0: Muy buenas tardes, Pepe. Hoy es día del locutor y del trabajador de la radio y la televisión. Muchas felicidades a todos los locutores y a todos los trabajadores de la radio y televisión de Grupo Fórmula y de las demás empresas de comunicación. Esta fecha, esa propuesta de Francisco Neri, fundador de la Asociación Nacional de Locutores y oficializada por Adolfo López Mateos. Lo estamos invitando a formar parte de la conversación vía WhatsApp 55 48 48 03 94. También lo estamos invitando a participar en el chat, en el debate de la transmisión en vivo de YouTube, donde también tenemos un sondeo como todos los días. La pregunta que le hacemos hoy: ¿AMLO le metió gol a Claudia en Guerrero? ¿Sí o no? Solamente se puede votar vía YouTube y ahorita le explicamos el porqué de esta pregunta.
1: El porqué de esta pregunta, se lo adelanto, es porque Claudia Sheinbaum, la presidenta de la República, según se comenta en los pasillos de Palacio, tenía una candidata distinta a la candidata que promovió con todo el empuje del mundo el toro sin cerca, ¿sí? Y resulta que es, digamos, afín a Andrés Manuel López Obrador, Beatriz Mojica Morga. Por eso le decimos que si acaso AMLO le metió gol a Claudia Sheinbaum en esa designación. Pero vámonos con las noticias importantes, urgentes también para comentar con usted, compartir con usted. El gobierno español exige justicia por el asesinato de la estudiante Claudia Taroconte Aguilera, ocurrido el sábado en la ciudad de Cuautla, Morelos. La joven de 21 años realizaba una estancia académica en la Universidad Autónoma de Morelos. El ministro del Exterior de España, José Manuel Álvarez, demandó el inmediato esclarecimiento del crimen.
2: Soy consciente y quiero trasladar a sus familiares, con los que estamos en contacto desde el Ministerio de Asuntos Exteriores, todas mis condolencias de la situación. Queremos esclarecer los hechos hasta el final. El Consulado General y la Embajada están plenamente movilizados para poder atender a los familiares y para esclarecer hasta el final las consecuencias de lo que ha ocurrido y que los responsables sean llevados ante la justicia. Por el momento no ofreceré más datos. También piense que hay unos familiares y hay una discreción que hay que mantener por ellos, pero sí decirle que está la embajada, el consulado, plenamente movilizados y me van informando al respecto en todo momento.
1: También aquí en México, la presidenta de la República lamentó lo ocurrido con esta joven que estaba en un intercambio de visita en nuestro país, en un intercambio procedente de la Universidad de Granada.
3: Está en contacto ya Secretaría de Relaciones Exteriores de este lamentable homicidio. Está ayudando la Secretaría de Seguridad y Protección Ciudadana, el Gabinete de Seguridad, a la Fiscalía del Estado de Morelos, y ya está la Secretaría de Relaciones Exteriores en contacto con el Consulado de España.
1: Mientras tanto, el presidente de las Universidades Públicas de Andalucía, Francisco Oliva, también demandó justicia.
4: Estamos en shock, lo tengo que decir, completamente consternados por una noticia tan terrible como completamente incomprensible. Dicho esto, nuestras palabras tienen que ser en primer lugar de condolencia hacia sus familiares, sobre todo, que no me quiero ni imaginar por lo que están pasando, y desde luego también pues por todos sus allegados y especialmente también amigos y estudiantes. Dicho esto, también me gustaría exigir algo importante a las autoridades mexicanas, y es máxima transparencia y máxima celeridad y agilidad para resolver este caso y que se haga justicia cuanto antes.
1: Ahora, concretamente, la Universidad de Granada, de donde procedía Claudia Taraconte, anunció la cancelación del intercambio de 3 estudiantes con la Universidad Autónoma de Morelos, programada para los próximos meses. Un portavoz de la Universidad de Granada ha confirmado esa cancelación de los 3 viajes. Dice que la institución desconoce el asesinato de 3 alumnas de Morelos en lo que va del año. La última víctima murió el pasado junio y sostiene que nadie de Morelos informó de los feminicidios, a los que siguieron manifestaciones de protesta. La relación con el campus mexicano era hasta el momento muy, muy escasa. Esto es lo que dice la Universidad de Granada. La gobernadora de Morelos, Margarita González Saravia, garantizó la captura del responsable del crimen. Aseguró que se hará justicia.
5: Queremos expresar nuestro más sentido pésame por el asesinato, por el feminicidio de Claudia Tacoronte, sucedido en Cuautla, Morelos. Expresarle a su familia, a sus amigos, a sus compañeros de la universidad, el mismo dolor que sentimos cuando cualquier mujer es asesinada. Quiero decirles que como gobierno del estado, desde el primer minuto estamos dándole seguimiento para encontrar al culpable. Estamos en coordinación con la Fiscalía del Estado de Morelos, pero también con el Consulado de España. Estoy segura que vamos a dar con el responsable y vamos a hacer justicia.
1: Por lo pronto, los alumnos de la Universidad Autónoma del Estado de Morelos exigen justicia para Claudia Tacoronte Aguilar, la estudiante española asesinada en presunto asalto. Y la universidad exige también esclarecer cuanto antes este asesinato. Investiga la muerte de Claudia como feminicidio. Teresa Flores, corresponsal, ¿cómo te va? Buena tarde.
6: Muy buenas tardes, Pepe. Así es, tras el asesinato de Claudia Tacoronte Aguilera, estudiante de 21 años, pues quien realizaba una estadía de intercambio académico en la UAM. Ante esto, la Universidad Autónoma del Estado de Morelos ha expresado su profunda indignación ante este feminicidio ocurrido en las inmediaciones de la Casa de la Cultura de Cuautla. La máxima casa de estudios activó los protocolos y mecanismos institucionales correspondientes para mantener abiertos los canales de comunicación y atención con la familia a través de la Universidad de Granada y con las autoridades consulares españolas. La UAM ha demandado a la Fiscalía General del Estado y a las autoridades competentes una investigación inmediata, exhaustiva y con estricta perspectiva de género para poder garantizar justicia y evadir la impunidad. Además, Pepe, la Fiscalía General de Justicia, su titular, Fernando Blumenkron Escobar, señaló que se activó el protocolo del delito de feminicidio y, este acercamiento que ya se ha tenido con las autoridades consulares de España. Aseguró que se estarán agotarán todas las líneas de investigación para poder identificar y detener al responsable. Mientras tanto, hay que recordar, Pepe, que ya el caso de Claudia Tacoronte se suma a los 3 feminicidios que ya se han registrado de estudiantes de la máxima casa de estudios. El primero de ellos es de Kimberly Jocelyn Ramos Beltrán, de 18 años, quien estudiaba en la Facultad de Contaduría y Administración Informática de la UAM. Desapareció el pasado 20 de febrero y fue localizada sin vida el 2 de marzo en un predio justo en las inmediaciones de la UAM del campus Chamilpa, en la zona boscosa. En ese caso fue detenido Jared Alejandro N., también estudiante de la UAM y señalado por las autoridades como probable responsable. Posteriormente, Pepe, el 5 de marzo, Carol Toledo Gómez fue encontrada sin vida luego de haber desaparecido el mismo día que fue localizada Kimberly. Carol Toledo Gómez, de 18 años, era estudiante de la Escuela de Estudios Superiores de Mazatepec. Su cuerpo fue localizado en un camino conocido como Las Minas, entre Coatetelco y Mazatepec. Mientras que un tercer caso es el de Michelle Itzayana Fuentes Calderón, de tan solo 15 años, alumna del Sistema Universitario de Educación Mixta de la UAM, quien desapareció en Yautepec el 24 de mayo y fue localizada sin vida 9 días después, el 2 de junio. Mientras tanto, el fiscal general de justicia, Fernando Blumenkron Escobar, ha señalado que coadyuvan con las autoridades de la Fiscalía General de la República para realizar las indagatorias correspondientes en torno pues a este nuevo feminicidio que se registra justo en las inmediaciones de la Casa de la Cultura de Cuautla, ya que se ha señalado por parte de testigos que la estudiante fue herida justo en las inmediaciones y que logró ingresar hasta el estacionamiento de esta casa cultural en donde se llevaba a cabo esta Feria Nacional de Medicina Tradicional para poder pedir apoyo luego de que un sujeto sería quien la agrediera con un arma blanca y la despojara presuntamente de sus pertenencias. Se están realizando las investigaciones a través también de las cámaras de videovigilancia de inmuebles y de esta casa cultural para dar con el responsable. Así es que estaremos atentos en torno a las indagatorias y este nuevo feminicidio que se registra en el estado de Morelos, Pepe.
1: Teresa, hay un asunto. Solamente hasta el momento, según lo que estás tú informando, la única persona detenida es la relacionada con el feminicidio de Kimberly Ramos. Sin embargo, el de Carol Toledo, Michelle Fuentes y a partir de hoy el de Claudia Tacoronte quedan todavía impunes los los o las provocadores del feminicidio, ¿no? Es el estado de Morelos. No hay que olvidarlo, Teresa, que registró la segunda tasa de homicidios de mujeres más alta de México, ¿no?
6: Así es, se han incrementado los feminicidios de acuerdo a lo que han señalado los propios colectivos. Y bueno, también hay que recordar, Pepe, que el municipio de Cuautla es uno de los municipios que hoy en día se encuentra completamente blindado. ¿Por qué? Porque de acuerdo a lo que ha dispuesto la propia presidenta de México, Claudia Sheinbaum Pardo, tras los delitos de extorsión, secuestro y otros delitos cometidos en este punto de la entidad morelense, pues se aplica el plan Cuautla, en donde más de 300 elementos, incluso de federal, se encuentran en este punto de la región oriente en 14 colonias con mayor incidencia delictiva. Sin embargo, pues se registró pues este feminicidio incluso a plena luz del día.
1: Muchas gracias, Teresa, gracias por toda la información detallada, que estés muy bien.
6: Estamos pendientes desde el estado de Morelos, Pepe.
1: Por supuesto, atentos y pendientes a cómo marchan las investigaciones o marcharán las investigaciones por este cuarto feminicidio en lo que va del año. Si nos permite, hagamos una pausa muy breve y de regreso vamos a entrar a la política de lleno. Ya Morena ha destapado a dos corcholatas más. Me refiero a quien va a buscar ganar la elección para el estado de Guerrero y para quien buscará la elección para Morena en el estado de Michoacán. En un momento, detalles de toda esta información, si nos permite, después de una pausa.
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21: Durante el presente sexenio, 12 millones de familias tienen garantizado su derecho a una vivienda digna a través de los programas que ha implementado el Gobierno de México, que además impulsan el empleo en todo el país, celebró la presidenta Claudia Sheinbaum.
22: 12 millones de familias van a ser beneficiadas por todo el programa de vivienda en el sexenio y significará cerca de 1.2% del PIB anual de inversión. Y por supuesto, los empleos que genera son 2.4 millones de empleos. Pero sobre todo, lo más importante, se da acceso a lo que nosotros consideramos un derecho, que es una vivienda digna.
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1: Bueno, pues le entramos, como le digo, le entramos a la política. Morena ha destapado este lunes 14 dos corcholatas más, dos aspirantes a candidatos a los gobiernos de Guerrero y Michoacán. Son designados coordinadores de la Cuarta Transformación y la Soberanía en sus respectivas entidades. Los nombres: Beatriz Mojica Morga, ella será la candidata de Morena en el estado de Guerrero, la estuvo buscando ya desde varios sexenios atrás, y también, ella desplaza a la alcaldesa de Acapulco, Avelina López, quien reclama por resultados de lo que llama una encuesta de papel. Dice que es la crónica de una muerte anunciada. El PRI también acaba de anunciar que va con Manuel Añorbe, líder y senador del PRI. Senador del PRI y líder de la bancada de este PRI en el Congreso. Destapó al coordinador del Senado, Manuel Añorbe, para que compita con Beatriz Mojica por la gubernatura de Guerrero. El dirigente priista sostuvo que Añorbe es la carta principal del tricolor para competir por la gubernatura guerrerense.
0: En Guerrero aquí está el gran Manolo Añorbe, que es nuestro coordinador. Es un agente de primera. Manolo está trabajando todos los días en el territorio con gran valentía, con gran determinación. Camina en las regiones, se compromete con la gente. En Guerrero hay una gran oportunidad. Claro que Manolo es una carta fuerte de nosotros, es la carta principal. Manolo no sería un extraordinario candidato, sino sería el mejor gobernador que ha tenido Guerrero por su experiencia, por su capacidad, por su determinación. Siempre ha estado en Guerrero como alcalde, como diputado, como senador, como servidor público, y lo que habremos de trabajar ahí es una gran coalición, es trabajar todos juntos, y en tiempo y en momento estoy seguro que Manolo valorará todas las aristas que haya el proyecto, y siempre ha quedado claro que para Manuel, como para nosotros, primero Guerrero, primero México, pero pues aquí nomasito está Manolo ahorita para que les diga también.
1: Es lo que dice Alito Moreno, Alejandro Moreno Cárdenas, el líder nacional del PRI, al destapar a su corcholata, bueno, ahí le llaman a su tapado para Guerrero, en el estado de Guerrero por el PRI, el estimado Manuel Añorbe Baños. Hay inquietudes, ¿no?, por lo que está pasando en el estado de Guerrero, con estos destapes corcholateros.
16: Sí, y es que, como ya escuchábamos, pues Avelina López se puso furiosa y descalificó las encuestas. En contraparte, la exconsejera jurídica de la presidencia, otra aspirante muy cercana a Claudia Sheinbaum, que se pensaba que era la candidata de la presidenta de la República, felicitó la decisión del partido y reconoció la encuesta interna de Morena. Aprovechó para felicitar a Beatriz Mojica Morga, quien será la candidata, futura candidata a la gubernatura de Guerrero.
1: Se disciplinó, vamos a decirlo de esta manera, lo que no ocurre con Avelina López, la alcaldesa, presidenta municipal, pues, de Acapulco con licencia, quien está fúrica. Morena también seleccionó como su coordinador en defensa de la Cuarta Transformación y la Soberanía en Michoacán al exfiscal Carlos Torres Piña. Vamos con todo este movimiento que se dio hoy en el World Trade Center México. Allá se encontraba Enrique Hernández. Estamos en vivo con él, con las imágenes de Ricardo Rodríguez. ¿Cómo te va, Enrique? Buenas tardes.
19: ¿Qué tal, Pepe? Muy buenas tardes, es correcto, como bien lo mencionas. Bueno, este anuncio se dio en dos etapas. A las 14 horas fue justamente el de Beatriz Mojica, que anunciada como coordinadora, y a las 5 de la tarde, hace apenas unos minutos, fue justamente el de Carlos Torres Piña. Sin embargo, pese a lo que se ha dicho, inconformidades, molestias y algunos berrinches, la líder nacional de Morena, Ariadna Montiel, sale al paso y dice que este trabajo ha sido ejemplar. Las encuestas, tanto presentadas por Morena como las encuestas espejo, todo ese trabajo, también el trabajo de campo, de tocar casa por casa, ha sido ejemplar y se trabaja, dice, por parte de Morena, en la unidad y la paz. Vamos a escuchar a Ariadna Montiel.
23: Y con esta gran responsabilidad, con mucha alegría, emoción y convicción, les digo también que en unidad estamos aquí, porque todos entendemos que nuestra causa y nuestro proyecto es por lo que luchamos todos juntos.
19: Y bueno, fue justamente Citlali Hernández, quien es presidenta de la Comisión de Elecciones de Morena, quien tomó la protesta a ambos coordinadores. Hay que destacar que se trata de ambos políticos con trayectoria, y fue Beatriz Mojica quien llamó a la unidad para seguir trabajando, porque ella dijo no llega sola, se trata de un trabajo en donde se van a involucrar todos por el objetivo justamente de mantener este movimiento vivo de la Cuarta Transformación. Vamos a escucharla.
2: Que esta coordinación tendrá las puertas abiertas. He caminado las 8 regiones, he escuchado sus necesidades, sus dolores y su esperanza, y voy a seguir haciéndolo. Vamos a seguir caminando por todo Guerrero. La unidad no va a ser una fotografía, será de respeto, de trabajo compartido y de presencia junto al pueblo.
19: Y bueno, también Carlos Torres Piña, él señaló que se va a trabajar por la soberanía. Se va a defender la soberanía, no solamente ante el llamado de la presidenta Claudia Sheinbaum, sino el llamado de también de los michoacanos. ¿Por qué? Porque hay muchos movimientos con el interés de llegar a esta gubernatura. Sin embargo, de él se comprometió a trabajar en contra de aquellos movimientos que son de ultraderecha internacionales, que buscan justamente poner en riesgo a la soberanía del país. Así lo dijo.
3: Hoy se vive una circunstancia que hay que decirlo. No podemos permitir que la derecha internacional quiera incidir en este país, y mucho menos a través de una bandera que se pueda utilizar desde Michoacán.
19: Bien, Pepe, faltan 10 entidades porque se definan los coordinadores o coordinadoras por parte de Morena, de los cuales estaremos informando, Pepe, por lo mientras, el reporte con las imágenes de mi compañero Ricardo Rodríguez.
1: Como siempre, muy completo. Gracias, Enrique. Gracias a Ricardo Rodríguez por esta información. A Abelina López, le digo, la presidenta municipal. Gracias, Enrique. La presidenta municipal con licencia del puerto de Acapulco, quien tenía hartas ganas de ser postulada corcholata para destapar en el estado de Guerrero, pues está muy molesta. Tras perder la contienda interna, buscó para la gubernatura de Guerrero. La alcaldesa de Acapulco, Abelina López Rodríguez, acusó que las encuestas de papel dieron como ganadora a su correligionaria Beatriz Mojica Morga. Minutos después del anuncio de que Mojica Morga será la corcholata guinda, Abelina se quejó. Dijo que seguirá su lucha sin especificar si eso será con otro partido político. Dijo, México no abraza personas, abraza principios. Me parece que es un parteaguas. Quien festeje, me parece que está festejando la crónica de una muerte anunciada. Yo digo que revisemos la historia de la izquierda, mis principios, mis valores. Vamos a continuar. Esto continúa. Una mujer de lucha de más de 41 años sin ningún minuto de separarme de la izquierda. ¿Qué ofertas a una sociedad cuando hay altas y bajas? Expresó en medio de personas que coreaban su nombre.
4: Morena no abraza personas, abraza principios. Me parece que este es un parteaguas. Quien festeje, me parece que está festejando la crónica de una muerte anunciada.
1: Eso fue lo que dijo Abelina, más todo lo demás que le leí respecto de que revisemos la historia de la izquierda, mis principios, mis valores, etcétera, etcétera. Esto fue lo que pasó. Y bien, como decía Enrique Hernández, estos dos destapes de corcholatas en Guerrero y Michoacán se suman a los de Nora Rubalcaba, quien competirá en Aguascalientes, Pablo Gutiérrez Lazarus en Campeche, Rosa María Vallardo en Colima, Santiago Nieto en Querétaro e Imelda Castro en Sinaloa. Faltan, le digo, 10 corcholatas por destapar. ¿Dónde? Baja California, donde Ismael Burgueño, alcalde de Tijuana, tiene aspiraciones. En Baja California Sur, Milena Quiroga, presidenta municipal de La Paz, también quiere. En Chihuahua, Cruz Pérez Cuellar, alcalde de Ciudad Juárez, con la senadora Andrea Chávez, también mencionada como carta fuerte. En Guerrero, bueno, en Guerrero ya lo vimos, en Michoacán también, en Nayarit, Héctor Santana, en Nuevo León, Andrés Mijes, en Quintana Roo, Gino Segura, en San Luis Potosí, Rosa Isela Rodríguez, ojo, secretaria de Gobernación, en Sonora, Lorenia Valles, en Tlaxcala, Ana Lidia Rivera, Zacatecas, Ulises Mejía Haro, diputado federal, según encuestas de Encol, es el que lleva mejores posibilidades. Se registraron 277 aspirantes en total y el partido los filtró hacia unos 6 perfiles por estado antes de encuestar. Estos nombres son los favoritos, no candidaturas cerradas. Es lo que dice el diario internacional El País.
16: También te comentaba que Estela Damián Peralta se pronunció en un sentido totalmente opuesto a como lo hizo Avelina López. Ella sí reconoció pues, que no fue la favorecida, felicitó a la corcholata de Morena y le deseó la mejor de las suertes. Así fue como lo dijo.
5: Hola, ¿cómo están? Soy Estela Damián. Y bueno, pues hoy quisiera en primer lugar agradecer a Morena que estemos concluyendo un ciclo en donde nos han dado los resultados de la encuesta. Y en primer lugar, pues decirles a toda la comisión, a las presidentas, tanto Ariadna como Citlali, que lo han hecho muy bien. Y también señalar y agradecer, pero sobre todo decirles a mis compañeros aspirantes que se registraron para la coordinación de Morena, hombres y mujeres, tienen mi respeto, tienen mi reconocimiento y tienen mi admiración. Cada uno con sus historias, cada uno con su lucha y cada uno estando y haciendo sus batallas. Y por último, decir, porque me parece que es muy importante, decir que, como siempre lo dije, soy una mujer profundamente democrática y siempre voy a reconocer cuando no me favorezca un resultado.
1: Es lo que dice Estela Damián, quien en algún momento fue consejera jurídica de la Presidencia de la República, una vez que fungió como tal Ernestina Godoy, ahora fiscal general de la República.
16: Y ella dejó el cargo precisamente para buscar esta coordinación, esta candidatura.
1: Y cayó
16: candidatura
1: en María Luisa,
16: en Luisa María Alcalde, que es actualmente la consejera jurídica de la presidencia, y por eso se le reconoce, se le sabe muy cercana a Claudia Sheinbaum, y se le identifica pues como la posible candidata de la presidencia, que no logró el objetivo.
1: Bueno, hasta hoy lo político de hoy, los destapes hoy seguirán, habrá más, faltan 10, no se los pierda, apuéstele. Por cierto, después de corte le vamos a informar que se abre una investigación por posible monopolio en el fútbol mexicano. ¿A qué me refiero? A que los dueños de los equipos de la Liga de la Patada no quieren que suban los equipos de la Primera División A, que no es otra cosa que la Segunda División, pues no quieren que suban, porque ellos tienen el monopolio del fútbol mexicano. Y ahora se va a aplicar la ley antimonopolio para que vuelva a haber el proceso de ascenso y descenso en el fútbol mexicano como debió haber sido siempre. Hablaremos de todo esto a fondo después de una pausa. No se vaya.
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1: Se está cayendo el cielo allá por el Estado de México, Oscar.
16: Es la constante de los últimos días, aunque ya dejó de llover. Pues las inundaciones, que no encharcamientos, las inundaciones están a la orden del día. Polo Espejel, tú nos tienes el reporte, te escuchamos.
30: Efectivamente, Oscar, muy buenas tardes. Sí, la buena noticia es que ya dejó de llover, pero ha dejado estragos importantes, principalmente por los escurrimientos de la Sierra de Guadalupe, Santa María Tultepec y San Pedro Jalostoc, las zonas más afectadas esta tarde en el municipio de Ecatepec, afectando la vialidad de la vía Morelos, donde los tirantes de agua superaron los 30 centímetros. Te repito, afortunadamente ya el agua ha dejado de caer, están los trabajos por parte de Protección Civil del Grupo Tlaloc para tratar de destapar las alcantarillas y que disminuya totalmente el agua, pero la realidad es que una vez que ha bajado el nivel de agua, Oscar, se ven cantidades impresionantes de basura, que no hay una cultura que lo evite. También muchas toneladas de lodo y piedras. Además, también en la zona oriente del municipio de Tlalnepantla hubo una corriente importante que afectó viviendas, comercios e incluso hay una camioneta que se ha viralizado en redes sociales que fue arrastrada varios metros por el agua, que superó casi los 60 metros, Oscar. Hasta este momento continúan las labores para llevar a cabo un censo. Las autoridades están tratando de descartar que haya personas lesionadas. Afortunadamente no tenemos comprobado, no tenemos confirmado ninguna persona afectada, pero sí el patrimonio de muchas familias. Repito, esto es en la zona de Caracoles, en el municipio de Tlalnepantla, Santa María Tultepec y San Pedro Jalostoc, en el municipio de Ecatepec.
16: Nos mantenemos al pendiente en espera de que no haya víctimas. Gracias, Polo. Por cierto, Pepe, hay que adelantar que para las próximas horas se esperan lluvias fuertes en la Ciudad de México, en algunas regiones del Estado de México, en Sinaloa y toda la región cercana. Va a haber lluvias fuertes en las próximas horas. De hecho, la noche del grito se pronostica que puede llover bastante fuerte, así que si usted va a festejar, tome sus precauciones.
1: Tenemos contacto en este momento con Miguel Taniyama. Él es chef, empresario, restaurantero, activista en Sinaloa. Estamos en contacto con él porque ayer hubo una marcha en la que participaron cuando menos 30,000 sinaloenses para exigir el fin de la violencia a más de 2 años de la guerra entre las Chapiza y la Malliza, que ha dejado prácticamente 4,000 muertos. Miguel, muchas gracias por aceptar la invitación. Muy buena tarde.
31: Pepe, mil gracias a ti una vez más por abrirnos esta voz y este espacio ahí contigo. Agradecido siempre como sinaloense, como mexicano, de darnos voz.
1: Al contrario, gracias a ti, Miguel, por brindarnos estos minutos. Tú eres un activista, partícipe permanente en todas estas manifestaciones para buscar la paz en Sinaloa. Esta marcha es indispensable, ya no es necesaria, es indispensable para que la autoridad entienda de alguna manera lo que está pasando realmente, porque parece que la autoridad mira las cosas de lejos, le da perspectiva, pero no lo vive, no lo sufre.
31: Ayer fue un tema único y distinto al año pasado. El primer año fue un grito desesperado de un ya basta. Hoy fue un ponte de pie, Sinaloa. Hoy fue un Culiacán se pone de pie. Eso indica que ya empezamos a reaccionar. Empezamos a caminar al rumbo de la prosperidad que tenemos que construir como sociedad. Y creo que esa es la gran diferencia. Del reclamo a la acción. Y tendrán que venir muchas más luchas, mucho más marchas, muchos más en diferentes rubros políticos, electorales, lo que viene para Sinaloa, el dar una narrativa de esperanza a los ciudadanos.
1: Ese es el mensaje que quieren ustedes enviar a las autoridades con toda fuerza social, un mensaje pacífico, pero urgente y determinante para que la autoridad, por supuesto, les devuelva lo que les arrebató la violencia.
31: Sí, mero. Hoy salieron muchos encabezados sobre un exabrupto que tuve con una madre buscadora, a la cual, si me permites un minuto, le quiero extender una disculpa. Una disculpa porque al calor de la marcha hubo una confusión. Yo cerraba con un discurso al final de la marcha, un discurso que solamente se trataba de gratitud. Para mí la gratitud con un hombre creyente era dar gracias a todos, a las madres buscadoras que respeto y admiro por la lucha que siempre he estado, a los empresarios, a los niños, a los jóvenes y a los ciudadanos en común, dar gracias a la iglesia que fue un aporte invaluable e increíble. Y desde aquí aprovecho ese espacio para pedirle las disculpas sinceras. Hay que sentarnos a dialogar y ver qué podemos ayudar a esas madres desesperadas. Rosa Félix, donde quiera que te encuentres, culpa. Tienes un hijo desaparecido, peleaste por darte voz. Yo nada más quería cerrar el discurso, pero créeme que lo que esté en mis manos poderte ayudar y visibilizar lo que te vives tú y miles de madres en Sinaloa, pueden contar conmigo. No sé si alcance a restañar el dolor que te hice sentir ayer, a ti y a otras madres, a otros colectivos que me reclaman hoy en día, pero créanme que siempre he sido un ciudadano de tiempo completo. Soy un hombre bien nacido y un hombre formado por padres que le dieron educación y empatía y moral. Aquí estoy.
1: Miguel Tamiyama, seguramente este mensaje será recibido y tu disculpa en ese sentido aceptada. Vaya que está dolido el pueblo sinaloense. ¿Cómo están viviendo ustedes esta crisis? Porque desde el centro de la República se ve de una manera, pero ustedes están ahí padeciéndolo.
31: 2 años, que lo trágico es que hoy empezamos el tercero. Hoy empieza a correr el tercer año de esto. Hoy empieza a sumarse sobre el tercer año de la gran desgracia que ocurre para Sinaloa. De un gobierno que todavía no atina a sentarse y construir gobernanza y certidumbre. Un gobierno que está pidiendo 1.100 millones de pesos prestados para el último año de ejercicio gubernamental. O sea, no tiene dinero para entablar esquemas de rentabilidad y proyección próspera y futura para los sinaloenses. Solamente más endeudamiento. No tiene el cambio de un gabinete que no ha sabido qué hacer en los últimos 2 años. Siguen siendo los mismos rochistas. ¿Qué esperanza tenemos? Y todavía dicen que ayer la marcha tiene un tinte político. Créeme que el grito más recurrente ayer, Pepe, fue fuera Morena. Fue la debacle de un régimen gubernamental, por lo menos para nosotros los sinaloenses, que parece que se replica en muchos otros estados de la República, un gran fracaso para la sociedad. Hoy fustigaron las redes, pero no vamos a claudicar. Somos un grupo de ciudadanos con los ojos abiertos, despiertos, dispuestos a seguir poniendo manos, pensamiento y esfuerzos en que las cosas cambien para nosotros los sinaloenses. No vamos a parar. De rodillas nunca. Ya nos pusimos de pie y ayer quedó demostrado.
1: Miguel Tamiyama, ¿qué sigue después de esta movilización ciudadana allá en Culiacán?
31: Construir una gran fuerza. Ayer volvimos a demostrar los ciudadanos sinaloenses que tenemos esa capacidad de convocatoria y de lograr acuerdos. Y que tenemos que pedir disculpas a nosotros mismos, como lo acabo de decir ahorita. Porque el fin es solo uno: volver a sacar próspero a Sinaloa. sacarlo de la violencia, que no existan más madres de desaparecidos y mujeres y madres también llorando a sus víctimas muertas. Ayer dije que hay personas que son un número más, pero en referencia a que el gobierno así los cataloga, solamente les pone un número más. Y para cada uno de nosotros y las madres y los ciudadanos, son nombres, son apellidos, son padres. Es mucho lo que nos queda por hacer.
1: Miguel, te agradezco muchísimo estos minutos y la oportunidad de poder escucharte.
31: Pepe, siempre agradecido, te lo vuelvo a repetir. Hay mucho que hacer por Sinaloa. Y gracias, gracias, gracias, gracias, como lo quise dar ayer en el discurso, de que merecemos mucho más.
1: Gracias a ti, Miguel. Que te vaya muy bien. Miguel Tamiyama, él es chef, es de la industria restaurantera. Y bueno, antes que nada, es un ciudadano. Felicitos Trujillo, tú estás allá, tú estuviste presente en esta marcha. Te escuchamos con atención.
0: Un gusto saludarte, Pepe. Muy buenas tardes. Exactamente, así como lo comenta el chef Tamiyama, pues vestidos de blanco con globos, pancartas y fotografías de víctimas. Miles de ciudadanos salieron ayer domingo a las calles de Culiacán exigiendo un alto a la violencia, recuperar la tranquilidad que aseguran se ha perdido en los últimos 2 años. Esta movilización denominada Sinaloa Punta de Pie comenzó en el Templo de la Lomita con una misa al pie, allá al exterior de esta iglesia, por el obispo de la diócesis de Culiacán, Jesús José Herrera Quiñones, avanzando por toda la avenida Álvaro Obregón hasta llegar a la catedral. Son familias, empresarios, integrantes de organizaciones civiles, colectivos y también algunos políticos, así como personas que han sido afectadas por la violencia, quienes participaron en esta marcha vestidos de blanco, arrojando globos también al espacio, quienes están pidiendo mensajes en memoria de personas asesinadas o desaparecidas. Otros exigieron recuperar las calles y los espacios públicos. Esta movilización que se registró ayer sin incidentes acá en Culiacán.
1: Felicitos, te agradezco mucho esta información. También nos habían dicho que se iban a cancelar las fiestas de la independencia en Escuinapa, sin embargo está llegando en este momento información que, que en medio de la preocupación de la población debido a los recientes hechos de violencia, el ayuntamiento de Escuinapa cambia de decisión y confirma que este martes 15 de septiembre sí se realizará el grito de independencia. Es una nota directamente para Escuinapa. Pero también a propósito del estado donde tú vives, a propósito de Sinaloa, militares encuentran un arsenal escondido en 5 tambos enterrados en el municipio de Rosario. Son casi 70 armas de fuego, 6.500 cartuchos y demás material. Tú tienes esta nota.
0: Es correcto, y es que el ayuntamiento de Escuinapa y su presidente Víctor Manuel Díaz Cimental dieron marcha atrás. De hecho, acababan de anunciar y hoy nos daba esta información el propio alcalde que se iban a cancelar las festividades por el grito de independencia, luego de que esta mañana fue asesinado una maestra de preescolar, Sara Rosalía, 31 años, ella pues acaba de dejar de su hijo en la escuela, iba a cruzar la calle cuando fue atacada a balazos. Es la 6ª mujer, Pepe, que han asesinado en lo que va de este mes en Escuinapa. Es una situación que ya deben de estar atendiendo las autoridades, otra mujer más, 6 mujeres, y dice, pues no había ánimos, sin embargo, pues han dado marcha atrás, dicen que pues aún con esta situación van a estar desarrollándose las actividades de por el grito de independencia. Vamos a ver qué tanta pues asistencia tienen, porque la han estado pasando intensa en Escuinapa en estos últimos días. Acá le conocemos como el sur-sur. De hecho, ahí mismo en el Rosario, muy cerca de ahí, elementos del Ejército Mexicano y de la Guardia Nacional localizaron 5 tambos de plástico, estaban enterrados, ocultos bajo tierra, asegurando un fusil Barrett. Había 2 ametralladoras, 66 armas largas, 145 cargadores, cerca de 6.500 cartuchos y 58 placas balísticas. Ayer también reportaron la detención de 11 integrantes de la delincuencia organizada, también presuntamente vinculados con aquel secuestro y asesinato de los 10 mineros de Concordia, Pepe.
1: Pues muchas gracias, Felicitos, gracias por la información detallada. Saludos a Escuinapa de una vez.
0: Saludos a Escuinapa, a todo el sur-sur, y estamos al pendiente desde acá de Sinaloa.
1: Estamos al pendiente, gracias, Felicitos Trujillo. Y mire, los que también están muy pendientes de la situación son los obispos mexicanos. A través de la conferencia del Episcopado Mexicano, se levanta la voz de la Iglesia Católica para decir que México está sangrando por la violencia, por la desaparición de personas, por la impunidad, por la desigualdad que humilla y el desplazamiento forzado de comunidades enteras. Esto lo dice la Iglesia Católica a través de un comunicado. dice que aunque se ha avanzado en conciencia de derechos, en participación de las mujeres, en instituciones que se han querido fortalecer, en solidaridad ante los desastres, en un anhelo social de paz que ya nadie puede ignorar, celebrar la independencia no es cerrar los ojos, es recordar de dónde venimos para tener el ánimo de seguir construyendo. Damos gracias por esta tierra, por su gente laboriosa, por su hospitalidad, por su capacidad, tantas veces probada.

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9: El alcalde de Escuinapa, Sinaloa, Víctor Díaz, anunció la suspensión del grito de independencia este 15 de septiembre al señalar que no existen condiciones para una celebración masiva. También fueron cancelados los desfiles escolares. El segundo simulacro nacional por sismo se realizará el próximo sábado 19 de septiembre a las 12 horas, tiempo del Centro de México. Durante este ejercicio, los celulares recibirán un mensaje de alertamiento. También se activará la alerta sísmica. El gobierno de la Ciudad de México y la Secretaría del Medio Ambiente concretaron el traslado de 156 perros hacia las instalaciones del refugio franciscano, luego de suscribir un acuerdo reparatorio de cumplimiento diferido ante la Fiscalía de Justicia de la Ciudad de México. Informó Itzel Vanegas. 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
2: Permítame una fe de ratas, donde acabamos de informarle a usted que Escuinapa y no iba a celebrar la independencia. Aquí se lo adelantamos. Esto acaba de llegar hace cuestión de minutos. Escuinapa da marcha atrás y anuncia que sí habrá grito de independencia. La información ya la tuvimos directo desde Sinaloa con Felicitos Trujillo. Estamos con Rafael Cardona. Vamos al cristalazo. Vamos a la fábrica de los héroes. Y vamos a lo que diga Rafael, desde luego. ¿Cómo estás, Rafael? Bienvenido.
10: Mucho gusto en saludaros a todos. Pepe, muy buenas noches. Pepe, hace 5 meses, hablando de esto de los héroes de la independencia, yo publiqué una columna en el periódico hablando del machismo en la nomenclatura y la toponimia de los estados nacionales. No hay ningún nombre de ningún estado de la República consagrado a honrar a una mujer. Y todo esto me llamó la atención porque la señora Leona Vicario fue declarada desde 1824 madre de la patria. Entonces yo pensé, no suelo hacerlo, pero ese día pensé, y dije, ¿cómo es posible que el padre de la patria, que es don Miguel Hidalgo, tenga un estado consagrado en su memoria?
2: ¿Y 100,000 calles?
10: Y miles de escuelas y todo lo demás. Y la madre dulcísima de la patria, porque no era solo madre, era madre dulcísima de la patria, doña Leona, no tenga más que por ahí en algún municipio una escuela primaria o algo así. Entonces dije, eso es el machismo geográfico nacional. Y hace unos días la señora

0: presidenta dijo lo mismo. Dijo que cómo era posible, dijo, imagínense ustedes, don Andrés Quintana Roo, que entre sus mayores méritos está haber sido esposo de Leona Vicario, él sí tiene un estado. Y él no es ni dulcísimo ni padre de la patria. Y doña Leona, madre dulce, no tiene estado. Entonces yo dije, bueno, eso hay que corregirlo. Y luego la señora presidenta dijo que iba a haber grandes sorpresas porque se iban a anunciar en el grito nuevos héroes y nuevas heroínas, supongo. Entonces, pues creo que serán algunas mujeres más, como quizás Mariana Rodríguez, Carmen Camacho, María Josefa Martínez. Y bueno, pues vamos a esperar a mañana que nos dé la señora la sorpresa que nos prometió. Pero mientras tanto, ¿qué estado de la República podría cederle su nombre a la señora Vicario? Quitárselo a su esposo sería una grosería, porque pues, creo que no había separación de bienes en aquellos tiempos, ¿no? ¿A quién se lo podíamos quitar? ¿A Guerrero? No. ¿A Morelos? Tampoco. ¿Hidalgo? Muchísimo menísimos, ¿no? ¿Cómo? Imposible. Entonces, como se llama ella Leona, ¿por qué no hacemos el estado de Nueva Leona? Eso sería maravilloso porque sería la demostración feminista de que llegaron todas. Porque ahorita nomás llegaron todos, ¿no? Los estados. Entonces, ni modo de quitarle el nombre a Michoacán, por ejemplo, o a Chiapas. Pero imagínate, pero además, Nuevo León se llama así porque pues, es una cosa virreinal. Porque estaba Castilla, Nueva Castilla, Granada, Nueva Granada, España, Nueva España, el Reino de León, Nuevo León. No, esa es una reminiscencia virreinal, que sea Nueva Leona. Claro, ella no nació allí, ¿no? Ella nació en Michoacán, pero no le hace, pues todo es México, ¿no? Como cuando el peón pone banderillas en... Todo es toro, donde caigan es toro, ¿no? Así todo es república. Entonces yo propondría el estado de la Nueva Leona. Pero pues, si no se puede, pues que lo comparta con la señora, con el señor Quintana Roo, y que se llame, así como lo hicieron a Joan Josefa, que se llame estado de Andrés Quintana Roo de Vicario, para que la presencia femenina se note en la toponimia. Y no sigamos en la toponimia del machismo falocrático, dominante. Sobre todo porque doña Leona también fue, como nosotros, ella fue periodista y un día se peleó públicamente desde el periódico en el que ella escribía. Y rápidamente yo nada más te digo lo que dijo, ¿no? Dijo, porque la criticaban de que ella había estado en la independencia por seguir al marido. Y dijo que ella estaba ahí por su propio pensamiento, y que sería lo deseable para todas las mujeres, exceptuando a las muy estúpidas, decía ella. Exceptuando a las muy estúpidas y a las que por defecto de su educación hayan contraído un hábito servil. Fíjate. Entonces, esa mujer merece un estado. Ya lo dijo la presidenta, no nomás algún reportero que metido a hacer artículos de opinión. Ya, la señora presidenta lo dijo hace unos cuantos días.
1: Muy bien, Rafael Cardona.
0: Vamos a ver si lo proponen en serio, ¿no?
1: Vamos a ver.
0: Y claro, no lo va a proponer mañana, no creo. Sería la gran sorpresa.
1: Sería la gran sorpresa.
0: Pero no creo que sea así. No, van a poner ahí dos, tres señoras ilustres y hasta ahora desconocidas o no reconocidas. Pero mientras, pues pásela bien, cuídese con el pozole y grite mucho, mucho, mucho. Mañana.
1: Gracias, Rafael.
0: Hasta luego.
1: Hay que gritar mañana,
2: pero con precaución. Ya se puso en marcha el operativo Fiestas Patrias 2026 por parte de la Profeco para proteger los derechos de los consumidores. Precaución también porque de las 10 de la mañana a las 14 horas, el próximo 16 de septiembre, suspenderá operaciones el Aeropuerto Internacional de la Ciudad de México con motivo del desfile militar, y la Bolsa Mexicana de Valores y los bancos van a suspender operaciones el 16 de septiembre.
1: Tome nota, tómelo en cuenta. Vamos a una pausa, volvemos exactamente a las 7 en punto.
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1: Hora del centro de México. Tenemos un corte de caja con lo más importante en materia informativa. Oscar, por favor.
2: Gracias, Pepe. Más de 30.000 sinaloenses salieron a las calles de Culiacán este domingo para exigir el fin de la violencia a más de 2 años de la guerra entre la Chapiza y la Malliza. El activista Miguel Taniyama denuncia que no hay un gobierno que respalde a la ciudadanía.
24: Hoy empieza a sumarse sobre el tercer año de la gran desgracia que ocurre en Paxingú. De un gobierno que todavía no atina a sentarse y construir gobernanza y certidumbre. Un gobierno que está pidiendo 1.100 millones de pesos prestados para el último año de ejercicio gubernamental. O sea, no tiene dinero para entablar esquemas de rentabilidad y proyección próspera y futura para los sinaloenses. Solamente más endeudamiento. No tiene el cambio de un gabinete que no ha sabido qué hacer en los últimos 2 años. Siguen siendo los mismos rochistas. ¿Qué esperanza tenemos?
2: La senadora con licencia Beatriz Mojica será la candidata de Morena al gobierno de Guerrero. La alcaldesa de Acapulco, Avelina López, reclama por resultados de la encuesta.
0: Morena no abraza personas, abraza principios. Me parece que este es un parteaguas. Quien festeje, me parece que está festejando la crónica de una muerte anunciada.
2: Por su parte, el PRI destapa a Manuel Añorbe para el gobierno de Guerrero.
11: Guerrero, aquí está el gran Manolo Añorbe, que es nuestro coordinador. Es un agente de primera. Manolo está trabajando todos los días en el territorio con gran valentía, con gran determinación. Camina en las regiones, se compromete con la gente.
2: Y en Michoacán, el abanderado será Carlos Torres Piña, ex fiscal del estado. La presidenta de la República rechaza informe estadounidense difundido por la cadena News Nation que afirma que la mayoría de los mexicanos está de acuerdo con una intervención estadounidense contra el crimen organizado.
13: Por nuestra historia, por lo que somos, por el sentido nacionalista, por el orgullo de ser mexicanos y porque además ven que se está trabajando. Está en contra de una intervención extranjera, cualquiera que ésta sea, y particularmente Estados Unidos. Y además nosotros siempre la vamos a defender, que no haya intervención, que no haya injerencia, que solamente hablemos de coordinación.
2: España pide justicia por el asesinato de la estudiante Claudia Tacoronte en Cuautla, Morelos. El ministro español del Exterior, José Manuel Álvarez, exige esclarecer el crimen.
15: Soy consciente y quiero trasladar a sus familiares con los que estamos en contacto desde el Ministerio de Asuntos Exteriores todas mis condolencias de la situación. Queremos esclarecer los hechos hasta el final. El Consulado General y la Embajada están plenamente movilizados para poder atender a los familiares y para esclarecer hasta el final las consecuencias de lo que ha ocurrido y que los responsables sean llevados ante la justicia. Por el momento no ofreceré más datos, también piense que hay unos familiares y hay una discreción que hay que mantener por ellos, pero sí decirle que está la embajada, el consulado plenamente movilizados y me van informando al respecto en todo momento.
2: La presidenta de la República lamentó el feminicidio.
13: Está en contacto ya la Secretaría de Relaciones Exteriores de este lamentable homicidio. Está ayudando a la Secretaría de Seguridad y Protección Ciudadana, el Gabinete de Seguridad, a la Fiscalía del Estado de Morelos, y ya está la Secretaría de Relaciones Exteriores en contacto con el Consulado de España.
1: Gracias, Oscar. Permítame entrar en contacto en este momento con Sofía García. Ella es estudiante de la Universidad Autónoma del Estado de Morelos, activista del Centro Comandanta Ramona. Sofía, es muy importante conocer el punto de vista de ustedes, los que están en este activismo, protestando, claro, por un feminicidio más. Se han cometido 4 en los últimos meses allá en el estado. Un saludo y gracias por aceptar la invitación.
21: Claro, muchas gracias. Bueno, estamos desde el centro todavía intentando resistir a estas condiciones y ante la obvia negligencia que tienen ya no solo las autoridades de la UAM, sino también el estado. Y el cómo, pues legítimamente, ya no solo se ven incapacitados por hacer algo, se niegan a hacer algo.
1: Son tus compañeras de este frente, del Frente Comandante Ramona. ¿Por qué se llaman así?
25: Bueno, pues creemos que también Morelos es tierra de zapatistas, ¿no? Morelos tiene una historia grande, amplia. También pues buscamos como hablar del feminismo desde lo que nos pertenece, ¿no? De lo que sí podemos compartir y creemos que la comandante Ramona pues hizo bastante, ¿no? Y es nuestra intención poner su nombre como una forma de representar lo que acá se está haciendo.
1: Claro, y ustedes están en este momento levantando la voz justamente en protesta por un feminicidio más. Ustedes, estudiantes, mujeres, temen salir solas en Cuautla luego del asesinato, los asesinatos, supongo.
21: Pues claro, no solo en Cuautla, es una situación que se vive en todo el estado y las periferias, incluso en los salones de clase, pues no nos sentimos seguras. Estamos siendo pues totalmente también abandonadas por parte de la institución.
1: La institución no se ha comprometido a vigilarlas. ¿Qué falló en la seguridad en la Casa de la Cultura la noche del 12 de septiembre cuando asesinaron a Claudia?
25: Pues yo creo que no solo en el centro, ¿no? O en ese lugar en donde aconteció lo de la compañera, sino que sabemos que Cuautla se ha mantenido siempre en los primeros tres lugares más violentos, ¿no? No solo de Morelos, sino a nivel nacional. Y no solo Morelos, no solo Cuautla en Morelos, ¿no? Sino que también está Cuernavaca, está Yautepec, está Jiutepec, que siempre están como al pie de estas cosas, ¿no? Saber también que la UAM tiene como su sede principal en el norte de Cuernavaca, pero que también tiene sedes en estos lugares que se han categorizado como los más violentos de Morelos, ¿no? Ahora, entonces, si algo ha fallado, pues también tiene mucho que ver con cómo se están manejando las cosas en cuanto a seguridad en el estado, ¿no? Y que evidentemente la institución, la UAM, no ha colaborado para que ello... pues pueda...
1: Por eso yo les pregunto a ustedes que están en este frente, comandante Ramona, ¿qué le piden, qué le exigen a la gobernadora para frenar esta ola de violencia y terminar con los feminicidios, que son una verdadera crisis?
4: Pues son varias exigencias las que se están haciendo a las autoridades universitarias y a las autoridades también del estado de Morelos. No obstante, ya hay un foco rojo en el estado que trajo consigo el plan Cuautla, derivado de diversos delitos de alto impacto y pues uno de ellos el delito de feminicidio y desaparición. Exigimos a las autoridades también que se tome en consideración las exigencias de las mujeres defensoras de derechos humanos que tienen información, ¿no? Que se haga un estudio científico, que es lo que se exige, un estudio científico para ver qué está pasando con el fenómeno del feminicidio en el estado de Morelos, ver qué está pasando con el fenómeno del feminicidio de mujeres jóvenes y de mujeres estudiantes en el estado de Morelos. Les exigimos a las autoridades que se creen planes específicos y especializados para la erradicación del feminicidio, que no obstante tenemos una alerta de violencia de género desde el 2015 y que 8 municipios se encuentran incluidos en esta alerta, incluido el municipio de Cuautla, el más violento en el estado de Morelos. No se ha creado por ninguna institución hasta ahora un plan específico y especializado para la erradicación del delito de feminicidio, y que estas políticas públicas que pudieran crearse, pues que se tomen en consideración también los aportes y las vivencias que tienen las mujeres activistas, defensoras de derechos humanos y las víctimas.
1: Pues muchas gracias por permitirnos escuchar su voz, su reclamo, su exigencia. Estamos transmitiendo todo esto a la República Mexicana y más allá, a través de internet, prácticamente a todo el mundo. Esperemos que esta voz, este reclamo sincero, honesto de ustedes, sea debidamente escuchado por la autoridad y se convierta en hechos y no solamente en discursos de papel que luego acaban como papel mojado. Les agradezco mucho, estudiantes, todo el esfuerzo que hacen de comunicarse con nosotros, Sofía y tus compañeras. Nosotros nos sentimos muy agradecidos con ustedes por haber participado en este breve comentario.
25: Gracias.
1: Adiós, que les vaya bien. Saludos allá a toda la gente en el estado de Morelos que está de luto por esta situación. Les decía que se va a abrir una investigación por posible monopolio en el fútbol mexicano. ¿A qué me refiero? La Comisión Nacional Antimonopolio informó que abrió una investigación por posibles prácticas monopólicas en el mercado del fútbol profesional en México, aunque se aclara que la indagatoria no constituye en sí un juicio, simplemente es un aviso. Confirma que desde hace varios meses ha recibido noticias y llamados de aficionados sobre posibles conductas anticompetitivas en el fútbol mexicano, por lo que decide iniciar esta investigación para dar seguimiento puntual a hechos y conductas que podrían constituir prácticas monopólicas. Aunque el organismo no especifica qué aspectos en concreto se están investigando, se destaca que estas conductas de abuso de poder pudieran estar afectando al mercado del fútbol en general en el país. No se determina quiénes serían los posibles responsables de estas presuntas prácticas monopólicas. Medios deportivos han señalado que las quejas podrían estar vinculadas con la eliminación del ascenso y descenso de la Liga MX. El último descenso ocurrió en el año 2017, cuando Jaguares de Chiapas perdió la categoría. De hecho, ya prácticamente pues desapareció de la lista del fútbol, ni quien nos voltea a ver. De acuerdo con el decreto, la investigación de la Comisión Nacional Antimonopolio durará entre 30 a 120 días hábiles, aunque la dependencia podrá pedir más tiempo si lo considera necesario. Yo creo que ahí radica todo el problema concreto. No hay ascenso, no hay descenso. Y los equipos que están en la segunda división reclaman igualdad de derechos para poder luchar por ascender a la primera división y no solamente hacer prevalecer los intereses de los dueños de los equipos que pagan fortunas, ciertamente, por mantener el espectáculo. Se abre pues la investigación, se abren también los comentarios y se va a escuchar todo esto por fin, con énfasis, ojalá, y se llegue lejos y no solamente sea un llamado de papel. Hagamos una pausa breve, volvemos, hay más noticias, desde luego.
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5: Después de casi año y medio sin movimientos de escalafón, 8 trabajadores del Hospital Regional IMSS Bienestar Valentín Gómez Farías obtuvieron nuevas plazas que les brindarán mayor certeza laboral. Juan Pablo Sosa González, secretario general del Sindicato de Trabajadores del Hospital, informó que los espacios correspondieron a 2 médicos especialistas, 2 médicos generales, un técnico laboratorista clínico y 3 integrantes del área de enfermería.
6: De hecho, ahorita nos acaban de utilizar 8 plazas. Tenemos un movimiento de escalafón donde afortunadamente hay 2 de médicos especialistas, otras 2 de que son de médicos generales, hay un técnico laboratorista clínico.
5: Para Grupo Fórmula, Elisa Vedaviña.
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1: Bueno, pues vamos a hablar del tema de la inteligencia artificial. Ya lo platicábamos de YouTube a YouTube hace un momento cuando estábamos sin filtro, sin anestesia, en directo con ustedes. Ahora estamos nuevamente en línea y estamos en contacto con la doctora Ximena Chao. Ella es directora de Planeación Estratégica e Innovación de la Universidad Iberoamericana de la Ciudad de México. Y queremos hablar con ella sobre este asunto que francamente es alarmante. Ximena, muchas gracias, doctora, por acompañarnos esta tarde y aceptar la invitación.
2: Pepe, con mucho gusto. Muy buenas noches. Saludos por allá y saludos a la audiencia.
1: Por supuesto, saludos para ustedes en la Universidad Iberoamericana, mi alma mater, por cierto. ¿Qué tan realista es este presagio catastrofista, casi apocalíptico, que hizo Modei cuando salió de Anthropic, o lo que han hecho otros que han salido también de OpenAI y están alarmados con lo que puede llegar a ser la inteligencia artificial? ¿Debemos estar preocupados realmente?
2: Fíjate que yo creo que ha sido una semana de grandes advertencias. Efectivamente se puede leer en una, digamos, en una dimensión distópica o catastrofista, pero me parece que aquí, digamos, el sentido más constructivo que le tenemos que dar a esta lectura, porque se compagina muy bien con lo que decía también el Alto Comisionado de Naciones Unidas para los Derechos Humanos, en tanto a estar atentos, estar prevenidos a lo que puede ser un desarrollo sin límites de esta tecnología, de la inteligencia artificial. Y aquí aclarar que estamos hablando de modelos de inteligencia artificial que no son exactamente los que usamos de manera comercial a través de las plataformas que todo el mundo tiene en su laptop, ¿verdad?, sino realmente, o en su iPhone, o realmente de modelos avanzados que se ponen a prueba justamente para entender hasta dónde llega su capacidad de resolución, de entendimiento y finalmente de búsqueda de soluciones, si pudiéramos llamarlas de esta manera. Y en ese sentido, eventos que han sucedido en últimos días, en últimas semanas, como el hackeo a los servidores de la empresa Hugging Face, creo que sientan un precedente como para ir entendiendo la capacidad real de esta tecnología, esta capacidad que tienen para ir más allá incluso de las instrucciones explícitas en tanto a generar respuestas, si pudiéramos llamarlas emergentes, en tanto a hacer uso de sus capacidades para, pues esto, franquear fronteras que no estaban en el problema inicial que se les planteó a estos agentes. Y yo creo que ahí, pues justamente el llamado tanto de Jacob Coxon como de el Alto Comisionado de Naciones Unidas y ahora Dario Amodei en su declaración en tanto a reconocer que justamente está en un momento la inteligencia artificial que necesita replantear su seguridad, es afortunado. Es afortunado a pesar de la caída del mercado, porque pues esto sucedió evidentemente, ¿verdad?, con los anuncios de la semana pasada, con la salida en las declaraciones de Dario Amodei. Es afortunado porque estamos en un buen momento entonces para, como dice él mismo, tomar una pausa, replantear y justamente convenir cuáles son estas medidas que necesitamos tomar. Él hace su propio planteamiento, él plantea tres aspectos que necesitamos considerar en tanto a tener, y sobre todo, aquí me parece el más importante, una coordinación global sobre la regulación de la inteligencia artificial, lo que golpea sin duda la carrera, esta carrera de ganar la cima de la mejor inteligencia artificial entre países que hoy se encuentran en la cima del desarrollo de la inteligencia artificial, Pepe.
1: Ahora, Ximena, ¿qué lectura le das a que Altman y Musk respalden la propuesta de Amodei? Porque ellos son los poderosos empresarios que pueden desarrollar esto con recursos.
2: Mira, me parece muy positivo, me parece que nadie quiere ser el culpable de un hackeo masivo. Amodei hablaba incluso de un hackeo masivo a través de Internet a diversos jugadores, a diversos servidores. Entonces me parece que estén todos en una disposición de pausa, de revisión, de entender que esta tecnología probablemente avanzó más rápido de lo que se ha podido franquear su regulación y sus limitantes. Bueno, eso creo que es una buena noticia. Yo creo que en todos los hitos tecnológicos en la historia tenemos ejemplos de este tipo de situaciones. Incluso en Wall Street hay un término que se utiliza, que es el valle de la maduración tecnológica, cuando cae justamente algunos de estos indicadores tecnológicos debido a estas pausas necesarias. Sucedió con la criptografía para el uso comercial, lo que después evolucionó en la, por ejemplo, entre otros, en la banca electrónica, y sucedió también con la energía nuclear, con los primeros reactores, que primero se invirtió muchísimo, luego se vieron las posibles riesgos y se retomó esa tecnología años después con resultados pues justamente más seguros. Yo creo que estamos en un momento similar en donde esta tecnología que apareció como una, pues cómo decirlo, una tecnología que creció de manera orgánica, que no tenía reglas precisas, estamos ya en un momento quizá en donde se va a convertir en una infraestructura de uso más predecible, incluso en términos de sus alcances, sus limitaciones y riesgos, en tanto a que se pueda incorporar de manera más segura pues a todos los sectores en donde esa tecnología hoy ya juega un papel importantísimo.
1: No hay que ser catastrofistas, pero por todo lo que estás diciendo, Ximena, tenemos la impresión de que está ocurriendo lo mismo, tú lo acabas de explicar, que ocurrió con la energía atómica, que al principio se desbordó, se desbocó, parecía no tener fin hasta que empezaron a intervenir en los estados responsables a dirigir estas cuestiones y guardar el tema de la energía atómica para un uso racional y no para la muerte. Algo parecido, ¿se vale pues la comparación con lo que puede estar ocurriendo con la inteligencia artificial, las computadoras, que llega un momento en que dominen a la humanidad y la lleven incluso al cataclismo?
2: Yo creo que el paralelismo está en el momento histórico que tenemos hoy, la oportunidad de detenernos y revisar pues justamente la evolución que ha tenido esta tecnología. Me parece que justo desde las propuestas que hace Amodei de incorporar cuerpos independientes, equipos incluso internacionales, que puedan verificar los comportamientos emergentes que pudieran vulnerar la seguridad de los sistemas, bueno, es una propuesta necesaria justamente para que no sean solo las propias grandes tecnológicas las que, digamos, operen como juez y parte, sino que realmente haya posibilidad de observación, por así decirlo, desde distintos actores. Y efectivamente, la necesidad de generar, así como sucedió en el caso de la energía nuclear, pues cuerpos internacionales que puedan justamente desde países democráticos, dice el propio Amodei, establecer los estándares comunes de seguridad para el uso de esta tecnología, una suerte de coalición de expertos internacionales que puedan justamente prever que no se crucen los umbrales de peligro que sean acordados en relación a esta tecnología, pues es algo que es necesario en este momento si queremos seguir desarrollando y entrándole a la carrera, pues justamente que nos llevaría al desarrollo de una superinteligencia artificial, pero que no se nos salga de la mano. Porque finalmente la tecnología está al servicio de la humanidad y eso es lo que tenemos que cuidar en primera instancia, Pepe.
1: Sí, Ximena, muchas gracias por acompañarnos esta noche. Ya prácticamente te hemos convertido en colaboradora involuntaria del noticiario, pero tenemos mucha fe en lo que tú nos comentas por tu especialización. Muchas gracias.
2: Con mucho gusto. Muy buena noche, que estén muy bien por allá. Saludos a la audiencia.
1: Igualmente, saludos Ximena Chiao, directora general de Planeación Estratégica e Innovación de la Universidad Iberoamericana, aquí en la Ciudad de México. China está pidiendo construir una barrera de seguridad para la inteligencia artificial y advierte también China, que vaya, que es una potencia, advierte sobre los riesgos de la tecnología y reacciona a las alertas por la inteligencia artificial denunciando una agenda oculta para estrangular la tecnología justamente china. Y como decía Ximena, Wall Street vio caer ante las alertas por la inteligencia artificial, vio caer las acciones en el Dow Jones y en el Standard & Poor's y en el Nasdaq sobre todo. Llegaron a perder hasta 1.30% durante la jornada, causas, debates y llamadas a frenar la inteligencia artificial, etcétera. Es lo que estamos comentando. Trump dice que la inteligencia artificial no necesita más control, solo un presidente fuerte y Estados Unidos lo tiene. Bueno, él saca agua para su molino hasta de las piedras y todos los derechos están en riesgo, advierte Naciones Unidas, lo decía Ximena, por el acelerado desarrollo de la inteligencia artificial. Hagamos una pausa, volvemos.
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9: Usted que es aficionado a los temas políticos, seguramente conoce perfectamente la columna Arsenal del periodista Francisco Garfias, Pancho Garfias para los cuates. Se publica en Excelsior desde hace una enorme cantidad de años. Le agradezco mucho a Pancho Garfias haya aceptado la invitación, porque él sí le entiende y conoce muy bien todo eso que comentábamos hace un rato respecto a si López Obrador se impuso a Claudia Sheinbaum al apostar por la designación de Beatriz Mujica por encima de Estela Damián, si tuvo que ver algo López Obrador con la designación de Carlos Torres en el estado de Michoacán. En fin, Francisco, un saludo muy cordial y muy agradecidos de antemano. ¿Cómo estás?
10: Muy bien, Pepe, y con mucho gusto de volverte a oír.
9: Hombre, muchas gracias.
10: Y estar con tu auditorio, con un gustazo.
9: Gracias, pues, Pancho, querido Pancho. A ver, ¿cómo estás leyendo tú lo que está ocurriendo en este momento en cuanto al destape de las corcholatas, que no son otra cosa que los futuros candidatos a los diferentes gobiernos de los estados de Morena? ¿Cómo estás viendo, por ejemplo, el de Beatriz Mujica? ¿Tú crees que ahí se impuso el toro sin cerca? ¿Se impuso a la designación que veía con preferencia la presidenta Sheinbaum?
10: Mira, con honestidad te digo que no creo que ese haya sido el caso. Yo veo que Beatriz Mujica, la senadora con licencia, iba arriba en las encuestas. Era la que mejor perfilaba hacia un triunfo. Entonces yo sí creo que, a pesar de que la que destapó a Estela Damián cuando anunció que dejaba de ser la encargada de
9: la coordinación jurídica,
10: de la dirección jurídica de la presidencia, pues fue la propia Claudia Sheinbaum. Sin embargo, creo que es atinado que no se hayan ido por el dedazo, digamos, de la presidenta y que hayan optado por la opción de Beatriz Mujica. Yo estuve en Acapulco hace algunos 2 o 3 meses y lo que yo pude platicar ahí con gente que está metida en el tema es que Beatriz iba muy adelante.
9: Ahora, ¿sí? En el caso de Avelina,
10: y si había temor de que se impusiera a Estela por ser destapada por la presidenta, ¿no?
9: Ahora, el tema de Avelina López, la presidenta municipal con licencia, que hizo berrinche.
10: Hizo berrinche, efectivamente, yo estuve por ahí y pues ya sabes que pues no le gustó el tema, dijo que son encuestas de papel, que ella tiene las suyas, e incluso se aventó una frase ahí, dice, este es un parteaguas, quien festeje, me parece que está festejando la crónica de una muerte anunciada. ¿Y qué derivo yo de esto? Pues que va a haber problemas. Ahora, tú hablabas del toro sin cerca, hablas de Félix Salgado Macedonio. Te voy a contar una anécdota. Hace alrededor de 3 meses, en los pasillos del Senado, estaban los dos, Beatriz Mujica y Félix Salgado. Yo le pregunté a Félix que cómo la veía. Que si no se podía esperar después del 30. Entonces él me contestó, si me espero después del 30 voy a ir en muletas. Y luego me soltó con que mira, Francisco, la presidenta está queriendo meter a Estela Damián.
9: Sí.
10: Pero yo te puedo asegurar aquí que si yo no soy gobernador, todavía no estaba muy claro si iba a ser o no iba a ser, según él, ella va a ser la gobernadora, Beatriz Mujica. Lo que yo derivo de esto, de que sí trae el apoyo, que es importante, de Félix Salgado Macedonio.
9: Correcto. ¿Y por extensión de López Obrador o no te atreves a llegar tan lejos?
10: Bien, no me atrevo a llegar tan lejos, pues sería especular. Es decir, no sé qué tanto estaba en favorecía López Obrador a Mujica sobre Damián. Ahí sí sería ponerme yo a especular. En el caso de Michoacán también allí pues está muy claro lo que ocurrió. Dice el gobernador Alfredo Ramírez Bedoya le ganó la partida a Raúl Morón, que no sé si tú te acuerdes.
9: Sí.
10: Hace 6 años fue candidato y el INE lo bajó por gastos excesivos de campaña, no declarados, pues, ¿no?
9: Correcto, sí. Y ahí viene una ruptura con el actual gobernador, una ruptura entre ambos, ¿no? Y Raúl Morón se veía se sentía con posibilidades, ¿no? De llegar a la gubernatura, de llegar a lo que no llegó hace 6 años.
10: Sí, yo creo que Michoacán es uno de los estados que está en veremos, ¿eh? En las elecciones sí hay desgaste gubernamental, pero por lo pronto pues se impone el candidato del gobernador, el que es fiscal, Torres Piña, quien fue su secretario de gobierno, también, ¿no?
9: Correcto.
10: Y hay mediciones, Pepe, que hablan de que el gobierno del estado trae un desgaste. Es un estado marcado por la inseguridad y la violencia. Y no hay que olvidar que en Uruapan asesinaron al alcalde Carlos Manso y que eso fue como un parteaguas al interior de ese estado, Pepe.
9: Correcto. Y ahora Carlos Torres
4: Piña
9: Lima... Es el...
10: No, Piña.
9: Piña, perdón.
10: Piña, Carlos Torres Piña.
9: Carlos Torres, sí. Piña, el que procurador, precisamente el que ha tenido que enfrentar toda esta crisis de Uruapan y cuanto hay, es el que postula Morena para ser gobernador. ¿Le ves posibilidades o también es la crónica de una muerte anunciada?
10: Pues mira, eso de la crónica de una muerte anunciada suena a García Márquez, ¿verdad? Que era novelista. Pero yo sí creo que lo que tendría que hacer Torres Piña es jalarse al grupo, integrar al grupo de Morón. Sí, está obligado porque es un estado que está en veremos, como lo dijimos anteriormente, y todavía no sabemos qué va a pasar con esta señora Grecia Quiroz, la viuda de Carlos Manso, que a raíz de una tragedia saltó al escenario político y pues no le ha ido mal, salvo con los de Morena, ¿verdad? Porque ya sabemos todo lo que dicen de ella, pero es precisamente reflejo del temor que tienen de que se presente.
9: Pues Pancho, muchas gracias. Vamos a estar corriendo, vamos a tocar tu puerta, si nos permites, claro, porque este es el momento de los destapes, de las corcholatas. Ya viste que Manuel Añorbe va a ser el postulado por el PRI de Alito.
10: No... Sí. Hoy lo dijo Alito Moreno en una entrevista ahí en el Senado, así mismo. Aunque después el propio Añorbe a mí me dijo, Pepe, que son tres, como que no, se sacó de onda cuando Alito soltó esto, ¿no?
9: Sí, sí. Pues, ¿eh?
10: Y,
9: pues te agradezco.
10: Pero es él, no hay duda que será él.
9: No hay duda, lleva todo el apoyo de Alejandro Moreno Cárdenas y de lo que queda del PRI, seguramente. Que estés muy bien. Gracias, Pancho.
10: Gracias, Pepe. Saludos.
9: Bye. Saludos, buenas noches. Francisco Garfias, periodista, autor de la columna Arsenal Imperdible, para hablar de temas políticos, de diputados, senadores, en fin, todo el movimiento de las aguas subterráneas en el subsuelo de la política nacional. Pancho Garfias, le agradecemos muchísimo que nos haya comentado todo esto. Está Elizabeth Aviña lista porque nos acaban de avisar de una explosión esta tarde ocurrida en Jaltipan de Morelos, Veracruz. Dejó personas muertas y múltiples lesionados con quemaduras graves. Esto lo confirma el alcalde Gildardo Maldonado. No se cuantifican todavía las víctimas, aunque los primeros reportes vinculan el incidente a una línea de Petróleos Mexicanos. La versión no ha sido confirmada oficialmente. Ante la gravedad de la contingencia, el alcalde solicitó el apoyo urgente de ciudadanos capacitados en materia de primeros auxilios por esto que ha ocurrido, esta fuerte explosión ocurrida en Jaltipan, en el estado de Veracruz, que ha dejado todavía un número indefinido de víctimas. Estamos tratando de localizar a Elizabeth Aviña para que nos ponga en contacto en este momento con toda esta información. Nos vamos a una pausa, volvemos enseguida.
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17: El director del Sistema de Transporte Colectivo Metro, Adrián Rubalcaba, dio a conocer que fue restablecido el servicio en el tramo Tláhuac-Lomas Estrella de la línea 12, tras realizar los trabajos de mantenimiento 2 días antes de lo previsto. El gobernador de Puebla, Alejandro Armenta, hizo un llamado a las autoridades municipales para que asuman su responsabilidad en la rendición de cuentas, esto ante la apertura de auditorías integrales a recursos del gasto federalizado en municipios del estado, con el fin de prevenir irregularidades. La Profepa y ECOSE firmaron un convenio que impulsará el acopio y reutilización de envases de plástico en el país. Ante esto, el Partido Verde Ecologista destacó que esta alianza respalda la Ley General de Economía Circular, que busca reducir los desechos y disminuir la contaminación ambiental. Informó Itzel Vanegas. 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
9: Hace unos momentos la gobernadora del estado de Veracruz, Rocío Nale, acaba de avisar a la población que se solicita toda la ayuda necesaria para apoyar a la gente de Jaltipan, en donde ocurrió la explosión. Todavía no se sabe por qué razón, pero todos temen que se refiera a Petróleos Mexicanos. Le pongo lo que dijo Regionales un momento.
18: Muy buenas noches, veracruzanos, veracruzanas, informarles que hace rato en la tarde hubo un accidente en el municipio de Jaltipan. Es una zona donde hay industria, donde está una fábrica de sal, ahí estaba la exazufrera, y hubo una explosión. He instruido a Protección Civil estatal, así como a Protección Civil de Minatitlán, de Coatzacoalcos, quienes están apoyando, para que muevan todos los recursos que hay en el sitio, bomberos, auxilios, ambulancias, para que presten la ayuda inmediata. Asimismo, los hospitales de Minatitlán y de Coatzacoalcos, tanto del IMSS Bienestar como de Pemex, y ISSSTE e IMSS, estarán abiertos para atender inmediatamente a aquellas personas que lo requieran. En un momento más, Protección Civil va a emitir un primer reporte. Estamos atentos, desde aquí estamos atentos, y lamento pues esta situación, esta explosión, este accidente que se dio. Después de esto, pues se hará el análisis de causa raíz, pero ahorita lo más importante es atender a todo el personal que lo necesite, a toda la ciudadanía que lo necesite. Estoy atenta en esto.
9: Es lo que dice Rocío Nale hace unos minutos, justamente después de esta explosión, ha provocado un incendio y las llamas son observadas a varios kilómetros de distancia. Elizabeth Aviña, tú estás ahora ya en contacto. Adelante. ¿Cuánto es el número de víctimas? Es lo más importante antes que nada.
19: ¿Qué tal, Pepe? Buenas noches. Así es. Mira, yo me encuentro justo en Canín, a esta planta donde tuvo lugar esta explosión hace algunas horas, bueno, por lo menos una hora de haber ocurrido, y según el dato que daba el propio alcalde del municipio de Jaltipan, el alcalde Gildardo, es que sí había fallecidos, pero no daba el número concreto. Incluso él menciona que él tuvo que trasladar en su vehículo particular a personas lesionadas e hizo un llamado a la población en general, a todos aquellos que supieran de primeros auxilios, para acercarse a Jaltipan y poder ayudar ante el número de lesionados que hubo a consecuencia de esta explosión. Ya con la convocatoria que hizo también la gobernadora Rocío Nale García de los cuerpos de emergencia de municipios aledaños como Coatzacoalcos y Minatitlán, bueno, pues la cifra de personas que están brindando ayuda en Jaltipan ha incrementado. La carretera transísmica, que es por la que me desplazo, pues justamente hemos podido observar cómo unidades de emergencia avanzan hacia el punto de esta explosión. Y bueno, nosotros justo en cuanto lleguemos, pues estaremos ampliando esta información. Te confirmo, hasta este momento no hay una cifra oficial ni de muertos ni de lesionados, pero se habla que es un número elevado, Pepe.
9: Sí, Elizabeth, incluso en las redes sociales están mencionando tres personas fallecidas, pero no queremos adelantar absolutamente nada hasta que lo tengamos confirmado, tanto por ti como por las autoridades competentes. Muchas gracias, gracias, Elizabeth, vamos a estar pendientes.
19: Gracias, muy buenas noches.
9: Gracias, buenas noches, Elizabeth Aviña, con esta situación de la fuerte explosión en Jaltipan de Morelos, Veracruz. Eso es al sur del estado. Deja varias víctimas, todavía no se sabe cuántas. También la situación es grave en el sur de Baja California Sur. 170 personas fueron evacuadas de la unidad del Seguro Social tras la inundación que ocurrió en San José del Cabo. Estamos contigo, Adriana Márquez, de Fórmula Baja California Sur. Estamos contigo, adelante.
20: ¿Qué tal? Buenas tardes. Y así como lo mencionas, se están registrando fuertes lluvias al sur. Estas precipitaciones llevaron a la evacuación de

0: Una explosión. Gracias, Adriana, que estés bien. Hasta luego. Gracias, Adriana Márquez, allá en Baja California Sur de Grupo Fórmula. Ya está el Chacho López listo, claro. El Chacho López, el experto en automovilismo. Él es cronista de la Fórmula 1, nada menos que en la cadena autorizada de F1 TV. Él transmite para toda América Latina en español, con el apoyo de Juan Pablo Montoya, el campeón colombiano, y también con los invitados que tiene el propio Chacho López. Y vamos a comentar con él la carrera de ayer, ganada por este fenómeno de piloto que se llama Andrea Kimi Antonelli. ¿Cómo estás? ¿Cómo te va, Chacho? Saludos.
1: ¿Qué tal? ¿Cómo estás, mi querido Pepe? Un saludo para ti y saludos, por supuesto, también para todo el auditorio de Grupo Fórmula. Pues aquí estamos, después de la carrera de Madrid, el Gran Premio de España, el segundo que se corre este año. Esta vez regresa a la capital, regresa a Madrid. Se corría antes en el circuito de Jarama. Ahora se armó un circuito realmente fantástico, ¿no? Porque está muy bien pensada la localización, está muy bien pensado esta convivencia entre la zona de la pista permanente y la zona callejera. Creo que no hay mucho que reclamar desde el punto de vista de la presentación del circuito, la presentación de la carrera, que además pues tuvo la presencia del rey, tuvo el gran espectáculo que fue Alondra de la Parra al principio en el himno nacional español y toda la ceremonia previa. Yo creo que por ese lado el glamour que se vivió fue fantástico, no hubo nada que reclamar. Todo fue muy bueno, incluso la clasificación el sábado, Pepe, una quali de esas extraordinarias en donde salta Lando Norris con un McLaren muy poderoso en ritmo de quali y les roba la pole position, se la arrancó por 11 milésimas a Kimi Antonelli, que venía como el gran favorito para esto. Bueno, con todo este escenario fabuloso pensábamos que el Gran Premio tendría que acabar bien, sin embargo no, la cosa empeoró justo al empezar el Gran Premio. Cuando arranca la carrera, bueno, pues sí, un ataque de Kimi Antonelli, de Hamilton, de Verstappen sobre Lando Norris. Finalmente Verstappen se enoja porque cortó la chicana, tiene que devolver posición, y a partir de ahí creo que la carrera cayó en un ritmo bastante monótono, en donde lo que pasaba, pasaba por cuestiones estratégicas, por errores, más que por la agresividad de los pilotos o por las oportunidades que fueran generando. El caso de Lando Norris, que iba ganando, de pronto viene un virtual safety car, la parada en los pits era obligada, lógicamente, pero Lando iba tan rápido que se pasa de la entrada de pits justo cuando cae el safety car y tiene que entrar después. Cuando terminó, perdió mucho tiempo, le hicieron una parada muy mala y creo que ahí pues obviamente perdió la oportunidad de ganar. No obstante, llegó y remontó hasta el tercer lugar. Pero fuera de ahí, todo lo que ocurrió y que cambió las cosas fue gracias a errores. Por ejemplo, el de Mercedes con George Russell, que venía girando muy bien, que venía con oportunidad de subir clarísimamente al podium de vencedores, y a final de cuentas Mercedes decide mal, lo paran dos veces con bandera verde, pierde todo el tiempo y lo mismo, tuvo que remontar hasta llegar a una cuarta posición, que pues le sabe a poco, ¿no? Un piloto que ya está prácticamente relegado en el campeonato mundial de pilotos. Errores por todos lados, pero buenas carreras como la que hizo por ejemplo Franco Colapinto. No se hicieron esperar, Pepe, todas las críticas, todas estos cuestionamientos sobre la pista de Madrid, porque normalmente, fíjate en esto, en Mónaco se rebasa muy poco, hay muy pocos rebases históricamente por lo difícil, por lo corta que es la pista, una pista además de baja velocidad. Madrid es una pista de alta velocidad. En Mónaco este mismo año hubo 10 rebases, en Madrid hubo 2 este pasado domingo, así que me parece, Pepe, que todo está clarísimo. Es una pista que recibe muchas críticas, recibe obviamente este primer contacto con muchas cosas positivas, pero lo principal, que era el espectáculo que quería ver la gente ahí en el circuito, no llegó. El gran tema ahora es, ¿se podrá reformar este circuito? ¿Por qué? Porque la pista de Madrid, por ejemplo, el próximo año va a ocupar el lugar del Gran Premio de Bélgica, con una pista histórica, con una pista que evidentemente es del gusto, es de la confianza incluso, que da buenas carreras de todo el mundo, de los pilotos, de los equipos, de los aficionados. En fin, va a ser una situación importante la que tenga que pasar en el circuito de Madrid, porque la verdad es que fue una carrera de muy, muy poco espectáculo, muy poco que contar también a casa de Sergio Checo Pérez, porque tuvo que abandonar con un problema de refrigeración. Pero bueno, pues ya sabes, Pepe, la cantaleta de siempre, paciencia con el Cadillac, porque En algo algún día tendrán que mejorar.

0: Pues gracias, sí, en algo tendrá que mejorar, pero ojalá sea este año, porque no creo que la paciencia del público por el Checo Pérez, que es el que nos interesa, aguante otra temporada sin que nada suceda con Cadillac. Gracias, Chacho, buenas noches, que estés muy bien. Y de Chacho López nos brincamos al asunto del fútbol. Vámonos con José Luis N., alias el pintor, quien ahora está de fiesta. Está bueno, ahora sí, qué barbaridad. La flor más bella del Ejido, futbolero, en fin. Está muy contento porque hoy es su cumpleaños. Bienvenido, José Luis. ¿Cómo estás?
1: Qué gusto y gracias por la felicitación. Sé que por ahí el equipo te andaba buscando y me dicen, fue de los primeros en felicitarte y se lo tomó en serio. Así que muchas gracias, Pepe. Pues un año más para platicar aquí de todo lo que tiene que ver con el deporte, pero este fin de semana, sin duda, el clásico joven llamó poderosamente la atención porque pasamos de un clásico regio espantoso, mal jugado, con temor a perder, a un clásico joven que nos daba un partido de ida y vuelta con un Cruz Azul el primer tiempo brillante, jugando por nota, goleando 3-0, después se puso 4-1, y curiosamente en el minuto 89 caen dos goles del América, sí, en el mismo minuto, en el 89.5 y 89.40, un juego de 4-1 se puso 4-3, al final ese fue el resultado, y con ello la máquina termina por frenar el liderato del América. Porque después de ese partido, ya este domingo el equipo de Chivas le gana a Pumas 3-0 y con ello se convierte en el nuevo líder de la competencia. Obviamente al América le falta su partido pendiente por la Leagues Cup y también le falta al Toluca su partido pendiente, que será mañana precisamente contra el Puebla. El Toluca que también goleó 5-2 al Atlas. Así que es líder Guadalajara de manera provisional, pero ahí atrás viene América, Toluca y Cruz Azul. Sin duda es uno de los equipos que mejor está jugando al fútbol. Así que fue un partido con sabor a liguilla y con objetivos claros, que es entregar el máximo espectáculo en el Estadio Azteca, donde el próximo sábado se dará el Clásico Nacional, es semana de Clásico Nacional, Pepe. Así que vamos a ver este América de Almada de qué está hecho, porque dos derrotas consecutivas ante los acérrimos rivales, yo no sé qué tanto le pueda gustar a la afición y sobre todo no se le vaya a revertir este buen arranque que tenía el equipo de Almada.
0: Pues muchas gracias, gracias. Termina de festejar, por supuesto, y mañana nos vemos por más comentarios, a ver si le entramos duro al asunto del monopolio sobre el fútbol mexicano, que va a empezar a investigarse apenas. Gracias.
1: Desde luego, Pepe, gracias. Muy buenas noches. Saludos al auditorio.
0: Gracias, buenas noches. Por supuesto, José Luis N., alias el pintor, hoy de cumpleaños. Está llegando un comunicado de Veracruz, del gobierno de Veracruz, sobre la explosión de Jaltipan.
2: De acuerdo con el reporte preliminar, está confirmando que 3 personas murieron, una más ha resultado lesionada, que ya fue trasladada a un hospital para recibir valoración y atención médica. El gobierno de Veracruz informa que no existe población cercana al punto del incidente, ni tampoco riesgo inmediato.
0: Es lo que está sucediendo y nosotros, por supuesto, en los demás espacios informativos de Grupo Fórmula, le daremos seguimiento a la información de última hora, desde luego. Gracias por su atención, su confianza y todo lo demás. Lo invito para que a continuación, en estas frecuencias de radio, sintonice la Fórmula Financiera con Mari Carmen Cortés, Pepe Yuste, Marco Antonio Mares. Y en Telefórmula, tenga usted contacto con la perspicacia del doctor Leonardo Curcio. Pásela bien. Y también de Sol Rivera, claro. Pásela bien. Hasta mañana.

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0: Hola, ¿qué tal, amigos? Muy buenas noches. Estamos aquí transmitiendo en vivo desde la Ciudad de México en un día que es cuasi vacación para mucha gente. Las escuelas, el Congreso, creo que va a reanudar hasta el día 20, 22, ya ni la muelan, la verdad. Yo pensaba que el 17 iban a llegar con toda enjundia el jueves 17 a discutir el presupuesto, pues no. Se van a tomar toda la semana de vacaciones, porque pues tienen que ir a sus estados a ver el grito. Y bueno, nosotros aquí estamos en un día interesante, en los mercados muy nerviosos, por dos factores. Por un lado, el precio del crudo sigue subiendo, está arriba de $100 el barril. No han llegado todavía a un acuerdo en el Medio Oriente. Y además, los rebeldes hutíes de Yemen pues ya golpearon instalaciones de Arabia Saudita, un oleoducto, y esto ha provocado, aparte de un mayor nerviosismo, porque ya no solo es el Estrecho de Hormuz, sino también atacaron pues deliberadamente instalaciones petroleras de Arabia Saudita, y esto tiene muy afectado a los mercados. Y la otra es la inteligencia artificial. Ya le comentábamos desde el viernes pasado de este analista, de este directivo, este ejecutivo de Anthropic, que renunció y dijo que se iba a acabar el mundo por la inteligencia artificial, que nos iban a matar a todos. Y ya viene toda una especulación, porque además también el director de Anthropic sacó, y de varios directores de inteligencia artificial en Estados Unidos, entre ellos el mismísimo Elon Musk, sacaron ya cartas y recomendaciones pidiendo que se frene el desarrollo de la inteligencia artificial, que no vaya tan rápido, a lo que se opone Donald Trump, porque dice que a los únicos que va a acabar beneficiando es a China. Pero esto ha provocado que hoy los mercados estén muy nerviosos. Recuerden que Estados Unidos iba a haber mercados mañana y pasado, y el miércoles es un día clave. Kevin Warsh, el presidente del Banco de la Reserva Federal, podría llegar a subir las tasas de interés. Si suben las tasas de interés en Estados Unidos y la semana siguiente el Banco de México las mantiene sin cambio, porque la idea no era que sigan bajando, sino que las mantuvieran 6.5%, se va a disminuir el margen de diferencia entre las tasas en Estados Unidos y México a 2.5%, que no hemos visto en muchísimo tiempo. ¿Va a soportar el superpeso? Hoy por lo pronto no, está en 17.14 en el mercado interbancario, y no es por nuestro, así como no era el superpeso, era el dólar debilucho, hoy se fortaleció el dólar, esto hay que decirlo hasta el cansancio, son factores internacionales, pero va a ser muy interesante ver lo que pasa el próximo miércoles. Marco Mares, muy buenas noches.
1: ¿Qué tal? ¿Cómo estás, Mari Carmen Cortés? Buenas noches. José Yuste, buenas noches. Dices cuasi vacaciones, yo diría que son vacaciones completas desde el fin de semana.
0: Es que ya hubo empezó escuelas a descender que sí tuvieron
1: el
0: clases.
1: Nivel de tráfico. En la noche de ayer domingo parecía desértica las calles. Hoy fantásticamente se pudo transitar sin ningún problema. Y aparte, en la Cámara de Diputados, aunque formalmente hoy se declaró el inicio de la sesión permanente de la Comisión de Hacienda y Crédito Público de la Cámara de Diputados, lo cierto es que desde ya también dijeron que se aprobará entre el 14 y el 15 de octubre la ley de ingresos. Todavía no se sabe exactamente para qué día van a estar citando a los funcionarios de la Secretaría de Hacienda, al subsecretario de Hacienda, al subsecretario de Ingresos, que estarán por ahí presentes, pero por lo pronto es hasta la próxima semana cuando se inicien formalmente los trabajos, aunque desde hoy está declarada formalmente instalada esta comisión. Y aparte de los funcionarios de Hacienda, también van a citar al jefe del SAT y a la Procuraduría Fiscal de la Federación para que expliquen el paquete económico 2027. Sin duda, pues hay temas muy relevantes. Ya ha habido algunas reacciones de los sectores empresariales en torno a los potenciales impactos que podría tener sobre algunos segmentos empresariales los cambios en materia fiscal que se están realizando, y eso es lo que hoy pues mantiene la atención tanto de los empresarios, los ciudadanos, como de los legisladores. Y por otra parte, en la subasta de los CETES de hoy, se notó que hay una apuesta para que se premie mejor con una tasa mayor de la que está vigente por parte de Banco de México, porque le apostaron los inversionistas a los plazos de mediano y largo plazo. Suben los CETES de 91, 182 y 363 días, mientras que a 28 días se mantiene en 625. Sin duda, los inversionistas están pidiendo un mayor premio a mayor plazo. Pepe Yuste, ¿cómo estás? Muy buenas noches.
2: Hola, buenas noches, Marco Mares, ¿qué tal? ¿Cómo estás? Mari Carmen Cortés,
0: hola,
2: ¿qué
0: hola.
2: Tal? Buenas noches, sí, bueno, pues esta semana se siente ya una semana, curiosamente, de un puente muy largo, ¿no? Se está sintiendo, pero en efecto, el tema son los mercados a nivel internacional. Amanecimos con toda esta situación del precio del petróleo que ya se veía desde el viernes, pero hoy, pues, obviamente está presionando más el precio del petróleo a los combustibles, al alza a los combustibles. Esto presiona la inflación en Estados Unidos, esto pone nerviosos, pues obviamente, a quienes ven el tema de inflación, como la Reserva Federal. La Reserva Federal dice, bueno, quizás sí me animo a que ese miércoles se eleve la tasa de interés, está entre 3.50 y 3.75, y en efecto, lo que tú decías, Mari Carmen, puedes reducir el diferencial de tasas con México, y si es esto, bueno, pues uno, al Banco de México va a tener que cambiar la situación, porque el Banco de México ya estaba pensando hasta en volver a reducir tasa de interés, y con esto no va a poder reducir tasa de interés, incluso hasta podría llegar a pensar en elevar un poquito la tasa de interés. Vamos a ver cómo queda este diferencial de tasas, va a ser interesante, pero desde luego esto mueve los mercados, y además aquí en el caso de México, pues ya se notó el día de esta semana que empieza, pues ya está cubierto al 100% con el estímulo fiscal el impuesto al diésel. Es decir, para que no haya un gasolinazo, para que no haya un aumento en el precio del diésel, el gobierno está cubriendo la totalidad del impuesto, no lo está cobrando, vaya, no está cobrando un impuesto de más de 7 pesos en cada litro de diésel, al 100% por primera vez en el año, lo cual, bueno, pues obviamente también trae costos en finanzas públicas. Así que todo esto lo estamos viendo cómo está moviendo. Más aparte, en efecto, lo que tú comentabas, Mari Carmen, ¿qué sucede con la inteligencia artificial? Que todos los bancos, muchos bancos, están invirtiendo fuertes cantidades en inteligencia artificial, han invertido créditos ahí, y algunos, si cae la inteligencia artificial, si se empieza a regular de más, o empieza a haber ciertos riesgos, pues algunos bancos van a tener problemas serios con los créditos. El caso es, por ejemplo, el de SoftBank, sería uno de esos casos. Así que bueno, vamos a ver.
0: Sí.
2: Y bueno, por otro lado,
0: la mezcla mexicana, nomás para redundar en lo que dice, $104.78.
2: Fíjate, $104, el Brent ya llegando a $109, ¿no?
0: 106.81.
2: El Brent.
0: Y el West Texas, 102.
2: Pues están todos, la verdad es que elevados, ya están elevados, están. Ya cuando estás en más de $100 por barril, yeah, obviamente está poniendo todos los problemas. Allá en Estados Unidos, también el diésel está en su nivel más elevado del año. Y aquí, bueno, pues ni se diga. Tan es así que ya tuvo que entrar el estímulo fiscal. Oye, bueno, y desde luego vamos a platicar más adelante con gente de la Comisión Nacional Antimonopolio, Manuel Aro. Hoy una investigación fuerte al fútbol mexicano por prácticas anticompetitivas, prácticas monopólicas relativas. Ya esta es pues la segunda ocasión que hay una investigación en contra en el fútbol mexicano por prácticas monopólicas, pero esta se ve mucho más fuerte que la del 2021, ya lo estaremos comentando.
0: No, y además aquí ustedes son los que saben más de fútbol que yo sé, que no sé
1: Pepe
0: nada.
1: Pepe es el que sabe.
0: Bueno, Pepe.
1: ¿Contra quién va Pepe?
0: No, ¿qué problema es por las bajas? Eso sí me lo sé. Los descensos que se eliminaron de la liga, lo que no sé es por qué. Entonces, los partidos que antes o que era la subliga, liga menor, o no sé cómo se llamaba, son los que ya no pueden. Lo eliminó la Federación Mexicana de Fútbol. De hecho, a Mikel Arriola, el presidente de la federación, le chiflan casi a donde se presenta y se enojan mucho,
2: Mikel,
0: por esto,
2: la
0: porque
2: liga
0: ya
2: de
0: no hay ascenso y descenso.
2: Pero es que yo creo,
0: ¿no?,
2: que es totalmente anticompetitiva que no tengas liga de descenso.
0: A ver,
2: o sea,
0: eso explícalo, porque
2: antes bajabas de lo que antes se llamaba primera división, sí, bajabas a segunda división. Esto ya no se puede hacer.
0: Pero ¿y ahora entonces, qué hacen los que están en segunda división?
2: Pues le garantizaron el negocio a todos los que ya tienen un club en primera división, porque ya no puedes bajar. O sea, entonces, ya siempre te quedaste en lo que era la liga.
0: La
2: liga BBVA MX ya se quedó.
1: Pero no es la Federación Mexicana de Fútbol.
2: Es la Federación, ¿sí? Pero lo que están investigando ahora son a los clubes.
1: Exacto.
2: Porque es una práctica monopólica relativa. Es a los clubes que tengan posicionamiento de mercado. Por enorme posición de mercado.
0: O sea, que no tiene que ver con la liga de ascenso y descenso.
1: No, ¿cuáles son, Pepe?
2: Pues mira, América obviamente es Rayados, obviamente es.
0: Pero
2: es
0: el problema
2: Chivas,
0: es cuál, que tienen una posición muy fuerte.
2: Los que tengan posición muy fuerte, obviamente están influyendo para seguir manteniendo la posición fuerte en todo.
1: ¿El más importante cuál será, Pepe?
2: No, ¿qué?
0: Ay, Marco, no te hagas. Marco, por favor, no te llores, pobre, con otras palabras.
1: Es que Pepe,
0: ¿no?,
1: es el que sabe.
0: Sí, yo por eso dije, yo dije que
2: no creo que sea el más fuerte, sinceramente. No creo que sea el más. Pero sí, es una práctica monopólica relativa que es contra los clubes. No sé qué es.
0: Contra los clubes grandes. Pero entonces sí es porque no dejan que los chiquitos se asciendan, que puedan ni siquiera competir, ¿no?
2: Exactamente.
0: Eso es lo que yo leí.
2: Y manejan posicionamiento de mercado en todo. En transmisión de partidos, en salarios de jugadores, en fichajes, en todo.
0: Que no hay competencia real en todo.
2: Ahora, la investigación nos daría, lo vamos a comentar, ahí sí, una multa elevadísima. Ahí
0: 10% de utilidad.
2: El 10% de ingresos
0: de
2: anuales.
0: ¿De la federación
2: anuales,
0: o de los cada
2: de los clubes, no, de los cada clubes. Club.
1: Ahorita vamos a platicar con Manuel Aro, pero tampoco nos va a decir quién exactamente, porque ellos tienen que hacer toda una investigación, ¿sí?, y llevar adelante todo el proceso.
0: Que nos diga cuáles son
1: que
0: las
1: dice
0: prácticas.
1: Que además la investigación no prejuzga, ¿no? Es
0: eso
1: todavía
0: dice
1: una investigación.
0: Siempre. Pero ¿qué nos puede decir? Que porque que notaron chuequito, que por eso están investigando. Sí. Vamos a un corte.
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0: Regresamos aquí a Fórmula Financiera. Yo ahorita que estaba recordando, Pepe, que sí sabe de fútbol. Porque
1: lo dijimos desde
0: el principio. Yo para empezar pensaba que era contra la Federación Mexicana de Fútbol y no exactamente contra los clubes. Recordaba, y ya que lo recordó, pues yo también. Ah, claro. Ah, sí. Pues,
1: ¿lo recordó?
0: Que hubo una primera investigación porque efectivamente la Liga Femenil pues tenía muy malos pagos, ¿no? Y por ahí se hizo. Pero ahí no castigaron, ¿verdad?
1: Sí castigaron con una multa, pero chiquita, creo que de 170 millones, pero a 17 clubes. La Liga tiene 18, pues a 17 de los 18, y divídela, pues sí fue una multa pequeña. Pero esta sí sería una multota, porque esta es el 10% de los ingresos del club. O sea, sí dolería.
2: De los que resulten responsables.
1: Ahora, ya sabes que estas investigaciones de la Comisión
0: Antimonopolios.
1: Sí,
0: se tardan.
1: A fuego muy lento. Sí. Entonces vamos a ver.
2: Ahí ya veremos.
0: Y bueno, vamos a ver qué pasa. Pero mira qué bueno que después desapareció la COFECE. La Comisión Federal de Competencia Económica, yo creo que la Comisión Nacional Antimonopolio se ha puesto las pilas. Falta una resolución que está en espere desde diciembre del año pasado, que ya en marzo se constituyó el grupo Más Vuelos, que integra a Viva Aerobus y a Volaris, y que están esperando la resolución de la Comisión Antimonopolio, Comisión Nacional Antimonopolio, para ver cómo viene. De lo que ellos digan, porque en algunas rutas ya unidas van a tener hasta el 100% del mercado, porque Volaris tiene su sede en Tijuana, tiene su hub en Tijuana, y hay muchas rutas que salen de Tijuana que nada más vuela Volaris. Entonces, no hay competencia. Entonces, vamos a ver cómo se autoriza este Más Vuelos, pero puede afectar severamente la competencia. Ellos dicen que va a ser en beneficio de nosotros los usuarios, habrá que verlo.
2: Bueno, pues sí, vamos a verlo. Es eso también un tema que hace unos días, cuando se dieron a conocer algunas noticias desde Estados Unidos, parecía que ya era como el banderazo y que ya se había autorizado en Estados Unidos. Pero luego Rosario nos explicaba, nuestra experta en aviación, Rosario Avilés, que no necesariamente era así, que apenas había sido como un pasito, pero no necesariamente ya estaba la autorización en Estados Unidos, y en consecuencia, pues aquí en México también hay tiempos que todavía no se cumplen, y bueno, pues vamos a esperar a que se resuelva todo este tema.
1: Es que en Estados Unidos no tendría tanto problema, pero aquí yo creo que va a tener un problemón, si estás asociando a dos de las grandes aerolíneas.
0: En Estados Unidos no hay ningún problema.
1: No hay nada, pues son chiquitititas, pero aquí en México, pues son muy grandotas, ¿no? El caso de Volaris, contar a Volaris. Sí, y a Viva Aerobús juntas.
0: Por ejemplo, Tijuana tendría.
1: El mercado, ¿no?
0: Todo el mercado. Oye, y bueno, ahí también le comentábamos desde el viernes y hoy sigue sin resolverse, que es el conflicto laboral en la Volkswagen de aquí de México. A nivel mundial, en Alemania, Volkswagen anunció una reducción importantísima de personal, enfrenta problemas como todas las empresas automotrices del mundo por la competencia china. La competencia de China les ha pegado en toditito. Y entonces ahorita pues está la Secretaría del Trabajo y Previsión Social, que sí tiene un titular que se llama Marat Bolaños, a quien nunca hemos tenido el gusto o el susto de conocer, o de que está aquí sentado con nosotros. Bueno, en sesión ha pasado, sí. Hablábamos con él, ahora no se ha dejado. Pero bueno, la Secretaría del Trabajo y Previsión Social y el Centro Federal Laboral están llamando a la Volkswagen y al sindicato a retomar el diálogo. Porque el peor de los mundos sería que estallara ahorita una huelga, que parece que va a estallar, no hay un acuerdo porque el sindicato no estuvo de acuerdo con la propuesta, y sería como el peor de los mundos para la Volkswagen.
2: Pues sí, la verdad es que lo platicábamos desde el fin de semana, el viernes, sí. Platicábamos que finalmente la base de trabajadores no había reconocido el acuerdo al que habían llegado la dirigencia del sindicato con la empresa, y que en consecuencia se mantenía viva la posibilidad de la huelga. Hasta ahora lo que está ocurriendo en la Volkswagen, lo decías, Mari Carmen, es un impacto muy importante a nivel internacional. La Volkswagen tomó la decisión de hacer un recorte de empleados en todas sus plantas a nivel internacional. México estaba un poquito acotado, no tenía un impacto de esta naturaleza, aunque sí un reajuste en algunas partes de su producción en México. Y bueno, pues ahora con esta dificultad que se está teniendo para llevar adelante el acuerdo de revisión salarial y evitar la huelga complica más el asunto.
1: Sí, sí llegó el, como bien lo indicas, Marco, llegó el recorte aquí a México de Volkswagen. ¿Qué le pasó a Volkswagen? Volkswagen, bueno, pues va muy, siempre ha ido muy a la delantera en la ingeniería, es buena, los modelos son muy bonitos, es atractivo. Pero llegó tarde al tema de los autos híbridos, de la tecnología híbrida, de la tecnología eléctrica. Se ha basado todo en combustión interna y cuando se dio cuenta ha tenido que reestructurar de manera dramática y recorte personal también de manera dramática en algunas plantas, incluso con afectaciones en algunos países como España. Y aquí en México llegó la afectación, por lo pronto en uno de los turnos, el tercer turno para producir lo que son Tiguan y Jetta, llegó ahí, es lo que está haciendo la reestructura entre Tiguan y Jetta. De hecho, se espera que reduzca la producción de la planta, de su planta icónica aquí en Puebla, precisamente por eso, por esta reestructuración que está teniendo a nivel internacional. Y en este momento, pues, esta reestructuración, pues, sí viene esta negociación laboral con el sindicato, donde, pues, obviamente, el sindicato tiene razón de decir, bueno, yo quiero más que la inflación, y la empresa dice, bueno, sí, más que la inflación, pero estoy en reestructura interna, no puedo mucho más. Entonces, ahí vamos a ver, yo creo que sí van a llegar a un acuerdo, yo espero, ¿no?
0: Oye,
1: que
0: bueno,
1: sería lo razonable.
0: Pues, por sí. Otro lado, hay una alianza, bueno, ahorita les platicamos de Liverpool y Primark, que tiene muy preocupado el sector textil, pero ya tenemos en la línea a Alicia Bárcena, titular de la Secretaría de Medio Ambiente, Semarnat. Alicia, ¿cómo estás? Muy buenas noches.
3: Hola, Mari Carmen, buenas noches, gusto en saludarlos.
0: Igualmente. Oye, Alicia, queremos hablar contigo y no nos va a dar mucho tiempo porque nos va a agarrar la guillotina, pero hablar sobre la Ley General de Equilibrio Ecológico, que creo que pues así va a marcar un parteaguas en México. Cuéntanos.
3: Sí, es muy importante porque lo que estamos haciendo es una nueva ley, obviamente tomando muy en cuenta las experiencias anteriores, sobre todo de la ley de 1988, hace 40 años, y de 1995, ya estamos hablando casi de 30. Por eso se está modernizando realmente esta nueva ley, tomando en cuenta que hay nuevos desafíos, por supuesto, ambientales y de todo tipo, ¿no? O sea, hay desafíos realmente como el cambio climático, por ejemplo, como la biodiversidad, como la contaminación, por ejemplo, de los plásticos en los mares. Entonces, y nosotros estamos poniendo de manifiesto temas como, por ejemplo, la economía circular, que nos parece como un nuevo desafío que tiene México, un nuevo paradigma de ir de la economía lineal a una circular, donde podamos realmente, pues sí, y llevar adelante otro tipo de economía, vamos a decirlo así, donde los desechos se vuelvan recursos, que es un poco hacia donde queremos caminar.
1: Claro.
3: Y por supuesto, sí, por favor, adelante.
2: Sí, Alicia, ¿cómo estás? Te saluda Marco Antonio Mares, muy buenas noches.
3: Mucho gusto, Marco Antonio.
2: Igualmente, Alicia, como siempre, platicar contigo. Y creo que lo dices muy bien, Alicia, hay nuevos retos, nuevos desafíos en los temas del medio ambiente. ¿Cuáles son los principales desafíos que tiene México en este contexto a nivel internacional de los cambios que se están registrando y cómo enfrentarlos desde una perspectiva de un país en desarrollo como el nuestro?
3: Bueno, definitivamente el cambio climático es un desafío que no existía en 1995 cuando se hizo la reforma, cuando menos no con tanta intensidad como lo estamos viviendo hoy día. Entonces, un tema muy importante que está en la ley es adaptación, por ejemplo. ¿Cómo nos adaptamos al cambio climático? Ya no tanto, por supuesto, tenemos que mitigar las emisiones de carbono, pero sobre todo nos tenemos que adaptar, porque ya tenemos una intensidad climática mucho mayor en materia de huracanes, en materia de lluvias, en fin, inclusive estrés hídrico. Entonces nos tenemos que adaptar y para ello, pues esta ley ofrece nuevas herramientas para ello, ¿no? Para decir, bueno, ¿cómo nos vamos a adaptar, por ejemplo? ¿Cómo vamos a evitar la erosión de las costas, por poner un ejemplo, ¿no? Estamos ya perdiendo muchas playas en México, la verdad. Entonces sí necesitamos realmente una nueva ley que nos ofrezca estas nuevas herramientas para lograrlo. Un segundo tema, yo diría, es la restauración. Este es un concepto también nuevo en el cual estamos presentando herramientas para restaurar lugares dañados. En México hemos acumulado muchos pasivos ambientales, por ejemplo, jales, mineros o zonas muy contaminadas, los ríos, simplemente la restauración y el saneamiento de los ríos más importantes que la presidenta ha planteado, ¿no? El río Lerma, claro. El Atoyac.
1: Alicia, si nos permites ir a un corte comercial, claro. Y podemos regresar contigo.
3: Por supuesto.
1: Estamos platicando con Alicia Bárcena, la titular de Semarnat, sobre esta Ley General de Equilibrio Ecológico, interesante la nueva ley. Vamos a un corte.
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1: Ya regresamos aquí a Fórmula Financiera. Estamos platicando con Alicia Bárcena, la secretaria Semarnat de la Secretaría del Medio Ambiente Federal, por esta nueva Ley General de Equilibrio Ecológico. Te saluda José Justa. Alicia, ¿cómo estás?
3: José, qué gusto saludarte, Pepe. Realmente un honor estar en el programa.
1: Al contrario, el honor es nuestro. Oye, Elisa, cuéntanos, esta ley de equilibrio ecológico, además, es interesante por el tema que marcamos en este programa de inversiones, porque hay inversiones claramente que quieren estar en un lugar que cuida el medio ambiente y que se pueden restaurar, además, condiciones ambientales, sobre todo con el tema de calentamiento global. Cuéntanos un poco cómo están viendo este tema con inversiones.
3: Sí, cómo no, con muchísimo gusto. Por un lado, queremos, por supuesto, dar mayor certidumbre jurídica, tanto a los inversionistas, definitivamente. Nosotros tenemos puertas abiertas para hablar con el sector privado y el sector público en todas sus inversiones, pero por supuesto que queremos que lo hagan bien. ¿A qué me refiero? Voy a poner un ejemplo. Las empresas mineras. Nosotros estamos, en el sexenio anterior no hubo muchos permisos mineros, nosotros sí nos hemos abierto a aquello, pero siempre y cuando haya un manejo, por ejemplo, más racional del agua, que haya, por ejemplo, en las mineras, que se use agua residual, agua tratada de las ciudades, ¿no? Eso estamos haciendo con algunas nuevas minas que se están abriendo en Chihuahua, en Zacatecas, que está bien, o sea, la minería es muy importante para México, tenemos un potencial enorme, no solo de minerales estratégicos como el cobre, el zinc, el oro, la plata, sino también de minerales críticos, que eso está tan de boga en el mundo hoy. Por ejemplo, si nosotros hacemos una buena refinación del zinc, para poner un ejemplo, podemos producir germanio y galio. Lo único que nosotros decimos es que no se haga minería en las áreas naturales protegidas, por ejemplo, que son 232 áreas naturales protegidas, pues protejámosla, ¿no? Porque también el patrimonio natural, pues es la infraestructura sobre la cual se va a basar el desarrollo. No estamos en contra de la inversión, al contrario, queremos fomentar la inversión y sobre todo esa inversión que se llama sostenible, donde haya un manejo más racional del agua, de los residuos, por eso estamos planteando un nuevo paradigma de economía circular. Creemos que hay muchas empresas que lo están haciendo muy bien. Por ejemplo, PetStar, que están haciendo un manejo del plástico de las botellitas reciclables, lo están reciclando. Las llantas, no podemos tener tantos millones de llantas botadas en carreteras, barrancas, ríos. Entonces, ya hay empresas con las que ya estamos trabajando para que hicimos un convenio con la Cámara Ulera y estamos haciendo lo mismo con la Cámara de la Construcción. Los residuos de la construcción se pueden reciclar también. Lo mismo, o sea, con los plásticos, los hules, el papel. Entonces, creemos que hay un nuevo sector económico que está frente a nosotros y que debemos aprovechar. Por supuesto está el mercado de carbono también, ¿no? Perdón,
0: adelante. De ahí lo de la economía circular, ¿no? En el momento que le das un valor a la basura o al vidrio o a todo lo que desechas, pues ya se vuelve mucho más atractivo reciclar la basura. Y eso de que los camiones de basura no separan la basura es un mito genial porque ya la venden. Platícanos un poco, Alicia, del proceso. Ya la envió la presidenta a la Cámara de Diputados. ¿Cuándo se aprueba? ¿Va a haber un parlamento abierto? Que eso se me hace muy importante. Cuéntanos.
3: Sí, por supuesto. La presidenta lo firmó el 28 de agosto, y esto el 26 de agosto, perdón, y se mandó a la Cámara de Diputados. Y la Comisión de Medio Ambiente que preside Gabriela Benavides va a abrir un parlamento abierto a partir del día 28 de septiembre, 28, 29, 30 y 1 de octubre. Va a empezar el parlamento abierto, si es necesario se extiende más. Y es muy importante porque esto va a convocar a todos los sectores, el sector social. Por ejemplo, yo tuve una muy buena reunión con SEMDA, con Gustavo Alanís, con el grupo de Julia Carabia, Ceiba y todo ese grupo. Nos hemos reunido con los empresarios, con la Cámara de Empresarial, el CCE, el Consejo Coordinador Empresarial, con la CONCAMIN. Pero nos parece que si hay algunas cosas adicionales de los académicos, de los grupos sociales, en fin, de todos los que quieran opinar, se va a abrir este parlamento abierto porque hay nuevas herramientas. Por ejemplo, una evaluación de impacto ambiental estratégica, que quiere decir que se debe incorporar desde la planeación de un gran proyecto, ¿no? Si se va a hacer un tren, que no sea solamente por tramos que se evalúe, sino se evalúe toda la obra en su conjunto. ¿no? Claro, además del claro.
2: Pues suena entonces, muy interesante, Alicia, y la verdad es que nosotros aquí abiertísimos para darle seguimiento, estaremos muy pendientes de este Parlamento. Te agradecemos mucho la oportunidad de la entrevista, Alicia Bárcena.
0: Gracias.
1: Alicia, gracias.
3: Muchas gracias. Saludos. Un gusto, ¿eh?
2: Muchas gracias.
3: Y sigan como van adelante. Muchas gracias.
2: Un abrazo, Alicia.
3: Adiós.
2: Hasta luego. Ya tenemos en la línea telefónica a Manuel Haro. Él es el titular de la autoridad investigadora de la Comisión Nacional Antimonopolio. Manuel, ¿cómo estás? Te saluda Marco Antonio Mares. Muy buenas noches.
4: ¿Qué tal? Muy buena noche, Marco. Gusto en saludarles.
2: Igualmente, Manuel, pues platícanos. La Comisión Nacional Antimonopolio abrió una investigación por eliminación. Pues una investigación en el negocio del fútbol. Si tú nos puedes platicar cuál es la dimensión de esta investigación, qué es lo que están presumiendo, que hasta donde entendemos no están prejuzgando, pero sí están investigando.
4: Es correcto. Yo creo que vale la pena recordar, y es muy común para todos los mexicanos, que el fútbol es el deporte que más se disfruta en México. Estamos hablando que es una industria que genera más de 52 mil millones de pesos anualmente, es un gran mercado. Y justamente lo que estamos iniciando en este caso es una investigación en el mercado de la afiliación, organización y acceso a competiciones de fútbol profesional federado en México, así como cualquier otro servicio que pudiera estar relacionado. Se trata de una investigación, como nosotros conocemos en la comisión, y así lo establece la propia ley, por prácticas monopólicas relativas, que es un nombre que suena un poco extraño, pero digamos que a nivel internacional estas prácticas se conocen como prácticas de abuso de dominancia. ¿A qué se refieren este tipo de prácticas? Prácticas realizadas por una empresa grande que tiene una posición dominante, nosotros le llamamos con poder sustancial de mercado, que puede estar realizando diversas acciones para distorsionar el proceso de competencia. ¿Y de qué manera son estas distorsiones? Básicamente a través del impedimento, generar barreras que impidan la entrada de competidores, establecer mecanismos que generen el desplazamiento de algún competidor o generar cualquier distorsión que limiten la capacidad de competir de los agentes en un mercado determinado o en perjuicio de los consumidores. ¿Cómo se materializa esto? A veces se puede ver como precios más elevados, como una menor oferta o calidad en los servicios o una menor variedad de los mismos, ¿no? Entonces, en este momento justo estamos anunciando el inicio de esta investigación con esta naturaleza, prácticas abusivas que buscan distorsionar el proceso de competencia en perjuicio de los consumidores, y es lo que estamos arrancando prácticamente pues, desde la semana pasada.
1: Suena realmente interesante lo que van a hacer. Manuel, te saluda José. ¿Y usted cómo estás? Buenas noches.
4: ¿Qué tal? Buenas noches, Pepe.
1: Oye, Manuel, suena realmente interesante. Son prácticas monopólicas relativas, es poder sustancial de mercado. Es para los equipos grandes, para los clubes más grandes, desde luego, los que tienen este poder de influir en el mercado con precios o desplazando competidores, lo que tú nos explicabas. Bien, ahora, ¿para cuándo sería esto? ¿Para cuándo podríamos tener un resultado de esto? Porque son investigaciones que se tardan, tiempo, que van poco a poco, que se hacen muy bien. Y además, pues podría tener una multa muy elevada.
4: Sí, son investigaciones complejas que involucran muchos mercados. Recordemos que tenemos múltiples herramientas de investigación como citatorios a comparecer, que son interrogatorios en las oficinas de la comisión. Tenemos requerimientos de información, inspecciones sorpresa en los domicilios de las empresas. Entonces, es una investigación compleja que actualmente la ley lo que nos da son hasta 4 periodos de 120 días hábiles, que traducido en tiempo normal, estamos hablando que son más o menos 2 años de investigación a lo más. Justamente lo que buscamos es hacer una investigación robusta, de la manera lo más eficiente posible, justamente para llevar los beneficios de la competencia, en este caso pues a los aficionados del fútbol. Tenemos que considerar que una vez concluida una investigación, y que en caso de que yo concluya que de manera preliminar que hay posibles prácticas monopólicas, pues arranca un procedimiento seguido en forma de juicio, en donde el Pleno tendrá que analizar los elementos que yo recabe durante esta investigación y los elementos que en su caso los emplazados proporcionen para determinar si hay o no una práctica monopólica. Al final, lo que puede concluir el Pleno de la Comisión es eventualmente una sanción que puede ser hasta el 10% de los ingresos de la empresa responsable.
0: Manuel,
4: sobre todo, muy importante, suprimir la práctica en cuestión.
0: Oye, perdón que te interrumpa, os quedo un minutito y medio. Entonces, esto tardaría hasta 2 años y no es contra la Federación Mexicana de Fútbol, sino contra clubes deportivos que tienen un gran poder de concentración de mercado.
4: Sí, la investigación, yo en este momento no puedo señalar, la ley me lo impide señalar quiénes son los posibles involucrados. Lo que estamos dando a conocer es el mercado que vamos a estar investigando, justamente para que cualquier agente económico que pudiera estar vinculado con este mercado se acerque para proporcionar evidencia o información a la comisión, o bien para que los agentes económicos que son investigados tengan certeza de en qué mercado se les va a estar realizando cualquier actuación por parte de la comisión.
2: Claro, estamos platicando con Manuel Haro, él es el titular de la autoridad investigadora de la Comisión Nacional Antimonopolio. Es un tema muy relevante y tenemos que ir a un corte. ¿Nos permitirías ir y regresar contigo, Manuel?
4: Con mucho gusto.
2: Sí, porque es todavía interesante saber si es contra solamente un club o varios clubes. ¿De qué se trata esta investigación? Vamos al corte y regresamos contigo, Manuel. Manuel Haro, titular de la Autoridad Investigadora Comisión Nacional Antimonopolio. Regresamos.
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5: Ignacio Allende y el liderazgo. Ignacio Allende era el verdadero líder militar capacitado del movimiento independentista. Aunque Hidalgo asumió la vocería popular por su carisma, las estrategias de combate y la organización de las primeras tropas insurgentes corrieron a cargo del capitán Allende.
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6: Ya se juega en estos momentos el cierre de la semana 1 de la NFL, donde los Jefes de Kansas City están enfrentando a los Broncos de Denver. En la Liga MX en estos momentos León está enfrentando a Atlético San Luis. En el cierre de la jornada 8 del fútbol mexicano, mañana en el Estadio Cuauhtémoc Puebla recibe a Toluca en juego pendiente. En la Liga Mexicana de Béisbol, Tijuana tiene la delantera sobre Olmecas de Tabasco, ganando 3-2. Y todo se definirá en la frontera el día de mañana dentro del juego 6, donde de ganar los Toros estarían confirmándose como los campeones. Por su parte, los Olmecas están obligados a ganar los dos partidos si quieren quedarse con la Serie del Rey. El juego 6 se disputa mañana a las 20:35 horas, tiempo del centro de México. Informó José Luis Cuevas. 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

0: Ya estamos aquí de regreso en Fórmula Financiera y tenemos en la línea a Manuel Árole, titular de la Autoridad Investigadora de la Comisión Nacional Antimonopolio. Manuel, gracias por esperar en la línea. Quisiera preguntarte en torno a esta investigación que iniciaron en la Comisión en el negocio del fútbol, si la investigación concierne solamente a una empresa o varias empresas, a un club o varios clubes.
1: Usualmente cuando se trata de una investigación por prácticas monopólicas relativas o prácticas de abuso de dominancia, lo más frecuente es que haya una empresa que es la que tiene poder de mercado. Cabe destacar que algo que hemos notado mucho en medios últimamente es que existen dudas de si la comisión puede o no investigar en este tipo de mercados, y yo le diría que sí, porque lo que nos establece la ley es de que podemos investigar toda persona física o moral, ya sea con fines o sin fines de lucro, asociaciones, cámaras, agrupaciones, es decir, cualquier tipo de empresa o de asociación que tenga algún tipo de actividad o injerencia en la economía, ¿no? Y yo creo que no hay ningún tipo de dudas de que pues el fútbol es una actividad económica bien importante para todos los mexicanos, ¿no?
2: No, desde luego. Y fíjate que daban los datos ustedes, Manuel, daban los datos de cuántos millones de mexicanos vieron la final de fútbol. Creo que fueron más de 30 millones de mexicanos que fue la final de la Copa del Mundo. ¿Cuántos se movilizan los fines de semana para ver sus equipos? 250,000. Ya nos decías tú, 52,000 millones de pesos que es un negocio, claramente. Y esto, me imagino que es una investigación por oficio, la que hacen, o fue por algún indicio en particular.
1: En este caso en particular fue una investigación de oficio. Cabe mencionar que la comisión tiene un equipo que constantemente está revisando lo que sucede, pues en cualquier mercado, ¿no? Revisamos noticias, revisamos fuentes públicas, se recopilan precios, se recopila una gran cantidad de información en la búsqueda de patrones cuando se trata de prácticas colusorias, o bien pues información de otro tipo cuando se trata de este tipo de prácticas que son abusivas y que tienen pues este efecto de distorsionar el proceso de competencia al final.

0: De prácticas específicamente se han detectado a través de las fuentes que ustedes consultan.
1: Sí, justo no te puedo revelar muchos detalles, pero algo que sucede mucho en las prácticas monopólicas relativas es que usualmente pueden ser prácticas comerciales que realizan las empresas. El problema sucede cuando esa práctica comercial es realizada por una empresa con poder de mercado y que al final del día genera distorsiones a la competencia que se materializan con la exclusión de rivales en un mercado, ¿no? Justamente lo que buscamos con este tipo de investigaciones es de que haya la mayor cantidad posible de competidores, justamente para que pues estén peleando y rivalizando por la preferencia del consumidor, ¿no?
2: Sí, estos escenarios de investigación al fútbol los hemos visto en Europa, se han visto, bueno, en otros países. ¿Están tomando en cuenta algún modelo en particular? ¿Han visto otros casos?
1: Digo, a nivel internacional existen muchos modelos, como se organizan pues los deportes federados. Es algo que tenemos que evaluar, justamente cómo funciona la industria, cómo es que se comportan estos agentes en los mercados y los incentivos que se generan. Y
3: Sí.
1: yo creo que vale la pena recordar que ya hemos investigado en el pasado pues esta industria con el caso de prácticas colusorias en el mercado de fichaje de jugadores y jugadoras de fútbol.
3: Sí. Pues Manuel Haro, titular de la Autoridad Investigadora de la Comisión Nacional Antimonopolio, muchísimas gracias.
0: Gracias, Manuel.
2: Manuel, gracias.
1: Muchas gracias, muy buena noche.
3: Y bueno, ya tenemos en la línea a Alejandra Marcos, ella es directora de Análisis y Estrategia de Capital Bank. Alejandra, ¿cómo estás? Muy buenas noches.
4: Hola, Mari Carmen, ¿cómo estás? Muy buenas noches, qué gusto saludarte.
3: Oye, a ver, ¿cuál es tu apuesta? ¿Este miércoles sube las o no sube las tasas en el Banco de la Reserva Federal? Citi Banamex, me parece, dice que espera dos alzas, una este miércoles y otra en diciembre. ¿Tú cómo la ves?
4: Pues casi, casi que exactamente igual. Y les voy a
3: Híjole.
4: decir por qué.
3: Ajá.
4: Si bien es cierto que Kevin Warsh llegó con un tono sumamente desafiante con respecto a la guía prospectiva y solamente recordando el objetivo de la Reserva Federal o el compromiso de la Reserva Federal con el objetivo del 2%, yo creo que los últimos datos han apuntado y van a poner en el estrado a Warsh. Obligándolo casi a hacer este incremento de 5 puntos base tan pronto como el miércoles. Y la razón es muy sencilla. Por un lado, él ha dicho que si la inflación no se comporta relativamente bien y comienza a reflejar mejores condiciones, pues la Reserva Federal va a tener que actuar. Y así fue. El dato de inflación no fue demasiado negativo, pero sí fue contundente en el sentido de inflación subyacente. Y me parece que va a tener que ser determinante y no nada más actuar con una narrativa hawkish o de restricción, sino realmente subir. Y además, pues los precios del petróleo en estos niveles y en estos niveles y con vistas a que no veamos una solución del conflicto relativamente pronto, junto con un dato de empleo en Estados Unidos que no fue nada malo, me parece que está puesta a la mesa para que finalmente Kevin Warsh deje de decir y actúe. Ahora hay que tomar en cuenta que la Reserva Federal es un órgano colegiado, son 12 miembros, que la última vez tuvimos una junta dividida y que ya tres apuntaban a incrementos en las tasas de interés. Y me parece que en esta ocasión el consenso va a ser más bien a subir de cara a lo que el mercado ya incorporó.
0: Claro. Alejandra Marcos, ¿cómo estás? Te saluda Marco Antonio Mares. Buenas noches, Alejandra.
4: Hola, Marco Antonio, muy buenas noches. Qué gusto saludarte.
0: Igualmente, Alejandra. Y bueno, a partir de lo que puede pasar allá en Estados Unidos con esto que anticipan los analistas de una eventual doble alza en las tasas de interés de la Reserva Federal, ¿qué se anticipa aquí en México? ¿Qué podría ocurrir? Hoy vimos en el comportamiento de la subasta de los CETES que hay un apetito por parte de los inversionistas en el mediano y largo plazo por premios más altos que la tasa que tiene el Banco de México. ¿Nos puedes platicar, Alejandra?
4: Sí, mira, por un lado es cierto, las tasas de mercado están siguiendo prácticamente a la par o en tándem lo que hagan las tasas en Estados Unidos, sobre todo el M a 10 años y a 30 años, pues los vemos igual de presionados, aunque las lecturas de inflación aquí en México han sido relativamente más benignas. Pero

0: creo que independientemente de ver presiones al alza en las tasas de interés, en las tasas de mercado, aún con el alza que nosotros estimamos de septiembre y de diciembre por parte de la Fed, creo que Banco de México debería de tener cierto espacio para no subir la tasa de interés, al menos este año. Es decir, nosotros seguimos con el estimado de que Banco de México va a mantener la tasa de referencia en 6.50 durante prácticamente el resto del 2026. Y la razón es que pues las lecturas aquí, ya sea por una contención ante los subsidios del IEPS al diésel y a la gasolina, y que no hemos visto lecturas negativas en términos de inflación, y junto con las lecturas de las minutas de los miembros de la Junta de Gobierno, pues me parece que hay cierto espacio para realmente no mover la tasa, a pesar de que el diferencial de tasas de interés entre México y Estados Unidos sí está en mínimos históricos en términos de política monetaria.
1: Pues sí, sí, fíjate que me llamó la atención, Alejandra, te saluda José, yo usted, y lo que nos comentas, yo hubiera pensado que esto sí le daría presión, haría presión al Banco de México para mover la tasa de interés hacia arriba, pero tú crees que sí la puede mantener entonces, ¿en qué están? 6.50, ¿no?
0: En 6.50, sí, y te voy a decir por qué. Hay varios argumentos en ese sentido. Uno, la inflación se ha comportado relativamente bien. Me parece que las lecturas hacia adelante van a hacer que la inflación este año pues esté un poquito por debajo del 4%. Entonces me parecería un poco ilógico ahora subir cuando teníamos lecturas de inflación inclusive más altas y Banco de México recortaba. La segunda es que si bien es cierto que Banco de México ha señalado que la política monetaria relativa es una cuestión importante a observar, ya desde hace muchos años, en sus comunicados de política monetaria, dejó de señalar la postura monetaria relativa como un determinante para la política monetaria. Pues me parece que tiene margen.
2: Pues a ver qué pasa, Alejandra, estaremos pendientes el miércoles y después la próxima semana con el Banco de México te volvemos a hablar. Muchísimas gracias, Alejandra Marco, directora de Análisis y Estrategia de Capital Bank. Gracias.
0: Buenas noches.
2: Bueno, ya nos vamos, Pepe Gister.
1: Mari Carmen, buenas noches.
2: Feliz poscumpleaños.
1: Gracias, Mari Carmen.
2: Marco Mares.
3: Gracias, Mari Carmen. Pepe, felicidades.
2: Qué bárbaro.
3: Sí. Qué sí, buena fiesta. Fue buena.
2: Una champaliza.
1: Tremendo. Como la de líderes.
3: Echaste la sombra
1: como la
3: ventana.
2: En los controles, digo, la producción de Diana Cepeda con la asistencia de Cindy Sánchez y de Charlie González. En los controles estoy en Lorenzo Gasca, en YouTube, Jorge Cruz y Gio Hernández. Se quedan en Noche de Negocio y nos vemos mañana a la misma hora. Gracias.
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17: Buenas noches, muy buenas noches, bienvenidos a Noche de Negocios. Hoy, lunes 14 de septiembre de 2026. Aprovecho para saludar, por cierto, a mi madre, que es su cumpleaños. Ya no sé cuántos, pero es su cumpleaños. Soy José Antonio Esquerra y es una delicia que nos acompañes en Noche de Negocios. Hoy, como no, acompañado, partiendo plaza con Monse Aldave. Monse, ¿cómo estás? Muy buenas noches.
18: Muy buenas noches, José Antonio Esquerra. Qué bueno estar aquí contigo, con tu audiencia, extrañando a Susan. Le mandamos un saludo.
17: Donde quiera que esté.
18: Donde quiera que estés, pasándola bien, gozando.
17: Muy bien, pues hoy me voy a acelerar un poco, Monse, porque la coyuntura, me quiero meter rápido al tema. No vamos ni a platicar de qué va a venir el programa. Créanme, va a ser un programa redondito e interesante. Pero salió una nota en los últimos días que a mí me hizo reflexionar y por eso invitamos de una vez en coyuntura a una persona muy especial que se las voy a presentar para que nos platique precisamente de estos temas de inteligencia artificial que pusieron a temblar al mundo. Así es que si estás de acuerdo, Monse, vamos con la siguiente información.
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0: Bueno, Felipe Valencia, founder and general partner de Vero Norte, que ya nos ha acompañado en otras ocasiones. Monse, hoy le hablamos de último minuto, bueno, en realidad desde ayer, para decirle, Felipe, necesitamos que estés con nosotros. Y nos platiques esta nota que ya ha salido en muchos lados, que por lo menos algunos nos puso a temblar. Bienvenido, antes que nada.
1: Felipe, muchas gracias por invitarme
0: a este tu programa, segunda ocasión, y espero que sigas viniendo, esperamos que sigas viniendo. A ver, la nota un poco ya la conocemos, ya salió en varios espacios de Fórmula, ¿no? En donde primero Jacob Coxon, que era un trabajador de OpenAI, ¿no? Dice que casi que el mundo se va a acabar en el 2030 por un tema de poca seguridad en inteligencia artificial. Hasta ahí lo tiramos un poquito de loco, ¿no? Monse, más
2: ser,
0: o menos.
2: Puede ser, preocupante.
0: Pero luego Darío Amodei, que es fundador de Anthropic, ¿no? El de Claude, dice, o saca un escrito en donde lo que señala es, pues probablemente sí debemos de ralentizar las cosas porque sí hay temas de seguridad. Esa es la nota general, más el berrinche de Donald Trump, etc. Quiero que nos expliques qué tan cierto es esto. O sea, ¿verdaderamente hay un tema de seguridad por la inteligencia artificial? ¿Nos tenemos que preocupar o no?
1: Muchas gracias por la invitación nuevamente. Hay preocupación, indiscutiblemente, y la preocupación, según el CEO de Anthropic, Darío Amodei, es porque hace poco en OpenAI, en un trabajo de entrenamiento de uno de sus modelos, el modelo fue capaz de configurar agentes que se agruparon y atacaron a una compañía, uh-huh. Hugging Face, haciendo algo para lo que no fueron entrenados ni era la misión que tenían que hacer. Y para poder cumplir con la prueba que le estaban haciendo, hackearon de alguna forma al evaluador de esa prueba. Entonces era como si el modelo hubiera tomado vida propia y decidido hacer unas cosas para la cual no fue entrenado, haciendo daño, que no fue muy significativo, pero logró hacer daño por mucho tiempo sin ser identificado. Eso es un tema. El otro es que estamos entrando en una etapa de inteligencia artificial donde los modelos se están empezando a autoentrenar. Uh-huh. Es decir, van a avanzar ya no solamente la capacidad del humano en crear y entrenar los modelos, sino que ellos van a empezar a participar y se puede crear una espiral donde hay preocupaciones de que podamos perder el control de qué hacen los modelos, que con este antecedente genera la preocupación específicamente en Anthropic y sale el escrito este fin de semana.
2: Oye, pareciera que es una muy buena idea y que viene desde un lugar muy bien intencionado este ensayo, el We Must Pace the Frontier, en donde, como ya comentaron, hacen un llamado, ¿no? No solo Darío Amodei, sino que después incluso recibe respaldo de Sam Altman, de Elon Musk, de ponerle, no un freno, pero sí ir más lento con el desarrollo de estas nuevas tecnologías. Ya nos contarás tú exactamente de qué. Hablamos de los modelos frontera, que son pues los modelos de mayor innovación. Y si bien parece que viene desde un lugar muy bien intencionado, la carta principalmente habla de tres puntos, ¿no? Lo podría yo resumir en autorregulación de las empresas, ¿no? Incluso llamar a un auditor externo o hacer estos tests de seguridad. Dos, coordinación entre los mismos miembros de la industria. Y en tercer lugar, una coordinación a nivel global. Suena muy bien. ¿De dónde viene esta ahora bienaventuranza de repente del miedo? ¿Es factible? ¿Tiene intereses ocultos detrás que benefician a este tipo de empresas? Cuéntanos un poquito.
1: Ese ha sido como la gran discusión que se ha presentado específicamente durante el fin de semana y hoy, porque si bien tiene sentido la identificación de la preocupación, lo que se propone para solucionarlo en ciertos casos crea suspicacia porque puede beneficiar a estas compañías que tienen de alguna forma un oligopolio en los modelos frontera, porque crearía lo que se llama una captura regulatoria que les permitiría tener una ventaja contra otros competidores. También crea suspicacias, y algunos lo han dicho, de que sea algo que esté utilizando Anthropic a puertas de su salida a bolsa, que se espera que sea en los próximos meses. O también empieza a crear preocupación de qué podría pasar si ralentizamos el desarrollo de fronteras y no lo hace China, que viene detrás con sus modelos muy cerca a lograr tener esta misma capacidad y los supera a Occidente, en este caso a Estados Unidos. Entonces, no es tan simple la solución, porque en algunos casos puede haber conflictos de interés, en el otro un dilema muy difícil. ¿Controlamos el desarrollo de la inteligencia artificial, pero ¿qué hacemos si se pierde la carrera con países como China, que le trae gran preocupación a Estados Unidos?
0: Es que ese es otro tema, ¿no? Hay un tema geopolítico bien interesante, pero ¿y entonces qué debe de pasar hacia adelante? O sea, dicen vamos a ralentizar las cosas, pero China te puede ganar mercado. Dicen vamos a poner una auditoría local, global, una propia auditoría. O sea, desde tu lado de experto del tema de inteligencia artificial, imagínate que estamos verdaderamente ante la bomba atómica. ¿No es así? Ya nos dijiste que no necesariamente. ¿Qué debería de pasar hacia adelante?
1: Pues esto se está volviendo un tema mucho más político que técnico o necesariamente financiero. Porque en Estados Unidos hay debates entre los republicanos y los demócratas.
0: Sí.
1: Los republicanos en cabeza de Trump diciendo no vamos a regular, no podemos perder la carrera en inteligencia artificial, vamos a dejar que esto continúe. Los demócratas, que hoy inclusive el presidente Obama salió a decir, nosotros como Partido Demócrata debemos dar una propuesta de regulación para la inteligencia artificial y el desarrollo de estos modelos. Entonces, internamente hay un conflicto. Por el otro lado, geopolíticamente, como cuando la bomba atómica, lo que nos mantuvo seguros o nos ha mantenido seguros contra la bomba atómica es que varios países tienen la bomba atómica, entonces pues se cuidan entre ellos de no usar la bomba atómica. Una cosa muy importante es que en el mundo no sea solamente una compañía o un grupo de compañías o un estado que sea quien controle la inteligencia artificial. Tenemos ahora por lo menos a China y Estados Unidos en ese balance. Entonces empieza a haber también una necesidad de que esto sea multipolar y no unipolar, porque es una tecnología que puede ser muy beneficiosa, pero ese mismo poder que puede ser beneficioso puede también hacer mucho daño.
2: Totalmente. Y hablando de temas serios y similitudes como la bomba atómica, creo que una de las respuestas del presidente Trump que ha dado a este tema es que lo compara con una gran broma por parte de la izquierda, de los demócratas, muy similar a este miedo que nos hicieron o que nos sembraron del cambio climático, ¿no? Y para mí tiene dos connotaciones de... Creo que son temas que si no los tomamos en serio ahora, que todavía puede ser un punto clave de sí introducir regulación, ¿no? De sí introducir cierto marco ético, etcétera. Si no lo hacemos ahora, puede salirse de control, ¿no? Como es ahora lo del cambio climático que vimos recientemente, que la temperatura que queríamos evitar que se alcanzara, efectivamente ya está aquí.
0: ¿Te preocupa o te emociona lo que está pasando?
1: A mis hijos,
0: hoy mis hijos me preguntaron, ¿se va a acabar el mundo en el 2030? O sea, ¿estamos preocupados? ¿Te emociona? ¿Cómo lo sientes?
1: A mí me emociona, yo soy optimista y me emociona porque creo en la naturaleza del ser humano. Yo creo que nosotros no estamos diseñados biológicamente para autodestruirnos y siempre buscaremos los mecanismos y la forma de prevalecer mientras sea posible. Entonces, yo tampoco creo... como lo están poniendo, que es que si los chinos llegan a tener dominio sobre la inteligencia artificial, nos van a autodestruirse ellos también. No va a ser así.
0: Pero ya se nos salieron del huacal la inteligencia artificial. ¿Cómo sabemos que no se nos va a salir?
1: Es una muy buena pregunta. Yo creo que tendremos que llegar a poner las guías, los rieles, los límites para poder hacerlo, y tenemos que avanzar en cómo hacerlo de forma que no se permita que exista un desbalance en estas fuerzas geopolíticas. Es bien complejo, es bien difícil, ojalá tuviera la respuesta, creo que ahora poco lo tienen, pero el mundo ya ha pasado por situaciones similares y hemos sido capaces de salir adelante.
0: Bueno, pues
2: en tu opinión, entonces, ¿el mundo no se va a acabar por la inteligencia artificial antes de que termine la década?
1: No se va a acabar, creería yo. Además, que decir que el 10% de probabilidades de que acabe con la humanidad, eso no tiene ningún sentido. Además, no han demostrado por qué podría hacerlo. No hay demostraciones de que eso es factible y cómo podría darse. Entonces, yo creería que al contrario, estamos viendo cosas extraordinarias que vamos a lograr con esta tecnología.
0: Bueno, pues celebro tu optimismo y que estés emocionado. A mí me causó un poco de preocupación, pero bueno, son importantes tus palabras. Qué bueno que se están tomando medidas. Así tomo un poco tu participación, porque si se nos salen del huacal, estamos a tiempo de hacer lo que corresponda. Felipe Valencia, Founder and General Partner de Vero Norte, muchas gracias por haber estado con nosotros.
2: Qué gusto tenerte.
1: A ustedes, muchas gracias.
0: Vamos
1: por la invitación.
0: Vamos a una pausa, ya volvemos.
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0: Ya estamos de regreso. Esto es Noche de Negocios. Monse, una super sección de coyuntura y siento que corrimos porque faltaba muchísima información. Es
2: que había mucha carnita, mucha información.
0: Mucha carne, pero había que dejarle a la gente por lo menos el tema de la preocupación, qué tan real es o no. Yo me quedé con que sí, pero no tanto, pero sí hay un dejo de riesgo que tenemos que ir controlando.
2: Que nos cuenten en los comentarios qué opinan.
0: Exacto, coméntenos. Y aprovecho ahorita que dices y que señalas, Monse, el tema de los comentarios para sugerirles, proponerles que nos sigan en redes sociales, ¿no? Que nos comenten sobre todo en redes sociales, aquí mismo en el canal de YouTube, si lo estás viendo en YouTube, en las siguientes arrobas, arroba
2: Monoriel.
0: Monoriel, con doble R.
2: Con doble R.
0: Con doble R, arroba Monoriel, para que sigan a Monse, arroba SuScience, ya sabes, arroba J-Esquerra. 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Entonces, arroba Monoriel, mucha información económica, financiera, bien importante. Has posteado menos, ¿no? Últimamente.
2: La vida.
0: Hay que postear más.
2: Está chambeando mucho.
0: No te creo que estés chambeando tanto. Pero bueno, arroba SuScience, arroba J-Esquerra con Z. Bueno, cuéntame de negocios. Te voy a platicar, Monse, a ti y a todo el auditorio. La semana pasada dimos una nota en coyuntura, cuando lo hacemos con más calma y no tan acelerado como estuvo hoy, que era bien importante la información, de que la empresa Nike salió del Standard & Poor's 100, al mismo tiempo que Televisa, ¿no? Platicamos de las dos notas. Y pues esto ha sido muy relevante en el tema de la noticia, pero ha sido mucho más relevante lo que ha pasado con esta empresa en los últimos 5 o 10 años. Y yo como que no lo traía en el radar. Y ha sido un tema grave, por lo menos si lo vemos en números. Si nos metemos al tema financiero, en números, Nike está sufriendo de manera importante. ¿Tú habías oído algo, poco? de este tema? O...
2: Ahora que lo comentaste y lo busqué, como contexto, el índice del S&P 100 son las 100 empresas más valiosas en Estados Unidos. Se van rotando dependiendo. ¿Y cuántos años llevaban aquí en este índice?
0: No sé, no tengo idea cuántos llevaban, pero siendo una de las empresas más grandes...
2: Pero bueno, es una gran noticia que vaya a salir el día 21 de septiembre. O sea, la próxima semana sale del índice esta empresa.
0: No es tan grave como salir del Standard & Poor's 500, claro. ¿No? Porque es el principal índice que siguen muchos, pero de todas maneras está saliendo de las 100 empresas más relevantes de Estados Unidos. Y te voy a compartir algunos datos.
2: Oye, sí, yo la verdad no había escuchado mucho, así que cuéntame por qué.
0: Vamos a meternos al tema de la acción, ¿ok? Ahí te va, bueno, para la gente que nos ve en televisión, les voy a compartir algunas gráficas de lo que está pasando con su acción y eso nos da uno de los principales indicadores y termómetros de lo que está pasando con la empresa, ¿no? Nike, en los últimos 10 años, 2016-2026, ha tenido un rendimiento del menos 32%. ¿Ok? Si tú compraste esa acción hace 10 años, y mira que aquí somos pro renta variable, ¿no? Te ha dejado un rendimiento negativo del 32%, ¿ok? Eso 10 años. Ahora te voy a decir lo que ha pasado en los últimos 5 años. La acción se ha caído 77 o 78%. Venía de niveles de $170 por ahí, ¿no? A niveles hoy, como lo pueden ver en la gráfica, de $37. Entonces se ha caído 78, 79%, como que no nos hemos dado cuenta de que esto pasó con Nike.
2: No, totalmente. Y además, como post-pandemia, ¿no? Y en la pandemia siento que hubo un boom por ropa deportiva. Yo veo muy activas a las diversas marcas deportivas. ¿Qué le pasó?
0: Ahorita te voy a contar un poquito de la historia, pero sobre todo quiero que al final lleguemos a discutir un poco. Imagínate que tú eres el nuevo CEO, ¿qué harías con Nike, ¿no? Para que también la gente nos comente. Te voy a platicar un poquito también de las ventas y del market cap en otra de las gráficas que tenemos para la gente de televisión. En temas de market cap, llegó a valer en 2017 $101 billion. Okay. 2017. En 2000, te voy a decir uno, en 2021 valía $263 billion. 263, ojo, ¿eh? 100, ¿qué dije? 117 a 263. Hoy solamente $55 billion vale Nike. Han perdido todo el valor de 220, de 263 a 55, 200 y cacho millones, billones de dólares. Entonces, pues me llamó mucho la atención y dije, a ver, vamos a analizar un poquito lo que está pasando. Rápido te digo, en términos de ventas, en el 2017 vendían $34 billion, ¿no? Eso es lo que venden en 2017. Hoy en día, en 2026, venden $46 billion. Entonces, en ventas han tenido un crecimiento, pero para 10 años, un crecimiento bastante modesto como para una empresa tan importante como Nike.
2: Y sabemos si su producto estrella, me imagino, que era el calzado deportivo.
0: El calzado deportivo. Pero ahora sí vamos a meternos a la carnita de lo que ha pasado, ¿no? A ver, ahí te va un poquito. Y esta es una nota que ustedes la pueden buscar en varios lados, pero quiero que nos vayamos a la carne tal cual. En 2017... les empieza a ir muy bien con una estrategia que se llama Consumer Direct Offense.
2: Okay. Okay.
0: Estaba Mark Parker como CEO de la empresa y lo que dice es vamos a crear un ecosistema sumamente sólido alrededor de Nike digital, un ecosistema digital. Empieza a generar aplicaciones, una comunidad muy grande, millones de personas siguiéndoles, etcétera. Entonces, todo maravilloso. Y sí se fortalecen en el tema digital. Llega 2020 y es el mejor golpe de suerte que pueden tener. Uh-huh. Cae la pandemia y resulta que el mejor posicionado en temas de venta digital en esta categoría, pues era Nike. Entonces, en 2020, si te fijas en los datos que te daba, pues es cuando viene su mayor crecimiento. Entonces, en 2020 empiezan a caer un poco, yo lo llamo como en un tema de soberbia, ¿no? Contratan justamente en 2020 un nuevo CEO que es John Donahue, que venía de eBay y su expertise era tecnológico, precisamente la venta digital en general. Mm-hmm. Entonces, todo va maravilloso en 2020. Ahora empiezan a cometer ciertos errores y yo tomé 5, ¿no? Una, la soberbia digital. Dijeron, la gente nunca más va a volver a comprar en una tienda. Ya lo vivimos en la pandemia. Cuando regresemos de la pandemia, nadie va a ir a una tienda. Y se equivocaron. Empezaron a cerrar convenios con vendedores minoristas. Mm-hmm. Ejemplo, Foot Locker, DSW y algunos otros, y dijeron, ya no voy a vender con ustedes. Eso tiene dos cosas. Bajas las ventas y cuando se reactiva, que la gente vuelve a salir a los centros comerciales. Pero además...
2: pues le das más espacio a tu competidor.
0: Le das espacio de anaquel a los otros, claro, ¿no? A los que venían empujando, como Ono, como algunos otros. Otra, se excedieron en confianza en los zapatos clásicos. Ejemplo, el Air Jordan y algunos otros los empezaron a poner de todos colores, pero era el mismo zapato. O sea, no le pegaron tanto innovación.
2: Dijeron, ya funciona ese modelo, ¿para qué cambiar?
0: Vamos a agarrarlo, ¿no? Perdieron a un ídolo. Uno de los clímax fuertes de Nike vino con Michael Jordan, ¿no? Principalmente, y con algunos atletas después como Federer y algunos otros, donde empezaron a agarrar auge, pero hoy en día no hay algo tan sólido. Ahí te va otro. Se confiaron también en no invertir tanto en la parte urbana de estilo, donde Adidas empezó a hacer una muy buena chamba. Yo lo leo un poco como que se enfocaron demasiado en deportes norteamericanos. Por ejemplo, Nike, yo cuando digo Nike, lo primero que me viene a la mente es básquetbol.
2: Okay.
0: Y se salieron un poco del lado urbano. Sí, contrataron a Cristiano Ronaldo y todo lo demás, pero se confiaron que el lado urbano no era tan fuerte, ¿no? Y digamos que en mi percepción, y a ver, Monse, ¿tú qué opinas? Empezaron a pasar de moda. Por aquí agarré una frase que, déjame ver dónde está, que alguien la comentaba, que dice, Nike pasó de ser una marca que la gente quería tener a una marca que la gente ya tenía.
2: Okay.
0: Ya todos tenían Nike, pero ya nadie quería tenerla. Era obvio tenerla ahí. Hasta aquí, ¿cómo percibes las cosas? ¿Para ti es una marca pasando de moda?
2: Pues no sé si es una marca pasando de moda, pero sí es cierto que tengo productos muy buenos desde hace muchos años y siento que no son ya tan innovativos como me suena justamente en la cabeza Adidas, On, otro tipo de marcas, que siento que las veo todo el tiempo innovando.
0: Sí, y además que encontraron un nicho en esos anaqueles, ¿no? Por ejemplo, On o Hoka, que son de se especializaron en la parte de corredores. Bueno, Nike ha perdido el participación de mercado, un menos 20, o sea, 13 puntos porcentuales, pasó de 36 a 22, Adidas de 22 a 14, y Hoka y On con entre 1 y 2% de participación de mercado, pues les está pegando en el 78% de la acción. Ahora, tienen un nuevo CEO ya hace un par de años, ¿no? Elliot Hill, que lo que está haciendo es una estrategia que se llama Win Now. Si tú fueras el CEO de Nike, ¿qué harías mañana? Nos quedan dos minutos para discutirlo.
2: Pues claramente cambiar la estrategia, volver a estar en los anaqueles, ¿no? Ya vieron que, sí, el e-commerce es una fuente gigante de ingresos, pero eso no quiere decir que deja de ser cierto que una buena parte del retail sigue siendo de contacto, ¿no? Y presencia física.
0: Pero sigues vendiendo, o sea, crece 4% es muy modesto todos los años.
2: Yo justo le preguntaba a Almo, ahora que está muy de moda la era runner, o sea, ¿se dedican a patrocinar maratones en ciudades específicas? O sea, no sé, es pregunta, yo no corro, sí, pero a mí me suena en la cabeza como que Adidas está más presente. O incluso en esta, ahora en la Copa Mundial, que me acuerdo que hubo esta pelea de los patrocinadores, de quiénes son los equipos que al final sí quedaron en...
0: Sí, en la final.
2: En
0: ¿no?
2: la final, en las semifinales, y el gran ganador fue Adidas, ¿no?
0: Sí, a ver, yo como lo quiero definir un poquito, y lo digo con toda la ignorancia marquetera del mundo, lo digo más bien como un consumidor, ¿ok? Para mí es un ejemplo parecido a lo que está pasando con Starbucks, que sus ventas han caído de manera importante en el mundo, principalmente, bueno, un caso específico en México. Fuiste el rey de la categoría, te dormiste en tus laureles, empezaste a pasar de moda y llegó cafés chiquitos, sede y el que tú me llamas, el que tú digas, o llegó On o llegó Hoka y robándote el 1 o el 2% de participación hicieron suficiente ruido como para que la gente te dejara de ver. ¿Qué tendría que hacer? Invertir en un ídolo y desde luego regresar a los anaqueles. Pero se me hace muy parecido a lo que estamos viendo cuando alguien se duerme en sus laureles en una categoría. Ahí el caso de Nike, ¿cómo ves?
2: Estoy totalmente de acuerdo. En otros sectores hemos tenido muchos otros ejemplos, Blockbuster, Kodak. No basta ser el número uno, hay que seguir innovando.
0: Exactamente. Bueno, coméntenos en redes sociales a ver qué piensan, qué harían ustedes si fueran el nuevo CEO de Nike y la situación del 78% de caída en la acción. Vamos a otra pausa comercial, ya volvemos. Esto es Noche de Negocios.
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0: Estamos de regreso en Noche de Negocios, Fuera de la Caja, con Camilo Plazas, ya un invitado de costumbre que todos ustedes conocen. Vimos una cortinilla ahí, te veías más joven, ¿no? Hace algunos años. Bienvenido, muy buenas noches.
27: Sin tantas canas y con más pelo.
0: A mí también ya me están empezando a salir canas apenas. Camilo Plazas, CEO de Leo Constellation Publicis. Bienvenido, como siempre. Hoy un tema que no sé si nos va a hacer pisar algunos callos. Precisamente te invitamos porque queremos hablar de los influencers, que en mi, otra vez, ignorante forma de ver, siento que hay tantos en este mundo de influencercismo que se están desgastando. ¿Es así o no?
27: Bueno, yo creo que en este momento no. Y es un rotundo no.
0: Okay.
27: Yo creo
0: rotundo
27: que
0: no,
27: un dijo. Rotundo no. De hecho, creo que estamos viviendo un momento en que los creadores de contenido, influencers, llámense nano, micro, mega, celebrities o como quieran, están teniendo cada vez más relevancia. Y lo vemos en los indicadores de marca, en las campañas de publicidad que se mueven, la forma en la que se involucran los influenciadores son cada vez más importantes. Antes veíamos solo a los Michael Jordan, hoy vemos a Luisito Comunica, por decir
0: Michael
27: cualquiera.
0: Michael Jordan era un influencer, solo que no era digital.
27: Exacto. Okay. Y hoy vemos a los influenciadores digitales siendo parte de grandes campañas. Realmente el negocio ha cambiado de una manera tan acelerada, tan grande, que estos influencers ahora son celebrities.
0: ¿En números se puede ver eso?
27: En números se puede ver de manera increíble. Más de 40.5 mil millones de dólares a nivel global se invierten en publicidad de influenciadores, lo cual es un dato increíble. Hoy es la disciplina de marketing que mayor crece. Crece, de hecho, en los últimos 3 años a doble dígito, que mantener esa tendencia siempre es muy complicado, y este año crece a 25% y en México el 50%, lo cual indica que realmente las marcas, los anunciantes están entendiendo su importancia y de hecho entienden que por cada dólar invertido devuelven en inversión casi un $6.
0: O sea, por cada dólar, 6 centavos.
27: $6 de retorno de inversión.
2: Oye, ¿y
0: $6?
27: $6, exacto. Lo cual es un muy buen número.
2: Claro. Y esta estrategia de marketing, o sea, me imagino, me suena que la utilizan las grandes empresas, que son las principales, fuentes de ingreso y que colocan estos grandes números, pero también conviene tener este tipo de marketing si soy una micro, mediana, o ni siquiera una multinacional, ¿no?
0: Una empresa chica.
2: Una startup. ¿Conviene para todos? ¿Es para
27: Sin
2: todos?
27: Lugar a dudas. Creo que el influencer marketing, en estos momentos en que las redes sociales detonan conversaciones, se crean tendencias de manera tan rápida, ahí es donde las marcas pequeñas pueden sacar mucho provecho. Porque se pueden subir o a una tendencia, pueden crear una, pueden hacer que el influencer también de alguna manera agarre el gancho, se suba a la tendencia que está creando una empresa pequeña. Entonces, las marcas pequeñas tienen hoy un elemento democrático mucho más grande para crear disrupción y que se hable de su marca.
2: Y me imagino que eso que mencionabas de los nano, micro influencers, tienes que ver tú como empresa quién va de acuerdo a tus ideales, tu tamaño, ¿no? Así existen o no, ya en competencia con otros de tu mismo sector. ¿Cómo escoges tú?
27: Me encanta la pregunta que planteas porque el gran pecado que muchas veces las empresas cometen es que ven el influencer marketing como un tema táctico. Yo creo que se debería ver como un tema estratégico, donde se debe realmente crear una posición de planeación muy importante, donde se definan cuáles son los valores primero de la marca para ver cuáles son las personas que te pueden representar y que puedan transmitir esos valores de tu marca a los diferentes grupos a los que les quieras llegar. Pero definitivamente es un tema estratégico, no táctico.
0: A ver, me quiero regresar un poquito a ese punto y luego quiero tocar otro porque mucha gente que nos ve tiene empresas, ya lo decía Monse, chicas, ¿no? Y entonces yo lo que percibo es que tienes una probabilidad muy alta de no atinarle. Imagínate que mi presupuesto de marketing del año, hay empresas que son así, son $100,000. ¿Cómo le hago para escoger al bueno? O sea, porque $100,000 es un post de Monse cobra eso, creo. No sé cuánto cobra por un post como influencer, no. Pero a ver, es un influencer que te cobra $100,000 uno mediano. Tengo una posibilidad. ¿O qué tengo que hacer? ¿O irme por muchos extremadamente chiquitos? ¿Cómo le tengo que hacer para no equivocarme?
27: La pregunta es muy ambigua de alguna manera, pero voy a citar a un ejemplo con base en lo que hablábamos en el bloque anterior de Nike. ¿Qué hizo Nike? Le apostó todo a Michael Jordan en su momento.
0: Sí.
27: ¿Le funcionó?
0: Sí.
27: ¿Le funcionó? ¿Fue una apuesta?
0: Sí, pero tenía un volumen brutal de dinero, ¿no?
27: En ese momento no. En ese momento no. Le apostaron prácticamente todo al rojo, mejor dicho.
0: ¿Y cuántos se habrán equivocado en esa apuesta?
27: Puede ser que muchas empresas se equivoquen, pero lo que sí está claro es que hay que buscar la manera en utilizar a los influencers no solamente para que repitan lo que nosotros queramos que digan o que transmitan unos mensajes, sino hay que trabajar sobre la autenticidad del influencer. Hay que trabajar sobre cómo es él, qué dice, cómo se comunica con su comunidad, explotar ese conocimiento que él tiene sobre su comunidad para realmente llevar ese mensaje a sus diferentes grupos objetivos.
2: Oye, me gusta mucho esto que dices porque al final parece que es un negocio de empresa a empresa, ¿no? El influencer termina siendo su propia marca y si no hay credibilidad, ¿no? La influencia pues de alguna manera se acota, ¿no? Yo quiero estar segura de que mi producto llegue y que convenza a los seguidores de quien estoy contratando, ¿no? Un poco lo comentábamos hace rato, como, ¿qué pasa con ese tipo de influencers que al final terminan promocionando de absolutamente todo? Todos los sectores, todos los productos, de todo tienen código, pues al final, pues un poco carecen de esta credibilidad de que realmente lo que están recomendando sí está avalado por ellos, ¿no? Y no es nada más, por mero negocio de que aceptan todo y entonces...
27: Ese es un error que pueden estar cometiendo muchos influencers. Y ahí vemos que hoy tanto celebridades como influenciadores, como creadores de contenido, ya uno los ve que están hablando tanto de marcas, que digamos, tuvieran un programa de 10 minutos, hablan 8 de marcas, pues uno deja de creerles. Pero cuando uno ve que tienen autenticidad, que lo hacen de una manera escondida o realmente orgánica dentro de su contenido, los resultados son muy, muy positivos. Y lo más interesante es que funciona para todas las audiencias, desde la economía de la plata hasta a los chavitos, niños y demás, ¿no? Que eso también tiene una línea ética que siempre hay que cuidar muy bien.
0: A ver, sirve para todos los segmentos, pero me imagino, porque aquí estamos hablando de los influencers que puede ser inclusive saliendo en la televisión, saliendo en una estación de radio, tú eres un influencer, o saliendo de forma digital. Me imagino que como estrategia tienes que escoger a los de la economía plateada, ¿no? Y a lo mejor tu delivery es más a través de televisión o de radio, ¿no? Y los jóvenes es a través del mundo digital. Pero entra un factor bien importante, y voy a hacer alusión a nuestro primer bloque, que era la coyuntura. El mundo de la inteligencia artificial. O sea, yo veo que muchos influencers, lo acaba de decir Monse, yo voy a ser más duro con la palabra, los influencers, hay algunos que se están prostituyendo por las marcas, ¿no? O sea, lo digo en buen sentido, ¿no? ¿Qué quiere decir? Que agarro cualquier marca, inclusive si son competencia, no importa, yo hablo con tal de que me paguen. ¿No estamos llegando a un punto que están desgastando de tal manera que la inteligencia artificial los empiece a suplir? ¿O cómo va a jugar un papel la inteligencia artificial con los influencers?
27: La inteligencia artificial hoy ya está jugando un papel impresionante. Lo vemos con tantas, por ejemplo, influenciadores, influenciadoras que son, digamos, dentro de la estética occidental, ¿no? Súper guapas, ¿no? La típica güera, voluptuosa, con muchísimos seguidores, hombres y mujeres.
0: Pero ¿sí? Que son obviamente inteligencia artificial.
27: Son obviamente
0: artificial.
27: Inteligencia artificial,
0: no buscan,
27: pero
0: este,
27: cada
0: engañarte.
27: Vez esa línea se va rompiendo y cada vez parecen más reales. Y uno ve cómo incluso hay gente que se enamora de esas influenciadoras, que las sigue de manera casi fanática, ¿no? Entonces hay que entender muy bien que esas nuevas personalidades que están llegando llegaron para quedarse, como pasó con Bugs Bunny, como pasó con los diferentes caricaturas.
0: O sea,
27: ¿no?
0: el influencer real, el de carne y hueso, como somos nosotros, dado el alto volumen que hay de influencers, dado esta prostitución de la que hablábamos, que vendes muchas marcas, ¿se va a llegar a gastar o se está desgastando de alguna manera que la inteligencia artificial, que puedes crear un avatar todos los días, los llegue a suplir? O sea, ¿tú crees que el futuro del influencer de carne y hueso es finito?
27: Yo creo que no va a ser finito, y les voy a decir por qué. Porque ante todo somos personas humanas, ¿no? Y dentro de lo humano somos adictos a las emociones. Entonces, cuando yo te digo, oye, es que la receta de mi mamá de esa, se va transmitiendo en generaciones, ¿sí? Y es el típico ejemplo que podemos citar para demostrar cómo la conexión humana siempre va a ser fundamental. Y esa es la base del influencer marketing. Es una conversación de uno a uno, de una persona a otra, solo que ahora a través de un medio digital. Pero la influencia y la manera en la que siempre ha habido una persona que nos recomienda es la misma. Que eso me lleva a la reflexión más importante, que es en el mundo de la publicidad, en el mundo de las comunicaciones, back to the basics. Siempre la conexión humana y las emociones van a ser las que muevan las acciones de los seres humanos, las que van a generar que se mueva la caja registradora, y siempre entrar por ahí es el lugar correcto.
2: Qué romántico, Camila.
0: Qué romántico se puso, ¿verdad? Sí. A ver, cerrando un poco el bloque, ¿no? Nada más valídame la información. Los influencers no es finito. Bueno, a ver, no podemos hablar de que sea infinito, pero tú todavía le ves mucha vida.
27: Mucha vida.
0: Compartiendo terreno con la inteligencia artificial, pero me quedo con que toda marca debería de considerar a los influencers como parte del presupuesto de marketing. Camilo
27: Sin
0: Plazas, siempre es una delicia que nos acompañes, que nos traigas información tan valiosa, generalmente de publicidad, hoy, bueno, una especie de publicidad que es a través de los influencers, ¿no? Muchísimas gracias, Camilo
27: Plazas.
0: En redes
27: invitación.
0: Sociales, ¿cómo?
27: Plazas Piensa.
0: Plazas Piensa, arroba Plazas Piensa. Vamos a ir a otro corte comercial. Camilo Plazas, CEO de Leo Constellation Publicis. Muchas gracias, ya volvemos.
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1: El violín más caro del mundo fue construido por Stradivarius y se vendió por millones de dólares en una subasta.
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1: Los perros tienen 3 párpados en cada ojo para proteger y mantener lubricada la superficie de su córnea constantemente.
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7: Los pingüinos le proponen matrimonio a sus parejas entregándoles una piedra perfectamente circular que encuentran en las playas de hielo.
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10: La fecha real de la independencia. Aunque la independencia se consumó el 27 de septiembre de 1821, México celebra su fiesta nacional el 15 y 16 de septiembre. Esta tradición conmemora el levantamiento armado del cura Hidalgo en 1810 y el inicio de la gesta.
11: Explorando la naturaleza.
28: Playa de los Cerdos, Bahamas. Situada en el cayo deshabitado de Big Mayor Cay, esta playa caribeña destaca mundialmente por sus habitantes más populares, una colonia de cerdos asilvestrados que adoran nadar en el mar. Aunque no son nativos de la isla, se han adaptado perfectamente al entorno tropical. Los animales son sumamente sociables y nadan amistosamente hacia los botes de turistas para recibir comida. Ver a estos mamíferos flotando plácidamente en aguas cristalinas de color turquesa convierte este destino en una rareza sumamente divertida.
29: Las cosas que ignoras.
28: El corazón del camarón está localizado en su cabeza, cerca de su sistema digestivo y otros órganos vitales muy importantes.
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31: El partido Morena nombró al exfiscal de Michoacán, Carlos Torres Piña, como coordinador de defensa de la transformación en el estado, esto como parte de su proceso interno rumbo a las elecciones de 2027. El líder del Partido Verde Ecologista en la Ciudad de México, Jesús Sesma, respaldó la iniciativa presentada ante el Congreso local para endurecer las leyes contra la trata de personas y otorgar mejores herramientas de investigación a las autoridades, así como dar atención prioritaria a grupos vulnerables como mujeres, niños y migrantes. El Aeropuerto Internacional de la Ciudad de México suspenderá todos sus vuelos el próximo 16 de septiembre de 10 a 14 horas debido al desfile por el 216 aniversario de la independencia de México. Las autoridades pidieron a los pasajeros consultar posibles cambios directamente con sus aerolíneas. Informó Itzel Vanegas. 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
0: Ya estamos de regreso en Noche de Negocios, último bloque de un programa redondito con muchísima información. Y qué mejor que cerrar con información económica en este caso. Hablamos mucho, se ha hablado mucho en esta semana del paquete económico, tan sofisticado como suena eso. Pero quién mejor que Monse en @monoriel para explicarnos lo más aterrizado posible lo que está pasando con el paquete económico, pero sobre todo un enfoque diferente a lo que hemos visto en todos lados, porque traes una comparativa bien interesante. Una cosa es presentar el paquete económico y otra cosa es ver cómo nos vemos contra otras economías similares. Monse, cuéntanos.
2: A ver, primero, aunque ya lo hemos explicado, cada septiembre la Secretaría de Hacienda manda al Congreso 3 documentos que juntos son lo que conocemos como el paquete fiscal. Entonces, la ley de ingresos es básicamente cuánto va a cobrar el gobierno, en qué se lo va a gastar, que es el presupuesto de egresos, y bajo qué escenario económico está apostando, que es la parte de criterios generales de política económica. Entonces, son 3 documentos que en su conjunto trazan básicamente, como lo llaman, la ruta de mapa fiscal para todo el año siguiente, ¿no? Entonces es básicamente el plan de cuánto va a entrar, cuánto se va a gastar y qué se está asumiendo.
0: Las expectativas económicas, exacto, que es por lo que mucho lo estamos esperando, ¿no?
2: Entonces, entrando en las variables fiscales, yo diría que son 3 que para mí son básicas y vamos a explicarlas. En primer lugar, el déficit, que es la diferencia básicamente entre lo que el gobierno cobra y lo que gasta, ¿no? Es decir, pensemos como que es un flujo en mi tarjeta de crédito lo que yo debo cada mes, ¿no? O sea, me entró tanto, gasté tanto, esa diferencia, déficit. Buenísimo. Deuda es el stock, es decir, esa acumulación de déficits año tras año. Una cosa es lo que yo debo a la tarjeta cada mes y otra cosa es lo que ya en el acumulado debo al final de cada año.
0: Y muchas veces se mide como un porcentaje del PIB para hacerlo comparable. Hoy en día alrededor del 55%
2: exacto,
0: de nuestra deuda, ¿no?
2: Justo por eso importa mucho qué supuestos agarran para el crecimiento de la economía mexicana, porque queremos saber cuánto de lo que vale la economía realmente pues debemos, ¿no? Claro. Que eso es importante. Uh-huh. Y la última variable que para mí es súper importante entender es la carga fiscal o el costo económico, es decir, la parte de mis ingresos que se va directamente a pagar solo los intereses. De nuevo, en este símil en tarjetas de crédito, una cosa es que yo gane 10 pesos, pero que de esos 10 pesos, 8 los deba solo de intereses.
0: Claro.
2: ¿No? Entonces,
0: uh-huh,
2: hay que entender esa carga fiscal. Y bueno, ya que hablamos de las cifras o de las variables fiscales, hay que hablar por qué importa el marco económico, ¿no? Como ya dijimos, este paquete se forma con base en ciertos supuestos, no hechos, porque está hecho para el próximo año. Entonces, hay estimaciones, pronósticos de cuánto va a crecer la economía, en cuánto va a estar el tipo de cambio, en cuánto va a estar el precio del petróleo, qué tan alta va a estar la inflación o no, etcétera. Entonces, eso es muy importante. Ahora, hablando ya per se de este paquete económico, ahorita solo del caso de México, hay ciertas cosas que me llaman la atención. En

0: en pantalla es, estamos hablando del caso de México, pero ¿cómo nos vemos México con relación a América Latina? Y no solo con todos los países latinoamericanos, sino ¿qué pasa si yo volteo a ver a los países solo con los que soy comparable? Uh-huh. Esta vez lo voy a comparar en términos de los países que tenemos una calificación similar, ¿no? Calificación soberana. Entonces, es el caso de Colombia, de Panamá, de Paraguay, de Perú y de Uruguay, como lo están viendo en pantalla. Ahora, en términos relativos, ¿cómo se ve México, por ejemplo, en términos de deuda como porcentaje del PIB? Es decir, ¿qué tanto debo como o en proporción al tamaño de mi economía? Entonces, en México, esta cifra va a estar alrededor del 54-55%. Y si bien no es una cifra sumamente elevada, tampoco es de las más bajas en la región. Está, digamos, en un promedio dentro de los altos.
1: Hay países primermundistas que tienen una deuda mucho más alta.
0: Sin duda. Estados Unidos tiene 130% de su deuda como porcentaje del PIB. Japón tiene 200% de deuda.
1: Entonces, mi pregunta es, porque, a ver, la gráfica está padrísima. Contra Perú, México tiene el 55% y Perú tiene alrededor de deuda del 24%. Entonces, ¿es bueno o es malo el 55%? ¿Es bueno o es malo endeudarse?
0: Depende.
1: Depende para qué te gastes esa lana.
0: Depende, es como, ¿es bueno o malo endeudarse 100 mil pesos a mi tarjeta de crédito? Depende.
1: Okay, depende cómo uses esa lana.
0: Exacto, si me endeudé 100 mil pesos para solo comprarme todos los tenis nuevos de Nike, quizá no sea tan productivo, pero si yo me gasto, o si yo adquiero a mi tarjeta de crédito 100 mil pesos porque voy a tomar un curso o un diplomado, pues eso es un gasto productivo que eventualmente el retorno o el rendimiento pues va a ser mayor.
1: Depende
0: y se me va a regresar.
1: Pero en relación a estos países, excepto Uruguay, nosotros somos el país más endeudado en relación al PIB.
0: No el más endeudado, estamos dentro de la gama alta, pero digamos, o sea, es un nivel estable, es bueno.
1: Okay.
0: Si vemos las siguientes gráficas, volvemos a hablar del balance fiscal o del déficit, aquí en este caso lo que estamos viendo en números negativos en pantalla para quienes nos están viendo en la tele o en su celular. Estamos viendo que México efectivamente es de los países que tiene un mayor déficit fiscal, esto como porcentaje del PIB, comparado al resto de los países de América Latina. Es decir, tenemos un mayor espacio entre lo que gastamos, entre lo que recibimos y lo que gastamos. Entonces eso pues empieza a preocupar por ahí. Si vamos a la siguiente gráfica, ahora sí viene el costo financiero. De todos nuestros ingresos, ¿qué porcentaje estamos destinando simplemente al pago de intereses? Y aquí es donde empieza a estar un poco preocupante la cosa, porque si bien en términos de deuda y de déficit México no se ve tan mal, en términos de costo financiero lo que nos dice es que México tiene una carga fiscal sumamente alta, es decir, destina una gran parte de lo que recauda a pagar ni siquiera nueva deuda. Deuda vieja, ¿no? Costo financiero de la deuda que tuvo o que estuvo relacionada con las tasas de interés tan altas que vimos en los periodos anteriores, con los niveles de inflación tan elevados que también vimos después de la pandemia, etcétera.
1: A mí esta es la que más me preocupa, Montse, perdóname la interrupción, porque de las tres que has presentado, se hace una bola de nieve. O sea, de los ingresos, quiero explicarse a toda la gente, de los ingresos que tiene el país, en pagar intereses se te va el 25%. Pues es una bola de nieve muy importante. Cuando vemos países como Colombia, de Camilo Plazas, que aquí sigue, o como Uruguay o Perú, que solamente es alrededor del 8%. Para mí es la que más me preocupa, porque endeudarte, como dices, puede no ser tan malo si utilizas bien eso. El problema es que tienes una bola de nieve atrás de intereses que tienes que pagar.
0: Totalmente, y por eso puse estas tres gráficas para decir que si bien en algunas métricas nos vemos bien, hay algunas que sí causan preocupación, como lo es esta carga financiera. Ahora, creo que es muy importante este paquete fiscal, no solo por lo que significa año con año, sino porque justo en este momento de coyuntura en México, están todos los ojos puestos sobre la calificación crediticia de México. Uh-huh.
1: Es cierto.
0: Como sabemos, estamos por dos de las principales agencias calificadoras en el último grado de inversión.
1: A un nivel.
0: ¿No? Moody's y Fitch. Y por S&P, que es la que nos tiene más arriba, todavía estamos un escalón por arriba del grado de inversión, nos tienen en perspectiva negativa. Entonces, todos los ojos están puestos en claramente qué va a hacer el gobierno federal, que los supuestos sean creíbles, que tengan un plan a futuro de cómo no solo reducir este déficit, sino, por ejemplo, en el caso del costo financiero, A, cómo van a reducir ese costo financiero, pero B, cómo voy a incrementar entonces mi base de ingresos, ¿no? No es lo mismo de ver, lo que ya decíamos, 25 pesos si yo gano 30, de ver 25 pesos si yo gano 100 pesos, ¿no?
1: Tendría que venir una reforma
0: esa base,
1: fiscal, ¿no?
0: En algún sí, y la base cercana. Nominal importa. Por eso también en este paquete fiscal, una de las variables económicas o, bueno, macroeconómicas,

0: económicas claves a juzgar era el crecimiento económico del PIB, es decir, a qué ritmo crece la economía, porque esto está sumamente ligado con el ritmo al que crece la recaudación, ¿no? Como lo es el ISR, el IVA, el IEPS, impuestos, por ejemplo, a la importación, aprovechamientos, muchos tipos de ingresos. Entonces, otra cosa de la que estamos muy al pendiente y que fue clave en este paquete económico es que claramente, sobre todo este año, no sé si se sobreestimó con anterioridad, pero lo que estamos viendo es un crecimiento económico mucho más bajo de lo que juzgábamos anteriormente. Como ya lo hemos estado viendo. Y eso quiere decir que además, en el comparativo, México es de los países de Latinoamérica con la misma calificación que más lento está creciendo. El promedio de los países de América Latina, tanto para este año como para el siguiente, tienen una tasa de crecimiento por alrededor de 3%, más arriba, 3.2, 3.4. México no está creciendo ni al 2%. Entonces, esto es claramente uno de los supuestos que más preocupa. ¿De dónde va a venir este crecimiento si la economía no está creciendo?
1: Paraguay y Panamá arriba del 4%, ¿no?
0: Es una locura. Y la siguiente, última gráfica que tengo es qué está pasando en términos de inflación, ¿no? México parece que está bien comportado, cercano a sus objetivos, relativamente bien comportado y estable con respecto a los otros países latinoamericanos. Entonces, esta es la imagen que yo les vengo a presentar, no solo el paquete fiscal de México en el absoluto, sino cómo nos vemos en lo relativo con estos países latinoamericanos a los que somos más similares.
1: Vamos a compartir esto en redes sociales. Entonces, el paquete económico parecía muy optimista, por lo menos eso lo leí en varios noticieros. Tú nos traes un lado comparativo no tan bueno. Pero nos tenemos que ir, les compartimos esto en redes sociales. Los invitamos, por supuesto, el siguiente lunes a que nos sigan en Noche Negocios en punto de las 9 de la noche. Síganos en las redes sociales de cada uno de nosotros. Monse, buenas noches, mil gracias, ya nos vamos.
0: Buenas noches
1: a todos.
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6: El jaguar, el felino más grande de América, es un cazador solitario y sigiloso. Su pelaje manchado le permite camuflarse perfectamente entre la vegetación de la selva. Además, posee una mordida tan poderosa que puede atravesar el caparazón de tortugas.
5: Territorio Animal.
6: El tucán. Esta colorida ave destaca inmediatamente por su enorme y vistoso pico, el cual utiliza hábilmente para alcanzar frutas en las ramas delgadas. Habita en las copas de los árboles amazónicos, llenando el denso entorno con sus característicos cantos.
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9: Durante siglos apareció en mapas del Golfo de México, pero cuando investigadores intentando localizarlo, no encontraron tierra, restos ni explicación definitiva. Algunos hablan de un error cartográfico, otros sospechan que fue destruida para ocultar intereses territoriales. Sin embargo, pescadores aseguran haber visto luces extrañas y una silueta de tierra emergiendo entre la niebla. como si la isla no hubiera desaparecido, sino que algo desconocido la mantuviera oculta bajo el mar. Hoy, ¿quién hizo desaparecer a la Isla Bermeja?
10: Esa es la pregunta que queremos que tú nos ayudes a responder. ¿Realmente se trata de una isla fantasma? ¿En realidad existió esa isla? ¿Fue un error repetido durante todo un siglo? ¿Quién fue el primer navegante que aseguró haberla visto? Te invitamos a participar y, por supuesto, queremos escuchar todas, absolutamente todas tus historias, porque este programa está diseñado para tal efecto.
9: Queremos tu participación, relatos, puntos de vista acerca del tema de la noche. Lo importante es que hoy estemos con estos temas que nos apasionan.
10: ¿Y qué les parece? Que vamos calentando motores con relatos que ustedes nos han enviado a través de nuestro Miedofón.
11: Buenos días, mis estimados. Mi nombre es Jai. Me comunico de aquí de Chilpancingo, Guerrero. Ya tiene muchísimo tiempo que sigo escuchando aquí sus relatos, bien, sus programas, pero nunca me había animado a como a mandar mi historia, ¿no?
10: Bien.
11: Tengo unas cuantas de aquí de Guerrero. Esta se remonta a hace unos años, muchísimo antes de que sucediera lo de Otis.
10: Ajá.
11: De Chilpancingo, pues con unos amigos teníamos una banda. Yo les ayudaba con el equipo y con el audio ahí en cabina, a ecualizar y todo. Entonces nos trasladábamos de aquí los fines de semana de Chilpancingo al puerto de Acapulco, a un conocido restaurant bar, un pub que es McCarthy's. Estaba en Aymer en Costera. Entonces, pues nos íbamos temprano, eso de las 7 de la noche, llegábamos, instalábamos, terminábamos de tocar como eso de las 2 de la mañana y nos regresábamos de Acapulco para Chilpancingo, en lo que es la autopista del Sol. Sucede que en uno de tantos viajes, nunca nos había pasado nada y nunca habíamos visto nada, a pesar de que en ciertos puntos de los túneles nos parábamos a descansar, a platicar un poco, fumarnos un cigarro en la madrugada. Pero ya al final, en el último puente de Acapulco para Chilpancingo, antes de llegar a la caseta de Palo Blanco, muchísimo antes, es casi saliendo el puente, en la carretera, en el lateral derecho, a lo lejos vimos a una mujer, ya saben, el estereotipo de fantasma, ¿no? Pero eso es muy cierto, no he comprendido por qué siempre es una mujer de blanco. Entonces la vimos a lo lejos y solamente veníamos tres despiertos, lo que era el conductor, el baterista, el copiloto, el guitarrista vocal y yo, que venía en medio del asiento de atrás. O sea, los otros dos compañeros venían dormidos y veníamos platicando. Y a lo lejos vimos esa imagen, ese espectro, vaya, en el muro en la lámina de contención de ahí a un lado de la carretera. Nos quedamos en silencio, veníamos platicando y pasamos. Nos percatamos de que tenía los ojos negros muy abiertos, no tenía ojos, vaya, eran solamente las cuencas de los ojos, y la boca la tenía extremadamente abierta, casi real, vaya, era lo de una cuarta de la palma de la mano abierta hacia abajo, cabello negro completamente largo y no tenía pies, estaba flotando, pero estaba recargada sobre la lámina. Les cuento esto porque en ese momento nos quedamos callados, seguimos y nada más les pregunté a los dos que venían despiertos, ¿vieron lo mismo que yo vi? Entonces el baterista contestó, ¿cuál, la mujer? Y el guitarrista contestó, sí, la de blanco que no tenía pies. Y ya después como que reaccionamos unos 10, 20 segundos después y empezamos a hacer comentarios. No, digo, no manches, que como los tres vimos la misma cosa, vaya. Y apenas me acordé de esta historia porque hace tres noches en el grupo de la banda les comenté, oigan, soñé con la mujer de blanco. Y me dijeron pues que sí se acordaban de esa anécdota. Pero me puse a investigar, quise ver exactamente en dónde era. Y donde la vi, bueno, donde la vimos, resulta que cerca de la carretera, un poquito, unos 2 kilómetros más hacia el fondo, había una hacienda. Nunca me había puesto a investigar sobre eso, entonces no sé si esa mujer ha pertenecido o la hayan enterrado o haya pasado un accidente ahí. Resulta que después de eso, llegando a la caseta, le preguntamos al señor de la caseta, el que la cobra, para valga la redundancia, le preguntamos que si no le habían reportado una persona. Me dice, no, dice, jóvenes, no se preocupen, dice, siempre me vienen diciendo eso de esa mujer, dice, ya es muy recurrente que a estas horas pasen y nos digan que hay una mujer ahí. Dice, no, pero siempre hay almas en pena, dice, por todo lo que es la carretera, dice, siempre se van a encontrar algo. Dice, y ya nos cobró y nos seguimos y pues nada más eso, hasta la fecha nunca supimos bien qué. Seguimos pasando, pero ya no la volvimos a ver. Bueno, es solamente una de las tantas historias que tengo de aquí de Chilpancingo Guerrero, de donde les mando el audio. Saludos y un abrazo y excelente programa. Aquí seguiremos.
10: Gracias, hermano.
11: Escuchándolos diariamente aquí en el trabajo.
10: Eso es, amigo. Muy bien, muy amable. Muchísimas gracias por tu participación. Y ya tenemos a alguien en la línea. Buenas noches.
12: Buenas noches.
10: Hola, bienvenida. Te estamos hablando de la mano peluda.
12: Sí, bueno, buenas noches, ¿cómo están?
10: Perfectamente.
12: Ya les he hablado otras veces.
10: Ah, muy bien, ¿con quién tengo el gusto?
12: Con Ana, me llamo Ana. Vivo en Atizapán.
10: En Atizapán. Ajá.
13: Bienvenida.
10: Muy bien, te escucho un poco lejana, mi querida Anita. No sé si tengas puesto el altavoz o manos libres, eso a lo mejor. ¿No?
12: No tengo el altavoz ni las manos libres con él.
10: Ok.
12: Y es que yo les contaba, hace tiempo, ya fue hace 27 años,
10: sí.
12: Estábamos con mis primas y nos invitaron a un, bueno, con mi tía. Una de mis tías nos hizo una posada y pues convocó a todos los niños, ¿no? A todos los que éramos niños. Nosotros en ese tiempo pues sí todos éramos niños, entonces, mis primas, sí, pues uno de mis primos no participó porque él era bebé, él es el que ahorita tiene 7 años, pero él era bebé, pues él no participó. Nada más participamos niñas más grandes, entre 10, 12, 13 años teníamos en ese tiempo.
10: Sí.
12: Entonces, nos invitaron a una posada y no sé por qué, pues, como todo niño, ¿no? Se nos ocurrió jugar. Pero nosotros pues no jugamos normal como cualquier otro niño, ¿no? Entonces una de mis hermanas dice, ¿qué tal si hacemos un pentagrama? Entonces hicimos un pentagrama, y hicimos una ¿cómo se llama? Ahora sí que hicimos la estrella y le pusimos la rueda y estuvimos ahí en la ahora que nos pusimos a jugar.
10: Ok, entonces, Ana, dame un segundito, vale. Necesito ir a un corte y regresamos contigo, no te vayas.
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0: Continuamos, estamos platicando con Anita y lo que le ocurrió. Rápidamente regresamos contigo.
1: Ahí okay, estás. Ok, muy bien, sí, adelante, adelante.
2: Entonces dibujamos el pentagrama y dijo mi hermana, pues vamos a agarrarnos de las manos, ¿no? Y ya nos agarramos de las manos. Y empezamos a agarrarnos de las manos y entonces dijo ella que invocamos al diablo. No sé por qué se nos ocurrió eso, no sé por qué, pues en ese tiempo yo creo que éramos niños, no pensábamos en lo que hacíamos. Entonces nos agarramos de las manos y ahí tuvimos que nos imagináramos que una puerta y que en esa puerta salía el diablo y que no sé qué. Entonces cada quien cerró nuestros ojos porque le dijimos que cerráramos nuestros ojos. Sí. Entonces pasó algo, pues ahora sí que una de las, pues, o sea, la niña no es prima mía, bueno, ya es adulta, ¿no? Pero en ese tiempo era niña, entonces la niña era prima de una de mis primas, pero no era prima mía. Entonces empezó ella a sentirse mal y empezó a gritar que el diablo se la quería llevar, que el diablo se la quería llevar. Entonces nos asustamos muchísimo porque ella empezó a gritar que quería llevar. Y pues nosotras nos empezamos a asustar porque vimos que ella no despertaba, no abría sus ojos y gritaba que el diablo se la quería llevar. Entonces, sí. Ajá, y entonces pues tratamos de hacer que despertara, nos vamos a desesperar y ya llegó un momento en que pues que ya con todo y todo empezó ella a reaccionar. Y ya empezó a reaccionar ella nos tranquilizamos. Pues en ese momento no le dijimos nada a nuestros papás porque sabíamos que nos iban a regañar, no le dijimos nada. Y ahora sí que pues eso fue lo, más que nada eso fue lo que hicimos y nos asustamos muchísimo porque ya empezó a gritar que se la quería llevar. Entonces ya borramos rápido el pentagrama que hicimos y tuvimos la posada normal, rompimos las piñatas y nos dieron nuestros dulces y todo, pero nunca dijimos qué fue lo que hicimos aquella vez. Ajá. Cuando éramos, sí,
1: nadie se enteró que lo que habían ustedes hecho era un ritual, amiga.
2: Sí, hicimos un ritual literal, o sea, hicimos un ritual, nosotros lo vimos como un juego. Y ya hace tiempo, pues sí, ya les dijimos a nuestros papás que una vez en esa posada hicimos eso. Y una de las muchachas, bueno, ya, pues una de que es la ahijada de mi mamá, le dijo, ay, si ustedes están locas, y dijo una de mis primas, dijo, pues es que estábamos niñas, dice, y no, dice, yo ni de niña, dice, yo ni loca ni de niña. Por eso se los quería compartir, porque dije, pues, la verdad es que lo reconozco ahorita que estuvo mal. Pero en ese momento no pensamos en las consecuencias y que pues quién sabe qué pudo haber pasado con esta niña, pudo haber fallecido, pudo haber pasado muchas cosas.
1: Sí, qué terrible. Corrieron muchos riesgos, ¿eh?
2: Demasiado. Corrimos muchos riesgos. Sí, demasiado.
1: Es que la juventud es muy osada, ¿no? Vamos, de repente no le mide uno.
2: No mides las consecuencias porque estás, pues estos niños se te hace fácil hacer todo ese tipo de cosas, ¿no?
1: Pero fíjate que después de todo había cierto fundamento en lo que estaban haciendo, es decir, sí. Quien propuso hacer el pentagrama, quien propuso hacer toda esa suerte de ritual, como que sí le sabía, ¿eh?
2: Pues una de mis hermanas fue la de la idea, pero yo creo que ella...
1: ¿Y de dónde?
2: Lo ha de haber hecho en la escuela. Yo creo que ella en la escuela se lo... La secundaria, porque ella tenía como 12 o 13 años, entonces yo creo que ella en la secundaria se lo han de haber enseñado y nos dijo, ay, pues vamos a jugar a esto. Y se nos hizo fácil.
1: Sí. Ya lo creo que se les hizo fácil, pero qué peligroso, ¿eh? No cabe duda. Oye, Ana, pues...
2: Fue bastante peligroso.
1: Muchísimas gracias por compartir con nosotros esa experiencia que nunca, pero nunca se les va a olvidar. Y
2: pues
1: no sé si quieras.
2: Hasta la fecha no se nos olvida.
1: ¿De hecho qué? ¿Perdón?
2: Hasta la fecha no se nos olvida. Luego nos vemos y nos dice, ¿te acuerdas cuando Wendy se la quería llevar el diablo y así? Pero ya lo vemos como de risa, pero realmente no fue gracioso.
1: Pues no, sí. Pues no. Y ahora con las nuevas generaciones ahí en tu familia, ¿hay alguna recomendación para ellos?
2: Pues no, pues decirles que no jueguen a nada. Yo a mi sobrinita y les diría que no jueguen a nada de ese tipo de juegos satánicos, ni Ouija, ni nada de eso. Pero pues ahorita chiquita, tiene 11 años. Yo creo que cuando entre la secundaria es cuando ya empiezan con ese tipo de cosas, de empiezan con cosas que no deben de hacer.
1: Sí, puede ser, mi amiga. No lo dudo, sí. Pues qué bueno que tengan esas precauciones. Y sí, siempre hay que hablar con los hijos, con los pequeños, ¿no? Sobre todo, dices 11 años, está chiquita. Sí, pero ya a 11 años ya van a entrar a secundaria. Si no es sí. que si no es que ya está en secundaria y comienzan a buscar cosas más, más atrevidas con tal de encontrar adrenalina, ¿no?
2: Exactamente. Y pues sí, es que sí, ya está entrando a la preadolescencia. Ella es mi sobrinita, pero pues sí, ya está entrando a esa etapa. Entonces, pues sí, aconsejarla solo que no haga las mismas tonterías que nosotros hicimos, ¿verdad?
1: Así porque, es.
2: Pues sí.
1: Muy bien. Perfecto, Ana, no sé si quieras agregar algo más.
2: Pues... solo pues, les mandé un audio, pero creo que no sé, creo que no lo vi. Bueno, sí lo vieron, pero ya no me acuerdo si lo pataron o no.
1: ¿De qué?
2: Bueno, no fue un mensaje. Pues ay, no me acuerdo. Es que era de cuando ay, cómo. ¿Cómo le iba a decir? Es que ya no me acuerdo ahorita.
1: No te apures, amiga. No te apures. Ahorita sí. Lo buscamos y yo creo que ya pasó porque como que vamos al día, vamos bien, vamos
2: sí,
1: al corriente.
2: Bueno, sí, es que fue un mensaje. Bueno, sí, ya me acordé. Es de la cueva, de una cueva que está enfrente. Que es una cueva, se le llaman la Cueva del Diablo, que está allá en Puebla. Bueno, del pueblo donde es tu mamá.
1: Sí.
2: El pueblo se llama Chinahuapan, está en Chinahuapan, pero el pueblo se llama San Claudio. Entonces, este pueblito, hay una cueva que le dicen la Cueva del Diablo. Uh-huh. Entonces, en esa cueva dicen que le llaman la Cueva del Diablo porque dicen que hay como encanto allá adentro. O sea, como que pues ellos dicen que según el diablo está allá adentro. Por dar cuenta que la gente dice que si se asoman, que hay como un banquete y así, que bueno, yo creo que dependiendo de las necesidades de la gente, porque hay gente que ha visto banquetes, hay quienes han visto dinero, o sea, como que dependiendo de la necesidad de la gente, como que se aparece ahí adentro cosas. Y la gente, hay mucha gente dicen que si la gente entra ahí a esa cueva, se puede perder y ya no regresar, o sea, quien se ha atrevido a meterse ya no lo vuelven a, o sea, ya no regresa. Eso es lo que cuentan, que ya no vuelven a cerrar esa persona que si se atreve a entrar a esa cueva. Yo llegué una vez ahí porque después apareció una virgen y la gente no, en un árbol se apareció como que la imagen de una virgen ahí mismo en esa cueva. Uh-huh. Un señor no creía, dijo, ay no, yo no creo, y que empezó a darle hachazos al árbol y que empezó a sangrar el árbol.
1: Órale.
2: Sí, eso es lo que pero ahora sí que de esa cueva está ahí en el panteón donde está enterrada mi abuelita, está esa cueva. Yo nunca me he atrevido a entrar por lo que mis tíos cuentan, de que dicen que es como encanto ahí, o sea, que según ahí es el diablo, por eso le llaman la Cueva del Diablo. Y
1: sí.
2: Quien entre ahí ya no regresa, o sea, como que se pierden, o sea, yo creo que se pierden con lo que hay allá adentro. Si hay dinero, pues se quedan atrapados allá adentro, comido, lo que vean, como que nomás es todo como que fantasía, o sea, como que no es real.
1: Ahí en Puebla, ¿verdad? Chignahuapan.
2: Ajá, sí, y allá sí hay mucho eso de las brujas y todo eso de las brujas que se chupan a los niños y todo eso, hay mucho eso. Y ya, o sea, yo viví hasta la edad de 5 años allá, cuando yo nací allá y luego a la edad de 5 años y luego nos vinimos a vivir aquí a México, a Tizapán, a Zaragoza, pero... realmente sí hay mucho eso de las brujas ahí. Hay un cerro que le llaman también le llaman la silla del diablo, también le llaman al cerro, porque ahí dice que en ese cerro se aparecen mucho las brujas. En ese cerro se reúnen, dicen que en la noche, y pues para nada bueno, ¿no? O sea, se reúnen para cosas malas. Dice sí. que sí han chupado a los bebés y todo eso. O sea, son, a uno de mis tíos también se lo quisieron chupar cuando era bebé y así. O sea, que los dejan secos a los bebés, así como que quedan moraditos, moraditos y...
1: Sí, sí.
2: Los dejan así, hay mucho de ese tipo de cosas. Yo luego ya nomás voy cuando nos invitan a las fiestas. Digo, ay, se invitan a las fiestas y ahí voy. Vamos, pero nada más vamos a las fiestas que nos invitan allá.
1: De ida y vuelta.
2: Ya, sí, de mi familia que está todavía, uh-huh. que tengo familia todavía allá.
1: Sí.
2: Pero nada más, y de visita nada más.
1: Eso es.
2: Pero ya que vivir, no, ya no, no.
1: Muy bien. Oye, pues mi querida Anita, pues te agradecemos mucho y para la próxima nos cuentas otra de brujas, ¿no?
2: Sí, tengo Órale. Varias historias y cuando quieran les cuento más, ¿sí?
0: Gracias.
1: Muy bien, pues te agradecemos mucho, que tengas bonita noche.
2: Sí, igualmente, hasta mañana, que tengan bonita noche, gracias por tomar mi llamada, hasta luego.
1: Hasta gracias luego, al contrario, con mucho gusto. Yo, en serio, ¿eh? Yo todavía no puedo vivir con esa idea de que hay lugares en donde la gente vive con miedo, pero no a la inseguridad y todas esas cosas que aquejan a nuestra sociedad, sino un miedo hacia una bruja.
0: Vamos a una pausa y regresamos al Miedofón. 55-2193-5926.
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0: Regresamos y hoy también estamos hablando de un tema interesante. Una antigua creencia de pescadores del Golfo sostiene que la Isla Bermeja no puede ser localizada por quienes salen deliberadamente en su búsqueda. La isla únicamente se deja ver frente a embarcaciones desviadas por una tormenta, una falla mecánica o un error de navegación, o sea, aquellos que no tienen la intención de encontrarla. Los pocos mineros que aseguran observarla describieron una franja de tierra rojiza que aparece entre la niebla. Ahí se sorprenden, pero cuando modificaron el rumbo para acercarse, sus brújulas comenzaron a girar y el horizonte pareció alejarse. Después de varias horas navegando directamente hacia ella, a querer encontrarla, la isla seguía exactamente a la misma distancia. Y según esta leyenda, Bermeja no desapareció de los mapas. No, aprendió a esconderse de quienes la buscaban. Esta isla solamente aparece cuando nadie intenta encontrarla.
1: Es decir, de manera fortuita. Por eso es que la han visto y no lo pueden creer, ¿verdad? Porque algunos sí la han podido apreciar y otros no. Algunos relatos aseguran que las coordenadas de la isla nunca permanecen en el mismo lugar. He ahí lo complicado. Entonces, cada embarcación que logra verla registra una ubicación diferente, separada por decenas e incluso cientos de kilómetros de los avistamientos anteriores. Hay algo que inquieta demasiado, que es que al marcar todas las posiciones sobre una carta náutica, los puntos que ya han trazado parecen formar una enorme espiral. ¿Adivinen dónde? Sí, en el Golfo de México, que por ahí alguien quiere que se llame el Golfo de América, no. Pues es el Golfo de México y es ahí donde se supone han visto la Isla Bermeja. En el centro no existe ninguna isla conocida, solamente una región de aguas profundas. Los marineros más supersticiosos creen que esta isla se desplaza lentamente alrededor de ese punto central. Otros, pues, aseguran que las coordenadas no señalan dónde está la isla, sino el recorrido de algo gigantesco que se mueve debajo del océano.
0: Exactamente, queremos también tu comentario. ¿Tú habías escuchado hablar de esta Isla Bermeja? Pues coméntalo también aquí. Mira, también en el Miedofón estamos recibiendo sus mensajes. Hola amigos de La Mano Peluda, saludos Gina y Nacho.
1: Saludos.
0: Ya no me animé a enviar el audio, pero una vez de tanto escuchar al señor Juan Ramón, soñé que le marcaba y él me contestaba. Fue un sueño muy vívido y desperté añorando que me hubiera encantado haber tenido esa oportunidad de hablar con él. Otra casualidad que me enteré hace no mucho es que resulta que la mamá del señor Juan Ramón es media tía de mi abuela. Es decir, la mamá de mi abuela y la mamá del señor Juan Ramón eran medias hermanas. Fue algo que me sorprendió mucho. Ellas son originarias de Hidalgo. Era un hombre de los que antes, con muchas propiedades de su pueblo, lamentablemente murió de una forma muy fea. Fue asaltado y lo colgaron en un cerro, así lo encontraron. Después me gustaría enviarles una anécdota sobre la supuesta casa de Fidel. Y digo supuesta porque la que muchos pensamos que resultó que no, no es. Pero independientemente, en esa casa sí se sentía mucha energía pesada, una vibra bastante escalofriante. Tomé algunas fotos y en los árboles me pareció ver algunas figuras. No ingresé como tal a la casa porque honestamente me dio algo de miedo. Iba sola y pasé por casualidad de noche. Los vigilantes estaban afuera y me dejaron pasar por la calle de Cozumel en la colonia Roma, ya que conectaba con la casa que se puede admirar por la parte de Avenida Sonora. Solo permanecí en el patio observando el inmueble mientras uno de los vigilantes me insistía en entrar. Se me hizo algo sospechoso y por la misma vibra paranormal que se sentía en ese ambiente, decidí desertar. Agradecí el acceso, pero me retiré. Ahora ya están haciendo departamentos y una plaza comercial, aunque la estructura de la supuesta casa de Fidel sí permanece de pie. No sé qué pretendan hacer con ella o por qué la conservaron. Hace un tiempo que no he pasado por ahí, ni sé cómo vaya la obra. Nos escuchamos en el programa y siempre me los aviento por Spotify. Allí se respira el miedo. Saludos. Tienen mucha razón, que incluso ya han hecho hasta el negocio con la supuesta casa de Fidel, que aquellos que se dejan engañar y te llevan a un recorrido, un tour, te cobran para decirte dónde está. Fíjate, en este pleno siglo 26, de 21, pero en el año 26, ¿cuántos años han pasado desde que escuchamos ese relato de la casa de Fidel?
1: Sí, ya bastante, sí.
0: Que serán como 20, ¿no?
1: 20 años mínimo.
0: Pues 20 años después siguen haciendo negocio y la casa de Fidel no está en pie. O sea, ya no la puedes encontrar, o sea, no te pueden llevar a conocerla porque no existe.
1: De hecho, lo que acabas de leer, ahí hay que hacer esa acotación, ¿no? Porque dices, la estructura sigue ahí. No, ya no existe. Justo pasó lo mismo. La tiraron todo y construyeron ahí, creo que son oficinas, el otro día pasé, creo que son oficinas y pues ya nada que ver, la gente ni siquiera se sospecha lo que ahí ocurrió, pero bueno, cada quien, ¿verdad? Porque después de todo, si estos, las personas que están haciendo negocio con la casona de Fidel dan buen show y a ti te agrada el show que dan, pues a lo mejor vale la pena pagarlo, ¿no? A lo mejor, digo, a lo mejor, yo no sé. Pero, pues, qué bueno que nos manda este mensaje nuestro amigo, amiga.
0: Sí, nuestra amiga no puso el nombre, pero como lo escribe, parece que es nuestra amiga. Y queremos más experiencias que tú quieres contar. Hola, buenas noches, ¿cómo te llamas?
2: Mi nombre es Jorge.
0: Ah, Jorge, bienvenido.
1: ¿Desde dónde nos escuchas?
2: Y desde Tecamachalco, Puebla, actualmente.
1: Muy bien, amigo, bienvenido.
2: Pero he sido fan de la estación desde que era niño, desde hace unos 18 años, tal vez.
0: Excelente, qué bueno que estás aquí y que compartes lo que has vivido. ¿De qué se trata?
2: En esta ocasión, Gina y Nacho, hace unos días, en un programa hablaron sobre los ovnis, sobre eventos y avistamientos de estos seres.
1: Sí, sí,
2: y
1: sí.
2: Mencionaron sobre una zona de Puebla que es en el kilómetro 144 entre Amozoc y Puebla. Y dije, ahorita estoy viviendo cerca, dije, voy a ver. Lo visité y sí, la verdad vale totalmente la pena, amigos radioescuchos, vale totalmente la pena. Cuando puedan ir, visítenlo. Aparte de la comida, que la comida está súper buena.
1: Sí.
2: Hay eventos muy, muy raros.
1: ¿Cómo?
2: O sea, si ahorita nos están escuchando escépticos, personas que no crean en los ovnis, en fantasmas, etcétera.
1: Sí.
2: Hay cosas que sí te sacan de onda.
0: Cosas.
2: Por
0: como
2: ejemplo,
0: que...
2: es en el restaurante, que es lo primero que se nota. En sí es una gasolinera, pero casi nadie va a echar gas. Regularmente van a comer o al museo.
0: Sí.
2: Nos contaba Neto, nuestro amigo Neto, que es el gerente del lugar, que, y sí, desde que entras al restaurante se siente frío. Frío en el aspecto que aunque afuera haga demasiado calor, adentro está frío, porque hay como una vibra muy baja. En este caso, yo ya les he mandado más relatos de que, gracias a Dios o no sé, tengo un don de escuchar y ver personas que ya no están acá.
0: Sí.
2: En este caso, desayunando ahí desde las 9 de la mañana, Jenny y Nacho.
1: Sí, amigo.
2: De verdad, se escuchaba en el segundo piso que había como 10, 20 personas hablando, platicando como si fuera una fiesta. Y en las cámaras que están ahí no se ve nadie. ¿Eh? Y ya ahí conocimos a Neto, nos llevamos muy bien, nos dio el tour gratis para mi canal de YouTube. Cuando le dije, oye, yo hago videos, y me dijo, qué genial, puedes publicarlo, ya nos llevamos bien. Ya nos enseñó más videos para los escépticos, de verdad, visítenlo. Videos de las cámaras de ahí de vigilancia, donde se ven esferas, se ven bolas de fuego. Los que a mí más me intrigaron fueron una bola metálica. Se bajó unos 40 metros, casi al tocar el piso. Le dio la vuelta a la estación y se fue.
1: Wow.
2: Y en este video se percata uno, fue de uno de los de los que despachan gasolina. Se escucha como un zumbido. Y y lo demás es de que hay evidencias que ellos tienen sobre, al lado siembra maíz, sobre objetos que vuelan alrededor del maíz y se van. Incluso llegan a pasar, lo curioso aquí es que pasan antes de accidentes feos en la autopista.
0: Ah, es como presagios.
2: Ajá, exacto, exacto, como que no sé si les llama la atención la vibra pesada, pero el chiste es que se bajan a observar el lugar y en dirección a la que se vaya es en la dirección en la que puede haber el accidente que va a ser fuerte. Eso nos platicaban nuestros amigos de la gasolinera y del museo. Y dentro del museo, aparte de que haya mucha luz y el ambiente y mucho ruido, hay objetos que se mueven solos.
0: ¿Tuviste alguno?
2: Sí. De hecho, en el video que les mandé de mi canal, hay videos donde a mí me apagan el micrófono. O sea, varias veces, unas 10 veces me la estuvieron apagando. A mi novia le estuvieron jugando el cabello y no hay ventiladores. O sea, sí hay aire acondicionado en toda la zona, pero no hay ventiladores directos a las personas. Uh-huh. Y a los que no crean, de verdad, a los que no crean, visítanlo. Tiene un área de prehispánica donde hay figuras que se han encontrado en la zona de personas, de culturas prehispánicas mexicanas que han que tallaban
0: aquí
2: estas imágenes.
0: Aquí lamentablemente tengo que interrumpirte por la pausa, pero regresamos contigo. No te vayas, por favor. El Miedofón 55-2193-5926.
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1: 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Baña piezas de pollo tierno y sirve con ajonjolí tostado, arroz rojo y tortillas calientes durante los banquetes más importantes de septiembre.
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1: Tamales oaxaqueños. 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Un platillo festivo y reconfortante, perfecto para dar el grito.
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3: La Iglesia Católica en México hizo un llamado a las autoridades del país para frenar la violencia, responder a las personas desaparecidas y proteger la libertad de expresión en vísperas de las fiestas patrias y del próximo proceso electoral. La Secretaría de Seguridad de la Ciudad de México dio a conocer el menú que recibirán las personas que ingresen el 15 de septiembre al Centro de Sanciones Administrativas. Detalló que recibirán arroz rojo, 3 tostadas, de tinga de pollo, pata y papa con chorizo, agua de sabor y postre del día. Este martes 15 de septiembre vence el plazo para registrar las líneas de telefonía móvil con terminación 2. De no ser registradas, serán suspendidas temporalmente y no se podrán realizar o recibir llamadas o mensajes. Hasta el momento se han vinculado más de 84 millones de líneas telefónicas. Informó Itzel Vanegas. 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
6: Continuamos recibiendo tus mensajes, platicando también con Jorge Puebla, que es un lugar en el que podemos encontrar varios misterios, lugares atractivos en cuestión paranormal. Y hoy Jorge nos está platicando su experiencia.
7: ¿Estás ahí, amigo?
8: Sí, aquí sigo, Gina y Nacho.
7: Ok.
8: Como les comentaba, en este pasillo de figuras prehispánicas hay muchas interesantes. Que este chico Neto nos mencionaba que han sido encontradas en esta zona. Uh-huh. Como fueron pasando los años, fueron comprando tierras y fueron escarbando. Y pues se las encuentran y ahí las van a dejar, o personas de la localidad le mandan videos, le mandan fotos, etcétera, de lo que ellos ven. Uh-huh. Y dentro del museo, para otras personas, que sean sensibles o no, van a ver objetos que sí se mueven, o sea, sombras. Y hay que descartar la pareidolia. Pero sí. Hay momentos en el video que les mandé del canal que incluso entre la cámara como que se logra ver de reojo, y cuando giramos la cámara ya no hay. Y hay uno de ellos, el más popular de ellos es el muñeco de la entrada, es un humano trónico que es de sensor. Nos platicaba Neto que este muñeco se mueve solo aunque estén apagados, desconectadas las cosas o no haya nadie.
7: Ok.
8: Se mueve. Ajá. Y hace sonidos. Y es muy interesante este lugar. Les repito, para los que no crean en los fantasmas o ovnis, ahí es de ley que los van a ver.
7: ¿No? Entonces recomiendas hacer una visita por ahí.
8: Sí, de hecho hasta nos mencionó que una vez Nacho ya lo visitó.
7: Ah, amigo, creo que ya sé, el Museo OVNI.
8: Exacto.
7: Sí, de hecho sí, fíjate que tengo por ahí algunas imágenes. Estuvo súper interesante la charla que tuve con él. Por alguna razón no se pudo publicar ese video porque creo que había varias cosas de copyright y entonces eso complicó bastante, pero sí, amigo, sí, ya lo recuerdo, está súper interesante, ¿eh?
8: Sí, de hecho sí, esta persona tiene muchas evidencias en su teléfono y de verdad, aquellos que no crean en fantasmas, visítenlo, vale totalmente la pena. Desde que entran al restaurante o al baño, de ley los van a, no los van a ver como luego uno los ve por el don, pero sí los perciben bastante.
7: Claro. Oye, creo que él se hace llamar el niño diablo, algo así, ¿no?
8: Ah, exacto, el niño diablo, porque sí, ya tiene casi 60 años y sí tiene el rostro de...
7: ¿De niño?
8: Muy juvenil, sí, de niño, sí.
7: Es el baby face. Sí.
8: Exacto, platicamos como por 2 horas sin movernos de las sillas, porque estuvo muy intrigante, muy divertida la plática. Incluso le adiviné que tenía puertas abiertas y me dijo, sí, yo jugué la Ouija y así.
7: Fíjate.
8: Muchas anécdotas.
7: Órale, qué genial. Oye, pues ahí si lo vuelves a ver, me lo saludas, amigo, y le dices que pronto le haremos una visita, ¿no?
8: Sí, estaría bien que fueran a visitar este lugar y hacer un en vivo desde ahí.
7: Ah, estaría genial. Ojalá que se pueda. Sí,
8: esperemos que sí, primero en Dios. Si nadie cree de estos temas, de verdad, vaya, vale 100% la pena.
7: Exacto. Muy bien.
8: Como dirían nuestros Ohan, Gina y Nacho, síganme en mi canal, chavos.
6: Sí, muy así bien, lo dice.
7: Exactamente. Genial, brother. Oye, pues muchísimas gracias.
8: A ustedes que tengan buena noche, Peludo Banda, los quiero. Y espero que los asusten en esta noche y les salen las patas.
7: Pues lo mismo para ti, amigo.
8: Y sí. Órale. Nos vemos, Gina y Nacho. Salud. Gracias.
7: Hasta luego, bonita noche. Híjole, sí, ya me acordé de ese lugar, ¿cierto? Es una gasolinería. Junto a la gasolinería. Es como una bodega enorme que dice algo así como Museo OVNI, una cosa así, y está todo caracterizado. Bueno, está genial, vale la pena darse una vuelta, la verdad. Creo que kilómetro 144 comentó nuestro amigo, ¿no? Pues si un día andan por ahí, deténganse. Efectivamente hay una gasolinería, pero como que este Museo OVNI le roba toda la visibilidad a la gasolinería y en acá

0: tocó ver a una sombra. Estaba enfrente de mí, totalmente negra, conocida como gente sombra. Claro, hasta después me informé bien cómo se les conoce a estas entidades. Perdonen si mi mensaje es muy extenso, traté de escribirles lo más entendible, claro y corto posible para no extenderme tanto. Continuando, la verdad, ya de tantas veces que me sucedía esto, era desesperante, horrible y frustrante. Pero aquí con mi familia nadie me creía lo que me estaba pasando. Y en una ocasión, escuchando el programa, aún con Juan Ramón, otra persona marcó para pedir ayuda o algún consejo, porque estaba pasando lo mismo que yo. Y recuerdo que se le aconsejó que pusiera un vaso de vidrio debajo de la cama con 3/4 de agua y al otro día tirar el agua, no importa cómo amanezca, y que ese vaso lo conservara por 3 días. Y que solo con eso... Claro que yo lo hice, así como lo explicó Juan Ramón, y claro que no se me olvida porque lo hice y al amanecer el vaso amaneció totalmente negro, como si fuera un vaso de café o un vaso de refresco, totalmente negro. Gracias a ese gran consejo logré vivir de antemano, les agradezco mucho por su atención. Después les contaré más experiencias que me han pasado. Saludos, muchas gracias Jenny Nacho y muchas felicidades por los 31 años de La Mano Peluda.
1: Órale, muchísimas gracias. Sí, fíjate que el otro día, Gina, revisando los archivos, llegué a la conclusión, sobre todo porque ya ves que aquí en la oficina tenemos una caja llena de cartas y mensajes que le enviaron a Juan Ramón y a la producción en sí, y muchas no se alcanzaron a leer. ¿Qué te parece que implementamos esa sección y empezamos a leer las cartas de para La Mano Peluda? Estaría bien, ¿no? Porque hay unas que están increíbles. Vamos a ver si lo podemos implementar. Y abrimos la carta para que vean ustedes que de dónde salió, porque ahí están los sobres y toda la correspondencia que nos llegaba. Y pues es como, ¿cómo le llaman? Como una cápsula del tiempo.
0: Claro, porque La Mano Peluda, a través de todos estos años, primero nada más recibía mensajes únicamente por teléfono y fuimos caminando conforme se presentaba la comunicación, ¿no? A nivel masiva, las cartas, todavía en servicio postal, que nos llegaban literalmente las cartas con sobres. Después, pues ya los mail, un tiempo fax. Y bueno, hemos pasado de todo, ¿eh? Ahora lo más directo, pues, es el WhatsApp.
1: Sí, no, y además es increíble porque muchas personas no manejaban el correo electrónico, ¿verdad? No lo manejaban, todavía les gustaba puño y letra escribir esas cartas. Y ya vi que son varias, podríamos irlas sacando, Gina, poco a poco, pero vamos a hacerlo democráticamente. Si nuestros amigos dicen, sí, a ver, léanlas, obviamente... Tenemos que tomar precauciones porque, pues no sé, no hay que faltarle el respeto a nadie. A lo mejor algunas de las personas que escribieron esas cartas ya inclusive no están aquí entre nosotros, ¿no? A lo mejor ya trascendieron y pues hay que pues reservar ese dato, ¿no? Del nombre y esas cosas. Pero vamos a ver, ¿qué le decía la gente al programa? ¿Qué le decía la gente a Juan Ramón? Eso... Aunque haya muchas personas que dicen, no, yo trabajé con Juan, yo hice esto con Juan, estuvimos en tantos proyectos con Juan Ramón. Y estas cartas, nadie, absolutamente nadie, las podrá leer jamás.
0: Fíjate, hace poco una persona que alguna vez entrevistamos en cuestión de redes sociales, me habló para preguntarme si conocía a tal persona de allá de Ciudad Juárez.
2: 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Estamos hablando del pozole blanco con salsa de chile de árbol. ¡Tome nota!
3: Nietecitas y nietecitos, bienvenidas y bienvenidos a Revista del Consumidor Radio. Soy su Abue Angie y hoy en el Platillo Sabio los voy a concentrar.

0: Un platillo tradicional con ingredientes de temporada de nuestro campo mexicano. Un delicioso pozole blanco con su respectiva salsa. Los ingredientes que vamos a necesitar para el pozole son 1 kilogramo de maíz pozolero precocido, 2 cebollas blancas, 2 cabezas de ajo grandes, 1 kilo de carne de puerco en trozos, 1 kilo de retazo de pollo, 3 cubos de consomé de pollo, sal de grano y 9 hojas de laurel. Para la salsa, 6 chiles de árbol del que pica, 12 chiles de árbol del que no pica, 2 dientes de ajo, 2 jitomates, 3 cucharadas de vinagre de manzana, sal molida y orégano. Para acompañarlo, col, orégano, rábanos, limones y tostadas. Vamos al procedimiento. En 3 ollas grandes ponemos a hervir suficiente agua y agregamos a una de ellas el maíz pozolero. Para dar sabor, cocemos el maíz con hojas de laurel, 1 cubito de consomé de pollo y sal. Además, agregamos 5 dientes de ajo y una cebolla previamente licuados y dejamos cocinar hasta que el maíz reviente. Colocamos en una de las otras 2 ollas el pollo y en la otra la carne de cerdo. En cada una agregamos 3 ajos, media cebolla, 3 hojas de laurel y sal. Tapamos y dejamos que cueza aproximadamente durante una hora. Una vez que todo se haya cocido, vertemos el caldo de puerco, el caldo de pollo y la carne a la olla donde está el maíz. Por último, lo dejamos hervir 5 minutos para que se mezclen los sabores y listo. Para la salsa, licuamos los chiles, el jitomate, los dientes de ajo, el orégano, el vinagre de manzana y la sal. Debemos estar atentos para quitar la espuma que se pueda formar. Para su emplatado, servimos el pozole bien caliente y lo acompañamos con carne deshebrada, col, rábanos, cebolla, orégano, limón, la rica salsa de chile de árbol y tostadas. ¡Y listo! Así de fácil es preparar nuestro pozole, nietecitos. Recuerden que el platillo sabio Profeco, además de tener buen sabor, es muy fácil de preparar. Aporta un balance nutricional y rinde para varias porciones. Anímense a prepararlo y cuéntenos en nuestras redes sociales cómo les fue, nietecitas y nietecitos. No olviden que también pueden ver esta receta en el canal de YouTube Profeco TV. Soy su abue Angie y me encantó compartir esta receta con ustedes en Revista del Consumidor Radio. ¡Hasta la próxima!
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5: Muy buenas noches. noches, bienvenidos a este su programa Estilo de Vida. Yo soy el señor Gerardo Medina, me da muchísimo gusto que nos acompañen el día de hoy a través de esta su casa Grupo Fórmula, donde le damos poder a su voz. Y para compartir conmigo este espacio, la gratísima compañía de Miriam Díez.
6: Hola, ¿cómo están? Bienvenidos, espero como siempre que la pasen muy bien con nosotros.
5: Y bueno, ahorita al chamaco este, al becario, ¿cómo se llama?
6: Ay, qué
5: Marco
6: malo
5: Antonio
6: eres.
5: Silva.
6: Siempre contento y de buen humor.
5: Lo mandamos por los cafés. Entonces ahorita llega, porque nos dormimos a esta hora, no saben. Se apetece un cafecito rico con
6: sí?
5: el clima que está haciendo.
6: Sí, así con friecido, la lluviecilla.
5: Friecito, húmedo, así se apetece el cafecito.
6: Y mira que somos bendecidos, la verdad, porque en muchos lados que hace tanto frío y cuando llueve está, y aquí hasta rico también.
5: Bueno.
6: ¿A poco no?
5: Sí. Pues el día de hoy vamos a hablar de una enfermedad que afecta a muchísimas personas y que es una de las principales causas de muerte en otro tanto de personas, que es la insuficiencia cardíaca congestiva.
6: Ándale.
5: Ya les he dicho en otras ocasiones que de lo único que un cristiano, bueno, un cristiano, judío, musulmán, todo mundo,
6: de lo que un ser humano,
5: de lo que único que una persona se muere es del corazón.
6: Y yo creo que cualquier ser vivo, bueno, plantas no, todos los mamíferos, ¿no?
5: Sí. Todos los animalitos también, de lo único que mueren es del corazón.
6: Así es.
5: Porque tú no puedes decir que alguien está muerto hasta que el corazón no deja de funcionar.
6: Así es.
5: Hasta que el corazón se detiene, ¿no? Y lo hemos dicho en otros programas cuando hemos hablado de la Q10 y del magnesio y de los ácidos grasos y de una gran cantidad de elementos que se combinan dentro de la suplementación para mejorar tu calidad de vida en lo que es el corazón. Pero este problema de la insuficiencia cardíaca congestiva es el que se produce cuando el músculo cardíaco no bombea sangre como debiera. Eso es lo que ocurre en la insuficiencia. Por eso se llama insuficiencia cardíaca congestiva.
6: Congestiva.
5: Se congestiona el corazón. Y cuando esto sucede, la sangre a menudo retrocede y el líquido se puede acumular en los pulmones.
6: Ay, joder.
5: Lo que ocasiona falta de aire. Ya ves que muchos de los problemas de líquidos en los pulmones son precisamente por trastornos del corazón, ¿no? Bueno, entonces, ¿qué es lo que pasa? Que va la sangre, la que retorna de los pulmones al corazón, y cuando esta retrocede, se regresa a los pulmones. Entonces, comienza a generar una acumulación inusual de líquidos en la pleura, ¿no? Lo que puede ser una pleuritis, ¿no? Ahora, algunas afecciones cardíacas debilitan o vuelven rígido el corazón, de manera que esto impide que se llene y bombee la sangre de forma apropiada.
6: No puede moverse bien el músculo.
5: Pero esto es de manera gradual. Claro. O sea, no es de
6: súbito. De un día para otro.
5: Este es un problema gradual. Entonces, les repito, hay algunas afecciones cardíacas que van a debilitar y a volver rígido al corazón de manera gradual, lo que va a impedir que se llene y bombee la sangre de manera apropiada. Y estas afecciones incluyen arterias estrechas en el corazón y presión arterial alta. ¿Cuántas personas no han fallecido por problemas cardíacos por la hipertensión arterial? Ahora, aquí hay algo que a mí me llama mucho la atención, y sí quiero hacerle mención al público que nos está escuchando para que lo tome muy en cuenta. Hay muchas señoras que no sé si son obsesivas, pero llegan conmigo y me dicen: oiga, ¿qué sería bueno para no tomar la pastilla de la presión? Y digo, ¿cómo, por qué no la va a tomar?
6: Claro.
5: O sea, ¿cuál es el motivo por el cual?
6: Eso te está salvando la vida. Y pero eso es importantísimo.
5: ¿Usted no quiere tomar la pastilla del corazón? Es que no me quiero volver adicta.
6: No, bueno.
5: ¿Adicta a qué? Tú le digo, a ver, señora, esa pastillita, ¿cuánto le cuesta? Nada, me la regale seguro. ¿Y a qué sabe? A nada. ¿Y de qué tamaño es? Así, chiquita. Ok. Digo, ¿y le funciona la pastilla? Sí. ¿Le controla la presión? Sí. Entonces, ¿por qué algo que no le cuesta, que no sabe a nada, que está chiquito, que no lo nota, que sí funciona y que le hace bien, no lo quiere tomar?
6: No sé.
5: Es que yo no me gustan los medicamentos. Pues no los vea. Nomás tomes el que necesita.
6: Es que hay enfermedades que son crónicas y que si quieres controlarte,
5: son para toda la vida.
6: Tienes que tomártelas.
5: Hipertensión, diabetes, tiroides, son enfermedades para toda la vida.
6: Exactamente.
5: Pero, o sea, yo no le encuentro la lógica a eso.
6: No,
5: o
6: yo
5: sea,
6: tampoco.
5: No me cuesta, no sabe a nada, es muy pequeñita, sí me controla,
6: y me
5: ayuda, me siento bien.
6: De salud.
5: Pero no la quiero.
6: no me quiero volver, no quiero tomar nada. Yo creo que es, ¿qué será, Ger? Que tenemos como un prejuicio a que te dicen que si tomas muchas medicinas, es un prejuicio social.
5: Te va a hacer daño, será, alguna cosa así. Si hay medicamentos que tienen reacciones secundarias, que si los tomas por tiempos muy prolongados, tu médico, tu especialista debe de monitorearte para, pues, saber cuándo debes de descansarlos o cuándo debes de intercambiar los medicamentos. Pero no que los dejes de tomar.
6: No. Además, estos son realmente hechos para personas que saben que es crónico, que lo tienen que tomar ya para toda la vida.
5: Todas las patologías degenerativas son crónicas.
6: Así,
5: ¿no?
6: Es.
5: Entonces, un tratamiento adecuado puede mejorar los síntomas de la insuficiencia cardíaca y puede ayudar a las personas a vivir más tiempo. Pero los tercos que dejan sus medicamentos, ¿de qué se murió? De un infarto. ¿De qué se murió? De una insuficiencia cardíaca. ¿De qué se murió? De un paro. Y todo le suena igual, ¿no? O sea, que el corazón se detiene.
6: Sí.
5: Sí, pero unos duelen, otros no, ¿verdad?
6: O sea, porque
5: hay veces que el corazón sí duele y hay veces que no. Pero bueno, los cambios en el estilo de vida también pueden mejorar tu calidad de vida. Por ejemplo, intenta perder peso. Sí se puede. Yo ya llevo 15 kilos.
6: Qué bueno, y se
5: sí,
6: nota.
5: Sí se puede.
6: Y te sientes mucho mejor.
5: Te sientes más ágil, más dinámico.
6: Claro.
5: Y fíjate que algo que es importante, comienzas a hacer que el estómago regrese a su tamaño normal.
6: Claro.
5: Porque cuando comes de manera desmesurada, el estómago también crece. Y crece en una medida que no debiera. Yo, por ejemplo, ahora que estuve haciendo la ruta donde visité muchas plazas, me acuerdo que llegué a la parroquia en San Luis Potosí y hacen una torta de milanesa. A mí me encanta la torta de milanesa, me encanta. No mucho me gustó esa, pero bueno.
6: Son tus placeres de la vida, de vez en cuando.
5: Pero dije, me voy a comer media torta. Y la otra media, como llevo a mi niña Margarina Chantilly, a Ricardo, que has visto que le dicen, ¿quieres una probadita? Y ¡pam! Bueno.
6: De un mordisco.
5: Ese sí te dice a todo lo que dejes en tu plato que sí le entra, ¿no? Pues que se coma la mitad de la torta y yo la mitad de la torta. No me acabé ni la mitad. Uno, no me gustó el pan. Con todo respeto, estaba muy masacudo, muy feito. Y dos, como que empanizaron muy feito la carne, ¿no?
6: Sí.
5: Entonces, ya desde que pruebas y no te enamora el platillo, dices...
6: Sí, bueno, ya no.
5: Pero además yo noté que no me llegó ni media torta. Ya con menos de media torta ya me sentía...
6: Ya con eso dijiste hasta
5: full,
6: aquí.
5: Sí. Y ya he notado que ya como menos. Por ejemplo, ahora que me invitaron unos taquitos, porque yo como normal, ¿eh? El doctor Arevalo hace unas dietas maravillosas. Yo como normal, me fui a comer dos tacos. Y me dijeron... ¿De qué los quiere? Pues ya, pedí uno de tripita que me encanta, que Miriam le hace el feo, no sé por qué. Ridícula.
6: Todas las vísceras.
5: Payasa.
6: ¿Tampoco a ti te gusta?
5: ¿No te gusta la tripa suavecita? Ay, no sabes de lo que te pierdes, unos tacos de tripa son buenísimos. Y pedí otro de suadero. Entonces, normalmente yo me comía 5 o 6.
6: Ay, jole.
5: Con 2 quedé, ya. Yo estoy satisfecho y me dicen, 2. Entonces, eso te permite que no gaste tanta energía tu corazón en el proceso digestivo.
6: Claro.
5: Si algo gasta energía en tu cuerpo, es la digestión.
6: Fíjate que a mí me da mucho sueño después de comer.
5: Porque tienes un gran gasto de energía en el intestino. Toda la sangre se va al intestino para realizar
6: la digestión,
5: ¿no? Entonces, si tú le haces ligera la digestión al organismo, no tienes ese cansancio, ese mal del puerco. Esa fatiga, ese agotamiento, ¿no? Entonces intenta perder peso, hacer ejercicio.
6: Ay, sí.
5: Es el que no me sale mucho a mí, pero bueno.
6: Y mira, y pensar que antes
5: yo hacía
6: no
5: 2 horas diarias de lunes a domingo. Para mí era una obsesión,
6: sí,
5: ir al gimnasio.
6: Era obsesión.
5: 2 horas diarias de lunes a domingo.
6: La hora que fuera.
5: Llegaba yo corriendo cuando tenía actividades a la 1 al gimnasio para ver si no me habían cerrado ya Sport City. Sí. Y
6: pasas por mí aquí para que nos vayamos a no sé dónde. Sí. Me llevas ahí en lo que vamos.
5: Bueno,
6: vamos,
5: había un
6: trabajando.
5: Gimnasio 24 horas en la zona rosa que yo salía de fórmula de transmitir a las 11 y me llevaba Marco. Que me hace acaso el loco. Me llevaba Marco de 11:30 a 1:30 de la mañana a hacer ejercicio. Porque era como que se te vuelve un vicio. Y después de la pandemia.
6: Es que lo necesitas, ¿eh?
5: Después de la pandemia, como que dije, ay, mañana. Ahora sí, mañana, ¿no? Sí, salgo a caminar. Sí, salgo a caminar para ejercitar el ejercicio cardiovascular que ayuda al corazón. Pero sí, traten de hacer ejercicio, consumir menos sal y controlar el estrés. Pero vámonos un pequeño corte y regresamos volando con ustedes aquí en su programa
7: Estilo de Vida.
4: Y recordándoles que pueden enviarnos un mensaje de WhatsApp al 55 23 35 47 74.
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4: Vamos a una breve pausa y regresamos a su programa Estilo de Vida.
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4: Ya estamos de regreso en Estilo de Vida.
5: Y ya estamos nuevamente con ustedes en este programa
6: Estilo de Vida.
5: Señorita productora, ¿y el becario? No porque me interese esperando mucho que llegue, sino quiero mi café.
6: Para despertar.
5: No, no, déjalo.
6: Hoy fue mi evaluación del INER.
5: ¿Y cómo saliste?
6: Muy bien, que ya salí muy bien.
5: ¿Qué tienes en el cuello, Miriam?
6: Nada.
5: ¿Cómo tengo?
6: ¿Qué tengo?
5: Te está despellejando todo el cuello.
6: ¿Será? Ah, no, me puse la crema esa que es.
5: Ah, no sé qué crema es, pero pareciera que a mí sí, y a mí se le está cayendo toda la no, piel del cuello.
6: Es la crema, esta. Sí, no, esta no es. No, esta es crema.
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6: Sí, ¿verdad?
5: Fíjate qué maravillosa es la crema de Hidratamax.
6: Y hace mucho que no la había pedido.
5: Es sensacional.
6: La voy a poner.
5: Buenísima. Y vamos a sacar otra vez el agua micelar, ¿eh? Para todos los que quieran, mándenme un mensajito a partir de la siguiente semana, los que quieran agua micelar. Que te deja mejor que la crema del agua micelar, ¿eh? Sensacional. ¿La has usado?
6: Sí, claro, tú me diste una, ya le queda así un culitillo de nada.
5: ¿Un qué?
6: Un culitillo.
5: Te viste muy cubana, mana.
6: ¿Por qué?
5: Porque así dicen los cubanos.
6: ¿Sí?
5: Sí, no te vas a tomar el culo del vaso. Y dice, ¿qué?
6: O sea, en lo España que le queda. Se dice así.
5: Lo que le queda al vaso.
6: Todavía queda un culito.
5: Bueno, entonces fíjense que la insuficiencia cardíaca puede ser mortal.
6: Claro.
5: O sea, la insuficiencia cardíaca sí puede ser mortal. Las personas con insuficiencia cardíaca pueden tener síntomas graves, ¿eh? O sea, no de que con una pastillita me compongo, ¿eh? Pueden tener síntomas graves y algunas personas pueden necesitar un trasplante de corazón. Como hay tantos, ¿verdad? La mano, sobre todo en México. O un dispositivo que ayude al corazón a bombear la sangre. Eso está más factible, ¿verdad?
6: Sí, porque verdad que sí.
5: Yo les voy a decir, el programa de donación de órganos en México es una verdadera vergüenza.
6: Yo sí tengo firmado una hoja de...
5: Pero no lo hacen.
6: Si sirven mis órganos, que lo...
5: No lo hacen. Mira, Jorge Ortiz de Pinedo se informó, que le mando un saludote a Jorgito, mi compañero diplomado además, entre otras cosas, se informó de las donaciones de pulmón en México y hacían un trasplante de pulmón cada viernes de San Juan.
6: Uf.
5: O sea, de vez en nunca. Y en Estados Unidos, nada más en la universidad donde iban a hacer el trasplante, hacen 79 al mes.
6: Mira.
5: En promedio. Entonces, aquí tenemos nosotros que cuidar el corazón, porque llegar a un trasplante de corazón, solamente que vivamos en Suiza o en Estados Unidos o en países donde la cultura de la donación de órganos se ha vuelto pues parte de la vida médica diaria, ¿no?
6: Claro.
5: Pero la insuficiencia cardíaca también se conoce como insuficiencia cardíaca congestiva. Cuando tienes insuficiencia cardíaca, el corazón no puede bombear suficiente sangre para satisfacer las necesidades del cuerpo. Los síntomas pueden desarrollarse lentamente. A veces los síntomas de la insuficiencia cardíaca comienzan repentinamente. Algunos síntomas de la insuficiencia son falta de aire durante una actividad o cuando estás acostado. Fíjate, que te falte el aire cuando estás acostado.
6: Sí, no estás haciendo nada.
5: Fatiga y debilidad. O sea, aparte de que te falte el aire, sientes mucho cansancio, mucha debilidad. Se te hinchan las piernas, los tobillos y los pies.
6: O sea, mala circulación.
5: Retención de líquidos.
6: Retención de líquidos.
5: No porque sea mala la circulación, sino porque hay una retención de líquidos. Uh-huh. Latidos del corazón rápidos o irregulares, lo que llamamos...
6: ¿Cómo una arritmia?
5: Taquicardia.
6: Taquicardia.
5: Sí, son arritmias cardíacas. Taquicardia, bradicardia, prolapso mitral, cardiomiopatía, todas son arritmias, son problemas del corazón de este tipo, de las arritmias. Pero, fíjate, la falta de aire durante una actividad, cuando estás acostado, fatiga y debilidad. Se te hinchan las piernas, los tobillos, los pies, tienes taquicardia. Tienes menor capacidad para hacer ejercicio. Incluso subir y bajar escaleras se te vuelve casi imposible. Comienza a silbarte el pecho.
6: ¿Como con el EPOC?
5: Ándale, te comienza a tener sibilancias. Y bueno, comienza a tener una tos que no desaparece.
6: ¿Como el EPOC?
5: O tos con color blanca o rosa cuando ya tienes puto de sangre. Y se te comienza a hinchar el abdomen. También comienza a tener aumento de peso muy rápido debido a la acumulación de líquidos.
6: Claro.
5: Aproximadamente unos 3 kilos. Náuseas, falta de apetito. Como además se te inflama el abdomen, te presiona el estómago.
6: ¿Tú ya no quieres comer más?
5: ¿Tienes dificultad para concentrarte o estás con un menor estado de alerta? Porque no te oxigena el cerebro.
6: Claro.
5: Y dolor en el pecho. Ahora, si la insuficiencia cardíaca es producto de un ataque cardíaco, ya quedan síntomas más generales. sea, te puede haber dado un ataque cardíaco y quedarte una insuficiencia cardíaca como consecuencia. Entonces tienen que consultar a su médico si creen que pueden tener síntomas de insuficiencia cardíaca. O llamen a 911, ¿sí hay 911 en México?
6: Sí, ¿verdad? Claro.
5: Llamen a 911, porque yo siempre decía Locatel, pero no, creo que sí hay 911.
6: Sí hay 911.
5: O al servicio emergencia. De asistencia médica de emergencia del sí. que tenga, ¿no?
6: Claro.
5: O sea, pueden llamar, ¿hay teléfono del Seguro Social?
6: Sí, también hay de emergencia. De emergencia, sí, también hay.
5: O de LISTE, todos estos, ¿no?
6: Sí.
5: De
6: sí. IMSS hay.
5: Discúlpeme que yo hago estas preguntas medio tontas, pero yo como no ocupo el Seguro Social.
6: De IMSS hay, y también si tienes un seguro de médico, no de los de gastos médicos mayores, pero de los menores, te incluyen la ambulancia que tiene todo este rollo de recuperación en lo que te llevan al hospital.
5: O sea, la unidad de terapia intensiva de la ambulancia. Bueno, llamen al 911 cuando tengan dolor en el pecho, desmayo o debilidad intensa, latidos del corazón rápidos o irregulares con falta de aliento, dolor en el pecho o desmayos, falta de aire repentina y grave, tos con mucosidad espumosa blanca o rosada. Y estos síntomas pueden deberse a una insuficiencia cardíaca, pero acuérdense que también hay muchas otras causas posibles, o sea, no se autodiagnostiquen.
6: Ajá, claro.
5: No se autodiagnostiquen. En la sala de emergencias, ya cuando llegues a emergencias, pues ya los médicos van a hacerte pruebas para saber si tus síntomas se deben a una insuficiencia cardíaca u otra cosa, ¿no?
6: Claro, pero en lo que averiguan, mejor vete.
5: Ahora, llamen al doctor si tienen insuficiencia cardíaca y los síntomas empeoran de repente. Cuando desarrollan un síntoma nuevo, cuando aumentan de 2 a 3 kilos en pocos días por la retención excesiva de líquidos.
6: Del agua.
5: Porque estos cambios pueden significar que la insuficiencia cardíaca existente esté empeorando o que el tratamiento no está funcionando. Ahora, la insuficiencia cardíaca se puede producir a causa de un corazón debilitado, de un corazón dañado, de un corazón rígido. Y son muchas causas, ¿no? Puedes tener una debilidad del corazón por insuficiencia de coenzima Q10, de ATP, por una baja de magnesio, un corazón dañado por un infarto, por una claro. cicatriz, rígido por el envejecimiento propio, ¿verdad?
6: También.
5: Por un catabolismo. Si el corazón está dañado o debilitado, las cavidades cardíacas pueden estirarse y aumentar de tamaño. Cuando las cavidades del corazón se estiran y aumentan el tamaño, el corazón no puede bombear la cantidad de sangre que necesita. Ahora, si los ventrículos, que son las principales cavidades de bombeo del corazón, están rígidos, no van a poder llenarse con sangre entre un latido y otro. Aunque produzcan el sístole y el diástole, los latidos, sí. como está rígido el ventrículo, no se logra llenar de sangre. Entonces, ciertas infecciones, como el COVID, por ejemplo, el consumo excesivo de alcohol, el consumo recreativo de drogas, que yo quisiera saber quién le puso así a este término, ¿verdad? Ay, es que yo me echo mi marihuanita de fin de semana o me echo qué otra droga recreativa, no sé, ¿verdad? Pero ninguna droga es recreativa, ¿eh?
6: ¿Te acuerdas cuando nos tomamos una paleta en Venecia? Creo que fue abajo del puente y estuvimos, cante, cante tú y yo abajo del puente.
5: Ay, sí, nos dieron una paleta y la paleta era marihuana.
6: Sí, y Gerardo y yo, cante, cante abajo del puente.
5: Qué bárbaros. Pero bueno, decíamos, ciertas infecciones, el consumo excesivo de alcohol, el consumo recreativo de drogas y algunos medicamentos de quimioterapia pueden dañar el músculo cardíaco y los genes también pueden incluir, porque la bendita herencia le debes todo, ¿eh?
6: Sí, ¿eh?
5: Cualquiera de las siguientes afecciones también pueden dañar o debilitar el corazón y causar insuficiencia cardíaca. Por ejemplo, la enfermedad de las arterias coronarias y un ataque cardíaco. La enfermedad de las arterias coronarias es la causa más común de insuficiencia cardíaca. Esta enfermedad se desarrolla por la acumulación de depósitos de grasa en las arterias. Aquí los depósitos se estrechan y esto hace que las arterias también se estrechen.
6: Sí.
5: Esto reduce el flujo sanguíneo y puede llevar a un ataque cardíaco. Ahora, vámonos un pequeño corte y regresamos volando con César en su programa
6: Estilo de Vida.
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7: Enzimas digestivas. El sistema digestivo produce enzimas digestivas de forma natural para ayudar a transformar los alimentos en sustancias que el propio cuerpo pueda absorber y utilizar nutrientes como los carbohidratos, las proteínas, las grasas, las vitaminas y los minerales de los alimentos. Las enzimas digestivas son generadas en su mayoría por el páncreas, en pequeñas cantidades desde el intestino y la saliva, en específico para ayudar a descomponer los hidratos de carbono, las grasas y las proteínas de los alimentos, de modo que nuestro cuerpo pueda absorber los nutrientes a través de la barrera intestinal y llegar al torrente sanguíneo para que lleguen al órgano que los necesite. Vamos a una breve pausa y regresamos a su programa Estilo de Vida.
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24: Explorando la naturaleza.
25: Playa de Arena Verde, Estados Unidos. Conocida oficialmente como Papakolea, esta joya exótica se encuentra en la Isla Grande de Hawái. Es una de las cuatro únicas playas en todo el planeta que posee arena de color verde oliva. Esta tonalidad tan extraña se debe a la presencia masiva de cristales de olivino, un mineral pesado que se desprende del cono volcánico que rodea la bahía tras las constantes erupciones. El mar erosiona la roca volcánica, lavando los materiales ligeros y dejando este espectacular matiz verde que contrasta con el océano.
24: Explorando la naturaleza.
25: Playa de Vidrio, Estados Unidos. Situada en Fort Bragg, California, esta playa tiene una historia de transformación ecológica asombrosa. Durante la primera mitad del siglo XX, el lugar fue utilizado activamente como un vertedero público de basura y botellas. Con el paso de las décadas, las olas del Océano Pacífico limpiaron la costa y trituraron los desechos de vidrio, puliéndolos hasta convertirlos en millones de pequeñas joyas de colores lisas y brillantes. Hoy, es un área protegida en donde la naturaleza transformó la contaminación en un paisaje artificialmente hermoso.
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5: Y ya estamos nuevamente con ustedes en su programa
0: Estilo de Vida.
5: Ya llegó el becario, nos trajo nuestro cafecito muy rico.
1: Como becario que
6: muchas
1: soy,
6: gracias. Ya rico,
1: porque cuando somos becarios, ¿verdad?
5: ¿Y si te va bien de pasambre?
1: Muy bien, Jerry, muy bien.
6: Y nuestros cafecitos.
1: Porque paso la charola por todos lados.
5: En tu clase Perrier, ¿qué dices?
1: En mi clase Perrier. Porque paso por.
5: ¿Y de dónde sacas tanta babosada, Marco?
1: Pues de la vida. Ya ves que la vida de repente te va enseñando. A la mala, pero te enseña. Porque a la buena nunca te enseña, ¿verdad, Jerry?
6: También a la buena, de las dos. Sí. En la vida todo se aprende.
5: Y acuérdate que se acostumbra más uno a lo bueno que a lo malo.
1: Porque sí. Miriam, alguna vez le dije, oye, ¿qué es? Pensé, le digo, oye, ¿sabes que me tomo mi tinto de verano? Pues ya le traigo un refresco de sangría. Ya. Ese no es tinto de verano. Le digo, bueno, pues yo pensé que era.
5: Tú hubieras traído un haga.
6: Qué chismoso es ese.
5: Y hágale de cuenta que es un tinto de verano.
6: Este es un chismoso.
5: Y ahora, ¿por qué tienes que andar diciendo que Miriam es alcohólica?
1: Pues nada más para que la gente sepa que le encanta también el chupirul, ¿verdad?
6: El chupirul. Tú sigue en tu clase Perrier y déjame en paz, por favor.
5: Bueno. Estábamos hablando de la enfermedad de las arterias coronarias y de los ataques cardíacos, ¿no?
6: Exacto.
5: Y fíjate que un ataque cardíaco se produce súbitamente cuando una arteria que irriga el corazón se obstruye por completo.
6: Se tapa.
5: Se tiene que tapar por completo. Cuando queda un pequeño pasito, un chisquetito, no. Pero los daños que un ataque cardíaco produce en el músculo del corazón, o sea, en el músculo cardíaco, pueden hacer que el corazón ya no pueda bombear de forma correcta la sangre.
6: Te quedan las cicatrices estas por dentro, ¿no?
5: Sí.
6: Ay, hablé como el gallo Claudio.
5: Sí, te quedan las cicatrices por dentro. Ya ves tú que dices que tú solamente tienes heridas de amor.
6: Así es. Jamás. Son heridas de amor.
5: Luego, por presión arterial alta. Este problema, que también se conoce como hipertensión arterial, obliga al corazón a realizar un esfuerzo mayor de lo debido para bombear la sangre a todo el cuerpo. Con el tiempo, el esfuerzo adicional puede hacer que el músculo cardíaco se vuelva demasiado rígido o demasiado débil para bombear la sangre con eficacia. También la enfermedad de las válvulas cardíacas. Las válvulas del corazón hacen que la sangre fluye en la dirección correcta. Si una válvula no funciona, o sea, correctamente, no que no funcione en su totalidad, sino no funciona correctamente, el corazón debe de realizar un esfuerzo mayor para bombear la sangre al cuerpo. Entonces, si no funciona bien la válvula, tiene un doble trabajo para poder sacar,
6: claro,
5: expulsar la sangre. Y esto debilita al corazón con el tiempo. Y el tratamiento de algunos tipos de enfermedad de las válvulas cardíacas pueden llegar a revertir la insuficiencia cardíaca. Si se tratan a tiempo, pues sí se puede, ¿no? Ahora, también está la inflamación del músculo cardíaco. También se llama miocarditis.
6: ¿Por qué se infla? Digo, ¿por qué se inflama?
5: Porque se inflama el pericardio.
6: Ah, la telita que lo recubre.
5: Su causa más común es un virus. Aquí podemos incluir el virus COVID-19.
6: Ándale.
5: Que puede derivar en insuficiencia cardíaca izquierda.
6: Ándale.
5: El virus del VIH, el estafilococo, el estreptococo.
6: Esos estafilococos y estos cocos, estos son de veras el coco.
5: ¿Cuáles dices?
6: El estafilococo y el otro estreptococo. Y el dorado y el platino y de todos.
5: No, no hay platino. No, es aureus dorado.
6: El dorado.
5: Sí. Bueno. Miriam.
1: Ya casi que les quiero poner hasta la raza de bronce. Se va Miriam con el de oro,
6: y el
1: plata
6: y
1: el de bronce.
6: Ahí hay toda una familia. Tienen una familia.
5: No son medallas olímpicas.
6: Tienen un familión estos malditos.
5: Por ejemplo, un defecto cardíaco congénito, que es una afección cardíaca de nacimiento.
6: Sí.
5: Los que ya, por desgracia, nacieron malitos.
6: Las herencias, las herencias.
1: Y mira, me ve a mí, por eso mejor me hubieran dejado dinero y no eso. Oye, el corazón, imagínate.
5: Mejor me hubieran dejado dinero. ¿Más, Marco Antonio?
1: Ay, ¿cuál más?
5: ¿Más?
1: Oye, andar en el metro, traerme, no, pero, oye, ya tengo que cambiar mi coche. Jerry, ayúdame, por favor, ándale, jefecito.
6: Uy, la ranita, el
1: jefe
6: ya.
1: Siempre
5: yo
1: tiene
5: te llevo a la agencia.
1: Pues sí.
6: Yo te llevo a la agencia.
5: ¿Qué le puede costar?
6: Oye, ¿cuánto tenemos ya con estos coches?
5: ¿Qué le cuesta, Marco?
6: ¿Cuántos años tenemos con estos coches?
1: 12 años ya tenemos con estos carcachas. paso a pasito. Sí. Y no, no, no queremos que nos dé ahí un...
6: Nos los compramos el mismo año.
5: Tú por coda, pero este por perfil bajo.
6: Ninguna de las dos.
1: Ninguna de las dos. Pero bueno, seguimos mejor hablando del corazoncito.
5: Sí, hay alguien aquí solvente, es Marco Antonio Silva. Uh-huh.
1: Oye, pero tú, Jerry, ¿sabes cómo le haces? La verdad es que yo lo me preocupo.
5: Tengo tres trabajos, ya llegué vieja, ya me voy vieja, ya llegué vieja, ya me voy vieja.
1: Sí, porque de repente lo veo que se echa sus tacos aquí afuera. Le digo, Jerry, pues ¿por qué no puedes comer una fondita? Es que no me alcanza, dice Jerry. Le digo, ay, pobre, pero bueno.
5: Te lo juro. Te lo juro. Qué difícil es ser yo.
1: Qué difícil es ser yo.
5: Bueno, estábamos hablando con el rico heredero. Entonces, también puede haber una afección cardíaca congénita de nacimiento.
6: Sí.
5: Ya ves que Marco nació con eso, con el corazón blando.
1: Pero muy blando.
5: Con su corazoncito blando. Con su corazón de pollo.
1: Exacto.
6: No, es corazón de condominio, ¿verdad?
5: Ah, ahora pasaste.
1: Ah, también no.
5: Pasaste de buena onda, pirujo.
1: Porque, exacto, no, eso ya.
6: Fíjese lo que son las malas lenguas.
5: Ve cómo es mala.
6: ¿Te fijas cómo
5: así que te deseó?
6: Porque quiere a todo mundo.
5: Que si agarras un rico, te agarra a trancazos. ¿Te acuerdas?
6: Que este le dicen el compadre de las víboras.
5: Por si no te acordabas, te lo recuerdo, mi reina santa, ¿eh? Bueno, entonces aquí...
6: ¡La marra navajas!
5: Yo soy el del palenque, les pongo.
6: Ándale, tío, ¿a cuál le va? Al colorado.
5: Ok, si el corazón y sus cavidades o válvulas no se han formado correctamente, que aquí normalmente meten a los bebés a cirugía.
6: ¿Aquí qué?
5: Meten a los bebés a cirugía. Okay. Entonces, las otras partes del corazón deben de realizar un esfuerzo mayor. Imagínate, para bombear la sangre, ¿no?
6: Un bebé chiquirriquitín.
5: Mira, desde el momento en que nace vivo, es porque el corazón del bebé, aún con todas las malformaciones, estuvo palpitando en el vientre 9 meses.
6: Pero te imaginas el tamañito del corazoncito del bebé.
5: Sí. Y esto deriva en una insuficiencia cardíaca. También el ritmo cardíaco irregular, conocido como arritmia. Los ritmos cardíacos irregulares pueden hacer que el corazón lata demasiado rápido, lo que ocasiona un esfuerzo adicional en este órgano. Una frecuencia cardíaca lenta también puede derivar en insuficiencia cardíaca. Tratar el ritmo cardíaco irregular puede revertir en insuficiencia cardíaca en algunas personas. Y hay otras enfermedades. Algunas enfermedades crónicas pueden contribuir a la insuficiencia cardíaca crónica. Algunos ejemplos son la diabetes, la infección por VIH, una tiroides hiperactiva o hipoactiva, o sea, el hiper o el hipertiroidismo,
6: sí, cualquiera de
5: una las acumulación cosas de hierro, hematomacrosis, proteínas altas, proteinuria, ¿no? Y las causas de la insuficiencia cardíaca repentina también incluyen reacciones alérgicas.
6: Fíjate.
5: Todo tipo de enfermedad que afecta a todo el cuerpo. Coágulos sanguíneos en los pulmones.
6: Cállate las orejas.
5: Que tú estuviste a punto, ¿verdad?
6: Sí. Uh-huh.
5: Infecciones graves.
6: Sí.
5: Uso determinado de algunos medicamentos. Virus que atacan el músculo cardíaco. Y la insuficiencia cardíaca suele comenzar en la cavidad cardíaca inferior.
6: En la que recibe.
5: En la inferior izquierda. Porque tenemos, ya ves que, cuatro cavidades.
6: Sí.
5: En la inferior izquierda, que se llama ventrículo izquierdo. Esta es la principal cavidad cardíaca de bombeo. Sin embargo, también tenemos nosotros que decirles que la insuficiencia cardíaca puede afectar el lado derecho.
6: Claro.
5: No es exclusivo del lado izquierdo. La cavidad cardíaca inferior se conoce como ventrículo derecho. Y a veces la insuficiencia cardíaca afecta a ambos lados del corazón.
6: Oye, te pregunto una cosa. Digo, igual me dices que no eres enciclopedia de la vida. Empiezas con arritmias, ¿te pueden llegar los médicos, según la persona, a darle anticoagulantes? ¿Verdad que está muy raro? A una amiga que tiene eso le están recomendando, es un médico.
1: ¿Anticoagulantes?
6: Le dije, pues ve con otro médico y que otra opinión, ¿no? Uh-huh.
5: Sí. Una cosa es la insuficiencia cardíaca y otra cosa es la obstrucción arterial venosa.
6: Empezó ella con arritmias desde hace como dos años.
5: Bueno, a lo mejor le están detectando un coágulo, un trombo, un flóculo, y los necesitan deshacer para que pueda transitar la sangre de manera adecuada. Pero le tienen que explicar por qué le están dando anticoagulantes.
6: Sí, la verdad, porque no es normal.
5: Bueno, a lo mejor sí puede ser normal dependiendo del criterio del médico que está tratando. Para que no, si alguien también le están dando anticoagulante y tiene un problema de insuficiencia,
6: es porque su médico ya
5: no vaya a decir, ay, ya dijo Miriam que esto no es normal, ya no me lo tomo.
6: No.
5: O sea, no, tienen,
6: cada
5: que,
6: caso
5: ver,
6: es
5: tienen un... que ver el criterio del doctor. ¿no? Porque lo mandó.
6: Entonces está bien que vaya con otro médico y le diga bien.
5: O con el mismo y que le explique por qué se lo está dando, ¿no? Porque es desacreditar a lo mejor la opinión de un médico que sea profesional y bueno, ¿no?
0: Exacto.
5: Es como cuando tú desacreditas a Marco. Pero vámonos un pequeño corte y regresamos volando con ustedes en el programa
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3: Los probióticos equilibran tu flora intestinal, fortalecen tu sistema inmune y mejoran la absorción de nutrientes. Los probióticos pueden ayudarte a recuperar el equilibrio. Tu intestino es tu segundo cerebro. Vamos a una breve pausa y regresamos a su programa Estilo de Vida.
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1: Y ya estamos nuevamente con ustedes en su programa
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1: Bueno, entonces estamos hablando de la insuficiencia cardíaca. Y hay riesgos para este proceso de enfermedad, ¿no? Uh-huh. Algunas enfermedades, algunas afecciones aumentan el riesgo de tener insuficiencia cardíaca. Uh-huh. Por ejemplo, la enfermedad de las arterias coronarias.
3: Ok.
1: Aquí las arterias estrechadas pueden limitar el suministro de sangre rica en oxígeno al corazón, lo que hace que el músculo cardíaco se debilite.
4: Mira.
3: Uh-huh. ¿Y eso viene mucho por el colesterol alto o no?
1: Sí. Okay. Ahora, puede tener tu amiga una alta acumulación de glóbulos rojos, da una policitemia vera. Entonces se va haciendo muy densa la sangre.
3: Claro.
1: O sea, a lo mejor por eso le mandan anticoagulante.
3: Puede ser.
1: Sí, que pregunte. Sea, nunca desacreditar.
3: Que pregunte.
1: Nunca desacreditar la opinión de un médico.
4: Pero, oye, ¿pero ya tenía rato con enfermedades o recientemente empezó con el problema este?
3: Lleva como 2 o 3 años que empezó con una arritmia. Mm. ¿Eso también te da de repente? O
1: sí,
3: sea,
1: te
3: no...
1: puede dar de repente. O sea, es un proceso.
3: Naces bien, todo bien,
1: sí,
3: y luego de repente.
1: Que de manera gradual se va generando. Pero
3: se va generando a veces.
1: A lo mejor se le hicieron muy cardíaca.
3: Se le hicieron muy cardíaca a la pobre.
1: Le daban una vida bien linda, ¿no? También el ataque cardíaco. Un ataque cardíaco es un tipo de enfermedad de las arterias coronarias que ocurre repentinamente. Aquí el daño al músculo cardíaco a causa de un ataque puede hacer que el corazón ya no pueda bombear de forma correcta.
4: No, imagínate.
1: La enfermedad de las válvulas cardíacas. Porque tener una válvula cardíaca que no funciona correctamente te aumenta el riesgo de presentar insuficiencia cardíaca. Presión arterial alta. Uh-huh. Aquí el corazón se esfuerza más de lo que debiera cuando la presión arterial es alta. Latidos cardíacos irregulares, que es lo que tú mencionas, ¿no? Los latidos cardíacos irregulares, en especial si son muy frecuentes y rápidos, pueden debilitar al músculo y causar insuficiencia cardíaca. Por eso yo les recomiendo tanto el magnesio.
3: Sí.
1: Porque el magnesio ayuda a fortalecer el músculo.
3: Yo quiero mucho al magnesio.
1: El magnesio es un elemento que ayuda a dar mucha vitalidad y fuerza a los músculos.
3: Sí.
1: De hecho, el único elemento autorizado por el Comité Olímpico Internacional para los que hacen halterofilia es el magnesio. Y el corazón es nuestro músculo estrella de todo el cuerpo, ¿no?
3: Claro.
1: Entonces, magnesio les puede ayudar, ¿no? También la enfermedad cardíaca congénita. Algunas personas que desarrollan insuficiencia cardíaca nacieron con cambios en la estructura o la funcionalidad del corazón.
3: Sí.
1: Diabetes. Bueno, no me lo van a creer. Yo tengo una conocida que se dieron cuenta hasta como los 11, 12 años que tenía el corazón del otro lado.
4: ¿Cómo?
3: ¿Cómo crees?
4: Del otro lado. Qué raro, ¿no? Qué cosas tan
1: son típicas. casos
3: raros, pero que
1: rarísimos,
3: pueden pasar.
1: Pero que sí son reales. Suceder,
3: ¿no? Todos tenemos corazón.
1: Pero fíjate que ¿cuántos tiempos nunca le hicieron un examen?
4: Sí, pues para
1: o sea,
4: que no se den cuenta.
1: Que el doctor le tomaba la frecuencia y el ritmo y no se daba cuenta que estaba latiendo del otro lado.
3: Uh-huh. Digo yo también. O sea, hasta no, cuando nace el bebito le hacen las pruebas de todo.
1: Yo le dije, no, seguro se dieron cuenta cuando tenías menos edad. No, dice hasta los 11 años.
4: No, qué raro, qué cosa pero tan extraña. Porque desde que nace...
1: Imagínate cómo habrá... Lo que pasa es que a lo mejor tenía una calidad de vida excelente, uh-huh. Tenía muy buena calidad de vida y no tenía necesidad de ir al médico, ni al pediatra, ni a nada, ¿no?
3: Pues yo creo que sí.
1: Entonces, hasta que le ocurrió algo y la tuvieron que checar y se dieron cuenta.
3: Fíjate que a mi profesor que tuve durante muchos años, el profesor Sandoval, que era el de educación física, y era muy grandote y hacía mucho ejercicio y todo, le dio después cáncer y le tomaron una radiografía para ver cómo estaba por dentro y todo el rollo. Y sabes que nada más había tenido un pulmón toda su vida y nunca se había dado cuenta. Un pulmón más grande de lo normal, uno, y el otro nunca se le desarrolló.
1: Así le ha pasado a muchos que yo conozco, que nomás tienen un riñón y el otro no se les desarrolla.
3: También eso.
1: Tienen un riñón y el otro no se les
3: desarrolla. También yo conozco una persona que... Y ya hasta
4: después...
3: Usted
4: le hacía su vida normal con ese pulmón más grande.
3: Sí.
4: Y
3: lo del riñón igual.
4: Okay.
3: Toda su vida el esposo de una amiga tenía... no sabía. Hasta que ya después se dieron cuenta que nunca se le desarrolló el otro riñón. Y toda su vida... normalita con un solo riñón.
1: Pues el caso de los que nacen con genitales específicos, por ejemplo, hay hombres que han nacido con pene y tienen ovarios.
4: Sí, también.
3: Por eso es
1: los andrógenos.
3: Es cuando dicen, es que esto es para todos.
1: Hermafroditas, perdón.
3: Ajá. No es cierto, cada uno de nosotros sí tenemos las mismas funciones, comemos, vamos al baño, respiramos, o sea, sí es lo mismo, pero cada cuerpo es diferente.
1: No, discúlpanos.
3: Y cada emoción es diferente.
1: Discúlpanos, pero Marco y yo no vamos al baño.
3: ¿Ustedes no van al baño?
1: No, no.
3: ¿El jefe manda con ustedes? Ah,
1: sí. La gente linda como nosotros no va al baño.
4: Pero ya viste lo que dijo el jefe, gran jefe.
3: Manda sobre ustedes, acuérdate. ¿Qué era lo que decían ustedes? ¿Quién es el que manda?
1: La caca. No, es que así decía una modelo. Es que las niñas lindas no vamos al baño. Pues no es para llevar, mi reina, ¿eh? Bueno, la diabetes también aumenta el riesgo de presentar presión arterial alta.
4: Sí, pues imagínate.
1: Y aumenta el riesgo de presentar problema de las arterias coronarias. Ahora, acuérdense que la diabetes puede generar también cuadros de obesidad. Y las personas con obesidad tienen mayor riesgo de presentar insuficiencia cardíaca. ¿Por qué? Porque cuando combinamos diabetes con obesidad, se produce hipercolesterolemia.
3: Sí.
1: Alto colesterol. Y esto genera placateroma. Y la placateroma reduce la luz de las arterias. Uh-huh. Y esto genera arteriosclerosis.
4: Uy, fíjate.
1: Y ya hipercolesterolemia, diabetes, obesidad y presión arterial alta es una enfermedad que se conoce como síndrome metabólico. Y el síndrome metabólico es una de las principales causas de muerte en el mundo. También la apnea del sueño. Fíjate que la apnea del sueño es bastante complicada, ¿eh? Uh-huh. Esta incapacidad para respirar adecuadamente durante el sueño ocasiona un nivel bajo de oxígeno en la sangre.
3: Claro.
1: Y un mayor riesgo de tener latidos cardíacos irregulares. Y esto puede hacer que el corazón se debilite. Nosotros tenemos tres pares de músculos en la garganta. Estos deben de mantenerse fuertes y abiertos, pero con el tiempo se van debilitando. Y al debilitarse estos músculos de la garganta, se cierra el conducto del aire. Por eso te ponen el CPAP, para que te entre el aire y no se cierre el conducto del aire. Pero el caso es que el CPAP lo único que va a hacer es abrirte con la fuerza de la oxigenación el conducto del aire, pero no lo va a curar.
3: No.
1: Entonces hay un aparatito ahorita que se está ocupando mucho en Europa, que te lo pones aquí, como si el público me viera, ¿no? Se lo ponen

0: 4774. ¿Sabías que practicar gratitud diariamente reduce el estrés y mejora tu bienestar emocional? Vamos a una breve pausa y regresamos a su programa Estilo de Vida.
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3: ¿Sabías que si eres mujer y fumas 3 cigarrillos al día, en realidad tu cuerpo está recibiendo el daño de 6? No es exageración, es ciencia. El cigarro atrapa a hombres y mujeres por igual, pero los efectos en el cuerpo femenino son significativamente más agresivos. Y las razones por las que una mujer empieza a fumar tampoco son las mismas que las de un hombre. Hoy vamos a hablar del tabaquismo con enfoque de género. El humo del cigarro contiene unas 7000 sustancias químicas y su efecto es más agresivo en las mujeres. ¿Por qué? Porque el tórax femenino tiene menor superficie que el masculino. Eso hace que el riesgo de desarrollar enfisema, bronquitis crónica o cáncer pulmonar se duplique con cada cigarrillo. Pero no solo los pulmones están en riesgo. Algunos compuestos del tabaco son disruptores endocrinos. Alteran el equilibrio hormonal, en particular de los estrógenos, que son clave para el ciclo menstrual y la fisiología femenina. Esa alteración aumenta el riesgo de cáncer de mama. Por eso, si una mujer fuma y quiere usar anticonceptivos o terapia hormonal por menopausia, debe hacerlo bajo estricta vigilancia médica. Y las diferencias no son solo físicas. Se ha observado que las motivaciones para fumar también cambian según el género. En las mujeres, el motor principal es la sensación de empoderamiento, el cigarro como símbolo de libertad o control. En los hombres, en cambio, suele ser la curiosidad o el deseo de pertenecer a un grupo. Y cuando se trata de dependencia, ellas reportan con más frecuencia razones emocionales. Fuman porque están estresadas, tristes o con problemas de pareja. El cigarro se convierte en un refugio emocional. Los varones, por su parte, suelen fumar en contextos sociales, en reuniones con amigos, después del partido de fútbol, en la sobremesa. En México, alrededor de 15 millones de personas fuman. Según la Encuesta Nacional de Consumo de Drogas, Alcohol y Tabaco 2025, el 9% de las mujeres adultas consume tabaco. Y aunque hoy parezca un fenómeno moderno, los relatos del siglo XVI ya describían a mujeres fumando en las calles de lo que hoy es la Ciudad de México. Algo que inquietaba a los migrantes europeos. Con el tiempo, fumar fue mal visto en las mujeres y se consideró exclusivo de los hombres. Pero la industria tabacalera del siglo XX cambió eso. Y ahora su mercadotecnia ya no va dirigida a los adultos, sino a niños, niñas y adolescentes, porque son los que van a durar más tiempo fumando. La mejor decisión es no empezar. Y si ya fumas, recuerda que las etapas de la vida cambian. El embarazo, la lactancia, la menopausia son momentos en los que desintoxicar el cuerpo no es un capricho, sino una necesidad. Desenmascaremos el atractivo del cigarro, tanto en hombres como en mujeres. Veamos más allá del humo y la publicidad, porque el cigarro no distingue sueños, planes ni proyectos. Pero tú sí puedes distinguir entre lo que te atrapa y lo que te libera. Con información de la doctora Guadalupe Ponciano, de la Facultad de Medicina de la UNAM. Les saluda Mónica Genis.
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1: Buenas noches, bienvenidos a este su programa
2: Estilo de Vida.
1: Yo soy su amigo Gerardo Medina, me da muchísimo gusto que nos acompañen el día de hoy a través de esta su casa Grupo Fórmula, donde le damos poder a su voz. Y para compartir conmigo este espacio, la grata compañía de Miriam Díez.
3: Hola, ¿cómo están? Bienvenidos.
1: Y Marquito Silva.
4: Yerrito, muy contento de estar de nueva cuenta con todos ustedes aquí en Estilo de Vida.
1: ¿Cómo le ha ido, señor Marco?
4: Bendito Dios, bien, Yerrito. Ya el hecho de levantarte y tener salud, ya estás, pero la verdad del otro lado.
3: La verdad que sí.
4: Porque fíjate que ayer estaba hablando con una persona que está muy malita, se ha ido deteriorando mucho su salud. Y sabes qué difícil, Jerry, en verdad qué difícil, porque ya todo lo ves negro.
1: Mira, ya levantarte con salud es no gastar.
4: Desde ahí empezamos.
1: Ya desde ahí le empiezas. No necesitas medicamentos,
3: ya no
1: necesitas incapacidades de trabajo, no necesitas perder la actividad que te genera, no necesitas gastar en medicamentos.
3: Ver quién te ayuda.
1: No necesitas ver quién te ayuda. O sea, todo eso que conlleva el estar mal, cuesta.
4: Y mucho. Además de económicamente, anímicamente, te la pasas muy mal, porque pues son dolores y dolores, y por más ves médicos y más medicina y más medicina y más exámenes y más estudios, y no creo que por acá y terminas una cosa y empiezas con otra. Te medican tanto que muchas veces terminan.
1: Cuando te medican, porque si no te dan la receta para que vayas tú a la farmacia y te lo compres. Como está ocurriendo ahorita con el seguro,
4: Así está pasando.
3: Sí, claro.
1: Claro que sí.
4: O sea,
1: y si necesitas una operación, venga dentro de 4 meses para ver qué pretexto le ponemos,
3: O si necesitas de una urgencia, te piden que tú lleves las cosas para lo que estén en la operación.
4: Sí. Ay, qué poca. Fíjate, después de tantos años de pagar.
1: Pero a ver, atrásate un día. No lo pagues el 17 de cada mes y te carga el chamaco.
4: O sea, sí.
3: Y no pagues tus impuestos, que eso también da para que.
1: También el día 17.
3: Y adiós.
1: Y te carga el payaso. Pero pides servicios y no te los dan.
4: Qué poca, abuela. Qué poca. Sí, porque para cobrar están buenos, para pagar los servicios como tendrían que darlos como en Dinamarca, pues no. No se dan de esa
1: manera. Que los den ya como los daban aquí hace años normal. Y punto. Sí. ¿Para qué queremos a Dinamarca? Con que los den como estaban y ya.
4: Sí, normal. O sea, normal cuando la gente ibas y sí te surtían la receta. Y cuando se llegan a tardar, decía, es que perdón, no se llega, pero mañana venga por ahí y mañana ibas al otro
1: día. Yo te voy a decir algo que yo decía hace años.
3: Es que es un montón de.
1: Hace años antes que se destruyera
4: el sistema de salud.
1: El sector salud. Uh-huh. En el aspecto hospitalario. Uh-huh. Yo decía, qué miedo vivir en Estados Unidos. Qué miedo vivir en Estados Unidos y que te enfermes y que no te alcance el seguro de gastos médicos. Porque allá, nada más en una resonancia, te bajan $5,000.
4: Sí.
1: O sea, es carísimo. Y yo decía, ¿cómo puedes creer que México, al que ven tan poco, como poca cosa ven a México, tú te enfermas? Y vas a las 2 de la mañana a urgencias, a un Instituto Nacional de la Nutrición, a un Instituto Nacional de Cardiología, a un Instituto Nacional de Enfermedades Respiratorias, a un hospital del Joco, al mismo Seguro Social, que si no tiene te canalizaba al centro médico. O sea, tú tenías la seguridad de que aquí ni te ibas a quedar pobre ni te ibas a morir.
4: Es cierto.
1: Ya sea en el sector salud o en tu sistema de salud al que tenías derecho. Te atendían y te atendían bien. ¿Cuántas veces no escuchamos hace años, de gente que decía, es que a mí me atendieron extraordinariamente bien en el Seguro Social? Y los médicos eran buenos, y en especialidades, y en el centro médico, o que ibas al Hospital General y presumías al Hospital General, y presumías tantas instancias de salud. Ahora, aunque llegues muriéndote a las 3 de la mañana al INER, y me da mucha pena decirlo, te dicen, ven otro día.
4: Sí, está perdiendo.
1: Te lo dicen. O que tú llegues al Seguro Social y te digan, pues siéntese ahí a ver si no se muere dentro de 5 horas, que a lo mejor viene alguien a atenderlo.
4: A lo mejor.
1: Como el caso de niños que se han desmayado en las bancas, de señoras que casi tienen al hijo en la recepción, o sea... Yo ya me siento tan frustrado, tan paniqueado, tan triste, de que ya no puedes decir, México era una fregonería en el sector salud, México era el top ten en lo que es, y de veras, no necesitamos parecernos a Dinamarca ni a ningún otro país, esas son estupideces. O sea, teníamos un sistema de salud incomparable, lo teníamos.
3: Sí.
1: ¿Cuántas personas con cáncer llegaban a cancerología y los atendían y sobrevivían a los tratamientos y no tenían que pagar las fortunas, los atendían súper bien, salían contentos,
3: sí,
1: tenían la seguridad de que se iban a salvar. ¿Cuántas personas no llegaban al INER? Y su sueño era que los atendieran los especialistas de ahí, porque sabían que iban a salir adelante con la mejor de las atenciones y con los mejores especialistas. ¿Ahora?
4: Sí, ¿no?
1: ¿Ahora?
3: Cada vez les recortan más y no pueden atender. ¿Y qué te operan si no tienen con qué?
4: Ya ves incluso el video que salió hace unos días de este señor que le reclamaban que no había instrumentos para poder hacer intervenciones y que él dijo, pues...
1: Mira, en Hermosillo...
3: ¿Qué hago?
1: En Hermosillo, los del ISSSTE de Hermosillo, uh-huh, fueron a pedirles a las autoridades no que mejoraran el hospital, que se los reconstruyeran.
3: Mm. ¿Sí?
1: No que lo mejoraran. Que lo volvieran a construir de tan deplorable que está.
3: Y todo lo que son los instrumentos y los aparatos, pues que les den mantenimiento, ¿no les dan?
1: Ay, me decía un doctor, no voy a decir nombres porque luego los quemo bien feo. Ellos en buena onda te lo cuentan y uh-huh, quemándolos al uh-huh aire, ¿no? Pero me decía, mira, aquí en Mérida, hay un hospital del gobierno. Y me enseñó cuál. Mira, una cosa que decías, eso es un hospital. O sea, parece una universidad. Dice, bueno, pues en tal piso está lleno de tomógrafos, de aparatos, de resonadores. ¿Y sabes qué? No los usan. Porque o no los saben usar, o vienen con alguna falla, o les falta una pieza, o no ha venido el técnico.
4: Qué poco gente.
1: Millones y millones de pesos uh-huh desperdiciados
3: parados ahí
1: en aparatos
3: no
1: que están echándose a perder en tal piso.
4: Qué poca bola. Sí, no se vale.
1: Y así, esas anécdotas son el pan diario de cada día. Si alguien se dedicara a hacer una auditoría de recursos y dijeran, bueno, sí estamos mal, o sea, no podemos sacar de la noche a la mañana la situación, pero vamos a hacer una auditoría real de recursos. ¿Cuántos medicamentos no se echaron a perder en las bodegas del Seguro Social? Porque no sé qué corrupto los tenía ahí guardados.
3: Sí, hombre.
4: Sí. Uh-huh.
1: ¿Cuántos medicamentos que eran miles de millones de pesos se echaron a perder en las bodegas del Seguro Social? Porque había un tipo corrupto que los tenía ahí guardados.
3: Uh-huh. Y mientras la gente necesitándolos afuera.
1: O sea, qué feo que seamos así. En plural, en plural.
4: Sí, en plural todos.
1: Qué feo que seamos así.
4: Sí, porque imagínate cuántas vidas se pueden salvar, pueden mejorar su salud, teniendo los aparatos óptimos para que les hagan el tipo de intervención que necesitan. Pero como están parados, porque como dices, les falta sí alguna tuerca, porque no lo saben usar, porque el mecanismo, porque no tienen
1: porque contactos. Porque no hay reactivos en el INER, que les dijeron, no vaya y hagas su examen de tiroides porque no hay reactivos.
3: Así, no. A mí sí me dijeron eso. Que todos lo tengo que hacer por fuera.
1: Y a Aurelio le dijeron, hágase su resonancia donde pueda.
4: No, bueno,
1: ¿y en cuánto es una resonancia? 8,300 pesos.
4: Qué fuerte.
1: Pues me dicen, pues mejor dígame dónde queda. Oiga, el velatorio sí está funcionando, ¿verdad? O sea,
3: está lleno también.
1: Sí están pagando la marcha y sí están cremando a la gente, ¿verdad? Porque pues yo creo que me voy a morir.
3: Es que están sobre. Yo que voy al seguro todos los meses, las colas, Marco, en la mañana. Le dan vuelta, así como te digo, a las 6 de la mañana, ¿eh?
1: Pero yo te voy a decir una cosa, mira, también nosotros no cooperamos, ¿eh?
3: Sí, claro que no.
1: La pandemia de diabetes que hay.
3: Sí.
1: En todo el mundo, ¿eh? Ah, pues, sí. O sea, ya cuando un problema se vuelve general, se vuelve una epidemia. Ajá, cuando esa epidemia se vuelve mundial, se vuelve pandemia. Entonces, la diabetes, aunque no es infecciosa, aunque no la contraes, aunque no la pegas.
3: Y de las enfermedades
1: es
3: número uno.
1: La muerte silenciosa. La gente sigue comiendo mal, uh-huh, no hace ejercicio,
4: sí,
1: no coopera para tener una buena salud. O sea, ¿cuántas personas tienen problemas de sobrepeso?
4: Uy, sí, muchísimas.
1: Y no hace nada.
3: ¿Y la higiene? Aunque
1: ¿cuántas
3: tú no
1: personas
3: lo creas?
1: Tienen problemas de infecciones por falta de higiene?
3: Uh-huh. ¿Ves alrededor?
1: Que viven en un muladar.
3: Y
1: porque quieren vivir en un muladar.
3: Cochino todo, huele
1: porque
3: horrible.
1: Comen al lado de la alcantarilla cualquier porquería.
3: Y tiramos, nunca recogemos.
1: Porque tiramos la basura.
4: Sí, yo he visto cuánta, como dices, y no hay esa cultura. Bueno, vas manejando y ves cómo hay gente que avienta todavía por el coche la basura que traen en los coches.
3: Vete, dar la vuelta.
4: A las carreteras.
3: Afuera del
4: se tapan
3: seguro
4: las
3: para que veas cómo huele.
4: No, pues sí. No,
3: y la cantidad de basura que hay alrededor. ratas caminando. Ay, sí. Está impresionante.
1: Sí, horrendo.
3: Sí. La verdad.
4: Sí, sí. Cuando tenía que ser un lugar limpio, limpio, limpio para lo que están haciendo. Y, ¿no?
3: Y la gente debe de estar.
1: Mira, favor, a mí en el centro.
3: No cooperamos.
1: Yo fui el otro día, viste a una persona en el Centro Médico La Raza. Que por cierto, ahí operó una marianito. Uh-huh. Y hay camas que tienen parte del tubo de la cama oxidado.
4: No, ya, imagínate qué peligroso.
1: Oxidado. Pero vamos a un pequeño corte. Estamos volando con ustedes aquí en su programa.
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0: ¿Sabías que evitar el exceso de sal protege tus riñones y reduce el riesgo de hipertensión? Vamos a una breve pausa y regresamos a su programa Estilo de Vida. Una vuelta al mundo.
5: París, Francia. París, la célebre ciudad de la luz, es un faro global de elegancia, arte, intelecto y romanticismo que ha cautivado a viajeros durante siglos. Sus amplios bulevares y la majestuosa Torre Eiffel enmarcan una urbe que es sinónimo de alta costura, diseño vanguardista y alta cocina sofisticada. Más allá de su innegable herencia histórica, el París contemporáneo es un crisol multicultural sumamente diverso, donde comunidades de origen africano, asiático y árabe aportan dinamismo a barrios bohemios como el Belleville y Montmartre. Sus museos de clase mundial como el Louvre y sus icónicos cafés a la orilla del Sena siguen siendo el punto de encuentro de artistas, pensadores y estudiantes internacionales, consolidando su estatus como una de las metrópolis más influyentes del planeta.
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6: ¿Sabías que detrás de un plato de pozole existe una parte muy importante de nuestra historia? Este delicioso platillo tiene raíces en las culturas prehispánicas de México, donde el maíz ocupaba un lugar especial y era considerado un alimento sagrado. Con el paso del tiempo, la receta fue cambiando y recibió nuevos ingredientes hasta convertirse en las diferentes versiones que disfrutamos hoy. Tenemos pozole rojo, verde y blanco, y cada familia seguramente tiene su manera favorita de prepararlo. Pero hay algo que todos comparten, ese momento especial en el que nos sentamos alrededor de la mesa para disfrutarlo juntos. Porque el pozole no solo alimenta, también reúne, celebra y mantiene vivas nuestras tradiciones. Compartamos con nuestros hijos el sabor y la historia de México. 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
7: OpenAI presentó ChatGPT Images 2.5, su nuevo modelo de generación de imágenes que promete ser más rápido e incluye mejoras en calidad y edición. Con esta actualización, el modelo produce detalles más nítidos, iluminación más natural y texturas más ricas. Una de las principales novedades es la edición, ya que el modelo puede modificar únicamente el elemento solicitado y mantener intactos el resto de la imagen, incluso en escenas complejas. Y también conserva mejor las características de las personas y de los objetos presentes en fotografías de referencia, aún después de realizar varios cambios. Se caracteriza por ser 50% más rápido en la generación de imágenes en comparación con su versión anterior. Viene con la función Sketch, que permite dibujar directamente en ChatGPT una idea y utilizar ese boceto como referencia para generar una imagen. Además, incorpora plantillas para formatos como pósters y contenidos de productos para realizar ediciones más precisas. 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
8: El estado de Alaska es el lugar de Estados Unidos donde más gente camina hacia su trabajo todos los días.
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1: Y bueno, hoy vamos a hablar de algo más grato. Vamos a hablar de la enfermedad del hígado graso.
3: Qué grato.
4: Hígado graso.
1: Algo que la mayoría de las personas cooperan para tener.
4: Bueno, pues claro.
1: Porque el hígado graso no es una enfermedad ni viral, ni bacteriana, ni contagiosa. Esa tú te la provocas.
4: Exacto. Malos hábitos, claro.
1: La enfermedad, la esteatosis hepática, asociada a disfunción metabólica, te la produces tú solito. Con tu dieta, tus malos hábitos, tu falta de actividad, tu sobrepeso, con el consumo del alcohol. Es impresionante. Mira, yo le decía a una señora, oiga, ¿por qué no trata de suplementarse bien todos los días para completar su dieta? Y y le dice a su hijo que si le ayuda. Es que es muy caro. Y se voltea la señora y le dice, ¿y no es caro que te vayas de borracho viernes, sábado y domingo todas las semanas?
4: No es caro. Para eso no resulta caro.
1: O sea, no es caro que te vayas de borracho. Y se molestó el chamaco. Dice, ¿sabe lo que se gasta? No sé, ni me interesa. Pero me imagino que no se gasta 200 pesos.
3: Claro que no.
1: Porque como están las cosas, no sé cuánto cuesta una cerveza. Si es que es con cerveza. Porque ahí te encargo que si es con vino, ya, ya ni hablamos, ¿no?
4: Exacto.
1: Y si es dentro de un bar, menos.
4: Menos, carisísimo. No, sabes una cosa.
1: O sea,
4: inflan los precios.
3: No hay, hasta las botellas de ron.
1: No hay problema para que compres tus galletas. Para que compres tu cafecito. Para que compres tus dulces. Para que compres tu pan. Para que compres todo lo que te hace daño. Para eso siempre hay recursos. Pero para que compres algo que te ayude a mejorar tu calidad de vida, no hay dinero. No. Para eso no hay dinero.
3: Eso no son tus gustitos.
1: La gente puede gastar en fumar, en tomar alcohol. Pero no paga una mensualidad de un gimnasio.
4: No, hombre, jamás. Uy, eso no. No.
1: ¿Cómo crees? Primero me da flojera y después no tengo dinero. No tengo dinero. Oye, pero ¿tienes dinero para pagar 100 pesos o más de una cajetilla de cigarros diarios? Cuando el gimnasio de gimnasio es de 399 pesos.
3: Sí.
4: Pues no tengo dinero, dice.
1: No tengo dinero.
4: No van. Pero las cajetillas de cigarro, ¿qué tal? O las botellas de alcohol, ¿qué tal?
1: O los botes de refresco.
4: O los botes de refresco también, lo que estaban, sí.
1: ¿Cuánto cuesta un bote de refresco ahorita?
4: Ahorita el más sencillo, el más como de 600 mililitros, casi 30 pesos.
1: Imagínate, tomándote uno diario son 1,000 pesos al mes.
4: Ese nada más sencillo.
1: Con eso pagas el gimnasio de 2 personas.
4: Pero hay familias que digo a Miri que también se avientan, pero sus 2 litros de refresco diarios sí o sí tiene que estar en sobre la mesa.
1: Ay, señora, tan barato que es comprar flor de Jamaica, tan barato que es comprar tamarindo, tan barato que es exprimir, bueno, el limón a veces sí está caro, ¿no? Pero tan barato que es hacer aguas naturales y que son más sabrosas y que no te dejan bombo, no te dejan lleno de gas, que no son
3: 16 cucharadas de azúcar, que es lo mejor.
1: Bueno, pues estamos hablando de quitar el refresco. Tampoco le quites el
3: romanticismo. Tampoco exageres.
1: Sí, tampoco te exageres. Tampoco le quites el romanticismo a la cosa. Bueno, pues la enfermedad hepática esteatóxica, asociada a la disfunción metabólica. Ay, qué bonito suenan estos términos así todos raros. ¿Verdad? Antes conocida como la enfermedad del hígado graso no alcohólico.
3: Eco.
1: Que no corresponde a ti, porque el tuyo sí era alcohólico.
3: Sí, no sé. Está llena de tinto de verano.
1: Es una afección hepática que afecta a personas con exceso de peso, obesidad.
4: Así es.
1: U otras afecciones metabólicas como la diabetes tipo 2, la presión arterial alta, el colesterol alto. Y en esta enfermedad hepática, en esta enfermedad esteatóxica, asociada a la disfunción metabólica, me gusta ese término, esteatóxica.
3: Esteatóxica.
1: Es como se acumula mucha grasa en el hígado. Esta enfermedad es cada vez más común. Cada vez más personas tienen problemas de esteatosis hepática. Y sabes también que se asocia. Hay 3 cosas que son muy cercanas y que se agarran de la mano. El hígado graso, el síndrome de insulino resistencia, cuando el cuerpo ya produce insulina de pésima calidad que no alcanza a funcionar. O sea, la llave que abre la célula ya no funciona. Y el ovario poliquístico, el síndrome de ovario poliquístico.
3: Mira.
1: Normalmente casi todas las damas que tienen síndrome de ovario poliquístico tienen síndrome de resistencia a la insulina. Y quienes tienen estos dos procesos tienen hígado graso.
3: Mira, porque yo no sabía la que había una relación.
1: El hígado está asociado a la producción de hormonas.
3: Claro.
1: Entonces, por eso esta enfermedad es cada vez más común.
3: Yo no sé por qué no le dicen al hígado que cuando uno ya entra en la menopausia ya deja de producir la hormona para que le baje también al colesterol el condenado, pero no.
1: Pero no. Pues que no es que le baje al colesterol. Es que tu cuerpo produce el 80% del colesterol de tu cuerpo.
3: Pues sí, pero ¿quién lo produce?
1: El organismo, el hígado.
3: Pues ahí está. Entonces dile, a ver, hígado, ya no estábamos provocando el que hagas tanto colesterol.
1: Y se voltea el hígado y me dice, este está loca. Bueno. Bueno, para empezar, ¿cómo platicas tú con el hígado, verdad?
3: ¿Tú no platicas con tus órganos?
1: Ay, no, disculpa. No.
3: ¡Ay, yo sí!
1: ¿Y cuáles son tus favoritos?
3: Pues ahí platico con ellos. Cuando están enfermitos y cuando no les echo por las tubas, muy bien, muy bien.
1: ¿Qué dices? Hoy platiqué con la de abajo.
3: Claro. No. Hoy estamos con, en pláticas con mi estómago.
1: Con aquellito.
3: Hoy, ahora es mi estómago.
1: Se me obstruyó. El sisirisco.
3: El asterisco.
1: Ah, el asterisco.
3: No el sisirisco, no ese ya tuve muchas pláticas con él hace muchos años. Ahora es mi estomaguito.
4: Oye, pero es que los metieron a los dos, ¿te acuerdas? Aquel día que además que les hicieron como, ¿qué pruebas? ¿Te acuerdas que el doctor sin tapuja?
3: Ah, no, pero eso fue después.
1: Esa semana hemorroides, Marco.
4: Pero los checaron de ahí.
1: Pues sí.
3: Los checamos.
1: ¿Dónde te salen a ti las hemorroides? Pues no, ¿en las orejas o dónde?
4: Lo que estoy... Porque dice, miren, que eso fue hace tanto tiempo.
3: No, eso fue más
1: todavía. Sí,
3: eso
1: tiene tiempo.
4: ¿Cuánto?
3: Melanie estaba bien. Todavía más, aquí me habían operado cuando fuimos a
1: Melanie estaba bien chiquita. Melanie ya tiene 6 años.
4: Dicen que sin cortinas y sin nada, y les dijo, a ver,
3: mira. Bueno, sí había, pero él estaba hasta allá.
1: O sea,
3: hasta
1: acá. Yo te voy a decir que...
3: No estábamos de observadores, güey.
1: Todos los que somos amigos somos muy buenos
3: pero
1: amigos.
3: Pero no estábamos de observadores.
1: Porque nos tenemos el suficiente asco todos.
4: Ah, ok.
3: Sí, también. Ya nos vemos como entes humanos.
1: Sí, como que, bueno, cúrame lo que es este planeta.
3: Pero yo sí platico, fíjate.
1: Sí.
3: Y me lo imagino, trato de imaginármelo, a ver cómo eres.
1: Mira. Yo de lo único que estoy seguro, cierto, yo, Gerardo Medina, mi opinión muy personal, yo conmigo mismo, es de que todos los días puedes platicar con Dios que vive en tu interior.
3: Eso también, sí, claro.
1: Ay, sí. O sea, no necesitas un templo, no necesitas un sacerdote, ni un rabino, ni un pastor.
3: Sí.
1: No necesitas nada, no necesitas una figura, no necesitas una representación. Dios está dentro de ti.
3: Sí.
1: Y yo me imagino lo que Dios me contesta. Tienes esto hecho una porquería.
3: Porque te das cuenta. Uno se hace menso, pero bien que sabes hasta... Hoy no vamos a platicar tanto, ¿eh? Porque hice una regadota. No,
1: no sabes. No he limpiado la casa, no, Diosito. Sí, la traigo toda tirada. Entonces, bueno.
4: Y los lavados colónicos sí sirven, Jerry.
1: Ah, yo prefiero no opinar de ellos.
3: ¿Qué comparación?
4: Bueno, si están hablando también de ahí de...
3: ¿Cómo es, Jerry? Pero tú platicas con tu lavado colónico.
1: El intestino no está diseñado para lavarlo.
3: No. Para eso está la fibra.
1: Para eso están los probióticos.
3: ¿Y los probióticos?
1: Para eso están las enzimas digestivas.
3: Exacto.
1: No meterle agua. Ahora, tenemos nosotros un órgano que funciona en salida, en excreción, no en ingreso.
3: Y por eso también tienes que tomar agua por la boca.
1: Porque vas a debilitar las válvulas.
3: Para que le des agua a tu intestino.
1: Y se rehidrata a través del torrente sanguíneo.
3: Exacto.
1: No con una manguera. Yo respeto mucho a las personas que lo hacen, pero déjenme decirles que todos los maestros en la escuela, si tú les decías lavados crónicos, me decían, ¿cómo por qué?
4: Ok, qué bueno que lo dices.
1: O sea, ¿cómo para qué? Uh-huh. O sea, tú tienes una flora intestinal.
4: Barres toda esa flora ahí.
1: Que vas a matar, que vas a ahogar, que vas a barrer, que vas a quitar.
3: Claro.
1: Y que es dificilísima formar. ¿Cómo te atreves tú? Y luego hay quienes se los meten de café, de pasote, de alpiste. O sea, parece que van a ser el buffet del día. Pero vámonos a un pequeño corte y regresamos volando. Más falta que pongan mayonesa. Vámonos a un pequeño corte y regresamos volando con César en su programa
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10: Ácidos grasos esenciales, omega 3, 6 y 9. Ácidos grasos de pescado de agua fría, omega 3, EPA y DHA. 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Los ácidos grasos cumplen varias funciones en el organismo, como son mantener la temperatura corporal, mejorar la absorción de las vitaminas liposolubles A, D, E, K.
0: ¿Sabías que reducir el consumo de azúcar protege tu corazón y ayuda a mantener un peso saludable?
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12: El perro. El perro es considerado, con toda justicia, el mejor amigo del ser humano debido a su lealtad incondicional, empatía profunda y una historia de domesticación que se remonta a decenas de miles de años. Descendientes directos de los lobos, estos maravillosos mamíferos han evolucionado junto a los seres humanos, adaptándose a una infinidad de tareas esenciales que van desde el pastoreo y la protección del hogar hasta el rescate en desastres y terapia emocional. Existe una asombrosa diversidad de razas, cada una con características físicas y temperamentos únicos, pero todas comparten la capacidad innata de comprender las emociones humanas y comunicarse fluidamente a través de sus gestos y ladridos. Poseedores de un sentido del olfato verdaderamente prodigioso, los perros no solo brindan compañía incomparable en el día a día, sino que se convierten en miembros indispensables de la familia.
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13: Hay palabras que, aunque ustedes no lo crean, se escriben con S. Y que es muy raro, porque, por ejemplo, aristocracia es con C, oligocracia es con C, ¿no? Todas esas cracias que vienen de Kratos, poder. Pero idiosincrasia, que es nuestra forma de ser, bien, es con S, porque viene de crasis, que es personalidad, ¿no? Justamente. Y otra es desidia. La desidia, que es cuando eres negligente y dejas las cosas para después. Desidia, pensaríamos que tiene que ver con decisión, pero no tiene nada que ver con decisión. Viene de decidius, que quiere decir justamente hartazgo, y es justamente una palabra que se escribe con S.
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14: Playa de los Huevos de Dragón, Nueva Zelanda. La playa de Kuekohe es mundialmente famosa por las esferas de piedra gigantes que descansan sobre su arena, conocidas como las Mueraki Boulders. Según las leyendas maoríes, estas estructuras perfectas son los restos de canastas de comida que naufragaron de una canoa ancestral. Científicamente, son concreciones calcáreas formadas en el fondo marino hace 60 millones de años que la erosión costera ha dejado al descubierto. Su apariencia de huevos de dragón gigantescos otorga al paisaje playero un misticismo primitivo e inolvidable.
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15: La
14: Las mariposas saborean la comida utilizando receptores químicos ubicados en sus patas antes de decidir poner sus huevos allí mismo.
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1: Ya estamos nuevamente con César, que es el programa
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4: La cara que hizo Sofi cuando dijo ay, que se los hacen de plátano de vainilla.
1: No, tú los harás de plátano, precioso. Yo dije café, pasote, alpiste. De lo que yo he escuchado. No, pero tú has de hacerlos de plátano, de pepino.
3: Ya está desayuno.
1: De camote. ¿De qué más te haces esos lavados?
3: Ñame. Oye, ñame.
4: Ay, qué bárbaro.
1: Ya. Ahora, bárbaro, yo.
3: El camote salvaje.
1: Si el que habló de meterse el plátano fuiste. Ay,
4: no. Tú fuiste el que dijiste.
1: Yo que dije de lo que los preparan.
3: No, no tiene nada que ver el epazote con el plátano. Camote salvaje, güey. O sea, no.
4: Qué bárbaro, Jerry.
3: Pues, pero bueno, cada quien sus.
1: Bueno, el siguiente tema, señorita productora, es las proyecciones subconscientes del humano. Por favor. Bueno, entonces.
4: Qué bárbaro eres, Jerry.
1: ¡Ah, yo soy el bárbaro! Bueno, entonces decíamos que la estetosis hepática cada vez es más común.
4: Ay, ese ya.
1: Especialmente donde el número de personas son obesas.
4: Uh-huh. Es que la obesidad le da la torre a todo.
1: Yo déjenme decirles que me impresiona la cantidad de gorditos que habemos.
4: Lo que te digo, Jerry.
1: Yo porque ya me siento bien lindo y bien maravilloso con mis 15 kilos menos. Me faltan 6. Pero de eso que cuando los tienes, te vale gorro.
4: Y cuando te defiendes y los justificas.
1: Cuando los... ¿Sabes qué? Yo, déjenme les cuento al público. Cuando yo tenía todos esos kilos de más y nos sacábamos fotos, porque todos los invitados que venían al programa, una foto. Ponía yo a Marcos de enfrente y a Miriam enfrente y le decía, me tapan entre los dos, por favor.
3: Me tapan la panza, por favor.
1: Tú la panza y tú la lonja. O sea, ¿qué necesidad?
3: Pero ¿qué necesidad?
1: ¿Para qué tantos problemas? Llevan, tiene 10 años que se murió. Sí. Yo lo que no entiendo es cómo él... Juan Gabriel.
3: ¿Cómo?
4: Que era vegetariano.
1: Güey, ¿sabes qué es lo que...?
3: Pero es que comen entonces ¿sabes de una qué tenía cantidad vicio? De harinas.
1: ¿Sabes de qué tenía vicios? Y eso qué? Y eso me lo contó Lucía Méndez.
3: ¿Chocolate?
1: No, de conchas, ¿no? Con nata.
4: Uy, no, pues te engorda muchísimo azúcar y luego la nata, grasa y todo. Imagínate, ¿no?
1: Que su vicio eran las conchas con nata.
4: No, pues, muchísimo.
3: Que te puedes comer un almendro. Porque si quieres, sí, pero...
1: Dice Lucía que una vez fue a casa de Juan Gabriel y que, pues, no sé a qué iría. No me platicó el chisme completo. Pero que estaba ahí en su casa encerrada y que él le cuidaba todo. Y vas a desayunar esta hierba y vas a comer esta planta y vas a comer esta verdura y nada más esto. Y decía, un taquito. Un taquito, aunque sea un taquito. Y entonces dice que cuando se iba a dormir la siesta, ella se escapaba, no sé con quién, con el chofer, me imagino, a comer tacos. O sea, también se me hace una exageración. Lucía tiene un cuerpazazazazo.
4: Sí, sí lo tiene.
1: No tiene una estría, ¿eh?
4: No.
1: Tiene una cinturita de este tamaño. Yo le he visto la piel, la tiene perfecta, preciosa. Y Juan Gabriel, que era vegetariano, no cuando me lo encontré ahí en el Teatro Molière, que bajó de su camioneta, que iba vestido de verde, que hasta se enojaron conmigo.
4: ¿El pistachón?
1: Ya que le dije que se enojaron conmigo. Bueno... Digo, era broma, ¿no? Estaba vivo y no tenía nada malo, ¿no? Porque le empecé, soy un sapo galán simpático. Era impresionante el sobrepeso que tenía.
4: No podía ni caminar bien, ¿eh?
1: Era sobrepeso. Impresionante. Cuando yo lo vi bajar de la... Yo fui al Oxxo a comprarme una porquería. Porque es lo único que venden en el Oxxo. Yo fui al Oxxo porque tenía así como que el monchis. Y coincidí con él que iba llegando... ¿Qué es? Era perfume de gardenias, no sé.
4: Una de esas obras.
1: Una de esas obras. Y coincidí con él en la entrada y dije, no es posible que alguien que tiene tanto recurso, que tiene tanto dinero, que tiene tantos médicos a su alcance, que tiene tantas posibilidades de tener hasta un gimnasio en su casa, tenga este sobrepeso. Porque malo de la tiroides no estaba. O sea... No nos cuidamos porque no queremos.
4: Mira que él teniendo, como dices, la posibilidad, incluso hasta económica,
1: ¿sabes
4: de poder
1: qué?
4: Tener
1: para mí
4: todo
1: que era
4: bien,
1: estrés.
4: Trabajaba mucho también.
1: Era
4: mucho
1: estrés. Porque todavía antes de morir, él cantó sentado. Ya no podía.
4: No.
1: Él ya no podía.
4: Tienen que llevar una silla ya para que...
1: Es cuando no sabes quererte a ti mismo y decir no.
4: No.
1: Cuando no entiendes que no debes de serle útil a la gente, sino valioso.
3: Uh-huh. Es que también la alimentación se vuelve una adicción, ¿eh?
1: No, pero cuando tú tienes un excedente de hormona cortisol, tu cuerpo genera una gran cantidad de resistencia a la insulina y el estrés engorda.
3: Claro, pero también están los adictos a la alimentación y eso.
1: Pero él decía que comía muy bien.
3: Sí, claro que no. Todas las natas.
1: Claro que no,
3: las
1: sus
3: natas,
1: conchas, con,
3: conchas
1: nata.
3: Con nata.
1: Como una señora que me escribe y me dice, oiga, ¿qué le puedo dar a mi mamá? Porque pues tiene su vicio, le encantan los churros. Ay, pues dele un churrito a dos. No, se come 8 en cada sentada.
4: No, pues entonces ahí ya no. Sí, es vicio eso, imagínate.
1: Digo, no, churros, señora, pues
4: imagínese. De grasa,
1: y no todo. Me diga de qué tamaño son.
4: Azúcar y todo.
1: Si son de los del Moro, miren, medio metro cada churro. Uh-huh. Y me decía que se sentaba su mamá y se comía 8 churros.
4: Uh-huh, hoy nomás.
1: En una sentada. Pero bueno, se me antojó la concha con natas.
3: Uh-huh. Ay, no, quítatelo de la mente. Piensa en otra cosa.
1: En las natas que tengo en mi refrigerador.
3: No. Piensa en otra cosa.
4: Yo amo las natas, ¿eh?
1: Me hubieras dicho, te hubiera traído natas, ¿sí? De ahí del restaurante Lindavista que está sobre la México Querétaro. En el número 120, creo que en el 127.
4: Ay, pero todavía me trae.
1: Siempre paso ahí al se come bolillo. Riquísimo.
4: ¿Pero sabes cómo yo lo hago?
3: El bolillo con nata y azúcar.
4: Ah, no, primero le pongo mantequilla.
3: Ay,
4: a la planchita,
3: bueno, es que
4: de mantequilla. Pues oye, para que amarre, si no amarra.
3: Pues sí,
4: para
3: pero
4: que
3: amarre. Vas cuatro
1: pues, ¿qué te da diarrea
3: gimnasio?
1: O qué?
4: Le pongo, te voy a decir rápidamente, ¿no?
3: Luego tiene un cordón para amarrárselo bien.
4: Pongo el sartén y luego en el sartén le pongo la mantequilla hirviendo, pero mucha. Entonces ya dejo que se remoje en el pan la mantequilla y después le doy la vuelta, ya, después le pongo la nata y después de la nata arriba le pongo mermelada. Y después de la mermelada, pues ya me da un poco de lechera para que amarre y ahora sí con mi vaso de licuado.
3: Qué buena recomendación,
1: y después
3: se
1: pone, después
3: quedando,
1: le pone una servilleta. Después le pone una servilleta.
3: Tu receta. A ver, sí.
1: Y después le pone una servilleta que dice no tengo madre y al otro día 3 horas de gimnasio.
3: Exacto, sí, porque déjeme.
4: Pero
3: que
4: no es diario tampoco.
3: 3 meses comiendo verdurita y pechugas, ¿eh?
1: El hipócrita.
3: Exacto, o sea que
1: desayuno,
3: no tomen en cuenta
1: con
3: su
1: desayuno,
3: receta,
1: con
3: ¿eh?
1: Su desayuno de 5 huevos estrellados.
3: Exacto.
4: Diarios, Jerry.
1: Ay, ¿cómo no te da asco?
4: Me encanta.
1: No, yo no podría.
4: Diario 5 debe ser. Pues oye, ¿ya viste a Yair? ¿Cuánto se come también en la Casa de los Famosos?
1: Ah, yo no veo ese programa, discúlpame.
4: Bueno,
1: pero
4: ahí se come 5 huevos. Y digo, pues sí. Yo pensé que era el único anormal.
1: Cuéntame que se come los 5 huevos, pero no me digas que ve ese programa.
4: No, bueno, pero si él
1: digo,
4: se come 5.
1: Tengo 2 neuronas que me funcionan.
4: Se desayuna 5 huevos y un montón de otras cosas de proteína para tener ese cuerpo.
1: Tú sí pierdes tu tiempo viendo esas cosas. Ah, pues trabajas en eso, ¿verdad?
4: Pues, ay, Jerry, no seas así.
1: Ok. Entonces, pues sí tiene que comentarlo, ¿verdad?
4: Todo por la culpa de Sofi.
1: Bueno, entonces, la esteatosis hepática. Uh-huh. ¿Qué criticas a mi productora que es...
4: Ella fue la que me dijo
1: lo más cercano a la perfección.
4: Es lo que ve ella también.
1: Es lo más cercano a la perfección.
3: Es lo que
4: lo disfruta.
1: Come
4: lo
1: bien, hace ejercicio, esculta, cuida su mente.
4: Pero tiene un solo defecto, un pecadillo.
1: Que no tiene novio millonario, sí. Uh-huh. Y luego, ¿cuál es tu problema?
3: Ay,
1: ya no hay, se están agotando.
4: Hay. ¿Qué pasó ahí?
1: No sé. ¿Qué
4: momento nos perdimos en el camino?
1: Con que no se estén muriendo. Con que no se estén muriendo, pero en el hospital de la mujer todo está bien.
4: Ay, qué bárbaro, Jerrito.
1: Bueno, entonces, la enfermedad hepática esteatóxica asociada a la disfunción metabólica varía en la gravedad de la esteatosis hepática. Uh-huh. Y a veces se le denomina esteatosis hepática difusa. Y antes a esta enfermedad esteatóxica hepática difusa se le conocía como infiltración hepática grasa. O bueno, para que lo entiendan.
3: Cada quien le cambia el nombre como sí. Partido
1: hígado
3: político,
1: graso.
3: ¿Verdad?
4: Más fácil y más rápido.
1: Hígado graso. Más
3: estos práctico. Son como los partidos políticos. Según quien le toque, van cambiando.
1: Préstame
3: de
1: tu
3: camerino,
1: te presto el mío. Vamos a cambiarnos tu traje de baño, me gusta más.
3: Ahora, ¿cómo te llamas?
1: ¿Verdad? Y la enfermedad de hígado graso pasa a un tipo más grave de la enfermedad llamada esteatosis hepática asociada a la disfunción metabólica, que se llamaba no alcohólica. Uh-huh. Porque hay esteatosis hepática alcohólica.
3: Alcohólica.
1: Ahora, la esteatosis hepática también se llama esteatohepatitis. Uh-huh. Porque puede comenzar a cicatrizar el hígado por la grasa que contiene. Y esto se asocia a la disfunción metabólica causada por hinchazón o agrandamiento del hígado. Lo que se conoce como hepatomegalia. Vámonos un pequeño corte y regresamos volando con César en su programa
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16: ¿Sabías que consumir pescado rico en omega 3 mejora la memoria y protege tu corazón?
11: Vamos a una breve pausa y regresamos a su programa Estilo de Vida.
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13: Hay palabras que, aunque ustedes no lo crean, se escriben con S. Y que es muy raro, porque, por ejemplo, aristocracia es con C, oligocracia es con C, ¿no? Todas esas gracias que vienen de Kratos, poder. Pero idiosincrasia, que es nuestra forma de ser, bien, es con S, porque viene de crasis, que es personalidad, ¿no? Justamente. Y otra es desidia. La desidia, que es cuando eres negligente y dejas las cosas para después. Desidia, pensaríamos que tiene que ver con decisión, pero no tiene nada que ver con decisión. Viene de decidius, que quiere decir justamente hartazgo, y es justamente una palabra que se escribe con S.
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18: El fuerte amor entre hermanos. El 9 de septiembre, Noruega despidió a su rey, Harald V, y su hermana mayor Astrid, de 94 años, estuvo ahí sin saber que sería su última aparición pública. Dos días después, el 11 de septiembre, la princesa Astrid de Noruega decidió acompañar a su hermano en la eternidad. La familia real dio a conocer con gran tristeza la muerte de la querida tía Astrid, una mujer que a los 22 años, tras la muerte de su madre, la princesa heredera Marta, en 1954, tuvo que asumir el papel de primera dama de Noruega, acompañando a su abuelo Haakon VII y luego a su padre, Olav V, hasta 1968. Astrid fue mano derecha de dos reyes y un apoyo de por vida para su hermano Harald. Estuvo acompañada de su inseparable perrita chihuahua, Vilma. 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
14: Playa de los Huevos de Dragón, Nueva Zelanda. La playa de Kuekoe es mundialmente famosa por las esferas de piedra gigantes que descansan sobre su arena, conocidas como las Mueraki Boulders. Según las leyendas maoríes, estas estructuras perfectas son los restos de canastas de comida que naufragaron de una canoa ancestral. Científicamente, son concreciones calcáreas formadas en el fondo marino hace 60 millones de años que la erosión costera ha dejado al descubierto. Su apariencia de huevos de dragón gigantescos otorga al paisaje playero un misticismo primitivo e inolvidable.
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1: Y ya estamos nuevamente con ustedes en este programa
2: Estilo de Vida.
1: Fíjense que la expectativa de vida de una persona que tiene steatosis hepática varía según si tiene enfermedad hepática asociada a la disfunción metabólica, lo que yo decía, el síndrome metabólico, ¿verdad? Hay factores como la formación de cicatrices, que ya genera la cirrosis.
3: Sí, hombre.
1: Y otras afecciones de la salud que también influyen en la expectativa de vida de las personas que tienen este problema de hígado graso. Ahora, generalmente la enfermedad hepática no presenta síntomas.
4: Ah, o sea, es ya hasta que estalla Jerry, es cuando ya te
1: cuando
4: enfermo.
1: Te llevó el payaso.
4: Qué coraje.
1: Ya hasta que te llevó el payaso.
4: Ay, qué
1: Y aquí puedes tener mucho cansancio o fatiga. No sentirte bien o sentir malestar general. Dolor o molestia en la parte superior derecha del abdomen. Ahora, se mencionan en la literatura algunos síntomas posibles de la esteatosis hepática o esteatohepatitis, que decía ustedes, que se asocia a la disfunción metabólica. Por ejemplo, la cirrosis, que es la formación de muchas cicatrices. Picazón en la piel. Ascitis o hinchazón abdominal, cuando tienes el famoso síndrome de la ola, que comienzas a retener líquidos en el abdomen, ¿no? Que además te vas moviendo y parece que se te va moviendo una bolsa de agua en la panza, ¿no? Falta de aire, se te hinchan las piernas. Vasos sanguíneos en forma de arañas, justo debajo de la superficie de la piel. Dilatación del vaso, te comienza a crecer el vaso.
4: Ay, cuántas broncas.
1: Y eso afecta la producción de glóbulos, ¿eh? Cambio en el color de la piel en las palmas de las manos y en la palma de los pies. Se comienzan a poner amarillas, ictéricas. También en los ojos. Ese color amarillento también en los ojos. O se te ponen muy blancas, como si fuera como de papel. ¿No? Entonces aquí es cuando debes de consultar a tu médico. Fíjate, en la hora anterior hablábamos nosotros de la insuficiencia cardiovascular. Y muchos de los síntomas que tiene el hígado los tenía el corazón.
3: Sí.
1: Como la hinchazón abdominal, la falta de aire, la hinchazón en las piernas.
3: ¿Verdad? También del pulmón.
1: El problema del pulmón, cansancio, fatiga, sentirte mal en general, la inflamación de la parte superior del abdomen. Entonces se puede confundir un proceso de daño hepático con un proceso de daño cardiovascular.
3: Todo bueno, lo torácico como que trae eso, ¿verdad?
1: Si tienes síntomas persistentes que te preocupan, pues a ir a ver al médico, ¿no? O sea, no le anden buscando ustedes al vivo, ¿no? Ahora, fíjate que los médicos no saben con exactitud por qué las grasas se acumulan en algunos hígados y en otros no.
4: Ah, también eso, sí. Porque, no
1: porque yo me imagino que tú no tienes esteatosis hepática.
4: Ya no.
1: Y ve, 5 huevos diarios y su concha con
4: no sale muy bien
1: su medio litro de mantequilla en el bolillo para echarle la nata y la
3: marmelada. Pero eso
1: la
3: hace cada mucho.
4: Sí, no, diario no.
1: No, claro que no, lo hace cada tercer día. Y pero tampoco logran comprender del todo por qué la acumulación de grasa en algunos hígados puede derivar en esteatohepatitis asociada a la disfunción metabólica. Porque puedes tener un inicio de hígado graso y en otras ocasiones ya genera una esteatohepatitis. Entonces la enfermedad hepática esteatóxica asociada a la disfunción metabólica y la esteatohepatitis asociada a la disfunción metabólica están relacionados con la genética.
3: Claro.
1: Porque si en tu casa todos tienen sobrepeso y todos están gorditos y tienen mucha masa muscular, los huesos muy amplios,
3: ya tienes
1: y tienen el abdomen muy grande, pues ya tienes la predisposición.
3: Hay igual que hay familias predisposiciones cardíacas, otras respiratorias, otras, ¿no?
1: El sobrepeso o la obesidad.
3: Sí.
1: Una cosa es sobrepeso y otra es obesidad. Sobrepeso es tener hasta 10 kilos arriba de tu peso normal. Obesidad es tener más de 15 kilos arriba de tu peso normal. Resistencia a la insulina. Aquí es cuando las células del cuerpo no absorben la glucosa en respuesta a la hormona insulina. La insulina es como la llave que abre la célula. Y hace cuenta que la llave le cambiaron la combinación, ya no la abre. Entonces toda esa glucosa se convierte en grasa y esa grasa en colesterol de baja densidad. La diabetes tipo 2, que también se llama diabetes mellitus. Y aquí hay una hiperglicemia que comienza a generar grasa también en la sangre. Niveles altos de grasa, particularmente triglicéridos en la sangre. Más que el colesterol, los triglicéridos. Entonces, estos problemas de salud combinados aumentan el daño hepático. Ahora, ¿cuáles son los factores de riesgo? Vayan anotando todos los que Miriam tiene.
4: ¿Qué Miriam tiene? ¿Qué tal?
1: Ganas de hacer pipí. Ah,
3: exactamente.
1: No es cierto. Hay muchas enfermedades que pueden aumentar el riesgo de presentar una enfermedad esteatóxica asociada a la disfunción metabólica. La primera es la obesidad, especialmente cuando la grasa se concentra en la cintura. La diabetes tipo 2. El colesterol alto. Los triglicéridos altos. La resistencia a la insulina. El síndrome metabólico, que es lo que les decía. Hipertensión, obesidad, diabetes y sobrepeso. El síndrome de ovario poliquístico, que también les decía que quienes tienen problema de obesidad y que generan resistencia a la insulina y que tienen problema de hígado graso, generan el ovario poliquístico, ¿no? La apnea obstructiva del sueño. Hipotiroidismo o tiroides hipoactiva, o sea que la tiroides anda de floja. Hipopituitarismo o baja actividad de la glándula pituitaria. Deficiencia de la hormona de crecimiento. ¿Por qué? Porque la hormona de crecimiento es la que metaboliza la grasa.
3: Oye, de la pituitaria hace mucho que no hablamos, ahorita que dijiste.
1: Hay que hablar en la próxima semana. Y es cuando el cuerpo no produce hormonas suficientes para crecer. Muchos deportistas lo hacen y no lo hagan porque puede generarles acromegalias y muchos daños, el crecimiento del hígado y del corazón, un chorro de cosas. Se pone hormona de crecimiento para formar masa muscular y adelgazar, lo cual es una idiotez, pero bueno. Ahora,

0: que hay formas de mejorarla, sí, sí, sí las hay, ¿eh? Lo dice la química orgánica de Harper, no yo, ¿eh? Entonces, si no se controla la formación de cicatrices, la cirrosis puede derivar en ascitis o acumulación de líquidos en el área del estómago, varices esofágicas, que es la hinchazón de las venas del esófago que pueden romperse y sangrar, y hay quienes tienen hemorragias esofágicas, confusión, somnolencia, dificultad para hablar con claridad, una afección llamada encefalopatía hepática, que es amoníaco en el cerebro, claro, que la tienen los alcohólicos sobre todo, vaso hiperactivo, que puede causar un recuento muy bajo de plaquetas, y eso una anemia, cáncer de hígado, insuficiencia hepática terminal, lo cual significa que el hígado ya no funciona. Entonces, para muchas personas con enfermedad de hígado graso o esteatosis hepática, el pronóstico es bueno. Pueden salir muy bien, pueden estar con muy buena calidad de vida, incluso desaparecer el cuadro. Especialmente si se realizan los cambios recomendados en tu estilo de vida.
1: Claro.
0: De hecho, algunas personas con solo perder peso pueden ayudar a revertir la enfermedad.
1: Claro.
0: Ahora, algunas personas presentan esteatosis hepática asociada al consumo de alcohol, pero esta no es metabólica. Esta es alcohólica.
1: Claro.
0: Lo que afecta significativamente la expectativa de vida y los resultados de salud. Por eso, miren, sigue una alimentación saludable. Limita el consumo de alcohol, azúcares, el tamaño de las porciones. Lo que decíamos, hay que comer menos, menos. Mantén un peso saludable.
1: Claro.
0: Y haz ejercicio. Porque hacer ejercicio, en la mayoría de los casos, sobre todo en todos los días de la semana, hace que tu organismo comience a metabolizar las grasas, a ocupar el glucago, a descomponer muchos desechos y a tener una mejor calidad de vida. Pues llegamos al final de este programa. Muchísimas gracias por habernos acompañado. Cuídense mucho. Mire, muchísimas gracias.
1: A todos un abrazo.
0: Marquito, muchas
2: gracias. Un placer,
0: gracias,
2: querido Jerry.
0: Dios los llene de bendiciones y nos vemos mañana aquí en este su programa.
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4: Y recordándoles que pueden enviarnos un mensaje de WhatsApp al 55 23 35 47 74. Hemos llegado al final de su programa, pero tenemos una cita con usted el día de mañana, aquí en Estilo de Vida. 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
5: El fuerte amor entre hermanos. El 9 de septiembre, Noruega despidió a su rey, Harald V, y su hermana mayor, Astrid, de 94 años, estuvo ahí sin saber que sería su última aparición pública. Dos días después, el 11 de septiembre, la princesa Astrid de Noruega decidió acompañar a su hermano en la eternidad. La familia real dio a conocer con gran tristeza la muerte de la querida

0: Ida Tiastri, una mujer que a los 22 años, tras la muerte de su madre, la princesa heredera Marta, en 1954, tuvo que asumir el papel de primera dama de Noruega, acompañando a su abuelo Haakon VII y luego a su padre, Olav V, hasta 1968. Astrid fue mano derecha de dos reyes y un apoyo de por vida para su hermano Harald. Estuvo acompañada de su inseparable perrita chihuahua, Vilma. No son cuentos de hadas, son historias reales.
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2: Birria de res o chivo. Carne adobada en una rica mezcla de chiles secos y especias, cocinada a fuego lento hasta quedar suave. Se sirve como caldo caliente con cebolla, cilantro y limón o en tacos dorados con abundante queso, conocidos como quesabirrias.
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3: Izamal, Yucatán, conocida como la ciudad de las tres culturas. Esta bellísima localidad yucateca destaca porque prácticamente todos sus edificios y templos están pintados de un radiante color amarillo. El majestuoso convento de San Antonio de Padua, construido sobre una antigua pirámide maya, domina un entorno donde el pasado prehispánico, la época colonial y la vida moderna coexisten con absoluta armonía.
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2: Carnitas estilo Michoacán. Carne de cerdo cocinada lentamente en su propia manteca dentro de grandes cazos de cobre. Servidas en tacos con tortillas recién hechas, cilantro, cebolla, salsa verde de molcajete y gotas de limón fresco. Son un festín patriótico absoluto.
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2: El estado de Alaska es el lugar de Estados Unidos donde hay más personas que caminan diariamente hacia su trabajo.
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1: Buenas noches, bienvenidos a este su programa
2: Estilo de Vida.
1: Yo soy su amigo Gerardo Medina, me da muchísimo gusto que nos acompañen el día de hoy a través de esta su casa Grupo Fórmula, donde le damos poder a su voz. Y para compartir conmigo este espacio, la grata compañía de Miriam Díez.
3: Hola, ¿cómo están? Bienvenidos.
1: Y Marquito Silva.
4: Gerrito, muy contento de estar de nueva cuenta con todos ustedes aquí en Estilo de Vida.
1: ¿Cómo le ha ido, señor Marco?
4: Bendito Dios, bien, Gerrito. Ya el hecho de levantarte y tener salud, ya estás, pero la verdad del otro lado.
3: La verdad que sí.
4: Porque fíjate que ayer estaba hablando con una persona que está muy malita, se ha ido deteriorando mucho su salud. Y sabes qué difícil, Jerry, en verdad qué difícil, porque ya todo lo ves negro.
1: Mira, ya levantarte con salud es no gastar.
4: Desde ahí empezamos.
1: Ya desde ahí le empiezas. No necesitas medicamentos,
3: ya no
1: necesitas incapacidades de trabajo, no necesitas perder la actividad que te genera, no necesitas gastar en medicamentos.
3: Ver quién te ayuda.
1: No necesitas ver quién te ayuda. O sea, todo eso que conlleva el estar mal, cuesta.
4: Y mucho. Además de económicamente, anímicamente, te la pasas muy mal, porque pues son dolores y dolores, y por más ves médicos y más medicina y más medicina y más exámenes y más estudios, y no creo que por acá y terminas una cosa y empiezas con otra. Te medican tanto que muchas veces
1: te cuando te medican, porque si no te dan la receta para que vayas tú a la farmacia y te lo compres, como está ocurriendo ahorita con el seguro,
4: así está pasando.
3: Sí, claro.
1: Claro que sí.
4: O sea, ellos
1: y si necesitas una operación, venga dentro de 4 meses para ver qué pretexto le ponemos,
3: O si necesitas de una urgencia, te piden que tú lleves las cosas para la lo que está en la operación.
4: Sí. Ay, qué poca. Fíjate, después de tantos años de pagar.
1: Pero a ver, atrásate un día. No lo pagues el 17 de cada mes y te carga el chamonco.
4: O sea, sí.
3: Y no, son pagues 2 pesos. Tus impuestos, que eso también da para que.
1: También el día 17.
3: Y adiós.
1: Y te carga el payaso. Pero pides servicios y no te los dan.
4: Qué poca abuela. Qué poca. Sí, porque para cobrar están buenos, para pagar los servicios como tendrían que darlos, como en Dinamarca, pues no. No se dan de esa
1: hay que los den ya como los daban aquí hace años, normal. Y punto. ¿Para qué queremos a Dinamarca? Con que los den como estaban y ya.
4: Sí, normal, o sea, normal cuando la gente te ibas y sí te surtían la receta. Y cuando se llegaban a tardar decía, es que perdón, no se llega, pero mañana venga por ahí y mañana ibas al otro
1: día. Yo te voy a decir algo que yo decía hace años.
3: Es que es un montón de
1: hace
3: gente.
1: Años antes que se destruyera el
4: sistema de
1: el
4: sector salud.
1: El sector salud. En el aspecto hospitalario. Yo decía, qué miedo vivir en Estados Unidos. Qué miedo vivir en Estados Unidos y que te enfermes y que no te alcance el seguro de gastos médicos. Porque allá nada más en una resonancia te bajan $5,000.
4: Sí.
1: O sea, es carísimo. Y yo decía, ¿cómo puedes creer que México, al que ven tan poco, como poca cosa ven a México, tú te enfermas? Y vas a las 2 de la mañana a urgencias, a un Instituto Nacional de la Nutrición, a un Instituto Nacional de Cardiología, a un Instituto Nacional de Enfermedades Respiratorias, a un hospital del Joco, al mismo Seguro Social, que si no tiene te canalizaba al centro médico. O sea, tú tenías la seguridad de que aquí ni te ibas a quedar pobre ni te ibas a morir.
4: Es cierto.
1: Ya sea en el sector salud o en tu sistema de salud al que tenías derecho. Te atendían y te atendían bien. ¿Cuántas veces no escuchamos hace años, de gente que decía, es que a mí me atendieron extraordinariamente bien en el Seguro Social? Y los médicos eran buenos, y en especialidades, y en el centro médico, o que ibas al Hospital General y presumías al Hospital General, y presumías tantas instancias de salud. Ahora, aunque llegues muriéndote a las 3 de la mañana al INER, y me da mucha pena decirlo, te dicen, ven otro día.
4: Sí, está perdiendo.
1: Te lo dicen. O que tú llegues al Seguro Social y te digan, pues siéntese ahí a ver si no se muere dentro de 5 horas, que a lo mejor viene alguien a atenderlo.
4: A lo mejor.
1: Como el caso de niños que se han desmayado en las bancas, de señoras que casi tienen al hijo en la recepción, o sea, yo ya me siento tan frustrado, sí, tan paniqueado, tan triste, de que ya no puedes decir, México era una fregonería en el sector salud, México era el top ten de, en lo que... Y de veras, sí, no necesitamos parecernos a Dinamarca ni a ningún otro país. Esas son estupideces. O sea, teníamos un sistema de salud incomparable. Lo teníamos.
3: Sí.
1: ¿Cuántas personas con cáncer llegaban a cancerología y los atendían y sobrevivían a los tratamientos y no tenían que pagar las fortunas? Los atendían súper bien, salían contentos,
3: sí,
1: tenían la seguridad de que se iban a salvar. ¿Cuántas personas no llegaban al INER y su sueño era que los atendieran los especialistas de ahí porque sabían que iban a salir adelante con la mejor de las atenciones y con los mejores especialistas? ¿Ahora?
4: Sí, ¿no?
1: ¿Ahora?
3: Cada vez les recortan más y no pueden atender. ¿Y qué te operan si no tienen con qué?
4: Ya ves incluso el video que salió hace unos días de este señor que le reclamaban que no había instrumentos para poder hacer intervenciones y que él dijo, pues...
1: Mira, en Hermosillo...
3: ¿Qué hago?
1: En Hermosillo... Los del ISSSTE de Hermosillo, uh-huh, fueron a pedirles a las autoridades no que mejoraran el hospital, que se los reconstruyeran.
3: Mm. ¿Sí?
1: No que lo mejoraran, que lo volvieran a construir de tan deplorable que está.
3: Y todo lo que son los instrumentos y los aparatos, pues que les den mantenimiento, no les dan.
1: Ay, me decía un doctor, no voy a decir nombres porque luego los quemo bien feo. Ellos en buena onda te lo cuentan y uh-huh, quemándolos al uh-huh aire, ¿no? Pero me decía, mira, aquí en Mérida, hay un hospital del gobierno y me enseñó cuál. Mira, una cosa que decías, ¿eso es un hospital? O sea, parece una universidad. Dice, bueno, pues en tal piso está lleno de tomógrafos, de aparatos, de resonadores, de... ¿Y sabes qué? No los usan, porque o no lo saben usar, o vienen con alguna falla, o les falta una pieza, o no ha venido el técnico.
4: Qué poca gente.
1: Millones y millones de pesos uh-huh desperdiciados
3: parados
1: en aparatos
3: no
1: que están echándose a perder en tal piso.
4: Qué poca bola. Sí, no se vale.
1: Y así, esas anécdotas son el pan diario de cada día. Si alguien se dedicara a hacer una auditoría de recursos... Y dijeran, bueno, sí estamos mal, o sea, no podemos sacar de la noche a la mañana la situación, pero vamos a hacer una auditoría real de recursos. ¿Cuántos medicamentos nos echaron a perder en las bodegas del Seguro Social? Porque no sé qué corrupto los tenía ahí guardados.
3: Sí, hombre.
4: Sí. Uh-huh.
1: ¿Cuántos medicamentos que eran miles de millones de pesos se echaron a perder en las bodegas del Seguro Social? Porque había un tipo corrupto que los tenía ahí guardados.
3: Uh-huh. Y mientras la gente necesitándolos afuera.
1: O sea, qué feo que seamos así. En plural, en plural.
4: Sí, en plural todos.
1: Qué feo que seamos así.
4: Sí, porque imagínate cuántas vidas se pueden salvar, pueden mejorar su salud, teniendo los aparatos óptimos para que les hagan el tipo de intervención que necesitan. Pero como están parados, porque como dices, les falta sí alguna tuerca, porque no lo saben usar, porque el mecanismo, porque no tienen
1: porque
4: los contactos.
1: No, porque no hay reactivos en el INER que les dijeron, no vaya y hagas su examen de tiroides porque no hay reactivos.
3: Así, no. A mí sí me dijeron eso. Que todos lo tengo que hacer por fuera.
1: Y a Aurelio le dijeron, hágase su resonancia donde pueda.
4: No, bueno.
1: ¿Y en cuánto es una resonancia? 8,300 pesos.
4: Qué fuerte.
1: Pues me dicen, pues mejor dígame dónde queda. Oiga, el velatorio sí está funcionando, ¿verdad? O sea, sí
3: está lleno también.
1: Sí están pagando la marcha y sí están cremando a la gente, ¿verdad? Porque pues yo creo que me voy a morir.
3: Es que está, la verdad, están sobre... Yo que voy al seguro todos los meses, las colas, Marco, en la mañana... Le dan vuelta, así como te digo, a las 6 de la mañana, ¿eh?
1: Pero yo te voy a decir una cosa, Miriam. También nosotros no cooperamos, ¿eh?
3: Sí, claro que no.
1: La pandemia de diabetes que hay.
3: Sí.
1: En todo el mundo, ¿eh? Ah, pues sí. O sea, ya cuando un problema se vuelve general, se vuelve una epidemia. Uh-huh, cuando uh-huh esa epidemia se vuelve mundial, se vuelve pandemia. Entonces, la diabetes, aunque no es infecciosa, aunque no la contraes, aunque no la pegas...
3: Y de las enfermedades
1: es
3: número uno.
1: La muerte silenciosa. La gente sigue comiendo mal, no hace ejercicio,
4: sí,
1: no coopera para tener una buena salud. O sea, ¿cuántas personas tienen problemas de sobrepeso?
4: Uy, sí, muchísimas.
1: Y no hace nada.
3: ¿Y la higiene?
1: ¿Cuántas personas tienen problemas de infecciones por falta de higiene.
3: ¿Ves que alrededor?
1: Viven, que viven en un muladar.
3: ¿Y alrededor porque de quieren vivir, seguro así lo
1: porque
3: tienen?
1: Porque quieren vivir en un muladar.
3: Cochino, huele
1: porque
3: horrible.
1: Comen al lado de la alcantarilla cualquier porquería.
3: Y tiramos, nunca recogemos.
1: Porque tiramos la basura.
4: Sí, yo he visto cuántas, como dices, y no hay esa cultura. Bueno, vas manejando y ves cómo hay gente que avienta todavía por el coche la basura que traen en los coches.
3: Vete a la vuelta.
4: A las carreteras.
3: Afuera del
4: se tapan
3: seguro,
4: las coladeras. No, pues sí. No,
3: y la cantidad de basura que hay alrededor. Ratas caminando. Ay, sí. ¿No? Está impresionante.
1: Sí, horrendo.
3: Sí. La verdad.
4: Sí, cuando tenía que ser un lugar limpio, limpio, limpio por lo que están haciendo. Y, ¿no?
3: Y la gente debe de estar.
1: Mira, favor, a mí en el
3: dice,
1: centro.
3: No cooperamos.
1: Yo fui el otro día a visitar a una persona en el Centro Médico de la Raza. Que por cierto, ahí operó una amarillento. Y hay camas que tienen parte del tubo de la cama oxidado.
4: No, ya, imagínate qué peligroso.
1: Oxidado. Pero vamos a un pequeño corte. Estamos volando con ustedes aquí en su programa.
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5: París, Francia. París, la célebre ciudad de la luz, es un faro global de elegancia, arte, intelecto y romanticismo que ha cautivado a viajeros durante siglos. Sus amplios bulevares y la majestuosa Torre Eiffel enmarcan una urbe que es sinónimo de alta costura, diseño vanguardista y alta cocina sofisticada. Más allá de su innegable herencia histórica, el París contemporáneo es un crisol multicultural sumamente diverso, donde comunidades de origen africano, asiático y árabe aportan dinamismo a barrios bohemios como el Belleville y Montmartre. Sus museos de clase mundial como el Louvre y sus icónicos cafés a la orilla del Sena siguen siendo el punto de encuentro de artistas, pensadores y estudiantes internacionales, consolidando su estatus como una de las metrópolis más influyentes del planeta.
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5: La ninfa o Carolina. La ninfa es una pequeña cacatúa originaria de Australia que se ha convertido en una de las aves de compañía más deseadas del mundo gracias a su carácter afectuoso y su cresta móvil, la cual expresa sus diferentes estados de ánimo con total claridad. Estas aves son sumamente inteligentes y poseen una capacidad asombrosa para silbar melodías completas con una precisión increíble, interactuando activamente con los miembros del hogar. A diferencia de otros loros más grandes, las ninfas son pacíficas y disfrutan posarse en el hombro de sus dueños para recibir caricias prolongadas en la cabeza. Su mantenimiento requiere una jaula amplia, una alimentación variada y oportunidades para volar en espacios controlados y seguros. Su mirada expresiva y sus simpáticas mejillas anaranjadas conquistan de inmediato el corazón de cualquier amante de las aves.
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6: Hay palabras que, aunque ustedes no lo crean, se escriben con S. Y que es muy raro, porque, por ejemplo, aristocracia es con C, oligocracia es con C, ¿no? Todas esas gracias que vienen de Kratos, poder. Pero idiosincrasia, que es nuestra forma de ser, bien, es con S, porque viene de crasis, que es personalidad, ¿no? Justamente. Y otra es desidia. La desidia, que es cuando eres negligente y dejas las cosas para después. Desidia, pensaríamos que tiene que ver con decisión, pero no tiene nada que ver con decisión. Viene de decidius, que quiere decir justamente hartazgo, y es justamente una palabra que se escribe con S.
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1: Y bueno, hoy vamos a hablar de algo más grato. Vamos a hablar de la enfermedad del hígado graso.
3: ¡Qué grato
4: ese! ¡Qué grato! Hígado graso.
1: Algo que la mayoría de las personas cooperan para tener.
4: Ah, no, bueno, pues claro.
1: Porque el hígado graso no es una enfermedad ni viral, ni bacteriana, ni contagiosa. Esa tú te la provocas. No,
4: exacto. Solito. Malos hábitos, claro.
1: La enfermedad, la esteatosis hepática asociada a disfunción metabólica, te la produces tú solito. Con tu dieta, tus malos hábitos, tu falta de actividad, tu sobrepeso, con el consumo del alcohol. Uh-huh. Es impresionante. Mira, yo le decía a una señora, oiga, ¿por qué no trata de suplementarse bien todos los días para completar su dieta? Uh-huh. Y le dice a su hijo que si le ayuda. Es que es muy caro. Uh-huh. Y se voltea la señora y le dice, ¿y no es caro que te vayas de borracho viernes, sábado y domingo todas las semanas?
4: Ay, no es caro. Para eso no resulta caro.
1: O sea, no es caro que te vayas de borracho. Uh-huh. Y se molestó el chamaco. Dice, ¿sabe lo que se gasta? No sé, ni me interesa. Pero me imagino que no se gasta 200 pesos.
3: Claro que no.
1: Porque como están las cosas, no sé cuánto cuesta una cerveza. Uh-huh. Si es que es con cerveza. Porque ahí te encargo que si es con vino, ya, uh-huh, ya ni hablamos, ¿no?
4: Exacto.
1: Y si es dentro de un bar, menos.
4: Menos, carisísimo. No, no, sabes una cosa.
1: O sea,
4: inflan los precios.
3: No, hasta las botellas de ron.
1: No hay problema para que compres tus galletas. Uh-huh. Para que compres tu cafecito. Ahí. Para que compres tus dulces. Para que compres tu pan. Para que compres todo lo que te hace daño. Uh-huh. Para eso siempre hay recursos. Pero para que compres algo que te ayude a mejorar tu calidad de vida, no hay dinero. No. Para eso no hay dinero.
3: Eso no son tus gustitos.
1: La gente puede gastar en fumar, en tomar alcohol, pero no paga una mensualidad de un gimnasio.
4: No, hombre, jamás. Uy, eso no. No.
1: ¿Cómo crees? Primero me da flojera y después no tengo dinero. No tengo dinero. Oye, pero ¿tienes dinero para pagar 100 pesos o más de una cajetilla de cigarros diarios? Cuando el gimnasio, es de 399 pesos.
3: Sí.
4: Pues no tengo dinero, dice.
1: No tengo dinero.
4: No van. Pero las cajetillas de cigarro, ¿qué tal? O las botellas de alcohol, ¿qué tal?
1: O los botes de refresco.
4: O los botes de refresco también, lo que estaban diciendo.
1: ¿Cuánto cuesta un bote de refresco ahorita?
4: Ahorita el más sencillo, el más como de 600 mililitros, casi 30 pesos.
1: Imagínate, tomándote uno diario son 1,000 pesos al mes.
4: Ese nada más sencillo.
1: Con eso pagas el gimnasio de dos personas.
4: Pero hay familias que le digo a Miri que también se avientan, pero sus 2 litros de refresco diarios sí o sí tiene que estar sobre la mesa.
1: Ay, señoras, tan barato que es comprar flor de Jamaica, tan barato que es comprar tamarindo, tan barato que es exprimir. Ah, bueno, el limón a veces sí está caro. No, pero tan barato que es hacer aguas naturales y que son más sabrosas y que no te dejan bombo, no te dejan lleno de gas,
3: ya, que no son 16 cucharadas natural, de azúcar, que es lo mejor.
1: Bueno, pues vamos a quitar el refresco. Tampoco le quites el
3: romanticismo. Tampoco exageres.
1: Sí, tampoco te exageres. Tampoco le quites el romanticismo a la cosa. Bueno, pues la enfermedad hepática esteatóxica, uh-huh, asociada a la disfunción metabólica. Ay, qué bonito suenan estos términos así todos raros. Uh-huh. ¿Verdad? Antes conocida como la enfermedad del hígado graso no alcohólico.
3: Eco.
1: Que no corresponde a ti, porque el tuyo sí era alcohólico.
3: Sí, no sé. Uh-huh. Está llena de tinto de verano.
1: Es una afección hepática que afecta a personas con exceso de peso, obesidad.
4: Así es.
1: U otras afecciones metabólicas como la diabetes tipo 2, la presión arterial alta, el colesterol alto. Y en esta enfermedad hepática, en esta enfermedad esteatóxica, asociada a la disfunción metabólica, me gusta ese término, esteatóxica.
3: Esteatóxica.
1: Es como se acumula mucha grasa en el hígado. Uh-huh. Esta enfermedad es cada vez más común. Cada vez más personas tienen problemas de esteatosis hepática. Y sabes también que se asocia. Hay 3 cosas que son muy cercanas y que se agarran de la mano: el hígado graso, el síndrome de insulino resistencia, cuando el cuerpo ya produce insulina de pésima calidad que no alcanza a funcionar, o sea, la llave que abre la célula ya no funciona, y el ovario poliquístico, el síndrome de ovario poliquístico.
3: Mira,
1: Normalmente casi todas las damas que tienen síndrome de ovario poliquístico tienen síndrome de resistencia a la insulina. Y quienes tienen estos dos procesos tienen hígado graso.
3: Mira, porque yo no sabía que había una relación.
1: El hígado está asociado a la producción de hormonas.
3: Claro.
1: Entonces, por eso esta enfermedad es cada vez más común.
3: Yo no sé por qué no le dicen al hígado que cuando uno ya entra en la menopausia ya deja de producir la hormona para que le baje también al colesterol el condenado, pero no.
4: Pero no.
1: Pues es que no es que le baje al colesterol. Es que tu cuerpo produce el 80% del colesterol de tu cuerpo.
3: Pues sí, pero ¿quién lo produce?
1: El organismo, el hígado.
3: Pues ahí está. Entonces dile, a ver, hígado, ya no estamos provocando el que hagas tanto colesterol.
1: Y se voltea el hígado y me dice, este está loca. Bueno. Bueno, para empezar, ¿cómo platicas tú con el hígado, verdad?
3: ¿Tú no platicas con tus órganos?
1: Ay, no, disculpa. No.
3: Ay, yo sí.
1: ¿Y cuáles son tus favoritos?
3: Pues ahí platico con ellas. Cuando están enfermitos y cuando no les echo por las tubas. Muy bien, muy bien.
1: ¿Qué dices? Hoy platiqué con la de abajo.
3: Claro. No. Hoy estamos con, en pláticas con mi estómago.
1: Con aquellito.
3: Hoy, ahora es mi estómago.
1: Se me obstruyó. El sisidisco.
3: El asterisco.
1: Ah, el asterisco.
3: No el sisidisco, no ese ya tuve muchas pláticas con él hace muchos años. Ahora es mi estomaguito.
4: Oye, pero es que los metieron a los dos, ¿te acuerdas? Aquel día que la demás, que les hicieron como, ¿qué pruebas? ¿Te acuerdas que el doctor sin
3: tapón? Ah, no, pero eso fue después.
1: Esa semana hemorroides, Marco.
4: Pero los checaron de ahí.
1: Pues sí.
4: Los
3: checamos.
1: ¿Dónde te salen a ti las hemorroides? Pues no, ¿en las orejas? Sí, pero
4: que, a lo que estoy. Porque dice, Miriam, que eso fue hace tanto tiempo.
3: No, eso fue más.
1: Sí,
3: eso
1: tiene tiempo.
4: ¿Cuándo? Melanie estaba bien.
3: Melanie ya me habían operado cuando
1: fuimos a Melanie estaba bien chiquita. Melanie ya tiene 16 años.
4: Que sin cortina y sin nada. Y les dijo, a ver,
1: sí.
3: Mira, bueno, sí había, pero él estaba hasta allá.
1: O sea,
3: hasta
1: acá. Yo te voy a decir
3: no
1: que
3: estábamos de observadores. No,
1: todos los que somos amigos somos muy buenos
3: pero
1: amigos.
3: Pero no estábamos de
1: porque nos tenemos el suficiente asco todos.
4: Ah, ok.
3: Sí, también es cierto. Ya nos vemos como entes humanos.
1: Sí, como que, bueno, cúrame lo que es de este planeta.
3: Pero yo sí platico, fíjate.
1: Sí.
3: Y me lo imagino, trato de imaginármelo, a ver cómo eres.
1: Mira. Yo de lo único que estoy seguro, cierto, yo, Gerardo Medina, mi opinión muy personal, yo conmigo mismo, es de que todos los días puedes platicar con Dios que vive en tu interior.
3: Eso también, sí. claro.
1: Ay, sí. O sea, no necesitas un templo, no necesitas un sacerdote, ni un rabino, ni un pastor.
3: Sí.
1: No necesitas nada, no necesitas una figura, no necesitas una representación. Dios está dentro de ti.
3: Sí.
1: Y yo me imagino lo que Dios me contesta. Tienes esto hecho una porquería.
3: Porque te das cuenta. Uno se hace menso, pero bien que sabes hasta. Hoy no vamos a platicar tanto, ¿eh? Porque hice una regadota.
1: No sabes, no he limpiado la casa, no, Diosito. Sí, la traigo toda tirada. Entonces, bueno.
4: Y los lavados con lo único sí sirven, Jerry.
1: Ah, yo prefiero no opinar de ellos.
3: ¿Qué comparación?
4: Bueno, si están hablando también de ahí de. ¿Cómo es?
3: Pero tú platicas con tu lavado colónico.
1: El intestino no está diseñado para lavarlo.
3: No. Para eso está la fibra.
1: Para eso están los probióticos.
3: ¿Y los probióticos?
1: Para eso están las enzimas digestivas.
3: Exacto.
1: No meterle agua. Ahora, tenemos nosotros un órgano que funciona en salida, en excreción, no en ingreso.
3: Y por eso también tienes que tomar agua por la boca.
1: Porque vas a debilitar las válvulas.
3: Para que le des agua a tu intestino.
1: Y se rehidrata a través del torrente sanguíneo.
3: Exacto.
1: No con una manguera. Yo respeto mucho a las personas que lo hacen, pero déjenme decirles que todos los maestros en la escuela, si tú les decías lavados crónicos, me decían, ¿cómo por qué?
4: Ok, qué bueno que lo dices.
1: O sea, ¿cómo para qué? Uh-huh. O sea, tú tienes una flora intestinal.
4: Barres toda esa flora ahí.
1: Que vas a matar, que vas a ahogar, que vas a barrer, que vas a quitar.
3: Claro.
1: Y que es dificilísima formar. ¿Cómo te atreves tú? Y luego hay quienes se los meten de café, de pasote, de alpiste. O sea, parece que van a ser el buffet del día. Pero vámonos a un pequeño corte y regresamos volando. Más falta que pongan mayonesa. Vámonos a un pequeño corte y regresamos volando con César en su programa
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1: Hay palabras que, aunque ustedes no lo crean, se escriben con S. Y que es muy raro, porque, por ejemplo, aristocracia es con C, oligocracia es con C, ¿no? Todas esas cracias que vienen de Kratos, poder. Pero idiosincrasia, que es nuestra forma de ser, bien, es con S, porque viene de crasis, que es personalidad, ¿no? Justamente. Y otra es desidia. La desidia, que es cuando eres negligente y dejas las cosas para después. Desidia, pensaríamos que tiene que ver con decisión, pero no tiene nada que ver con decisión. Viene de decidius, que quiere decir justamente hartazgo, y es justamente una palabra que se escribe con S.
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2: Los Reyes Escandinavos Unidos. Una escena que se quedará para la historia fue cuando el cortejo fúnebre recorrió a pie hacia la fortaleza de Akershus. Esto para despedir a uno de los reyes más queridos, Harald V de Noruega. Justo detrás del armón de artillería que llevaba el ataúd, Hakon iba caminando a pie. A su derecha iba el rey Carlos Gustavo de Suecia y a su izquierda el rey Federico X de Dinamarca. ¿La razón? Las tres casas están unidas por sangre y por historia. Noruega, Suecia y Dinamarca fueron un mismo rey. Reino entre 1397 y 1523. La madre de Harald V, Marta, era princesa de Suecia, por eso Carlos Gustavo era primo de ella. Y Harald era nieto de los reyes de Dinamarca. En el funeral de estado al que acudieron 16 reyes, el mensaje fue claro: no son cuentos de hadas, son historias reales.
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3: ¿Sabías que detrás de un plato de pozole existe una parte muy importante de nuestra historia? Este delicioso platillo tiene raíces en las culturas prehispánicas de México, donde el maíz ocupaba un lugar especial y era considerado un alimento sagrado. Con el paso del tiempo, la receta fue cambiando y recibió nuevos ingredientes hasta convertirse en las diferentes versiones que disfrutamos hoy. Tenemos pozole rojo, verde y blanco, y cada familia seguramente tiene su manera favorita de prepararlo. Pero hay algo que todos comparten, ese momento especial en el que nos sentamos alrededor de la mesa para disfrutarlo juntos. Porque el pozole no solo alimenta, también reúne, celebra y mantiene vivas nuestras tradiciones. Compartamos con nuestros hijos el sabor y la historia de México. 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
4: Venus es el único planeta del sistema solar que gira en sentido horario, al contrario que la mayoría de los planetas.
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5: Ya estamos nuevamente con César, que es un programa
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7: Cada que hizo Sofi cuando dijo que los hacen de plátano, de vainilla.
5: No, tú los harás de plátano, precioso. Yo dije café, pasote, alpiste, de lo que yo he escuchado. Bueno, pero tú has de hacerlos de plátano, de pepino.
8: Ya está desayuno.
5: De camote. ¿De qué más haces esos lavados?
8: ¡Ñame! Oye, ya, ñame.
7: Ay, qué bárbaro.
5: Ya. Ahora, bárbaro, yo.
8: El camote salvaje.
5: Si el que habló de meterse el plátano fue este. Ay,
7: no. Tú fuiste el que dijiste.
5: Yo que dije de lo que los preparan.
8: No, no tiene que ver el epazote con el plátano. Camote salvaje, güey. O sea, no.
7: Qué bárbaro, Jerry. Pues,
8: pero bueno, cada quien sus.
5: Bueno, el siguiente tema, señorita productora, es las proyecciones subconscientes del humano. Por favor. Bueno, entonces.
7: Qué bárbaro eres, Jerry.
5: ¡Ah, yo soy el bárbaro! Bueno, entonces decíamos que la estetosis hepática cada vez es más común.
7: Ay,
5: especialmente donde el número de personas son obesas.
7: Es que la obesidad da en la torre a todo.
5: Yo déjenme decirles que me impresiona la cantidad de gorditos que habemos.
7: Lo que te digo, Jordi.
5: Yo porque ya me siento bien lindo y bien maravilloso con mis 15 kilos menos. Me faltan 6. Pero de eso que cuando los tienes te vale gorro.
7: Y cuando te defiendes y los justificas.
5: Cuando los... ¿Sabes qué? Yo, déjenme les cuento al público. Cuando yo tenía todos esos kilos de más y nos sacábamos fotos...

0: porque todos los invitados que vienen al programa, una foto. Ponía yo a Marcos enfrente y a Miriam enfrente y le decía, me tapan entre los dos, por favor.
1: Me tapan la panza, por favor.
0: Tú la panza y tú la lonja. O sea, ¿qué necesidad?
1: Pero qué necesidad.
0: ¿Para qué tantos problemas? Iván tiene 10 años que se murió. Sí. Yo lo que no entiendo es cómo él, Juan Gabriel, ¿cómo?
2: Que era vegetariano.
0: Güey, ¿sabes qué es lo que?
1: Pero es que comen entonces, ¿sabes de una qué tenía cantidad vicio? De harinas.
0: ¿Sabes de qué tenía vicios? Y eso, qué? Y eso me lo contó Lucía Méndez.
1: ¿Chocolate?
0: No, de conchas, ¿no? Con nata.
2: Uy, no, pues está engorda muchísimo, azúcar y luego la nacha, está grasa y todo. Imagínate, ¿no?
0: Que su vicio eran las conchas con nata.
2: No, pues, muchísimo.
1: Te puedes comer un al mes. Porque si quieres, sí, pero...
0: Dice Lucía que una vez fue a casa de Juan Gabriel y que, pues, no sé a qué iría. No me platicó el chisme completo. Pero que estaba ahí en su casa encerrada y que él le cuidaba todo. Y vas a desayunar esta hierba y vas a comer esta planta y vas a comer esta verdura y nada más esto. Y decía, un taquito. Ay, un taquito, taquito, aunque sea un taquito. Y entonces dice que cuando se iba a dormir la siesta, ella se escapaba, no sé con quién, con el chofer, me imagino, a comer tacos. O sea, también se me hace una exageración. Lucía tiene un cuerpazazazazo.
2: Sí, se lo tiene.
0: No tiene una estría, ¿eh?
2: No.
0: Tiene una cinturita de este tamaño. Yo le he visto la piel, la tiene perfecta, preciosa. Y Juan Gabriel, que era vegetariano, no cuando me lo encontré ahí en el Teatro Molière, que bajó de su camioneta, que iba vestido de verde, que hasta se enojaron conmigo.
2: ¿El pistachón?
0: Ya que le dije que se enojaron conmigo. Digo, era broma, ¿no? Estaba vivo y no tenía nada malo, ¿no? Porque le empecé, soy un sapo galán simpático. Era impresionante el sobrepeso que tenía.
2: No podía ni caminar bien, ¿eh?
0: Era impresionante. Cuando yo lo vi bajar de la... Yo fui al Oxxo a comprarme una porquería. Porque es lo único que venden en el Oxxo. Yo fui al Oxxo porque tenía así como que el Monchis. Y coincidí con él que iba llegando... ¿Qué es? Era perfume de gardenias, no sé.
2: Una de esas.
0: Y coincidí con él en la entrada y dije, no es posible que alguien que tiene tanto recurso, que tiene tanto dinero, que tiene tantos médicos a su alcance, que tiene tantas posibilidades de tener hasta un gimnasio en su casa, tenga este sobrepeso. Porque malo de la tiroides no estaba. O sea, no nos cuidamos porque no queremos.
2: Mira que él teniendo, como dices, la posibilidad, incluso hasta económica, de poder tener todo bien.
0: ¿Sabes qué? Para mí que era estrés.
2: Trabajaba mucho también.
0: Era estrés. Porque todavía antes de morir, él cantó sentado. Ya no podía.
2: No.
0: Él ya no podía.
2: Deben que llevar una silla ya para que...
0: Es cuando no sabes quererte a ti mismo y decir no.
2: No.
0: Cuando no entiendes que no debes de serle útil a las gentes, sino valioso.
1: Es que también la alimentación se vuelve una adicción, ¿eh?
0: No, pero cuando tú tienes un excedente de hormona cortisol, tu cuerpo genera una gran cantidad de resistencia a la insulina y el estrés engorda.
1: Claro, pero también están los adictos a la alimentación y eso.
0: Pero él decía que comía muy bien.
1: Si
0: claro que no.
1: Las natas.
0: Claro que no,
1: las
0: sus
1: natas,
0: conchas,
1: las
0: con,
1: conchas
0: nata.
1: Con nata.
0: Como una señora que me escribe y me dice, oiga, ¿qué le puedo dar a mi mamá? Porque pues tiene su vicio de le encantan los churros. Ay, pues dele un churrito a dos. No, se come 8 en cada sentada.
2: No, pues entonces ahí ya, ¿no? Sí, es vicio eso, imagínate.
0: Digo, no,
2: churros,
0: señora, pues
2: la cantidad de grasa.
0: Y no todo. Me diga de qué tamaño son.
2: Azúcar y todo.
0: Si son de los del Moro, miren, medio metro cada churro. Y me decía que se sentaba su mamá y se comía 8 churros.
2: Hoy nomás.
0: En una sentada. Pero bueno, se me antojó la concha con natas.
1: Ay, no, quítatelo de la mente. Piensa en otra cosa.
0: En las natas que tengo en mi refrigerador.
1: No, piensa en otra cosa.
2: Yo amo las natas, ¿eh?
0: Me hubieras dicho, te hubiera traído natas de ahí del restaurante Lindavista que está sobre la México Querétaro. En el kilómetro 120, creo que en el 127.
2: Ay, pero todavía me está.
0: Siempre paso ahí se come riquísimo.
2: ¿Pero sabes cómo yo lo hago?
1: El bolillo con nata y azúcar.
2: Ah, no, primero le pongo mantequilla. A
1: ay,
2: la
1: no,
2: planchita,
1: bueno,
2: de mantequilla, pues oye, para que amarre, si no amarra.
1: Pues sí,
0: para
1: pero
0: que amarre.
1: Pues
0: ¿qué te da diarrea
1: gimnasio?
0: O qué?
2: Le pongo, te voy a decir rápidamente, ¿no?
1: Le pido un cordón para amarrárselo bien.
2: Pongo el sartén y luego en el sartén le pongo la mantequilla hirviendo, pero mucha. Entonces ya dejo que se remoje en el pan la mantequilla y después le doy la vuelta, ya. Después le pongo la nata y después de la nata arriba le pongo mermelada. y después de la mermelada, pues ya me da un poco de lechera para que amarre, y ahora sí con mi vaso de licuado.
1: Y después se pone,
0: después le pone una servilleta. Después le pone una servilleta.
1: Tu resorte y tu
0: receta. Y después le pone una servilleta que dice no tengo madre, y al otro día 3 horas de gimnasio.
1: Exacto, sí, porque déjeme.
2: Pero no es diario tampoco.
1: 3 meses comiendo verdurita y pechugas, ¿eh?
0: El hipócrita.
1: Exacto, o sea, que no tomen en cuenta su receta, ¿eh?
0: Con su desayuno de 5 huevos estrellados.
1: Exacto.
2: Diarios, Jerry.
0: Ay, ¿cómo no te das?
2: Me encantan.
0: No, yo no podría.
2: Diarios 5 debe ser. Pues oye, ¿ya viste a Yair? ¿Cuánto se come también a Casa de los Famosos?
0: Ah, yo no veo ese programa, discúlpame.
2: Bueno, pero ahí se come 5 huevos. Y digo, pues, yo pensé que era el único anormal.
0: Cuéntame lo que se come los 5 huevos, pero no me digas que ve ese programa.
2: No, bueno, pero es el
0: digo,
2: se come
0: tengo 2 neuronas que me funcionan.
2: Se desayunan 5 huevos y un montón de otras cosas de proteína para tener ese cuerpo.
0: Tú sí pierdes tu tiempo viendo esas cosas. Ah, pues trabajas en eso, ¿verdad? Pues,
2: ay, Jerry, no seas así.
0: Ok. Entonces, pues sí tiene que comentarlo, ¿verdad?
2: Todo por la culpa de Sophie.
0: Bueno, entonces, la esteatosis hepática, uh-huh. ¿Qué criticas a mi productora que es?
2: Ella fue la que me dijo.
0: Lo más cercano a la perfección.
2: Es lo que ve ella también.
0: Es lo más cercano a la perfección.
1: Es lo que
2: lo disfruta.
0: Come bien, hace ejercicio, esculta, cuida su mente.
2: Pero tiene un solo defecto, un pecadillo.
0: Que no tiene novio millonario, sí. Uh-huh. Y luego, ¿cuál es tu problema?
1: Ay,
0: ya no hay, se están agotando.
2: ¿Qué pasó ahí?
0: No sé.
2: ¿Qué momento nos perdimos en el camino?
0: Con que no se estén muriendo. Con que no se estén muriendo, pero en el hospital de la mujer todo está bien.
2: ¡Qué bárbaro, Jerrito!
0: Bueno, entonces, la enfermedad hepática esteatóxica asociada a la disfunción metabólica varía en la gravedad de la esteatosis hepática. Uh-huh. Y a veces se le denomina esteatosis hepática difusa. Y antes a esta enfermedad esteatóxica hepática difusa se le conocía como infiltración hepática grasa. O bueno, para que lo entiendan.
1: ¿A quién le cambia el nombre como sí. partido
0: hígado
1: político,
0: graso.
1: ¿Verdad?
2: Más fácil y más rápido.
0: Hígado graso.
1: Estos son como los partidos políticos. Según quien le toque, van cambiando.
0: Préstame tu
1: camerino,
0: ahora te presto el mío. Vamos a cambiarnos tu traje de baño, me gusta más.
1: Ahora, ¿cómo te llamas?
0: ¿Verdad? Y la enfermedad de hígado graso pasa a un tipo más grave de la enfermedad llamada esteatosis hepática asociada a la disfunción metabólica, que se llamaba no alcohólica. Porque hay esteatosis hepática alcohólica.
1: Alcohólica.
0: Ahora, la esteatosis hepática también se llama esteatohepatitis, uh-huh. porque puede comenzar a cicatrizar el hígado por la grasa que contiene. Y esto se asocia a la disfunción metabólica causada por hinchazón o agrandamiento del hígado, lo que se conoce como hepatomegalia. Vamos a un pequeño corte y regresamos volando con César en su programa
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4: La GABA es un neurotransmisor que actúa como un tranquilizante natural en el cerebro. Ayuda a reducir la ansiedad, mejorar el sueño y promover la relajación. Algunos suplementos la contienen para apoyar el equilibrio emocional. ¿Te sientes cansado, estresado o con calambres? Tal vez te falta magnesio. Este mineral esencial ayuda a relajar los músculos, mejorar el sueño y regular el sistema nervioso. Además, apoya la salud del corazón y reduce la fatiga. Inclúyelo en tu rutina y dale un respiro a tu cuerpo. Recuerda, magnesio, el mineral del equilibrio. ¿Sabías que consumir pescado rico en omega 3 mejora la memoria y protege tu corazón? Vamos a una breve pausa y regresamos a su programa Estilo de Vida.
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5: El pez dorado. El pez dorado, también conocido como carpa dorada, es el habitante por excelencia de los acuarios domésticos en todo el mundo, debido a su belleza y sus llamativos colores. Este animal acuático destaca por su resistencia y longevidad, pudiendo vivir muchos años si se le proporciona un tanque espacioso con un sistema de filtración de agua eficiente y un mantenimiento regular. Contrario al mito popular de su mala memoria, los peces dorados son criaturas capaces de reconocer a sus dueños, asociar estímulos y aprender rutinas sencillas de alimentación. Observar su nado pausado y elegante tiene un comprobado efecto relajante y terapéutico, reduciendo los niveles de estrés y ansiedad en las personas. Son la opción de mascota ideal para quienes aprecian la belleza contemplativa de la naturaleza y buscan un compañero silencioso y estético.
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5: Nueva York, Estados Unidos. Nueva York es el epicentro cosmopolita por excelencia y la capital cultural del mundo moderno. Conocida como la Gran Manzana, esta metrópolis congrega a millones de habitantes de todos los rincones del planeta, quienes hablan más de 800 idiomas en sus 5 vibrantes distritos. Caminar por sus calles es realizar un viaje global ininterrumpido. Desde los imponentes rascacielos de Manhattan y las deslumbrantes luces de Times Square, hasta la riqueza comunitaria de sus barrios históricos como Chinatown y Little Italy. Nueva York dicta las tendencias globales en finanzas, arte, moda y gastronomía, gracias a una energía inigualable que nunca duerme. Es un crisol de culturas, donde la diversidad no solo coexiste, sino que define la identidad misma de una ciudad que constantemente se reinventa y da la bienvenida al futuro.
6: OpenAI presentó ChatGPT Images 2.5, su nuevo modelo de generación de imágenes que promete ser más rápido e incluye mejoras en calidad y edición. Con esta actualización, el modelo produce detalles más nítidos, iluminación más natural y texturas más ricas. Una de las principales novedades es la edición, ya que el modelo puede modificar únicamente el elemento solicitado y mantener intactos el resto de la imagen, incluso en escenas complejas. Y también conserva mejor las características de las personas y de los objetos presentes en fotografías de referencia, aún después de realizar varios cambios. Se caracteriza por ser 50% más rápido en la generación de imágenes en comparación con su versión anterior. Viene con la función Sketch, que permite dibujar directamente en ChatGPT una idea y utilizar ese boceto como referencia para generar una imagen. Además, incorpora plantillas para formatos como pósters y contenidos de productos para realizar ediciones más precisas. 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
5: Los lobos aúllan para comunicarse con su manada a largas distancias, no a la luna como sugieren los mitos populares tradicionales.
4: Ya estamos de regreso en Estilo de Vida.
0: Y ya estamos nuevamente con ustedes en este programa
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0: Fíjense que la expectativa de vida de una persona que tiene esteatosis hepática varía según si tiene enfermedad hepática asociada a la disfunción metabólica, lo que yo decía, el síndrome metabólico, ¿verdad? Hay factores como la formación de cicatrices, que ya genera la cirrosis.
1: Sí, hombre.
0: Y otras afecciones de la salud que también influyen en la expectativa de vida de las personas que tienen este problema de hígado graso. Ahora, generalmente la enfermedad hepática no presenta síntomas.
2: Ah, o sea, es ya hasta que estalla Jerry, es cuando ya te
0: cuando
2: enfermo.
0: Te llevó el payaso.
2: Qué coraje.
0: Ya hasta que te llevó el payaso.
2: Ay, qué
0: Y aquí puedes tener mucho cansancio o fatiga. Ajá. No sentirte bien o sentir malestar general. Ajá. Dolor o molestia en la parte superior derecha del abdomen. Ahora, se mencionan en la literatura algunos síntomas posibles de la esteatosis hepática o esteatohepatitis, que decía ustedes, que se asocia a la disfunción metabólica. Por ejemplo, la cirrosis, que es la formación de muchas cicatrices. Picazón en la piel. Ascitis o hinchazón abdominal. Cuando tienes el famoso síndrome de la ola, que comienzas a retener líquidos en el abdomen, ¿no? Que además te vas moviendo y parece que se te va moviendo una bolsa de agua en la panza, ¿no? Falta de aire. Se te hinchan las piernas. vasos sanguíneos en forma de arañas, justo debajo de la superficie de la piel. Dilatación del vaso. Te comienza a crecer el vaso.
2: ¿Cuántas broncas?
0: Y eso afecta la producción de glóbulos, ¿eh? Cambio en el color de la piel en las palmas de las manos y en la palma de los pies. Se comienzan a poner amarillas, ictéricas. También en los ojos. Ese color amarillento también en los ojos. O se te ponen muy blancas, como si fuera como de papel, ¿no? Entonces aquí es cuando debes de consultar a tu médico. Fíjate, en la hora anterior hablábamos nosotros de la insuficiencia cardiovascular. Y muchos de los síntomas que tiene el hígado los tenía el corazón.
1: Sí.
0: Como la hinchazón abdominal, la falta de aire, la hinchazón en las piernas,
1: ¿verdad? También del pulmón.
0: El problema del pulmón, cansancio, fatiga, sentirte mal en general, la inflamación de la parte superior del abdomen. Entonces se puede confundir un proceso de daño hepático con un proceso de daño cardiovascular.
1: Todo lo torácico como que trae eso, ¿verdad?
0: Si tienes síntomas persistentes que te preocupan, pues a ir a ver al médico, ¿no? O sea, no le anden buscando ustedes al vivo, ¿no? Ahora, fíjate que los médicos no saben con exactitud por qué las grasas se acumulan en algunos hígados y en otros no.
2: Ah, también eso, sí. Porque
0: yo me imagino que tú no tienes esteatosis hepática.
2: Ya no.
0: Y ve, 5 huevos diarios y su concha con
2: no, sale muy bien
0: su medio litro de mantequilla en el bolillo para echarle la nata y la
1: marmelada. Pero eso la hace cada...
2: Sí, no, diario.
0: No, claro que no, lo hace cada tercer día. Y pero tampoco logran comprender del todo por qué la acumulación de grasa en algunos hígados puede derivar en esteatohepatitis asociada a la disfunción metabólica. Porque puedes tener un inicio de hígado graso y en otras ocasiones ya genera una esteatohepatitis. Entonces la enfermedad hepática esteatóxica asociada a la disfunción metabólica y la esteatohepatitis asociada a la disfunción metabólica están relacionados con la genética.
1: Claro.
0: Porque si en tu casa todos tienen sobrepeso y todos están gorditos y tienen mucha masa muscular, los huesos muy amplios,
1: ya tienes predisposiciones.
0: Y tienen el abdomen muy, muy grande, pues ya tienes la predisposición.
1: Hay, igual que hay familias predisposiciones cardíacas, otras respiratorias, otras, ¿no?
0: El sobrepeso o la obesidad.
1: Sí.
0: Una cosa es sobrepeso y otra es obesidad. Sobrepeso es tener hasta 10 kilos arriba de tu peso normal. Obesidad es tener más de 15 kilos arriba de tu peso normal. Resistencia a la insulina. Aquí es cuando las células del cuerpo no absorben la glucosa en respuesta a la hormona insulina. La insulina es como la llave que abre la célula. Y hace cuenta que la llave le cambiaron la combinación, ya no la abre. Entonces toda esa glucosa se convierte en grasa y esa grasa en colesterol de baja densidad. La diabetes tipo 2, que también se llama diabetes mellitus. Y aquí hay una hiperglicemia que comienza a generar grasa también en la sangre. Niveles altos de grasas, particularmente triglicéridos en la sangre. Más que el colesterol, los triglicéridos. Entonces, estos problemas de salud combinados aumentan el daño hepático. Ahora, ¿cuáles son los factores de riesgo? Vayan anotando todos los que Miriam tiene.
2: ¿Qué Miriam ganas tiene? ¿Qué tal?
0: Ganas de hacer pipí. Ah.
1: Exactamente.
0: No es cierto. Hay muchas enfermedades que pueden aumentar el riesgo de presentar una enfermedad esteatóxica asociada a la disfunción metabólica. La primera es la obesidad, especialmente cuando la grasa se concentra en la cintura. La diabetes tipo 2, el colesterol alto, los triglicéridos altos, la resistencia a la insulina, el síndrome metabólico, que es lo que les decía, hipertensión, obesidad, diabetes y sobrepeso. El síndrome de ovario poliquístico, que también les decía que quienes tienen problema de obesidad y que generan resistencia a la insulina y que tienen problema de hígado graso, generan el ovario poliquístico, ¿no? La apnea obstructiva del sueño, hipotiroidismo o tiroides hipoactiva, o sea que la tiroides anda de floja, hipopituarismo o baja actividad de la glándula pituitaria, deficiencia de la hormona de crecimiento. ¿Por qué? Porque la hormona de crecimiento es la que metaboliza la grasa.
1: Oye, de la pituitaria hace mucho que no hablamos, ahorita que dijiste.
0: Hay que hablar en la próxima semana. Y es cuando el cuerpo no produce hormonas suficientes para crecer. Muchos deportistas lo hacen y no lo hagan porque puede generarles acromegalias y muchos daños. El crecimiento del hígado y del corazón y un chorro de cosas. Se pone una hormona de crecimiento para formar masa muscular y adelgazar, lo cual es una idiotez, pero bueno. Ahora, esta enfermedad está asociada también a personas mayores de 50 años. personas que tienen ciertos factores genéticos de riesgo, ya lo mencionábamos, personas con obesidad, con diabetes, con niveles altos de glucosa en la sangre, personas con síndrome metabólico, ya lo mencionamos también, y es difícil diferenciar sin un examen o una prueba hepática si hay esta enfermedad o no.
1: Fíjate, una prueba, ¿y cómo es la prueba hepática?
0: Con la química sanguínea de 45 elementos, okay, y un ultrasonido de hígado y vías biliares. Porque se hacía el perfil hepático, pero viene en la química de 45.
1: Claro.
0: Y nada más es gastar a lo tonto. Ahora, la cirrosis o formación de cicatrices graves en el hígado es la principal complicación de la enfermedad hepática asociada a la disfunción metabólica. La cirrosis aparece debido a una lesión en el hígado como la causa de la inflamación ocasionada por esta misma acumulación de grasa. Y cuando el hígado trata de detener esta inflamación, forma zonas con fibrosis, que es la formación de cicatrices. Aquí, si la inflamación es continua, la fibrosis se disemina y afecta cada vez más el tejido hepático.
1: Claro.
0: ¿Que hay formas de mejorarla? Sí, sí. Sí las hay, ¿eh? Lo dice la química orgánica de Harper, no yo, ¿eh? Entonces, si no se controla la formación de cicatrices, la cirrosis puede derivar en ascitis o acumulación de líquidos en el área del estómago, varices esofágicas, que es la hinchazón de las venas del esófago que pueden romperse y sangrar, y hay quienes tienen hemorragias esofágicas, confusión, somnolencia, dificultad para hablar con claridad, una afección llamada encefalopatía hepática, que es amoníaco en el cerebro,
1: claro,
0: que la tienen los alcohólicos sobre todo, vaso hiperactivo, que puede causar un recuento muy bajo de plaquetas, y eso una anemia, cáncer de hígado, insuficiencia hepática terminal, lo cual significa que el hígado ya no funciona. Entonces, para muchas personas con enfermedad de hígado graso o esteatosis hepática, el pronóstico es bueno. Pueden salir muy bien, pueden estar con muy buena calidad de vida, incluso desaparecer el cuadro. Especialmente si se realizan los cambios recomendados en tu estilo de vida.
1: Claro.
0: De hecho, algunas personas con solo perder peso pueden ayudar a revertir la enfermedad.
1: Claro.
0: Ahora, algunas personas presentan esteatosis hepática asociada al consumo de alcohol, pero esa no es metabólica. Esta es alcohólica.
1: Claro.
0: Lo que afecta significativamente la expectativa de vida y los resultados de salud. Por eso, miren, sigue una alimentación saludable. Limita el consumo de alcohol, azúcares, el tamaño de las porciones. Lo que decíamos, hay que comer menos, así menos, es. Menos. Mantén un peso saludable.
1: Claro.
0: Y haz ejercicio. Porque hacer ejercicio, en la mayoría de los casos, sobre todo en todos los días de la semana, hace que tu organismo comience a metabolizar las grasas, a ocupar el glucagón, a descomponer muchos desechos y a tener una mejor calidad de vida. Pues llegamos al final de este programa. Muchísimas gracias por habernos acompañado. Cuídense mucho. Mire, muchísimas gracias.
1: A todos un abrazo.
0: Marquito, muchas
2: gracias. Un placer,
0: gracias,
2: querido Jerry.
0: Dios llene de bendiciones y nos vemos mañana aquí en este su programa.
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8: Y recordándoles que pueden enviarnos un mensaje de WhatsApp al 55 23 35 47 74. hemos llegado al final de su programa. Pero tenemos una cita con usted el día de mañana, aquí, en Estilo de Vida.
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7: Playa de Arena Rosa, Bahamas. Ubicada en la isla Harbour, esta playa parece salida de un cuento de hadas debido al color rosa pálido de su arena. Este fenómeno óptico tan singular es el resultado de la mezcla de la arena blanca convencional con los restos pulverizados de millones de foraminíferos, unos minúsculos organismos marinos de caparazón rojizo que habitan en los arrecifes de coral cercanos. Con sus aguas tranquilas y cálidas, este destino caribeño ofrece un paisaje visualmente idílico, exótico y sumamente fotogénico para los viajeros.
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5: Tamales. Masa de maíz sazonada y cocinada al vapor en hojas de maíz o plátano. Rellenos de salsa verde, roja, mole o dulce con pasas. Son un pilar de la gastronomía patria. Perfectos para compartir en familia durante las noches de festejo.
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7: La bandera y sus orígenes. Los colores patrios que adornan las fiestas nacieron con el ejército trigarante en 1821. El verde simbolizaba la independencia, el blanco la fe y el rojo la unión entre mexicanos y españoles, formando la base de la identidad actual.
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5: Mole poblano. Una joya culinaria barroca elaborada con una compleja mezcla de chiles secos, chocolate, semillas y especias. Baña piezas de pollo tierno y sirve con ajonjolí tostado, arroz rojo y tortillas calientes durante los banquetes más importantes de septiembre.
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5: El origen del nombre México. Fue durante el proceso de independencia cuando se formalizó el uso del nombre México, derivado del náhuatl que significa en el ombligo de la luna. Anteriormente, bajo el dominio español, el territorio era oficialmente llamado el Virreinato de la Nueva España.
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5: La consumación sin armas. La independencia de México no se logró tras una gran batalla, sino mediante la firma del Plan de Iguala y los Tratados de Córdoba. Tras 11 años de guerra, la alianza entre Iturbide y Guerrero trajo la paz definitiva.
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10: 5:30 a.m, tiempo del centro de México. Gracias, gracias por estar con nosotros esta mañana de martes, martes 15 de septiembre de 2026. A nombre del equipo que hace posible este espacio informativo, Adriana Romero, Claudia Arellano, Rogelio Miguel, Álvaro López y Ricardo Díaz, les saluda Juan Manuel de Anda. Estamos transmitiendo en vivo a través del 103.3 de FM, el 970 de amplitud modulada, y en todas las plataformas de Grupo Fórmula, en streaming a través de YouTube, en el canal de Grupo Fórmula Oficial. Les recuerdo mis redes sociales con mucho gusto. Usted me puede seguir a través de X. Ahí me encuentra como arroba Juan M. de Anda. En Facebook, Juan Manuel de Anda. Y en Instagram, como Juan Manuel de Anda G. Tenemos información importante que se ha generado en las últimas horas y que estaremos compartiendo con usted en la próxima hora y media. Bueno, pues anoche se registró una explosión y un incendio en una planta de sal ubicada en la comunidad de Emiliano Zapata, en Jaltipan, en el estado de Veracruz. Hasta el momento se habla de un saldo de 3 personas que han perdido la vida y una más se encuentra lesionada. De forma preventiva, las autoridades decidieron evacuar a varios habitantes de otras comunidades como Anáhuac, Juan de la Barrera, Cocuital, Rancho Viejo y Zúñiga. Hubo declaraciones del alcalde de esta demarcación, Gildardo Maldonado, quien hace un llamado a la población a que mantenga la calma y también dice que no sabe cuánto va a durar esta emergencia, por lo que se han cancelado también todas las fiestas patrias. Se han habilitado albergues para recibir a las personas evacuadas. Hubo también declaraciones de la gobernadora Rocío Nale, quien ha ordenado la movilización inmediata de los cuerpos de emergencia y ha dispuesto la red hospitalaria de la región para atender a las personas afectadas. También Rocío Nale enfatizó que la prioridad absoluta es la atención médica y el bienestar de todas las personas que resultaron lesionadas o afectadas por esta onda expansiva. Vamos a escuchar lo que dijo la gobernadora.
11: He instruido a Protección Civil Estatal, así como a Protección Civil de Minatitlán, de Coatzacoalcos, quienes están apoyando, para que muevan todos los recursos que hay en el sitio, bomberos, auxilios, ambulancias, para que presten la ayuda inmediata. Asimismo, los hospitales de Minatitlán y de Coatzacoalcos, tanto del IMSS Bienestar como de Pemex, y ISSSTE e IMSS, estarán abiertos para atender inmediatamente a aquellas personas que lo requieran.
10: Y vamos justamente hasta el estado de Veracruz. Allá está Elizabeth Aviña, corresponsal de Grupo Fórmula. ¿Cómo nos actualizas, Elizabeth, en relación a esta explosión? Buen día. Elizabeth. Bueno, creo que perdimos la comunicación. Esperemos recobrarla para que nos actualice en relación a lo que está ocurriendo allá en la comunidad de Emiliano Zapata, en Jaltipan, en el estado de Veracruz, después de esta explosión e incendio que se ha registrado en una planta de sal. Bueno, y de Veracruz nos vamos hasta Morelos. Allí está Teresa Flores, corresponsal de Grupo Fórmula, porque ya también la Fiscalía del Estado ha iniciado una investigación sobre el feminicidio de Claudia Tacoronte. Usted sabe, era una estudiante española que estaba de intercambio en la Universidad del Estado de Morelos. El feminicidio ocurrió el fin de semana en la Casa de la Cultura en Cuautla. Teresa, adelante con tu información. Buen día.
12: Juan Manuel, te saludo desde el estado de Morelos. Un estudiante de nacionalidad española fue asesinada con arma blanca en el municipio de Cuautla, presuntamente tras ser despojada de sus objetos de valor. Se trata de Claudia Tacoronte Aguilera, estudiante de tan solo 21 años, quien realizaba una estancia de intercambio académica en la Universidad Autónoma del Estado de Morelos. Ante esto, la máxima casa de estudios expresó su profunda indignación ante el feminicidio ocurrido en las inmediaciones de la Casa de la Cultura del municipio de Cuautla, al oriente de la entidad, en donde la UAM señaló que activó los protocolos y mecanismos institucionales correspondientes para mantener abiertos los canales de comunicación y atención. Además, la gobernadora del estado, Margarita González Saravia, sostuvo una reunión con el cónsul de España en México, con Marcos Rodríguez Cantero, quien agradeció las atenciones que se han tenido por parte de las autoridades en el estado de Morelos tras este feminicidio registrado, en donde estuvieron autoridades en esta reunión del Poder Ejecutivo. Mientras tanto, más tarde fue también el propio fiscal general de justicia, Fernando Blumenkron Escobar, quien se reunió también con el cónsul general de España, Marcos Rodríguez, a quien reiteró toda la disposición de la institución para poder garantizar la justicia a Claudia Tacoronte Aguilera. En la reunión celebrada en la Fiscalía General de la entidad, señaló que hay una amplia colaboración de instituciones estatales y federales para poder atender este lamentable hecho registrado el pasado 12 de septiembre en el municipio de Cuautla. Estaremos atentos en torno a las indagatorias y lo que se dé en las próximas horas. Regreso contigo. Que tengas excelente día.
10: Muchísimas gracias, Teresa. Teresa Flores, corresponsal de Grupo Fórmula en el estado de Morelos. Y fíjese, es que después de este feminicidio de la española Claudia Tacoronte, estudiante de 21 años, la Universidad de Granada ya ha anunciado la cancelación del intercambio de alumnos con la Universidad Autónoma de Morelos. Pues estaremos muy atentos a las investigaciones y pues también de que se detenga al o los responsables de este feminicidio. Ayer en la conferencia de prensa del pueblo, la presidenta Claudia Sheinbaum se refirió justamente a este crimen. La presidenta anunció que el Gabinete de Seguridad Federal está en coordinación tanto con la Fiscalía de Morelos como pues también con el Consulado de España para dar seguimiento a este caso.
13: Este lamentable homicidio está ayudando la Secretaría de Seguridad y Protección Ciudadana, el Gabinete de Seguridad, a la Fiscalía del Estado de Morelos, y ya está la Secretaría de Relaciones Exteriores en contacto con el Consulado de España.
10: Bueno, también en la conferencia de prensa del pueblo, la presidenta Claudia Sheinbaum se refirió pues a la relación entre nuestro país y los Estados Unidos. Dijo la presidenta Sheinbaum que esta relación debe basarse en la coordinación, pero sin subordinación. Israel Aldave, tú estuviste atento justamente de la conferencia de prensa mañanera. Buen día.
14: La presidenta Claudia Sheinbaum reiteró que con los Estados Unidos solamente habrá coordinación y no subordinación, con lo cual refrendó su compromiso con la defensa de la soberanía nacional.
13: Por el orgullo de ser mexicanos y porque además ven que se está trabajando, está en contra de una intervención extranjera, cualquiera que ésta sea, y particularmente Estados Unidos. Y además nosotros siempre la vamos a defender, que no haya intervención, que no haya injerencia, que solamente hablemos de coordinación y además sin subordinación. Esa siempre será nuestra posición, por principio, por historia, por convicción y porque además así lo dice nuestra Constitución.
14: La presidenta de la República informó que este martes, por el grito de independencia, se suspende la conferencia de prensa matutina. Lo mismo ocurrirá el 16 con motivo del desfile militar. La conferencia será retomada el próximo jueves aquí en Palacio Nacional. El reporte que tengo.
10: Muchísimas gracias, Israel. Bueno, pues reiterar entonces, ni hoy, martes 15 de septiembre, ni mañana, miércoles 16, habrá conferencia del pueblo que encabeza la presidenta Claudia Sheinbaum. Y fíjese, con motivo justamente del desfile por el 216 aniversario de del inicio de la independencia de México, se está anunciando que los aeropuertos internacionales de la Ciudad de México y Felipe Ángeles van a suspender aterrizajes y despegues mañana miércoles, de las 10 de la mañana a las 2 de la tarde. Las autoridades recomiendan a los usuarios verificar con anticipación el estatus de sus vuelos para evitar inconvenientes en sus itinerarios. Así que bueno, pues tanto el Aeropuerto Internacional de la Ciudad de México como el Felipe Ángeles van a suspender operaciones mañana a partir de las 10 de la mañana y hasta las 2 de la tarde. Raquel Flores, cuéntanos, porque bueno, pues la Secretaría de Seguridad de la capital de la República ha dispuesto un operativo justamente con motivo de las fiestas patrias. Te saludo, Raquel, buen día.
15: El gobierno de la Ciudad de México desplegará más de 13,000 policías durante las celebraciones del 15 y 16 de septiembre con patrullas, ambulancias, grúas, vigilancia aérea, con el fin de garantizar la seguridad de las familias que participen en los festejos. El principal dispositivo se concentrará en el Zócalo y Centro Histórico, donde la noche del 15 de septiembre se realizará el grito de independencia, encabezado por la presidenta Claudia Sheinbaum. También habrá vigilancia en las 16 alcaldías y en la ruta del desfile militar del 16 de septiembre, además de operativos de tránsito para facilitar la movilidad. El secretario de Seguridad Ciudadana, Pablo Vázquez, informó que el operativo contempla vigilancia en tierra, labores de inteligencia y monitoreo mediante las cámaras de seguridad.
16: Las prioridades de este operativo serán el resguardo del Zócalo, del Centro Histórico y de la ruta del desfile militar, así como el reforzamiento de la presencia policial en cada una de las 16 alcaldías.
15: La jefa de gobierno, Clara Brugada, destacó que el Zócalo será el epicentro de los festejos y llamó a los capitalinos a disfrutar las actividades con sus familias y en comunidad, pero de manera responsable. También pidió evitar la pirotecnia por los riesgos que representa para las personas y los animales de compañía.
17: Hagamos entonces, este es el llamado, de estas fiestas patrias una gran celebración de la vida, de la familia, de la independencia y de nuestro amor por México.
15: El operativo permanecerá activo durante ambas jornadas para que las celebraciones patrias se desarrollen con seguridad, orden y tranquilidad en la capital del país. Fórmula Noticias, Raquel Flores Chávez.
10: Muchísimas gracias, Raquel. Sí, a propósito del tema de la pirotecnia, bueno, pues tanto las autoridades de la Ciudad de México como del Estado de México han implementado también un dispositivo para inhibir la venta de pirotecnia. Polo Espejel, tú tienes los detalles de esta información. Adelante, buen día.
18: Juan Manuel, te saludo esta mañana y te informo que varios municipios del Valle de Toluca y de la zona conurbada entre el Estado de México y la Ciudad de México llevan a cabo operativos contra la venta ilegal de pirotecnia y endurecen medidas contra el almacenamiento y el uso no autorizado para prevenir accidentes durante estas fiestas patrias, principalmente durante esta noche mexicana, por lo que se realizan recorridos en mercados, tianguis y plazas para detectar su venta clandestina. En la acción participan fuerzas federales, estatales y municipales, como la Secretaría de la Defensa Nacional, la Guardia Nacional, la Policía Estatal y Protección Civil. Las autoridades han invitado a la población a reportar puntos de venta ilegal a los servicios de emergencia o al 089. Las sanciones, Juan Manuel, económicas a que serán acreedores quienes sean sorprendidos comercializando, detonando o almacenando pirotecnia pueden ir de los 2,280 pesos hasta más de 4,300 pesos. Además, las autoridades municipales pueden imponer de 25 a 36 horas de arresto administrativo o jornadas de 12 a 18 horas de trabajo en favor de la comunidad. Juan Manuel, el reporte que tengo esta mañana.
10: Muchísimas gracias, Polo. Polo Espejel, reportero de Grupo Fórmula, y vámonos hasta Sinaloa. Ahí está Felicitos Trujillo, corresponsal de Grupo Fórmula, porque ayer las autoridades habían anunciado la cancelación de las fiestas patrias en el municipio de Escuinapa. Sin embargo, pues no, dan marcha atrás y dicen sí, sí se van a llevar a cabo. Cuéntanos, Felicitos, buen día.
19: Con el gusto de saludarte, Juan Manuel, muy buen día. Y es que después de haber anunciado su cancelación por el ambiente de preocupación que prevalece entre la población debido a los recientes hechos de violencia, el ayuntamiento de Escuinapa, Sinaloa, cambió de decisión y se confirmó que este martes 15 de septiembre sí se va a realizar el grito de independencia. El alcalde Víctor Manuel Díaz Cimental había señalado horas antes que la ciudadanía pues estaba abatida, que no tenían ánimo para celebrar, particularmente tras los recientes asesinatos de mujeres registrados en el municipio, y es que ayer pues asesinaron a una maestra de un jardín de niños. Sin embargo, 6 horas después, el ayuntamiento informó que la ceremonia se mantiene y estará acompañada de una verbena popular. La autoridad municipal aseguró que el festejo se desarrollará bajo un formato solemne y con un operativo preventivo coordinado entre corporaciones de seguridad y auxilio de los 3 niveles de gobierno. El objetivo, señaló, es garantizar un ambiente seguro y familiar para quienes acudan al centro de Escuinapa. La verbena también se va a mantener como una medida de respaldo a comerciantes y familias que dependen de la actividad económica generada durante estas fechas. El cambio de postura ocurre en un municipio en donde además fueron suspendidos los desfiles cívico-escolares por la preocupación generada a consecuencia de la inseguridad. Es el reporte desde Sinaloa.
10: Muchísimas gracias, Felicitos. Felicitos Trujillo, corresponsal de Grupo Fórmula ya en el estado de Sinaloa. Voy contigo, Jenny Valencia, porque también con motivo de las fiestas patrias, la Profeco ha puesto en marcha un operativo que han denominado Fiestas Patrias 2026. Pues para cuidar el bolsillo de los ciudadanos. Cuéntanos, Jenny, buen día.
20: Hola, ¿qué tal, Juan Manuel? ¿Cómo estás? Buen día. Te comento que este año las fiestas patrias arrojarán una derrama económica superior a los 39,600 millones de pesos a nivel nacional. La Profeco puso en marcha el operativo de verificación y vigilancia Fiestas Patrias 2026, esto con el fin de proteger los derechos de los consumidores y evitar abusos durante los festejos. La Procuraduría vigilará a proveedores y prestadores de servicios de diversos giros comerciales relacionados con la temporada y recordó que la propina no es obligatoria ni el porcentaje de la misma. Se vigilará también que precios y tarifas estén exhibidos en montos totales a pagar. Advirtió que en caso de abuso se colocarán sellos de suspensión y sanciones económicas. Es el reporte, Juan Manuel.
10: Muchísimas gracias, Jenny. Oye, a ver, cuéntanos también cómo va la reparación de este ducto allá en el campo Ekbalam, que bueno, pues el fin de semana provocó un derrame de hidrocarburos.
20: Tal y como tú lo señalas, Juan Manuel, en relación con el incidente de la fuga de aceite crudo en el mar que provino de un ducto submarino que reportó el Observatorio Permanente del Golfo de México el día 10 de septiembre a 46 millas náuticas al norte de Ciudad del Carmen, Campeche, Pemex informó que avanza en la reparación del ducto submarino en el campo Ekbalam, esto con la participación de personal de buceo de saturación, registrando un avance del 100% en la remoción del lastre y de 100% en la elaboración de la envolvente metálica a 50 metros de profundidad para la reparación de la sección afectada en este ducto. Pemex resaltó que las embarcaciones desplegadas para la contención y recolección de hidrocarburos mantienen labores de vigilancia preventiva en el área de plataformas marinas, aunque destacó que actualmente no se identifica riesgo de arribo de hidrocarburos a las costas. Aseguró que las playas de las zonas monitoreadas se mantienen limpias, tampoco se reportan afectaciones al personal. Es la información y seguimos atentos, Juan Manuel.
10: Muchísimas gracias, Jenny, por tu información. La Comisión de Hacienda de la Cámara de Diputados ya se ha declarado en sesión permanente. Esto, bueno, pues para comenzar ya el análisis y la dictaminación de las iniciativas del paquete económico 2027, por unanimidad, los integrantes de la comisión han aprobado la declaración con la intención de comenzar a votar los dictámenes a partir del 14 o 15 del próximo mes. El día de hoy, este 15 de septiembre, vence el plazo para registrar las líneas celulares con terminación 2. La Comisión Reguladora de Telecomunicaciones recuerda que quienes no hagan el trámite tendrán una suspensión temporal del servicio. Reitero, hoy vence el plazo para que usted registre sus líneas, su línea móvil de su teléfono celular, y pues, vence el plazo para las líneas que tengan terminación 2. ¿Cómo cerraron los mercados financieros el día de ayer? En la primera jornada de la semana, la Bolsa Mexicana de Valores concluyó con un avance de 0.46%. En los Estados Unidos, jornada de pérdidas. En Nueva York, el Dow abajo 0.29%. El Nasdaq también con pérdida 0.56%. Y el Standard & Poor's 0.48 puntos porcentuales abajo. En Asia, los mercados han concluido operaciones ya en el segundo día de esta semana, la segunda jornada, este martes, y están concluyendo también en el terreno negativo. Las bolsas en el viejo continente, allá en Europa, están abriendo también con tendencia negativa. El dólar interbancario está en 17 pesos con 12 centavos. En ventanillas, en 16 pesos con 59 centavos a la compra y en 17.56 a la venta. El euro, 19 pesos con 80 centavos. Los precios del petróleo, bueno, pues se volvieron a disparar, impulsados por la escalada militar entre Estados Unidos e Irán. Gran presión que están metiendo, pues, este conflicto a los precios internacionales del petróleo. El Brent del Mar del Norte está en 107.72 dólares por barril, el West Texas en 102.53 y la mezcla mexicana en 104.78 dólares por barril. Bueno, declaraciones polémicas del presidente, como siempre, del presidente de los Estados Unidos, Donald Trump, que está denunciando, dice, existe una conspiración enfermiza contra la inteligencia artificial, y asegura que esta tecnología no necesita más control que el hecho de que él sea el presidente del país. A través de su cuenta de Truth Social, el presidente Trump escribió: el único control o mecanismo de seguridad que necesita la IA es un presidente fuerte e inteligente, pues que nos diga dónde está, ¿no? Con alto coeficiente intelectual, y Estados Unidos dice que lo tiene de sobra. Más tarde, el presidente Trump sostuvo una llamada con el titular de NVIDIA, Jensen Huang, durante su participación en la cumbre All-In en Los Ángeles, y aprovechó también esta conversación para desestimar los temores sobre los riesgos del desarrollo de la inteligencia artificial.
6: Llevamos la delantera frente a China en IA. Somos el país más sofisticado del mundo y francamente quiero que siga siendo así, porque quien gane la carrera de la IA, gana. Podemos establecer medidas de seguridad, podemos hacer esto y aquello, pero creo que hay muchas fuerzas negativas planteando el tema. Fuerzas que no deberían hacerlo y sacando a relucir cosas que no van a suceder.
10: Bueno, pues ahí las declaraciones del presidente de los Estados Unidos. Vámonos con mi querido Beto Campos, porque ya concluyó ayer. Ayer concluyó la jornada 8 del fútbol mexicano, un solo partido. Mi querido Beto, te saludo, buen día.
4: Juan, muy buenos días, así es, finalizó la octava fecha del fútbol mexicano Apertura 2026 con la victoria de León de 2-0 sobre Atlético de San Luis en el Bajío. En otros temas, los jugadores de Cruz Azul no pudieron viajar a Miami debido a una falla en la logística de la MLS previa a lo que será el juego del Campeones Cup. Este mismo miércoles solamente viajaron directivos, además de Cristian Evere. Dentro del abierto de tenis de Guadalajara de la WTA, Renata Zarazúa terminó siendo eliminada en singles, al igual que Juliana Olmos en dobles. En el cierre de la semana 1 de la NFL, los jefes de Kansas City derrotaron 31-10 a los Broncos de Denver en lo que fue el regreso de Patrick Mahomes, pero los detalles los tendremos más adelante.
10: Así es, mi querido Beto, regresamos contigo un poco más tarde. Vamos con Enrique Hernández. Ayer Morena anunció que ya tiene coordinadores de la defensa de la transformación y la soberanía nacional en los estados de Guerrero y Michoacán. Cuéntanos, Enrique, buen día.
21: Morena presentó a los coordinadores estatales de la defensa de la transformación y la soberanía nacional en Guerrero y Michoacán. La lideresa nacional del partido, Ariadna Montiel, aseguró que en ambos casos se realizó un proceso ejemplar que ha dejado en claro que la organización siempre será una defensa de la paz y la unidad. Dijo que las encuestas de reconocimiento, como las encuestas por parte de Morena y las agencias Espejo, confirmaron el triunfo para la senadora Beatriz Mojica y de Carlos Torres Piña.
22: Y con esta gran responsabilidad, con mucha alegría, emoción y convicción, les digo también que en unidad estamos aquí porque todos entendemos que nuestra causa y nuestro proyecto es por lo que luchamos todos juntos.
21: Fue la presidenta de la Comisión Nacional de Elecciones de Morena, Citlali Hernández, quien tomó protesta, ambos coordinadores. Beatriz Mojica llamó a la unidad, dijo que esta constancia no es un reconocimiento personal, es una responsabilidad para servir y organizar, así como de unir. Dijo que en esta misión nadie sobra, esta responsabilidad se construirá con como tantas personas y con todos los integrantes de este movimiento. No llego sola y mi compromiso con la izquierda tampoco comenzó con esta coordinación, dijo Beatriz Mojica.
23: Que esta coordinación tendrá las puertas abiertas. He caminado las 8 regiones, he escuchado sus necesidades, sus dolores y su esperanza y voy a seguir haciéndolo. Vamos a seguir caminando por todo Guerrero. La unidad no va a ser una fotografía, será de respeto, de trabajo compartido y de presencia junto al pueblo.
21: Al final, Avelina López, visiblemente molesta, dijo que se trata de la coordinación de una derrota. Finalmente se confirmó a Carlos Torres Piña como coordinador de Michoacán y quien se comprometió a cuidar la soberanía del país ante la amenaza de una derecha internacional que busca incidir en las entidades como Michoacán.
24: Hoy se vive una circunstancia que hay que decirlo. No podemos permitir que la derecha internacional quiera incidir en este país, y mucho menos a través de una bandera que se pueda utilizar desde Michoacán.
21: Los estados restantes en los que Morena le falta definir son Baja California Sur, Chihuahua, Sonora, Quintana Roo, Tlaxcala, Nuevo León, Zacatecas, Nayarit y San Luis Potosí. Con las imágenes de Ricardo Rodríguez para Grupo Fórmula, Enrique Hernández Montes de Oca.
10: Muchísimas gracias, Enrique. Bueno, pues Morena está confirmando que hoy va a presentar a quien va a encabezar la Coordinación Estatal de la Defensa de la Transformación y la Soberanía Nacional en los estados de Zacatecas, Baja California y también en Quintana Roo. La presentación ante los medios se llevará a cabo a las 12:30 horas, a las 16 y a las 19 horas respectivamente, en las instalaciones del World Trade Center. Así que bueno, pues atentos, atentos. Hoy conoceremos quiénes van a ser los coordinadores de la transformación en los estados de Zacatecas, Baja California y también en Quintana Roo. El Servicio Meteorológico Nacional prevé lluvias fuertes a muy fuertes en Baja California Sur, Sonora, Chihuahua, Durango y Sinaloa. Además, pronostica lluvias fuertes en el norte, noreste, centro, oriente y sur y sureste de nuestro país. Para la capital de la República está estimando una temperatura entre 13 a 15 grados como mínima y entre 26 a 28 como máxima. En este momento el termómetro marca 12 grados. El programa Y No Circula para este miércoles aplica para todos los autos con engomado color rosa y terminación de placa 7 y 8 y que tengan holograma de verificación uno o dos. Bueno, le comento que Maroon 5 regresa a nuestro país, ofrecerá dos conciertos. El 30 de septiembre estará en el estadio Alfredo Harp Elú aquí en la Ciudad de México y el próximo 3 de octubre en el estadio Banorte de Monterrey. Nos despedimos del auditorio que nos escucha a través de nuestras estaciones hermanas en el interior de la República y que continúan con su programación habitual. Aquí en la Ciudad de México volvemos después de una pausa.
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Son las 6 de la mañana en punto de este día 15 de septiembre, año 2026. Qué bueno que está con nosotros, gracias. Le entregamos la información. Se realizarán durante septiembre asambleas informativas en planteles públicos de Tabasco, planteles académicos, educativos. Se va a orientar sobre el proceso de solicitud de becas bienestar a el estudiantado de nuevo ingreso de nivel medio, superior y superior. Cerrado al público, el Teatro del Estado Esperanza Iris. Durante 3 meses, el inmueble será objeto de una rehabilitación integral. Tendrá un costo cercano a los 2 millones de pesos. Implementará el Gabinete de Seguridad de Tabasco hoy y mañana operativo especial en Plaza de Armas y sus alrededores con motivo del Grito de Independencia y el desfile cívico-militar. Que ya fue presentada una denuncia contra quien o quienes resulten responsables por daños ocasionados a la fuente de los niños traviesos, es lo que confirma la alcaldesa de Centro. Póngale tantita atención al Consejo Coordinador Empresarial Tabasco. Hace un llamado a sus agremiados y a todas las personas. Evite los créditos a través de redes sociales. Muy seguramente se trata de un fraude. Descarta brote de hepatitis, descarta brote de tuberculosis en los centros penitenciarios del estado, es lo que dice el secretario de gobierno de Tabasco.

0: Hoy se juega el todo por el todo, el equipo Olmecas de Tabasco ante los Toros de Tijuana. Se retoma la Serie del Rey allá en la frontera en Tijuana. Los Toros reciben a los Olmecas. ¿Cómo le va? Muy buen día. Gracias por la sintonía hoy. 15 de septiembre, año 2026. Qué bonito se oye esa fecha, oiga. Es así como que de los días, de las mañanas en las que, amén, todo se agradece, pero hoy es de esas fechas en las que dices, estamos al pie de una de las celebraciones, conmemoraciones más importantes del México contemporáneo, de la reciente historia, de los recientes, ¿qué? 200, 250 años de este nuestro México lindo y qué rico. Hoy, 15 de septiembre, le agradecemos a usted que nos acompaña a través de la radio, a través de la internet, en el Facebook Live, en 94.1 FM, en el Twitter, en el Instagram, enviando mensajes al 99 32 78 98 80. Gracias a usted que nos está acompañando en fechas tan importantes como la de hoy. Y bueno, hoy mínimo se trabaja a mediodía. Mínimo. Hay quienes dicen que no, que desde ayer no das golpe a las 4 de la tarde y ahí nos vemos el jueves. Hay otros que decimos, no señor, acá se trabaja todos los días y este país tiene que salir adelante. Porque no en balde, ¿cómo es la frase? Nos dieron patria y libertad. Bueno, es lo que nos han enseñado durante mucho tiempo. Ya escuchará usted, le invitamos mañana a una transmisión especial que tendremos datos en los que eso de la patria y libertad, del padre de la patria, de quiénes son los verdaderos actores de este proceso independentista, cuándo inicia. En fin, detalles que tendremos y se los vamos a compartir. Oiga, pues vámonos con esto del 15 de septiembre y vamos a datos importantes. Hoy tenemos dato con mi compañera Sara Amador en torno a lo que se ha venido dando como algo normal. Se ha normalizado la entrega de becas. Becas que sí ayudan mucho. Mucho, sobre todo los estudiantes, ya ve que andan requete bien en comprensión lectora, en matemáticas, andan muy bien nuestros estudiantes. También, que mire, las becas están a la orden del día. Escuchemos.
1: Durante septiembre se realizarán asambleas informativas en planteles públicos de Tabasco para orientar sobre el proceso de solicitud de las becas bienestar a estudiantes de nuevo ingreso de nivel medio superior y superior. El titular de la Oficina de Representación Estatal de Becas Bienestar, Víctor Alfredo Acosta Morales, informó que personal de la Coordinación Nacional acudirá directamente a las escuelas para explicar a estudiantes y familias los requisitos y pasos para realizar el trámite. Las convocatorias serán difundidas por cada plantel y a través de los canales oficiales de Becas Bienestar. El funcionario destacó que estas reuniones permitirán resolver dudas directamente con los estudiantes, al tiempo de destacar la importancia de este apoyo económico para los alumnos.
2: Esas becas que son del gobierno de México son un instrumento indispensable para que las niñas, niños puedan seguir cumpliendo sus sueños. Las niñas y niños deben estar dentro de las aulas y el compromiso de la doctora Claudia Sheinbaum Pardo es invertir en educación. Porque invertir en educación es invertir en el talento y desarrollo y sueños de todos las niñas, niños y jóvenes. Asimismo, agradecemos siempre el apoyo de nuestro coordinador nacional, el maestro Julio León, por siempre estar motivándonos para que este programa pueda ser uno de los mejores del gobierno de México.
1: Con respecto a las fechas de registro para la beca Benito Juárez de Educación Media Superior, el periodo será del 17 al 30 de septiembre, mientras que para jóvenes escribiendo el futuro, el registro estará abierto del 18 al 30 de septiembre. La recomendación es estar pendiente de las fechas que informe cada escuela para acudir a las asambleas correspondientes. Para Grupo Fórmula, informó Sara Amador Vera.
0: 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Oiga, un dato bien importante. 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Son las 6:09. Si hay una nota que se esperaba desde hace mucho rato, ya era una bola cantada, que el Teatro Esperanza Iris no tiene un buen aire acondicionado, que tiene el riesgo, por estar en la ubicación en la que se encuentra geográficamente, de que se inunde, que si el sótano, que si nada. Va a quedar, nah, hombre. La Scala de Milán, el, ¿cómo se llama el teatro ese que tienen así como el? Ay, Dios mío. Bueno, es que lo quisiera yo comparar con el Esperanza Iris de allá de la capital, pero no tengo una referencia muy, muy clara. Teatros como el Degollado en Guadalajara, el Teatro Juárez en Guanajuato, tiemblen, porque vamos a tener prácticamente un nuevo Teatro Esperanza Iris. La realidad de las cosas es que a partir de ya va a tener un proceso de rehabilitación integral al cual le van a meter cerca de 2,000,000 pesos. Es el mismo gobernador constitucional del Estado Libre y Soberano de Tabasco, Javier May Rodríguez, quien compartió detalles de este, el Teatro Esperanza Iris.
2: O sea, va a quedar muy bien, o sea, es una inversión importante, ¿no? La que vamos a hacer, ¿no? Para este teatro, entonces vamos a pasar ya a partir de ahora de cerrarlo, porque tomamos la decisión de invertir 2,000,000,000 pesos al aire acondicionado, pues todo lo demás está en un mal estado, ¿no? Entonces ya vamos a hacer, vamos a llevar a cabo, ¿no? Y a partir de ahora, pues ya se cierra, ¿no? Para intentar empezar todo el mantenimiento y no mantenimiento, hay una rehabilitación mayor, las montañas, todo lo que va a quedar bien, ¿no? Bueno, la verdad que lo vamos a hacer este año y en diciembre vamos a estar bien, va a estar nuevamente, ¿no? En antiguas. El tema de la que dice, es que
0: 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La pausa.
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0: 6:18 a.m, al menos 90 millones. Seguimos con el tema de la infraestructura que se va a notar, porque 90 millones de pesos van a ponerle al malecón. Súmele. Los de antes le pusieron lo que le tenían que poner, pero ahora 90 millones de pesos para con la conexión del Barrio Mágico y esta obra. Trabajos podrían iniciar este mismo año. Según el ciudadano gobernador, la inversión estaría permitiendo revitalizar al centro de Villahermosa, mejorar la movilidad, fortalecer el atractivo turístico y comercial. Tome nota y anote esto. Hoy estamos a punto de invertir otros 90 millones de pesos en el malecón. Carlos Alberto Madrazo.
18: Vamos a... El proyecto que tenemos es malecón, pero también es Barrio Mágico. O sea, vamos a adecuar, ¿no? Vamos a hacer una adecuación ahí al malecón para generar un espacio para el estacionamiento. Pero también vamos a integrar, ¿no?, hacia el Barrio Mágico, para que haya esa conectividad con el malecón. Esperamos que vamos a arrancar este año. Es un proyecto como de 85 millones de pesos que tiene que ver con, ¿no?, con la zona remodelada, meterle, mejorar la línea Zaragoza, todo lo que de los portales, el drenaje. Vamos a intervenir, nosotros estamos hablando de un proyecto como de 85, 90 millones de pesos, ¿no?, que vamos a intervenir ahí, que vamos a invertir, ¿no?, en esta zona.
0: Y queremos verlo porque es un espacio, ¿cómo es la frase que utilizan? Recuperación de espacios públicos. Y un espacio como los malecones, acá en Villahermosa, vaya, y en cualquier punto del estado y del país, habrán de ser espacios en donde la familia, el comercio, la tradición, las artesanías, sí, reitero, el comercio, los centros nocturnos, la diversión, en fin. Y ya viene, ahora sí, con estos 90 millones de pesos que le van a meter y con todo lo que acaba de compartir el ciudadano gobernador, usted ya tiene esa certeza. Tan igual o mejor la certeza para hoy, para mañana. Tome nota que las calles aledañas al centro histórico de la ciudad de Villahermosa, Plaza de Armas, pues el recorrido que usted ya conoce en torno al desfile cívico-militar, 15 y 16 de septiembre, operativo especial en Plaza de Armas y sus alrededores, un dispositivo de seguridad de corte de circulación que incluye al personal de la Guardia Nacional, de la Defensa Nacional, de la Secretaría de Marina, Protección Civil, Seguridad Pública, que hoy se llama Secretaría de Seguridad y Protección Ciudadana. Todos van a estar ahí para la noche del 15 y hasta por lo menos que... ¿Cuánto dura el desfile? Empieza como a las 8 o 9 de la mañana, por ahí de las 12 del día ya estaremos liberando las vialidades. Tómelo con calma y muy seguramente ustedes del grueso de la población que le dan el día de mañana. Así que tómelo con calmita. Vaya a la fiesta de hoy en la noche ahí en Plaza de Armas. Vaya, va a estar bueno y va a estar tan seguro como usted lo provoque. Usted es el único y principal responsable de la seguridad. Sí, van a ir todas las fuerzas leales al gobierno, todas las fuerzas especiales, todos. Pero si usted no hace la parte que le corresponde, si usted no va con el afán de divertirse, de compartir con los chavitos, de compartir con las personas de la tercera edad, de ir al brincoteo más tarde con la banda, mejor quédese en su casa. Hay que ir a la fiesta, hay que ir a hacer fiesta y evite los desmanes, por favor, porque le reitero, Protección Civil, Seguridad Ciudadana, Defensa Marina y Guardia Nacional, todos van a estar ahí, y usted también. 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Es la alcaldesa Yolanda Osuna quien comparte que hay ya una denuncia presentada. Es más, mi compañera Sara Amador nos dice de qué se trata, contra quién va esta denuncia y cuál es el tema.
1: La alcaldesa de Centro, Yolanda Osuna Huerta, confirmó que ya fue presentada una denuncia contra quien resulte responsable por los daños ocasionados a la Fuente de los Niños Traviesos, ubicada en el cruce de las avenidas 27 de Febrero y Paseo Usumacinta en Villahermosa. La presidenta municipal explicó que el caso continúa bajo investigación, mientras el ayuntamiento realiza un diagnóstico para determinar los trabajos necesarios para rehabilitar esta fuente considerada emblemática de la capital tabasqueña. La alcaldesa aclaró que los daños no fueron ocasionados por vandalismo, sino por un accidente automovilístico luego de que un vehículo impactara contra la estructura.
19: Se hizo toda la parte jurídica y la denuncia de quien resulte responsable, independientemente de eso, que pues obviamente el Ayuntamiento de Centro y el área de espacios y jardines, espacios públicos, estamos trabajando para que de manera pronta se pueda rehabilitar. Pues es una fuente emblemática, en un crucero también como el 27 de febrero y Paseo Usumacinta, así que no lo podemos dejar mucho tiempo. Pronto ya estaremos en su restauración y bueno, y el procedimiento jurídico sigue su curso, ¿no?
1: Mientras avanza la investigación, el Ayuntamiento de Centro trabaja en el proyecto de restauración de la fuente. Para Grupo Fórmula, informó Sara Amador Vera.
0: 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Son las 6:26 a.m. Ay, qué cosa. Pareciera cosa extraña o novedosa. Y cuando alguien te ofrece algo tan sencillo, tan fácil y tan ventajoso, así le hace uno de veras. ¿Será cierto? ¿Me van a dar dinero nada más por ver comerciales en internet? ¿Me van a prestar dinero bien fácil, vía redes sociales? Luego, cuando te ofrecen tarjetas de débito de esas que no tienes que dar ningún documento, no tienes que dar nada, y te llega, y hay crédito. Ojo con los créditos. El Consejo Coordinador Empresarial, vía su presidente, llama al empresariado, pero también a todas las personas. Evite un crédito a través de redes sociales. Muy seguramente se va a convertir en un proceso tortuoso, en un proceso pesado, en un fraude. Y el maestro Guzmán Priego, Raúl, habla al respecto, llama, y el llamado, pues quiera que no, nos toca a todos.
20: Sí, lo que comentábamos ahorita, ¿no? Investigar primero si a donde estamos nosotros solicitando el crédito es una institución que está regulada. Conducef es el organismo que se encarga de esta regulación. Ahí en la página de internet lo pueden revisar. Tratar de evitar estas famosas aplicaciones de internet que entras y que te están ofreciendo créditos. Hemos visto incluso con colaboradores internos dentro de nuestras empresas que han sido defraudados a través de estas aplicaciones y luego les están mandando mensajes. Y bueno, creo que fue muy, muy sonado incluso ya de hace algunos años para acá. Entonces tratar de evitar eso y acercarse a las que están establecidas. Fincrece es un ejemplo, les decía. Invitar también a los micros y pequeños empresarios, a los nuevos emprendedores, a perderle el miedo a los préstamos, a perderle el miedo a los créditos. Son buenos siempre y cuando sepamos a dónde los estamos adquiriendo y que seamos responsables en la manera de pagarlos. También es muy, muy importante para formar historial crediticio y poder accesar luego a mejores beneficios.
0: Son las 6 de la mañana con 29 minutos. 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Volvemos.
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0: Son las 6:36 a.m. Hay que pasar lista, larga lista. Saludos a Francisco Torres Flores, un beisbolero. Saludos, muchísimas gracias. El profesor Carlos Pérez Pedrero anda de un delicadito. Que no le pasamos su saludo, que si no sabemos que nos escucha a diario, que lleva a los chicos a la escuela todos los días. Pero si no te manifiestas, hermano, pues ni modo. Por ejemplo, la maestra Mirna Villanueva se manifestó e hizo lo propio. Juan Manuel Ramírez Osorio, Imelda Morales, muchas gracias. Víctor Manuel Villasís, gracias. Adi Gil, rato sin saludarle, muchísimas gracias. El maestro Félix Escolástico Tosca, en el Instituto Electoral y de Participación Ciudadana de Tabasco, saludos cordiales para él. Normando Granados nos mandó y nos compartió una opinión que a su vez compartió con la compañera Carmen Aristegui. Ahorita lo checamos, muchas gracias. ¿Quién más nos falta por acá de este lado? Don Armando Cortés, muchas gracias. Gracias a Susana Telles, que hicieron lo propio. Liney Mesa, Sergio Garrido Senior, El profesor Jorge Carrillo, don Armando de Vars, muchas gracias, buen día. La doctora Carolina Cerino Palomino, hasta Guillermo García, el maestro Andrés Arias ya en el taxi, pegándole al volante desde temprano, el doctor Miguel Armando Vélez Telles. Saludos, estamos listos, ya listos y prestos. Una clase de boliche y una clase de billar más platicada, pero seguimos ahí, al pie del cañón, a la espera. El profesor Javier Berruecos, muchísimas gracias. Oiga, don José Carlos nos hizo el favor de compartir unas fotografías. José Carlos Sánchez nos hizo el favor de compartir unas fotografías y una propuesta de adopción de un perrito. Ya lo recibieron, ya lo bañaron, ya le dieron de comer, ya lo medicaron, pero no se lo pueden quedar. Hay un perrito, está chavalillo el perrillo, está chiquitillo, pero no tienen dónde dejarlo con ellos y están ofreciéndolo en donación. El número telefónico es 9935-1434-47. La producción está subiendo la imagen y la oferta para adoptar un perro. Que, mira, desde que los agarras así chiquitos, nah, hombre, luego son la pura compañía. Ok, saludos para ellos. Todas las personas que ya van a la escuela, que ya bajen, que ya llegó el transporte, les están diciendo que ya van a salir. Ahorita pasamos lista de los que van a ir a la escuela o de los que ya están saliendo. ¿Quién más nos falta por acá? Yuyo Pérez manda saludos a Toti, que la escucha en Villahermosa. Gracias, Yuyo. El profesor Javier Berruecos, saludos cordiales y sí, felices fiestas patrias. Armando de Vars, saludos maestro. Jorge Hernández, bueno para la fotografía. Jorge Hernández acaba de tener en casa la graduación de un doctorado de una de las chicas. Por favor, pásanos el dato de la doctora, por favor, y la graduación. Manuel Nájera, saludos cordiales. Sí, para saludarla y felicitarla a ella. Sí, mucho apoyo del papá, pero quien hizo el trabajo del doctorado fue la hija de Jorge Hernández. Ojalá que nos pasen el dato. José Cruz Guzmán Matías también ya se reportó. Rosita Leiva, Neddy López, Pedro Sánchez. Ya los demás ya pasamos lista con todos. Bueno, este bloque nos lo hemos pasado atendiendo a la ciudadanía. Muchísimas gracias. Sunray. Ahorita checamos lo de Sunray. Vamos con lo que dice mi compañera Sara Amador y lo que se descarta en los centros penitenciarios.
1: El secretario de Gobierno en Tabasco, José Ramiro López Obrador, descartó que exista algún brote de hepatitis o tuberculosis en los centros penitenciarios del estado. Esto luego de versiones difundidas en redes sociales sobre posibles casos entre personas privadas de la libertad. El funcionario aseguró que la situación sanitaria en los reclusorios se mantiene bajo control y que las autoridades dan seguimiento permanente a las condiciones de salud de los internos. Al ser cuestionado directamente sobre si se podía descartar un brote de estas enfermedades, respondió de la siguiente manera.
10: No, se está atendiendo todo.
11: ¿Se está atendiendo? Sí. ¿Pero sí se puede manejar que hay un brote de alguna enfermedad?
10: No.
11: ¿Se descarta entonces?
10: No. Todo está bien.
11: ¿Se descarta completamente?
10: Sí.
1: López Obrador también negó que exista sobrepoblación en los centros penitenciarios y destacó que la operación del centro penitenciario de Huamanguillo permitió despresurizar otros reclusorios. Aseguró además que este centro opera al 100% y que, con su funcionamiento, actualmente los penales de Tabasco se encuentran en condiciones de normalidad. Para Grupo Fórmula, informó Sara Amador Vera.
0: Hacemos la pausa, volvemos.
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13: Universitaria, una pausa, volvemos.
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17: Los antiguos egipcios usaban piedras como almohadas para dormir, algo que hoy nos parecería sumamente incómodo y difícil de usar.
16: Información sorprendente.
17: Los astronautas no pueden eructar en el espacio porque no hay gravedad para separar el líquido del gas en el estómago.
16: Lo que no sabías.
18: Los astronautas pueden crecer hasta 5 centímetros en el espacio porque la columna vertebral se expande sin la gravedad terrestre.
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17: Los mosquitos prefieren picar a personas con sangre tipo O debido a ciertos compuestos químicos que secretan a través de la piel.
16: Aprendamos juntos.
17: El perfume original se diseñó para ocultar los malos olores corporales en épocas donde la higiene diaria no era común.
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18: El Monte Everest sigue creciendo aproximadamente 4 milímetros cada año debido a la colisión continua de las placas tectónicas asiáticas.
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18: Los perros tienen 3 párpados en cada ojo para proteger y mantener lubricada la superficie de su córnea constantemente.
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19: La Fiscalía Anticorrupción de Durango detuvo a Gerardo N., servidor público del municipio de Gómez Palacio, acusado de vender plazas laborales falsas. El detenido presuntamente cobraba hasta 120 mil pesos por un puesto en el ayuntamiento. La Secretaría de Salud reportó al corte del 7 de septiembre 26 muertes por dengue en 3 entidades del país, mientras que los contagios alcanzaron las 5.075 personas. Detalló que Veracruz es el estado que más casos concentra, con 916. De acuerdo con Protección Civil de la Ciudad de México, al corte del 4 de agosto, 833 árboles se han desplomado, un 34% más que el mismo periodo del año anterior. Detalló que esto se debe al reblandecimiento del suelo por las lluvias, las podas inadecuadas y la reposición de banquetas. Informó Itzel Vanegas. 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
0: Las 6:45, vamos con la Junta de Coordinación Política y su titular Jorge Bracamonte, pues nos comparte, es el mismo IEPCT quien va a determinar qué fue lo que pasó con el maestro Jorge Zavala y si es que amerita o no alguna sanción. Ese tema del video, ese tema del clic, de manera involuntaria, cualquiera tiene un error, fue lo que el maestro Jorge Zavala compartía. ¿Pero qué dice Jorge Bracamonte?
20: El tema tecnológico, pues bueno, a veces se le complica a ciertas personas. Yo creo que fue un error, pero coincido con lo que mencionaba nuestro gobernador. El personal del Instituto Electoral no puede cometer ese tipo de errores. Errores que pueden meterle ruido al proceso que está por venir. Entonces, todos ellos, los consejeros, todos los que participan al interior del Instituto Estatal Electoral, pues no pueden cometer ese tipo de errores. Yo creo que deben de poner muchísima atención a lo que hacen, porque, vuelvo a insistir, puede esto generar un cierto ruido que yo creo que es innecesario. Entonces, yo creo que, pues bueno, habrán de ser ellos quienes tomen alguna. Es una cuestión del instituto. Ellos pueden dirimir esta situación al interior. No sé, vuelvo a insistir, la reglamentación como tal que ellos tienen, pero bueno, ellos habrán de tomar una decisión.
0: 6:47 en temas político-partidistas, vamos al Partido Verde con el coordinador de su bancada, Miguel Moeno, quien pide abordar el caso del secretario ejecutivo del maestro Zavala Frías de una forma específica, con reserva y con confianza en el profesionalismo, y esto es sabido de todos, el profesionalismo que ha destacado el maestro Zavala Frías durante muchos, muchos años en el servicio público electoral. Considera Moeno Piñera que, aunque fue lamentable que una autoridad electoral difundiera el video, no hay elementos para afirmar que lo hizo deliberadamente. Escuchamos al líder del Verde.
2: Sí, mira, yo estuve al tanto, ¿no? He visto que ha sido un tema muy polémico. La verdad es que a mí el señor lo conozco, me parece un profesional. Creo que fue un error. No lo justifico, ¿verdad? Porque es una autoridad electoral y eso es lamentable. Pero creo en el profesionalismo de él. Creo que no debió haber sido algo voluntariamente, algo que lo haya hecho adrede. Él es alguien profesional. Creo que no hay que satanizar el tema. Sin embargo, si hay que exigirle al órgano electoral, pues de que haya piso parejo para todos, ¿no? Y que su conducta. No, desde mi punto de vista, no es un tema que sea para sacrificarlo, ¿no? Creo que hay que exigirle al órgano electoral que haya piso parejo. Y respecto al caso de él, bueno, pues fue un error y hay que verlo así, con humanismo, ¿no? Creo que esa es mi forma de personal de verla. No, yo desde mi punto de vista, creo que ya lo comentó, fue un error, ya lo hizo, borró y hizo lo propio, ¿no? Yo creo que, no, sabemos que nadie podría cambiar el rumbo de algo que ya esté avanzado, ¿no? Referente a una aceptación ciudadana, ¿no?
0: Son 6:49, son las 6:49. Pues avanzamos, y es el mismo Acción Nacional quien va a pedir la remoción. Contrario a lo que dice el Verde, que no necesariamente hay que sacrificarlo, en Acción Nacional tienen otros datos. Vamos a escuchar lo que se comparte. Esby Cabrera Reyes, representante electoral de El PAN ante el instituto.
5: Preguntarle, ¿habrá una ruta a presionamiento que darle una acción después de este error que llamó el secretario ejecutivo con esa publicación en su WhatsApp?
22: Sí, de parte de la representación electoral del Partido de Acción Nacional en mi persona, quiero aclarar que el viernes no hubo un posicionamiento debido a que fue sesión de consejo extraordinaria y no hubo espacio a tratar temas de asuntos generales. Ese fue el motivo. Ahora, nosotros en el Partido Acción Nacional sí estamos demandando la remoción del secretario ejecutivo y también de parte de la representación electoral también ante el consejo en próxima sesión ordinaria que haya. Vamos a manifestarnos enérgicamente por este tema. Y quiero nada más darle una breve frase que dijo la presidenta del Consejo General del INE, Guadalupe Tadei. Ella habla que la confianza ciudadana en instituciones electorales no se pide ni se decreta, se construye con decisiones consistentes, transparencia y profesionalismo. Esto es lamentable lo que sucedió con el secretario ejecutivo del Instituto Electoral.
0: 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Vámonos con el, pues ya que estábamos con los partidos políticos, cerramos con Jesús Selván García, Morena, y qué hay con el tema de el maestro Zavala Frías. Escuchamos lo siguiente.
4: Tema: la imparcialidad de una autoridad electoral no solamente debe existir, debe ser incuestionable ante la sociedad. La situación de Zavala merece ser esclarecida institucionalmente. No se trata de condenar anticipadamente a nadie, pero tampoco de dar el asunto por cerrado en una, con una explicación. Y yo quiero aquí compartir con ustedes pues un contexto y además una experiencia propia. Precisamente la Secretaría Ejecutiva que encabeza Zavala fue la encargada de integrar mi expediente cuando se me acusó de violencia política de género. Fue esa misma instancia del IEPCT la que articuló e integró el expediente y generó precisamente la instrucción de ese procedimiento especial sancionador en mi contra a principios del 2023. Entonces yo he sostenido y sostengo además que ese expediente no fue investigado exhaustivamente. Pero por esa posición misma, pues en mi posición fijo una postura congruente, ¿verdad? Ni condenas anticipadas, ni exoneraciones automáticas. La misma autoridad del IEPCT debe investigar, que se valoren todas las pruebas, que se determine lo que en derecho proceda. Será pues el mismo Instituto Estatal Electoral quien determine quienes tienen en sus manos la organización de la elección. Deben actuar con legalidad, con objetividad e imparcialidad, pero también con el máximo rigor y responsabilidad. La confianza, pues, la confianza ciudadana en el árbitro electoral, así lo exige, estimado Cando.
0: Pues ya nos vamos. 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A todos los que están de cumpleaños hoy, y muy en especial a mi pariente Antonio Padilla, a Abelardo Romellón, a Jorge Castro, a Romano Gallo, a Juan Carlos Sauza, a Fabián García, a Alitzel Guerra Orueta, para todos ellos, sus mariachis. Nos vamos, gracias. Cuídese mucho y páselo bien.
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0: ¿Qué tal? Bienvenidos. Son las 7 de la mañana. Es martes 15 de septiembre del año 2026. Soy Azucena Uresti y estas son las noticias. Fueron difundidas imágenes del presunto asesino de Claudia Tacoronte Aguilera, la estudiante española de 21 años que se encontraba de intercambio en la Universidad de Morelos y que fue asesinada el sábado en la Casa de la Cultura de Cuautla. En la grabación se observa a un hombre que carga una mochila en los alrededores de la Casa de la Cultura. Después de unos minutos comienza a correr por las calles, por la calle Los Pinos, rumbo a Santa Inés, sin que hasta ahora haya sido detenido o identificado. De acuerdo con el medio local 45 Digital Noticias, el presunto asesino fue identificado por vecinos como Paco o el Trompas. De hecho, en estas dos fotografías porta la misma ropa que en el video de las cámaras de seguridad, estas que estamos viendo en pantalla. A este hombre lo señalan además por asaltar tiendas Oxxo, gasolineras locales. También se difundió un video que muestra el momento en que Claudia estaba herida y un hombre solicitaba una ambulancia.
1: Urge una ambulancia aquí en la Casa de la Cultura, por favor, tenemos una persona herida. Ya llevamos rato comunicándonos con seguridad pública y nada que contestan. Nos mandan al buzón, nos rechazan la llamada o nos dejan en lista de espera. Acaban de ir una persona y se alcanzó a refugiar aquí en la Casa de la Cultura. Ya está llegando. No puede ser esto posible. De ese lado, adentro. Pues nos comentan que la persona venía caminando por acá y de alguna manera la atacaron. Ella alcanza a correr y a meterse allá a la Casa de la Cultura. Ya se encuentra en un estado muy feo, ¿eh? Está dentro de la Casa de la Cultura. Pero el sujeto se fue para acá, para la calle de Los Pinos. Un sujeto que trae sudadera blanca, mochila oscura. Hirió a una mujer. Se tardaron más de media hora en dar respuesta.
0: En entrevista con Antena 3, el hombre que grabó este video, al que escuchamos, insistió en que los equipos de emergencia tardaron demasiado y por eso ya no pudieron hacer nada por la joven.
2: Escuchamos a una mujer pedir auxilio, gritar. Yo empecé a grabar porque quería respuesta de las autoridades, porque estábamos marcando los números de emergencia y no hubo respuesta pronta. En contestarnos tardaron mucho, yo creo que unos 15 minutos en contestarnos. Al ver las imágenes me he puesto un poco sensible, ¿no? Porque realmente fue algo muy fuerte lo que vivimos esa noche. Sí tardaron un poquito en llegar y lamentablemente pues ya no pudieron hacer nada por su ciudadana, ¿no?
0: El fiscal Fernando Blumenkron informó que la fiscalía mantiene los trabajos de investigación bajo el protocolo de feminicidio.
3: El levantamiento del cuerpo, la necropsia, todo lo que se ha hecho hasta el día de hoy es con perspectiva de género. Todavía no tenemos, no descartamos ninguna línea de investigación. Ustedes seguramente han escuchado en los medios desde el día de ayer o algunas, incluso de manera carácter internacional, lo han manejado, un posible robo.

0: No descartamos tampoco otra cuestión o otro móvil que pudiera presentarse, porque también había indicios, información de otra situación. Incluso ayer mismo circuló, ¿no? Como una especulación de que podría ser su pareja, su novio, el robo, en fin.
1: Desde España, la hermana de Claudia, Lara, exigió que encuentren al responsable y denunció que ninguna autoridad se ha puesto en contacto con la familia.
2: No sé qué decir. O sea, más allá de que vivimos en una sociedad enferma, llena de gente inhumana, y yo es que no entiendo nada, de verdad. O sea, ¿qué necesidad tienes de apuñalar a alguien porque te da la gana? O sea, casi todos los sitios dicen, no, tal, ya, hemos contactado con la familia, no sé qué, estamos en contacto con la familia. Perdón, pero a mis padres no les ha llamado absolutamente nadie, ¿vale? Y a mí tampoco me ha llamado absolutamente nadie. Es mentira.
1: Claudia, la cuarta estudiante de la Universidad de Morelos, asesinada en los últimos 7 meses. El 20 de febrero desapareció Kimberly Jocelyn, de 18 años, quien días después fue localizada muerta en un predio de Cuernavaca. No hay ninguna persona vinculada. El 2 de marzo desapareció Carol, de 18 años. Su cuerpo fue encontrado 3 días después en Coatetelco, con huellas de violencia. Y el 24 de mayo fue reportada como desaparecida Michelle, de 15 años, alumna de bachillerato, quien salió de su casa en Yautepec y fue localizada muerta el 2 de junio en inmediaciones de Tepoztlán. En Escuinapa fue asesinada la maestra de preescolar Sara Rosalina, de 31 años, poco después de haber dejado a su hijo en la escuela. Fue alcanzada por sujetos armados a bordo de un vehículo, quienes le dispararon en al menos 10 ocasiones. Sara es la segunda maestra asesinada en Escuinapa en menos de 2 semanas. El 3 de septiembre también fue ejecutada la maestra de educación especial y funcionaria del ayuntamiento, Carolina Iracema, de 39 años, quien se encontraba en su auto estacionado frente a su casa. Por ninguno de los dos asesinatos se reportan personas detenidas. Ayer se reportaron en México 45 asesinatos, los estados con más ejecuciones, Guanajuato, Guerrero, Sinaloa y el Estado de México con 5, además de Baja California con 4 homicidios. Morena anunció a quienes serán sus candidatos, bueno, se llama coordinadores, en Guerrero y Michoacán. La senadora con licencia, Beatriz Mojica, será la coordinadora de los comités de defensa de la transformación en Guerrero. Tras recibir el nombramiento, reconoció que debe su trayectoria política a Andrés Manuel López Obrador y ofreció su lealtad y legado al presidente.
3: Presidente Andrés Manuel López Obrador, mi historia política no se entiende sin la lucha que usted encabezó. Gracias enormemente por reconocer al pueblo afromexicano cuando todos los gobiernos neoliberales se habían negado a reconocernos. Mi lealtad a su legado, a sus principios y al pueblo que hizo posible la transformación seguirá siendo firme.
1: Lo que dijo ayer contrasta con lo que la misma Mojica dijo en 2017.
4: ¿Y usted cuándo se pasa con AMLO?
5: Nunca. No comparto las visiones autoritarias.
1: Bueno, lo que decía Mojica se impuso en la encuesta interna de la exconsejera jurídica a la presidencia, Estela Damián, a la dirigente del Partido Verde, Karen Castrejón, y a la alcaldesa con licencia de Acapulco, Abelina López, quien cuestionó los resultados.
6: Quien festeje, me parece que está festejando la crónica de una muerte anunciada.
7: Las encuestas de papel, pues yo tengo la encuesta real. Más de 100,000 personas caminaron conmigo en el apoyo para la presidenta a su segundo informe. Los convoco a que marchen con 100,000.
1: Esto en Guerrero, mientras que en Michoacán el fiscal con licencia, Carlos Torres Piña, fue nombrado por Morena como coordinador de la defensa, etcétera, etcétera, o sea, como su candidato. Tras su designación, Torres Piña prometió integrar a los distintos grupos que participaron en el proceso y agradeció el acompañamiento del senador con licencia, Raúl Morón, quien participó también en el proceso. Hoy Morena continuará con la definición de sus coordinadores. La dirigencia nacional anunciará los perfiles seleccionados en Zacatecas, Quintana Roo y también en Baja California. La oposición se lanzó de nueva cuenta contra Morena y el INE, afirmando que el instituto está controlado por el partido oficialista. El presidente nacional del PRI, Alejandro Moreno, pidió al instituto ponerse los pantalones y poner un alto a los actos anticipados de campaña.
8: Por eso nosotros le decimos al INE, pónganse los pantalones y que se den a respetar, que apliquen la ley, que haya sanciones anticipadamente. No solo el pinche Andy López Beltrán haciendo campaña, el senador Ayala aquí públicamente dijo que llevaba 75 días en campaña. Oye, pues es una burla. ¿Quién va a respetar al INE? Nadie. Están tirando al caño años, décadas, 40, 50 años de transición y fortaleza democrática.
1: El coordinador de Movimiento Ciudadano, Clemente Castañeda, acusó que Morena tiene controlado al instituto.
9: Morena tiene una presión permanente sobre el INE, que tiene a muchas de las consejeras y consejeros prácticamente siguiéndole en términos políticos a Morena. Algunos de ellos son incondicionales, parecen más voceros de Morena que garantes de un proceso electoral.
1: Ricardo Anaya del PAN, coordinador del PAN en el Senado, advirtió que México avanza hacia un régimen autoritario.
10: Morena ha tomado el control de prácticamente todo. Controlan poder ejecutivo, poder legislativo, poder judicial, INE. Por supuesto, tienen el control de prácticamente todos los órganos. Por eso estamos viviendo una segunda transición de regreso a un régimen de corte autoritario. O sea, ¿qué es un régimen de corte autoritario? Eso, un régimen en el que ya no hay contrapesos, en el que un solo partido tiene el control de absolutamente todo, incluyendo los árbitros y los órganos electorales.
1: Cuestionada sobre el presunto financiamiento de Amílcar Olara a su campaña por la gubernatura de Baja California en 2021, Marina del Pilar no confirmó ni negó conocer a Olan o haber recibido dinero del empresario. Esto después de que el viernes Latinos difundió un audio donde Amílcar asegura haber conocido a Marina del Pilar y de haberle entregado dinero a su campaña.
11: Y en la boda yo tenía negocios allá. De hecho, saludé hasta a tu amiga, no es amiga, obviamente, pero la sinvergüenza de Marina, la gobernadora de allá, que también le di dinero para su campaña.
12: ¿Y a poco sí es una sinvergüenza?
11: Ay, gente, está toda madre.
13: Pues todo el financiamiento que yo recibí está declarado ante los órganos electorales. En su momento se declaró, se subió, se dio de alta como lo establece la propia ley.
14: O sea, no niega que recibió financiamiento.
13: ¿Y está de qué persona?
14: Amílcar.
13: Cualquier financiamiento que se haya recibido está dentro del margen de la ley y está declarado ante los órganos electorales. ¿Y ahí están?
15: ¿Sí se puede haber recibido?
13: Cualquier financiamiento, repito, cualquier financiamiento que se haya recibido por parte de algún privado, como lo prevé la propia ley electoral, como se prevé dentro de los marcos electorales, está declarado. Entonces, si se recibió, ahí está declarado. Y si no está declarado, es porque no se recibió.
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1: Bueno, pues también vamos a estar en Veracruz, donde se reportan 3 personas muertas y una lesionada por una explosión e incendio registrados en la planta de sal privada Petroquímica Mexicana de Vinilo en Jaltipan, Veracruz. Vamos a regresar con esto y más.
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1: Una joven que estaba de intercambio en México, en la Universidad Autónoma de Morelos, una joven de 21 años, pues ha conmocionado a España. Hay situaciones que todavía no pueden esclarecerse. La fiscalía no ha dado información adicional y por lo que dijo su hermana ayer desde España, pues nadie se ha comunicado de ellos. ¿Qué sabemos? Pues que tenemos, por ejemplo, videos que no da a conocer la autoridad, que no informa a la autoridad, sino los medios de comunicación, como el caso del video que dio a conocer El País, que tuvo acceso a una cámara de seguridad cercana a la Casa de Cultura de Cuautla, donde la joven estaba en un evento. Beatriz Guillén es periodista de investigación del País y está con nosotros. Beatriz, muchas gracias.
22: Buenos días, Azucena. Muchas gracias a vosotros.
1: Cuéntame, por favor, ¿cómo ha sido el impacto en España respecto a lo que sucedió con esta jovencita aquí en México? Porque, bueno, tenemos contextos distintos respecto a la violencia.
22: Totalmente, Azucena. No, el impacto en España ha sido tremendo. Claudia, ella era de una comunidad autónoma, que son las Islas Canarias, pero estudiaba en la Universidad de Granada. Yo estudiaba educación infantil. Y llegó a México hace apenas un mes. Llegó además, por lo que comenta la gente que la ha conocido aquí, con la que ha hablado mi compañero Pablo Ferri, que está ahora mismo allá en Cuautla y ha estado en Cuernavaca, donde Claudia estaba viviendo y yo, estaba emocionada, feliz de empezar una vida nueva, feliz de conocer Latinoamérica, de vivir en México. Todo el mundo la describe como una chica muy generosa, muy comprometida, que llegó el viernes hasta Cuautla para llegar a la feria de plantas medicinales y el sábado pues decidió asistir al evento y regresó. Ella estaba, ha comentado una compañera, ella estaba en la Casa de la Cultura de Cuautla alojada. Entonces, correcto. Cuando ella llega caminando para allá, Azucena, y lo que sabemos por lo que cuentan los vecinos y las cámaras de seguridad es que el ataque se produce un poquito antes de las 9:50, o sea, alrededor de las unos minutos antes de las 20:50, es cuando los vecinos oyen los primeros gritos, ¿no? De ayuda, ayuda, salen y es cuando ven que había una chica que había sido atacada, asaltada, apuñalada, tenía mucha sangre. Luego, al revisar ya exacto los minutos, ¿no?, de la cámara de seguridad, son varias, y entonces se ve de distintos planos, aparece un sujeto, un chico, vestido con una playera blanca, una mochila negra, que primero aparece caminando y después ve algo, no sabemos si puede ser, ¿no?, que le persiguen, porque sabemos que algunos vecinos salieron corriendo detrás de él, empieza a correr. Y eso es lo que captan esas cámaras de seguridad. Y luego también un vídeo en directo en Facebook del medio local de Morelos 45 Digital Noticias, que también dice lo mismo, repite las mismas señas. Un joven vestido de blanco con una mochila negra que había salido corriendo.
1: Así es, lo identificaron los vecinos. De hecho, hay algunas imágenes que justamente dio a conocer 45 Digital Noticias, en donde pues lo identifican con algunos alias como Paco o el trompas, y de hecho en las imágenes que compartieron los vecinos, pues tiene la misma ropa que tiene en el video que ustedes dieron a conocer después de cometer el crimen contra Claudia. Entonces, pues se habla de muchas cosas, de asalto, pero el fiscal dice que no van a descartar ninguna línea de investigación, que se está tomando como con perspectiva de feminicidio, con perspectiva de género, y que, bueno, pues algunos testigos aseguran que la ayuda médica llegó muy tarde, Beatriz.
22: Sí, ese es otro, yo creo, de los temas, Azucena, porque por un lado, los vecinos le comentaron a mi compañero Pablo Cerri que la ambulancia llegó sobre las 9:15, lo que sería, bueno, sí cuadrarían más o menos los tiempos, una media hora después del ataque, y este reportero, ¿no?, del medio 45 Digital Noticias dice lo mismo, que estuvieron, o refleja la frustración de estar llamando a servicios de seguridad, ambulancia, y que todavía no llegara, y es justo en el vídeo que él comparte cuando vemos cómo llega tanto la patrulla como se ve todavía pues un cuerpo que está tumbado ahí en la Casa de Cultura de Cuautla y resguardado por algunas personas.
1: Ahora
22: que sería el de Claudia.
1: Me llama también la atención lo que dice su hermana, lo que dice Lara, quien sigue allá en España, y dice que ninguna autoridad se ha puesto en contacto con ellos, porque pues aquí nos dicen otra cosa, Beatriz.
22: Claro, ese vídeo, Azucena, Laura, la hermana de Claudia, lo ha compartido en sus redes sociales. Aquí lo que sabemos es lo que han dicho, ¿no?, tanto por la parte del consulado, la fiscalía, la universidad, la gobernadora. Todo el mundo ha repetido el mismo discurso, ¿no?, que se puso de manera inmediata en comunicación con el consulado. El ministro de Exteriores español, Álvarez, ayer señaló que se había estado en contacto con la familia. Entonces, lo que nosotros sabemos oficialmente es que sí se han seguido todos los protocolos y los canales adecuados.
1: Dice la hermana que no, y bueno, pues vamos a ver entonces cuál es la versión real. Tú sabrás, Beatriz, que no es la primera estudiante de la Universidad de Morelos que es asesinada. En este año, pues con Claudia suman 4 en situaciones distintas, en contextos distintos, pero muestra la vulnerabilidad en la que están las jóvenes, casual o no, de esta universidad, en diferentes hechos, algunas desaparecidas, otras secuestradas, y pues Claudia apuñalada.
22: Yo creo que esa es la, Azucena, para mí uno de los puntos claves, ¿no? Porque se nos olvida a veces en, yo creo, en México, porque los niveles de violencia aquí criminales son mucho mayores, se nos olvida, ¿no?, el rastro del feminicidio. Y exacto, como dices, son con Claudia, son 4 estudiantes vinculadas a la Universidad Autónoma del Estado de Morelos asesinadas, y yo creo que merece la pena recordar también, ¿no?, recordar a Kimberly, recordar a Carol Toledo, recordar a Michelle Fuentes, porque en el caso de Kimberly se halló un detenido, pero en el caso de Carol Toledo, estudiante de enfermería, y de Michelle Fuentes, que será estudiante de preparatoria, no hay ni detenidos, y la fiscalía no ha vuelto a pronunciarse ni una sola palabra sobre sus crímenes.
1: Así es, Kimberly Jocelyn Ramos, Carol Toledo, Michelle y Chayana Fuentes. Esas son las 3 jovencitas que también fueron asesinadas y que no ha quedado claro qué fue lo que sucedió. La universidad en donde estudiaba Claudia, que hacía intercambios con México, pues ha tomado la decisión de suspenderlos.
22: Eso es, la Universidad de Granada confirmó ayer al país, a nuestra compañera en Madrid, Elisa Silio, que había 3 estudiantes que estaban previstos para que llegaran en el próximo semestre. Uh-huh. Y que a la vista de lo que había sucedido, ellos mantienen que no sabían que había otras 3 estudiantes que habían vinculadas a esta universidad que habían sido asesinadas. Entonces, como no lo sabían, han cancelado el programa para el próximo semestre. No nos queda muy claro si Claudia era la primera que había llegado. Uh-huh. Si no era la primera, debía ser de las primeras de la Universidad de Granada que había llegado a esta Universidad de Morelos, en un intercambio que sí se había hecho de México hacia España, pero no en este caso, ¿no?, de la Universidad de Granada a Morelos. Y luego hay otros 15 estudiantes españoles que vinculan a la Universidad de Granada en distintos puntos de México, y nos dijeron el portavoz de la universidad que la mayoría ha preferido quedarse, pese a la noticia de Claudia.
1: ¿Cómo ha cambiado o qué has percibido después de este feminicidio de Claudia? ¿Cómo has percibido la visión que se tiene en España de México? Que independientemente de la política, pues somos pueblos, somos países muy unidos.
22: Yo creo, Azucena, que esa es una visión con la que lleva bastante tiempo, sobre todo porque muchas veces las noticias que vemos que trascienden de México internacionalmente, más allá de, como dices, las políticas, son las noticias de seguridad, ¿no? Las noticias de violencia. Uh-huh. Y yo creo que lo hemos podido ver en nuestras familias. Sobre al principio siempre hay un miedo, una reticencia, porque la percepción de inseguridad que hay en México desde allá es alta, aunque luego también, si miramos las cifras, aunque como dices ahora estamos en una bajada, ¿no?, de esa percepción de seguridad, los números de asesinatos y de crímenes violentos y delitos de alto impacto siguen siendo altísimos en comparación con España. Entonces yo creo que desgraciadamente este asesinato de Claudia en Morelos lo que anima es a seguir construyendo esa percepción de miedo.
1: Beatriz Guillén, muchas gracias por compartir esta información con nosotros, periodista de investigación del País. Gracias, Beatriz.
22: Muchísimas gracias, Luciana. Fuerte abrazo.
1: Un abrazo para ti. Alberto Gaitán es vocero de la Universidad Autónoma del Estado de Morelos, está con nosotros. Alberto, gracias. Buenos días.
4: Hola, muy buenos días, Azucena. Un saludo desde la Universidad de Morelos.
1: Qué amable, gracias. Quisiera empezar por esta especie de denuncia que hace la hermana de Claudia respecto a que nadie se ha comunicado con la familia, Alberto.
4: Sí, comentarte que desde los primeros minutos que la universidad se enteró de esta tremenda y grave situación, pusimos en marcha nuestros protocolos, dimos aviso primero a la Universidad de Granada y al mismo tiempo al Consulado de España. Nuestra rectora ya tuvo comunicación con el padre de Claudia. Desconocemos cuáles son los mecanismos de comunicación de la Fiscalía, ahí sí no tengo el dato, pero nosotros como institución es nuestro deber informar a la familia inmediatamente.
1: Claudia no estaba en la universidad, estaba en Cuautla, viviendo en la Casa de la Cultura. ¿Falló la seguridad en esta zona, toda vez que, bueno, pues es una especie de residencia de estudiantes, Alberto?
4: Sí, compartirles a tu audiencia que en la Casa de la Cultura, pues es un espacio a cargo, entendemos, del municipio de Cuautla. Esta actividad de la Feria de la Planta Medicinal, la información que nosotros ya tenemos confirmada, pues es una feria tradicional que se realiza en ese municipio. ¿Sí? Y nosotros no estábamos participando como universidad en la organización de la misma. Es una asociación civil ajena a la universidad. Sabemos que Claudia evidentemente había concluido sus actividades académicas el día viernes, pero bueno, como cualquier estudiante que está de intercambio, conoce de este evento cultural y decide trasladarse a Cuautla para participar en él. Hay muchas preguntas. Nosotros también estamos exigiendo a la Fiscalía pues ya una investigación inmediata, porque justo escuchando con atención tu entrevista anterior con Beatriz Guillén, pues todas esas preguntas siguen sin responderse. Nosotros, por ejemplo, nos preguntamos, bueno, si el municipio de Cuautla tenía, porque además en las imágenes que hay de la inauguración...
1: ¿Me planteas las preguntas al regresar del corte, Alberto, para ponerlas sobre la mesa, si eres tan amable? Y regreso contigo. Gracias.
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1: Las 7:30, gracias Alberto Gaitán, vocero de la Universidad Autónoma del Estado de Morelos. Me decías, Alberto, que pues al igual que todos, pero pues particularmente ustedes, porque Claudia era su estudiante de intercambio, tienen preguntas. ¿Cuáles son, Alberto?
4: Se compartió antes del corte que nosotros teníamos y tenemos el reporte. Ella había concluido sus actividades académicas el día viernes. Ella permanecía en el Instituto de Ciencias de la Educación. Evidentemente, ella cursaba algunas unidades de aprendizaje con nosotros en su intercambio, que inició en el mes de agosto, iba a terminar en diciembre, en la licenciatura en Ciencias de la Educación. Ella termina sus actividades y el día sábado, la información que tenemos es que pues ella decide trasladarse a la ciudad de Cuautla, a esta feria de la planta medicinal. Insistimos, una feria organizada por una asociación civil, no es una actividad de la universidad, pero bueno, como cualquier joven en este país, pues debería haber ido a Cuautla y tener la seguridad, claro, que todos estamos exigiendo, ¿no?
1: A una que feria, al final, o a lo que pues, fuera, de paseo.
4: A lo que fuera. Uh-huh. Exactamente. Y bueno, pues también no sabemos por qué esta organización o estas personas, sabiendo que iban a pernotar ahí personas y que iban a dormir ahí, ¿por qué no tenían seguridad? El municipio de Cuautla tampoco sabemos por qué no tenía presencia ahí de elementos de seguridad. Todas esas preguntas pues siguen sin respuesta. Y pues seguimos a la espera que la fiscalía, por eso nosotros hemos manifestado que ante esta dolorosa realidad que afecta a nuestras juventudes, demandamos a la fiscalía y a las autoridades pues esta investigación inmediata, ¿no? Y obviamente, como bien lo señalaste, con esta perspectiva de género para garantizar justicia y que no haya impunidad nuevamente.
1: Ahora, ¿cómo explica, no sé, un exceso de violencia contra las mujeres? ¿Casualidad? Porque van 4 estudiantes asesinadas de la Universidad de Morelos, Alberto. ¿Cómo se explica esto?
4: Sí, como bien lo señalaron ustedes. Como bien lo señalaron ustedes, es una realidad tremenda que está azotando la inseguridad en esta parte de la República. Decirte también que la Universidad Autónoma del Estado de Morelos es la máxima casa de estudios, es la institución de educación superior más importante en cuanto a matrícula. Nosotros contamos con una matrícula de 40,000 estudiantes, tenemos presencia en 19 de los 33 municipios que tiene el estado, es decir, nuestra presencia pues evidentemente a nivel regional es mucho mayor que cualquier otra institución. Entonces, pues bueno, no, nuestra presencia de jóvenes en el estado es importante, ¿no? Es desafortunado que nos han tocado a nosotros este año estos 3 y ahora 4 feminicidios, Y bueno, vamos a seguir en la exigencia a las autoridades. Como sabes, hay un solo detenido en el caso de Kimberly. En el caso de Carol y Michelle no hay personas detenidas. Y bueno, ahora estamos a la espera de esta investigación.
1: Un tipo que ha sido, parece, identificado gracias al trabajo del medio El País, que publicó un video, y a vecinos que lo identifican como alias El Trompas, un sujeto que, bueno, pues tiene la misma ropa que en el asesinato de la jovencita, y que tendría pues ya la autoridad suficientes pistas, ¿no?, para avanzar.
4: Sí, esperamos. Nosotros hemos sido muy cuidadosos tampoco para evitar especulaciones, y por el respeto a la familia de Claudia, evidentemente, estamos a la espera. Sí, creo que el trabajo que han hecho las redes sociales, periodistas, medios de comunicación es central. Creo que la fiscalía, esperemos que esté ya a horas, en tiempo ya muy breve de dar una respuesta contundente a este caso.
1: Ojalá que así sea. Gracias, Alberto.
4: No, al contrario, gracias a Susana por el espacio, y pues un llamado a esto que estamos nosotros realizando. El día de ayer la comunidad estudiantil, en memoria de ella, inició un mural en nuestras instalaciones, en el Instituto de Ciencias de la Educación, y pues una solidaridad con la familia de Claudia y con la comunidad universitaria.
1: Gracias, y nos unimos a ello. Gracias, Alberto Gaitán. Citlali Hernández, presidenta de la Comisión Nacional de Elecciones de Morena. ¿Cómo estás, Citlali? Buenos días.
0: Hola, Susana, buen día. Qué gusto saludarte a ti en el auditorio.
1: Gracias, Citlali. Bueno, pues ayer se nombraron a los coordinadores candidatos de Guerrero y de Michoacán. Vamos por partes. Avelina López no está nada contenta, Citlali.
0: Pues mira, está en su derecho. Nosotros hemos cuidado muchísimo el proceso, desde la convocatoria, las reglas, la transparencia con todas y todos los aspirantes, en que en el caso de Guerrero hubo más de 25 aspirantes registrados. Revisamos quién cumpliera con los requisitos. Hicimos primero una encuesta telefónica para ubicar quiénes son los más, eran los más conocidos. De hecho, Avelina es la segunda mujer más conocida. Y luego realizamos una encuesta telefónica con los cuatro nombres más posicionados de Morena, una propuesta del Partido del Trabajo y una propuesta del Partido Verde. Sí. Y levantamos una encuesta en vivienda, que dicho sea de paso, no solo es la de Morena, sino varias encuestas espejo, digamos, de empresas comerciales. Uh-huh. E incluso en el diálogo que tuvimos con el Partido del Trabajo y el Partido Verde, donde ellos tenían una propuesta, un interés, ellos proponían todavía una encuesta espejo más. Fue el caso de Guerrero, porque la participante del Partido Verde fue Karen Castrejón, que es la dirigente del Verde. Sí. Pues bueno, es una encuesta realizada no solo por Morena, sino como por cuatro encuestadoras espejo. Todas, la ganadora fue Betty Mujica. Yo creo que Avelina está en su derecho de quizás no coincidir, digamos. Guerrero es muy, tiene mucha pluralidad, muchos liderazgos. Lo que sí no compartimos, evidentemente, es que diga que no cree en las encuestas, porque esas encuestas pues son las que incluso en su momento a ella le hicieron candidata a la alcaldía de Acapulco. Entonces, bueno, pues vamos a buscarla, a dialogar. Los siete anuncios que hemos hecho hasta ahora pues ha sido en un diálogo y en un reconocimiento de las y los aspirantes. Mira, el caso de Michoacán, que pues el papel de Morón en nuestro partido, en nuestro movimiento, en los procesos ha tenido pues mucho peso. El ganador fue Torres Piña, y con mucha altura el profe Morón pues reconoce los resultados. Él dijo: yo acepté las reglas y reconozco que ese es el resultado. Entonces, pues vamos a dialogar con Avelina. Ojalá, pues ella está en su derecho de reaccionar.
1: ¿Ya la intentaron buscar ayer o anda ya desaparecida?
0: Ya la buscamos. Pues terminamos en realidad nosotros muy tarde, que estamos en este tema. Pero bueno, sé que se reunirá con nuestro delegado político en el transcurso del día. Y bueno, nosotros vamos a hacer todo para que haya unidad, para que haya diálogo. Evidentemente no es un proceso sencillo, es un proceso interno. Imagínate, hubo 300 personas registradas y de esas solo habrá 17 personas designadas. No creo que sea fácil de repente pues participar y tener una expectativa y no ganar.
1: Pero pues son las reglas.
0: Pero son las reglas, exacto. Entonces yo entiendo la reacción. Creo que también nos dedicamos a la política, entonces a través del diálogo ella puede revisar todas las encuestas, puede, mira, ya con la tecnología, cada que hay un levantamiento con las que se hace vía tableta, pues quedan grabadas las entrevistas, tiene una geolocalización donde se levantó, entonces cualquier aspirante puede pedir, digamos, revisarla, hacer una auditoría, etcétera. Insisto, no solo es la de Morena es la que define, pero a la par, por lo menos cada entidad tiene por lo menos 3 encuestas espejo. Hasta ahora todas han sido y el mismo resultado, no ha habido una
1: disparidad entre una encuesta y otra.
0: Y esperemos que así siga. Y bueno, pues vamos a buscar a Belina, al final es una compañera del movimiento. Pues porque es muy importante, además en Guerrero es un estado donde nuestro movimiento tiene mucha fuerza y justamente es gracias a tanto liderazgo que existe en la entidad.
1: Ahora dijo 2 cosas por lo menos que muestran su enojo, su molestia por el momento. Dice que es la crónica de una muerte anunciada, la designación supongo de Beatriz Mojica.
0: Pues no, desconozco a qué se refiere, sí escuché la declaración, pero no sé a qué muerte anunciada se refiera. La verdad es que Morena tiene preferencia altísima en el estado. La construcción de la unidad justamente pasa por un diálogo permanente que además Betty Mujica ha ofrecido a todas y todos los aspirantes. Tenemos mucho trabajo hacia adelante, digamos, y ella, pues, Abelina, es importante que acompañe. Desconozco a qué se refiera, pero bueno, me imagino que también fue el calor del momento de recibir los resultados.
1: Sí, para quienes no los escucharon en el resumen, déjame escucharlo, está bien, está sí. Muy cortito, Citrali.
0: Sí, claro.
2: Quien festeje, me parece que está festejando la crónica de una muerte anunciada.
3: ¡Abelina! ¡Abelina! ¡Abelina!
2: Ganaron las encuestas de papel. Pues yo tengo la encuesta real. Más de 100,000 personas caminaron conmigo.
1: Y me mostraron su apoyo. ¿Por qué no mostrar las encuestas, Citrali? Porque este tipo de declaraciones luego puede causar duda en los electores.
0: Pues mira, yo pienso que cualquiera... había muchas encuestas públicas antes de esto. La tendencia era, sin duda, que Betty encabezaba las preferencias, y hay un pulso, pues yo pienso que la gente, de cómo estuvo el proceso. Decidimos no mostrarlas, pues porque se las presentamos a las y los aspirantes. Para nosotros lo importante es que ellos tengan claridad y, insisto, ellos y ellas pueden solicitar hacer una auditoría, ver las encuestas. Yo creo que Abelina tendrá que tener cabeza fría. Porque puede ser, mira, hay muchos liderazgos en Guerrero, y hay algún, todos tienen su trayectoria, sus momentos, sus decisiones. Betty se sumó a Morena en los últimos tiempos, aunque pues toda la vida ha sido de izquierda, y Abelina tiene otro origen, o sea, desde el primer momento estuvo en Morena. Creo que eso es lo que motiva ese tipo de declaraciones. Pero yo ayer en la mesa veía a puro compañero y compañera que lleva toda la vida luchando en causas en la izquierda. Y a veces en la izquierda se dan esas discusiones, ¿no? Quien nos sentimos más o mejores o más decentes, más puros, no sé. Creo que es necesidad de un diálogo. No compartimos, por supuesto, esto de que son encuestas de papel. Son encuestas serias, con metodología, bien, y que se les ha presentado a ellos, digamos, no, no queremos...
1: ¿Me aguantas tantito, Citrali, para no interrumpirte en el corte? Gracias, regresamos contigo. Gracias.
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18: La Asociación Nacional de Magistrados de Circuito y Jueces de Distrito acusó que el Tribunal de Disciplina Judicial acosa a juzgadores por el sentido de sus sentencias, lo cual contribuye a un entorno de hostigamiento y persecución administrativa. Afirmó que la función de juzgar no debe ser motivo de presión o intimidación. La jefa de gobierno, Clara Brugada, informó que su administración desplegará 13.107 elementos de la Secretaría de Seguridad Capitalina por las fiestas patrias de este 15 y 16 de septiembre. Se redoblará la seguridad en el Zócalo, el Centro Histórico, la Ruta del Desfile Militar y los centros de las 16 alcaldías. Por secuestro agravado y portación de armas de fuego de uso exclusivo, Marco, Gloria y Jesús N., integrantes de un grupo criminal en Tamaulipas, fueron sentenciados a más de 50 años de prisión, dio a conocer la FGR.
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1: 7:45, muchas gracias a Citrali Hernández por permanecer con nosotros aquí en la línea. Citrali Hernández, como usted bien sabe, pues es la presidenta de la Comisión Nacional de Elecciones de Morena. A ver, para terminar con el tema de Avelina, me dices que van a hablar con ella, que le mostraron las encuestas, ¿de uno por uno o todos juntos?
0: Todos juntos, les enseñamos tanto las encuestas telefónicas como las de vivienda.
1: Ajá.
0: Mira, yo pienso que a través del diálogo y que ella sepa que puede auditar pues todas las encuestas, pues un poco procese de otra manera, ¿no? El resultado, te digo, yo entiendo, tiene derecho pues a tener una reacción. No compartimos que sea una reacción pública, por supuesto, porque pone en duda nuestro proceso, un proceso que ha sido muy cuidado, muy transparente, y que hasta ahora todas y todos los aspirantes, más allá de pues lo difícil, no es fácil no ganar, pues ha habido un cierre de filas, ¿no? Pero yo confío en que a través del diálogo pues podamos darle vuelta a la página y seguir para adelante.
1: Ayer alguno de los compañeros reporteros le preguntó que si competiría por otro partido y pues dijo, ya lo van a ver. ¿Es probable, Citlali?
0: Bueno, pues también, si lo que nos mueve son los cargos y no un proyecto, pues también, insisto, cada persona tiene derecho a tomar sus decisiones. No creo que sean las que vea bien el movimiento, pero bueno, pues nosotros vamos a hacer todo lo que esté en nuestras manos hasta el último momento para que a través del diálogo y de la inclusión, pues puedan podamos seguir todas y todos los liderazgos en torno a un mismo proyecto. Ya si ella decide participar por otro partido, bueno, pues estará en su derecho, cuestionado por el movimiento, que es un movimiento muy vivo. Pero bueno, yo primero vamos a hablar con ella, vamos a ver qué pasa.
1: Oye, cuando les enseñaron las encuestas, ¿ahí dijo algo? ¿Mostró su descontento, su
0: molestia?
1: Sí,
0: mostró un descontento más a Betty que al proceso, ¿no? Te digo, pues imagínate, eran 20 y tantos liderazgos, cada uno con sus historias, ¿no?
1: O sea, ¿no le gustó que fuera Beatriz?
0: Yo pienso que es más eso que otra cosa, ¿no? Sin embargo, bueno, pues vamos a dialogarlo y ojalá termine en buen puerto. Además, yo veo a Betty en un ánimo, como debe ser todas y todos los coordinadores estatales, pues de suma, de diálogo y de construcción de proyecto común, que al final pues eso es lo importante. El proceso interno nunca tendría que ser un conflicto interno, sino más bien, como les decíamos ayer, se acabó el proceso interno y hacia adelante vamos con las próximas tareas del partido.
1: Que ya es hoy, o sea, que ya van a presentar otros coordinadores el día de hoy, Citlali.
0: Sí. Hoy presentamos Quintana Roo, Zacatecas y Baja California.
1: En
0: ese orden.
1: En el caso de Michoacán, en donde pues fue seleccionado Carlos Torres Piña, parece que Raúl Morón fue más conciliador, ¿no?
0: Pues sí, mira, él desde el día uno dijo, es que esto es, me parece, Raúl Morón actúa con una grandeza y una inteligencia y compromiso político y mucha madurez. Nosotros planteamos una convocatoria con reglas, a nosotras nos toca cuidar las reglas y a las y los aspirantes acatarlas y cumplirlas, y por eso lo de Avelina pues no lo compartimos, porque siempre ha sido muy claro que el método es la encuesta. Entonces ella nos dijo que no cree en ninguna encuesta, bueno, pues ella decidió someterse a una encuesta, esas son las reglas. Y en el caso Morón, pues él decía, yo asumí las reglas, reconozco el resultado y felicidades a Carlos Torres Piña. Claro, hay mucha unidad siempre que construir hacia adelante, pero pues actúa con mucha madurez política y con este respeto, que además es a lo que tenemos que irnos acostumbrando en un partido tan nuevo, a que pues las reglas se respetan, nosotros cuidamos el proceso, ellos las cuidan lo que les toca, es una encuesta, el resultado está claro, está transparente, y a raíz de eso, pues, el cierre de filas. Por eso creo que en los otros estados ha sido así, no ha habido, digamos, mayor aspaviento. Acá, imagínate, de 25 aspirantes, solo es una la que cuestiona, y yo pienso que es más por un tema del perfil más que del...
1: ¿Pero
0: del,
1: personal, del traen pleito o qué?
0: Pues no lo sé, pero bueno, Avelina también tiene su carácter, pero sí. Bueno, vamos a hablar con ella ya.
1: Oye, Citlali, en el caso de Michoacán, pues uno de los puntos que se señala es que Carlos Torres Piña pues era fiscal, y entonces teóricamente pues el fiscal no tendría que pertenecer a un partido, y ahora sorprende que vaya a ser candidato de Morena. ¿Cómo explicar esto que hemos dicho durante tanto tiempo de una fiscalía independiente y que ahora el fiscal sea candidato de un partido en el poder?
0: Bueno, él entiendo que pidió licencia o renunció a la fiscalía, no tiene, digamos, ningún impedimento jurídico. Yo pienso que además ha sido un buen fiscal. Mira, yo tengo familia en Michoacán y me consta que ha ido disminuyendo la violencia, ha hecho un gran trabajo. Entonces, bueno, pues sus derechos políticos entiendo que le permiten participar. Al final participó en el proceso interno, es el ganador, será quien encabece los trabajos organizativos rumbo al próximo proceso.
1: Pero no es un problema, bueno, que tenga tanta información sobre el tema de Carlos Manso, cuando Grecia Quirós puede ser una competidora.
0: Pues no tendría que ser un problema. A mí me parece que Carlos es un hombre que actúa con mucha ética en su andar político. Pues al final, así como Grecia, ambos pues tienen derecho a participar políticamente en el próximo proceso. Y bueno, pues eso dependerá un poco de cómo cada quien se comporte y lo que el pueblo de Michoacán vaya observando, ¿no? Pero me parece que, pues yo estoy convencida de que Carlos va a actuar con mucha ética, a pesar de que tuvo esa información o fue fiscal, ¿no?
1: Como diría el clásico, es legal, pero ¿es moral, Citlali? ¿Es ético?
0: Pues no considero que sea poco ético, depende, mira, el hecho de que haya sido fiscal y participe ni es ilegal ni me parece poco ético. El hecho de que su pasado encargo no lo utilice para la etapa que viene, me parece que eso lo veremos, y ahí es donde pues tendrá que actuar con toda la ética posible, y considero que así será. Yo pienso que Carlos es un hombre serio y ser fiscal amerita mucha prudencia, mucha serenidad, mucha ecuanimidad. Además, en un estado donde, por supuesto, el asesinato de Carlos Manso fue pues muy dolido, y donde pues es muy posible que Grecia Quirós sea candidata, y donde hay todavía pues varios avances, pero también todavía muchas dudas, ¿no? Y un debate que a veces es complejo porque pues implica una persona asesinada, implica una víctima, digamos que es la esposa, pero bueno, también es real que la Fiscalía General ya atrajo el caso, ¿no? Porque hay algunas pendientes, se ha dicho de los celulares. Por otro lado, tienes al hermano de Carlos Manso también, que entiendo que es el que jurídicamente sí ha sido el que más ha dado la batalla legal, y han pedido la atracción del caso a la Fiscalía General.
1: Pero no lo ha traído, sí.
0: Entiendo que están en eso, hasta donde yo vi algunas notas, la va a traer la Fiscalía, y eso me parece que bueno. También da paso sobre que sea, digamos, la Fiscalía General la que continúe con la investigación y ya no en el Estado.
1: Muy bien. Entonces, Itlali, en primer lugar, Beatriz Mójica, en segundo, Avelina.
0: Sí, hasta donde recuerdo, ella estuvo en segundo lugar.
1: Y luego,
0: por lo menos del conocimiento lo recuerdo.
1: Y luego, ¿quién quedó? Estela y... ¿Y Karen?
0: Mira, de conocimiento quedó Avelina, de eso estoy segura. De lo otro no me acuerdo y no quisiera decir alguna barbaridad.
1: ¿Cómo no te vas a acordar? Te las debes saber de memoria.
0: No, ¿de pues qué son hablas? 17, imagínate, 17 por 3, porque son la de Morena y por lo menos dos o
1: pero
0: tres.
1: Pero el top 3, ¿qué fue ahí?
0: Hoy ando en... Ya en modo que Quintana Roo, Zacatecas y Baja California.
1: O sea, Beatriz,
0: un
1: Avelina.
0: Día a la vez.
1: Beatriz, Avelina, así quedaron. Primero y segundo lugar, pues.
0: En conocimiento. Lo demás no me acuerdo. Porque
1: ¿y hay
0: sí cambia.
1: En que Avelina haya quedado en primer lugar?
0: No, en conocimiento fue así. Ya en las demás, te digo, todas las encuestas. Uh-huh. Te acordarás que. Cuando hemos enseñado nuestras encuestas, hay varias preguntas: conocimiento, honestidad, sí, claro. Cercanía a la gente, preferencia, etcétera. A cada atributo se le asigna un puntaje y el total de puntos es 10. Sí. Entonces, en el caso de Betty ganó todas con todos los puntos, la de Morena y la de Espejo.
1: Bueno,
0: así es.
1: Bueno, Citlali, ¿tú lista para la alcaldía de Cuauhtémoc o no? ¿O es chisme?
0: Mira, yo soy una mujer de encargos, asumí este cargo que me hizo el partido, tengo este compromiso de terminar la definición de todas las coordinaciones, las coaliciones, eso termina antes de que inicie el proceso electoral, mi encargo. Apenas vamos a emitir la convocatoria a los municipios, entonces bueno, me parece que habrá que ser prudente con los dichos que andan rondando.
1: Pero sí.
0: No, pues estoy ahora en un encargo muy concreto que me dio el partido y vamos a atenderlo con mucha entrega, como lo hemos tratado de hacer.
1: Bueno, porque bueno, ayer leí antier que pues eres una de las personas, de las políticas con más posibilidades para competir en la alcaldía de Cuauhtémoc. Me sorprendió un poco porque te teníamos fuera del radar porque pues pasan un montón de cosas en la Cuauhtémoc, pero pues ahora no lo niegas ni lo confirmas, sino todo lo contrario.
0: Pues mira, no lo niego, no lo confirmo, estoy en un encargo ahora, y bueno, vamos, yo creo que hay que ser muy prudentes con los tiempos, porque insisto, ni siquiera hemos emitido la convocatoria ni a los distritos federales ni municipios, que te adelanto además que ya acabando este proceso de coordinaciones estatales, de inmediato sacaremos esas convocatorias, porque mi objetivo como presidenta de la Comisión de Elecciones es tener definido el mayor número de coordinaciones posibles en diciembre.
1: Correcto.
0: Y también pues avanzar mucho en la coalición, ¿no?
1: Muchas gracias, Itlali, y estamos pendientes al ratito de las nuevas el nuevo anuncio.
0: Claro que sí, Azucena.
1: Gracias, cuídate. Itlali Hernández, presidenta de la Comisión Nacional de Elecciones de Morena. Gracias a quienes nos acompañaron de 7 a 8 en televisión, de 8 y hasta las 10. Nos vemos en todas las plataformas y en todas las estaciones de radio en Grupo Fórmula.
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1: Continuamos con Ciro Gómez Leiva por la mañana.

0: 8 de la mañana saludamos a todas las personas que a partir de este momento se suman a nuestro programa a través de Telefórmula. Muy buenos días a todos ustedes y a quienes desde hace una hora han estado con nosotros en Radio Fórmula, en YouTube, en radiofórmula.com, en las plataformas, distintas plataformas sociales, a todos ustedes que escucharon pues todo lo que nos dijo Beatriz Mujica, quien seguramente será la gobernadora de Morena en el estado de Guerrero, y lo que nos dijo también una muchacha compañera en la Universidad de Morelos sobre Claudia, la joven española asesinada el sábado en Cuautla. A todos ustedes, de nueva cuenta, muy buenos días. Deyanira, buen día.
1: Buenos días, Ciro. Vamos con un resumen de la información. Que nadie se equivoque. Estoy para construir unidad. Aquí no hay derrotados. Solo hay una responsabilidad con el pueblo de Guerrero. No hay lugar para los comentarios de la alcaldesa con licencia de Acapulco, Avelina López, porque la militancia nos dio su confianza. Aseguró por la mañana Beatriz Mujica, coordinadora estatal de la defensa de la transformación y la soberanía nacional en Guerrero. Agregó que el gobierno de Evelyn Salgado ya hizo lo más difícil, que es poner las bases, y que gracias a eso será más sencillo consolidar el segundo piso de la cuarta transformación. Hasta las 4 de la tarde de ayer, medianoche de España, la familia de Claudia Tacoronte nos aseguró que las autoridades de la Universidad Autónoma de Morelos no los habían contactado. Informó por la mañana Kat, integrante del colectivo Morritas UAM. Claudia, cuarta alumna de la universidad que ha sido asesinada y que hoy y mañana continuarán con las protestas. La Universidad de Granada canceló el intercambio académico de 3 alumnos con la Universidad Autónoma de Morelos después del feminicidio de Claudia Tacoronte, la estudiante española que fue asesinada el sábado en Cuautla. La Universidad de Granada ofreció además el retorno a España de otros 27 estudiantes que se encuentran en México. Ayer fueron asesinadas 45 personas en México, de acuerdo con cifras preliminares publicadas esta madrugada por la Secretaría de Seguridad y Protección Ciudadana. Los estados más violentos fueron el Estado de México, Guanajuato, Guerrero y Sinaloa, donde se registraron 5 homicidios dolosos en cada uno. Y en estos momentos, el dólar interbancario se cotiza en 17 pesos con 15 centavos.
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0: Manuel.
3: Bueno, pues atento, Ciro. Entonces decíamos que en un rato más, Morena, hablando de los candidatos o los representantes de la cuarta transformación que van a ser elegidos, Ciro, van a dar a conocer en diferentes tiempos, les ha funcionado, Ciro, para ocupar los espacios informativos Zacatecas, Quintana Roo o Quintana Roo, Zacatecas y Baja California. Así, esa es la alineación que vamos a conocer en las instalaciones del World Trade Center de la Ciudad de México, ya adoptadas por la gente de Morena, así que eso lo vamos a conocer a
0: partir. ¿Ya sabes quiénes son?
3: No, señor, yo no sé nada. Yo te escuché muy seguro, me llamó la atención del caso de Zacatecas. ¿Sí, de plano crees? ¿Estás pensando en José Narro?
0: No, yo no estoy pensando en nada, no, mejor vamos a esperarnos. Ya no falta tanto.
3: Es lo que
0: y
3: yo
0: mañana,
3: digo,
0: a ver, mañana a ver si podemos platicar con ellos, además, ya hablamos con Beatriz Mujica, a ver si podemos hablar con Carlos Torres Piña.
3: Sí, señor.
0: En unos momentos, el Michoacán, el coordinador de la defensa en Michoacán, pero vamos a esperar, no nos pongamos a hacer predicciones.
3: Está bien, esperemos.
0: En estos momentos mejor, vámonos a corte, son las 8:05.

0: Volvemos.
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21: Las jirafas tienen la lengua de color azul oscuro para evitar quemaduras solares mientras comen hojas de los árboles altos.
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22: Continuamos con Ciro Gómez Leiva por la mañana.
0: Topo 9, Manuel.
23: Bueno, pues estamos atentos, Ciro, en algún momento, en los siguientes minutos, vamos a hacer contacto con el representante precisamente de la Cuarta Transformación para el caso Michoacán. En tanto eso sucede, Sí, en tanto eso sucede, bueno, pues vemos otros asuntos. Hay en el Metro Constitución, Ciro Gómez Farías, Gómez Farías, de acuerdo con los reportes que se han estado manejando en los últimos minutos, por ahí parece que cayó algún artefacto metálico a las vías. Eso es lo que parece, porque se generó...
2: ¿Cuándo? ¿Hace unos momentos?
23: Sí, hace unos minutos, Ciro, ¿qué será? Hace unos 15, 20 minutos se generó esa emergencia. Por ahí llegaron los bomberos para intentar apagar algunas, pues ahora sí que algún humo que se generó, pero parece que no pasó a mayores en esta mañana allá en el metro, Ciro, ¿no? Entonces, pero pues es lo que se está reportando en esta mañana, no mayor emergencia, afortunadamente, ¿no? En las líneas del metro de la Ciudad de México, dice incluso la cuenta del metro, Ciro, que debido a una revisión en la zona de vías de la línea 1 por la presencia de un objeto metálico, se implementa servicio provisional de trenes de observatorio a Moctezuma en ambos sentidos, no se ofrece servicio de Balbuena a Pantitlán, se coordina el apoyo de unidades en el tramo afectado, personal del sistema labora para restablecer la circunstancia o la circulación en toda la línea. Así que bueno, pues lo que piden siempre, Ciro, resguardar las pertenencias, evitar que caigan a la zona de las vías, tomar precauciones. Es exactamente lo que está pidiendo el metro, Ciro, en esta mañana, Ciro, ¿no?
2: Bueno, ¿cómo va a funcionar hoy el metro? ¿A qué hora, qué estaciones van a estar cerradas? ¿Cómo va a estar el funcionamiento hoy en el centro de la Ciudad de México y en algunas de las ciudades que hoy van a ser muy observadas, por ejemplo, Culiacán? Vamos, primero, Ciudad de México.
23: Ahora te digo los horarios. ¿Los tienes, Sofía?
3: Sí.
23: Buenos días, Sofía.
3: Buen día, Manuel. Buen día, Ciro.
2: Buen día, Sofía.
3: Hoy el metro va a funcionar, tiene cierres parciales, a ver, el...
23: Se amplía hasta la 1 de la mañana, sí, hasta la hora del metro, ¿no?
3: Sí, hoy 15 de septiembre, hasta la 1 de la mañana, las líneas 1, 2, 3, 8 y 9. La estación que va a permanecer cerrada hoy es la de Zócalo. Y mañana, 16 de septiembre, va a haber algunos cierres, por ejemplo, en el Metrobús, cierres parciales en la línea 1, en la línea 3, en la línea 4 y en la línea 7, que son las que quedan en el... en la ruta del desfile cívico el día de mañana. Y mañana abre a las 7 de la mañana el metro en horario de día festivo.
23: En horario de día festivo.
2: Como todos los 15, 16 de, de septiembre.
23: A las 7 de la
2: Suerte
23: mañana.
2: Suerte hoy, sí, a la Ciudad de México, ojalá sea una muy buena fiesta. Vamos a ver qué sorpresa, qué dijo la presidenta, que iba a haber sorpresa en el grito.
3: En las arengas, nuevos héroes y nuevas heroínas. Fue lo que decía ayer, la semana pasada, cuando le preguntaban qué iba a tener de especial este grito. Entonces ella dijo que había algunas sorpresas, algunos nuevos héroes y nuevas heroínas en las arengas de...
2: ¡Viva Andrés Manuel López Obrador! ¿Tú crees?
3: No, yo esperaría que no, pero... Porque además era algo que él pedía, que no le hicieran estatuas, que no le hicieran calles. Meterlo a las arengas me parecería un poco exagerado.
2: Entonces... Pues eso pedía, no sé si sea lo que sigue pidiendo hoy. Bueno, ¿algo más sobre Ciudad de México?
23: No, Ciro, esa es la información. Ciro,
2: y luego la fiesta, ¿no?
23: Para
2: después
23: la Ciudad de México. Grito. Y la fiesta, efectivamente, el festival musical, que en este caso va a estar a cargo de Intocable, ¿no? Eso ya lo hemos estado viendo en diferentes paredes, en diferentes fachadas de la Ciudad de México. Está por todos lados anunciado que Intocable, este grupo, va a estar amenizando, ¿no?, el concierto.
3: Sí,
23: de
3: Intocable
23: esta noche
3: ameniza el concierto principal, digamos, después de el grito, pero las presentaciones artísticas allá en el Zócalo empiezan a las 8 de la noche. También la transmisión en las páginas de YouTube del Gobierno Federal. Y habrá presentaciones artísticas del mariachi de la Guardia Nacional, el mariachi de la Secretaría de la Defensa, de José Alfredo Jiménez Medel, el nieto de José Alfredo Jiménez, que están festejando el centenario justamente José Alfredo Jiménez.
2: No,
3: entonces,
2: bueno,
3: desde las 8.
2: Van a llevar su mariachi.
3: Sí, desde las 8 de la noche.
2: Hubiéramos contratado al mariachi de por la mañana, eso ha estado muy bien. ¿Tú crees que nos hubieran dado espacio ahí en el...
23: Sí,
2: en el Zócalo,
23: ay, por
2: que...
23: favor, si aquí el Chumel claro, mete sus grupos musicales,
2: sí.
23: ¿Por qué no
2: en
23: metemos a un mariachi?
2: Sí. En alguna alcaldía. Bueno, Culiacán, ¿qué va a pasar en Culiacán?
23: Bueno, Culiacán, Ciro, allá finalmente en Escuinapa, que es el único lugar donde el alcalde había manifestado algunas inquietudes sobre el tema de la seguridad, le va a entrar... Así que en todos los municipios de Sinaloa va a haber festividades, va a haber ceremonia del grito, va a haber en varios de los lugares, como ya lo decíamos hace unos días acá por la mañana, festividades musicales. La ceremonia del grito regresa después de dos años, Ciro, ¿no?, con Graciela Domínguez, con la gobernadora actual. Y bueno, pues la verdad es que lo que se desea es que sean unas fiestas normales para ellos, lo más que se pueda, Ciro, y de alguna forma, pues que la gente tenga confianza y salga, ¿no? Yo lo que supongo, Ciro, es que la cantidad de integrantes de la Guardia Nacional, la cantidad de integrantes de la Secretaría de la Defensa que tienen y de la Policía Estatal harán un operativo suficiente como para brindar la seguridad para que en todas las plazas...
2: En Culiacán. ¿No?
23: En Culiacán y en diferentes municipios de Sinaloa, pues se pueda hacer la ceremonia de manera correcta, ¿no? Ya también lo estaremos viendo mañana, también tendremos un reporte muy completo, pero esa es la previsión para el caso de Sinaloa, Ciro.
2: Bueno. ¿Algo más? ¿Alguna otra ciudad? Y, por ejemplo, ¿cómo va a ser el grito? ¿Habrá grito en Cuautla? Como pues si no hubiera ocurrido nada.
23: Está programado, Ciro. Está programado, pero lo vamos a volver a checar precisamente porque, pues sí, acaba de hacerse toda una verdadera alteración al orden, ¿no?, internacional, precisamente por la circunstancia de Cuautla, que se supone tenía un operativo de seguridad muy importante precisamente por el asunto de la inseguridad que ha habido en la zona. Y resulta que, pues no, Ciro, resulta que la noticia pues es que mataron a otra persona recientemente el fin de semana por un presunto asalto, ¿no? Entonces, lo checamos con el equipo de trabajo de Grupo Fórmula, pero pues se supone que sí en Cuautla, se supone que sí en Cuernavaca, se supone que sí en otras plazas del estado de Morelos.
2: Bueno, ¿qué más si no hay mañanera, Sofía?
3: No, no hay mañanera. De hecho, hace un rato en la cuenta de Twitter del Gobierno de México publicaron el recordatorio de martes 15 y miércoles 16 de septiembre. No habrá mañanera del pueblo. Ahí mismo pusieron que a las 8 de la noche empieza la transmisión del grito de independencia y mañana a las 10 de la mañana empieza la transmisión del desfile cívico-militar.
2: Tampoco pues
3: mañana,
2: hay mañanera. Ni hoy ni mañana. Pues ya te puedes ir, Sofía.
23: No, que se ponga a trabajar.
2: El resto de la mañana. Le damos el resto de la mañana. Y hoy no vas a trabajar en la noche.
3: Sí.
2: Hoy no.
3: Un ratito.
2: ¿Pero por qué?
3: Un rato de las 10 a las 10 y media de la noche, porque a las 10 y media empieza la transmisión especial, pero el piso 6 va a estar abierto desde las 10 de la noche hasta las 10 y media.
2: Media hora nada más.
3: Sí, ahí vamos a estar.
2: Bueno, pues.
23: No me lo
3: con
23: pierdo.
3: Con Ricky Moreno.
2: No me lo pierdo. Bueno, vámonos a pausa.
23: Oye, Ciro, el tradicional grito de independencia en Cuautla, estoy leyendo la nota de noticias de cuautla.mx. Se va a llevar a cabo a las 8 de la noche, hoy a las 8 de la noche del 15 de septiembre como parte de las medidas de...
2: ¿Por qué a las 8? ¿Siempre es a las 8?
23: De seguridad, no, se va a hacer más temprano por las cuestiones de las medidas de seguridad impuestas precisamente para esta celebración, informó el presidente municipal Salvador Molina Martínez, Ciro.
2: Uy. Bueno, ¿algo más antes de ir a pausa?
23: No, eso sí, y a las 8 de la mañana se supone, no sé si ya sucedió, una ceremonia de...
3: Ceremonia cívica de honores a la bandera e izamiento con motivo de la conmemoración de la Independencia de México de la Fiscalía General de la República. Está la invitación desde las 8 de la mañana y está la transmisión, pero todavía no
23: algo
3: empieza.
23: Verdaderamente atípico, pero pues bueno, vamos a ver cómo se da, Ciro, si hay algún mensaje en particular de la fiscal, etcétera, ¿no?
2: Sí. Pues ojalá informaran algo sobre la joven española asesinada, pero no, ellos están en lo suyo. Vamos a pausa.
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2: Sofía.
0: Ciro, ayer se publicó en el Diario Oficial de la Federación un aviso de el inicio de la investigación de oficio por la posible comisión de prácticas monopólicas relativas en el mercado de afiliación, organización y acceso a competiciones de fútbol profesional federado en México, así como servicios similares o relacionados. Y esto, pues, no es más que el inicio de una investigación de parte de la Comisión Nacional Antimonopolio hacia la Federación Mexicana de Fútbol por básicamente el tema del ascenso y el descenso. Van a investigar si el haber eliminado este mecanismo entre los equipos no constituye una práctica monopólica, no afecta el tema de la competencia entre los equipos. A esto, pues, aunque sean equipos particulares, es justamente lo que interviene la Comisión Nacional Antimonopolio. Y para saber qué sigue en este proceso y hasta dónde pueden llegar estas sanciones, está en la línea Manuel Aro.
2: Más que eso. Más que eso, preguntarle a Manuel Aro, el titular de la autoridad investigadora de la Comisión Nacional Anticorrupción, ¿cuáles podrían ser los posibles resultados? Manuel, gusto en saludarlo, buenos días.
3: Muy buen día, Ciro.
2: ¿Cuáles son los resultados que puede tener una investigación como esta?
3: Sí, yo creo que vale la pena un poco explicarle al auditorio de qué se tratan este tipo de prácticas. Las prácticas monopólicas relativas a nivel internacional también se le conocen como prácticas de abuso de dominancia. ¿Qué significa esto? Que tenemos una empresa grande que tiene una posición, llamémosle monopólica, nosotros lo conocemos como con poder sustancial de mercado, y que utiliza ese poder a través de una serie de prácticas para distorsionar la competencia. ¿De qué manera se puede distorsionar? Excluyendo competidores de los mercados, impidiendo que otros entren o generando barreras que dificulten la forma con la cual compiten las empresas en los mercados. Al final del día, este tipo de prácticas lo que pueden tener como resultado son mayores precios, peores condiciones de compra para los consumidores, una menor oferta o incluso una menor calidad del servicio. Esto que estamos anunciando el día de ayer fue el inicio de una investigación justamente de este tipo de prácticas. Y una vez concluida la investigación, yo tendré que determinar si las empresas pudieran ser responsables o no de una práctica, para que después tengan la oportunidad los agentes económicos de presentar pruebas y defenderse ante la comisión para que el pleno finalmente pueda resolver si es verdad que había una práctica monopólica, y en su caso habría sanciones de hasta el 10% de los ingresos de la empresa responsable, y sobre todo, y lo más importante, es que se emitan órdenes de supresión de la práctica de este tipo de conductas que pueden dañar el mercado. Hay que recordar que la investigación que estamos iniciando acá tiene que ver con el mercado de la afiliación, organización y acceso a competiciones de fútbol profesional federado, así como cualquier otro mercado que pudiera estar relacionado.
2: Estamos hablando de años, Manuel, que un par de años, cuando menos, un proceso así.
3: Es correcto, estas investigaciones.
2: La causa y demás, se defienden las partes señaladas o acusadas. ¿Un par de años?
3: Sí, básicamente las investigaciones que realiza la comisión suelen ser muy exhaustivas. Hay que recordar que tenemos múltiples herramientas de investigación, como citatorios a comparecer, que es un interrogatorio que se realiza aquí en las oficinas de la comisión a las personas que pudieran tener conocimiento de los hechos de la investigación. Podemos enviar requerimientos de información que suelen ser muy, muy exhaustivos, justamente para tener todos los elementos y resolver de manera adecuada. Y también se pueden realizar visitas sorpresas en los domicilios de las empresas que pudieran tener evidencia, justamente para determinar si se trata o no de una práctica monopólica. La comisión tiene hasta 4 periodos de 120 días hábiles, que en tiempo natural estamos hablando que son 4 periodos de 6 meses naturales, ¿no?
2: Bueno, un proceso pues largo, porque ayer escuchábamos, parecía que muchas personas lo estaban leyendo como que esto era el fin de la etapa en la que o más bien el momento en el que se iba a suprimir el no descenso del fútbol mexicano, pero pues si la Federación Mexicana de Fútbol decide dar la defensa legal, estamos hablando de un tiempo que puede ser pues un tiempo procesalmente largo y no una decisión que se tome de un día para otro.
3: Sí, es correcto. Las decisiones no se toman de manera sencilla en la comisión. Siempre tratamos de construir dictámenes y resoluciones bastante robustos, porque al final del día lo que buscamos es generar cambios para los consumidores, ¿no? Que los beneficios de la competencia se sientan. Y al final del día, en este caso particular, pues esperamos que haya beneficios para los aficionados que aman este deporte, ¿no?
2: Sofía.
0: Dice lo que publica ayer el Diario Oficial, dice que se inició de oficio esta demanda o esta investigación. Es decir, esto no tiene nada que ver con las distintas denuncias que han presentado los equipos de ascenso, por ejemplo, en los tribunales de arbitraje deportivo, ni siquiera tiene que ver con los llamados o las quejas que ha hecho el diputado Jorge Álvarez Máynez. Esto lo inician ustedes por oficio, por mutuo puter, por iniciativa de ustedes.
3: Es correcto, iniciamos la investigación de oficio. Dentro de la comisión tenemos un equipo que constantemente está monitoreando qué es lo que sucede en todos los mercados. Se recaba información de fuentes públicas, se consultan noticias, y en este caso particular pues también se escuchó bastante la inquietud de la afición, ¿no? Que había preocupaciones de que pues básicamente había preocupaciones de cómo estaba funcionando este mercado de la afiliación y organización y acceso a competiciones de fútbol profesional. Y es en ese sentido que decidimos iniciar esta investigación de manera oficiosa.
0: ¿Es la primera vez que pasa?
3: No es la primera vez que iniciamos una investigación de oficio. Es muy frecuente que la autoridad de competencia arranca investigaciones por actividades de esta naturaleza. Tenemos que recordar que al final del día el propósito de la comisión es generar investigaciones que generen beneficios para las personas, y en ese sentido tenemos que arrancar investigaciones de oficio para que las empresas que las pudieran estar realizando sepan que constantemente están monitoreadas. Hay un precedente bastante interesante que se resolvió hace algunos años que tuvo que ver con el pacto de caballeros y una manipulación del precio del salario de las jugadoras profesionales de fútbol. Un caso que se sancionó en aquel momento con 177 millones.
2: Y se corrigió la práctica, que sería lo más importante.
3: Se corrigió la práctica, así es lo más importante. Esa práctica de alguna manera es ilegal por sí misma, entonces lo que esperamos es que con esta sanción ya no se vuelva a realizar, que es el famoso pacto de caballeros. Ahora lo que estamos analizando es una práctica de naturaleza distinta, acá es abuso de dominancia, y justamente una de las determinaciones de la comisión eventualmente puede ser una sanción o bien una orden de supresión de la práctica. Justo lo que buscamos es corregir cómo funcionan las estructuras de mercado para que los consumidores reciban una mejor calidad, una mejor variedad y sobre todo mejores precios de los distintos productos que pudieran estar relacionados con esta industria.
5: O sea, las cosas podrían quedarse en el estado en el que están, incluso podría ser una respuesta de ustedes.
3: Sí, justamente por eso estamos indagando, estamos arrancando esta investigación. Ahorita no está nada determinado y lo que queremos hacer es allegarnos de toda la información posible para determinar si lo que estamos identificando acá como un indicio, pues es al final del día lo que puede ser una práctica monopólica que distorsione el mercado.
2: Pero ustedes inician una investigación, ustedes no parten del principio de que consideran que hay un abuso de dominancia por parte de la Federación Mexicana de Fútbol en el tema.
3: Sí, no, partimos de que tenemos indicios para arrancar, y justamente lo que tenemos que determinar es si cualquier práctica que se pudiera estar dando en este mercado de la organización acceso a competiciones de fútbol profesional pudiera estar siendo una práctica monopólica.
2: Muy bien, pues le agradecemos mucho y quedamos atentos con el trabajo que desarrollen ustedes en la Comisión Nacional Antimonopolio. Manuel Haro, titular de la autoridad investigadora de dicha comisión, atentos.
3: Muchísimas gracias, muy buen día.
5: Buen día, Manuel.
2: Atentos. Bueno, ¿qué más sobre este tema, Sofía?
0: Y es que justamente fueron muchos partidos, muchos fines de semana donde los equipos de ascenso salían a la cancha con playeras haciendo reclamos por el tema de la eliminación, incluso algunos decidían no jugar o iniciaban el partido sin moverse en la cancha, justamente como un tema de reclamo, que es lo que dice Manuel Haro, que llama la atención de la comisión y por eso determinan iniciar esta investigación. Y recordar el caso del fútbol femenil, fue en 2021 cuando sancionaron a la Federación Mexicana de Fútbol porque los equipos se habían puesto de acuerdo para que las jugadoras mayores de 23 tuvieran un tope de 2,000 pesos mensuales de salario y las menores de 23 ganaban 500 pesos.
2: Esa fue otra historia,
0: Sí, pero es como
2: vamos a ver cómo se resuelve. Más allá de estar a favor o en contra del descenso, no hay que perder de vista el punto de partida de todo esto. ¿Cuántas empresas, están listas para tener un equipo competitivo, sustentable en la primera división? Ese fue el principio, esa fue la raíz.
6: ¿Eso es?
2: ¿Para qué descendemos? Tenemos 18 equipos. Yo creo que la salida sería reducir el número de equipos en primera división, quizá 12. Y entonces sí, ver si 12, 14, si los que buscan ascender van a tener la capacidad para verdaderamente ser equipos competitivos. Vamos a pausa, 8:35, volvemos.
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17: Los diamantes son trozos de carbón que soportaron presiones y temperaturas extremas bajo la superficie de la Tierra por siglos.
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19: El Pípila y la leyenda. La historia de El Pípila, quemando la puerta de la Alhóndiga de Granaditas con una losa de piedra en la espalda, es un símbolo patrio. Los historiadores creen que representa la hazaña colectiva de miles de mineros anónimos.
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22: De acuerdo al Servicio Meteorológico Nacional, se prevé que 18 estados celebrarán el grito de la independencia bajo lluvias fuertes a muy fuertes. Se esperan chubascos con descargas eléctricas en el norte, noreste, centro, oriente, sur y sureste. La Secretaría de Educación Pública condenó el asesinato de Claudia Tacoronte, estudiante española que realizaba una estancia de intercambio en la Universidad Autónoma del Estado de Morelos. En tanto, la Universidad de Granada valora el cese temporal de acuerdos de intercambio estudiantil en México. Una explosión seguida por un incendio en una planta de sal en PMB Minera en Jaltipan, Veracruz, dejó 3 personas fallecidas y al menos 5 heridas, de acuerdo a Protección Civil Estatal. El ayuntamiento evacuó 4 comunidades. Por el incidente, Petróleos Mexicanos puso a disposición su infraestructura hospitalaria en la zona. Informó Amy Arriaga. 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

0: 8:39, muchas gracias por sus comentarios. Vamos a rezar al tema de la joven de nacionalidad española asesinada el sábado en Cuautla, Morelos. Pero antes, usted nos escuchó ayer, hicimos una especie de cierre a la revisión del tema educativo por los resultados que se presentaron hace una semana, el martes de la semana pasada, de esta prueba internacional PISA que lleva a cabo la Organización de Comercio y Desarrollo Económico, la OCDE, donde México pues salió más o menos en el lugar en el que estaba, en el último tercio de los 90 países evaluados, con graves problemas de los muchachos evaluados en lectura y en matemáticas, y con los problemas de siempre en ciencias. Hablamos con Aurelio Nuño, un especialista en el tema, un estudioso del tema, y además, él fue, aparte de haber sido secretario de Educación Pública, pues fue de alguna manera el arquitecto, el diseñador, junto con otras personas, de la reforma educativa que se aprobó hace 13 años, cuando fue hace 15 años, en el 2000, fue en el 2013, Manuel, hace 13 años. Y luego 5 años después, en 2018, 2019, el gobierno de López Obrador simplemente dijo, eso no sirve, y la tiraron al bote de la basura. Aurelio marcó ayer 4 líneas claras para observar el dónde estaban los atrasos, los grandes atrasos en la enseñanza, en la educación en México. Y tuvimos tiempo, Aurelio, ayer, buen día, gusto en saludarte de nuevo, de tocar los temas 1 y 2, y quedamos de concluir hoy con el 3 y el 4. Si nos recuerdas brevemente cuáles fueron los temas que manejaste ayer como 1 y 2, como causas, consecuencias de este atraso educativo en México. Aurelio Nuño, buen día.
1: ¿Qué tal, Ciro, Manuel? Muy buen día.
2: Hola, Aurelio.
1: Muchas gracias. Qué gusto saludarlos otra vez por el espacio. Sí, claro, Ciro, con mucho gusto. Y déjame, que ayer lo decía, pero que creo que es importante hacer un énfasis, porque lo que estamos viendo sí es más grave de lo que existía, Ciro. Efectivamente, México sigue estando en los lugares más bajos de la prueba PISA. Eso no ha cambiado, pero ha empeorado, y lo que ha empeorado no es menor. Es decir, la caída que se tiene respecto a 2018 no es una caída de unos cuantos puntos, es una caída que en la escala de PISA es significativa. Países que antes estaban por debajo de México, como Brasil o Colombia, hoy están arriba de México. Es decir, países que tienen desarrollo similar al nuestro, una cultura similar, es decir, no estamos hablando de países escandinavos o de países asiáticos. Entonces, lo que aquí está ocurriendo es muy grave, y es doblemente grave, porque obviamente México lleva muchos años teniendo un problema de calidad educativa. Por eso hicimos la reforma educativa que tú señalabas. Y la evidencia que se tiene, y que es una evidencia muy clara y muy contundente, es que esa reforma estaba funcionando. Habían logrado parar la caída en PISA, y no solo eso, había empezado a hacer una recuperación en donde los aprendizajes, sobre todo de matemáticas, pero también de comprensión lectora en las escuelas públicas, empezaba a subir, Ciro. Empezaba a subir, y además de manera significativa. Entonces, cuando Morena destruye esta reforma educativa y genera estas 4 destrucciones de las que he hablado, que ahorita recupero, no solamente, dijéramos, aceleró una tendencia que venía a la baja, sino que rompió algo que estaba funcionando y que empezaba a hacer una recuperación en la educación del país. Si la reforma hubiera continuado 8 años después, 12 años después, como lo señalas, hoy seguramente los resultados de México serían distintos y podrían ser, por ejemplo, similares a los de Turquía, que más o menos al mismo tiempo hizo una reforma similar a la nuestra, que se ha sostenido, y que hoy Turquía, que estaba abajo de México, está muy por encima de México, y que a diferencia de muchos otros países que cayeron, pues Turquía siguió subiendo, aunque también allá hay pantallas, porque como lo hemos dicho, le han querido echar la culpa a muchas cosas. Entonces quiero hacer énfasis en esto, porque frente a lo que estamos no es simplemente un poco la historia de siempre, o no estamos simplemente ante una historia en donde siempre vamos cayendo. No, estamos frente a una historia que destruyó algo que estaba funcionando, que tenemos la evidencia de ello, que la evidencia es contundente, y que hoy estamos peor que nunca. Y eso se debe a estas cuatro destrucciones de las que hablaba. Ayer rápidamente mencionaba la primera, y es algo inédito. Si algo hacía bien el sistema educativo a pesar de todas sus fallas, es que durante 100 años siempre abrió más lugares en las escuelas para las niñas y los niños. Desde el gobierno de Obregón, con Vasconcelos, que fundó la SEP, hasta Peña Nieto, todos los gobiernos del país habían agregado lugares. Llegó Morena y estos colapsaron. Ayer explicábamos por qué. Es un problema de que hoy dan menos dinero a las becas de los más de los estudiantes más pobres, más necesitados, y entonces tienen que salirse de la escuela para trabajar. Eso también está ampliamente documentado de manera muy sólida por expertos en este tema. Y entonces ahí tenemos un primer problema. Hoy tenemos menos niños, niñas y jóvenes en las escuelas de los que teníamos antes. Y eso es una tragedia. El segundo problema ha sido que ha habido un deterioro o han quitado programas que son fundamentales. Hablábamos centralmente de las escuelas de tiempo completo, que son tan importantes y que estaba demostrado que ahí las niñas y los niños aprendían más, tenían mejor nutrición, sus mamás podían trabajar. Y esas escuelas que atendían ya a 4 millones de niñas y niños, que es más del 26% de la matrícula de primaria, que atendía precisamente a las niñas y a los niños más pobres, las quitaron justo cuando iniciaron los gobiernos de Morena, que los niños de 15 años, los jóvenes que presentaron sus exámenes ahora de PISA, pues son los que ya no tuvieron primarias de tiempo completo y que ahí estaban las consecuencias. Junto con eso, pues viene la reducción en los presupuestos de la formación docente, la reducción de los presupuestos en inglés, y luego vienen los otros dos problemas, Ciro, que vemos aquí.
0: Tercero
1: las
0: y cuarto.
1: Dos destrucciones.
0: El tercero.
1: Una es la de los materiales educativos. Tercero y cuarto. El tercero tiene que ver con los materiales educativos, Ciro. Los materiales educativos que hicieron los gobiernos de Morena, como lo han documentado la mayoría de expertos de la UNAM, del CINVESTAF, los propios docentes, son libros que no sirven para enseñar, Ciro y Manuel. Son libros que tienen errores elementales. Por ejemplo, un conjunto de expertos del CINVESTAF mostraron cómo los libros de matemáticas tenían errores elementales en los ejercicios y por lo tanto no servían para enseñar. Pero no solo eso, eran libros que abarcaban menos contenido. En el caso de los libros de matemáticas, solamente abarcaban el 10% de lo que se abarcaba antes. En el caso de los libros de español, que son la base para la comprensión lectora, pues todo el proceso de alfabetización es un proceso complejo. Durante la reforma, siguiendo las investigaciones, cuando hicimos nosotros la reforma, que llevan décadas de un grupo de expertos, sobre todo expertas de la UNAM, que han estudiado cómo es el proceso de alfabetización en español, lo han estudiado de manera comparada para México, para España, para Argentina. Basados en esas investigaciones, habíamos hecho una transformación de los planes de estudio y de los libros. En el caso de Morena, regresaron a unos libros donde hay un proceso de alfabetización antiguo que sirve poco y que además está mal. Entonces, eran libros muy mediocres, que no servían, que tenían menos contenido, y que son los libros también donde estudiaron la primaria los niños y los jóvenes que ahora hicieron la prueba PISA, ahora que tienen 15 años. Entonces ahí tenemos una tercera destrucción. Y la cuarta tiene que ver con la parte más política, Ciro y Manuel, que hemos discutido en muchas ocasiones con ustedes en su programa, que es la parte del sindicato. Y ese ha sido el mayor problema histórico que ha tenido el sistema educativo mexicano. Desde los años 20, poco después de la Revolución, existió un acuerdo en donde, a cambio de que los líderes sindicales pudieran hacer una movilización política del magisterio, las autoridades les empezaron a dar y a delegar el control de la vida profesional de los docentes. ¿Qué es esto? Pues es el control sobre las contrataciones, las promociones, los cambios de escuela, los aumentos salariales de los docentes, que es pues la columna vertebral de su vida profesional. Y ese control se usaba de manera clientelar. Es decir, ¿qué significa eso? Significa que para que un maestro accediera a esos beneficios, para que un maestro pudiera tener un aumento salarial, pudiera tener un ascenso, pudiera tener una promoción, pudiera cambiarse de escuela porque se quería mudar de un lugar a otro, para lograrlo tenía que hacer trabajo político para el sindicato. Y eso significa hacer movilización electoral o protestas. Y eso había afectado profundamente, pues, el ejercicio libre de la profesión docente, generando impactos muy negativos en la calidad educativa. Y eso también está demostrado. Y lo que se había logrado con la reforma, que es algo que nunca se había hecho antes, fue lograr separar por completo el control político de la carrera de los maestros, es decir, separar el poder político de la enseñanza. Y el resultado que se había tenido, que lo comentaba hace un rato y que hoy está medido, lo citaba ayer, pero hay un artículo que se acaba de publicar por 3 economistas de la educación extraordinarios, de lo mejor que hay en América Latina, uno colombiano, 2 mexicanos, Bedoya, De Hoyos y Estrada, y ellos demuestran que al haber logrado separar ese control político de la carrera del docente es algo que ayudó mucho a que mejoraran los aprendizajes y los resultados. Bueno, ya se había logrado eso, estaba teniendo un efecto positivo, no solo en la vida de los docentes, sino en el aprendizaje de las niñas y los niños. Y lo que hace Morena es que regresó al viejo acuerdo corporativo y clientelar, en donde le regresaron a los líderes sindicales el control de la vida profesional de los docentes, el cual manipulan de manera arbitraria, de manera clientelar, generando un control y una tiranía sobre los docentes, y usan ese control para movilizarlos electoralmente a favor de Morena. Hoy el líder del CENTE es senador por Morena. Quienes hacen las afiliaciones a Morena, pues, es esta estructura que tienen bajo control de los docentes. Recordarán las fotos de los dirigentes del CENTE con Andy haciendo la promoción y la afiliación de los maestros, filiación que hacen forzosa de los maestros al CENTE, o los maestros movilizándose intentando detraer gente. Es decir, regresamos a ese
0: se perdió la comunicación, Manuel.
2: Es correcto, Ciro. Sí se perdió la comunicación. La vamos a tratar de restablecer, por lo menos telefónicamente, Ciro, para que podamos escuchar la conclusión de los 4 puntos, precisamente con Aurelio Nuño.
0: Que creo,
2: ¿no?,
0: que ya la hizo, ¿no? Ya la hizo ayer y hoy. Pero a ver si podemos recuperar la comunicación con Aurelio Nuño para también dar por terminado esta primera evaluación sobre lo que fueron los muy malos resultados de la prueba PISA. ¿Conclusión de todo esto, Aureli?
1: Bueno, pues mira, la conclusión, Ciro, primero es una conclusión muy triste. Estamos frente a la mayor crisis educativa que ha tenido el país. Esto es muy serio porque creo que todos lo entendemos. Sin una educación de calidad para todos, particularmente para los jóvenes y los niños más pobres, pues difícilmente habrá futuro. Sin una educación de calidad es muy complicado poder desarrollar plenamente el proyecto de vida que cada quien tenga, es decir, poder vivir en libertad. Estamos frente a uno de los mayores problemas que tiene el país. Y la segunda conclusión es que frente a esta catástrofe que fue en gran medida creada por las políticas de los gobiernos de Morena y por su desprecio a la educación, estamos una vez más frente a un gobierno que, en lugar de tomarse en serio estos resultados, de poder hacer un alto, de hacer una reflexión, de mirar y analizar los datos y de hacer una convocatoria para hacer un replanteamiento urgente, profundo de la educación, estamos frente a un gobierno que decide minimizarlos, que dice que la prueba PISA no sirve, y que empieza a poner cualquier cantidad de pretextos simplemente para no atacar el problema, lo cual nos quiere decir que por lo menos mientras gobierne Morena, el problema educativo va a seguir y posiblemente se vaya a profundizar. Y entonces yo creo que aquí es donde es muy importante hacer conciencia de que estamos genuinamente frente a uno de los mayores problemas que tiene el país, que es un problema que no se resuelve fácil, y que si no logramos hacer esta conciencia y entender que tiene que haber un cambio profundo en la educación y que tiene que ser el primer cambio y la primer transformación que requiere nuestro país, pues difícilmente vamos a tener un futuro más próspero y más prometedor para la mayoría de los mexicanos, particularmente para los más pobres. Si genuinamente pensamos que primero deben de ir los pobres, con lo cual yo estoy totalmente de acuerdo, pues lo primero que tendría que pasar es una profunda transformación educativa para que los más pobres tengan una educación de calidad, la cual hoy está desplomada, en gran medida por lo que les quitó Morena. Además, con una profunda hipocresía, Ciro y Manuel, porque mientras Morena le quitó a los niños más pobres las escuelas con jornadas completas, sus hijos van a escuelas privadas donde sí hay jornadas completas. Mientras ellos les quitaron a los niños más pobres libros y materiales de calidad y les dieron unos de pésima calidad que no se usan en las escuelas privadas a donde van sus hijos. Ellos regresaron el control a los líderes sindicales de la profesión docente, cosa que no existe en las escuelas privadas, a donde van sus hijos. O sea, les quitaron a los más pobres, no estoy diciendo no les dieron, les quitaron ya tenían, algo que ya tenían, y que por supuesto ellos no están dispuestos a quitárselos a sus hijos.
2: Pues
1: esa es una hipocresía que se cae a pedazos y que es la mejor muestra de que eso está mal y que requiere una corrección profunda e inmediata, Ciro y Manuel.
0: Muchas gracias, Aurelio. Seguimos en el tema en las próximas semanas. Muchas gracias, Aurelio Nuño. Gracias, buen día.
1: Al contrario, muchas gracias a ustedes.
0: Volvemos.
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0: Hasta las 4 de la tarde de ayer, medianoche de España, la familia de Claudia Tacoronte nos aseguró que las autoridades de la Universidad Autónoma de Morelos no los había contactado, informó por la mañana Kat, integrante del colectivo Morritas UAM. Dijo que están asqueados, tristes y hartos porque Claudia es la cuarta alumna de la universidad que ha sido asesinada y que hoy y mañana continuarán con las protestas. La Universidad de Granada canceló el intercambio académico de 3 alumnos con la Universidad Autónoma de Morelos después del feminicidio de Claudia Tacoronte, la estudiante española que fue asesinada el sábado en Cuautla. La Universidad de Granada ofreció además el retorno a España de otros 27 estudiantes que se encuentran en México. Lanzamos una investigación de oficio porque notamos indicios de que la Federación Mexicana de Fútbol está cayendo en prácticas de abuso de dominio y monopolio. Queremos que los aficionados disfruten de una mejor calidad, variedad y precios, aseguró por la mañana Manuel Haro, titular de la Autoridad Investigadora de la Comisión Nacional Antimonopolio. Agregó que el proceso podría extenderse hasta 2 años y que si la federación es hallada culpable, tendría que pagar el 10% de sus ingresos anuales. En estos momentos el dólar interbancario se cotiza en 17 pesos con 14 centavos.
1: Sara Pablo, buen día.
2: Sira, ¿cómo estás? Muy buenos días. Corresponde hoy a Quintana Roo, Zacatecas y Baja California los nombramientos que va a hacer Morena de los llamados coordinadores de defensa de la transformación a partir del mediodía y hasta las 7 de la noche. Se dan a conocer para Quintana Roo. Escrito Eugenio Segura, senador Rafael Marín, Maribel Villegas, así como Ana Patricia Peralta, alcaldesa con licencia del municipio de Benito Juárez, y Alexa Murría. Para Zacatecas está inscrita Verónica Díaz Robles, senadora, Ulises Mejía Haro, Carlos Alberto Puente, es la propuesta del Partido Verde, así como José Narro y Zaira Ivonne Villagrán Escareño y Arcelia Holguín Serna. Finalmente, para Baja California están inscritos Ismael Burgueño, quien es el alcalde con licencia de Tijuana, Fernando Castro Trenti, Montserrat Caballero, es la propuesta del Partido del Trabajo, así como la senadora Julieta Ramírez Padilla, entre otros, son los aspirantes. Y bueno, pues con esto Morena avanza en estas designaciones que serán después los candidatos y candidatas a las gubernaturas que se van a disputar el próximo año. Hasta ahora son 7 las que se han dado a conocer y bueno, pues se espera que en los próximos días concluyan ya esta serie de nombramientos, Ciro.
1: Bueno, sigue Julieta Ramírez en Baja California, a pesar del escándalo de la semana pasada.
2: A pesar del escándalo, ella, bueno, pues se inscribió y sigue, por supuesto, en esta competencia, y hay que decir que, bueno, fue respaldada por la dirigente nacional de Morena, Ariadna Montiel. No ha habido, digamos, una declaración de sanción o de reprimenda a la senadora con licencia, entonces pues ella sigue en la competencia, Ciro.
1: Gracias, Sara.
2: Buenos días.
1: Muchas gracias. Entonces, hoy los candidatos a gobernador de Morena en Quintana Roo, en Zacatecas, y a ver a quién designan, o a quién designa la encuesta o las encuestas de Morena en Baja California. Son las 9:05. Hacemos una pausa, seguimos.
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0: una reliquia esta grabación de hace más de 10 años de Los Ángeles Azules con Odilon, con La Sinfónica, con Jay de la Cueva, Lourdes, porque Los Ángeles Azules siguen de éxitos y vaya, si los homenajearon ayer en Los Ángeles y hoy tienen gran concierto, Lourdes.
1: Hoy gran concierto, Ciro. Nosotros hemos perdido la cuenta de cuántas veces hemos tocado aquí Los Ángeles Azules, cuántas veces hemos hablado de todos los récords que rompen Los Ángeles Azules. ¿Y qué les faltaba? El nombre de una calle de Los Ángeles Azules en Los Ángeles, California, pero no es una calle, Ciro, es una manzana completa, así el homenaje a Los Ángeles Azules ayer allá en Los Ángeles, California, en Estados Unidos. Está en la línea el doctor Elías Mejía, el gran Elías Mejía, bajista de Los Ángeles Azules en la línea. Buenos días, Elías.
2: Buenos días,
0: ¿estás, Elías?
2: Todos.
0: Qué gusto.
2: Ciro, buenos días.
0: Qué gusto. ¿Cómo terminó ayer la celebración, la fiesta en Los Ángeles y qué viene para hoy, Elías?
2: Fíjate que ayer fue algo, pues yo creo que muy emotivo para toda la familia, para Los Ángeles Azules, porque pensábamos que era nada más la calle del nombre de Los Ángeles Azules, pero como dice Lourdes, que fue
0: Lourdes,
2: toda la manzana completa de una plaza alrededor. Es Los Ángeles Azules. Y todavía
0: Square, estamos viendo ahí, Los Ángeles Azules Square, wow.
2: Fue algo muy emotivo ese día, digo ayer, y pues la gente que estaba presente estaba echando porras a Los Ángeles Azules, toda la gente. Es algo, con palabras no te lo puedo explicar, es el sentimiento de la gente que tiene con nosotros. Y el amor y el cariño de nuestro público hispano y de los mexicanos, porque celebran, yo creo que parte de la historia de Los Ángeles Azules se reflejados en ellos, desde pequeños hasta la gente adulta. Yo creo que ese ya lo trae en el ADN mexicano toda la gente de Los Ángeles.
0: No, pues felicidades. Y hoy tienen concierto en Los Ángeles, hoy 15 de septiembre.
2: Sí, nos invitaron al Downtown, vamos a estar en el City Hall para toda la gente presente y estamos iniciando nosotros el mes de la herencia hispana aquí con el 15 de septiembre y es algo también muy, muy interesante esto.
0: Hoy en Los Ángeles, pero veíamos, pues van a estar en una gran cantidad de lugares.
2: Sí.
0: Bueno, aparte de los que ya han estado en los últimos días, Elías.
2: Sí, es algo muy bonito que, pues, yo creo que gracias a todo el público que sigue a Los Ángeles Azules, gracias al Divino también por permitirnos estar, pues, haciendo más cosas, porque si tú recuerdas, nunca imaginamos estar en la FIFA 2026, que Los Ángeles Azules iniciaran en México el fútbol.
0: Sí, sí.
2: Es algo que no teníamos contemplado y ahorita con la calle de Los Ángeles Azules Square, yo creo que es algo que pues no hay como palabras para decir gracias, ¿no? Quiero.
1: También ya tuvieron la gira por Europa, doctor. Tienen hoy este concierto, se siguen de gira, tienen algunas presentaciones acá en México. ¿Qué sigue para Los Ángeles Azules? ¿Qué les falta a ustedes después de todo esto que han estado haciendo, sobre todo en estos últimos meses?
2: Mira, es que no sabemos bien qué viene. Nosotros seguimos todavía pues, presentarnos en todos los lugares a donde la gente quiere que vaya la agrupación y pues yo creo que seguir grabando con temas nuevos, por ejemplo está ahorita el de Tini, que estamos para él, yo creo que es algo bien padre porque es un tema que está dedicado para los hombres que se portan mal, pero pues no importa, ¿no? Pero está gustando mucho.
0: Para los hombres que se portan mal, ¿qué es eso?
2: No sé, no entiendo yo eso. No entiendo.
0: No lo entienden, pero lo cantan Los Ángeles Azules que siguen y ya vamos hacia los 13, 14, 15 años de esta etapa, del 2013 para acá, porque Los Ángeles Azules ya eran famosos de éxito tras éxito, y pues no les ha fallado una, Elías, en más de una década. Y ve qué homenajes y sobre todo lo que decías, ¿no? Qué cariño, porque ese cariño que encontraron ayer en Los Ángeles lo encuentran en el Valle de México, lo encuentran en el Pacífico Mexicano, en el Golfo, en el Norte, lo encuentran por donde se paran, lo han encontrado en Europa, lo han encontrado en Argentina cuando han estado por allá. Pues qué sí. Más decirles a ti y a tu familia, qué éxito, y qué orgullo y qué alegría le traen a este país. Qué alegría le traen con su música, pero sí. También con estas noticias.
2: Yo creo que es algo bonito de la agrupación, porque estamos dejando como una herencia de Iztapalapa para el mundo, porque es algo que pues uno en sus inicios no tenía nada contemplado de esto que iba a suceder, pero hoy son cosas muy importantes para México, porque no nada más para el grupo, para México, porque estamos haciendo algo que se note. Pues la calle no es fácil, porque lleva un procedimiento que nos estaban platicando ayer, que no nada más es porque te da en la calle ya, no. En el gobierno hay que meter documentaciones, hay que hacer por qué Los Ángeles Azules y todo eso. No es fácil tenerlo,
0: Pues ya existe Los Ángeles Azules Square en Exacto. Los Ángeles, California. Qué alegría, qué gusto. Y pues felicidades a Los Ángeles Azules, felicidades a ti, Elías. Fuerte saludo a tus hermanos y con todo respeto a tus hermanas también, a toda la familia. Qué alegría. Además pues se ven bien, cada vez se ven más jóvenes Los Ángeles Azules. Ve a Pepe allá al fondo, mándale un abrazo a Pepe, se ven, pero renovados el éxito, compañero.
2: Yo creo que es parte, ahí está la alcaldesa de California. Esa. Fue a hacer también acto de presencia. Y
0: bueno, Karen Roth Bass se llama, Karen Roth Bass, es un personajazo,
2: Sí, sí, sí, estaba muy emocionado, hasta bailó con nosotros, estuvo bailando.
0: Sí, ¿qué tal le pega la cumbia, Karen?
2: Le estaba enseñando a bailar, bueno. Porque no se mueve muy bien, pero como que trató de bailar.
0: Ah, mira, ahí está. Sí, pues lo que pasa es que ella baila otros ritmos. A ver, sí, ya los quisiera ver ustedes bailando hip hop, ¿no?
2: No, pues hay igual se hace ahí lo que se pueda, ¿no? Bueno. Nada más que yo le enseñé a dar vueltas, ahí no daba vueltas. Ya cuando pasó conmigo, ya le empecé a dar vueltecitas. Se acopló bien.
0: Te editaron del video esa parte. Mira, ¿cómo no está tu hermano?
2: No, pero la cumbia ya bailando. Como cumbia de sonidera, pues. Ahí le cortaron el pedacito.
0: Ahí estás. No, sí. Pero ahí sales tú. Te mandamos un abrazo, saludos a Los Ángeles Azules, felicidades, sí, suerte hoy.
2: Gracias.
0: Van a Ciudad de México en noviembre, creo que se presenta.
2: El 2021 vamos a estar en el auditorio.
0: Vamos 2021 a
2: estar ahí de noviembre.
0: De noviembre. Bueno, ya hablaremos cuando se acerque la fecha. Y por estamos Madrid no pasan, ¿verdad? En estos días.
2: Vamos en Monterrey también, vamos a estar, vamos a hacer dos GNP también en Monterrey. Está padrísimo también allá.
0: Muy bien.
2: Pero sigan Los Ángeles Azules. Ahí estamos.
0: Eso, felicidades, Elías. Elías Mejía. Los Ángeles Azules de Iztapalapa para Los Ángeles y para todo el
2: mundo. Exacto.
0: Gracias, Elías Lourdes.
1: 23 y 24 de octubre van a estar en el Estadio GNP en Monterrey, ambas fechas, y 20 de noviembre y 21 de noviembre aquí en la Ciudad de México, en el Auditorio Nacional Los Ángeles Azules de Iztapalapa.
0: ¿Ahí sí
1: para
0: vas a ir?
1: Mundo. Sí, voy a ir a bailar una cumbia, Ciro. voy a
0: pero
1: tener
0: no bailas así como la alcaldesa, como
1: Ya estoy practicando mi ritmo para
0: dice, que... no baila bien, pues la ponen a bailar cumbia, pero le hubieran puesto un soul o una de esas y bueno. Vámonos a pausa.
1: Vámonos a pausa y regresamos con mucho más aquí por la mañana.
0: Volve.
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20: Continuamos con Ciro Gómez Leyva por la mañana.
2: El 24, Manuel.
21: Ayer nos reportaba Maru Rojas, Ciro, sobre un trabajo que está haciendo, bueno, no solo en Cámara de Diputados, sino que la Auditoría Superior de la Federación, pues está trabajando con algunas auditorías archivadas en el 2022, en el 2023 y en el 2024. Que la alcaldía Álvaro Obregón, de acuerdo con este reporte de Maru, pagó más de 31 millones de pesos y sus funcionarios, dicen los reportes, no habrían podido comprobar los bienes adquiridos o si realmente existen, que es la hipótesis de inicio, que ese dinero era para comprar bienes que no se compraron. Ahí están. Entonces, que Álvaro Obregón es la alcaldía con más y que registra mayores gastos en el 2022, 2023 y 2024. Y decía al final Maru Rojas, dice, pues ahora le tocó a Lía Limón, porque es a la que le están centrando las baterías para hacerle este tipo de críticas en su trabajo como alcaldesa, Ciro.
0: 31 millones de pesos ejercidos y no comprobados, Lía Limón, alcaldesa en ese periodo entre 2022 y 2024 de Álvaro Obregón. Buen día, Lía.
1: Hola, Ciro, un gusto saludarte. Hola, Manuel. Gusto
21: Hola,
1: saludarles
21: Lía.
1: A los dos. Miren, pues comentarles que...
0: ¿Te notificaron? ¿Te enteraste
1: no,
0: por la prensa?
1: No, ahora sí que me enteré por ti. no me han notificado nada. No estoy llamada a ningún procedimiento, no tengo ningún emplazamiento, no me ha llegado ningún oficio. De cualquier manera, lo jurídico, por supuesto, estoy dispuesta y con toda la disposición a atenderlo. Pero también decirte que pues llaman la atención los tiempos, ¿no? Si es político, no me van a amedrentar, aquí estoy para defenderme y con la frente en alto, porque pues por los tiempos que son... donde ya inicia el proceso electoral, por los, justamente, porque soy una de las que sale en la lista negra recientemente, bueno, pues pareciera otra cosa, ¿no? Y si esta es un tema político, pues no, no me van a amedrentar. Esta es su manera de competir, porque con buenos gobiernos, la verdad, no puede. No he sido requerida, y también te quiero decir que siempre solventé mis auditorías completas, locales y federales. El último año, como bien sabes, como bien saben ustedes, la Auditoría Superior de la Federación audita ex post. Entonces, la información de mi último año no la entrego yo, la entrega la administración entrante. No sé si estos la hayan entregado o la hayan entregado incompleta. Pero sí te puedo decir que yo, en el tiempo que estuve en la alcaldía, solventé todas las auditorías. Y, por supuesto, en el momento en que sea requerida, así lo seguiré haciendo. Estoy tranquila con ese tema.
21: Entonces, esta hipótesis, Lía, tú la desconocerías, esta hipótesis en el sentido de que se gastó dinero con bienes que supuestamente debían haberse comprobado y que supuestamente no existen.
1: Absolutamente, por supuesto, todo está absolutamente comprobado. Está entregada toda la información, insisto, no sé si a la hora que la haya solicitado la auditoría, la administración actual no la haya entregado por algún motivo, pero yo entregué absolutamente toda la información en mi entrega-recepción y, por supuesto, a la auditoría, siempre que me lo requirió, toda la información, incluso información cuando yo recién llegué de la administración anterior que a mí me requirieron, ¿verdad?
21: Oye, y en el caso tuyo, ¿tienes información, digamos, de base guardada, documentada? No vaya a ser que se pierda, ¿no? Y que te digan ahí la administración de López Casarín, pues resulta que no, que aquí se perdió y no se pudo presentar. ¿Tú tienes resguardada esa información?
1: Sí, sí la tengo resguardada. El problema es que la que es válida es la que entrega a la alcaldía, pero sí,
21: correcto.
1: Sí, por supuesto, tengo resguardo de toda la información. E insisto, estoy tranquila, es increíble que quieran descalificar.
0: ¿Estás tranquila?
1: Estoy tranquila y estoy absolutamente... Mira, yo lo que me parece lamentable es que manchen la imagen de alguien que... Yo he sido servidora pública muchos años, creo en el servicio público, soy una apasionada del servicio público, ustedes me conocen. Creo que el servicio público es para mejorar la calidad de la vida de la gente, para mejorar las cosas. Esa ha sido mi vocación. Y estoy tranquila porque eso fue lo que hice los 3 años de servicio en la alcaldía, Álvaro.
0: Bueno, pues atentos, vamos a ver si surge información o si queda nada más en una serie de columnas de trascendidos. Atentos al caso Lía Limón, no ha sido notificada.
1: La versión no, esta no, es, que, no ha sido notificada para nada.
0: Encontraron 31 millones de pesos que no se, que se ejercieron, pero que no se comprobaron. Y tú nos dices que te estás enterando por los medios de comunicación, que no ha sido notificada, estás en México y cuando te requiera la autoridad ahí estarás.
1: Así es, y también reiterar, llaman la atención los tiempos, porque justo
21: pues sí.
1: Arranca el proceso electoral, empieza el tiempo de elecciones y llama la atención que en este momento, ya 2 semanas de haber aparecido en una lista negra, pues empiecen a molestar con estos temas, ¿no?
0: Gracias, Lía.
1: Un gusto saludarlos.
21: Gracias, Lía.
0: Gracias, Lía Limón, la alcaldesa en Álvaro Obregón. Entre el 2021
21: 22, y el 24,
0: ya no ganó la reelección, perdió por poco, pero perdió en el 2024.
21: Uh-huh. Sí,
0: en
21: sí,
0: mi
21: correcto.
0: Alcaldía, sí. En Álvaro Obregón. Álvaro Obregón. Bueno, ¿qué más, Manuel?
21: Bueno, se ha normalizado, de acuerdo con lo que informa Adrián Rubalcaba hace un ratito, Ciro, es el director del metro en la Ciudad de México. Les informo que se normaliza la circulación de los trenes en toda la línea 1 del metro de la Ciudad de México, de Observatorio a Pantitlán, en ambos sentidos, tras concluir la revisión de la zona de vías. Agradezco la atención inmediata de personal del sistema y apoyo de RTP. Gracias también a las y los usuarios por su paciencia y comprensión. Les pido resguardar sus pertenencias durante el viaje, ya que los objetos en la zona de vías pueden provocar cortocircuitos, como lo sucedió esta mañana, y demoras en el servicio. Entonces, pues ahí está, Ciro. Hace un rato que ya quedó solucionado este problema, pero bueno, pues alguna afectación tuvo para los usuarios. Esto ya quedó terminado.
0: Bueno, ¿algo más antes de ir a pausa?
4: Sí, compartió el equipo de la presidencia ya la información de la gira que tendrá la presidenta este fin de semana, los estados en los que va a estar. El jueves reinician las conferencias mañaneras en Palacio Nacional, por la tarde va a estar en Tlaxcala. El viernes, ya decía la presidenta, es en Guanajuato, es en Irapuato la conferencia mañanera el viernes. Después se va a Celaya, después va a estar en Querétaro, va a cerrar el viernes en Toluca. El sábado va a estar primero en el izamiento de bandera por el 19 de septiembre, las víctimas de los sismos del 85 y del 2017. Después se va a Ciudad Juárez, la presidenta, el sábado. Cerrará el sábado en Tijuana y el domingo va a estar la presidenta primero en La Paz y después a la 1:30 va a estar en Culiacán, Sinaloa, este domingo, la presidenta, este domingo 20 de septiembre.
0: Bueno, interesante que vaya a Ciudad Juárez, ¿no? Pero no sé si eso signifique que la decisión de Morena para nombrar a su candidato
21: coordinador
0: al gobierno se va a dar hasta después, hasta la próxima semana.
21: Pues sí, habría que conocer. Supongo. En todo caso, Ciro, sí, correcto, el reporte. La verdad es que Morena va informando, por lo que hemos estado viendo, al día, ¿no? Ayer terminó el asunto de Michoacán, minutos después, o ya un par de horas después, mandaron la agenda para el día de hoy, donde venían tres estados. No sé si así sucederá para mañana, o para el jueves, o para el viernes, pero bueno, pues sí, la verdad es que llama la atención el tema de Juárez.
0: Bueno, ¿algo más?
21: Pues no sé, sino comentar nada más sobre estas versiones que hay sobre el tema del atentado, ¿no?
4: Sí,
21: el atentado, supuestamente un atentado, Ciro, a la alcaldesa de Tecámac, Rosy Wong, dice, junto con su equipo, acaba de sufrir un ataque. Circulan ya varias notas en ese sentido.
0: Sí, sí,
21: en la
0: sí,
21: camioneta viajaba su jefe de gabinete, Carlos Galindo, su chofer, quien resultaron heridos, pero la fiscalía nos dice que no, ¿verdad?
4: No, fue de la Fiscalía del Estado de México. Lo que nos dicen es que la agresión no fue contra ella ni cerca de ella, que sí recibió una agresión un funcionario de su gobierno, él está fuera de peligro. La alcaldesa estaba en la mesa de paz, estaba en estas mesas que realizan de seguridad. En ese momento les notifican que fue agredido este funcionario y deciden suspender la mesa, pero que no estuvo involucrada de ninguna manera ni cerca la alcaldesa de Tecámac en esta agresión que se reportó allá en ese municipio. Es lo que nos dicen fuentes de la Fiscalía del Estado de México, porque estaban circulando incluso una fotografía de una camioneta negra con algunos disparos, pero sería de un funcionario. Desconocemos el cargo exacto y el nombre por el momento y está fuera de peligro.
0: Bueno, Tecámac, Estado de México. Vámonos a pausa. ¿Qué ha pasado, por cierto, en Taxco, eh? Dejamos ese tema. ¿Te acuerdas del alcalde de Taxco?
21: ¿Cómo no?
0: Digo, moviéndonos más o menos por la zona, Estado de México, Morelos, Guerrero.
21: Pues nada, Ciro, la verdad es que no hemos regresado al tema, vamos a regresar al tema, pero la última pasada que le dimos a la información que le dio Miriam Moreno, pues informaba justamente que el alcalde pues sigue haciendo sus actividades, sigue haciendo sus giras, ¿no? Aquella supuesta investigación de la que es objeto el alcalde, yo no sé si quedó suspendida, pero ya no se ha movido más, Ciro.
0: Hacemos pausa, 9:35, volvemos.
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30: La vestimenta de Hidalgo. Contrario a la imagen popular de Miguel Hidalgo levantando un estandarte en la madrugada, los historiadores señalan que el cura no vestía sus hábitos religiosos, sino ropa civil cómoda al convocar al pueblo a tomar las armas.
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31: Los sentimientos de la nación. En 1813, José María Morelos y Pavón propuso formalmente en los sentimientos de la nación que el 16 de septiembre se declarara como Día Festivo Nacional para honrar el inicio de la gesta libertaria y recordar a sus héroes.
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33: En el espacio de Susana Oresti, en Grupo Fórmula, la presidenta de la Comisión Nacional de Elecciones de Morena, Citlali Hernández, exhortó a Belina López, alcaldesa de Acapulco, a tener cabeza fría ante la designación de Beatriz Mujica como coordinadora estatal de la defensa de la transformación y rechazó el calificativo de López Rodríguez de encuestas de papel. El alcalde de Jaltipan, Veracruz, Gildardo Maldonado, suspendió las actividades oficiales en torno a la celebración de la independencia para este 15 de septiembre por la explosión e incendio en la planta de sal ubicada en el municipio, que dejó 3 decesos y la evacuación de 4 comunidades. En Sonora, Felipe Alberto e Irán José N. fueron detenidos por el asesinato del creador de contenido José Luis N. El Piturris, ocurrido el 10 de septiembre. Informó Amy Arriaga. 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
34: Continuamos con Ciro Gómez Leyva por la mañana.

0: estamos escuchando a Intocable porque va a ser el grupo que se va a presentar en el Zócalo de la Ciudad de México. Ellos son el grupo principal, ya lo decía Sofía más temprano aquí en el programa, Ciro. Son pues el grupo que va a estar a partir de las 9:45 de la noche y terminan justo unos minutos, o suspenden por lo menos unos minutos antes de las 11 de la noche para que la presidenta Claudia Sheinbaum dé el grito de independencia. Vamos a estar pendientes, como ya lo hemos dicho, de todos, de la verbena popular, de todos estos gritos de independencia, las diferentes ciudades, los diferentes estados del país, y bueno, sobre todo, pues, cómo se llevan a cabo en lugares como Sinaloa, que lo hemos tocado toda esta semana en Culiacán, Ciro, que finalmente se va a llevar a cabo. Lo comentaba Manuel también hace unos minutos en Escunapa, en el único municipio que había dicho que siempre, que no iban a llevar a cabo el grito de independencia, luego que sí, y en Cuautla también a las 8 de la noche, que se adelantó. A las 8 de la noche. Va a haber después verbena popular. El presidente municipal anunció que se van a regalar algunos antojitos mexicanos para la gente que decida ir a Cuautla a partir de las 8 de la noche. El grito, evidentemente, quizá la reunión va a ser un poco antes. Aquí en la Ciudad de México, el operativo vehicular, los cortes vehiculares van a estar a partir de la 1 de la tarde. Solo se va a poder ingresar al Zócalo, como todos los años, de manera peatonal, así es que bueno, a partir de la 1 de la tarde comienzan los cortes vehiculares aquí en la Ciudad de México, y bueno, pendientes de todas las ciudades, Ciro. Esperamos pues que les vaya bien, que tengan suerte y que todo salga bien en todos estos festejos de esta noche.
1: Pues ojalá, Manuel.
2: Informa, Ciro, el municipio de General Treviño, allá en Nuevo León, que por lo pronto cancela el evento del grito de independencia programado para esta noche, tras los enfrentamientos, Ciro, que se dieron ayer específicamente entre la Fuerza Civil Nuevo León y sujetos armados, que dejó 7 abatidos. Entonces, por esa circunstancia, en General Treviño, no va a haber celebración del grito de independencia. Se cancela con esta información, Ciro, o con esta idea de tu seguridad es primero, evento cancelado.
1: Bueno, y nada más, ¿verdad?
2: Nada más, sino sí, nada más.
1: Ahora, esas siete personas abatidas no aparecen en el registro hoy de personas asesinadas ayer en el país. No veíamos a Nuevo León con 7 homicidios.
2: No, Ciro, no está registra.
1: No, eran varios estados con 6, sí. ¿No? A ver si podemos ver el gráfico.
2: Está abriendo, sí.
1: Pero no estaba Nuevo León. Quizá entran en esa categoría que explicó la semana pasada la presidenta Sheinbaum, de cuando elementos de la Fuerza de Seguridad... Mira, los estados más violentos fueron el de México, Guanajuato, Guerrero y Sinaloa, con 5 cada uno, pero aquí se están reportando 7 en Nuevo León, probablemente...
2: Lo vamos a checar a ver si de aquí a mañana
1: incorporen, Ciro. O más adelante.
2: Sí, porque repito, abatidos pasada, me da la impresión, civiles abatidos, me da la impresión, Ciro, Nuevo León registra 0 el día de ayer, que son civiles efectivamente abatidos, muertos por parte de elementos de la Fuerza Civil. Entonces vamos a ver si para mañana aparecen por lo menos estos 7, ¿no? Y si no, pues empezar otra vez a preguntarnos la seriedad de estas cifras, porque Marcela Figueroa, una de las responsables de todas estas actividades del conteo de números, hace poquito decía en una entrevista aquí en Grupo Fórmula, me parece con Joaquín López Dóriga, creo que era con Joaquín López Dóriga, que cuando había una disparidad de números se checaba directamente con la fuente, curiosamente, la fuente en este caso, el gobierno de Nuevo León. Uno le cree cuando declaran eso, Ciro, ¿no? Pero pues ahora sí que si no se comprueba, pues entonces uno duda. Lo checamos, Ciro, lo checamos, sí, porque, y vemos
1: Nuevo
2: mañana.
1: León, 0 homicidios, y van a cancelar el grito en una ciudad porque están reportando 7, dijeron.
2: 7, Ciro, sí.
1: 7 personas. 7 abatidos. Bueno.
2: Y 2 personas detenidas.
1: Enrique, buen día, Enrique Burak.
3: Hola, Ciro, buen día. Manuel, Sofía, qué gusto saludarlos.
2: Don Enrique.
3: Bueno, hace un viacrucis para Cruz Azul. Mañana tiene que enfrentar en Miami al Inter de Miami dentro de la Campeones Cup, que es uno de estos torneitos que inventaron en donde juega el campeón del torneo de apertura contra el torneo de clausura. en el fútbol mexicano y el ganador de este partido, que fue Toluca contra Cruz Azul, es Cruz Azul. Esto fue en julio. Y entonces este equipo va contra el campeón de la Liga de los Estados Unidos. Por eso es que es el Inter de Miami en contra de Cruz Azul. Cruz Azul pensaba viajar el día de ayer. La MLS les mandó un avión, pero resultó que pues no cabían los jugadores de Cruz Azul, el cuerpo técnico, toda la cuestión de la utilería. Iban a salir a las 11 de la mañana, a las 5 de la tarde tomaron la decisión de que no saben qué mejor que se vaya el staff, que se vayan los directivos y que los jugadores se queden en un hotel cercano al AIFA. Francamente, yo lo he dicho al revés. O sea, que se vayan los jugadores, que ellos descansen, reposen, todo
2: sus
3: esto.
2: Playeras.
3: Pues no, bueno, y ya el día de hoy, por ahí de las 12 del día, 1 de la tarde.
2: Sí, mándese el avión.
3: Entonces ya va a viajar el equipo de Cruz Azul, los futbolistas. El único futbolista que viajó fue Ebere, este jugador nigeriano que cuando fue, de hecho, la parte anterior que jugaron la Leagues Cup, no tenía estuvo allá. Porque pues resulta que por ser nigeriano tiene restricciones de visado. Ahora sí le permitieron el visado y entonces él viajó. Pero cuando yo sabía todo esto, dije, bueno, ¿por qué no fueron primero los jugadores y ya después los directivos y la utilería? Pero bueno, es el Cruz Azul. Total que Cruz Azul había puesto en la mesa la posibilidad de que el partido se pospusiera. Vamos a ver qué ocurre. Yo creo que no se va a posponer y que se va a jugar mañana. Así que Cruz Azul contra el Inter de Miami y Lionel Messi. El Necaxa
2: que
3: tiene...
2: Que se agarre Messi, ¿eh?
3: Sí, no, porque más es el...
2: En un plancito durísimo los de Cruz Azul.
3: Sí, 3 victorias seguidas, le metieron 4 al América, aunque estuvieron a punto de cruzazolearla. Y
2: pero eso no pasó, señor.
3: Y se acuerdan ustedes hace 2-3 semanas, crisis en Cruz Azul,
2: sí, claro.
3: Que se vaya Wiki.
2: Que se vaya el Wiki.
3: En fin, así de voluble es la cosa. Juan Reynoso es nuevo técnico de Necaxa. Él llega a ocupar el sitio de Martín Barini, quien fue despedido, el técnico uruguayo, después de que el equipo lamentablemente no camina. Tienen una posición que en ese instante no les daría la calificación. Barini hizo buen trabajo con Juárez, 2 torneos muy buenos. Lo trajeron a Necaxa, pero de 28 partidos ganó 8, empató 5 y perdió 15. Así que llega Juan Reynoso a Necaxa, con quien, por cierto, se retiró después de una larga estancia con Cruz Azul. Hace campeón como técnico a Cruz Azul, dirigió a la selección peruana un rato y ahora está de regreso en nuestro país. Por cierto, ayer terminó, un partido más pospuesto de lo del fútbol mexicano, el calendario que tuvo que empujarse por la cuestión de la Leagues Cup. Y fue el partido de León en contra de San Luis, 2 goles de Cambindo y León gana 2-0. León es sexto en la tabla con 13 puntos y el equipo de San Luis, posición número 16, solamente 6 puntos, lo cual los coloca solamente por encima de Santos, que tiene 4, y de Juárez, que ha perdido sus 8 partidos. Bueno, en el fútbol americano profesional ayer concluyó la semana 1 con el partido entre Kansas City y los Broncos de Denver. Una muy buena actuación defensiva de los jefes de Kansas City. Capturaron 4 veces a Bo Nix. Patrick Mahomes, que está de regreso después de que lo operaron de la rodilla. 184 yardas, 2 pases de anotación, 1 pase interceptado. Y Kenneth Walker, que fue el jugador más valioso del Super Bowl anterior con los Halcones Marinos de Seattle, tuvo una gran presentación. Tuvo en el partido de ayer 173 yardas, promedió 7 yardas y media cada vez que lleva el balón, consiguió un touchdown que fue de 60 yardas, y el ataque de los jefes de Kansas City por tierra tuvo en total 220 yardas, aplastaron a los Broncos de Denver, que desde mi punto de vista tiene una gran oportunidad para llegar al Super Bowl. Ayer las cosas no funcionaron y se tiene ataque terrestre, pues entonces no le vas a permitir que el otro equipo tenga el balón. La posesión fue de 33 minutos para el equipo de los jefes de Kansas City, solamente 26 minutos y fracción para los Broncos de Denver. Dentro del béisbol de la Liga Mexicana, hoy el juego número 6 en Tijuana estarán de regreso después de que el equipo de los Toros ganara el domingo pasado el juego número 5 para tomar ventaja de 3-2 en esta serie. Así que los Toros tienen pues una gran oportunidad porque 2 partidos, en dado caso de ser necesario el de mañana, si es que gana hoy Tabasco, se estarían realizando en Tijuana. Hoy el partido número 6 en la final de la Liga Mexicana de Béisbol. Y dentro del béisbol de las grandes ligas, ayer los Yankees logran su calificación a la postemporada. Todavía pueden ser campeones en el este de la Liga Americana. Vienen 3.5 atrás de las Rayas de Tampa. Pero si no, por lo menos como equipo comodín, son los mejores de los 3 comodines en este momento. Vencieron 8-3 a los Mellizos de Minnesota. Aaron Judge, que estuvo mucho tiempo fuera de actividad, conecta su primer cuadrangular desde marzo. Y ahora el equipo de los Yankees califica la postemporada por ocasión número 61, más que nadie, y además lo han hecho 9 de los últimos 10 años. El problema, y si es que todo tiene
2: dos
3: caras de la moneda, es que no son campeones desde el 2009. No llegaron a la Serie Mundial hace 2 años contra los Dodgers y eventualmente la perdieron. Y hablando de los Dodgers, el día de ayer también lograron su calificación. Vencieron 4-1 a los Rojos de Cincinnati. Los Dodgers, que van a ganar la división del oeste de la Liga Nacional, tienen una gran ventaja sobre el equipo de los Padres, sobre Arizona, estos dos equipos que están peleando el último boleto de comodín de la Liga Nacional. El día de ayer, Tarik Skubal lanza estupendamente 7 entradas sin recibir carrera y también recibe solamente 3 imparables. Ahora los Dodgers han calificado postemporada 14 años de manera consecutiva y de esta forma están igualando la marca establecida por los Bravos de Atlanta, que lograron calificar entre el 91 y el 2005 de manera consecutiva. Aquí, pues usted diría, bueno, son 15 temporadas, pero lo que pasa es que está la del 94, que fue suspendida por la huelga de peloteros. Así que en este momento ya están calificados a la postemporada Tampa, los Yankees, Milwaukee y los Dodgers, y queda solamente pues semana y media básicamente para que finalice la campaña regular de este domingo al que sigue. Estará terminando la temporada regular del béisbol de las mayores, en donde decía, en la Liga Americana está Tampa y los Yankees, seguramente será Boston también equipo calificado. La división central está medias blancas peleando con los Guardianes de Cleveland, que están muy muy cerrados en esa división, y en el oeste está Houston y Texas. Uno de los dos va a ser campeón, el otro muy probablemente equipo comodín. Y en la Liga Nacional tenemos a Atlanta y a los Phillies, que están peleando el primer sitio en el este. En la división central, Milwaukee probablemente sea otra vez el mejor equipo de grandes ligas, y esto llama la atención porque es un equipo de mercado pequeño. Y en el oeste, pues los Dodgers de Los Ángeles, y la cuestión de los comodines en este momento sería para Filadelfia, para Cachorros, y también ya sea para Arizona o para San Diego, que por cierto van a jugar en San Diego los últimos 3 partidos de la temporada regular.
2: Ojalá.
3: Así las cosas, Giro.
1: Bueno, veíamos a los Rojos de Cincinnati. ¿Hace cuánto que no ganan los Rojos de Cincinnati?
3: Uy.
1: ¿Te acuerdas el equipazo que llegaron a ser alguna vez?
3: Pues sí, Atanasio Pérez, Joe Morgan, David Concepción,
1: Tony Perez, Pete
3: Rose, Johnny Bench, César Jerónimo, sí. Foster, Griffey, que era el jardín. Era un equipo sensacional, con Sparky Anderson como manager en los 70. Y lo tuvieron también muy buenas épocas en los años 90, principios, con Lupi Niella como manager, que de hecho los hace campeones en contra de los Atléticos.
1: Última vez, hace casi 40 años.
3: Sí, exactamente, en el 90. En el 90, que llegaron los Atléticos a 3 series mundiales seguidas, pierden con Dodgers en 88, le ganan a San Francisco la del temblor en 89, y después caen en contra de los Rojos.
1: Bueno. ¿Y estuviste en esa serie, Enrique?
3: Aquí en México, estaba aquí en México, digamos que abriendo transmisión, nos tocó a Pepe Segarra y a mí toda la transmisión de lo del temblor del 89.
1: Esa fue antes.
3: En 89.
1: 89, 87. ¿No fue el 87?
3: No, fue en 89. Fue en 89. 89.
1: Bueno, gracias, Enrique.
3: Gracias, saludos.
1: Gracias. Deyanira.
0: 9:53 por la mañana. Que nadie se equivoque. Estoy para construir unidad. Aquí no hay derrotados, solo hay una responsabilidad con el pueblo de Guerrero. No hay lugar para los comentarios de la alcaldesa con licencia de Acapulco, Avelina López, porque la militancia nos dio su confianza. Aseguró por la mañana Beatriz Mojica, coordinadora estatal de la defensa de la transformación y la soberanía nacional en Guerrero. Hasta las 4 de la tarde de ayer, medianoche de España, la familia de Claudia Tacoronte nos aseguró que las autoridades de la Universidad Autónoma de Morelos no los habían contactado. Informó por la mañana Kat, integrante del colectivo Morritas UAM. La Universidad de Granada canceló el intercambio académico de 3 alumnos con la Universidad Autónoma de Morelos después del feminicidio de Claudia Tacoronte, la estudiante española que fue asesinada el sábado en Cuautla. Lanzamos una investigación de oficio porque notamos indicios de que la Federación Mexicana de Fútbol está cayendo en prácticas de abuso de dominio y monopolio. Queremos que los aficionados disfruten de una mejor calidad, variedad y precios. Aseguró por la mañana Manuel Haro, titular de la Autoridad Investigadora de la Comisión Nacional Antimonopolio. Y en estos momentos el dólar interbancario se cotiza en 17 pesos con 14 centavos.
1: Manuel, antes de irnos.
2: Pues sigue circulando, Ciro, insistentemente en algunas notas periodísticas de internet, este presunto atentado que no sucedió contra la alcaldesa Wong de Tecámac en el Estado de México. Sigue llegando la información en el mismito sentido, pero pues ya lo que tenemos claro por parte de fuentes de la Fiscalía del Estado de México, esto a la alcaldesa no le sucedió nada. A la alcaldesa estaba, de hecho, en el trabajo de mesa de paz, que se interrumpió precisamente por lo que a su equipo de trabajo le estaba sucediendo. En fin, pero pues eso, Ciro, actualizando la información, por ahí está.
1: Tecámac, Estado de México.
2: Tecámac, Estado de México.
1: Bueno, pues muchas gracias, gracias al equipo de Por la Mañana. Se quedan con Chumel Torres y todo su equipo, y hoy... Pues me imagino que habrá transmisiones especiales en la noche de Grupo Fórmula a partir de las 10:30. Se quedan con toda la información del martes con Chumel Torres. Buen martes, pues 15 de septiembre, buenas fiestas patrias. Pásela muy bien.
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0: Muy, pero muy buenos días, 10 de la mañana con 3 minutos. Hoy es martes, martes 15 de septiembre del 2026. Bienvenidas, bienvenidos. Gracias por arrancar este martes muy, pero muy patrio con nosotros. Ojalá que estén listos para tener una gran fiesta, noche, en la mayoría de los casos mexicana. Con pozolito, con pambazos, sopecitos, flautas, algunos ya más sofisticados, chiles en nogada y demás. ¿Cómo estás, Vivi?
1: Hola, Dani, muy buenos días. Espero que todos estén muy bien. Emocionada, a mí me gusta mucho el 15 de septiembre y siempre como los festejos patrios. La verdad, hoy se sentía en la ciudad, la gente está de vacaciones, puente, como le quieras
0: no
1: decir.
0: No fue puente. Cada 6 años, el 16, que es el único día oficialmente inhábil, cae en miércoles y entonces no hay manera de verle el puente. Pero para los mexicanos siempre hay forma de ver un puente. Entonces yo conozco muchas escuelas que hoy no tuvieron clases. Muchas otras tienen kermés y fiesta mexicana. Y entonces ya, pues, ¿por qué no tomarse el lunes? Pero la realidad es que sí estuvo bastante más tranquila la ciudad desde ayer. Hoy ni se diga, mañana...
1: Ni se diga.
0: Ni la ni sombra de quienes estamos trabajando se ve en las calles.
1: Así es, Dani. Vamos a hablar en el dato de... A ver, el platillo más pedido el día de hoy es el pozole.
0: Sí, seguro.
1: Sin duda.
0: ¿Y tostadas? ¿Flautas?
1: El pozole es el principal, pero estaba viendo más bien datos de a qué hora lo piden. O sea, es decir,
0: o sea, esta cuando plataforma tú dices, de... Ah, ok,
1: okay, a, esta a plataforma, domicilio. Ajá, de comida que ya todos sabemos empieza con R y acaba
0: Rappi,
1: con I.
0: Rappi. Tú siempre temes mucho a las marcas. Rappi.
1: Analizó sus pedidos del 15 de septiembre y encontró... Que las órdenes de pozole, ¿sabes cuánto aumentaron el día de hoy?
0: ¿Cuánto?
1: 252%.
0: Sí, te creo. Pero, o sea, gente previsora que lo pidió desde ayer, ¿lo programó o qué?
1: Mira, yo creo que lo programan en diferentes horarios, porque, por ejemplo, dice que el mayor pico de pedidos es a la 1 de la tarde, luego viene otro a las 6 y luego viene otro a las 7.
0: Para la comida y para la cena.
1: Sí. Yo creo que la gente normalmente cena, ¿no? También para ver el grito, etcétera, etcétera. Pero yo creo que pozole es lo que más es.
0: Sí, yo pienso que más bien mañana tal vez la gente come. ¿No?
1: Sí, exacto.
0: Yo que voy a trabajar en la noche, ya tengo planeado invitar a mi familia y vamos
1: a comer.
0: A comer pozolito, exactamente, porque hoy me lo voy a perder. Pero sí, yo creo que la gran mayoría de familias, sobre todo, no sé cómo ocurre, a ver si nos cuentan, si nos oyen desde el norte o el sureste del país. No sé si la costumbre también sea cenar hoy pozole, pero en gran parte del centro y del Pacífico, hoy se cena pozole. Sin lugar a dudas.
1: Qué delicioso.
0: ¿Cómo te gusta más, blanco, rojo?
1: Ahí te va, justo, ¿cuál crees que es el que gana?
0: Blanco, no, rojo, ¿verdad?
1: El rojo.
0: ¿Y de cerdo o de pollo?
1: De el equipo rojo. Ay, no sé, voy a investigar eso porque no lo tengo, pero ahorita les digo el dato. En Puebla van contra la corriente. De hecho, se pide más el pozole blanco en Puebla.
0: Me gusta.

0: Mucho el pozole blanco.
1: El pozole blanco es delicioso, el verde también es delicioso.
0: Todos son, en muchas partes le ponen un huevo crudo. O sea, está el pozole ardiendo, te sirven el
1: eso nunca lo he
0: plato pozolero. En Guerrero sucede esto, en Guerrero le echan camarón.
1: Ah, sí, sí, sí.
0: El jueves pozolero de Acapulco es famosísimo. Y en buena parte de Guerrero, y no sé si en buena parte de Chiapas, es que no recuerdo si es Chiapas o Oaxaca, o, en Guerrero estoy segura, pero no me acuerdo en qué otro estado, sirven el típico plato pozolero, que me está haciendo agua la boca, por cierto, disculpen
1: ya sé,
0: si me oyen salivar, y le echan un huevo crudo, okay. Así como si fueras a hacer un huevo estrellado en una sartén, lo echan y entonces es tan caliente el caldo que el huevo obtiene cierto grado de cocción,
1: claro.
0: Y así lo revuelven y se lo comen. En cualquiera de sus presentaciones, porque los pozoles van cambiando según el estado, se van tropicalizando, es una cosa deliciosa.
1: Bueno, más adelante en el dato vamos a prepararles entonces datos de qué es lo que comen en Monterrey y en otras partes de nuestro país.
0: Sí, deberíamos averiguarlo, a ver si nos platican.
1: Sí, sí, sí.
0: Pero también flautas.
1: Flauta, pambazos.
0: Pambazos, pambazos es una de mis garnachas favoritas. De hecho, hemos tenido últimamente, por algo que vamos a presentar en Despierta de Nemás, la discusión de qué entra
1: como garnacha.
0: Como garnacha.
1: Ahí te va. Ayer entrevisté a un especialista que me decía que...
0: Que es un especialista. Hola, soy especialista en garnacha.
1: No. Es que ayer, fíjate, ayer entrevisté a un
0: porque
1: psicólogo...
0: Porque yo también lo soy,
1: que...
0: solo que no me ostento como tal.
1: Yo... Ayer aparte fuimos a un buen de puestos de garnachas y no sabes la delicia, pero justo me estaba platicando, él es psicólogo, es doctor en psicología, pero tiene un estudio en neurociencias de cómo funciona la comida en el cerebro,
0: okay.
1: Por así decirlo. Entonces yo quería sobre todo entender qué es lo que le provoca a una persona como esta sensación de querer comer una garnacha aunque ni siquiera tengas hambre, ¿no? Uh-huh. O sea, ayer yo no tenía hambre, pero fui a un puesto de garnachas.
0: Y nada más de olerlo, claro.
1: Entonces, bueno, él me decía que entra como garnacha todo el tema del maíz frito, ¿no?
0: Okay.
1: O sea, toda fritura de maíz, pero también algunos otros carbohidratos como son las tortas, ¿no?
0: O sea, por ejemplo, o el pambazo.
1: El pambazo, en su caso. Entonces, bueno, está muy interesante esto que estamos platicando y preparando para el tema de las garnachas.
0: Bueno, no se lo pierdan, eso sucederá el viernes en la tele, ya estaremos platicando ese día seguramente de cómo nos fue. Pero entonces, sí, flautas, pambazos, sopes...
1: Gorditas,
0: el pozole desde luego como el plato estelar, el chile en nogada del cual ya hemos estado hablando en todo septiembre, quesadillas, de todo, es que qué delicia.
1: Las flautas.
0: Es difícil decidir cuál es tu platillo. Si este 15 de septiembre para la noche mexicana eliges tu platillo favorito de la gastronomía, es que te puedes ir desde un aguachile sinaloense. Por cierto, deseo con todo mi corazón que las cosas en todos los municipios de Sinaloa, por supuesto en Culiacán, pero también en Escuinapa y demás, los festejos se den en completa paz.
1: Sí.
0: Pero te puedes ir desde un aguachile sinaloense hasta un buen taquito de asada del norte, un cabrito, un mole poblano oaxaqueño, un pipián.
1: Ay. Bueno, yo voy a escoger, es que ahorita traigo antojo de pambazo.
0: Es que el pambazo es una de mis garnachas favoritas,
1: pozole.
0: Lo dije hoy. Un pozolito. Bueno. Ahí estaremos en la fiesta mexicana, ahí estarán todos disfrutando la tele, ojalá que nos acompañen con su pozolito, con su flauta, una flauta...
1: Ahogada.
0: Ahogada.
1: ¡Qué cosa!
0: Una flauta ahogada, qué delicia. Bueno, ya se nos fue todo el primer bloque hablando de
1: comida.
0: Pues, trascendente. Me parece que no hay tema más relevante hoy, 15 de septiembre, en el mundo que la comida mexicana.
1: Ay, que nos platiquen también en nuestra audiencia, así que están preparando todo para la...
0: Sí, tanto en redes sociales. Nunca decimos nuestras redes sociales. ¿Cuáles son, Vivi?
1: Mis redes sociales son Viviana Leal R. Ahí los podemos leer sin tema.
0: Daniel MX-bajo en todas las redes sociales también. Esperamos sus comentarios. A los teléfonos de Grupo Fórmula también platíquenos qué cenan, cuál es su garnacha favorita, qué consideran garnacha, cómo les gusta más el pozole, qué van a hacer en esta noche mexicana. Esperamos todos sus comentarios, todos sus mensajes, todas sus llamadas, todo lo que ustedes nos quieran decir. Y al regresar de la pausa, el tema del día, la planeación del programa, como todas las mañanas, sobre el escándalo de Sydney Sweeney. Bueno, esta mujer es un chisme buenísimo del cual estaremos hablando. Volvemos.

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14: Regresamos, gracias por continuar con nosotros. 10 de la mañana con 15 minutos, después de el breviario cultural y gastronómico que tuvimos durante los primeros minutos del programa. Ahora sí le entramos al tema. A ver, vamos a contarles lo que está ocurriendo en caso de que no lo sepan. Sydney Sweeney es una actriz y es una modelo que seguramente han visto en alguna película, en alguna serie.
15: Euforia es la más conocida, o sea, Sydney Sweeney, digamos que su debut así y principal fue en la serie esta famosísima de Euforia.
14: Que es más, ahora sí que me voy a ver como tía, pero más de chavos. Eso es una serie que tuvo un enorme jale en una generación específica, ¿no? Es una serie fuerte, además.
15: Es una serie súper fuerte, claro, que habla como de chavos, exacto. Tienes toda la razón. Uh-huh. Pero después, bueno, hay, por ejemplo, ahorita no sé si vieron, no sé si tuvieron...
14: White Lotus.
15: No sé si tuvieron la oportunidad de ver esta película de un libro de Frida McFadden que se llama The Housemaid. La empleada.
14: Buena.
15: Ella es la protagonista. Y yo creo que la carrera de Sydney Sweeney, sobre todo en los últimos años, ha crecido exponencialmente, sobre todo por su físico. Y hay que decirlo.
14: Es guapísima. Es preciosa. Y tuvo una gran y mundial polémica, y lo platicamos aquí, y un enorme impacto mediático, Por una campaña publicitaria, no me acuerdo si fue este año o el año pasado, ¿no?
15: Sí.
14: De American Eagle, esta marca de jeans, y la polémica vino por...
15: Sí, la polémica vino porque la campaña era Sydney Sweeney has great jeans, o sea, refiriéndose a Sydney Sweeney, tiene buenos jeans, por así decirlo.
14: Genes. Pero,
15: ajá, exacto, como que usaron esta palabra de jeans como con genes. Ahora, esta campaña de American Eagle provocó muchísima molestia de la gente porque, claro,
14: es rubia, es blanca, rubia, ojo azul.
15: Exacto, y hablaban mucho como también de su físico. Pero aquí lo importante que a mí me gustaría mencionar de esta campaña de American Eagle, nada más para ahorita entrarle al tema de lo que ahorita es polémica, las ventas de American Eagle, estaba viendo, Dani, ¿sabes cuánto subieron? Un tema impresionante. A ver, nada más para darse una idea, atrajeron, o bueno, como... tuvieron nuevos clientes, 700 mil nuevos clientes y generaron alrededor de 40 mil millones de impresiones publicitarias. Es más, aumentaron tanto sus ventas que evidentemente les funcionó a favor, ¿no? O sea, claro, ellos sabían que iba a generar polémica.
14: Ahora, la segunda gran polémica y por la cual estamos hablando de Sydney Sweeney es una que se da por un spot, un anuncio publicitario publicado en redes sociales. Dura 58 segundos. Y en estos 58 segundos, esta mujer que les decimos es extraordinariamente guapa, es perfecta, vaya, en su estilo, claro, en el cuerpo que tiene, estéticamente es muy bella, sale completamente desnuda. Es un anuncio de una casa de apuestas, que ni siquiera es una casa de apuestas, es un nuevo modelo en el que se apuesta, en el que tú no apuestas directamente a un deporte, a la casa, al casino, por decirlo de alguna forma, sino se hace una triangulación entre diferentes usuarios. Pero eso es lo de menos. Lo que sí es muy importante es que ella es socia de esta casa de este lugar de apuestas, ¿no? Entonces, ella sale los 58 segundos desnuda, completamente desnuda, con balones tapando el pecho y tapando, digamos, las partes íntimas. Y esto ha generado un enorme debate, por no decir furia, sobre todo en las atletas de alto rendimiento, en las grandísimas atletas de Estados Unidos, en alguna disciplina femenil, por supuesto, por hipersexualizar, por sexualizar el deporte.
15: Sí, porque a ver, lo que dicen también muchas atletas es, a ver, tenemos años peleando porque nos valoren por nuestro rendimiento deportivo y no por nuestra apariencia física. Y cómo viene pues esta mujer a tratar de hipersexualizar pues el tema de los deportes, y eso nos parece terrible. Pero también hay una conversación que se ha abierto en las redes sociales, Dani, donde dicen, claro, pues es que lo que quería hacer esta casa de apuestas era generar esta polémica y generar esta controversia.
14: Como American Eagle.
15: Como American Eagle, para que la gente hablara de esta casa de apuestas y que evidentemente subieran sus ventas.
14: Con el extrita de que ella es socia y tiene un interés particular en que la casa de apuestas, de la que nadie había oído jamás en su vida hasta hace 3 días... fuera tema de conversación y estuviéramos hablando en este y en todos los programas de televisión y de radio de los Estados Unidos y de gran parte del mundo de ella.
15: O sea, la campaña está diseñada para hacernos enojar. Creo que es...
14: No sé si para hacernos enojar, pero para hacernos hablar de ella, y lo está consiguiendo, ¿no? Entonces, en términos prácticos, lo que el mundo deportivo, sobre todo en la rama femenil, está diciendo es, oye, esto echa para atrás un montón de años y de décadas de decenas de mujeres que han peleado por tener un nombre escrito con letras de oro en el deporte mundial, por nuestro talento, por nuestra fuerza física, por nuestra disciplina, para que salga esta mujer y completamente sexualizada, hable del deporte. En fin, está con nosotros Paulina Molina, ella es creadora de contenido y habla de temas como lifestyle, fitness, fashion, y ayer hablaba con mucho interés de este tema. Pau, qué gusto que estés con nosotros.
8: Hola, Daniel, Vivian, muchas gracias por la invitación.
14: A ver, ¿qué te provoca? No te pregunté a ti, pero también te voy a preguntar, Vivian. Empiezo contigo, Pau. ¿Qué te provoca? Ya después analizamos, pero la neta, a ti como mujer, ¿qué te provoca en una primera instancia esta campaña?
8: Incomodidad, okay. Definitivamente.
15: Ok, a ti, Vivi. Creo que también iba a decir incomodidad. O sea, yo cuando la vi dije, ay, otra vez. O sea, dije como, van a volver a hacer lo mismo. De verdad, sí. Cuando vi que salió dije, no puede ser, hasta le quité. ¿A ti, Dan?
14: Pues es que a mí me provocó, no sé si por incomodidad, o sea, a lo mejor estoy omitiendo inconscientemente el primer sentimiento, pero me provocó pues la neta admiración de lo que iban a hacer, de lo que estaban logrando, tan está así que estamos hablando en el programa de esto y en la tele hablamos de eso, es decir, admiración por la capacidad que tuvieron de poner la campaña en los medios de comunicación, para bien y para mal. Y dicen que en publicidad lo que hable de ti es una buena, que no hay cosa como mala publicidad. En fin, espero haberme podido expresar más allá de lo que provoca, que sí entiendo perfectamente, pero incomodidad decías, Pau.
8: Sí, yo creo que aquí y mucho de lo que decía en este video que se hizo muy viral en redes sociales y que no soy la única hablando del tema, es que el problema que yo veo o lo que cuestiono no es que Sydney Sweeney muestre su cuerpo, ¿no? O sea, estamos en pleno siglo XXI, sabemos que cada quien decide qué hacer con su cuerpo y más ella, como decían, es guapísima, es talentosa, se sabe guapa y pues al final está trabajando, ¿no? O sea, parte de su trabajo también es la actuación, el modelaje, etcétera, ¿no? Pero yo creo que aquí el problema que yo veo o lo que cuestioné en mi video es que teniendo una oportunidad para hablar de las mujeres en el deporte, que al final yo sé que es una campaña de una casa de apuestas, esto que mencionaban, pero es una campaña vinculada al deporte, ¿no? Al final del día la protagonista es una mujer con equipo deportivo diciendo la palabra sports 30 veces, ¿no? Entonces, sin contexto, pues sí lo puedes relacionar también con una campaña deportiva o vinculada al deporte. Y el problema o lo que cuestiono es que habiendo tanto que hablar de mujeres deportivas o de poder enfatizar la visión del deporte como un tema de fuerza, energía, vida, movimiento, volvamos a reducir la conversación a cómo se ve el cuerpo de una mujer, ¿no? Y que el gancho para vender sea, una vez más, el cuerpo femenino.
14: Ese es el punto más relevante, creo, que hayan tenido que recurrir a ese gancho que llama muchísimo la atención y que me admira a mí porque estamos hablando de ello, en lugar de ser un poco más creativos. Pero me llama mucho la atención saber y escuchar qué piensa una atleta, una deportista, queridísima amiga de este espacio, Andrea Dorantes. Ella es exploradora, es atleta de rendimiento, de resistencia, ha estado con nosotros en varias ocasiones aquí. Andy, ¿cómo estás?
16: Feliz de estar aquí con ustedes. Muchas gracias por la invitación.
14: Al contrario, gracias a ti. ¿Cuál es, te hago la misma pregunta, lo primero que te provoca esta campaña?
16: Pues lo primero que me provocó fue como shock. O sea, como que no podía creer lo que estaba viendo.
14: ¿En qué parte del mundo estás, si se puede saber? ¿En qué pico de montaña? ¿En qué Amazonas peligroso?
16: Sí. No, ahorita no me la van a creer. Estoy en Vallarta.
14: Ah, bueno.
16: En una despedida de soltera. Con
15: Órale, Andy, eso sí no te lo podemos
14: indignadas. Creer. Ah, interesante que estés en ese contexto. Están indignadas todas.
16: Estamos indignadas todas, sí.
14: O sea, como deportista que eres, ¿crees que es un retroceso para lo que mujeres como tú han hecho para el deporte femenil en cualquier rama y en cualquier disciplina?
16: Sí, yo creo que sí fue un retroceso gigante. Y creo que hablando de este caso en específico, creo que nos podemos ir por dos lados, ¿no? O sea, como si eres de mercadotecnia, creo que es un éxito.
14: Eso
16: todo
14: es a lo
16: mundo
14: que yo
16: está, todo el mundo está hablando de eso. Pero si lo vemos como deportistas, dices, qué triste que en los últimos años hemos avanzado tanto, que todo se tenga que rebajar a ver cómo se ve una mujer y sexualizar el cuerpo de una mujer.
15: A ver, Pau, Andy, Dani, les quiero leer un comentario. Es que ahorita me metí a ver otra vez este anuncio y me llama mucho la atención porque hay mujeres que están de acuerdo. Una de ellas pone, ¿por qué todo el mundo en los comentarios hace esto sobre las mujeres en los deportes? Primero, Sydney no es una atleta. Segundo, el anuncio obviamente está dirigido a los hombres. Es literalmente una aplicación de apuestas. Y los jugadores deportivos son aproximadamente 72% hombres y 28% mujeres. Y si el argumento es que su apariencia desnuda o sexualizada en un anuncio de alguna manera hace retroceder a las mujeres, entonces, ¿cómo encaja eso con la misma retórica feminista que a menudo enmarca modelos de OnlyFans?
14: Me parece interesantísimo. Justo iba a hacerles esta pregunta haciendo un poco como abogada del diablo, pero se las dejo pensar porque tenemos que hacer una nueva pausa. No se vayan. 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
24: Regresamos 10:30 a.m. Estamos hablando de este escándalo que hay alrededor de una campaña publicitaria protagonizada por Sydney Sweeney, una casa de apuestas para eventos deportivos, de la que ella es socia, que lanza una campaña en la que Sydney Sweeney, esta guapísima mujer, actriz, modelo, sale completamente desnuda y tapando sus partes íntimas con equipo deportivo, balones y demás. Esto ha generado muchísimo debate. Por una parte están la mayoría, pienso yo, quienes dicen, oye, ¿qué es esto? Hipersexualizar el deporte, tantos años, tantas décadas de lucha de atletas de alto rendimiento en diferentes disciplinas, tratando de poner en alto y en el reflector el deporte femenil por talento, por disciplina, de que la brecha entre hombres y mujeres se cierre. Y por otra parte están algunos que dicen, oye, pues, ¿qué tiene de malo esto? Ella no es deportista, ella está haciendo el uso que cree conveniente de su cuerpo. ¿Dónde están los temas feministas?
25: La campaña está dirigida a hombres.
24: La campaña está dirigida a hombres. Leías un comentario bien interesante que incluso metía el tema de OnlyFans, por ejemplo, de, digamos, la liberación, la libertad que ha dado esta red social. Estamos platicando con Paulina Molina, creadora de contenido de temas relacionados con lifestyle, fitness y fashion, y con Andy Dorantes, quien es una exploradora y sobre todo una atleta de altísimo rendimiento y de altísima resistencia. Les hicimos una pregunta relacionada con este tipo de debate que se está generando en redes sociales. Pau, empiezo contigo.
4: Sí, yo no sé si ustedes vieron, pero después de la crítica y ya se había hecho viral esto, todo el mundo estaba hablando del tema, Sydney subió unas imágenes y subió a varias deportistas elite que posaron para ESPN y la revista de Body Issue, uh-huh. Desnudos o semidesnudos, entre ellas Serena Williams, uh-huh. y otros atletas pues de alto rendimiento, pero justo ahí yo creo que es donde no es equivalente, ¿no? O sea, es algo muy diferente y el discurso es totalmente diferente. De entrada, el cuerpo, o sea, del atleta estaba en ese entonces mostrándose para mostrar lo que es capaz de hacer, ¿no? O sea, las medallas que se ha llevado, la capacidad que tiene, casi casi cicatrices, todo lo que ha implicado el deporte en la vida de esas personas, y pues fue como un homenaje, ¿no? A diferencia de una Sydney, que pues está utilizando al final del día su cuerpo para promover una casa de apuestas o predicciones deportivas, y que al final del día es vender, ¿no? Entonces yo creo que esa comparación es totalmente diferente, porque no debería, el discurso no debería ser el mismo, ¿no? O sea, es algo totalmente diferente y creo que ahí es donde la gente está mezclando peras con manzanas, ¿no? Si bien el público de la casa de apuestas pues son hombres, de nuevo, o sea, las marcas utilizan esa herramienta porque saben que vende, pero al final del día es sexualizada la mujer.
24: Interesante ese punto. Ahora recordaba que Serena Williams posó desnuda, incluso embarazada.
6: ¿Sí?
24: Para Vanity Fair.
4: Ajá.
24: Andy, ¿qué piensas al respecto?
8: No, yo estoy totalmente de acuerdo con Pau. Creo que sí se está mezclando peras con manzanas, porque ciertamente hemos visto muchas ediciones de Body Issue, de ESPN, donde atletas, hombres y mujeres, posan desnudos. Pero el problema no es que Sydney Sweeney esté desnuda. Yo creo que el verdadero problema es que están utilizando el deporte como escenario para sexualizar a una mujer y después vender apuestas.
6: Sí,
8: entonces,
6: Pau,
8: sí, creo que va más allá de eso.
6: Sí, a ver, lo que decía Pau, Andy, me parece pues sumamente fundamental, porque en las historias de Sydney, pues ella estaba tratándose de comparar con otras atletas femeninas. Y de hecho, en esta publicación que les estaba leyendo, una persona le contesta al comentario: tal vez en lugar de saltar ciegamente para defender, te das cuenta de que las mujeres no habrían tenido un problema con ella, es decir, con Sydney Sweeney, simplemente haciendo un anuncio para una mirada masculina. Pero este es un patrón de ella para regar todo lo que alguna vez ha venido de un lugar de empoderamiento para burlarse de él y convertirlo en algo para la mirada masculina. Creo que tiene razón.
14: O sea, la figura de Sydney Sweeney per se, solita, ¿aumenta esta polémica?
4: Sí, yo creo que sí. Sí. Sí. Es una actriz que no es la primera vez que ha estado en polémicas de este tipo, uh-huh. ¿no? Pero de nuevo, pues es su decisión, a ella es parte de lo que le gusta vender, es su imagen, está perfecto. El tema, de nuevo, como dice Andy, es el trasfondo que hay en que las marcas sigan aprovechándose de este tipo de contenido en pleno siglo XXI para vender, ¿no? Y pues sí implica un retroceso al final del día en mujeres que hemos avanzado mucho en este tema. Yo hago mucho contenido wellness y uh-huh. fitness, en donde el ejercicio va mucho más allá de cómo se ve un cuerpo, enfocado mucho más en qué puede hacer un cuerpo fuerte, ¿no? El performance que puede tener.
14: Si estas fotografías fueran idénticas, la mismita fotografía de Sydney Sweeney, pero con Naomi Osaka, con otra tenista, con Sabalenka, o sea, con una deportista de alto rendimiento, ¿no existiría este debate?
4: Bueno, si quieres, yo es una buena pregunta, pero yo creo que sí, porque personalmente mi crítica va mucho hacia la campaña, pero sí creo que la figura Sydney pues genera 10 veces más polémica por el contexto, ¿no? Pero again, Sydney no es un atleta, ¿no? Entonces, su fin último, al final del día, sí es vender, no es mostrar un cuerpo atlético y promover el movimiento o la fuerza, ¿no? Al final del día es cómo me veo, entonces apuesto, ¿no?
14: Andy, ¿tú te sientes como deportista, te sientes, Pau decía incómoda, Vivi decía incómoda. ¿Tú te sientes incómoda pero ofendida?
8: Sí, me siento un poco ofendida porque, bueno, es difícil de contestar esa pregunta porque si somos realistas, pues Sydney Sweeney no es una deportista, y no está promoviendo el deporte en sí, o sea, está promoviendo una casa de apuestas. Entonces creo que es una línea muy delgada lo que está mezclando, ¿no? Deportes y vender su cuerpo.
6: A mí me llama mucho la atención esta discusión, porque creo que se puede, digamos, turnar en tres cosas, ¿no? O sea, una, pues, el tema como de la hipersexualización, el tema del empoderamiento, ¿no?, femenino, pero también hay un término fundamental, que es el rage bait. O sea, el rage bait es este contenido que vemos en las redes sociales que nos provoca al final del día como...
14: Ira.
6: Ira, exacto. Ira, pero que... hace que justamente estemos hablando del contenido. Entonces, esto lo hacen muchos creadores de contenido y creo que ese fue el objetivo de esta campaña. O sea, yo creo que el objetivo de la campaña era generar este rage bait, esta ira, este odio, para generar conversación y así que aumenten sus ventas, porque eso pasó con American Eagle el año pasado.
4: Sí, definitivamente, si lo vemos desde el lado publicitario o de marketing, pues la campaña es exitosa, ¿no? Está en la boca de todos. Y a nivel marketing yo creo que están celebrando, pero pues que una campaña sea exitosa no significa necesariamente que sea una buena representación de las mujeres o que podamos cuestionar ciertas cosas, ¿no?
14: Andy, ¿cómo? Sí. Perdón, te interrumpí, dale.
8: Ah, no, justo te iba a decir eso, de que la campaña a lo mejor sí es exitosa, pero aquí lo que tenemos que cuestionar un poco es la moral de Sweeney, ¿no? Siento que sacrificó el bien común por su propio bien.
6: Sí.
14: Qué personaje tan polémico. Sí, es que me acordé que hasta Trump se metió en el tema de la campaña de American Eagle. Claro. Estaba felizote, estaba claramente. Feliz. A ver, tanto para ti, Andy, como para ti, Pau, que desde sus diferentes trincheras suben contenido, decías tú, Pau, wellness, etcétera, etcétera, relacionado con el deporte. ¿Cómo hablar del deporte femenino, del deporte femenil en cualquiera de las disciplinas? Y tenía una plática interesante en este sentido con algunos colegas de TUDN sobre cómo, sin querer, no caer en temas que resulten perjudiciales para el mismo deporte femenil. Porque muchas veces, por hacer un esfuerzo, volvemos a caer en ese tipo de errores. O sea, ¿qué tener en mente cuando hablamos de un deporte femenil? ¿Qué tener en mente cuando creamos o generamos algún tipo de contenido relacionado con esto de la forma correcta, sin caer en ningún tipo de extremo?
8: Creo que para mí esa respuesta es muy simple, y es que el deporte femenil no tiene absolutamente nada que demostrar. No, uh-huh. Creo que en los últimos años hemos visto el nivel que tiene y no tiene que estar siempre luchando por demostrar que es mejor que el varonil. O sea, simplemente las atletas haciendo lo que están haciendo hoy en día es suficiente.
14: ¿Pau?
8: No.
4: Sí, yo lo primero, y les digo que pues obviamente mi algoritmo me ha llevado a muchos videos, entonces llevo 2 días informándome mucho sobre esta polémica, pero yo creo que hay cierto resentimiento en la sociedad de convertir esta polémica o casos como estos en una lucha de hombres contra mujeres. Cuando
14: siempre, claro, caemos
4: ahí,
14: en eso,
4: ¿no? O sea, para nada. Entonces, de entrada, los dos podemos sobresalir en el deporte, los dos tenemos excelentes atletas, el nivel ha subido para ambos géneros, entonces yo creo que no va por ahí. Y la segunda, y el enfoque que yo le trato de dar mucho, es enfocar el deporte en general, pero bueno, yo mi comunidad le habla mucho a las mujeres, en cómo el deporte pues cambia vidas, ¿no? A nivel emocional, a nivel físico, a nivel de cómo te sientes, el tema del movimiento, disciplina, ¿no? O sea, creo que afortunadamente el deporte cada vez se pone más de moda, déjenme decirlo así, pero pues qué padre volverlo una moda sostenible a lo largo del tiempo, ¿no? Entonces, no está peleado con la sensualidad, no está peleado en que nos guste vernos fuertes, fits, lo que sea, pero creo que va mucho más allá de eso, y es una lucha que hemos tenido pues las mujeres, porque antes el deporte era muy de hombres, ¿no? O sea, las mujeres no figurábamos en el deporte. Entonces, creo que serían los dos puntos que yo resaltaría.
14: Sí, es interesante hablar de esto también relacionado, y sucede mucho en los Juegos Olímpicos, por ejemplo, cuando se ven las vestimentas, los uniformes, el voleibol de playa, me viene a la mente, y el debate que genera todo
6: clavados,
14: eso.
6: ¿No? O sea,
14: los clavados, en fin. Es un temazo del cual, a ver si armamos otro programa con más tiempo. Pau, Andy, muchas gracias por haber estado con nosotros.
6: Nada más les quería decir que Sydney Sweeney es tendencia número 10 a nivel mundial, así que...
14: Y lleva varias horas,
6: ¿no? Y ya nuestra productora, así que para que vean.
14: O sea, publicitariamente deben de estar brincando de alegría. Ella, además, que es socia. Pero sí es un tema bien interesante y un debate que se abrió a raíz de esto. Gracias.
4: Gracias por la invitación.
14: Bye, Pau. Bye, Andy. Disfruta tu despedida de soltera.
6: Disfruta tu despedida, Andy.
14: Pórtense bien. No es cierto. Bye. Mal. Pausa. Volvemos.
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2: El fuerte amor entre hermanos. El 9 de septiembre, Noruega despidió a su rey, Harald V, y su hermana mayor Astrid, de 94 años, estuvo ahí sin saber que sería su última aparición pública. Dos días después, el 11 de septiembre, la princesa Astrid de Noruega decidió acompañar a su hermano en la eternidad. 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Astrid fue mano derecha de dos reyes y un apoyo de por vida para su hermano Harald. Estuvo acompañada de su inseparable perrita chihuahua, Vilma. 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
19: En el espacio de Ciro Gómez Leyva, en Grupo Fórmula, la integrante de la colectiva Morritas UAM afirmó que los familiares de Claudia Tacoronte, estudiante española víctima de feminicidio en Cuautla, Morelos, le aseguraron que las autoridades universitarias no les han contactado. Lamentó que durante el homenaje efectuado el lunes, las autoridades escolares ni siquiera conocían el nombre completo de la joven. La gobernadora del Estado de México, Delfina Gómez, dio el banderazo de salida a 17 unidades de maquinaria y equipo, cuya inversión fue de más de 80 millones de pesos, con lo que se fortalece la capacidad de pavimentación y reconstrucción de carreteras de la Junta de Caminos Estatal. Los aeropuertos internacionales de la Ciudad de México y Felipe Ángeles recomendaron a los usuarios verificar sus horarios de vuelo, pues el 16 de septiembre interrumpirán operaciones de las 10 a las 14 horas por el desfile aéreo militar. Informó Amy Arriaga. 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
14: ¿De qué va el dato mexicano, ya ven?
6: Sí.
14: Este martes. 15 de septiembre.
6: 15 de septiembre. Dani, vamos a hablar de comida, como al inicio de este espacio. Pero sobre todo porque ahorita ya está investigando un poquito más acerca de qué se come en cada zona. Entonces, a ver, estamos diciendo que en Ciudad de México es muy común que el 15 de septiembre se coma pozole. Ahora, ¿sabes qué está muy interesante? Que, ¿sabes qué platillo piden mucho mañana? O sea, 16.
14: De el recalentado patrio, ¿qué?
6: Chilaquiles. Claro,
14: bueno, la gente está más cruda. Imagínate las botellas y botellas de tequila que se toman hoy.
6: Pero qué impresión. A ver, en Puebla es muy común que coman chiles en nogada, claro. En Oaxaca comen pozole, tamales, garnachas, tacos, molotes, pero sabes que también tlayudas, claro. Tlayudas. En Guerrero, pues obviamente sí es el tradicional pozole, pero en Guerrero comen el pozole verde, ¿no? Aquí es más común el pozole rojo. En Veracruz, bocoles y zacahuil son como los principales, y también picadas, garnachas y tamales. En Yucatán, pues está este platillo como muy tradicional, que es el xiquilpac.
14: Xiquilpac,
6: Hecho con pepita de calabaza molida, tomate, chile. Nunca lo he probado, pero Seguramente está muy bueno. En Jalisco, sí, es que aparte embarazada, imagínense. Pozole, enchiladas, en Jalisco esto es, y otros antojitos. Pero ¿sabes qué? La birria también, comen mucho, sí, mucha claro. birria en Jalisco. En Nuevo León, cabrito, obviamente, eso era muy, muy lógico. Asado de puerco y carne asada. Pues sí, carne asada hoy, sí, sí me gustaría.
24: Un taquito de asada a cualquier hora, en cualquier día, en cualquier lugar.
6: El pozole en Ciudad de México aumenta un 200%. O sea, los pedidos de pozole el día de hoy aumentan 200%. Y para mañana, ya les decía, 85% aumentan los pedidos de chilaquiles. Qué rico. Bueno, pues ahí está. Espero que todos cenen y coman rico y que disfruten mucho el 15.
24: Y que todo salga bien en el país.
6: Por favor.
24: Que se lleven a cabo todas las celebraciones.
6: Ya estaremos hablando de esto en un momentito.
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24: Martes de salud, consejo de la mano de nuestra médica de cabecera, la doctora Francisca Vargas. Hola, doctora.
6: Hola, doctora Fran.
5: Hola, Dani. Hola, Vivi. ¿Cómo están? Nos vendieron la idea de que vapear es simplemente inhalar vapor de agua inofensivo, una alternativa limpia frente al tabaco tradicional. Sin embargo, desde la fisiología cardiovascular la realidad es muy distinta. Cada vez que inhalamos uno de estos dispositivos, no estamos absorbiendo vapor. Inhalamos un aerosol complejo cargado de partículas ultrafinas, solventes y metales pesados. En cuestión de segundos, las altas concentraciones de nicotina activan de golpe el sistema nervioso simpático. Esto detona una descarga súbita de catecolaminas. La frecuencia cardíaca se acelera, los vasos sanguíneos se contraen y la presión arterial se eleva de manera inmediata. Pero el daño más grave ocurre a nivel microscópico, en el endotelio, la delgada capa de células que recubre el interior de todas las arterias. Los químicos del aerosol generan un estrés oxidativo agudo, bloquean la síntesis de óxido nítrico, que es la molécula encargada de mantener los vasos relajados, y vuelven las paredes arteriales rígidas y vulnerables a la inflamación. A mediano plazo, esa disfunción endotelial acelera la formación de placa de ateroma y eleva significativamente el riesgo de trombosis e infartos tempranos. El vapeo no neutraliza el riesgo, únicamente disfraza el mecanismo de la agresión. Tu sistema vascular no distingue entre el humo visible y un aerosol perfumado. Para tus arterias, el impacto hemodinámico y celular sigue siendo una herida abierta. Muchísimas gracias por escucharme. Me pueden encontrar en Next como DRAEMFB y en mi podcast, doctora Fran Vargas. Un abrazo y nos vemos el siguiente martes. Bye, bye.
6: Gracias, Fran.
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24: No sé cómo tenemos.
6: No, no.
24: El valor de pedirle a nuestra nutrióloga un consejo después de hablar 22 minutos de este programa de comida y de antojitos mexicanos. Dan Tomás, ¿cómo estás?
7: Hola, Dan.
9: Hola, Dani. Hola, Vivi. Hola a todos los que nos escuchan. Si te estás inyectando como pollo para bajar de peso, esta cápsula es para ti. Medicamentos como la semaglutida o tirzepatida pueden disminuir muchísimo el apetito, pero cuidado. Comer menos no siempre significa nutrirte mejor. Cuando bajas de peso rápidamente puedes perder grasa, pero también masa muscular. Por eso, desde la nutrición hay tres cosas que quiero que priorices. Primero, proteína suficiente. Huevo, pescado, pollo, yogur griego o leguminosas. Segundo, entrenamiento de fuerza. Porque comer proteína sin estimular el músculo no es suficiente. Y tercero, hidratación, fibra y alimentos ricos en vitaminas y minerales. No se trata de aprovechar que no tienes hambre para dejar de comer. Se trata de lograr una pérdida de peso de calidad, menos grasa, cuidando tu músculo y tu salud. Así que ya sabes. Soy Dan Tomás, tu nutrióloga. No olvides seguirme en mis redes sociales. Estoy como nutrióloga-Dan Tomás con TH. Y recuerda que en la nutrición siempre, pero siempre hay opción. Adiós.
24: Regresamos. Gracias. Muchas gracias, Dan. Seguimos.
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24: ¿Qué es noticia en México? ¿Qué es tendencia en el mundo? Hablábamos de nuestro deseo, por supuesto que debe ser el de todos los mexicanos, de que todos los festejos y todas las celebraciones de esta noche mexicana y de mañana, por supuesto, se lleven en paz, pero mientras tanto hay lugares en los que ya ni siquiera se van a llevar a cabo.
6: Sí, a ver, es importante decirlo, en Escuinapa habían anunciado que se iba a suspender el grito de independencia. Anoche un anuncio sorpresivo, porque dicen que siempre sí, obviamente con los operativos de seguridad. No va a haber grito, esto sí hay que decirlo, en Temazcalcingo. domingo, esto es en el Estado de México, por la terrible explosión de pirotecnia que dejó 11 personas fallecidas la semana pasada, y en 5 municipios de Oaxaca. Los municipios en donde se suspenden el grito de independencia en Oaxaca es por temas conflictivos post-electorales. Pero bueno, en Escuinapa habían anunciado que no, por el tema de la inseguridad, y siempre sí va a haber.
24: Y el municipio de General Treviño, en Nuevo León, acaba de anunciar que cancela los festejos patrios tras el enfrentamiento armado de esta madrugada, que dejó 7 personas fallecidas. Así que, mientras tanto, pues estos municipios no tendrán festejos patrios. Estaremos dándole puntual seguimiento al desarrollo de todos estos en todo el país. Mientras tanto, está todo listo para que hoy a las 11 de la noche la presidenta Claudia Sheinbaum dé su segundo grito de independencia. Lo encabezará junto con el desfile de mañana desde el grito, por supuesto, desde el balcón de Palacio Nacional. Habrá operativos de movilidad y actividades desde las 7 de la noche en el Zócalo. Hoy a las 9 empieza el concierto de Intocable. Ayer platiqué con los chavos de Intocable, estaban emocionadísimos con todo y que han tocado en escenarios gigantes. Ya estuvieron en el Zócalo, de hecho, en una ocasión, y me decían del nervio que provoca estar por, no solo en el Zócalo con la cantidad de gente que los verá en vivo y en la tele, sino por la responsabilidad de tener el espectáculo de una noche tan importante para México en sus manos. Ellos no son mexicanos, ellos son estadounidenses, uh-huh, y se asumen como tal sin problema alguno, pero saben de la importancia de estar hoy.
6: Sí, claro, y es que aparte todo mundo habla de eso, ¿no? O sea, todo mundo habla de quiénes van a tocar el día del 15 de septiembre en el Zócalo. Así que vamos a ver cómo les va. Ojalá que les vaya súper bien. A mí me encanta Intocable. Por cierto, tome sus precauciones. Habrá horario especial para los festejos patrios en el metro. La línea 1 esta mañana, caos. Ayer la línea 2 se lo platicábamos, Dani, y hoy la línea 1 que tuvo que ser desalojada por presencia de humo, al parecer por un objeto que cayó a las vías. Esto en la estación Metro Gómez Farías.
24: Bueno, ya decías de los horarios especiales del metro, más cosas importantes de esta noche, de este día en general. Hay ley seca en diferentes lugares. En el Estado de México aplican San Mateo Atenco, Nesa, Ecatepec, Tecámac, Toluca y el primer cuadro de Metepec. En la Ciudad de México se aplica en 3 alcaldías, pero cada una con diferente fecha, horario e incluso límites. En toda la alcaldía Tláhuac, la medida comenzó ayer, se extiende hasta el último minuto de mañana. En Tlalpan ya comenzó, se extiende hasta el 17 de septiembre, pero solo aplica en las colonias Barrio Niño de Jesús, Tlalpan Centro 1, Tlalpan Centro 2, y en toda la alcaldía Coajimalpa la venta de alcohol está prohibida desde hoy y hasta las 2 de la tarde de mañana.
6: A ver, atentos con temas de inseguridad. En Escuinapa, ya lo decíamos ayer, asesinaron a una maestra de preescolar, le dispararon después de dejar a su hijo. Terrible lo que ocurre, porque van 16 feminicidios solo en este municipio en lo que va del año.
24: Información de última hora, en Tecámac atacaron a balazos a Carlos Galindo, jefe de gabinete de Rosy Wong, dispararon la camioneta en la que viajaban.
6: El tema de Claudia Tacoronte, esta estudiante española que estaba en la Universidad Autónoma de Morelos de intercambio, estaba en un evento el fin de semana y pues al parecer la querían asaltar. Ya publicaron el video del presunto atacante, la gobernadora ya habló con el cónsul de España en México. Hoy hay una importante movilización en Cuernavaca, hay mucha indignación por este caso, Dani, porque aparte no es la primera estudiante que asesinan de esta universidad.
24: 3 en lo que va del año, por lo menos, es un escándalo, es una vergüenza, algo se tiene que hacer de inmediato ahí. Bueno, ya ve que en Morena las cosas están color de hormiga internamente, en medio proceso interno para elegir a sus bla bla bla bla bla bla bla bla bla bla bla bla bla, esa cosa que nadie se acuerda cómo se dice, que se van a convertir en candidatos. Ayer, como se había anticipado, anunciaron a 2 en Guerrero, a la senadora con licencia Beatriz Mojica. Ahí la presidenta quería que pusieran a Estela Damián, por supuesto, quien renunció a su cargo para lograrlo. Y la presidenta municipal de Acapulco puso el grito en el cielo, Avelina López, que siempre está envuelta en polémicas, quería ser candidata. Bueno, ya le dijeron, no, gracias, será Beatriz Mojica. Y en Michoacán también se presentó a Carlos Torres Piña, le suena a usted seguramente porque fue fiscal de ese estado como eventual candidato a la gubernatura de ese estado, y esto también generó sorpresa porque otra vez dejaron a Raúl Morón fuera de la contienda.
6: Sí, pues ahí los conflictos internos, Dani. En temas internacionales.
24: No, que no hay rupturas ni nada, son cuates, amiguis, todos.
6: El tema de la IA, de la inteligencia artificial, se suman más voces que piden pues revisar las medidas de seguridad, pero por un lado tienes a Estados Unidos, a Donald Trump, diciendo, no, A ver, yo no estoy de acuerdo, no vamos a desacelerar.
24: Pues es que el miedo no anda en burro. Claro. Que China los rebase y adiós.
6: Por supuesto, porque aparte China ya dijo, ¿saben qué? No, nosotros tampoco vamos a frenar el desarrollo de la inteligencia artificial así. Así como lo ven, la ONU ya se metió. Esto tiene en alerta, la verdad, a todo el mundo, Dani.
24: Oye, es que es un tema interesantísimo que se tiene que hablar con mucha responsabilidad y con muchos argumentos, ¿no? Uh-huh. Porque hay quienes aseguran que es un peligro para la humanidad, personas serias, uh-huh. Ingenieros que se han dedicado
6: a esto. Los creadores de la
24: los propios dueños de las inteligencias artificiales o de las compañías, y por otra parte quienes dicen, oye, mesura. No se pierdan la portada de Time que está relacionada con esto, y con esto nos vamos. Gracias por habernos acompañado, Vivi.
6: Gracias, feliz 15 de septiembre.
24: Viva México, y nos vamos con Intocable.
6: Claro.
7: ¿Para qué tanto amor?
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Llegó el día, hoy 15 de septiembre, llegó el día de decir viva México esta noche en el Zócalo de la Ciudad de México y en diversos centros de toda la República Mexicana, desde Mérida hasta Tijuana, se estará gritando el famoso viva México, y aquí lo decimos con todo orgullo, que viva México, y saludamos a toda la República Mexicana aquí en Grupo Fórmula y también a los amigos que nos ven en el sur de los Estados Unidos. Qué gusto estar con ustedes hoy. Un día como hoy, pero hace 197 años, el presidente Vicente Guerrero expidió el decreto para abolir la esclavitud en México. Se han pasado muchas cosas interesantes en una fecha como hoy. En 1830, hace 196 años, en Oaxaca, Porfirio Díaz nace, militar y político que después se convertiría en dictador de México en dos periodos. Y también hace 172 años, un día como hoy, se interpretó por primera vez el himno nacional mexicano en la Ciudad de México. Y bueno, hoy estaremos hablando justamente, ya que es el día de la independencia de México, y también para todas las comunidades.

0: de Stephen Covey, que es un clásico del desarrollo personal. ¿Y por qué se me ocurrió hablar de esto hoy? Bueno, porque en el Día de la Independencia de México, Stephen Covey fue justamente el autor que yo recuerdo, a lo mejor hubo otros antes que él, pero es el que yo recuerdo así con más fuerza, que habló de la diferencia entre la dependencia, la independencia y la interdependencia. Y hoy estaremos recordando algunas de las lecciones que nos dio justamente él en ese libro, y que justamente refleja también un poco lo que ha vivido México, la relación de México y España, donde hoy tenemos una relación sana e interdependiente, pero no toda la vida fue así. Y hablaremos, les voy a estar recordando aquí los 7 hábitos de la gente altamente efectiva, que son muy buenos y son cosas que hoy se mencionan mucho, pero que a veces no recordamos quién fue el autor original o uno de los autores originales que escribió de esto hace mucho tiempo. Así que estaremos recordando eso. También estará con nosotros más adelante en el programa el buen Carlos Espejel, el Carlinflas, el Chiqui Drácula, que está estrenando una obra de teatro muy buena, muy divertida, que se llama Divorciémonos, mi amor, y nos viene a platicar de qué se trata la obra de teatro, y si nos da tiempo, también estaremos haciendo una trivia para ver que también anda informado o desinformado sobre las noticias que están publicándose en redes sociales, que ya ven que la mitad o más de la mitad de ellas son puras fake news, son puras mentiras. Así que Carlos Espejel también estará con nosotros, y Gina Jaramillo nos estará hablando de Agatha Christie, porque un día como hoy, en 1890, nació Agatha Christie, la reina del crimen. Así que nuestra queridísima y admirada maestra en historia del arte nos estará platicando sobre estos chismes literarios, cómo se hizo famosa Agatha Christie, por qué sus libros son tan, tan interesantes y divertidos. Volvemos con más.
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0: Para todo México, nuestro programa de Grupo Fórmula. Qué bueno que están con nosotros y qué bueno que estemos listos hoy para celebrar por la noche. Por cierto, les quiero recordar que hoy por la noche, yo sé que los fuegos artificiales son parte de las tradiciones, pero recordemos que a los animales de compañía y a los de no compañía, a los animales silvestres, los fuegos artificiales, la pirotecnia les hace muchísimo, muchísimo, muchísimo daño. Perritos, gatos, aves, ardillas. O sea, cada vez que truena un cohete, para ellos es una verdadera, verdadera tortura. Así que yo les pido y les suplico que festejemos sin pirotecnia, sin fuegos artificiales. Sería un tema muy importante, y que protejan a sus perros y a sus gatos esta noche, porque empiezan los truenos y cuando hay estos sonidos, los perritos y los gatos se ponen histéricos, algunos de ellos les afecta muchísimo y algunos salen corriendo, se brincan la barda, huyen. Tanto el 4 de julio en Estados Unidos como el Día de la Independencia en México, esta noche, el 15 de septiembre, son los días, dos de los días donde más animales se van de sus casas huyendo por la desesperación. Entonces asegura a tu perro, mételo a tu casa, obviamente cúbrelo, prepárale un cuartito, si se oyen cohetes alrededor de tu casa, prepárale una habitación donde tú puedas estar con él para protegerlo y amortiguar un poco este sonido, que es una verdadera tortura para los animales. Y también les recordamos que en días como hoy, lo hemos platicado mucho en el pasado, esta pirotecnia le hace también mucho daño a los niños, porque andan en, pues en las colonias, en los barrios, ahí en las fiestas, tronando cohetes, y muchas veces pues les truenan cohetes en la mano. También les toca a los adultos, y también hay adultos quemados, pero hay casos de niños. Hemos traído en otras ocasiones a cirujanos, cirujanas plásticas que reconstruyen manos, y hemos visto manos destrozadas. Entonces, que tus hijos, que tus animalitos no vayan a ser las víctimas de un día tan hermoso como el Día de la Independencia de México, simplemente porque no fuimos precavidos con el tema de la pirotecnia. Y repito, para nuestros hermanos guatemaltecos, salvadoreños, hondureños, nicaragüenses y costarricenses, también un abrazo en este día, porque también ellos celebran su Día de la Independencia. Así que en este mexicanísimo día, mexicanísimo mes, yo quiero que recordemos un libro. Este programa, pues la idea de hacer este programa es el desarrollo personal, es nuestro crecimiento personal. Y uno de los libros clásicos, clásicos, clásicos, que si no has leído, te recomiendo leer. Y si lo leíste, te recomiendo releer, porque seguramente hoy sabes más que cuando lo leíste y lo puedes entender con otros ojos. Es el famosísimo clásico de Stephen Covey, Los 7 hábitos de la gente altamente efectiva. Y los 7 hábitos son maravillosos. Pero hay algo que a mí se me quedó muy grabado, que lo estudié hace años cuando estaba estudiando una maestría en psicología espiritual en Los Ángeles, en la Universidad de Santa Mónica. Nos dejaron este libro como uno de nuestros libros básicos de estudio. Y el tema, o uno de los temas más importantes, es que Stephen Covey habla muy claramente aquí de la diferencia de una relación dependiente, o sea, tener dependencia con alguien, a ser completamente independiente, como hoy en la Independencia de México, por eso traigo el tema, a el nivel más avanzado, que sería una interdependencia. Entonces, Covey describe en su libro, en Los 7 hábitos de la gente altamente efectiva, describe esos 3 estados como un continuo, o como un avance en tu madurez emocional y psicológica, que también entre grupos, entre equipos, entre las pymes, redes de mercadeo, equipos de trabajo, también sucede. No son como unas etiquetas fijas, sino que son etiquetas que o procesos que van variando. Pero lo que debemos, como en síntesis, y esto no sustituye a leer este libro, obviamente, pero en síntesis lo que yo quisiera que recordáramos es que la dependencia, según Stephen Covey dice, es el paradigma del tú. Tú cuidas de mí, tú tienes dependes de otra persona. El término codependencia no es de Stephen Covey, ese ya vino mucho después en la psicología, pero es este tema de que dependo de otra persona. Tú me cuidas, tú tienes la culpa de lo que me pasa. O sea, cuando soy inmaduro emocionalmente, soy dependiente de alguien más, dependo de la opinión de los demás, dependo de las decisiones de los demás, dependo de que me ayuden los demás, dependo de la responsabilidad de los demás, dependo de los resultados de los demás, dependo de los permisos de los demás. Es decir, dependo, dependo, dependo. Y esto no es un estado muy saludable a nivel emocional, psicológico y mucho menos espiritualmente. Es decir, necesitas de otros para obtener lo que quieres, necesitas de otros para ser feliz. Crees que necesitas que el mundo cambie para que tu vida cambie. Crees que tu felicidad depende de alguien más, de que alguien más te haga un favor o te haga un milagro o suceda alguien más. Es decir, estás en ese lugar de inmadurez donde no has entendido que tienes un poder muy grande dentro de ti y que si bien necesitas claramente de otras personas y también, oye, cuando hay justicia social, qué belleza, y cuando no hay discriminación y en estas cosas, también qué belleza, pero que tus resultados dependen en gran parte, no completamente, pero en gran parte de ti. No necesitas que decidan por ti. Entonces, cuando necesitas que decidan por ti y crees que tu felicidad depende de alguien más, estás en un estado natural como infantil. Stephen Covey así en su libro lo dice, eres como un niño. Puedes tener 40 años o 60 años o los que quieras, pero eres una niña o un niño emocional y psicológicamente. En un adulto no es dependiente de alguien más. Un adulto no es dependiente, un adulto entiende que su felicidad, sus metas, sus éxitos son un proyecto personal. No necesitas de otros para operar intelectualmente o económicamente. Entonces, cuando estás en el nivel de dependencia, que es un nivel muy alto de inmadurez y es un nivel de baja productividad y de baja felicidad, dependes emocionalmente, intelectualmente, económicamente de los demás. Eso es la dependencia. Luego, Stephen Covey, en su libro Los 7 hábitos de la gente altamente efectiva, nos habla de la independencia, que es un logro personal muy grande. Es cuando dices, ah, caray, yo tengo mi propio poder, yo tengo la posibilidad de manifestar. Es un gran logro y es un paso necesario en tu madurez emocional, espiritual y psicológica. Corresponde, según Stephen Covey, a lo que él llama una victoria privada. Y él habla ya en su libro de los primeros hábitos, de los 7 hábitos de la gente altamente efectiva. Los 3 primeros hablan de esta, que uno de ellos es ser proactivo, empezar con un fin en mente y aprender a distinguir tus prioridades. Pero bueno, eso no tendríamos tiempo ahorita de meternos en todos los hábitos, si quieren luego los vamos recordando, pero básicamente es pasar de ser dependiente. Un nivel más alto de madurez es ser independiente. Logras tu inteligencia, tu independencia financiera, tu independencia emocional, tu independencia intelectual. Lees, estudias, aprendes, compruebas las cosas, no eres fácilmente manipulable, no te hacen enojar y te manipulan, o te ponen triste y te manipulan, o te ponen contento y te manipulan, o crees todo lo que te dicen, no eres fanático de nadie, porque tú tienes tu propio pensamiento crítico, es decir, tú desarrollas una muy sana independencia, y esto definitivamente es un nivel más alto de madurez emocional, espiritual, intelectual. Y luego viene el tercer nivel, que es como ya el máximo nivel de madurez, que es la interdependencia, donde es decir, es un equilibrio. No eres dependiente de nadie, pero tampoco has dejado de saber trabajar en equipo y eres completamente independiente. Has sabido gestionar ese balance entre ser dependiente y ser independiente, y eres interdependiente, es decir, puedes escuchar a los demás, puedes considerar lo que te dicen los demás, puedes usar o aprender de otros o de otras, puedes trabajar en equipo, sabes escuchar, sabes aprender, sabes considerar, sabes recibir ayuda, sabes ofrecer ayuda. Y dice Stephen Covey que es el nivel más alto y más maduro, porque corresponde ya no a una victoria personal, sino una victoria pública. Y en sus hábitos, porque son los 7 hábitos de la gente altamente efectiva, él ya habla de los hábitos 4, 5 y 6 como hábitos ya más avanzados. Y entonces es un libro que yo te recomiendo que revises y que leas y que subrayes y que estudies, porque es un libro que te da mucha madurez mental, emocional, psicológica. Si estás y te vas a dar cuenta. Entonces la pregunta hoy que celebramos la independencia de México, pues México justamente fue así, fue un país dependiente, no por voluntad, sino por una invasión y una conquista, pero fue dependiente de España. Después, en un día como hoy, declara su independencia. Y hoy lo que tenemos con España es una muy sana relación de interdependencia, donde España no nos domina, ¿verdad? Pero donde sí colaboramos con España. Colaboramos con España, hay comercio con España, hay intercambio cultural con España, hay españoles y mexicanos que van y vienen, tenemos una sana relación interdependiente. Entonces hoy, en el Día de la Independencia de México, preguntémonos cómo estamos en nuestras relaciones con los demás. ¿Somos dependientes somos independientes o hemos logrado llegar a un nivel de interdependencia con nuestra pareja, con nuestros hijos, con nuestros papás, con nuestros colaboradores, con nuestros clientes, con nuestros proveedores en el negocio que tengamos o en el negocio en el que trabajemos. Y es una reflexión que les dejo aquí, así que les dejo este libro, les dejo esta idea para que la revisen y si quieren luego profundizamos más. Dependencia, independencia o por qué no llegar a la interdependencia, que sería el grado más maduro, según Stephen Covey, los 7 hábitos de la gente altamente efectiva. Hacemos una pausa y regresaremos para hablar de la independencia de México de España con Arnold Burkholder, nuestro doctor en historia, después de mensajes hoy en este mexicanísimo Día de la Independencia. Volvemos con más en Grupo Fórmula.
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0: 15 de septiembre, un día como hoy, hace 216 años, la noche del 15 de septiembre, la conspiración independista descubierta. José Ortiz de Domínguez logró avisar a Ignacio Allende, quien cabalgó hasta Dolores para alertar al cura Hidalgo. Un día como hoy. Pero ¿quién mejor para hablar de este día y de la historia que nuestro consentido, nuestro admirado y querido doctor en historia, Arno Burkholder, nuestro maestro de historia? ¿Cómo estás, amigo? Feliz Día de la Independencia.
1: Querido Marco, buenos días. Feliz Día de la Independencia y feliz día a todos los que nos estén viendo en este momento.
0: Gracias por estar con nosotros. Pues hablemos de la independencia. Oye, pero ha habido muchas, al empezar el programa, estaba hablando de que este 15 de septiembre, pues son varias fechas que se juntan, ¿no? Obviamente el más importante, pues la noche del grito de independencia, pero estaba viendo que hace 196 años fue el cumpleaños de Porfirio Díaz, justamente, claro, que tiene que ver mucho con el tema de que celebremos hoy en la... A ver, cuéntanos de eso. ¿Por qué celebramos el 15 y no el 16?
1: Ay, a ver, realmente la celebración empezó el día 16. Ajá. La primera vez que se festejó fue en 1811. Lo festejó un señor llamado Ignacio Rayón, que había peleado con Miguel Hidalgo. Y se le ocurrió que había que festejar con un desfile, más o menos a las 12 del día. Entonces, el 16 se convirtió en la fiesta oficial. Y normalmente se trataba de que hubiera una misa en la mañana, un desfile militar y luego alguna diversión. Pero desde una fecha realmente temprana, 1823, empezó a haber festejos nocturnos. Pues porque la fiesta se ponía bonita, francamente. Entonces, había música, había poesía, fuegos artificiales, etc. Y la fiesta fue creciendo y creciendo y creciendo. Digamos que la fiesta se vuelve oficial en 1896, porque a Porfirio Díaz se le ocurre, pues, el elemento más importante de toda la celebración, la campana. Resulta que es a él a quien se le ocurre que hay que traer del pueblo de Dolores el esquilón de San José, que es el nombre oficial de la campana de Dolores, tocarla en la fiesta, y entonces se volvió lo más importante. Y eso hizo que, si bien el 16 es la fiesta oficial, el 15 pues, se volviera tan importante como lo es hasta el día de hoy.
0: Claro. Oye, ¿y es verdad o es mentira o es un chisme histórico que se celebra el 15 porque Porfirio Díaz era su cumpleaños? Dijo, no, vamos a celebrar el 15 en la noche porque yo quiero mi fiesta personal. ¿Es mentira o es verdad eso?
1: Digamos que está lleno de algunas mentiras y algunas verdades. Como yo te decía antes, el 15 de septiembre ya se celebra desde 1823. Ajá. Ahora, ¿qué pasó con Porfirio Díaz? Como te dije, primero crea la ceremonia de la campana, y sí es cierto que a Díaz le importaba mucho, pues si no tener la misma estatura histórica de un Miguel Hidalgo, sí que se le reconociera que era parte de un proceso que al fin había logrado que este país tuviera orden y progreso. Cuando en 1910 se celebra la independencia, el centenario de la independencia, la publicidad de la época, digámoslo así, pone a Miguel Hidalgo y a Porfirio Díaz en el mismo nivel, como el que inició y el que terminó, digamos, construyendo un México moderno. Entonces, no es exactamente por su cumpleaños, pero sí buscó involucrarse en eso.
0: Ya. Ok, y ya nos has platicado que Porfirio Díaz pues tiene su lado muy oscuro, que es el que más recordamos, por la represión que hubo, por la desigualdad, etcétera, pero también nos has platicado que fue el que le puso un orden al país después de años y años de desorden, y que sí hubo un crecimiento económico y una modernización, pero hubo represión política, hubo desigualdad, hubo racismo, hubo abusos, entonces, y aparte pues se instaló ahí como dictador, no fue un tema democrático, pero sí tuvo algunas cosas buenas dentro del oscuro que recordamos a Porfirio Díaz. ¿Nos lo has platicado?
1: Sí, totalmente. Orden y desarrollo eran dos cosas que este país quería desde que nació, y la verdad es que solamente las tuvo a partir de 1876 y gracias a Porfirio Díaz. Ya. ¿Fue una democracia? No, olvídenlo. Una dictadura. Y las dictaduras, pues sí, siempre son desagradables.
0: Claro. Oye, pues eso fue en 1830 que nace un día como hoy. O sea, la independencia es 1810. 1830 nace Porfirio Díaz. Pero también un día como hoy, en 1829, un año antes, el presidente Vicente Guerrero expide un decreto para abolir la esclavitud en México. También una fecha muy importante. Si no fuera que se junta con la independencia de México, tendría que ser una gran fiesta y una gran celebración recordar el fin de la esclavitud en México, oficialmente, por lo menos.
1: Y de hecho, sí se junta, Marco. porque el primero que promulgó o que abolió la esclavitud en México fue Miguel Hidalgo, un 6 de diciembre de 1810. Hidalgo muere y deja a su sucesor José María Morelos. Guerrero se forma con Morelos. Muere Morelos en 1815, Guerrero sigue peleando, llega a la independencia, se vuelve presidente. Y cuando Guerrero hace ese decreto de 1829 que acabas de mencionar, está recordando a Hidalgo. Entonces hay una línea totalmente marcada entre Miguel Hidalgo y Vicente Guerrero para abolir la esclavitud.
0: Ok, muy, muy, muy interesante, muy importante. A lo que me refiero es que no se habla mucho de ese día por la esclavitud, se habla por la independencia de México, pero si no coincidieran en fechas, que sí coinciden obviamente, podría ser debería de ser también un tema. O sea, hay que recordar hoy también que fue muy importante no solo la independencia de México, sino abolir la esclavitud en México. Es un
1: Sí, por
0: tema
1: supuesto, estoy
0: súper, súper
1: totalmente de
0: importante.
1: acuerdo.
0: Oye, y también otro día, otro 15 de septiembre, pero en 1854, más adelante, tengo aquí que se interpreta por primera vez el himno nacional mexicano. O sea, el himno se estrena en 1854, un día como hoy, hace 172 años.
1: Y es apenas 1854. Resulta que el entonces presidente Antonio López de Santa Anna, para celebrar que se cumplían 25 años del triunfo mexicano sobre la siguiente invasión española, nos volvieron a invadir en 1829 y México triunfó. Se le ocurre convocar a la realización de un himno. México ya había tenido canciones patrióticas, pero ninguna había funcionado. Y entonces hacen dos concursos, el concurso para la letra, el concurso para la música. El de la letra lo gana Francisco González Bocanegra, el de la música lo gana Jaime Nuno. Se hicieron varias presentaciones, porque hubo varias letras y varias melodías, y al final la que ganó, que se interpreta el 15 de septiembre de 1854, es la que cantamos hasta el día de hoy.
0: Ya, ¿y uno de ellos era español o de origen español o los dos eran de origen español?
1: Jaime Nuno era de origen español, era de Bilbao, y
0: Ajá.
1: Francisco González Bocanegra sí era mexicano.
0: Ok, uno nacido en México y, o sea, el de la letra, Francisco García González Bocanegra, nacido en México, y de la música, Jaime Nuno, nacido en España, pero pues ya
1: Así es.
0: llevaba mucho tiempo en México, me imagino.
1: Sí, llevaba mucho tiempo en México, había sido director de orquesta y por eso participa en el concurso.
0: Ya. Oye, ¿y por qué porque los himnos nacionales de los distintos países del mundo, pues son muy diversos, ¿no? Por ejemplo, el de Estados Unidos es como, me da risa, ¿no? Porque Estados Unidos, siendo un país tan bélico, no tiene un himno bélico, tiene un himno como de paz y de esperanza y así muy suavecito. Y México, que ha sido un país, pues, pacífico con otros países, o sea, no se ha involucrado en muchas guerras. Tenemos una marcha de guerra, o sea, es un himno de guerra. Al contrario,
1: Sí,
0: estamos al revés
1: totalmente.
0: con Estados Unidos.
1: Sí, pero eso también tiene que ver con nuestra historia.
0: Ajá.
1: Piensa que esa generación que vio el himno nacional es la generación que le tocó la independencia y que le tocó el México postindependiente. Le tocó la invasión española, le tocó la guerra de Texas, le tocó la primera invasión francesa, le toca la guerra con Estados Unidos, le tocan un montón de guerras civiles. Entonces, por eso surge ese himno que sí es tremendamente violento, pero que tiene dos mensajes fundamentales. El primero de ellos es, hay que defender al país a costa de lo que sea. Y segundo, hay que unirnos para no nada más pelearnos entre nosotros, sino construir una patria mejor. Y
0: Claro.
1: sí, suena como una marcha, así está compuesta.
0: Claro, entonces eso refleja lo que México le urgía y necesitaba en ese momento de su historia, donde había mucha guerra, por eso lo refleja. Esa es la.
1: Exactamente.
0: Muy bien, muy interesante. Bueno, vamos a una pequeña pausita y regresaremos. Ah, un día como hoy también, antes de irnos al corte, un día, a ver si, maestro en historia, no sé si esta te la sepas, porque esta no viene en los libros de historia, pero un día
1: Dime.
0: como hoy, en 1934. ¿Qué habrá pasado en 1900? Muy reciente, en 1934. No, te lo voy a decir porque esto no viene en los libros de historia.
1: Venga.
0: Aeroméxico nace en la línea aérea más importante de la historia de México. Aeroméxico nace en 1934 con el vuelo Ciudad de México-Acapulco. Así que 92 años después, hoy celebramos. No creo que haya sido el primer vuelo. No sé. Ahora, bueno, Mexicana de Aviación ahora regresó como renacida por el gobierno de México, que era la otra línea importante. La verdad, no sé cuál. ¿Cuál línea fue primero y cuál línea voló primero o quién voló antes de Aeroméxico y Mexicana? Pero lo que sí sabemos es que hoy Aeroméxico voló por primera vez entre Ciudad de México y Acapulco, 92 años después, y a toda la gente de Aeroméxico que nos llevaron a España a hacer el programa desde allá a principios de año, le mandamos un abrazo a nuestros amigos de Aeroméxico. Estaría bueno investigar, ¿verdad?, cuál fue el primer vuelo, cuál fue la primera línea y esas cositas. Pero bueno, eso es dato curioso de hoy. Hacemos una pausa y volvemos con más. Arno Burkholder, doctor en historia, está con nosotros para hablar de lo que sabemos y no sabemos con tanta precisión de la independencia de México.
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4: La tradición del 15 de septiembre. La costumbre de dar el grito la noche del 15 de septiembre comenzó a popularizarse a mediados del siglo XIX. Se realizaban serenatas, alboradas y festejos populares en las plazas públicas para esperar el amanecer del día 16.
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6: Carlos Galindo, asesor de la alcaldesa de Tecámac, Rosa Wong, fue víctima de una agresión directa mientras viajaba en su camioneta por el municipio del Estado de México. El exsecretario del ayuntamiento y su chofer resultaron lesionados, por lo que fueron trasladados a la Cruz Roja de la zona para recibir atención médica. La Secretaría de Marina informó que del 1 de enero al 10 de septiembre de este año aseguró 37.8 toneladas de cocaína en operaciones marítimas, equivalentes a 47.2% más, frente a las casi 26 toneladas incautadas durante 2025. La Agencia de Transformación Digital reiteró a la ciudadanía que este 15 de septiembre es el último día para vincular con la CURP ante las compañías de telefonía móvil las líneas celulares cuyo último dígito sea 2. Recomendó efectuar el trámite para evitar la suspensión del servicio.
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0: 15 de septiembre estamos diciendo Viva México y recordando la historia de México con nuestro doctor en historia, Arno Burkholder. Amigo, ya saqué aquí los datos. 1934 es el primer vuelo de Aeroméxico en un día como hoy. 1934, pero no fue la línea, la primera línea de México. La primera línea, adivina cuál es. La primera línea.
1: ¿Cuál crees? ¿Mexicana?
0: Mexicana de aviación. Voló desde 1921 y se llamaba CMTA, Compañía Mexicana de Transportación Aérea. Y después ya se convirtió en Mexicana de Aviación. Y no solo fue una de las primeras, la primera línea aérea de México, sino una de las tres más antiguas del planeta. Las otras fueron KLM de Holanda y Avianca de Colombia. ¿Cómo ves? Que volaron
1: en 1919,
0: exactamente. Ya más adelante en el 21 voló Mexicana, lo que ahora es Mexicana de Aviación, que ya la rescataron, y en el 34 Aeroméxico, ahí está. Pero no empezaron a volar un 15 de septiembre, o sea, por eso decíamos hoy de Aeroméxico. Qué interesante, ¿no?
1: La historia de la aviación también es interesantísima.
0: Oye, amigo, a ver, explícanos una cosa. 15 de septiembre celebra México su independencia. No toda América Latina celebra el mismo día. Sin embargo, Guatemala, El Salvador, Honduras, Nicaragua y Costa Rica también celebran hoy su Día de la Independencia, que está también registrado en 1821 y México en 1810. ¿Eso es correcto lo que tengo aquí?
1: Sí, exactamente.
0: ¿Y por qué es el mismo día, pero 11 años después y se juntan todos estos países en la independencia? A ver, platícanos la historia.
1: Mira, básicamente lo que pasó es que esos territorios, cuando se dieron cuenta de que México estaba haciendo su independencia en 1821, empezaron a unirse. Cada uno de ellos pasó por un proceso particular, pero todos decidieron en su momento formar parte de México cuando era el Imperio Mexicano. Y entonces, por esa razón, tomaron el 15 de septiembre. Después, durante hasta 1830 aproximadamente, todos esos países fueron parte de una Unión Centroamericana. Y entonces por eso también conservaban esa fecha.
0: Ya, entiendo. Que eso es justamente lo que el presidente salvadoreño, tu primo.
1: Bukele.
0: Bukele. Tú eres Burkholder y aquel es Bukele.
1: No.
0: No es una parte de la familia que nada, ya sé que no es tu familia. Oye, ¿qué es lo que él quiere revivir? Que anda diciendo que se debería de unir todo Centroamérica y volver a formar un solo país. Ese es el sueño.
1: Claro.
0: Claro, él quiere ser presidente de todo Centroamérica, ¿no? Entonces, hay gato encerrado. Pero de ahí es lo que quiere rescatar.
1: Sí, el hecho de que empezaron con una historia en común. Aunque fíjate que cuando fueron parte del Imperio Mexicano, El Salvador no quiso. El Salvador abiertamente dijo: yo no quiero ser parte de México, yo quiero ser un país independiente.
0: Ajá.
1: Entonces, qué interesante, ¿no? En su momento todos se unen, Salvador dice no, y ahora que esté proponiendo, deberíamos todos unirnos, y por supuesto, a mi país le está yendo muy bien.
0: Claro, o sea, el único país que no se quiso unir en ese tiempo es el que ahorita querría. Bueno, pero eso no es tema de los salvadoreños, es tema del presidente. Hay que distinguir a los gobiernos de su población, ¿no? Oye, ¿y qué onda con Belice? Ese país que está ahí, que no mencionamos mucho, pero ahí está pegado a México, está pegado a Centroamérica, está aquí pegado a Yucatán y a Quintana Roo, y nunca hablamos de Belice, pero es un país donde no se habla español como primera lengua. ¿Cuál es la historia de Belice y por qué está como muy, como un chícharo en cazuela, como que muy diferente a lo que le rodea en su historia?
1: Lo que pasa es que Belice forma parte de una serie de posesiones inglesas que tiene por lo menos desde el siglo XVIII-XIX. Inglaterra, desde que se convierte en una gran potencia, empieza a buscar islas, pequeños territorios que se conviertan en puertos, a donde pueda mover toda su marina. Para los ingleses eso ha sido más importante. Por eso en su momento quedarse con Gibraltar, que los españoles dicen que ellos. Por eso quedarse con las Malvinas, que los argentinos dicen que es ellos. Entonces se quedan con Belice, que es ese territorio chiquito, justo en un momento en el que México está viviendo sus convulsiones del siglo XIX, Centroamérica tiene problemas, y eso le sirve a Inglaterra para tener un lugar que pueda comerciar con el Caribe. Ahora, desde siempre México estableció, México no es un país, por lo menos hacia el sur, que insista en irse extendiendo, en tener cada vez más territorio. Si bien siempre ha tenido problemas territoriales con Guatemala, en términos generales respetamos, esto es tuyo, esto es mío, y punto. En el caso de Belice, México estableció desde el principio, yo no me meto en eso porque sé que es de los ingleses, no quiero una guerra con Inglaterra, pero si en algún momento los beliceños decidieran que quieren ser un país independiente, pues tienen todo mi respaldo por la simple razón de que van a ser mis vecinos.
0: Ya. Oye, ¿y nunca se habló de que Belice se incorporara a México o alguna cosa así?
1: No, en ese caso no, porque los ingleses inmediatamente tomaron posesión de ese territorio y, como te digo, México prefirió no meterse en problemas y menos en un momento muy complicado como el siglo XIX.
0: ¿Y hoy en día es un país independiente, completamente independiente, o es dependiente de...
1: Sigue siendo dependiente de Inglaterra, también por eso no es un país que... no es un territorio que figure tanto. Los mexicanos, la verdad es que no observamos tanto hacia Belice. Si observamos hacia el sur es hacia Guatemala y ahí por extensión el resto de Centroamérica. Ya. Belice siempre ha sido un territorio aparte.
0: Y recordemos aquello de la hermana República Yucateca, que durante algún tiempo breve fue un país independiente. Yo acá ando transmitiendo desde Yucatán y pues aquí en Yucatán ondea una muy hermosa bandera yucateca por todas partes. Está la de México, pero está también la de Yucatán. O sea, Yucatán sí fue un país independiente en algún momento.
1: Totalmente. Lo que pasa es que Yucatán nos queda lejos, pues porque en medio estaba la selva Lacandona. Luego, por su situación, es un territorio que ve hacia el Caribe, Centroamérica, el Golfo de México, Europa, etcétera. Y todo ese tipo de cosas fueron provocando que la élite yucateca decidiera que lo que mejor les convenía era convertirse en un país independiente. Y así fue de 1848. Por eso siguen teniendo su bandera, una división histórica en cinco grandes territorios, y siempre tuvieron esta idea de nosotros podemos ser un país aparte. ¿Qué pasó? Pues que llegó la guerra con Estados Unidos y llegó además un fenómeno muy particular de Yucatán, la guerra de castas, y entonces decidieron que les convenía más ser parte de México que estar solos.
0: ¿Cuál fue la guerra de castas? Recuérdanos de escuela, Arno.
1: La guerra de castas fue un momento tremendamente complejo en donde hubo una serie de sublevaciones de poblaciones mayas contra la población criolla peninsular, ya propiamente mexicana, o yucateca si lo quieres ver así, que vivían allí, y pues era una guerra racial, una guerra en la que los de tez blanca pues tenían todas las de perder, y ahí la única alternativa fue solicitar el apoyo de México para poder conservar ese territorio. Fue una guerra tremenda. El resto de México no ha tenido guerras de ese tipo. Sí ha tenido agresiones contra indígenas, pero una guerra como la guerra de castas no ocurrió aquí. Entonces, fue un momento que marcó tremendamente el territorio yucateco.
0: Ya, entiendo, perfecto. Y por eso es que cuando llegas a Yucatán, pues ves la bandera yucateca, que está, porque llegó a ser un país independiente.
1: Como hay otros territorios que le apostaron a ser países, nunca lo fueron, nunca se separaron, pero mantuvieron esa idea. Uh-huh. Te pongo el caso de Jalisco. Ajá. Jalisco tiene su bandera, Jalisco tiene su escudo. Okay. Nunca se separaron de México, pero sí tuvieron por lo menos ese deseo, digámoslo así.
0: Sí se les ocurrió la idea. Y había gente que lo
1: como se les ocurrió en el zona norte, donde surge la República de la Sierra Madre. Uno de los grandes triunfos de este país es haber existido. México pudo haber terminado como Centroamérica, convertido en un montón de pequeños países que hasta hubieran estado peleados entre sí. A nosotros afortunadamente no nos pasó eso.
0: Sí, porque hemos visto también la historia de Centroamérica, cómo han luchado y luchado por años. México se hizo más sólido, más rápidamente, porque era al final del día un gran territorio en un solo país, con todos nuestros problemas, pero es más fácil ponerse de acuerdo en un solo país que en cinco países distintos. Y eso fue lo que le pasó a Centroamérica.
1: Exactamente. Y afortunadamente en nuestro caso, estas ideas de secesión se quedaron en el siglo XIX. Ya. Cuando llega el siglo XX con la Revolución Mexicana, había el miedo de que eso pasara, pero de inmediato todos los grandes líderes de la Revolución, si en algo quedaron claros todos, es que no iban a provocar eso, que todo México iba a permanecer unido, fuera como fuera.
0: Sí. Oye, mi abuelo, que en paz descanse, mi abuelo peleó en la Revolución, amigo. Mi abuelo era telegrafista y fue de los fundadores de la radio en México. Traía un balazo en el tobillo que le dieron, andaba interceptando mensajes de los federales y pasándoselos a los revolucionarios. Okay. Sí. Y él decía ya en paz descanse, obviamente, pero él decía que íbamos a recuperar California, mínimo California, con la inmigración. Y eso lo decía desde hace muchísimo tiempo. Y hoy en día que la mayoría de los habitantes en California son de origen latino, principalmente mexicanos, guatemaltecos y salvadoreños. Siempre recuerdo lo de mi abuelo, decía, nosotros vamos a recuperar Estados, lo que nos quitó Estados Unidos lo vamos a recuperar con la inmigración. Entonces ahí dejo ese pensamiento del abuelo en la mesa y me voy discretamente.
1: Pues mira, al respecto hay que decir que le atinó, y no nada más a California, le atinó a todo el territorio que alguna vez fue mexicano y que México tuvo que ceder en 1848. Desde Texas hasta California es la franja donde hay más mexicanos. Entre los que se quedaron y los que fueron llegando desde 1848 hasta nuestra época.
0: Sí. Oye, amigo, a ver, temas de la independencia de México. ¿Es verdad que Hidalgo e Iturbide en algún momento fueron enemigos? ¿Pelearon para bandos distintos?
1: Absolutamente, y fueron enemigos siempre.
0: Ah, mira, siempre.
1: Los dos son el inicio y el final realmente de la Revolución de Independencia. Ajá. Y los dos representan a ese grupo que estaba muy enojado porque no le permitían gobernar el país en el que habían nacido, los criollos. Ajá. Pero la gran diferencia entre los dos es que Hidalgo comienza una sublevación que al final a lo que apunta es a crear un nuevo país. Mientras que Iturbide al principio es parte de este grupo de criollos que dice, el país puede tener problemas, vemos cómo lo solucionamos, pero le debemos lealtad a la corona española, somos parte de España. ¿Cómo que ahorita que España está invadida por los franceses, eso pasó desde 1808, tú quieres hacer una sublevación y quieres separarte? Yo no estoy dispuesto a aceptar eso. Hidalgo y Iturbide representan más bien que la guerra de independencia en muchos es una guerra civil, una guerra entre grupos nacidos en México a ver quién se queda con este territorio, y también por eso es una guerra muy violenta.
0: Entiendo. Oye, ¿es verdad que a Hidalgo le apodaban el zorro?
1: Sí, lo que pasa es que, mira, Hidalgo al principio era un personaje desconocido, era simplemente un cura que se levanta en armas. Ajá. Conforme pasa el tiempo, conforme se le va conociendo cada vez más, pues entre otras cosas se supo que sí era un tipo muy inteligente, que había estudiado para teólogo, que sus compañeros en el seminario así le decían, pero también decían que le encantaba el juego, que de repente tenía sus novias a pesar de ser seminarista. Lo acusaban de que estudió hasta el doctorado en teología, que lo único que necesitaba era hacer el examen para tener el grado, y que no lo hizo porque se jugó el dinero para pagar el examen en una partida de cartas. Entonces, sí, pues sí, le decían el zorro, pero porque era bastante taimado también.
0: O sea que era bastante tremendo, porque a Hidalgo lo ves, la imagen del cura Hidalgo levantando el estandarte de la Virgen de Guadalupe y la campana de Dolores, y pues sí, lo ves como un cura. Pero era un cura, digo, no lo estamos juzgando, pues eran otros tiempos y cada quien su vida, ¿no? Pero era tremendo, pues, o sea,
1: totalmente.
0: No era tranquilito.
1: No. Era un hombre muy inquieto, que le gustaba mucho la literatura francesa, que tenía un grupito de amigos con los que montaban obras de teatro, tocaba el violín. También era un hombre, pues, muy de avanzada para su tiempo. Se nota que era un hombre que no entró al sacerdocio porque Dios lo hubiera elegido, entró porque era una profesión, nada más. Claro. Y era una buena profesión. Sí. Entonces podía decir cosas como, ay, no se crean eso del infierno, ¿eh? Ay, no, esas santas que decían que veían a Dios, pues claro, se la pasaban azotándose y no comían y no dormían, pues por supuesto tenían visiones. Era un hombre muy avanzado para su época diciendo todas esas cosas.
0: Ajá. Okay, oye, y esto de que le decían el zorro, ¿tiene algo que ver con la leyenda, la famosa leyenda del zorro? Nada que ver, nada.
1: Nada, eso es una cosa que surge en California.
0: Ese es un invento, o sea, el zorro que inventaron en California.
1: Esa es otra historia, ¿no? Este no tiene que ver.
0: Okay, no, pues como le decían el zorro, pues estoy conectado.
1: Claro,
0: Zorro, estoles, era rebelde, era tremendo. Pues capaz que era Hidalgo que se vestía, se ponía un antifaz y salía a hacer justicia por las noches.
1: No, él tenía la intención de llegar a Estados Unidos cuando estaba huyendo de los españoles, pero llegó hasta Coahuila y allá lo detuvieron.
0: Ok. Hidalgo era de una... ¿Pertenecía a una clase socioeconómica alta? ¿Tenía estudios? ¿Tenía dinero? ¿O de dónde le viene este amor o la inquietud de liberar al pueblo indígena de la opresión española?
1: Bueno, a ver, son dos preguntas. ¿De dónde viene Hidalgo? Digamos que viene de una clase media que sí tiene algunas posesiones, pero precisamente se vuelve sacerdote pues porque no hay más opciones en su vida. ¿Por qué estas ganas de independizar? Pues es que no nada más son de él. Son de todo un grupo criollo que está harto de que no le permiten gobernar este territorio y se dan cuenta de que también hay que aliarse con mestizos, con indígenas y con los criollos que los quieran apoyar para empezar a hacer esta sublevación que, llegado el caso, les permite una independencia.
0: Ya, entiendo. O sea, era un clamor popular.
1: Sí, totalmente. No es algo que solo se le hubiera ocurrido a él.
0: Está preguntando que la gente aquí en YouTube que si no era el zorro, ¿por qué le decían el zorro? Era por astuto, ¿no? Porque era
1: como... Exactamente.
0: Era, no, y no por su comportamiento personal de... No, sino que era muy astuto. Ah, es como un zorro, los zorros son muy astutos.
1: Así es.
0: De ahí venía. Oye, ¿tienes unos minutos? ¿Te puedes quedar un poquito más con nosotros?
1: Claro, ay, por supuesto, claro que sí.
0: Nos vamos a despedir de Telefórmula, donde se van a quedar con Maxine Goodside, que seguramente también viene muy mexicana, muy, muy vestida a la mexicana. Pero Arnold se queda con nosotros un poquito más para seguir hablando de las historias y chismes históricos de la independencia de México. 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Él es doctor en historia. ¿Y te encuentran en dónde, amigo?
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0: 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Bueno, entonces hablaremos un poquito más de esto. Yo la pregunta desde el punto de vista histórico, no nacionalista y no del festejo, la pregunta que nos puedes resolver al regresar es: al consumarse la independencia, ¿realmente los indígenas mejoraron lo que les habían prometido? ¿O fue como a la mitad del camino, o los que mejoraron más bien fueron los criollos? O sea, ¿qué tanto se le dio al pueblo lo que se le había prometido, más allá del romance, de nuestro patriotismo? Aprendiendo de historia, ¿qué recibió el pueblo de México realmente después de la independencia? Una pausa, volvemos con más. Arnold Burkholder aquí en Grupo Fórmula.

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0: obviamente estos cantantes que siempre vivirán en los corazones y que serán parte de casi como un símbolo nacional mexicano, ¿no? Vicente Fernández, el charro mexicano por esencia, igual que, qué sé yo, Juan Gabriel, por ejemplo, ¿no? De esos nombres, o un José José, o un Armando Manzanero, de esta gente que dices, oye, ellos no son héroes que lucharon en la independencia, pero son héroes del arte y de la cultura mexicana, que no podías pensar en México sin pensar en nuestro querido Vicente Fernández, Armando Manzanero, Juan Gabriel, etcétera. Bueno, hoy el día de la independencia, estamos con Arnold Burkholder. Yo te preguntaba, amigo, antes de irnos al corte, la gente del pueblo, oye, esto pasa en todas las independencias y revoluciones, ¿no? La clase media o la clase media alta, que tiene más educación y todo, trae los ideales, organiza, necesita al pueblo para levantarse, pero el pueblo al final del día sí mejoró, no digo que haya sido perfecto, pero sí mejoró después de la independencia, o se quedaron así como que, pues, ¿para qué nos independizamos si nos tratan igual ahora los nuevos? ¿Sí mejoramos? Dime que sí, no me rompas el corazón.
1: Mira, te tengo que decir que sí, sí hubo una mejora, pero no necesariamente fue una mejora ni inmediata, ni producto de la Revolución e Independencia. Ajá. Fue más bien un conjunto de promesas que más o menos se fueron cumpliendo conforme pasó el tiempo.
0: Okay.
1: Pero también hay que pensar que al momento de hacer la independencia, la primera pregunta es, ¿y ahora qué hacemos con este país? Porque sí, era un país quebrado, era un país dividido, era un país que no tenía reconocimiento del exterior, y era un país que tenía que plantearse cómo quería ser y cómo llevar a cabo todas esas promesas.
0: Entonces, mejoró, pero obviamente, pues es que no es magia, no mejoró de inmediato.
1: Totalmente.
0: Pero sí se le empezó a tratar a la gente con más dignidad, a reconocer.

0: de que, a ver quién te tiraba las pedradas de afuera. O sea, todo el mundo quería quedarse con el territorio mexicano, ¿no? Me imagino, los ingleses, los franceses, los estadounidenses, a lo mejor también, no sé, o sea, había, lo veían como un botín a México. Aquí nos podemos quedar con un pedazo de esto.
1: Sí, pero también está la segunda parte que yo te contaba. ¿Dónde está la unión entre los mexicanos? Lograr que haya un proyecto nacional, eso costó muchísimo trabajo, pues porque aquí cada quien opinaba sobre cómo tenía que ser este país y la única forma de resolverlo fue con una guerra.
0: Bueno, vamos a una pausa y te regresas con nosotros para decirnos cómo se pusieron de acuerdo, qué querían los primeros mexicanos independientes, en qué discrepaban, cómo se pusieron de acuerdo para poder finalmente estabilizar y empezar a crecer lo que conocemos como nuestro México lindo y querido. Una pausa y volvemos con más. Arno Burkholder, doctor en historia, hoy en nuestro Día de la Independencia, aprendiendo y recordando. Volvemos.
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0: Angelito lindo. Y aquí también amamos a nuestro doctor en historia, Arno Burkholder, mi querido amigo que siempre nos ilustra y nos da unas buenas clases en el Día Más Mexicano del Año. Nos está platicando de lo que aprendimos y tal vez ya olvidamos en la escuela de historia y lo que nunca aprendimos. Entonces la pregunta era básicamente, amigo, México estaba en, después de que se consuma la independencia, no fue como que, así como en las bodas, ¿no? Y vivieron felices para siempre, no, hombre. O sea, el día de la independencia, el Viva México y la independencia fue el principio de un camino tortuoso de México con amenazas del extranjero y con diversidad de opiniones que los nuevos mexicanos no se ponían de acuerdo en qué proyecto de país querían, ¿correcto?
1: Exactamente, y ese fue el gran problema. Digamos que el primer gran arreglo fue crear una monarquía, pues porque México estaba acostumbrado a eso durante 300 años. Nada más que el mundo había cambiado, que un grupo muy importante de mexicanos veía a Estados Unidos y decía, ¿y por qué no tenemos una presidencia como ellos? ¿Por qué no le apostamos a la modernidad? ¿Por qué no hacemos cosas nuevas aprovechando que tenemos un nuevo país? Pero enfrente tenían a los que decían, no, ¿cómo se te ocurre? No, ya cambiamos demasiado. Hay que mantener lo que está bien y luego ver si empezamos a hacer algunos cambios. Entonces, el gran problema es ese. O nos mantenemos como somos, aunque tengamos un nuevo nombre, o le apostamos de veras a cambiarlo todo. Y ahí empezaron problemas y problemas que llevaron a guerras civiles, a falta de gobiernos, y especialmente a que este país estuvo quebrado durante muchos años. Eso lo convierte en una presa en un momento en el que la política exterior es muy agresiva. No nada más pasa en México, pasa en muchos otros lugares del mundo, donde los países fuertes pues atacan a los países débiles. Entonces, México sufre mucho en esa etapa post-independentista, tanto que si se pregunta seriamente, bueno, entonces, ¿para qué hicimos esta cosa si al final nos ha ido tan mal? Afortunadamente, oye, México logra sobrevivir a todo eso y logra convertirse en una nación viable.
0: Oye, pregunto desde la absoluta ignorancia. Yo digo, a ver, espérame, pues si España nos estaba saqueando, nos tenía dominados y nos sacaba y nos sacaba y nos sacaba oro, plata y recursos, al independizarte de España y no tener que pagarle tributo a la corona española, pues ese dinero se quedaba acá. Entonces, ¿cómo no había dinero? Si antes había dinero para mandar a los españoles y luego no había dinero cuando ya nos los quitamos de encima, digamos, ¿no? Y nos los quitamos entre comillas, porque aquí todos somos mezcla de españoles y indígenas. Entonces, no como que está difícil tomar un lado porque pues no nos tocó vivir ese momento de la historia. ¿Pero qué pasaba con el dinero?
1: Ah, pues muy simple, que todo desapareció en una guerra civil. Son 11 años que destruyen las minas, que destruyen las haciendas, que destruye el comercio. Y entonces, cuando termina la guerra y nos independizamos, la primera pregunta fue, bueno, ¿y de dónde va a salir el dinero? Pues, ¿cuál dinero? Pero si éramos un territorio riquísimo, sí, éramos, hasta que llegó la guerra civil y lo destruyó todo, entonces hubo que volver a empezar.
0: O sea, que la misma el precio de haber logrado la independencia fue que destruimos lo que nos daba dinero y hubo que volver a empezar. Claro, es que esa es la parte no romántica que no te cuentan, o sea, que no recuerdas, claro. Obviamente.
1: La guerra de independencia fue tremenda, fue horrible. No tenemos un cálculo específico del número de víctimas, pues porque no había un censo. Yeah. Pero sí sabemos que la economía quedó totalmente destrozada, que hubo que empezar otra vez, que hubo que hacer instituciones y que eso se llevó años en los que este país realmente no sabe para dónde caminar.
0: Entonces fue una adolescencia tortuosa la que vivió México. O sea, ¿cuántos años
1: pasaron? Infancia, Marco, todavía más difícil.
0: Claro, infancia porque era en un nuevo país, claro. Sí. ¿Cuántos años pasaron entonces para que México tuviera ya cierta riqueza y estabilidad de nuevo? ¿Fueron qué? ¿50 años, 80 años, 100 años? ¿Cuánto?
1: De 1821 a 1876.
0: ¿Qué pasó en el 76?
1: El porfiriato.
0: El porfiriato, o sea, desde la independencia hasta que llega otro dictador, un dictador, se logra estabilizar al país. Entonces el porfiriato, por horrible que haya sido, y un dictador pues nunca va a ser bien recibido, pero fue como una medicina amarga que la historia de México necesitaba para estabilizarse. O sea, no estamos diciendo que haya sido bueno para los seres humanos que vivían en esa época, pero fue un trago amargo y necesario para que México pudiera estabilizarse.
1: Pues mira, como decíamos antes, Porfirio Díaz ofrece dos cosas, orden y progreso. Olvídense la democracia, eso no. Orden y progreso. Y resulta que para la mayoría de los mexicanos de esa época, que venían de esos 50 años de enorme desastre, por supuesto que dijeron adelante.
0: Sí.
1: Muchos conscientes de que la dictadura no es buena, de que iba a ser horrible, de que iba a haber muchas injusticias, pero México sí tuvo orden y México sí creció.
0: Claro.
1: Mientras que en los años anteriores fue un tremendo desastre.
0: Sí entiendo, porque si lo traemos a épocas modernas, pues ahorita, digo, tenemos varios dolores los mexicanos, hay cosas en las que estamos mucho mejor que antes, mucho mejor que antes. Ahora que la semana pasada estuvo muy del trending de los 80 y que todos nos disfrazamos con inteligencia artificial y otros con fotos reales, que sí vivimos los 80, pero es como una nostalgia de que todo era mejor antes. No, los 80 fueron horribles para la economía mexicana. Devaluaciones, injusticia social, no había nada de libertad de prensa. Fueron años horribles, ¿no? Pero lo recordamos románticamente. Entonces, en ese momento, en los 80 era como que lo que sea con tal de que no se devalúe el peso y que la hiperinflación se detenga. En este momento, aunque estamos mucho mejor que en los 80, quizá el reclamo sería seguridad. Que me den seguridad, que se acabe el tema de la delincuencia organizada y que podamos viajar y estar a gusto y que no nos cobren derechos de piso. O sea, esa es como por comparar desesperaciones. Entonces, en ese tiempo la gente decía lo que sea con tal de que estabilicen este país, que no haya más guerras y estén tirando unos a otros. Cada momento, cada época, los mexicanos hemos tenido un reclamo desesperado por algo, por quién me saca de aquí.
1: Sí. Es muy común que cuando tu presente está bien, cuando estás estable, ves hacia atrás con gusto y más o menos vas recordando cosas bonitas. Cuando tienes problemas, ves hacia atrás diciendo de dónde surgieron todos esos problemas, no necesariamente para resolverlos, sino para tener a quien echarle la culpa.
0: Sí.
1: Entonces, eso pasa mucho con el porfiriato.
0: Claro.
1: La excusa de siempre del porfiriato fue, y ya no te acuerdas de cuando nos invadió Francia, y ya no te acuerdas cuando perdimos la mitad del territorio, y ya no te acuerdas cuando no teníamos dinero, y ya no te acuerdas cuando no había seguridad. Al fin tenemos a Porfirio Díaz, todo se ha solucionado.
0: Sí.
1: Lo cierto es que tanto en el porfiriato como antes, México tuvo tremendos problemas, pero el porfiriato en su momento, pues sí fue una solución, porque sí logra un gobierno estable, logra un régimen que dura más de 30 años, algo que no se había visto desde el virreinato, amigo.
0: Sí.
1: Entonces, claro que para un sector importante de la población es, al fin este país tiene orden. Esperamos que en algún momento se convierta en una democracia, a ver si algún día se logra. Pero
0: sí,
1: mientras tanto, queremos orden y queremos desarrollo.
0: Oye, estoy viendo aquí una encuesta de Mitofsky, le mandamos un abrazo a Encuesta Mitofsky, que participan mucho en Radio Fórmula. Donde hablan de la historia de México, de los personajes históricos con peor opinión y con mejor opinión. Y curiosamente, Porfirio Díaz no aparece entre las peores. La peor opinión que los mexicanos tienen de gente histórica en nuestro país es Maximiliano, el número uno, Maximiliano de Habsburgo, Victoriano Huerta y Antonio López de Santana. Son las peores opiniones. A lo mejor Porfirio es el número cuatro y no aparece aquí en la encuesta. Aquí nada más publicaron el top tres de los más odiados por los mexicanos en la historia, pero no aparece Porfirio Díaz.
1: Curioso que esté Maximiliano tan arriba.
0: Sí.
1: Porque la verdad es que Maximiliano no es un hombre, digamos, tan despreciable como los otros dos. Sí, es un hombre que es traído por los franceses para gobernar este país, pero no es alguien que se distinga por ser un tirano. No es un asesino,
0: sí.
1: Es alguien que de repente a la lotería lo trajo a este sitio. Y normalmente antes no tenía tan mala opinión.
0: Corrijo, es el número tres, ya vi aquí bien la encuesta. Es Antonio López de Santana, uno, Victoriano Huerta, dos, Maximiliano de Habsburgo, con una diferencia muy grande entre Victoriano,
1: sí, claro.
0: Entre el dos y el tres, una diferencia muy grande. Sí, es el número tres, perdón, yo me equivoqué.
1: Sí, sí, debía ser eso. Y mira, tu Santana tiene mala fama siempre, y eso sí. Que Santana es un personaje que francamente conocemos poco. Pero nos hemos quedado nada más con la guerra del 47 y con el impuesto a las ventanas y a los perros.
0: Claro. Oye, y en el top 3 de los mejores, ¿cuál sería? Le preguntamos a 100 mexicanos en 2026, no. ¿Cuál sería tu top 3 que creas que los mexicanos en esta encuesta de Mitofsky recuerdan como lo mejor de la historia de México? ¿Tu top 3 cuál sería?
1: Dios, qué buena pregunta. La verdad es que no estoy seguro porque eso ha cambiado mucho con el paso del tiempo.
0: Ajá.
1: Y los que parecían los grandes héroes ahorita son muy cuestionados.
0: Sí, pero tú, por ejemplo, tú como historiador, ¿cuál sería tu top 3?
1: A Fuerzas Juárez, por supuesto.
0: Ajá.
1: Adolfo Ruiz Cortines.
0: Ajá.
1: Y Uy, me voy a buscar muchas enemistades, pero yo diría hasta un Carlos Salinas de Gortari.
0: ¿Qué?
1: Sí, ¿sabes
0: Me
1: por
0: voy a
1: qué?
0: desmayar. Carlos
1: Lo
0: Salinas,
1: sé,
0: amigo,
1: lo
0: ¿cómo
1: sé.
0: crees?
1: Te voy a decir por qué.
0: Me desmayo.
1: Modernización en este país, la gran modernización de finales de los 80 es por él.
0: Carreteras federales, ok.
1: Carreteras, bolsa de valores,
0: Oye,
1: proyectos, un México hacia futuro. Y sí, haz de cuenta Porfirio Díaz.
0: ¿pero a qué
1: Un montón de
0: precio?
1: cosas malas, pero la modernización salinista hasta hoy es fundamental.
0: Ya. Oye, bueno, entiendo, ya entendí tu punto de vista, pero reconoces que fue terrible, también hubo cosas horribles en ese sexenio, ¿ok?
1: Claro, sin
0: Arno
1: duda.
0: Buchholder, no, nos despedimos, amigo, recuérdanos dónde encontrarte.
1: Búsquenme en @cleonautica en redes y en www.cleonautica.com.
0: Perfecto. Y en el top 3 de Mitofsky, Francisco y Madero 3, Lázaro Cárdenas 2, José María Morelos 1. No apareció Juárez en el top 3 de encuesta Mitofsky, una encuesta a 1,000 mexicanos, no una encuesta a 130 millones de mexicanos. Encuesta corta. Volvemos después de la pausa. Gracias, Arno. Cuídate.
1: Gracias, hasta luego.
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0: día, aquí estamos con el Cucurrucucú, Paloma, y con canciones mexicanas, que viva México. Hoy en la noche, en el Zócalo, pues ahí la presidenta de México estará dando el grito de independencia. Hablando de la presidenta de México, fíjense que salió, no sé si ya lo escucharon en otros espacios aquí de Grupo Fórmula, pero la presidenta de México, Claudia Sheinbaum, encabeza el ranking regional septiembre 2026 de CB Global Data, o CB Global Data, publicado ayer, hace dos días, perdón, con un 69% de aprobación y bajo nivel de rechazo del 28.3%. El podio, o sea, los tres presidentes mejor rankeados en América Latina son: número uno, Claudia Sheinbaum, con un 69% de aprobación; Nayib Bukele, de El Salvador, con 66.2%, y Abelardo de Espriella, de Colombia, con 53.6%. Los niveles más bajos: Bernardo Arévalo, de Guatemala, 28.2%, Delcy Rodríguez, de Venezuela, 28.8%, y José Raúl Mulino, de Panamá, con 32.1%. Así que la presidenta de México, que estará diciendo viva México hoy en la noche en el Zócalo, tiene el ranking de mayor aceptación en América Latina, según la encuesta de CB Global Data. Y estaremos diciendo viva México hoy con ella en el Zócalo, o por la tele, o por la radio, o por donde sea, pero estaremos celebrando en grande. Así que pues felicidades a la presidenta de México por eso. Gina Jaramillo, ¿cómo estás? Vamos a hablar de alguien muy importante también, aunque no es mexicana.
1: Muy contenta de saludarte, y te digo una cosa, a mí este día me pone de buen humor. Me acuerdo cuando era niña, y seguramente te pasaba, que había noches mexicanas, nos reuníamos a cenar pozole, había mucho box también en estos días, ¿no? Bueno, cuando yo era niña así era, así que feliz de estar celebrando. Más allá de todo, pues queremos muchísimo a nuestro país. Y sí, el día de hoy vamos a hablar de Agatha Christie, Marco, porque un día como hoy, pero en 1890 en Inglaterra, nació Agatha Christie.
0: Muy bien, Agatha Christie, que es una de estas lecturas fascinantes porque es muy divertida, muy entretenida, aunque no es de estas lecturas en las que aprendas mucho. Es más bien como el drama de quién lo mató, dónde lo mataron, quién fue el asesino. Es un drama, pero no hay mucho que aprender, pero sí es muy divertida.
1: Pues yo sí te digo, o sea, yo pensaría que sí hay mucho que aprender, porque hay mucho que aprender de la mente humana. Recuerden que Agatha Christie es la madre de la novela del misterio. Ella tiene una trayectoria muy interesante, porque es básicamente fue autodidacta. Crece en una familia ultra privilegiada, lo cual le permite tener acceso a las artes, a tocar el piano, a una biblioteca muy amplia, de donde fue obviamente recuperando ciertos fragmentos que más adelante se convertirían en novela. Pero tal cual, su carrera literaria es autodidacta. Es muy interesante porque ella, durante la Primera Guerra Mundial, trabaja como enfermera voluntaria. Y ahí es donde aprende de química, de venenos, de pociones, sustancias químicas y medicamentos, elementos que son muy importantes dentro de su obra. Ahora, ¿qué tanto escribió? Bueno, escribió 66 novelas de misterio y de detectives, 6 novelas románticas, 14 colecciones de cuentos, 2 libros autobiográficos y alrededor de 30 obras de teatro originales. Es decir, que fue una mujer sumamente prolífica, fue una mujer que además entendía muy bien el juego de la mente humana. Y lo que es muy entrañable es que por primera vez vemos al lector siendo parte de la historia. Es quien resuelve los misterios. Ella tiene una fórmula que puedes ver en muchísimas series o en juegos de mesa como Clue, donde básicamente el experimento es reunir a personas dentro de un cuarto, un espacio pequeño, un pueblito, hay un cadáver, hay un homicidio, hay algo que resolver, y las personas básicamente generan sospechas por sí mismas. Entonces, la idea es ir pensando quién fue, y hacer de detective te vuelve también parte de la historia, lo cual pues realmente es sumamente atractivo. Ella empezó a escribir sus primeras novelas y también trabajó como asistente de otros escritores. Y lo que hace es que fue encontrando este móvil que hizo que toda una generación la adorara, porque ella fue famosa en vida. Ella logró ver también los frutos de su literatura. Y hay un episodio muy interesante del cual te quisiera platicar el día de hoy, porque tiene que ver con sus dos matrimonios. Ustedes dirán, bueno, pero ¿por qué vamos a hablar de la vida personal de una mujer que fue tan entrañable en la literatura? Porque sí creo que nos deja una lección, y sobre todo pensando en que en este programa siempre estamos viendo cómo ser mejores personas, dónde poner los límites, cómo establecer también mejores relaciones. Y es que, bueno, ella se casa por primera vez y tiene un matrimonio, pues, digamos, aburrido. El marido, un empresario, un tipo que está muy cerca de la vida militar, pero que realmente nunca logra ver el talento ni reconocer la personalidad tan fascinante de Agatha Christie. Agatha Christie se sabe que era una mujer misteriosa, muy observadora, un tanto penosa. Y este señor, ¿adivina qué? Pues le pone los cuernotes y le dice, no, pues ya me enamoré de otra persona, así que bueno, he decidido que voy a continuar sin ti. Agatha Christie acaba de recibir la muerte, el fallecimiento de su madre, entonces para ella fue como el primer gran momento de tristeza en su vida. Y decide desaparecer. Hay un episodio muy interesante y muy famoso porque Agatha Christie, y esto lo pueden confirmar con literatura de la época, con primeras planas de la época, desaparece durante 11 días. Por eso se le conoce como el acto performático y la novela más interesante, que no fue novela, sino que fue una historia de la vida real, donde ella desaparece. Aparece, encontraron su coche abandonado con un par de cosas ahí. Dijeron, bueno, ¿dónde se fue Agatha Christie? ¿Qué pasó? Y la realidad es que ella se había ido a un hotel, se habría registrado con el nombre del amante de su esposo y había disfrutado 11 días de pura restauración mental en un spa, pasándola increíble. Pero esto en realidad nos recuerda que esta mujer era fascinante. Una vez que una persona del servicio del hotel la encuentra, porque habían en los periódicos publicado que Agatha Christie estaba desaparecida y que urgía encontrarla y demás, una persona que trabajaba en el hotel la ve y dice, oiga, aquí está la señora que están buscando, con el periódico cuya primera plana incluye la foto de ella misma y la pueden encontrar en este hotel. Entonces, bueno, Agatha Christie con esto lo que hizo fue básicamente alejarse de la situación y se dice que ella nunca se disculpó, que únicamente dijo, bueno, me disasocié, estaba muy deprimida entre la muerte de mi mamá, la infidelidad de mi marido, pues obviamente me disasocié, me alejé y lo siento. Más adelante, que esto es muy, muy interesante, se vuelve a casar y en esta ocasión lo hace con un arqueólogo 11 años menor que ella. Ella tuvo este segundo matrimonio con Max Mallowan, que fue arqueólogo británico especializado en Oriente. ¿Y qué pasó? Pues que básicamente ella se fue a todas sus expediciones con él, la pasó increíble, tuvieron un amor muy precioso, muy respetuoso. En este mundo arqueológico, además, aparecen novelas como Asesinato en Mesopotamia, Muerte en el Nilo y Cita con la Muerte. Así que, bueno, yo quería contar de estos dos matrimonios porque definitivamente son dos experiencias que muchas personas alguna vez vivimos, la de poner límites y tener un amor donde no nos valoran, y luego uno muy bonito donde brillamos con nuestra propia luz, somos quienes somos y seguimos hacia adelante. Y pues esto fue Agatha Christie, una mujer que inventó misterios, que inventó historias en trenes, que habló de asesinatos, que además su arquitectura literaria fue tan compleja y tan perfecta que hasta la fecha sigue siendo objeto de estudio. Y si nos están escuchando, pues muy probablemente en la secundaria las habrán dejado leer a lo mejor El asesinato en el Orient Express o alguno de estos libros que son básicos en la escuela. Y que sí creo que nos sirven después para relacionarnos o cuando estamos así como en situaciones medio tensas, decir, ay no, esto está como muy Agatha Christie, ¿no? Como esto de sentirte observado, de ser parte del misterio.
0: Sí, es verdad, y tienes razón, sí aprendes, no de datos o de la cultura, no, como en otros libros, pero sí aprendes de la naturaleza humana y del pensamiento humano y del arte de la deducción, del arte de ir eliminando posibilidades. Es muy divertida. Oigan, y por cierto, estamos hablando de ella hoy porque nació justamente un 15 de septiembre, sí, pero de 1890. Entonces nació en un día muy mexicano. Y aquí tengo su obra más vendida, es esta de And Then There Were None, que vendió más de 100 millones de copias solita. Ese es el libro número uno de Agatha Christie, ¿no?
1: Ese es el libro número uno de Agatha Christie, y déjame contarte que solamente después de Shakespeare y obviamente de una publicación tan vendida como la Biblia se encuentra Agatha Christie. Entonces, A mí personalmente me emociona mucho saber que es una mujer quien encabeza esta lista de las más vendidas, las más leídas, las más queridas, y como bien decíamos, una de las que más ha impactado a la cultura pop, por esto que te decía, porque de esta arquitectura literaria se retoman guiones de películas, guiones de series, hay juegos de mesa como este Clue, que es famosísimo, que básicamente es buscar quién es el asesino en el tablero. Así que bueno, hay algo que sí transformó dentro del imaginario colectivo, y cuando eso pasa, pues hablamos de una gran, gran escritora.
0: Muy interesante, Agatha Christie, en su cumpleaños hoy 15 de septiembre. Gracias, Gina Jaramillo. Gracias. El libro que nos recomiendas que leamos entonces rápidamente antes del corte, ¿cuál leemos de Agatha Christie?
1: Si yo les digo El asesinato en el Orient Express. Para mí ese es el mejor.
0: Bueno, que lo han hecho película, obviamente.
1: Bien, claro, sí.
0: Y ese lo encuentras en México en cualquier tienda de libros.
1: En cualquier tienda de libros y a cualquier precio. Hay muchas versiones.
0: Gracias, Gina Jaramillo, que la encuentra como @GinJaramillo en redes sociales. Gracias. Hacemos una pausa y Carlos Espejel, el Chiqui Drácula, viene a hablarnos de una obra de teatro que está por estrenar, y si nos da tiempo le vamos a hacer examen para ver qué tanto sabe distinguir de las noticias reales, de las noticias falsas del internet. Va a estar divertido. Quédense aquí, volvemos después de una pausa.
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4: Bacalar, Quintana Roo. Famoso por su espectacular laguna de 7 colores, este pueblo mágico caribeño ofrece un descanso paradisiaco inigualable. Sus aguas cristalinas de variados tonos azulados, alimentadas por cenotes submarinos, son perfectas para nadar y relajarse. El histórico fuerte de San Felipe añade una dosis de mística pirata a este entorno natural virgen, ideal para los amantes de la tranquilidad.
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5: Sopes. Base de masa de maíz frita pellizcados en las orillas o con bordes levantados. Llevan frijoles refritos, acompañados de guisados variados, cebolla, queso rallado, crema y salsa picante. Un antojito mexicano perfecto para la ocasión.
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5: Flautas de carne. Taquitos dorados y alargados, hechos con tortillas de maíz rellenas de carne deshebrada, de res o pollo. Se sirven crujientes, cubiertos de abundante lechuga, queso fresco, crema ácida y salsa verde frita. Ideales para comer con las manos.
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6: Autoridades de Tailandia endurecieron las medidas de visados extranjeros a partir de este 15 de septiembre. Ciudadanos de países como México, Colombia, Panamá, Cuba y Uruguay, que antes se encontraban exentos, deberán solicitar la visa para entrar al país. La Corte Suprema de Estados Unidos rechazó por ahora la petición del gobierno del presidente estadounidense Donald Trump sobre poner nuevas restricciones al voto por correo frente a las elecciones de medio mandato que se realizarán en noviembre. Qatar advirtió que el cierre de la ruta marítima del estrecho de Bab el Mandeb sería catastrófico luego del cierre del estrecho de Hormuz. Por ello, solicitó una solución diplomática tras la amenaza del avance del grupo armado de los hutíes de Yemen por esta ruta. Informó Diana Cruz. 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
0: Les quiero recordar que el podcast de la semana tenemos a uno de los grandes médicos, endocrinólogos y especialistas en medicina funcional, el doctor Alexander Cruham, que va a estar por nosotros, con nosotros, por cierto, esta semana. Mañana, miércoles, vamos a repetir programa porque es 16 de septiembre, es feriado. Van a escuchar uno de los mejores programas de Marco Antonio Regil en Fórmula, pero el jueves y viernes estaremos de nuevo en vivo y el doctor Alexander Cruham estará con nosotros aquí. Un segmento del podcast en el cual él nos habla, o el podcast en general se trata de por qué no dormimos bien, por qué despertamos cansados y nuestras hormonas no funcionan bien. Él es endocrinólogo. Y aquí en este segmento que hemos seleccionado para compartir hoy con ustedes, nos habla del papel del cortisol, por qué a veces no logras entrar en etapas profundas del sueño. La respuesta es el tema del cortisol y algo que está en nuestras manos cambiar. Vamos a ver y escuchar lo que nos dice el doctor Alexander Cruham. ¿Por qué hay gente que vive agotada durante el día y cuando llega la noche no puede dormir?
7: Hablemos un momento del cortisol. El momento del día en que más fabricas cortisol es al despertar en la mañana. ¿Por qué? Porque es el activador natural que tu cuerpo necesita. Vas a echar a andar a tu organismo, vas a enfrentar el día, necesitas tener como una carga energética, eso es el cortisol. Pero conforme va pasando el día, el nivel de cortisol tiene que ir disminuyendo. Hacia mediodía tienes un nivel más bajo, en la tarde baja más y en la noche tienes que tener el nivel más bajo posible. ¿Por qué? Porque si no fuera así, tu cerebro no se desconectaría, seguirías pensando todavía y no lograrías pasar a las etapas profundas del sueño. Entonces, uno de los problemas cuando no logras desconectar ese cortisol en la noche es que invertiste completamente tu patrón, tu sistema, y en la noche estás alerta, estás en una situación donde no logras entrar a esas etapas profundas del sueño.
0: Si tu problema es no poder dormir bien, este podcast no te lo debes perder. Está en mi canal de YouTube, Marco Antonio Regil TV, y en cualquier aplicación de podcast. El doctor Alexander Cruham no sustituye a una consulta, pero lo que te da el podcast es la posibilidad de que cuando vayas a consulta con tu doctor o con tu doctora, vayas mucho más educada o educado y sepas qué preguntas hacer y le preguntes, oiga doctora o doctor, escuché este podcast con el doctor Alexander Cruham, ¿será que esto me está pasando a mí o será que bla, bla, bla? Y que es un punto de partida de conversación. Doctor Alex Cruham está con nosotros, Marco Antonio Regil TV o en cualquier aplicación de podcast. Bueno, pero en el canal de YouTube ahí está principalmente el podcast, recomiendo que lo vean ahí con video. Y ahora le damos la bienvenida, nos enlazamos, mandamos cámaras y micrófonos a Ciudad de México con el querido Chiqui Drácula, Carlitos Espejel, que está con su leona dormida, ahí tiene a su perrita, ¿cómo se llama?
8: Tengo mi fiera, Chanel.
0: Carlos Espejel y Chanel está aquí para los que escuchan radio. Imagínense que Carlos tiene a su perrita en los brazos y que le está, abusando de ella porque le está.
8: No empieces, Marco, por favor, tranquilo.
0: Le está dando cariñitos. Carlos Espejel, que está a punto de estrenar una obra de teatro que se llama Divorciémonos, mi amor. ¿Cómo estás, Chiqui Drácula?
8: Amigo. Bien, amigo, ¿tú cómo estás, mi querido Tronic?
0: Pues acá andamos. Acá andamos.
8: ¿Ya estás en Mérida, hijo?
0: Ando en Mérida, hijo mío. Oye, pues cuéntanos de esta obra de teatro. ¿Cómo que es un divorcio buena onda o por qué divorciémonos?
8: Es un divorcio como los que tú no has querido tener, hermano.
0: Pues no son bonitos, amigo.
8: No son bonitos, ¿no? Es aquí los Adrián Limón tira hacia el galán y esta Raquel Vigorra hacia la chava. Se supone que los dos se van a la cabaña con sus respectivos pairs y ahí se encuentran porque se confunden en las fechas. Y entonces, pero ellas estaban divorciadas, entonces quieren divorciarse y se dan cuenta que no se quieren divorciar, que se aman y la obra se acaba en que no se divorcian.
0: Ya nos spoileaste la obra, ¿ya para qué vamos a verla? Entonces.
8: Para que se ría, porque está divertida la obra.
0: A ver, son dos parejas que se están divorciando.
8: Ya dijiste que de Agatha Christie, no hay nada que aprender, imagínate, de divorciémonos, mi amor.
0: ¿Esta no es de Agatha Christie, amigo?
8: No. Aquí me dijo gato triste, soy yo, mano.
0: Ah, okay. Oye, entonces son dos matrimonios que se están divorciando.
8: Y es un matrimonio que se está divorciando, el lunes se van a firmar ya el divorcio. Pero ese fin de semana se confunden y van los dos a la cabaña. Adrián Di Monti va con Michelle Viet, que es su nuevo romance, Y Raquel va con su amigo, que es un amigo así como de poca violencia, amigui, digamos.
0: No te metas amigui, en problemas, es su amigo.
8: Es un amigui, okay. Y ahí se encuentran todos, y llego yo, que soy el hermano incómodo, un regiomontano, así de esos, con pistola en mano, por eso me dejé el bigote. ¿A poco no parezco más regio, compadre?
0: Sí, ahora sí pareces hombre, amigo, vea nomás.
8: Hombre, chiquitín, pero hombre, señor. Digo, yo no quiero que mi hermanita, que es Michelle Viet, se case con este desgraciado, porque ya me enteré que está divorciándose y uh-huh. que además tiene esta casa. Ese es un poco el por qué ellos tienen que inventar una serie de mentiras para tratar de justificar sus ya. actos malvados y perversos como los tuyos en la noche.
0: Ah, muy bien. Ah. Oye, y entonces es una comedia muy divertida y el tema... Sí. El tema... ¿Pero tú la escribiste o quién la escribió o qué onda?
8: No, la escribió Patricia Martínez, la hermana de La Taravilla, una señora que ya ha escrito muchas comedias, muy divertida. La produce Omar Suárez, nuestro gran Omar Suárez, y estamos en el Teatro Manolo, bueno, el Centro Cultural Manolo Fábregas, ahí ya estaba Perfume de Gardenias, El Sótano, hay como 5 o 6 obras, y una de estas, la única de comedia, es la de Divorciémonos, mi amor. También está, ahorita está de viaje, pero va a regresar Mario Besares. Mario Besares hace al otro personaje, a Benny, y cuando no está, él lo hace Alejandro Edwards. Okay, está divertido, bueno. De verdad está divertido.
0: Es el Teatro Broadway en el Centro Cultural Manolo Fábregas. Está Exacto. los sábados a las 5:40 y a las 8 de la noche. Es para adolescentes y adultos y se llama Divorciémonos, mi amor. Y ahí van a encontrar a Carlos Espejel. Que me imagino que en algún momento aprovechará para decirles que sintieron mello o alguna cosa.
8: No, esto es teatro. Eso es teatro.
0: Claro,
8: esto es teatro, mano.
0: No empiezas ahí a cachondear con la gente.
8: No, señor, ¿qué diría caballero si nos viera? ¿Cómo arregüelles?
0: No, es que sí, luego hay actores que hacen eso, amigo, que empiezan a salir.
8: Singer, el maestro Singer, ¿dónde está?
0: Singer,
8: wow, es una comedia, pero como toda comedia necesita tener su rigor y que se buena y que la gente se divierta y que la gente se ría. Sí. Ese es el objetivo, no siempre es pues a veces la gente llega mojándose en lluvia, tráfico, y llega uno y uno tiene que hacer su trabajo y hacerlo mejor para que la gente se ría, se divierta, y ya. Creo que sí sucede. Todos los sábados nada más, porque no tenemos más teatros, todos los sábados mientras se libera alguno de los teatros.
0: Muy bien, Divorciémonos, mi amor. Los boletos están a la venta ahí en el Centro Cultural Manolo Fábregas.
8: Sí, señor.
0: ¿O en qué boletera los tienen?
8: En el Centro Cultural Manolo Fábregas, y sí hay una boletera, pero no se métanse a la página de Divorciémonos, mi amor.
0: Qué bien preparado vienes para.
8: Me torciste ahora sí.
0: No, pues si no es Ticketmaster, debe ser Boletia o alguna de esas.
8: Alguna de esas debe ser. Creo que es una de él, creo que es una que él hizo, Omar Suárez hizo.
0: Ah, bueno, pues búsquenla ahí. Divorciémonos, mi amor. Oye, y pues así como si fue, no somos programa de espectáculos, pero como si fuéramos, así como que ya cumplimos con la entrevista, y a ver, ¿con quién andas?
8: Okay. ¿Qué estás haciendo? ¿Qué pasó? A ver, cuéntanos, Marco, cuéntanos. ¿Qué estás haciendo en las noches que nunca te vemos? Cuéntanos.
0: Los sábados ya sé que estás en el teatro, pero ¿qué haces el lunes, el martes, el miércoles?
8: Exactamente. ¿Por qué siempre rodeado de tantas mujeres guapas, Marco?
0: Oye, Carlitos Espejel.
8: Dígame, señor.
0: ¿Con qué nacionalidad estás romanceando ahorita? ¿Ya pasó Colombia?
8: No, ya regresé estoy ahorita como a ti te gusta, mano.
0: Soltero.
8: Libre. Solterito, sí.
0: Andas libre y soltero. Oye, amigo.
8: Libre y soltero.
0: ¿Qué tanto tiempo tienes de leer, por ejemplo, que ves TikTok y las noticias que salen en Instagram, que ya ves que la mitad son mentiras, la mitad son medias verdades, y ya no sabes ni qué creer? ¿Sí tienes tiempo de andar ahí viendo cosas en línea?
8: Sí, me da tiempo. Nomás estoy los sábados trabajando, o sea que sí, hay muchos días me pongo a ver La Casa de los Famosos, La Granja, qué dijo, en fin, a la que le contestó. Yo soy chismosito.
0: Ah, muy bien. Oye, entonces si te hago unas preguntas, si te pongo un test de noticias y tú me dices cuál es la verdadera, cuál es la falsa y todo, para ver qué tan
8: bien de 100.
0: Informado estás, ¿sí quieres aprobarla?
8: 100 de 100, hagamos, apostemos.
0: Dale, una apuesta. Entonces, ¿con Carlos Espejel?
8: ¿Con cuántas? 8, o sea, el 80%.
0: Son 9.
8: Si pero ahorita está de moda reprobar y no pasa nada.
0: Con que tengas más una, las que alcancemos, pero más una correcta ya ganas, amigo.
8: Árale, va, jalo.
0: Te regalo.
8: Paga el pádel, paga la cancha de pádel el que pierda.
0: Te pago la cancha de pádel con mucho, órale, con mucho gusto. Oye, órale. El pádel, por cierto, ya está creciendo más en Estados Unidos que el pickleball. Estaba viendo las estadísticas.
8: Anda
0: arrasando más.
8: A todo, ¿ah? ¿Eh? Acá en Mérida está todo en todos lados.
0: En todas partes, en todas partes. Bueno, así que en lista de concurso, ¡vamos a jugar!
8: ¡A jugar!
0: Sí, señor.
8: Ahí está la música. ¡Vamos, chicos!
0: Muy bien. Entonces, yo te voy haciendo preguntas y te voy a dar opciones de A, B, C, y tú me dices es A, es B, es C, y te puedo repetir la pregunta o las opciones. Entonces, además, una de las tres es real y las otras dos son falsas. Entonces, ahí yo te doy las opciones, ¿va? La primera pregunta para Carlos Espejel, trivia de noticias, y dice así: tras escuchar la voz de su jefa que salía del intercomunicador de las cámaras de seguridad, un empleado de una tienda en Bolivia se volvió viral por A, salir corriendo del local pensando que la policía venía por él; B, se asustó tanto que tiró un estante lleno de mercancía costosa; C, se hincó a rezar con devoción creyendo que la voz que escuchaba era de la mismísima Virgen.
8: Yo me voy por la B.
0: ¿Por la B? ¿Se asustó tanto que tiró un estante?
8: Sí.
0: Es incorrecta. ¡No, ya, Carlos, querido!
8: No puede ser, no la había oído.
0: Lo siento, amigo, la respuesta correcta, no la viste, se hizo muy viral.
8: No la vi.
0: Se hincó a rezar, un empleado llamado Joaquín se encontraba barriendo y de repente le hablaron por las bocinas en el sistema de seguridad y creyó que su jefa...
8: Era la Virgen.
0: Jefa, era la Virgen, y se hinca a rezarle a una Virgen que tenían ahí.
8: Y la jefa para ser una virgen se oía estéreo, ¿no?
0: En estéreo. No, pero le dice: levántate, Joaquín, soy yo, soy tu jefa. Y dice: ay, perdón. Y se levanta. Está muy bueno.
8: Lo voy a buscar, no lo he visto.
0: Está muy bueno, amigo. Está como muy inocente del chavo.
8: Sí, muy ingenuo.
0: Da ternura. Bueno, vamos con la segunda pregunta, que dice así:
8: va.
0: Un paracaidista rompió un récord mundial tras sobrevivir a una hazaña sumamente inusual. A, saltar sin paracaídas a más de 7,000 metros de altura. B, saltar con los ojos vendados y las manos y pies atados. C, aterrizar sobre la punta del Empire State de Nueva York.
8: No, la A.
0: ¿Saltar sin paracaídas?
8: Sí.
0: Es respuesta correcta. Muy bien, perritos. Muy bien.
8: Sí.
0: Sí. Se pudo. ¿La adivinaste o la habías visto en redes sociales?
8: No, sí la vi.
0: Sí, vi
8: que es un tipo que se dedica a ese tipo de, pues, de aventuras, no, de retos.
0: Es un atleta extremo, sucedió en California, Lur Aikin se llama. Saltó desde un avión a 7,620 metros de altura sin paracaídas ni traje de alas. Descendió a más de 190 kilómetros por hora durante 2 minutos y logró sobrevivir al impacto tras maniobrar en el aire y aterrizar con precisión milimétrica sobre una red de seguridad de 30 por 30 metros diseñada para morder. O sea, imagínate, te tiras sin paracaídas y no le pegas a la red, te matas. ¡Qué locura! Pues
8: imagínate, y 30 por 30 debe ser muy chiquitito estando a esa altura, ¿no? Debe ser tratar de llegar ahí, de encontrar.
0: Sí exactamente.
8: Sí.
0: Si tú en la
8: cancha. Yo no le atino al baño y la tengo ahí a 20 centímetros.
0: Ay, amigo.
8: Ay, no me
0: des la
8: taza, Carlitos.
0: Ay, Carlitos, por favor. Bueno, vas empatado, estás en cero.
8: Uno.
0: Uno ganado, una perdida. La tercera pregunta para que Carlos tome récord positivo. Dice así:
8: a jugar.
0: Recientemente, un candidato político en este país generó controversia al proponer que las mujeres puedan tener hasta 4 esposos legalmente. ¿En qué país fue esto? A, Tailandia. Perdón, A, la India. B, Tailandia. C, México. A, la India. B, Tailandia. C, México.
8: Bueno, por cómo son, yo creo que en B.
0: Tailandia.
8: Sí, porque acá en México, si no puede uno con una, imagínate. Ya. 4 suegras, no. 4 suegras, imagínate eso.
0: No, ¿te quedas con Tailandia entonces?
8: Sí, con Tailandia. ¿Tailandia? No, para Tailandia o la India, dices, ¿verdad?
0: Ajá, ¿cuál es tu respuesta final?
8: Híjole, Tailandia, vamos por Tailandia.
0: Respuesta final, Tailandia, y es respuesta ¡Correcta! ¡Muy bien! 2-1, se va arriba el marcador. Sucedió a inicios de este año el político Mongloquit Suskisi. Bueno, un político, no, está difícil el nombre.
8: Candidato. Pero dilo, dilo.
0: Mongloquit Suskisin Taranot.
8: Ah, pero con acento.
0: Candidato a primer ministro planteó la medida argumentando igualdad de género para las mujeres para que tengan los mismos derechos legales que algunos países le otorgan a los hombres. La iniciativa exige el consentimiento mutuo de todas las partes, pero causó un debate nacional y denuncias ante la Comisión Electoral. Así que no se aprobó, pero causó contra.
8: Porque no querían que fueran 4, sino 5.
0: Sí, exactamente. Por ejemplo, ¿Tú votarías a favor de que fuera legal que los hombres y mujeres tuvieran más de una pareja legalmente?
8: Yo sí estaría a favor. Relaciones abiertas.
0: Muy bien.
8: ¿Tú, Marco?
0: A favor, amigo, a favor.
8: ¡Ese es mi Marco! Ese es mi liberal, el que te has convertido.
0: Progresista. Oye, cada quien haga lo que quiera mientras sea claro y sea abierto, que no mientan.
8: Exactamente, o cerrado, pero que sea cinco.
0: Luego se meten al poliamor y no te avisan, amigo. Pues ahí andan, dame chance que sea parejo.
8: Bueno. Estoy de acuerdo.
0: Van 2-1, 2-1.
8: Okay, la
0: siguiente pregunta para Carlos Espejel dice así.
8: Sí, venga, échale el...
0: El dueño de una famosa cervecería de Estados Unidos causó controversia tras prometer que regalaría cerveza gratis en su negocio cuando A... Donald Trump se reeligiera en las siguientes elecciones. B. Si meten preso a Donald Trump. C. Si se muere el presidente Donald Trump.
8: La A. Creo que haberlo oído y creo que es la A.
0: La A. ¿Es la respuesta final?
8: Sí, es final, sí. Sí.
0: Es respuesta confirma. Incorrecta. No, Carlos.
8: No,
0: empata 2-2. Ocurrió en Wisconsin la polémica publicación del dueño de la Minocqua Brewing Company, Kirk Bangstad, desató un fuerte enfrentamiento comercial y político en el Partido Republicano tras el escándalo y una serie de faltas administrativas y irregularidades fiscales. Las autoridades del estado le revocaron la licencia para vender alcohol a inicios de agosto porque ofreció cerveza gratis el día que fallezca Donald Trump y se le fueron encima a todos.
8: Imagínate.
0: Bueno, por el desempate, amigo.
8: Venga, el desempate.
0: Por el desempate. Dice así. Fíjate.
8: A ver.
0: Un par de gemelas australianas se volvieron virales en redes sociales tras anunciar la particular condición que pusieron para su vida sentimental. A. Casarse al mismo tiempo con un par de gemelos idénticos. B. Exigir que sus novios vivan en casas separadas. O C. Compartir al mismo novio para evitar tener problemas de celos entre ellas.
8: A ver, repíteme las tres, porfa, otra vez.
0: Ya nos vamos, quedan 30 segundos. Casarse con un par de gemelos. Exigir que sus novios vivan en casas separadas o compartir al mismo novio.
8: Casarse.
0: No, respuesta incorrecta, lo siento, Carlos. Era compartir al mismo novio para evitar tener problemas de celos entre ellas. Carlos Espejel, gracias, amigo. Divorciémonos, mi amor. Teatro Broadway, Manolo Fábregas, los sábados 5:48 de la noche. Ahí te vemos, amigo.
8: Ahí los esperamos. Vengan al teatro.
0: Gracias, Carlos Espejel. Un abrazo con cariño. Se quedan con Enrique Acevedo en Grupo Fórmula y feliz Día de la Independencia. Gracias.
8: Feliz. ¡Es viva México!
0: ¡Viva! ¡Viva!
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27: Muy buenas tardes, tenga usted muy buenas tardes. Y sí, claro. Es la una en punto, pero en punto tiempo del Centro de México. Usted puede ajustar su reloj. Y yo soy Joaquín López Dóriga, transmitiendo para usted como todos los días en vivo. En vivo desde la Ciudad de México para toda la República Mexicana a través de 97. Sí, estamos transmitiendo a través de 97 estaciones de radio en todo el país. Y en otras 30 estaciones de radio más en Estados Unidos para nuestros paisanos.
28: A quienes les enviamos hoy un beso y un abrazo muy grande en California, Arizona, Texas, Nueva York, Illinois, Georgia, Utah, Kansas, Oklahoma, Carolina del Norte y del Sur, Tennessee, Oregon, Colorado y Florida. Y en Telefórmula Estados Unidos a través de las cadenas Xfinity Latino y Latino View.
27: También estamos en YouTube, en radiofórmula.mx, en lopezdoriga.com y en Instagram.
28: Y en Telefórmula estamos en Easy Canal 121, Sky Canal 157 y 1157, Total Play Canal 161, Mega Cable Canal 153 y en Dish nos encuentra en el 354.
27: ¿Y de quién es santo, Laura? Laura Pérez Cineros, me da mucho gusto saludarte como todos los días. ¿De quién es santo este martes y 15 de septiembre, Día del Grito?
28: Mi querido Joaquín, ¿cómo estás? Muy buenas tardes. Hoy estamos festejando a Nicomedes Porfirio y es día de Nuestra Señora de los Dolores.
27: Bueno, pues Dolores, Lola, ya la de muchas. Lole, perdón, Lola Colima de Dolores. Lola, ¿cómo estás? Felicidades en tu santo. Lola Ayala, Dolores Padierna, Dolores Krill Miranda, a todas las Lolas, ¿sí? María Dolores Fernández Díez. Y también en muchas zonas del país hay hombres que se llevan el nombre de Dolores. Y si esto soy Laura, nos quiere decir de quién va a ser santo mañana, miércoles y 16 de septiembre, aniversario 216 de la independencia de México.
28: Mañana, Joaquín, vamos a festejar a Cornelio, sí. Cipriano, Edith y Eugenia. Felicidades.
27: Bueno, voy a empezar contigo porque eso es algo de lo más importante que ha ocurrido y que está ocurriendo hoy en México y en el resto del mundo, con mucho que es muchísimo de todo lo que usted leerá y escuchará mañana por la mañana, y vamos, muchísimo de todo lo que usted verá, escuchará y verá y seguirá y entenderá si alcanza en el correr de

0: Del partido Ariadna Montiel y de la secretaria de Elecciones Citlali Hernández. Decirte que, bueno, pues el día de hoy Morena va a definir también a los coordinadores estatales de Zacatecas y Baja California, y en una entrevista Rafael Marín pues dijo que él está conforme y reconoció haber quedado en tercer lugar en las encuestas. Los detalles, Joaquín, más adelante.
1: Bueno, por lo menos eso. Pero sus promotores, ¿cómo deben estar? Esta es una derrota para ellos. ¿Por qué? Porque enseñaron lo que no debían haber enseñado. El caso de Horacio Duarte, secretario general de Gobierno del Estado de México. ¿Qué tiene que ver con la sucesión o con la elección de un candidato de Morena en Quintana Roo? Pues que cuando empezó el gobierno de López Obrador, este nombró a Horacio Duarte director general de aduanas y lo sucedió Rafael Marín Mollinedo. De ahí la relación y de ahí la campaña a su favor, que llegó a límites inconcebibles. Ahí está la derrota, por jugar donde no la deben jugar. La jugaron contra la presidenta. Y voy a ir contigo directamente, Maru Rojas, porque ahora Morena sabe qué quiere, controlar los bots de la oposición. ¿Por qué no controlan los de Jesús Ramírez? Te escucho.
2: Precisamente eso fue lo que les dijo el priista, que los que tienen esas granjas están en Palacio Nacional. Joaquín les dijo a los morenistas que muy apresurados le dijeron a la presidenta, hagamos una comisión que no solo investigue, que mande a la Fiscalía General de la República las denuncias de todos aquellos opositores que usen bots para apoyar a sus candidatos. Ayer doble sesión. Hoy, para cumplir la cuota de 2 días de sesión, ni 3 horas duró la semipresencial aquí en la Cámara de Diputados. Acaba de concluir, te doy los detalles más adelante.
1: Venga, estás muy, muy ad hoc, muy guapa, muy bien. Voy a ir, Maru. Ah, por cierto, adelantaron el simulacro los diputados, que es el 19 de septiembre. Es que como van a hacer puente, entonces dijeron, vamos a hacer el simulacro. No, sí, órale. Hicieron el simulacro y me llaman la atención que luego reportaron, saldo blanco. Sí, era un simulacro, carajo. Sí. Bueno, Teresa Flores, en serio, esto está grave. Fórmula Morelos, estudiantes de la Universidad de Morelos salieron a la calle para exigir que se aclare el asesinato de la estudiante española Claudia Taroconte. Realizaba un intercambio, como le informaba ayer, fue asesinada. Y la Universidad de Granada, de donde se firmó el intercambio, canceló todos los intercambios y ya intervino incluso el gobierno de España. Te escucho.
3: Joaquín, un importante contingente de alumnos de la Universidad Autónoma del Estado de Morelos marcharon este día para exigir justicia ante el feminicidio de Claudia Taroconte, de 21 años, de nacionalidad española, que se encontraba haciendo un intercambio en la UAM y que fue asesinada el pasado 12 de septiembre en el municipio de Cuautla. Exigieron justicia, ya suman 4 los feminicidios registrados de estudiantes en lo que va de este 2026. Ya las autoridades del gobierno del estado se reunieron con el cónsul de España en México, en donde se comprometieron a esclarecer este feminicidio. Más adelante con todos los detalles.
1: Gracias, gracias. Bueno, quiero ir contigo ahora, David Galván. El aeropuerto mañana, recuerdo, por el desfile, suspende operaciones 4 horas. El desfile, más de 100 aeronaves, por si usted tiene un vuelo o algo, revíselo. David Galván.
4: Joaquín, el Aeropuerto Internacional de la Ciudad de México informó a los usuarios que este miércoles 16 de septiembre, con motivo del paso del contingente aéreo del desfile cívico-militar, suspenderá aterrizajes y despegues desde las 10 de la mañana y hasta las 2 de la tarde. Así lo indicaron las autoridades aeronáuticas para garantizar la seguridad de las maniobras aeromilitares que se realizarán durante la conmemoración 216 del aniversario de la independencia de México.
1: Juan Antonio Jiménez, ¿a quién capturaron en su residencia del Pedregal?
5: Elementos de la Secretaría de Seguridad y Protección Ciudadana y de la Fiscalía General de la República aprendieron a Mario Miguel de la Fuente Seint tras un operativo llevado a cabo en la colonia Jardines del Pedregal. El implicado se hacía pasar por el director general de la Unidad de Inteligencia Financiera para extorsionar a empresarios y particulares. Los detalles, Joaquín, más adelante.
1: Ya quedó, controlado, aunque haya llamas, el incendio que produjo esta explosión allá en Veracruz, que dijo la gobernadora, Carlos Navarrete.
6: Hola Joaquín, ¿cómo te va? Muy buenas tardes. La gobernadora Rocío Nale García confirma que quedó controlado el incendio en la salmuera de Jaltipan. Sin embargo, dijo que las llamas continúan activas debido a la gran cantidad de combustible. En este lugar, en el lugar de los hechos, fueron localizados 80 mil litros de combustible justamente.

0: El accidente cobró la vida de 3 trabajadores y dejó a otros 3 lesionados y un desaparecido. Más adelante la información completa.
1: Gracias, Leopoldo Espejel. No sé cómo puede vivir la gente de esta zona conurbada del Estado de México, lo que le importa muy poco, por lo visto, a los alcaldes y al gobierno estatal.
2: Joaquín, la tromba que cayó la tarde noche de ayer en la zona conurbada del Estado de México provocó importantes estragos en los municipios de Tlalnepantla y Ecatepec principalmente, donde el tirante de agua superó los 60 centímetros en algunos puntos, como fue el caso de San Pedro Jalostoc, la colonia Jan González, Santa María Tulpetlac y la vía Morelos en Ecatepec. En la zona oriente de Tlalnepantla, principalmente en Los Caracoles, la corriente de agua arrastró vehículos, piedras y basura. Las autoridades reportaron daños materiales sin reporte de víctimas mortales o personas lesionadas. Joaquín.
1: Gracias, gracias. Y en el resto del mundo, Laura.
3: Gracias, Joaquín. Hermana del estudiante español asesinada en Morelos critica la normalización de feminicidios de esa universidad estatal. Alexa, prestanombres de Nicolás Maduro, se declara culpable de lavado de dinero en una corte de Florida. México clava en el entramado de corrupción que construyó Alexa en el mundo. Advierte la ONU de un creciente uso de la IA y nuevas tecnologías por mercenarios y paramilitares. Estados Unidos declara por primera vez que tiene armas de control espacial en órbita. Trump arremete contra la corte por echar atrás su intento de restringir el voto por correo. Canadá presenta un plan para atraer inversiones ante la guerra de aranceles con Washington y un comercio fragmentado. En España, el rey Felipe VI reconoce un comportamiento respetuoso de Ceuta ante la complejidad por la invasión de marroquíes. Joaquín.
1: Gracias, y en las finanzas en este momento el dólar interbancario se está cotizando en 17.17, 17 pesos con 17 centavos. En ventanilla se vende en 17.69, en los bancos está en 18.44, un euro en el mundo, un dólar 16, en México el euro se vende en 21 pesos con 44 centavos. Le recuerdo, mañana hay estreno de la serie de María José Más López Dóriga, como todos los viernes a las 12 en Mi Vida, y que en esta tarde, de martes y 15 de septiembre, Día del Grito, le voy a tener a usted todo esto.
3: Este más, mucho más, hoy aquí con López Dóriga. Le recuerdo, siga Joaquín en todas sus redes. 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
1: Hoy el Potrillo, 15 de septiembre, Alejandro Fernández. Tere Flores, tú tienes toda la información del feminicidio de esta estudiante de la Universidad de Granada en Cuautla, en la peligrosa Cuautla. Fíjese, en la universidad, Autónoma de Morelos, van 5 feminicidios. ¿Y sabe el gobierno de Morelos? Calladito, nadie habló de los otros 4 feminicidios. Hasta ahora que está ahí el caso por ser una estudiante española nacida en Gran Canaria, que vino de intercambio. Hay un plan de intercambio entre la Universidad Autónoma de Morelos y la Universidad de Granada, y el gobierno de España ordenó la suspensión de los intercambios estudiantiles con México por este feminicidio. Teresa Flores, venga.
20: Así es, Joaquín, ni una más fue la exigencia de alumnos de la Universidad Autónoma del Estado de Morelos, quienes marcharon la mañana de este martes 15 de septiembre para exigir justicia tras el feminicidio de Claudia Tacorante Aguilera, de 21 años de edad. Vestidos de blanco y negro realizaron esta marcha, la cual partió de la puerta número 1 de la UAM, Campus Chamilpa, norte de la capital morelense, tras recorrer pues la avenida Universidad y llegar hasta la Plaza de Armas del General Emiliano Zapata, justo en el primer cuadro de Cuernavaca. Alumnos de la máxima casa de estudios exigieron justicia para la estudiante de nacionalidad española, quien se encontraba de intercambio en la UAM y quien fue asesinada con un arma blanca el pasado 12 de septiembre en la Casa de la Cultura de Cuautla. La comunidad estudiantil ha señalado que es necesario poder garantizar la seguridad y deje la sociedad de ser vulnerable de actos violentos, además de que le arrebaten la vida a una persona en cuestión de segundos en espacios públicos. Consignas como ¿por qué nos asesinan si somos estudiantes? Se escucharon en esta marcha integrada por un importante contingente de estudiantes. Joaquín, ya las autoridades del estado, del gobierno del estado de Morelos, se reunieron incluso el día de ayer con el cónsul de España en México para poder pues entablar un diálogo en donde se comprometieron a esclarecer este feminicidio, esta reunión que se tuvo con Marco Rodríguez Cantero, y también el propio fiscal general de justicia se reunió con el propio cónsul, en donde pues se ha señalado que se están realizando las investigaciones correspondientes, ya se están analizando las cámaras de videovigilancia, las cuales ya ha salido a la luz también este video de este sujeto, en donde se observa cómo va caminando justo en las inmediaciones de esta Casa de la Cultura en Cuautla, y al percatarse y ver a la joven que se encontraba justo casi en las inmediaciones, pues y se ingresa y presuntamente una de las líneas de investigación por parte de la fiscalía es el robo, en donde pues la despoja de su teléfono y tras atacarla precisamente con esta arma blanca sale corriendo de esta Casa de la Cultura ubicada en la región oriente en el municipio de Cuautla. Ya el día de hoy han salido a la luz estas exigencias por parte de los propios estudiantes, quienes están exigiendo justicia mientras continúan las indagatorias correspondientes. Y como bien lo ha señalado Joaquín, se suma este feminicidio a otros feminicidios que tan solo en lo que va de este 2026 son 4 que se han registrado de estudiantes de la máxima casa de estudios. Hay que recordar el caso precisamente de Kimberly Jocelyn, quien encontrada sin vida justo en las inmersiones de la máxima casa de estudios en el campus Chamilpa, en esta zona boscosa, y posteriormente también el caso de Carol Toledo, otra estudiante de esta institución ubicada en la zona surponiente de la entidad en el municipio de Mazatepec, y también de esta estudiante Michelle, quien también fue localizada sin vida en el municipio de Tlayacapan y quien desapareció en el municipio de Yautepec. Son estos casos que se suman al feminicidio precisamente de este estudiante de nacionalidad española, quien tenía apenas 4 semanas de haber llegado a nuestro país y quien estaría precisamente un semestre en la Universidad Autónoma del Estado de Morelos, Joaquín.
1: Bien, gracias, Tere Flores. Esto es lo que dijo Lara Tacoronte, la hermana de la víctima, allá en España.
17: Ella no hizo nada, simplemente salió corriendo, buscó ayuda, y el tío fue a rematarlo. O sea, y encima, ese señor, ese hombre, está por ahí suelto, ¿sabes? O sea... está por ahí en algún sitio de México viviendo la vida y con un móvil nuevo, supongo. A mí es que me parece increíble porque cuando mi hermana llegó, que ella antes esto no la habían avisado, no sabía nada, resulta que en la universidad en la que iba a estudiar allí hacían nada, habían asesinado a otras 2 chicas. Y bueno, ya desde entonces mis padres estaban obviamente preocupados por ella, porque le pudiese pasar algo malo. Ellos no les hacía gracia que estuviese ahí, pero aún así pues ella quería vivir la vida, quería conocer sitios nuevos. Y pues no. Pero es que de verdad que me parece increíble que, de verdad tenemos que normalizar que en menos de un mes... se asesine a 3 mujeres en la misma universidad y que nadie haga nada. O sea, la gente que estáis viviendo allí, que estuvierais en ese sitio. O sea, ¿por qué nadie hace nada?
1: Bueno, pues es la hermana, Laura Tacoronte, la hermana más pequeña, y voy a ir con la vicerrectora de la Universidad de Granada, Inmaculada Marrero. Inmaculada, primero el pésame por esta muerte, por este crimen, por este feminicidio. Y segundo, necesito que me des opinión, por favor.
21: Feminicidio, solo conocíamos la actualización de la información que había hecho el Ministerio de Asuntos Exteriores sobre el estado de Morelos, donde se decía que en los últimos meses había habido un repunte de la violencia como consecuencia de enfrentamientos entre narcotraficantes y secuestros, y se recomendaba extremar la precaución, no saliendo pues por la noche o alejándose de las grandes ciudades para ir a ciudades aledañas, y tampoco la Universidad de Morelos nos comunicó sobre nada sobre estas muertes.
1: Es verdad que han cancelado ya los intercambios. Bueno, tengo un problema. Efectivamente, la Universidad de Granada anunció que han cancelado los intercambios. La vicerrectora de la Universidad de Granada se refería al ministro Álvarez de Asuntos Exteriores y lo que dice el cónsul general de España en México, que de inmediato se trasladó a Cuernavaca. Ahí se entrevistó con la gobernadora, con el fiscal, ¿sí? Mario Rodríguez Cantero. ¿Qué dijo?
0: Estamos recibiendo una colaboración admirable, muy de agradecer de las autoridades del Estado y que bueno, pues esperemos que en los próximos momentos las cosas van a ir resolviéndose, van a ir caminándose.
2: Gracias.
1: Es el cónsul sucinto, ¿por qué? Pues porque la información es cero. Es el punto, cero. Por cierto, como lo adelanté ayer, en la Secretaría de Seguridad Pública, por instrucciones de la presidenta, que también condenó el crimen y abordó el tema en la mañanera de ayer, ya está interviniendo en este caso. Pues después de los anuncios, envían 1.800 elementos de la Secretaría de Seguridad Federal y de Marina Mazatlán. El metro amplía horario hoy hasta la 1:00 a.m. Hasta la 1:00 a.m, las líneas 1, 2 y 3. Voy a hablar con Beatriz Mojica, quien será la candidata de Morena al gobierno de Guerrero. ¿Qué tal lo que dijo Abelina López, la alcaldesa con licencia de Acapulco, que también quería ser? Dijo que era la crónica de una muerte anunciada. Cuidado cuando se habla de muertes, sobre todo en Guerrero. Continúa.
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1: Me da mucho gusto hablar con Beatriz Mojica. Ella estuvo aquí sentada, porque ayer fue designada por haber ganado la encuesta interna de Morena como defensora de la transformación y, por supuesto, de la soberanía nacional para el estado de Guerrero. ¿Qué quiere decir esto? Que va a ser la candidata de Morena al gobierno de Guerrero. Y como están las cosas en Guerrero, donde la oposición no existe tampoco, será la próxima gobernadora de Guerrero. Beatriz, muchas felicidades. ¿Cómo estás? Buenas tardes.
6: Muy buenas tardes, Joaquín. Pues muy contenta con este nuevo reto que tenemos aquí en Guerrero, y que lo vamos a hacer con mucha humildad y con mucho trabajo, porque hay que volver a recorrer el estado, organizar a nuestro partido para estar listas en los retos que vienen más adelante. Pero por lo pronto, pues vamos a propiciar el diálogo. Tenemos que platicar con todo mundo, porque fuimos muchos los participantes, tenemos que propiciar la unidad en todo momento. Entonces vamos a tener muchas tareas, lo vamos a hacer con mucho respeto a nuestro partido. Y de principio, pues, Joaquín, yo quiero agradecer al pueblo de Guerrero por la confianza, por la generosidad, porque ganamos pues ampliamente esta encuesta gracias al respaldo de las y los guerrerenses, después de muchos años de caminar nuestro estado. Entonces, yo estoy de verdad muy agradecida con el pueblo de Guerrero.
1: A ver, ¿tú ya alguna vez buscaste hace años ser, bueno, hace poco, el gobernadora de Guerrero y recorriste todo el estado?
6: Yo me acuerdo. Pues ya lo hemos intentado en el 15, competimos, fui la primera mujer que compitió por la gobernatura, y después en el 21 también participamos, quedamos en segundo lugar atrás de Félix Salgado. Entonces, a partir de ahí, pues nos hemos sumado al territorio como diputada local, hoy como senadora de la República, siempre pues con mucha lealtad a nuestro movimiento Morena, y pues decirte que estamos pues muy contentos en este reto que tenemos.
1: O sea, la tercera fue la vencida, Beatriz.
6: Pues hay mucho que caminar por delante. Hoy todavía hace falta en este proceso, y estamos asumiendo una responsabilidad interna, coordinar los trabajos de la transformación, sí, y desde luego los trabajos de la defensa de la soberanía. Entonces hay mucho tramo que trabajar. Ya más adelante nuestro partido tomará las decisiones correspondientes, pero por lo pronto pues nosotros estamos aquí abocados a empezar los trabajos de organización partidista, de diálogo. Hay que hacer mucho diálogo aquí en Guerrero, se requiere pues una y otra vez platicar con las comunidades, con los dirigentes políticos, porque pues siempre hay mucho apasionamiento, y siempre hay muchas pláticas que tenemos que llevar a cabo.
1: A ver, por decírtelo de un modo elegante, hay que tener mucho arrojo para querer gobernar Guerrero,
6: Pues, como decía Cristina,
1: como está la situación en Guerrero, de violencia, de presencia del crimen organizado, vamos, de pobreza ya en las zonas más altas. Ahí está el municipio más pobre del país. Y esto yo lo he escuchado sexenio, presidente tras presidente, pues, y sigue siéndolo. O sea, es nada más un referente.
6: Creo que hoy, Joaquín, hay otras circunstancias. Hoy tenemos una presidenta que es una gran aliada de Guerrero. Hoy tenemos programas sociales que hace algunos años no existían y que han mejorado el ingreso de las y los guerrerenses, sobre todo en la montaña y en la Costa Chica. Pero sí te quiero decir que yo tengo una responsabilidad y un compromiso moral muy específico con los pueblos indígenas y el pueblo afromexicano, dado que yo soy emanada o soy del pueblo afromexicano, soy costeña, y que de esa manera, pues para mí es un compromiso moral. Ahí hay un gran reto, efectivamente, tenemos que seguir luchando, pero hoy, por ejemplo, tenemos el FAISPIAM que implementó nuestra presidenta Claudia Sheinbaum, en la que llegan recursos directos. Entonces, el Estado tiene que complementar esos recursos, generar los caminos, los servicios. Ese, desde luego,
1: El tema de salud, de violencia,
6: pero también hay muchas oportunidades.
1: Beatriz, de colusión entre autoridades y políticos con el crimen organizado, que eso nadie lo ha podido resolver.
6: También hay muchas oportunidades en Guerrero. Desde luego, la seguridad implica que el modelo que se está llevando a cabo de coordinación con la presidenta de la República, nuestra gobernadora Evelyn Salgado, también ya empieza a dar resultados. Y tenemos mucha confianza que en los próximos años tendremos muchos mejores resultados, porque están sentadas las bases, Joaquín, del desarrollo. Entonces, yo sí veo enormes cambios. Siempre he sostenido que Guerrero no está condenado ni a la pobreza ni a la violencia.
1: No está condenado.
6: Yo creo que hay muchas oportunidades.
1: Coincido, no está condenado, pero los gobiernos lo han condenado, los gobiernos federales, gobiernos estatales, gobiernos municipales, y el olvido y el desdén y el desprecio por los guerrerenses.
6: Por esto hay que darle voz a nuestros pueblos indígenas y afromexicanos.
1: Y no y solo indígenas y afromexicanos. Y
6: en general también.
1: Sí, digo, a todos los guerrerenses, porque, mira, oye, ¿ya hablaste con el Toro?
6: Sí, hemos estado conversando con él desde hace tiempo. El día de ayer platicamos también.
1: ¿Qué te dijo?
6: Pues me felicitó y te puedo decir que estamos en una comunicación directa. Yo reconozco el liderazgo de nuestro compañero Félix Salgado. Él está haciendo, digamos que lo propio en términos de trabajo en torno a las asambleas, a todo lo que nuestro partido nos ha requerido en estos momentos, de cerrar filas con nuestra presidenta Claudia Sheinbaum y desde luego de cerrar filas con nuestro movimiento en defensa de la soberanía nacional. Entonces, yo sé que él es un hombre maduro políticamente y que vamos a seguir conversando hasta que lleguen los tiempos en el que todo nuestro Estado nos requiera pues caminar juntos.
1: Oye, mira lo que dijo Abelina, la que compitió contigo y es alcaldesa con licencia de Acapulco.
7: Quiero dejar en la mesa y en la reflexión, ¿qué abraza a Morena? ¿Qué es lo que le da sentido a Morena? Morena no abraza personas, abraza principios. Me parece que este es un parteaguas. Quien festeje, me parece que está festejando la crónica de una muerte anunciada.
1: A ver, Beatriz, me parece gravísima esta declaración, hablar de muertes anunciadas, y me parece en el país, me parece mucho más grave en Guerrero. Estamos hablando de política y de muertes anunciadas. ¿Tienes algún comentario sobre esto?
6: Pues no voy a polemizar con mi compañera Abelina López, nos conocemos de mucho tiempo, sabemos que hemos estado en este movimiento de izquierda, nos hemos acompañado, en el 2021 competimos juntas, ella la alcaldía, yo la diputación local ahí en Acapulco, entonces pues yo sé que hay que darle su tiempo, que no es de repente, pues no es fácil después de un proceso en el que conocíamos las reglas perfectamente, sabíamos que sería una encuesta, que sería la voluntad del pueblo de Guerrero, la cual debo decirte que se respetó estrictamente y eso a mí me tiene pues muy satisfecha en ese sentido, pero también muy comprometida. Hay que seguir dialogando, vamos a buscarla, a nuestra compañera Abelina, así como a todos y cada uno de nuestros compañeros. Yo les agradezco a Estela Damián, al rector Javier Saldaña, Iván Hernández, a Pablo Amílcar y a muchos compañeras y compañeros que se han sumado ya en este proceso. Somos 21, ya se han sumado al menos 19 compañeras y compañeros y vamos a seguir sumando, hay que seguir dialogando.
1: Dime, ¿ya se sumó el Toro?
6: Y también estamos en pláticas con nuestro compañero Félix Salgado. Él no está participando en el proceso, pero sin duda es un actor muy importante. Pero la unidad, Joaquín, se construye en la base, abajo. Yo recuerdo que en el 21, después de que nos dieron a conocer la encuesta, nos sumamos primero dos, éramos 28. La primera semana nos sumamos dos y a lo largo del tiempo pues se fueron sumando todos los compañeros y compañeras. Así es la política y la unidad pues la vamos a priorizar. Aquí todas las voces cabemos, puede haber diferencias, pero las vamos a solventar a través del diálogo y de la inclusión y el respeto siempre.
1: Lo que veo, Beatriz Mojica, ya próxima candidata de Morena al gobierno de Guerrero, es que la oposición no existe en Guerrero, pero veo que el conflicto se puede presentar al interior. Veo que Estela Damián reaccionó muy bien, veo un video que subió. Y veo el tema de que yo veo dos puntos, Avelina y Félix.
6: Pues yo lo que veo es que tenemos un estado muy politizado, que la base es una base extraordinaria de Morena, que se suma... siempre de manera muy institucional, cuando se respeta la voluntad del pueblo de Guerrero, creo que ese es el caso, y de lo demás, pues vamos a seguir dialogando. De eso se trata la política, y esa es una de nuestras tareas en la coordinación, de que pongamos el diálogo por delante, el interés del pueblo por delante. Todos y todas conocemos perfectamente las reglas, sabíamos que la voluntad del pueblo de Guerrero es lo que iba a contar, y por eso yo estoy convencida de que habremos de caminar unidos y que vamos a poner el diálogo por delante en todo momento, porque aquí todos cabemos, puede haber voces disonantes en algún momento, pero siempre ponemos las cosas en común por delante, los intereses particulares de lado, porque lo que importa es el interés del pueblo de Guerrero, y como tú bien lo dices, es un estado complicado que nos requiere a todas y todos. Aquí nadie sobra, aquí todos cabemos, y pues esa será una de nuestras tareas en la coordinación, platicar con todos, porque te quiero decir también que Guerrero requiere de un constante diálogo, no solo con los actores políticos, sino con la sociedad, claro, con las organizaciones, con los estudiantes, con los campesinos, porque nosotros tenemos siempre conflictos vivos, digamos, tenemos más que conflictos, tenemos expresiones vivas que se manifiestan en todo momento. Traemos en la sangre una lucha ancestral, digamos, de muchos años en la búsqueda de mejores condiciones de vida siempre, y aprendemos desde niños a luchar y por ello es importante todo lo que aporta Guerrero a este país, porque en Guerrero aprendes desde niño que la patria es primero y que siempre tienes que estar luchando. Entonces, eso requiere de mucho diálogo, eso requiere pues de mucha inclusión, y eso es lo que vamos a hacer, de mucho respeto también. Yo la verdad es que respeto mucho a mi compañera Belina López, igual respeto a nuestro compañero Félix Salgado, a nuestra gobernadora Evelyn Salgado, porque es a través del respeto, del reconocimiento de lo que cada quien aportamos, que podemos lograr el objetivo de caminar siempre en unidad por el bien de Guerrero.
1: Beatriz, pues mucho éxito y ya nos seguiremos encontrando a lo largo de lo que corre de aquí a junio del año que viene.
6: Pues muchas gracias, Joaquín, y muchas gracias a todas las y los guerrerenses que nos dieron su confianza. Vamos a trabajar duro porque no tenemos derecho a fallar.
1: No, así es. Gracias, Beatriz Mojica, que será la candidata de Morena al gobierno de Guerrero y será la próxima gobernadora. ¿Por qué? Pues porque la oposición no existe en Guerrero. Vamos a unos anuncios y después de los anuncios, la Secretaría de la Defensa está anunciando que enviará a otros 1.600 elementos a Sinaloa. Estos se suman a los otros 1.600 anunciados esta mañana por Omar García Harfuch de la Secretaría de Seguridad Pública Federal y de Marina, que van directamente a Mazatlán. 3.600 elementos federales. Continuamos.
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0: Bueno, pues voy contigo, Sara Pablo. Hoy, tres destapes en Morena. Baja California, que ya se dio, y no fue Rafael Marín Mollinedo, el candidato de Palenque, de los López Obrador, de Horacio Duarte, de Jesús Ramírez Cuevas, quedó en tercer lugar de la encuesta, por lo menos él lo reconoció. Los otros han de estar, bueno. Dos, sigue Zacatecas y luego Baja California. Venga con el reporte, Sara.
1: Así es, Joaquín, ¿cómo estás? Muy buenas tardes. Hoy 15 de septiembre, pues Morena continúa con estos nombramientos de los coordinadores de defensa de la transformación y soberanía nacional, que sabemos todos serán pues los candidatos y candidatas de este partido a una de las 17 gubernaturas que estarán en disputa. Ya lo decías, Joaquín, ya se dio el nombramiento de Gino Segura, Eugenio Segura Vázquez, senador con licencia, exfuncionario del gobierno estatal. Él ha sido designado como coordinador de defensa de la transformación, y otro de los aspirantes, Nicolás Marín Mollinedo, dijo después de este nombramiento que él se va conforme, que quedó en tercer lugar de la encuesta. Se le preguntó incluso si él pues tenía pensado colaborar con Gino Segura. Dijo que ya está grande y que él se va a dedicar a sus negocios. Decirte también, Joaquín, que en una entrevista el senador con licencia Gino Segura dijo que él va a continuar con estos recorridos a lo largo del estado de Quintana Roo. Descarta haber incurrido en actos anticipados de campaña, y cuando se le preguntó si es el candidato de la gobernadora Mara Lezama, dijo que bueno, pues él representa a la gente. Vamos a escuchar parte de lo que dijo. Insiste en que a veces se confunden, dice él, pero no se trata de actos anticipados de campaña, sino un contacto que él se comprometió a tener desde que asumió el cargo de senador. Esto fue lo que dijo.
2: La verdad es que muchas veces ciertos medios de comunicación y redes sociales confunden este tipo de procesos con campañas adelantadas. La realidad es que este proceso fue un proceso bajo los lineamientos de nuestro partido, nuestro movimiento. No tuvimos ningún evento proselitista, no hay ningún evento ni ninguna actividad proselitista a mi favor. Sí es importante mencionar que el recorrido que yo he llevado en el estado no viene de hace tres meses, viene desde hace años. Yo he venido recorriendo los 11 municipios del estado. Aquí hay varios quintanarroenses que me conocen y me han visto en los 11 municipios, y no solamente en las cabeceras, también en las comunidades rurales. Y en ese sentido, por eso, pero ese es un trabajo de un senador.
1: Pues parte de lo que mencionó en esta entrevista, te comentaba, Joaquín, que Nicolás Marín Mollinedo se fue de este salón pues en medio de algunos cuestionamientos, y se le preguntaba si él estaba conforme con estos resultados. Dijo que sí, que él está conforme, satisfecho. No dio los números, pero insistió en que quedó en tercer lugar en la encuesta. Se le preguntó si se sumaría a trabajar con Gino Segura, y él sostuvo que ya estaba grande y que no estaba en su interés hacerlo, que se iba a dedicar a sus negocios. Se le preguntó también si el tema del huachicol fiscal habría influido. Dijo que él estuvo al frente de las aduanas y que él trabajó para combatir este delito, que no sabía qué es lo que había influido, porque incluso hubo quien le preguntó si ya en Quintana Roo no quieren a Andrés Manuel López Obrador, sabiendo pues que era impulsado por el expresidente. Dijo que no, que él desconocía cuál había sido la razón de no haber obtenido estas preferencias electorales, pero que quizá es que Gino Segura pues ya tenía mucho tiempo recorriendo la entidad. Se ha informado por parte de Morena hace unos minutos que se adelantan los nombramientos. A las 2:30 vendrá la designación del coordinador o coordinadora de Zacatecas, y a las 4 de la tarde de Baja California, Joaquín.
0: A ver, nada más dime, Sara, dijo que ya está grande Rafael Marín Mollinedo.
1: Que ya está grande. Sí, que
0: pues ¿cuándo se hizo grande si en la mañana era precandidato? O sea que para ser candidato de Morena no era grande. Para perder, ya estoy grande. Y tiene 60 años. ¿Y que se va a dedicar a qué? Pues a lo suyo, a sus negocios. Es que qué modo de retratarse la gente, de veras. Qué modo de retratarse. Y luego cuando dice que no sabía por qué. ¿Por qué? Pues por la ausencia. Porque en Quintana Roo no lo conocen. No lo conocían. Nunca estuvo en Quintana Roo. Porque hay que recordar que empieza el gobierno de López Obrador y Horacio Duarte es el director general de aduanas, uno de sus principales promotores, Sara, desde el Estado de México, desde la Secretaría General de Gobierno del Estado de México. Por ejemplo, los hijos de López Obrador, a su tío así le llaman, Rafael Marín Mollinedo, también del Estado de México, instancias de procuración de justicia estaban con él. Pero ¿qué tienen que hacer del Estado de México en Quintana Roo? Ahí está el fracaso. Y luego esta parte de que ahora se va a dedicar a sus negocios. ¿Cómo cuáles? ¿A qué hora? Porque le digo, fue Horacio Duarte el primer director de aduanas del gobierno de López Obrador cuando el hermano de Sergio Carmona, el rey del huachicol, lo nombró director de la aduana de Reynosa. Imagínense lo que entró por ahí. Después entró Rafael Mollinedo, Marín Mollinedo. Luego lo mandó López Obrador a la Organización Mundial de Comercio a Suiza y luego lo regresó otra vez a aduanas de director de la agencia ya de aduanas. Pues nunca estuvo en Quintana Roo. Por eso, pues es la ausencia. Eso es. Y ahí sí, coincido con lo que dijeron los críticos o los reporteros ahí. No le alcanzó el apoyo de los hijos de López Obrador, ni de López Obrador, ni de Jesús Ramírez Cuevas, ni de los otros duros del López Obradorismo. ¿Fue el candidato de quién? No nos equivoquemos. Fue el candidato de la presidenta el que llegó a esa posición. No el del López Obradorismo, ni de los duros, ni de los hijos, ni de los sobrinos. ¿Qué más hará? Entonces repíteme, ¿a qué hora viene Zacatecas y Baja California?
1: Zacatecas a las 2:30, según se ha informado, se adelantaron los horarios porque estaba previsto hasta las 4 y Baja California a las 4 de la tarde en vez de a las 7 como lo habían agendado en un principio, Joaquín.
0: Pues es que ¿dónde tienen la cabeza a las 7 de la noche en un 15 de septiembre? De veras que no les da eso de pensarle. Bueno, Sara, entonces te esperamos a las 2:30.
1: Claro que sí, Joaquín, aquí pendientes.
0: Muy bien, Sara, muy bien, como siempre. Voy a los anuncios y después de los anuncios, quiero decir que detienen a un mexicano ligado a un narcolaboratorio. ¿Saben dónde? En Nigeria. Continúa.
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0: Bueno, voy a ir contigo, Maru Rojas. Te quiero ver, estás muy vestida del 15 de septiembre y te ves muy guapa. Y el tema, ahora resulta que dicen los de Morena que quieren controlar las granjas de bots. Pues que se vayan a Palacio Nacional, hombre. ¿Te acuerdas cuando decía López Obrador, benditas redes? ¿Sí? Ahora son malditas. Bueno, benditas nada más las que controla Ramírez, que siempre ha controlado con recursos públicos. No nos hagamos, y lo sigue haciendo. Y lo sigue haciendo. Y no tanto para apoyar a la presidenta, sino como para apoyar sus intereses, los de los suyos, el gobernador Durazo, el gobernador Rochamoya, el gobernador Américo Villarreal, Clara Brugada, los hijos de López Obrador y, por supuesto, al mismo López Obrador. ¿Qué quieren controlar? Dicen que quieren controlar ahora a estos genios.
1: Ahora el argumento, Joaquín, es combatir la injerencia extranjera porque aseguran que estas granjas de bots que pudieran estar inflando la preferencia en las redes sociales de candidatos de oposición pueden estar controladas desde el extranjero con recursos de dudosa procedencia y por ello escucharon ayer la mañanera que habló la presidenta Claudia Sheinbaum de estos algoritmos que pudieran estar en las redes sociales financiados por la oposición y ellos acomedidos, me refiero al vocero de la bancada de Morena, Arturo Ávila, y al eterno vicepresidente de la mesa directiva, Sergio Gutiérrez Luna, van a presentar, ya presentaron la iniciativa para crear una comisión especial que investigue, sancione ante la Fiscalía General de la República y la Autoridad Electoral a todas estas granjas de bots que estuvieran inflando candidatos de oposición. Así lo dijo Sergio Gutiérrez Luna.
2: Estamos ahora iniciando el proceso electoral. El INE tiene la obligación de hacer una investigación de este dinero que en su caso esté penetrando, generando conversación política con una tendencia que además es falsa y que constituye un financiamiento ilegal.
1: Pero aquí en la Junta de Coordinación Política se prohibió la creación de nuevas comisiones. Levanta la mano el coordinador de los diputados federales del PRI, Rubén Moreira, y dice, pues no, que estaban prohibidas. Él propuso crear una comisión que investigue las 3 muertes de diputados federales a manos del crimen, desde el diputado electo Melesio Cue en Sinaloa hasta el recién fallecido en Veracruz. Les dijeron que no hay comisión que valga, no se van a crear comisiones de investigación para nada. Entonces dice, esto es nada más quererle hacer la tarea a Palacio Nacional.
3: Pues se las ordenaron, esa comisión se las ordenaron desde Palacio Nacional. O sea, ellos traicionan la tradición de aquí, de la Cámara, defender al pueblo. Ellos quieren defender a Morena. A nosotros no nos interesan las comisiones, porque nosotros no dirigimos ninguna granja de bots. Esas las dirige Jesús Ramírez y toda la fauna esa que trae alrededor de él. ¿Y por qué le digo fauna? Porque así se ponen. ¿En serio? La Catrina, el Chapucero, así se autodenominan ellos. Y nosotros, la nota está congelada.
1: Está congelada esta de investigar las muertes de diputados federales porque no quieren que suceda un cuarto. Hace unos minutos en entrevista el coordinador de los diputados de Morena les manda a decir a Arturo Ávila y a Sergio Gutiérrez Luna que no va a prosperar esta comisión y que no hagan cosas buenas que parezcan malas. De lo que sí habló Ricardo Monreal es que ya hay fechas para las comparecencias de esta glosa del informe de la presidenta Claudia Sheinbaum. 29 de agosto viene la secretaria de Gobernación, Rosa Isela Rodríguez, solo ante los integrantes de la JUCOPO y el 30 de agosto, Joaquín, ante este pleno, el secretario de Hacienda y Crédito Público, que vendrá antes con la comisión del ramo para explicar a pie puntillas lo que es el paquete económico y de lo cual, junto con las imágenes que ya viste de Miguel Ángel Brígido y está aquí al pie del cañón, vamos a estar pendientes.
0: Gracias, Maru. Oye, ¿cómo estuvo lo de él? Eso es que es inédito. Que hicieron el... Sí, es que mire... Me da risa porque son capaces de todo. El simulacro del terremoto del 19, ¿cuándo lo hicieron?
1: Ayer, ¿no? El 14, 5 días adelantado, pero escucha esto. 5 días adelantado con 6 minutos de retraso, porque la alerta sísmica, ya había gente en la explanada esperando la alerta y todavía no sonaba, sonó 6 minutos después a las 2.

0: una semana sí. Estos bolsones? ¿Sí? Sí, a ver, si la fiesta es mañana, el día de descanso obligatorio, mañana 16 de septiembre, los tienen así de grandes, se van a echar una semana de puente. Y acaban de empezar el día uno, perdón. Acaban de empezar el día uno, hoy es 15, y ya se habían echado otro puente.
1: Después de 3 meses de periodo de receso, le llaman.
0: Y tú estás aquí, yo creo que tú eres la única ahí, enséñanos la sala, sí, por favor, Maru.
1: La sala de sesiones. Las curules. Había un ejército de mujeres de limpieza, todas mujeres, que dejan esto pues rechinando de limpio para la próxima sesión del martes.
0: O sea, para la semana que viene. No, mire, no hay nadie en la Cámara de Diputados, estos cumplidísimos legisladores, tanto batallan, bueno, no batallan para ir, batallan para cobrar, para tener fuero, para tener privilegios y para faltar. 500 curules vacías. Una tribuna vacía, fantasmal. ¡Qué barbaridad! Esto es el retrato de la Cámara de Diputados, del Congreso. Para eso querían ser diputados, para faltar, pero para cobrar y para tener también, le repito, fuero. Usan el fuero hasta para un borrachazo, para pararse en doble fila en un lugar prohibido, o para un accidente de tránsito, cuando el fuero, el espíritu del legislador fue defender el derecho a la palabra, no a la violación de la ley. Pero en fin, venga, Maru, yo sé que te debes sentir un poco sola, pero ya vete, ¿no?
1: No, no estoy sola, estoy con Miguel Ángel Brígido, que está
0: bueno,
1: muy animado
0: son dos,
1: además,
0: y siempre trabaja
1: con mucho entusiasmo.
0: Bueno.
1: Sí.
0: Me refiero yo a los legisladores, a los cumplidísimos legisladores. ¿Ya está lista para el grito? Bueno, te mando un beso. Y a Brígido también.
1: Muchísimas gracias, Joaquín, a la orden.
0: Que estés
1: gracias.
0: Muy bien. Bien, voy a los anuncios y después de los anuncios voy a hablar con el próximo candidato de Morena al gobierno de Quintana Roo, Eugenio Segura Vázquez, quien ha sido designado hace un momento a las 12:30 como coordinador de la defensa de la transformación y de la soberanía nacional de Morena para el estado de Quintana Roo, derrotando al candidato de ya saben quién y familia. Continuamos.
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0: 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López.

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1: Bueno, ahora le aprecio mucho a Eugenio Segura Vázquez, quien será el próximo gobernador de Quintana Roo por Morena, porque en Morena tampoco existe la oposición, porque hoy fue designado por este partido, por la comisión que preside Citlali Hernández, la comisión de candidatos y alianzas del Comité Ejecutivo Nacional de Morena, como el coordinador de la defensa de la transformación y de la soberanía nacional, faltaba menos. Eugenio, ¿cómo estás? Buenas tardes, felicidades.
2: Muy buenas tardes, Joaquín. Pues muy bien, muchas gracias por la apertura aquí para esta entrevista. Muy contento, muy emocionado y sobre todo agradecido.
1: ¿Cuántos años tienes, Eugenio?
2: Tengo 32 años, orgullosamente quintanarroense, y pues contento de poder haber participado en este proceso interno de Morena y de la coalición, y además en el estado más joven del país. Quintana Roo cumplirá apenas 52 años este 8 de octubre. Tenemos la segunda población más joven del país, con 29 años de edad promedio de la población, y por eso pues muy contento de poder representar al pueblo quintanarroense y a la juventud en esta coordinación.
1: Oye, qué suerte, qué poca que tienes 32 años y vas a ser gobernador, ¿no?
2: Bueno, pues ahorita todavía no estamos en tiempos electorales.
1: Ya.
2: Estamos
1: ya. No me digas
2: en el proceso
1: eso porque...
2: y... Sí. Pero... No, te digo porque estamos en vivo y mi jurídico me mata si me pongo a hablar ahorita de temas electorales que todavía no se pueden.
1: No, yo estoy hablando de que vas a ser gobernador, nada más. Yo no estoy hablando de tiempos electorales. Sí, pues, además pues, Morena nos adelantó, pero no voy a entrar en esa discusión contigo.
2: No,
1: tú has sido que, ¿cómo empezaste en esto? Porque tienes, estudiaste en el ITAM, tienes posgrados en Derecho Financiero. ¿Y cuándo empezaste? Si tienes 32 años, ¿a qué edad empezaste? Y eres senador de la República. Pues, ¿a qué hora empezaste? ¿De cuántos años?
2: Así es.
1: ¿De 9 o de 10?
2: Pues
1: diez?
2: Mira, te platico, Joaquín, y aquí a tu gran audiencia, que yo era, al igual que muchas y muchos de nuestros jóvenes, un joven muy escéptico en la política. Yo no, la verdad es que no confiaba en la política. Habíamos tenido muy malas experiencias, sobre todo en Quintana Roo, y la verdad es que la gobernadora Mara Lezama, cuando empezó como presidenta municipal, y el expresidente López Obrador fueron quienes me dieron pues esa luz de ver cómo se podían hacer las cosas distintas, y por eso es que decidí empezar mi carrera política, mi carrera en el sector público. Contarte que primero empecé por una carrera de administración pública, una carrera que arrancó en la capital de nuestro estado, en Chetumal, como subsecretario administrativo del Congreso local.
1: A ver, espérame,
2: después
1: espérame,
2: como oficial
1: espérame,
2: mayor.
1: Sí. A ver, espérame, Eugenio, vamos a ir por partes.
2: Sí.
1: ¿Estuviste en el gobierno municipal de Chetumal? ¿A qué edad y en qué cargo?
2: Si no me recuerdo, los 26 años estuve como subsecretario administrativo del Congreso local, viendo toda la parte administrativa presupuestal de lo que es el aparato burocrático del Congreso de Quintana Roo. Posteriormente, a los 27, estuve como oficial mayor de la hoy gobernadora Mara Lezama, cuando fue su reelección como presidenta municipal de Benito Juárez, lo que es Cancún. Y a los 28 tuve la gran responsabilidad de oportunidad de ser secretario de Finanzas y Planeación del gobierno del estado de Quintana Roo cuando ella llega a la gobernatura. Y posteriormente, a los 30 años de edad, pues tuve la oportunidad primero de hacer esa campaña estatal en todos los municipios del estado rumbo al Senado de la República, acompañando a la hoy presidenta Claudia Sheinbaum Pardo cuando era candidata a la presidencia. Y pues bueno, hace tres meses más o menos fue que pedí licencia al Senado para poder participar en este proceso interno de nuestro partido.
1: O sea que, ¿cuándo es el cambio de gobierno en Quintana Roo?
2: Es a finales de septiembre del siguiente año.
1: O sea que vas a tener 33, porque tú naciste como yo un 7 de febrero, pero de este siglo, yo del pasado, ¿sí? Oye... Bueno, pues venciste.
2: Sí, ese es un resumen de mi historia. Me gustaría platicártela después más a detalle, pero sí, muy contento del resultado. Es un resultado democrático, porque hay que recordar que son las encuestas las que marcan este resultado. Es el pueblo de Quintana Roo quien decidió. También agradecido y felicitar a mis compañeras y compañeros aspirantes a esta coordinación. Y por supuesto, decirte, Joaquín, y aquí a tu gran audiencia, que pues muy importante esta encomienda que tenemos con la coordinación de hacer equipo completamente con nuestra presidenta Claudia Sheinbaum en la defensa de nuestra patria, hacer equipo con la dirigencia nacional de Morena en defensa de nuestro movimiento. Quiero decirle aquí a la audiencia que mi movimiento Morena y por supuesto la presidenta Claudia Sheinbaum Pardo cuenta conmigo al 100% como un soldado.
1: Bien, derrotaste al que era el candidato de los hijos del expresidente, del secretario de gobierno del Estado de México y hasta de Jesús Ramírez. Parecía imposible, pero esto es un mensaje muy fuerte que está mandando para mí la presidenta Sheinbaum. Si quieres no me contestes, pero es el comentario que hago yo.
2: Bueno, el resultado, como lo decía, pues es un resultado de la gente. Soy el candidato, más bien el coordinador del pueblo de Quintana Roo, y bueno, siempre aprovechar también este espacio y esta gran audiencia para agradecerle una vez más al pueblo de Quintana Roo, a los 11 municipios, por haberme dado la confianza una vez más, porque ya rumbo al Senado fueron más de 555,000 quintanarroenses los que nos dieron su voto de confianza, y ahora también en este proceso, pues agradecido con el resultado. Un resultado muy positivo por parte del pueblo de nuestro estado.
1: ¿Cuántos habitantes son ya en Quintana Roo?
2: El último censo del INEGI, que fue el del 2020, nos marca una población de 1,857,000 habitantes. Sin embargo, hoy pues calculamos ya poco más de 2,000,000 de habitantes, sí, en el estado, más además la población flotante que no se cuenta, pero que proviene del turismo, que más o menos semanalmente hablando son 300,000 habitantes más, que son flotantes, pero bueno, ya de los 21 millones de turistas que pernoctan durante el año, semanalmente son 300,000 adicionales.
1: Dime una cosa, ¿cuál es el padrón electoral de Quintana Roo?
2: El último padrón electoral es de más o menos 1,400,000.
1: O sea, 1,400,000, tú tuviste para ser senador, me dijiste 555,000.
2: 555,000, así es.
1: ¿Y qué harías en Quintana Roo? ¿Qué le falta a Quintana Roo? Bueno, ya sé que como a todo el país, como a todo, le falta mucho. Pero ¿cuáles serían las prioridades?
2: Bueno, hoy no puedo hablar de lo que podría hacer en el gobierno. Lo que sí te puedo decir, Joaquín.
1: A ver, te lo planteo de otro modo para que puedas hablar hoy. ¿Cuáles son hoy las prioridades, sí, de Quintana Roo?
2: Bueno, las prioridades sin duda, número uno es la seguridad, poder seguir trabajando de la mano de la presidenta Claudia Sheinbaum con esta gran estrategia de seguridad que hoy ya dio resultados. Hoy Quintana Roo se coloca como uno de los tres estados que más reducción ha tenido en homicidios dolosos en los últimos 14 meses. Y también importante mencionar, Joaquín, que esto no lo decimos en un tono triunfalista ni mucho menos, lo decimos no como una celebración, sino como una retrospectiva de lo que está funcionando en este caso en materia de seguridad, pero no deja de ser un reto que se tiene que afrontar todos los días. Por eso vemos a nuestra gobernadora Mara Lezama y a la presidenta Claudia Sheinbaum Pardo todos los días arrancando su agenda con la mesa de seguridad. Ese es un reto importante que tenemos en Quintana Roo, de seguir avanzando tanto en homicidios dolosos como en extorsión y el resto de los delitos. Y también hoy es un reto que a lo mejor si me hubieras preguntado hace 3 o 4 años no te lo hubiera dicho, pero un reto el sargazo, que sin, sí, duda es un pues fenómeno natural que se da, y es importante conocer que se da a raíz también del cambio climático. El sargazo sirve como una compensación del pH del agua. Cuando el agua se calienta y se acidifica de los mares, el sargazo sirve para alcalinizarla. Sin embargo, hoy la cantidad de sargazo que llega hoy en día al estado, y no solamente al estado de Quintana Roo, sino al resto del Caribe en general, pues es un reto que tenemos que afrontar, y por eso pues muy agradecidos con la gestión de la gobernadora ante la presidenta, esta inversión histórica de más de 2,600,000,000 de pesos enfocada en barcos sargaceros, en barreras sargaceras para poder blindar nuestras playas y poder tener pues una experiencia muy positiva de nuestros turistas. Ese sin duda también es un gran reto que tenemos. Y otro, Joaquín, que a lo mejor no se habla mucho, pero es bien importante, es el reto que tenemos de diversificar nuestra economía, porque es una economía sumamente concentrada en el turismo y en los servicios en general, en la hotelería, en los restaurantes, en las turoperadoras, en el transporte de turistas. Sin embargo, cuando tenemos pandemias, huracanes o tormentas, nos damos cuenta de lo vulnerables que somos ante cualquier tipo de percance, y por eso es pues de suma importancia promover proyectos como el del Distrito Financiero y Tecnológico de Cancún, que lo que buscan a mediano y largo plazo es justamente diversificar la economía del estado, y además con sectores que pueden convivir plenamente con el turismo. Hoy tenemos 140 mil cuartos de hotel, estamos a 10 mil cuartos de Las Vegas, ya por arriba de Nueva York y de París. Tenemos 4 aeropuertos internacionales, tenemos 2 puertos cruceristas y 12 estaciones del Tren Maya. Hay que aprovechar esa infraestructura que tenemos de conectividad con el resto del mundo y de nuestro país para poder fomentar otro tipo de sectores y poder tener mayor bienestar a futuro.
1: Cozumel es el puerto del mundo que recibe más cruceros.
2: Así es, después de los home ports, hablando de Miami, Fort Lauderdale y Nassau en Bahamas, es el puerto que más turistas recibe en el mundo. De hecho, si quitamos los home ports, el puerto de cruceros que más recibe turistas en el mundo de paso es Cozumel. Así que pues es una industria... Así es una industria muy creciente. Mahahual se está posicionando ya también dentro de los primeros lugares. Hace años a lo mejor no lo era, pero hoy la Costa Maya también es un destino turístico muy importante y por eso lo mencionaba como parte de la estrategia que se está llevando a cabo de diversificar la economía y también dentro del turismo. Hoy tenemos turismo de sol y playa, por supuesto, pero también hay que fomentar el turismo médico, turismo gastronómico, turismo ejecutivo, turismo wellness, turismo deportivo. Por ejemplo, Cozumel se ha consolidado como una isla muy enfocada al deporte. Tenemos el Ironman, tenemos el Gran Fondo de Nueva York, tenemos el Aquaman y tenemos varias competencias durante el año que han fomentado que tengamos ese turismo deportivo que además genera una gran derrama económica.
1: Mira, hay una beta que acabas de mencionar que no se ha explotado, ni siquiera todavía en la zona franja norte del país, aunque hay un gran volumen de turismo médico, no es a los niveles que debería ser el turismo médico. Mira, yo visité en Singapur hace algunos años. A ver, Singapur tiene el centro médico, vamos a llamar así, el mayor del mundo. ¿Y sabes para qué lo hicieron? Para atender a chinos.
2: Claro.
1: Para atender a chinos. ¿Y qué hizo Singapur? Claro. Recorrió todas las universidades de Estados Unidos para buscar a estudiantes de medicina chinos, becarlos y luego llevárselos con los mejores sueldos a Singapur para atender a pacientes chinos. Es decir, es que esto tiene que ir mucho más allá de una clínica, de una farmacia, de un hospital.
2: Claro, totalmente, es una industria y es un sector además que genera una gran derrama económica y nosotros que tenemos a un país vecino como Estados Unidos tenemos una gran demanda que hoy además no es... acorde a la oferta que se tiene en Estados Unidos y podemos atacarla a través de ese tipo de proyectos en distintos lugares como lo es hoy Tijuana y coincido contigo, ¿no? Hay mucho potencial adicional y bueno, Quintana Roo puede ser también un ejemplo de éxito derivado también de la conectividad y la infraestructura hotelera que tiene.
1: En fin, pues Eugenio, felicidades y ya seguiremos hablando.
2: Muchas gracias, Joaquín. Claro que sí,
1: de esa
2: ahí si
1: campaña
2: me invitas a tu estudio,
1: ustedes,
2: ahí estaré.
1: Que ustedes sí, claro, dicen que no existe, pero yo digo que sí. Gracias.
2: Bueno, un abrazote.
1: Que estés muy
2: gracias.
1: Bien.
2: Gracias.
1: Eugenio saludos, Segura realmente. Vázquez, que será el próximo gobernador de Quintana Roo. ¿Por qué lo digo así? Pues para hablar la neta. Porque tampoco hay oposición en Quintana Roo. El coordinador de la defensa, no. Es el candidato ya, será cuando lo formalicen. De hecho, lo están anunciando hoy. Y será el próximo gobernador. Porque, repito, como en el caso de Guerrero, Morena controla y domina, no hay oposición. Y como le decía, ¿dónde está la oposición? Pues empieza el periodo electoral y el presidente del PAN, Jorge Romero, ¿sabe dónde estaba? De gira en Europa haciendo unas denuncias. No, bien preocupado por el proceso electoral. Pero Europa con viáticos y gastos pagados, por supuesto, sí, pues es primero. Luego lo demás, el partido, las elecciones, los candidatos, el PAN. Voy a unos anuncios y después de los anuncios, la Junta del Centro Kennedy de las Artes de Washington está por cerrar por problemas financieros y porque Trump le agregó su nombre al Centro Kennedy-Trump. Continuamos.
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0: Bueno, pues hoy es martes, 15 de septiembre, pero es martes del doctor José Antonio Lozano Díez, presidente de la Junta de Gobierno de la Universidad Panamericana y del IPADE. Querido doctor, ¿cómo estás? Buenas tardes.
1: Qué alegría, Joaquín, verte. Igualmente, muchas gracias. Me da mucho gusto estar aquí contigo hoy y felices fiestas patrias.
0: Muchas gracias, igualmente. A ver.
1: Qué gusto.
0: ¿Y en medio de esto?
1: En medio de esto, Joaquín, una reflexión que me parece muy de fondo para el tiempo actual. Una reflexión que tiene que ver con la gran paradoja, la gran contradicción que estamos viviendo en el momento. Fíjate cómo en el momento en que hay más tecnología que nunca, en el momento que acabamos de escuchar, y ha sido el debate en muchos medios internacionales, la posición de algunos de los directores de la industria de la inteligencia artificial, el caso de Anthropic con Dario Modello, el caso de este otro señor del ChatGPT, sí. Cómo están planteando bajar la velocidad del desarrollo de la inteligencia artificial, inclusive bajo amenazas que pueden parecer muy agresivas, puede acabar con la humanidad. Esto lo han dicho.
0: A ver, esto quiero dicho. Qué bueno que lo dices. Lo he leído, pero yo me resisto a que la inteligencia artificial un día pueda acabar con la humanidad. Yo sigo teniendo una fe ciega, sí, superior en la condición humana, que podrá, sí, superar y hacer una herramienta de la inteligencia artificial. No os digo, es mi...
1: A ver, has tocado el punto.
0: Más que análisis, mi deseo, ¿no?
1: No, a ver, y yo creo que hay mucha razón. Una herramienta que dejemos de tener control sobre ella. Yo creo que ese es el problema que están viendo. Ya ha sucedido, tienen en distintas inteligencias artificiales, que en pruebas de laboratorio se les ha salido de control. Y eso es de donde viene un poco la preocupación. En fecha reciente, unos les llaman agentes, que ya es una inteligencia artificial que te funciona casi como una secretaria, ya no tienes tú ni que ver por boletos de avión, ni preocuparte de tus llamadas, ni de tu agenda, ni de muchas operaciones diarias, ya las hacen los agentes de la inteligencia artificial. Empezaron a hacer cosas, pero ya sin la instrucción, sino que se brincaron ese marco de regulación controlada que tenían. Entonces el punto es hasta dónde la velocidad con la que se está desarrollando, como cuando vas en un coche a toda velocidad, no te permite llevar el control del volante. No. Digamos que este es el punto, más allá que otras cosas que podamos ver, ese gran debate. Luego salió el presidente Trump a decir, de ninguna manera no hay que frenar para nada la inteligencia artificial, que continúa, y tenemos el caso chino. Pero sin embargo el gobierno chino también plantea una disminución de la velocidad en el desarrollo de la inteligencia artificial.
0: Aunque yo tengo mis reservas de las declaraciones del gobierno chino, porque una, sí, cosa es lo que pueda declarar,
1: claro,
0: y quizá para pacificar
1: hacer
0: al mundo, o sobre todo a Trump, sí, y otra cosa la realidad, ¿no? Porque esa, sí, no la sabemos.
1: No.
0: Tampoco sabemos lo que hacen las empresas, ¿eh?
1: No, evidentemente. Hay, yo creo, Joaquín, detrás de todo esto, muchos motores que están llevando este gran debate. Pero el punto que yo te traigo hoy como reflexión, sí, es cómo en el tiempo actual que tenemos todo este poder de hacer cosas, tanta tecnología, mecanismos de comunicación, inteligencia artificial, nos vamos volviendo cada vez más frágiles como humanidad, más vulnerables como humanidad. Mientras más aumenta la tecnología, más expuestos estamos. Y eso parecería ser una contradicción, porque cuando la gran promesa de la tecnología, la gran promesa de tener herramientas, es tener mayor protección, mayor poder, no mayor fragilidad. Uh-huh. Pero fíjate el día de hoy, que gran parte de nuestro día ya no lo pasamos en un contacto directo con la realidad, lo pasamos en contacto con las pantallas, en espacios controlados por cosas hechas por el hombre, o sea, por una artificialidad, no solo la inteligencia artificial, sino una artificialidad. Si hoy hay cosas que nos fallaran, ¿qué pasaría con nuestra vida? Yo simplemente a veces expongo, ¿qué pasaría si un día fallara el internet en todo el mundo? El mundo se cae, no podrían despegar los vuelos de los aeropuertos, no podría haber operaciones bancarias. si fallara la electricidad en grandes regiones del mundo, ¿qué sucedería? Nos quedamos totalmente paralizados como en la era de las cavernas. No tenemos elementos como personas para poder hacer cosas, sino que cada vez somos más dependientes, más frágiles. Yo creo que la primera conciencia fuerte a la humanidad de esta gran fragilidad vino con la pandemia del COVID-19.
0: ¿Por qué?
1: Porque fíjate, Joaquín, que el discurso científico que teníamos hasta 2019 y era predominante, quizás tú recuerdes algunas cosas como las que te voy a decir ahora, se decía, el siglo XXI va a ser el siglo de las enfermedades crónico-degenerativas. Las enfermedades infecciosas, contagiosas, las dejamos en el siglo XX. Esas ya las superamos. Y de repente llega un virus que pone a la humanidad, a todos los países, contra las cuerdas. Y lo único que teníamos antes de las primeras vacunas que salieron al mercado era lo mismo que había a principios del siglo XX o finales del XIX. Sana distancia y cubrebocas. Y entonces nos dimos cuenta que eso que nos creíamos, un discurso de lo que se ha llamado el transhumanismo. Transhumanismo es una corriente científico-filosófica que lo que busca es alcanzar lo que llaman el homo excelsior. Un ser humano que esté, permítame la expresión, hackeado desde el punto de vista de su ADN, de su genoma, para que pueda vivir más años, para que sea más ágil, inclusive utilizando algunos aparatos, que corra más rápido, que vea más lejos, que sea mejor desde todos los puntos de vista físicos e intelectuales. Y eso de repente, con ese gran proyecto científico, vemos que pues no era tanto como nos lo creíamos. Nos sentimos frágiles, sentimos que en cualquier momento podemos tener algo que amenace nuestra manera de vivir. Hemos construido un modo de vida en el momento actual que ha cambiado la manera de ser las personas, pero que al mismo tiempo nos vuelve mucho más vulnerables con relación, mucho más frágiles con relación a lo que éramos hace 100 años como humanidad. Es increíble. En ese sentido, yo hoy quisiera dar algunos consejos al auditorio que me parecen importantes. El primero es pasar en nuestra propia vida de lo que tenemos como concepto de eficiencia. Usamos muchas cosas, usamos el internet para hacer una investigación o la inteligencia artificial, utilizamos muchos mecanismos, pero también a empezar a generar un poquito de resiliencia en nuestra vida. Hemos perdido mucha resiliencia como humanidad. Estamos muy solos, Joaquín. Estamos muy sujetos a lo que pasa a nuestro alrededor. Si nosotros generamos comunidad con nuestros amigos, si nos preparamos también a veces para poder resistir los problemas o las carencias, es una manera muy, creo yo, importante ahora de cubrirse para lo que pudiera llegar a ocurrir. Y no quiero con esto ponerme en un plano como de van a ocurrir cosas o como en un plano catastrófico, de ninguna manera. Pero el ser humano necesita resiliencia y la estamos perdiendo, culturalmente hablando.
0: Y yo agregaría, si me permites, la incertidumbre.
1: Bueno, nunca como esta generación, Joaquín, porque antes los cambios en la humanidad, cuando eran cambios profundos como los que estamos teniendo, eran cambios tardados en el tiempo. Un cambio profundo, un cambio de era, un nuevo momento de la humanidad tardaba tiempo. En cambio, los cambios rápidos eran cambios superficiales. Y así fue toda la historia del ser humano. Por primera vez en la historia, la humanidad está teniendo cambios profundos y rápidos. No sabemos a dónde vamos, porque la profundidad de lo que está ocurriendo todavía no la terminamos de entender, pero está sucediendo a una velocidad increíble. La inteligencia artificial que hoy existe hace que veamos como una pieza de museo la que teníamos hace 6 meses. Es impresionante la velocidad a la que vamos. Y esta profundidad nos hace, que ahí va un segundo consejo, perder también como personas capacidades básicas. No debemos de dejar de tener capacidades básicas. ¿A qué me refiero? La capacidad de pensar, Joaquín. La capacidad de hacer una operación aritmética en la mente. La capacidad de no poner el Waze o lo que usemos y fijarnos en qué calle vamos. Entender que estamos perdiendo nosotros como personas y estamos delegando demasiado a la tecnología. Y cuando perdemos capacidades básicas, de alguna manera dejamos de ser lo que fuimos. Dejamos de ser personas como lo éramos. Sin darnos cuenta, estamos cambiando profundamente. Una tercera, que es un consejo muy práctico, es practicar siempre las redundancias en la vida. Yo creo que hoy más que nunca, si tenemos algo que hemos integrado en la computadora, tener siempre un respaldo. Si tenemos alguna cosa, sí. Cuando fallen las cosas, ¿cuál es tu plan B? ¿Qué pasaría si hoy en la casa falla el internet? ¿Ya no podemos trabajar? ¿O tenemos por lo menos algún disco duro o alguna computadora que nos permita seguir trabajando? ¿Qué pasaría si el día de hoy se nos fuera la luz en la casa? Las casas ya no tienen velas en muchos lugares. ¿Tendremos linternas? ¿Qué haremos? Siempre tener algo en la vida que nos dé un respaldo. Porque al no tener respaldos, al faltar el plan B, muchas veces estamos muy expuestos, doblemente expuestos. Mientras más es sofisticada la sociedad, nuestros riesgos han venido aumentando. Un cuarto consejo es educar para la improvisación. Estamos muy poco acostumbrados ya a la improvisación. Todo lo tenemos ya manejado, todo está previsto, todo está en los sistemas. ¿Qué pasa cuando eso no funciona? ¿Cómo vas a vivir? ¿Qué vas a hacer? ¿Cómo vas a responder? Y hoy la generación de jóvenes no sabe improvisar. Y creo que hay que enseñar a improvisar, enseñar a responder frente a circunstancias en las que la vida te puede cambiar. Pero lo más importante, Joaquín, y es el consejo relevante, es fortalecer nuestro para qué de las cosas. En todo este mundo, con esta incertidumbre, con estos cambios, la gran pregunta de todos es, ¿y para qué? ¿Qué pasaría si todo fallara? ¿Para qué mi vida? El progreso verdadero no consiste en eliminar la fragilidad, eso ya no lo podemos hacer, pero consiste en aprender a no derrumbarnos cuando esa fragilidad aparezca. Y creo que ese es el gran pensamiento que yo quisiera transmitir el día de hoy. Estamos siendo cada vez más frágiles, pero el ser frágil no significa ser débil. Y esta quizás es la enseñanza que yo quisiera dejar en el programa de hoy o el mensaje que quisiera dejar. La humanidad, contrario a lo que pensaríamos, mientras más tecnológica, más frágil. La fragilidad, sin embargo, no significa que seamos débiles, porque el frágil es el que puede ser vulnerado. Dice el diccionario de la Real Academia, ¿qué es ser frágil? Poder ser herido, poder ser lastimado, que las cosas no te salgan. Ser débil es no poderte levantar de un golpe. Es muy diferente. Tenemos que aprender a ser fuertes, y frente a esta nueva fragilidad, la gran virtud no es controlar todo, Joaquín, sino estar preparados para recomenzar cuando aquello que creíamos seguro pueda llegar a dejar de funcionar. Y creo que esta es una reflexión más de fondo, más del día de hoy, pero que estamos viviendo como humanidad, sin duda.
0: Es decir, lo que dijiste, el no derrumbarse, si uno se derrumba, levantarse otra vez, ¿no?
1: Quizás ese, Joaquín, es la enseñanza más importante para cualquier persona. Yo a veces pongo el ejemplo, alguna vez lo hemos visto aquí en el programa, quizás te acuerdas que te lo comentaba, de los médicos en el año 2020.
0: Sí.
1: Los médicos mexicanos expuestos de una manera impresionante a enfrentar al virus.
0: Te doy este dato. México es el país que tuvo el mayor número de personal de sanidad muerto en la pandemia, más de 5,000.
1: En el mundo.
0: En el mundo.
1: Tú imagínate un médico de aquellos en primera línea, atendiendo a un enfermo de COVID, intubando a un enfermo de COVID, ¿cuál era su nivel de fragilidad? Enorme. Estaban totalmente vulnerables. ¿Pero podemos decir que eran débiles cuando estaban ahí al pie del cañón? Todo lo contrario. Eran personas que ya quisiéramos muchos tener la fortaleza que tuvieron ese gran grupo de médicos mexicanos. Por eso es importante no perder fortaleza, Joaquín, no perder resiliencia, aún a pesar de la fragilidad.
0: Y lo que dijiste, algo muy claro. Una cosa es la debilidad.
1: Así es. Y otra, la fragilidad. Son cosas diferentes. Frágil es algo que no podemos controlar, y el mundo cada vez es más frágil. Y esta es la reflexión como más fuerte que hago hoy, más profunda. El mundo se está volviendo más frágil, pero que eso no nos lleve a que nos volvamos más débiles. Al contrario, necesitamos ser más resilientes frente a un mundo más frágil.
0: Gracias, doctor.
1: Gracias, querido Joaquín.
0: El doctor Antonio Lozano Díaz, presidente de la Junta de Gobierno de la Universidad Panamericana y del IPADE. Voy a unos anuncios y espero ya tener a Sara Pablo con el candidato que ellos llaman, ¿no? defensor de la formación y la soberanía nacional de Morena para el estado de Zacatecas. Continuamos.
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9: Eugenio Gino Segura asumirá la Coordinación Estatal de la Defensa de la Transformación y la Soberanía Nacional en Quintana Roo. La dirigencia de Morena destacó que el senador con licencia fue quien obtuvo más apoyo en la encuesta interna. Alumnos de la Universidad Autónoma del Estado de México marcharon en Cuernavaca para exigir justicia por el feminicidio de la española Claudia Tacoronte, estudiante de intercambio. Durante la movilización demandaron mayores garantías de seguridad para la comunidad estudiantil. Con 1,000 efectivos de la Secretaría de Marina y 800 elementos adicionales de la Secretaría de Seguridad, se reforzará la protección de Mazatlán, Sinaloa, anunció el secretario de Seguridad, Omar García Harfuch. Señaló que la Secretaría de la Defensa, que mantiene un despliegue militar en Sinaloa, informará posteriormente sobre el destacamento para dicha ciudad. Informó Amy Arriaga. 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
2: 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Estamos de vuelta con la información. López.

0: Bueno, pues por la mañana el Gabinete de Seguridad dio a conocer que estaba enviando 1.800 elementos federales, tanto de la Secretaría de Seguridad Pública Federal como de la Marina, a Mazatlán. Hace un momento, la Secretaría de la Defensa Nacional está informando que está enviando otros 1.800 elementos militares a Sinaloa. Estamos hablando de 3.600 elementos federales a Sinaloa. Y si calculamos que debe haber unos 10.000, vamos a dejarlo en 10.000 como cifras cerradas, casi 11.000, estamos hablando de casi 15.000 elementos de la Secretaría de Seguridad, de las Fuerzas Armadas, Guardia Nacional, Ejército, Fuerza Aérea y Marina en Sinaloa. Te escucho, David Galván.
1: ¿Qué tal, Joaquín? Así es, son más de 3.600 elementos los que reforzarán de forma inmediata la seguridad del municipio de Mazatlán, luego de una jornada marcada por 4 asesinatos en diversas zonas de esa localidad turística de Sinaloa y la violencia que se ha mantenido entre miembros de las facciones del Cártel de Sinaloa que disputan el control del estado. El encargado de la Estrategia Nacional de Seguridad, el secretario Omar García Harfuch, detalló inicialmente que se incorporarán 836 elementos adicionales de la Secretaría de Seguridad y Protección Ciudadana y 1.000 de la Secretaría de Marina a bordo de más de 130 unidades hacia esta parte de la entidad sinaloense. Según el funcionario, este despliegue, que incluye fortalecer la presencia territorial, los patrullajes, la vigilancia y prevención y disuasión con atención especial en Mazatlán, Culiacán, bueno, pues es parte del acuerdo que han hecho las tres instancias del Gabinete de Seguridad Nacional. Es por ello que también la Secretaría de la Defensa, como bien comentabas hace unos minutos, detalló que 1.600 elementos, además de 100 integrantes de las fuerzas especiales, serán enviados a Mazatlán para fortalecer la acción de seguridad y protección a la población. En un segundo mensaje en sus redes sociales, el secretario García Harfuch puntualizó que esa determinación se tomó de forma previa en reunión en la Ciudad de México con el secretario de Defensa, Ricardo Trevilla, y el titular de la Marina, Raimundo Pedro Morales, para definir las acciones operativas y el reforzamiento conjunto del personal federal en la zona. Hasta la fecha, la defensa mantiene cerca de 16.000 elementos en Sinaloa y complemento con el resto del Gabinete de Seguridad Federal. El estado cuenta con un estado de fuerza total de más de 20.000 elementos federales, según las cifras actualizadas, quienes apoyan a las autoridades estatales y locales en la atención, sobre todo de los delitos de alto impacto. Es por ello que se refirió que han sido detenidos bajo estos operativos de este plan de seguridad allá en Sinaloa más de 26.000 personas y se han asegurado poco más de 2.000 armas de fuego y 47.9 toneladas de estupefacientes. Gracias. Es la información, Joaquín, respecto a este despliegue.
0: Gracias, gracias, David Galván. Don Pepe.
2: Buenas tardes, Joaquín. Buenas tardes al auditorio de Radio Fórmula. Hay mucha razón en la añeja frase que sostiene que la historia la escriben los vencedores, pero es innegable que los vencedores también suelen no resistir la tentación de reescribirla, adecuándola al dogma político de moda. La moda ahora es promover historiadores favoritos del poder, calificando de poéticos sus escritos. Personalmente, Joaquín, creo más poéticos los subtítulos de José Fuentes Mares a sus biografías históricas. Y cito ejemplos. Poinsett, Historia de un comediante, es el subtítulo a la biografía del precursor del expansionismo estadounidense. Antonio López de Santana, Historia de un comediante. Francisco Villa, Cuando el rencor estalla, y mi preferido, Y México se refugió en el desierto, a la biografía de don Benito Juárez. Supongo que es cuestión de gustos, Joaquín. Gracias y buenas tardes.
0: Gracias, don Pepe. Querida Marion, Marion Reims, ¿cómo estás? Qué alegría.
3: Joaquín, feliz de estar aquí contigo y pues muy patrióticos el día de hoy.
0: Sí. ¿Eh? ¿Vas a dar el grito?
3: Voy a dar el grito, sí, por supuesto. Sí. Claro que sí. ¿Un pozolito? Un
0: pozolazo. A mí me gusta el de Guerrero, te decía.
3: Me decías pozole verde de Guerrero.
0: El pozole verde de Guerrero, que es.
3: Qué rico.
0: Es mi favorito.
3: Es exquisito.
0: Sí.
3: La verdad es que sí. Así que feliz grito a todos.
0: Así es. Y ¿Qué te vas a tener?
3: Uf, hoy vamos a estar hablando, Joaquín,
0: ¿Vas a dar el grito ahorita a las tres?
3: Voy a pegar de gritos como siempre, sí, pero sí. Ya el grito ya lo damos más tarde.
0: Sí.
3: Hoy vamos a hablar, Joaquín, de una iniciativa que han promovido las cinco ligas más importantes de Estados Unidos, la NFL, la MLB, etcétera, para impulsar una ley que proteja a los atletas de las amenazas de personas que apuestan. Personas apostadoras. Porque le agarran coraje a los deportistas que los culpan por hacerles perder dinero.
0: Bueno, hay un caso famoso, ¿te acuerdas del arquero colombiano?
3: Andrés Escobar.
0: Sí, que lo matan, lo mandan a matar, sí, por perder el partido.
3: En el Mundial de Estados Unidos 94, sí, exactamente. Sí, sí, sí.
0: Y es que los volúmenes de las apuestas han llegado. Mira, el otro día estaba viendo el fútbol americano, creo que en ESPN. Hubo un momento que pasaron 5 comerciales de casas de apuestas seguidos.
3: Correcto, correcto. Y eso impacta también a la población muy joven, a las infancias.
0: Por aquí, por los teléfonos.
3: Exactamente, Joaquín, exactamente.
0: Y ni uno de los 5 ha sido una prevención de que todos dicen, vamos a ganar, no es cierto. Si fueran todos a ganar, no existirían las casas de apuestas.
3: Es que la casa nunca pierde.
0: Claro.
3: La casa nunca pierde.
0: Bueno, pues me parece muy bueno eso. Ojalá lo detalles. Digo, lo vas a detallar. Gracias, querida Mario.
3: Gracias a ti, Joaquín.
0: Y nos vemos mañana.
3: Nos vemos mañana.
0: Que estés muy bien.
3: Gracias.
0: Gracias. Bye, bye. Y es todo. Yo soy Joaquín López Dóriga. Como siempre, le agradezco a usted que me escriba, que me llame. Pero sobre todo y en especial, le agradezco. Usted lo sabe. Y además lo sabe muy bien que me escuche. Y ahora que me vea y que me siga en las redes. Los dejo aquí, les decía, con Marion Reimer, con su cancha completa, y aquí con Javier Risco. Y nos vemos mañana aquí, 16 de septiembre, como todos los días, a la 1:00 p.m. Que le vaya muy bien y felices fiestas.
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día, manteniendo temperaturas máximas de entre 35 y 38 grados centígrados, con sensaciones térmicas de hasta 43 grados Celsius. Por la tarde y noche podrán seguir en la zona costera y las subregiones de centro, pantanos y sierra, pues algunas precipitaciones. En este momento en Villahermosa tenemos 35 grados centígrados, temperatura ambiente, sensación térmica de 34. Hay pronóstico de cielo parcialmente nublado a partir de las 7 de la noche con ráfagas de viento de hasta 37 kilómetros por hora. Fuerte operativo se desplegará en materia de seguridad. Participan más de 1,350 elementos durante eventos conmemorativos de las fiestas patrias en Villahermosa, la noche del grito y también mañana con el desfile. La Secretaría de Seguridad y Protección Ciudadana va a disponer de 600 elementos que van a realizar labores de vigilancia y prevención para mantener condiciones de seguridad durante las actividades. Otro número importante también de elementos de protección civil, asistencia, salud y también más de 600 elementos de las fuerzas federales. El gobernador Javier May Rodríguez realizó un recorrido de supervisión por la obra, el nuevo centro de convenciones que forma parte del proyecto Villahermosa 2030. Ha conocido ya parte de los responsables de la construcción, de los avances registrados en la fase y le dieron un detalle. Más adelante tendremos la información completa. También hizo un recorrido por el nuevo centro de mando y control, el C5, el escudo Olmeca. Entrará en operaciones en marzo de 2027 y una vez concluida la construcción de la infraestructura física y el proceso de equipamiento tecnológico, se pondrá en marcha para pues ayudar también en las estrategias que buscan regresar la paz a Tabasco. Después de dar a conocer que ya se interpuso una denuncia ante el órgano electoral, la presidenta de Movimiento Ciudadano en Tabasco, Carla Ravelo, exigió la renuncia del maestro Alberto Zavala Frías al frente del cargo que ocupa al interior del Instituto Electoral y de Participación Ciudadana de Tabasco por haber compartido un estado en sus redes personales promocionando un aspirante a la defensa de la Cuarta Transformación, el caso concreto de Daniel Casasús. Por otro lado, Juan Enoch Ribón, dirigente estatal de Somos, adelantó que el jueves van a formalizar la denuncia y advierte que no se van a limitar a presentar el recurso, sino que mantendrán el seguimiento del procedimiento hasta alcanzar su principal objetivo, la renuncia de Jorge Alberto Zavala Frías. La verdad es que están volcados los partidos en contra del maestro Zavala Frías, cuando tiene pues una carrera en el servicio electoral de nuestro país y del estado intachable. Pero pues ya sabe usted, ese es el nivel de la política y el debate hoy en Tabasco. Será el próximo 20 de septiembre cuando empresarios del sector hotelero y restaurantero conozcan el avance de su solicitud para ampliar el horario de venta de bebidas alcohólicas en el territorio estatal. Un grupo de presidentes seccionales y secretarios de Morena acudió a las oficinas del partido para entregar una petición dirigida al dirigente Jesús Elván García, en donde exigen que no haya imposiciones en la designación del nuevo dirigente del Consejo Político Municipal. Una maestra permanece hospitalizada en una clínica del ISSSTE luego de que una cirugía programada de vesícula se complicara y terminara en 3 intervenciones quirúrgicas hasta que el momento pueda mejorar su estado de salud. Tan solo este martes, previo a las fiestas patrias, comerciantes de carne de cerdo lograron incrementar sus ventas hasta en un 30%. Y tome sus precauciones porque se anuncian cierres a la vialidad a partir de mañana a las 5 de la mañana del 16 de septiembre con motivo del desfile escolar, cívico y militar. Arrancamos, esto es Fórmula Noticias Tabasco y hoy que es martes. Ni te cases, ni te embarques, ni de tu casa te apartes, que nosotros ya estamos abriendo la conversación.

y que digan que estoy dormido y y bueno, el cielito lindo que no me representa, ¿sabes? Yo no sé por qué el cielito lindo lo cantan a nivel internacional, ¿sabes? A mí en lo particular me gusta la canción, pero no sé, esa me gusta más aquella de si muero lejos de ti, que digan que estoy dormido. Esa sí, se me hace más acá. Bueno, en lo particular, ¿verdad? Cada quien sus gustos. Muy buenas tardes, gracias por acompañarnos en la sintonía de la 94.1 de su frecuencia modulada. Estamos transmitiendo para usted totalmente en vivo y en directo desde Villahermosa, la capital del estado de Tabasco. Permítame saludarle a nombre de todo este gran capital humano que está haciendo posible la transmisión de este programa y como todas las tardes reiterarle la invitación para que se quede con nosotros, ya sabe, hasta las 5 de la tarde.

El son de la negra con dedicatoria y todo, ¿eh? Qué chulada, ¿verdad? Ayer venía escuchando Sintonía UT, la estación de radio de la UT TAP. Y qué bonita programación. Ayer se echaron un popurrí de música instrumental mexicana, pero con una mezcla de estrofas, por ejemplo, de María Bonita, por ejemplo, del son de la negra, la culebra. Pero nada más, era tan mágico el remix, el popurrí, la mezcla, que escogieron las estrofas más significativas de cada canción. O sea, no eran canciones completas o toda una estrofa. Y era una mezcla fabulosa. Ya voy a pedir a ver si me envían cuál es la producción, porque está increíble. Increíble, y bueno, pues es un repaso, por supuesto, histórico, memorable por la música vernácula, por la música de nuestro país, por tantas composiciones tan y tan hermosas que han dado la vuelta al mundo. Bueno, pues ojalá y pase hoy una estupenda noche celebrando, si lo va a hacer en familia, en la oficina, con los amigos, en el Guateque, va a acudir a Plaza de Armas, acudirá usted al... Bueno, pues también a los parques centrales en los diferentes municipios. Ojalá y disfrute mucho la verbena, disfrute mucho de los platillos, de la noche, del grito. Ojalá y... Bueno, pues tendrá que haber forzosamente pirotecnia. Pues ojalá y podamos avanzar en el tema de evitar este tipo de situaciones. Por ejemplo, el señor Tabe, Mauricio Tabe, que es alcalde de Ciudad de México, pues prohibió terminantemente, él es de extracción panista, prohibió totalmente pirotecnia en la Miguel Hidalgo, allá en Ciudad de México. Cero tolerancia a la pirotecnia en este 15 de septiembre. Algunos dicen, ¡ay, qué exagerado! ¡Ah, Gabriel, ubícate, es parte de nuestras sesiones! ¿Cuánta gente no ha muerto? Nada más por el tema, ya no de la exposición, ¿no? No, de la fabricación, del almacenamiento, del traslado. ¿Cuántos de nuestros niños y cuántos de nuestras niñas y cuántas personas hoy no tienen consecuencias o han sufrido las consecuencias por el uso de la pirotecnia? Es un tema que, pues sí, está debate, pero ojalá y se pueda avanzar en la regulación de este tipo de elementos peligrosísimos. Yo, así literal, en contra del uso de la pirotecnia, total y absolutamente. Son las 3:15. Le recuerdo que estamos a sus órdenes en el 9933-017163. Es nuestra línea de WhatsApp para opiniones, dudas, sugerencias. Nos puede compartir audio, foto, video. También si hay algún problema en la vialidad, si hay tráfico en alguna zona, si nos sugiere usted tomar alguna vía alterna, con gusto nos puede compartir por este WhatsApp 9933-017163. Atención personalizada de don Jesús Gabriel Antonio Morales, productor general, Doremaida Noemí Pérez Arias en el máster de control técnico. Gracias, Chucho. A Danovis. Ah, mira, si vinieron a chambear ellas. Doña Mari Hernández, vaya. Tenía rato que no las veía por acá. Rebeca García Lázaro. Es cierto, siempre están muy pendientes. Mañana sí van a descansar, ¿no, chamacas? Ni sus luces vamos a ver por aquí por Radio Fórmula. Bueno, pues a nombre de este equipazo, de José Manuel Cabrera Hernández, gracias, querido Manolo Cabrera, nuestro director general, de Sara Amador Vera, de Liliana Collado Calcaño y del Chelo Lorenzo Antonio Solano Cue, muy pendiente de todas nuestras redes sociales. Son las 3:16, déjeme hacer la primera de las pausas, pausa de hidratación, y regresamos con toda la información.

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0: saludos a todos nuestros amigos mariachis allá de Tamultepec, también zona tradicional, el del Rigo, me acuerdo, pues hay varios, les mandamos un fuerte abrazo, que haya mucha chamba hoy y siempre, abrazo a toda la banda de allá de Tamultepec. Bueno, pues vamos a continuar con la información y tengo un aviso importante con motivo del aniversario de la independencia de México. El gobierno municipal de Centro informa que mañana miércoles 16 de septiembre, pues es día inhábil, conforme al calendario oficial. Pero se hace una precisión, sí habrá recolección de residuos sólidos, sí habrá recolección de basura mañana en horarios y rutas habituales, así como barrido de calles y avenidas. Mañana 16 de septiembre habrá guardia de 24 horas para trámites de defunción en la oficialía 1 del Palacio Municipal, en donde, por cierto, ojalá y pudiera haber más personal en las madrugadas, porque verdaderamente se complican los trámites de defunción cuando lamentablemente se pierde un ser querido en la noche, madrugada. Híjole, no sabe usted lo engorroso y lo tardado y doloroso que es este tipo de trámites. Ojalá y pudiera haber más personal, porque luego pues se acumula el trabajo para una sola persona y en fila hay, no sé, 5, 6, 7 funerarias esperando por los trámites. Se suspende la operación de todos los módulos de cobro ubicados en diferentes puntos del municipio y se reanudará el servicio presencial el jueves 17 de septiembre, es lo que nos informa el Ayuntamiento de Centro. Si desea usted para el pago de predial y consumo de agua, puede utilizar en todo momento las herramientas digitales como Centro App, Centro Bot al 99 36 13 18 44, o en la página web villahermosa.gob.mx. 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Bueno, pues vamos a más información, a más noticias. Arrancamos con el pronóstico del tiempo para este 15 de septiembre de 2026. Hasta el momento dice que no habrá lluvias. Vamos a ver qué pasa en la tarde-noche. Jesús Morales.
1: 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El Instituto de Protección Civil del Estado de Tabasco informa: persistirá un día con nublados intermitentes y temperaturas máximas entre los 36 y 38 grados, así como sensación térmica de hasta 44 grados. Por la tarde y noche, pueden presentarse caída de ramas y árboles tanto al norte de las subregiones de Centro, Chontalpa y Pantanos, así como en Sierra y Macuspana. Se prevén estas rachas fuertes de viento, aún sin presencia de tormentas. Finalmente, se espera desarrollo de chubascos ligeros a moderados por la tarde, intensificándose por la noche, sobre todo al centro y occidente de la entidad. Tome precauciones ante posible actividad eléctrica y encharcamientos en zonas bajas de manera aislada.
0: Gracias, Jesús Gabriel Antonio Morales. ¿Qué dice el pronóstico extendido? Ya le comentaba que a partir de las 7 de la noche tendremos cielos parcialmente nublados, con ráfagas de viento de hasta 33 kilómetros por hora. 35 grados centígrados es la temperatura actual en Villahermosa, mínima de 25. El pronóstico extendido nos indica que a partir de miércoles, jueves, viernes, sábado, domingo, lunes, pronóstico extendido a 10 días, pues no vamos a bajar del 70% de probabilidad de precipitación. Hay varios fenómenos. Entonces, en la capital de Tabasco no bajará el 70% de pronóstico de lluvias a partir de mañana miércoles hasta el jueves de la próxima semana. Tendremos temperaturas más tranquilonas a partir de mañana, máxima de 34, el jueves máxima de 33. Luego, fíjese, viernes, sábado, para nosotros acá en el trópico agradecemos muchísimo tener máximas de 31 grados, máximas de 32, y así nos vamos a ir la próxima semana. Buena calidad del aire, el tema de la sensación térmica es de 34 grados, el índice UV se encuentra en moderado, en 3, de todas maneras se recomienda usar protección solar hasta las 4 de la tarde. El atardecer lo veremos a las 6:13 p.m. Ya de la luna, pues ya está en 23%, está en cuarto creciente. La siguiente luna llena nos acompaña en los próximos 11 días. Así el pronóstico extendido a 10 días, en donde, bueno, también nos están reportando mucho calor en la zona de los ríos, más agradable en la zona de la costa, allá en Paraíso, la Sierra y la Chontalpa, también entre 34 y 35 grados centígrados. Si van a viajar, porque pues muchas personas aprovechan pedir permiso, tomarse el día de mañana, jueves, pegan viernes, no, aquí vamos a chambear, pero si tienes un hilo de sangre, Jesús. Sí, van a pedir permisito y se van desde hoy en la mañana temprano, que si hay al Caribe, a Campeche, a Veracruz, Tuxtla, no sé, etcétera, pues en el Caribe máximas de 31, 30 grados, Mérida igual, 32, 33 grados, mayormente nublado, hacia Palenque, hacia Chiapas, son temperaturas muy similares a las de la región de los ríos, ya sabe, con más humedad, 35 grados las máximas. Hacia Tuxtla también, 34 grados. Tenemos condiciones similares en el sur sureste de la República Mexicana para quienes van a viajar a Cuatza, a Mina, etcétera. Y pues ojalá y que se la pasen muy bien, que vayan con bien y regresen mejor. Son las 3:30, déjeme hacer una pausa, regreso.

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0: Ándale, si va, si no, ¿para qué te peinas, Mondao? Bueno, pues vamos a seguir con la información. Son las 3 de la tarde ya con 36 minutos, 3:36. 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Vamos a continuar con la información, son las 3:37 y bueno, pues le quiero comentar que vamos a tener más promociones para este mes de septiembre más adelante. Mientras tanto, agradezco muchísimo que nos tome la llamada nuestro querido Jesús Esma Suárez, él es secretario general del Partido Verde Ecologista de México, allá en la Ciudad de México. Antes que nada, te saludo. Hola Jesús, buenas tardes. ¿Escuchas? A ver, te vamos a hacer un pequeño ajuste en el tema de la llamada, y bueno, pues porque tenemos muchos temas importantes. Hay una reforma constitucional que busca establecer que las fiscalías especializadas en delitos de violencia de género fortalezcan sus acciones contra los abusadores para beneficiar a las mujeres. La reforma que establece fiscalías en delitos de violencia de género contra las mujeres. Se han impulsado diferentes propuestas y bueno, pues allá en Ciudad de México también, por ejemplo, está trabajando mucho en el tema de eutanasia y bueno, pues este también es impulsado por otros grupos parlamentarios. De esto vamos a hablar también más adelante. Mientras tanto, escuchemos la siguiente pieza informativa a cargo de mi compañero Jesús Gabriel Antonio Morales, porque pues se va a desplegar un fuerte operativo de seguridad con más de 1,350 elementos durante los eventos conmemorativos de las fiestas patrias de hoy y mañana.
1: Con el propósito de garantizar la seguridad y el bienestar de las familias tabasqueñas, durante las celebraciones de las fiestas patrias, los días 15 y 16 de septiembre, se llevará a cabo un amplio despliegue operativo con motivo de la celebración del Grito de Independencia y el desfile escolar cívico-militar. Para ello, un total de 1,355 elementos de instituciones de seguridad, protección civil y fuerzas armadas participarán de manera coordinada en la acción de vigilancia, prevención y atención de emergencias en Plaza de Arma y sus alrededores. En este sentido, la Secretaría de Seguridad y Protección Ciudadana dispondrá de 600 elementos, quienes realizarán labores de vigilancia y prevención para mantener condiciones de seguridad durante las actividades. Asimismo, el Instituto de Protección Civil del Estado de Tabasco participará con 50 elementos entre paramédicos, bomberos e inspectores a fin de brindar atención inmediata ante cualquier eventualidad. De igual manera, la Secretaría de Marina se sumará al operativo con 75 elementos, mientras que la Secretaría de la Defensa Nacional y la Guardia Nacional desplegarán 630 elementos. De esta forma, las instituciones participantes fortalecerán la presencia operativa en los puntos principales de concentración mediante acciones coordinadas que permitan prevenir incidentes y responder oportunamente ante cualquier contingencia que pudiera presentarse. Con información de agencias para Grupo Fórmula, Jesús Morales.
0: Gracias, Jesús Gabriel Antonio y Morales. 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
4: Los Reyes Escandinavos Unidos.
5: Una escena que se quedará para la historia fue cuando el cortejo fúnebre recorrió a pie hacia la fortaleza de Akershus. Esto para despedir a uno de los reyes más queridos, Harald V de Noruega. Justo detrás del armón de artillería que llevaba el ataúd, Hakon iba caminando a pie. A su derecha iba el rey Carlos Gustavo de Suecia y a su izquierda el rey Federico X de Dinamarca. ¿La razón? Las tres casas están unidas por sangre y por historia. Noruega, Suecia y Dinamarca fueron un mismo reino entre 1397 y 1523. La madre de Harald V, Marta, era princesa de Suecia, por eso Carlos Gustavo era primo de ella. Y Harald era nieto de los reyes de Dinamarca. En el funeral de estado al que acudieron 16 reyes, el mensaje fue claro. No son cuentos de hadas, son historias reales.
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10: Ante un brote de sarampión identificado en el Centro Estatal de Cancerología en Xalapa, Veracruz, la Secretaría de Salud detalló que han implementado medidas para contener la enfermedad. La dependencia señaló que de los 16 casos confirmados, 12 corresponden a personal médico, 3 a pacientes y 1 a un familiar de paciente. La Secretaría de Gobierno de la Ciudad de México pidió a los capitalinos evitar este 15 y 16 de septiembre el uso de pirotecnia durante las fiestas patrias para evitar accidentes. Al menos 17 municipios de los estados de Sinaloa, Nuevo León, Michoacán, Durango, Guanajuato y Oaxaca decidieron suspender los festejos por el 216 aniversario del inicio de la independencia de México este 15 de septiembre debido a que no existen condiciones de seguridad para los habitantes. Informó Itzel Vanegas. 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

0: Ándale, si vas. Si no, ¿pa' qué te peinas? Bueno, pues ya son las 3 de la tarde con 46 minutos, tiempo del centro de México, 3:46. 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Un mes entero donde podrás disfrutar y descubrir la magia de este bello estado de Oaxaca. Es una muestra gastronómica, muestra artesanal, toda la cultura, tradiciones y sabores de nuestra tierra. Desde el 5 de septiembre y hasta el 4 de octubre, de las 9 de la mañana hasta las 10 de la noche, en el estacionamiento de la Mega Soriana, allá en Ciudad Deportiva. Así que toda la familia está cordialmente invitada y que podamos vivir esta experiencia llena de arte, de fiesta, de tradición. Ser mexicano también es sentir orgullo por nuestras raíces. Así que viva México, que viva Oaxaca, que viva la Guelaguetza y que vivan nuestras tradiciones. Bueno, pues ahora sí, vamos a ver si ya nos escuchas bien. Jesús Esma Suárez, ¿cómo estás? Te saludamos con aprecio. Oye, como secretario general del Partido Verde Ecologista de México, buenas tardes.
1: Siempre es un gusto estar contigo, te mando un fuerte abrazo a ti y a todas las personas que nos están escuchando.
0: Gracias, gracias, Jesús. Bueno, pues le decía yo al auditorio para platicar de esta reforma constitucional que busca establecer fiscalías especializadas en delitos de violencia de género contra las mujeres. Un gran avance es esta iniciativa, esta reforma en el 2024. Desde ese año ustedes vienen impulsando la propuesta también, que fue de campaña, de instalar una instancia especializada en materia de atención a la violencia contra la mujer en cada entidad del país. Se solicitó ante el Congreso Federal que cada estado contara con una Fiscalía de la Mujer y fue coincidente con la iniciativa de la presidenta, la doctora Claudia Sheinbaum Pardo, la presidenta de la República, y aprobada por el Congreso en ese año. También sabemos que hay estados que no cuentan hoy en día con una instancia especializada en delitos contra la mujer. Esto es lamentable ante la grave situación de violencia de género que se enfrenta en nuestro país. Estamos viendo el tema y el escándalo de lo que lamentablemente ha sucedido allá en Cuautla, en Morelos, donde asesinaron a una jovencita de origen español, y esto a nivel internacional nos deja muy, muy mal, Jesús.
1: Dijiste, ya llevamos 2 años de una propuesta que presentó el Partido Verde para poder obligar que los estados tuvieran fiscalías especializadas, pero ¿por qué es importante hablar 2 años después de este gran logro? Pues primero porque los datos que tenemos del INEGI van hacia, digamos, no han mejorado. 7 de cada 10 mujeres mexicanas han tenido algún tipo de violencia a lo largo de su vida, y esto evidentemente se va agravando con la vulnerabilidad de las mujeres. ¿A qué me refiero? Cuando tienen algún tipo de discapacidad o cuando provienen de comunidades indígenas. ¿Por qué es tan necesaria una fiscalía especializada? Porque investigar violencia de género requiere personal capacitado, porque requiere de protocolos adecuados, porque requiere que tenga una perspectiva de género, porque la falta de especialización puede provocar en muchas ocasiones, si no es que en la mayoría, investigaciones deficientes y sobre todo la revictimización de la mujer, que evidentemente eso es lo que se trata de evitar. ¿Qué cambia en la práctica esta reforma o con esta reforma? Pues se busca que los delitos no se traten como hechos aislados. Y lo que nos estamos encontrando ahorita es que 11 estados, y te los voy a mencionar, es importante mencionarlos, no tienen estas fiscalías que tenían que tener como mandato constitucional. Es el estado de Aguascalientes, es Campeche, es Coahuila, es Durango, es Guerrero, Jalisco, Morelos, Nuevo León, Sonora, Tlaxcala y Yucatán. Estas entidades federativas, por alguna razón, no han querido hacer las fiscalías especializadas. Y las otras 21 que ya cuentan con fiscalías, también hay que decirlo, hay que meterle dinero a estas fiscalías. ¿Por qué meterle dinero? Porque si no tenemos personal capacitado, si no tenemos investigaciones, lo que estamos haciendo es poder cometer errores en los procesos judiciales. Esto que ya logramos y que agradecemos a todos los partidos políticos de la aprobación, pues como la gente sabe, y tú bien sabes, para que haya una reforma constitucional requiere de 2/3 partes del Congreso de la Unión, tanto de la Cámara de Diputados y del Senado. Ya lo logramos. Ahora lo que necesitamos es primero exigirle a estos estados que tengan las fiscalías especializadas, y a los estados que ya las tienen que lo doten de presupuesto. Nosotros en el Partido Verde no queremos fiscalías especializadas solamente de nombre, no queremos fiscalías que investiguen bien, que protejan a las víctimas, que ayuden a combatir la impunidad. Cuando se habla de que 7 de cada 10 mujeres han vivido algún tipo de violencia, estamos hablando de un problema que requiere instituciones especializadas y urgentes. Por eso queremos seguir insistiendo en esto. Agradecemos el compromiso, pero hacemos un extrañamiento a estos estados que no le han querido apostar, y a los que ya le apostaron, que los doten de presupuesto para tener mejor procuración de justicia a favor de las mujeres.
0: Bueno, y una pregunta, ¿cómo garantizará esta reforma constitucional que las nuevas fiscalías cuenten, pues antes que nada, con personal calificado, personal capacitado, con recursos suficientes, incluso los protocolos que se requieren para este tipo de situaciones, protocolos especializados para atender e investigar los casos de violencia en contra de las mujeres, Jesús?
1: Viendo ya las fiscalías y dotándolas de presupuesto, pues evidentemente lo que se necesita es una transparencia para poder tener o entender que la persona, que el personal que esté ahí sea capacitado, que existan los protocolos adecuados, como bien lo comenté, que existan áreas de investigación, y esto evidentemente con la transparencia. Pero si no les detona, si nada más estamos teniendo fiscalías por una cuestión de nombre y después no les apostamos para tener economía, pues estos datos que tenemos de que 7 de cada 10 mujeres han tenido algún tipo de violencia, donde 51 o más del 51% de las mujeres han tenido algún tipo de violencia psicológica, donde 50% ha experimentado violencia sexual, donde más del 35% han vivido alguna violencia física, pues no van a la vaca. A la hora de que nosotros tengamos estas fiscalías y personas caras, pues evidentemente los índices a los que estoy haciendo referencia tienen que ir a la baja. Mientras se sigan aumentando o se sigan manteniendo, es que algo está sucediendo, y la reforma constitucional que tratamos de lograr hace 2 años, pues no ha tenido buen puerto.
0: Lamentablemente. ¿Y qué mecanismos se están contemplando en un momento dado para evitar la impunidad, para garantizar que, por ejemplo, las investigaciones por feminicidio, violencia sexual, violencia familiar o intrafamiliar y otros delitos de género sean también realizados desde la perspectiva de género, Jesús?
1: Bueno, eso se tiene que dar junto al proceso, digamos, de cada uno de los delitos. Al no tratarse de los delitos como hechos aislados, a tener fiscalías especializadas donde integren mejor las carpetas de investigación, pues lo que se hace es reducir los errores procesales, donde existan las pruebas, donde se pueda evitar la revictimización que te hacía mención, donde pueda aumentar la posibilidad de llevar los casos ante jueces. Esos son los indicadores que tenemos para saber si las cosas se están haciendo conforme a lo que se debe de hacer. Porque como tú bien lo comentas, ¿cómo podemos diagnosticar que el presupuesto se está llevando a buen puerto? Pues con los casos que se están llevando ante los jueces, donde se estén entregando las carpetas, donde los índices que te estoy haciendo mención van hacia la baja, algo está sucediendo, y eso evidentemente es la procuración de justicia.
0: Bueno, ¿y cuándo se prevé que estas fiscalías especializadas comiencen a operar? ¿Cómo le van a hacer para medir su eficacia en la atención y protección de las mujeres que sean víctimas de violencia?
1: Conforme los índices que mide el INEGI van a la baja, eso es un indicador. El otro indicador es cuando los casos van ante los jueces. El segundo indicador es cuando las mujeres están denunciando porque creen en su procuración de justicia. Hoy en día muchas mujeres lamentablemente siguen sin presentar denuncias porque no se sienten con la certeza jurídica o con la confianza en las procuraciones de justicia, donde se van a llevar y donde van a ser castigadas las personas que han querido o han mantenido algún tipo de violencia contra ellas. Creo que esos indicadores son los que de manera inmediata los podemos tener, donde las pruebas se están integrando, y sobre lo que te mencionaba, sobre que los delitos no estén o no se traten como hechos aislados. Lamentablemente, cuando vemos un feminicidio en nuestro país, es cuando estos datos o estos casos vuelven a salir a la luz y decimos qué es lo que está sucediendo. Pero cuando tenemos dos años después 11 estados que no han querido hacer las fiscalías, donde algunos de los estados que ya hicieron las fiscalías no hay un aumento en su presupuesto para la capacitación y en la investigación, donde vemos que los índices nacionales no van a la baja, pues quiere decir que no estamos haciendo lo correcto. De nada sirve tener una regulación perfecta, me refiero a una legislación como la que hicimos de un cambio constitucional, si los resultados no cambian. Entonces eso es cuando tenemos los datos en primera mano el número de denuncias que hacen las mujeres. Eso es un indicativo de que está funcionando los sistemas de procuración de justicia con perspectiva de género.
0: Muy bien. Jesús, ¿algo más que desees agregar para el auditorio de Radio Fórmula?
1: Pues que en el Partido Verde no vamos a bajar el dedo del renglón señalando a todas estas a todos estos estados que no han querido apostarle a un mandato constitucional. No es contra un partido político. Los estados que acabo de hacer mención creo que conforman todos los partidos políticos que han gobernado o que gobiernan los estados, de los diferentes partidos, ya sea del PRI, del PAN, de Morena, en donde aquí lo que tenemos que hacer es que le entremos todos a una obligación constitucional, pero sobre todo resultados para poder retomar la confianza de las mujeres ante estos crímenes que siguen sucediendo y que no les estamos dando el trato que merecen.
0: Como debe ser. Pues muchas gracias, Jesús. Jesús Esma Suárez, secretario general del Partido Verde Ecologista de México en la Ciudad de México.
1: Gracias a ti por esta oportunidad.
0: Pues ahí está el tema de las fiscalías especializadas en delitos de violencia de género en contra de las mujeres. Son las 3:58. ¡Ay, padre! ¿Me la vas a perdonar? ¿Le reponemos? Pausa, volvemos.
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0: Bueno, pues ya son las 4:03 p.m, tiempo del centro de México. Y bueno, pues hubo un decomiso de un cargamento de café con cocaína en el Aeropuerto Internacional de la Ciudad de México, donde, ¿sabe usted? Con los binomios caninos, con los binomios han estado dando unos golpazos al tema de tabaco apócrifo, de cigarrillos, y ahora, pues mediante acciones también de inteligencia aduanera y análisis de riesgo que se está implementando para fortalecer la seguridad y el control de las operaciones de comercio exterior, la Agencia Nacional de Aduanas del Aeropuerto Internacional de la Ciudad de México y la Secretaría de Marina detectaron un embarque de tránsito internacional con producto contaminado con cocaína. Entonces se hicieron ahí algunas acciones de vigilancia, de revisión no intrusiva, porque además si es mercancía de origen internacional, etcétera, y no se comprueba, pues imagínense el problemón, ¿no? Entonces es una revisión no intrusiva. Y en el empleo de los binomios caninos con estos pastor belga, que son una genialidad en torno al olfato, pues lograron detectar un embarque internacional declarado como café tostado y molido. Ahí venía el café, pero venía con coca. Fíjese usted, más de 3,000 bolsas. El cargamento estaba contaminado con presunta cocaína base, con un peso de aproximadamente 1,077 kilos del producto. Ya quedó bajo resguardo el producto y se efectuaron las diligencias para determinar la naturaleza de la sustancia. Se aseguró, hay control, seguridad para continuar el proceso y finalmente que hay un dictamen por parte de la Fiscalía General de la República, un dictamen técnico definitivo. Y bueno, pues es más de una tonelada de mercancía. Se impide previamente su salida del país y eso constituye el resultado relevante en materia de seguridad nacional y combate al tráfico internacional de drogas. Y se detectó una posible modalidad de contaminación de mercancía ilícita para el traslado transnacional de sustancias ilícitas. Entonces iba a salir este cafecito en el tema, este producto contaminado de embarque de tránsito internacional. Y vamos a ver hasta dónde llega, ¿no? ¿Quién produce? ¿Cuál es la marca? ¿Quién empacó? ¿Quién empaquetó? ¿Hay domicilio? ¿No hay domicilio? ¿De dónde llegó? En fin, pero mire el resultado de que constantemente nos comparte el Gabinete de Seguridad con los operativos, con los binomios, con estos animalitos increíbles, estos lomitos. Es una acción conjunta con estos binomios caninos. Son los pastor belga, que es una brutalidad, una genialidad. En cuanto a inteligencia me refiero, y obediencia, resguardo, seguridad. ¿Ya estás lista? ¿Listo para manejar sin sudar un solo kilómetro? 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

0: en diferentes vialidades, en el malecón de Villahermosa, en el malecón Carlos A. Madrazo y sus alrededores, para que se desarrolle el desfile escolar cívico-militar. Así que bueno, para garantizar la logística del evento, las siguientes calles tendrán cierres a partir de las 5 de la mañana, de mañana 16 de septiembre. ¿En dónde? En el malecón Carlos A. Madrazo, en el periférico Carlos Pellicer Cámara, en el tramo que comprende del SICOM hasta Paseo Tabasco. Luego, en Constitución. También en Independencia, en las calles Independencia, Vázquez Norte, Ignacio Allende, Lerdo, Pedro Fuentes, Avenida Gregorio Méndez Magaña, Hermanos Bastar Sosaya y Ruiz Cortines, que van a servir como vías de flujo de los participantes, tanto a la llegada como a la salida. Y de igual manera, previo al desfile y para la realización del acto cívico conmemorativo, la avenida 27 de febrero estará parcialmente cerrada desde Francisco Javier Mina hasta Malecón, para que tome usted sus precauciones. También se contempla 27 de febrero desde Francisco Javier Mina hasta el Malecón. 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Hacemos una pausa, ya volvemos.
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16: Con canasta atrapa del camarón. Bueno, pues ya son las 4 de la tarde, 16 minutos. Doy la bienvenida a mi compañera Liliana Collado Calcaño, también aquí en la conducción, y por supuesto en las noticias. Querida Lili, ¿cómo estás?
17: Bien, bien, Gabriel.
16: Estamos hablando de del camarón.
17: De los camarones.
16: De los camarones, de la diferencia del camarón. Es que hay varias especies, el camarón siete barbas, el cóctel, hay uno pacotilla.
17: Sí.
16: El de río, ¿no?
17: El pacotilla es el que se hace saladito, ¿no?
16: Ajá, y creo que es chiquitito.
17: Sí, es pequeñito.
16: Es pequeñito, el cóctel es un poquito ya más grande y sí. Hay unos que son tremendamente enormes.
17: Más grandes.
16: Entonces, y me decías que hay una diferencia, pues obviamente, entre el camarón de río y el camarón de agua salada.
17: Ajá. Hasta en el sabor, creo.
16: Hasta en el sabor.
17: Lo poco que he llegado a sentir del camarón de río es como un poquito más desabrido.
16: Ok.
17: Y el otro, pues, tiene su cuerpecito, tiene el sabor a sal. Entonces, sí, el de río es obvio, como es de agua dulce.
16: Ajá.
17: El sabor sí es diferente.
16: Fíjate que yo ahí sí no podía decirte entre uno y otro porque no le atoro, pues, pero para quienes sí le atoran, ¿qué tenemos?
17: Sí, claro que sí. 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
16: Bueno, fíjate que en el tema de los tamaños de los de las copas, por ejemplo, el cóctel, el tamaño grande, es la famosa copa Chabela.
17: Sí.
16: Sí, la que en otras partes la conoce como conga. Sí. La gorda, la redonda.
17: Sí, la copa globo.
16: Copa globo, fíjate, tú lo conoces como copa globo, yo como conga, y también aquí se le conoce como Chabela.
17: Ah, ok.
16: Ok, y ese es el tamaño grande, y el mediano es el vaso chocomilero.
17: Ah, sí, ese no me gusta.
16: Como un embudo, ¿no? Pero también es alto el vaso chocomilero.
17: Ese no me gusta.
16: ¿Cuál te avientas?
17: El de la copa globo.
16: Es que a mí me impresiona el de la copa globo, que luego viene hasta rodeado.
17: En algunos lugares,
16: o sea,
17: no en
16: todos. Está adentro, un montón de camarón, y luego rodeado también de... Y luego todavía un poquito más arriba.
17: Pero es que, o sea, en la copa chocomilera te cuesta trabajo comértelo.
16: ¿Sí?
17: Sí, o
16: ¿Y
17: sea...
16: ¿Y te gusta con verduras? O sea, combinadito así, como...
17: Sí, sí.
16: Con sirven, ¿qué? Zanahoria,
17: papita,
16: papa.
17: Zanahoria, su cilantrito, su cebollita morada.
16: ¿Le pones catsup?
17: Su chilito machito, su catsup, su limoncito, su salsa inglesa.
16: ¿Con totopos o con galletas?
17: Con totopos, no me gustan las galletas.
16: Es que se le está haciendo agua a la boca, Lidia.
17: Sí, ya me lo estoy imaginando. Bueno, ya me comí uno ya, en mi mente.
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17: Avísales que me guarden uno.
16: Ya estás. Bueno, pues vamos a más información, mi querida Lili, con la generada hoy precisamente. Y tú me dices si ya estás lista, si no corro una pieza sobre un decomiso muy importante que hubo. ¿Vamos al decomiso?
17: Sí, vamos al decomiso.
16: Bueno, pues la FIRD Olmeca, la Fuerza Institucional de Reacción Táctica Olmeca, aseguró cerca de 13 millones de cigarrillos apócrifos. Fueron detenidas 14 personas en acciones emprendidas del 11 al 13 de septiembre. Jesús Morales.
7: El Gabinete de Seguridad de Tabasco informó los resultados obtenidos del 11 al 13 de septiembre del 2026 como parte de la estrategia permanente para fortalecer la seguridad y combatir la delincuencia en la entidad. A partir de las acciones coordinadas de la Fuerza Interinstitucional de Reacción Táctica, Olmeca, fueron asegurados 4 vehículos, 3 motocicletas, un tractocamión, 4 armas de fuego, 140 dosis de narcóticos, como cocaína, cristal y piedra, así como cigarros apócrifos. Además, fueron detenidas 14 personas. En una de las acciones más relevantes, elementos de la Policía Federal Ministerial, desplegados en el municipio de Huimanguillo, lograron la detención de un masculino al que le aseguraron un tractocamión en el que transportaba cerca de 13 millones de cigarros apócrifos en 1.142 cajas. Tanto el detenido como el asegurado quedaron a disposición del Ministerio Público Federal. Paralelamente, en el mismo municipio, fueron detenidas 3 personas, un masculino y 2 mujeres, a quienes se les aseguraron un arma de fuego, un cargador, 53 cartuchos hechos útiles, un automóvil y equipo táctico con insignias apócrifas de las fuerzas de seguridad. En tanto, en otra acción de la autoridad desplegada en la misma demarcación, detuvieron a dos masculinos, asegurándoles un arma de fuego, un cargador y cartuchos útiles, además de un par de motocicletas. De igual manera, elementos de la Secretaría de Seguridad y Protección Ciudadana Federal detuvieron en flagrancia a Manuel N. sobre la carretera Raudales Malpasito, asegurándole dos armas de fuego, 135 cartuchos útiles y un vehículo. Asimismo, como parte del operativo Cárcel Segura, en el Centro Penitenciario Número 1 de Villahermosa, en el municipio de Centro, fueron revisadas 177 personas privadas de la libertad, asegurándose equipo de radiocomunicación, armas blancas, entre otros objetos prohibidos. Finalmente, a través de la presencia institucional y actividades de proximidad social de la FIR Olmeca, en el municipio de Centro, fueron inspeccionadas 550 motocicletas y 650 vehículos, además de entrevistar 912 personas y revisadas 1,169, mientras que paralelamente en los municipios de Comalcalco, Cunduacán, Huimanguillo y Jalpa de Méndez, se fortalecieron las acciones de vigilancia, logrando la inspección de 137 vehículos y 163 motocicletas, 205 personas entrevistadas y 227 revisadas. Las instituciones que integran el Gabinete de Seguridad reiteran su compromiso de mantener la coordinación, fortalecer las acciones de inteligencia e investigación y combatir de manera frontal las actividades ilícitas, con el fin de preservar la paz, el Estado de Derecho y la seguridad de las familias tabasqueñas. Con información de agencias para Grupo Fórmula, Jesús Morales.
16: Gracias, don Jesús Gabriel Antonio Morales. 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Ahora sí, vamos, querida Liliana Collado, yo creo que vamos empezando por el tema de lo que hoy la gente va a comer. Te fuiste a hacer un recorrido por el mercado, José María Pino Suárez. ¿Pecaste o no pecaste?
17: No pequé.
16: ¿Caíste en la tentación?
17: No caí en la
16: tentación. ¿A poco no te aventaste una tortillita?
17: Tengo fuerza de voluntad.
16: Rellena de queso con chile de chicharrón.
17: Es que, ¿sabes?
16: ¿Qué?
17: El olor ahí es una mezcla de todo. Sí, Entonces, como que nada más del olor te llenas. Y aparte,
16: en pues, el área gastronómica, en
17: sí,
16: el área de comida.
17: En el área gastronómica.
16: Pero yo no puedo pasar por el
17: taquitos,
16: área de
17: taquitos, tortillas, tamales, o sea, de todo. Encuentras de todo.
16: Y neta, no pecaste. Dile la verdad, Lili. No. A ver, Lili, ¿estás comprometida con alguien que te dijo, mantente a dieta,
17: tienes
16: Liliana
17: Collado? Tienes que pesar tantos kilos y de ahí no pasa.
16: El galán te ha amenazado.
17: Sí,
16: con... Ay, ese Pánfilo. Sí. Pánfilo, ¿no? ¿Cómo se llama?
17: Pánfilo.
16: Pánfilo. Pánfilo no. Petronilo del Carmen.
17: ¿Cómo es? Espota Verderón.
16: A ver, bueno, fuiste al mercado.
17: De Collado Calcáneo.
16: De Collado. Sí, porque lo traes acá corto.
17: Por supuesto.
16: Hombre, ¿no? Bueno, a ver, cuéntame.
17: Bueno, pues ahí anduvimos.
16: Sobre la carne de cerdo y todo
17: por
16: eso.
17: Por ahí anduvimos por el mercado José María uh-huh. Pino Suárez y por suerte nuestra pudimos encontrar a los líderes de cada uh-huh. establecimiento, uh-huh. o sea, de la unión de carne de cerdo, de la unión de carne de res, de la unión de pollos y así. Bueno, pues en el tema de la carne de cerdo, pues las fiestas patrias generaron hoy, nada más hoy, un repunte de hasta el 30% de la venta de carne de cerdo, pues ahí en el mercado público José María Pino Suárez, principalmente por la demanda de productos para preparar, ¿qué crees?
16: ¿Qué?
17: El pozole.
16: Pozolazo. No, hombre, vi un meme buenísimo donde un cuate trae bolsita de chile piquín, sí, bolsita de cebolla, bolsita de rábano, bolsita de lechuga, y bolsita totopos de sal, bolsita de totopos, bolsita de orégano. Y no me acuerdo qué otra cosa, y entonces todos amarrados en el cinturón, así como, ya estoy listo para cualquier pozole.
17: Para el pozole, pues sí.
16: En cualquier
17: sobre
16: lugar.
17: Esto, Gutenberg Arévalo Aquino,
16: Gutenberg,
17: coordinador de los locatarios del mercado público, señaló que durante la jornada de este 15 de septiembre se observó una mayor afluencia de consumidores, aunque descartó que pues mañana miércoles, que es el 16, uh-huh. el día del desfile, se registró un incremento similar. Explicó que entre los cortes más solicitados destaca la costilla, seguida de las patitas, pulpa y chuleta, productos que son adquiridos principalmente para la preparación del pozole con motivo de las celebraciones de el aniversario de la independencia de México, consideró poco probable que este miércoles las ventas superen el comportamiento registrado durante este 15, aunque confió que exista movimiento durante la mañana debido a que algunas familias que no pudieron realizar los festejos el martes aprovecharán el día de asueto para celebrar, y sobre todo quienes al concluir el desfile pues se vayan al mercado pues a disfrutar de la rica comida que ahí pues nos ofrecen nuestros amigos los locatarios del mercado José María Pino Suárez. Vamos a escuchar lo que dijo don Gutenberg.
18: Lleva el producto para hacer su pozole y festejar un año más de independencia.
19: ¿Qué tanto les ha incrementado las ventas estos días?
18: Mire, estábamos en un 60%, con un 30% subió, más un 60, hoy, como un 80, 90% llegó.
19: Hoy.
18: La verdad que sí, no vamos a decir que no. Quisiéramos que todo el tiempo fuera el 100 o más del 100%, pero no es posible. Yo creo que...
19: ¿Y mañana se espera que incremente más del 100, del 30?
18: ¿Mande?
19: ¿Se espera que mañana incremente más del 30?
18: No creo. Hoy es el día. Hoy 15, porque la fiesta y la celebración es hoy, para mañana 16 de septiembre, que es el desfile, ¿no? Pero bueno, esperemos también que pues, en la mañana haya un movimiento considerable el día de mañana 16 para los que no alcanzaron o no pudieron festejar. Mañana es festivo, tiene su día y pues lo celebran en la tarde mucha gente también.
17: Bueno, Gabriel, es que esto es buenas noticias para algunos comercios, algunos establecimientos, como principalmente, cada uno tiene su temporada.
16: Claro, claro.
17: Y por ello, esta vez aprovechan todas las temporadas, aprovechan para poder repuntar un poco sus ventas, pues es que desde hace más de 3 años los comerciantes de este mercado enfrentan una disminución hasta del 40% en sus ventas, situación que se ha agudizado durante las celebraciones patrias. Esto lo afirmó Dionisio Alejandro Zurita Valencia, quien es secretario general de la Federación de Locatarios Solidarios de Tabasco ante la Secretaría de Economía. El dirigente señaló que pese a tratarse de una quincena y de una de las temporadas en las que tradicionalmente esperan un repunte, los pasillos y establecimientos del principal centro de abastos de Villahermosa registran poca afluencia de consumidores. Sobre eso también indicó que la baja no se limita a un giro comercial, sino que afecta a taquerías, abarrotes, caldos, pescaderías, marisquerías y expendios de carne de cerdo. También explicó que los comerciantes han absorbido durante meses el incremento constante de los costos de los productos e insumos, pero que ahora evitarán trasladar esas alzas al consumidor. Sin embargo, anticipó que para diciembre algunos establecimientos podrían ajustar sus precios, y otro de los factores que también dijo les ha golpeado mucho es que después de la pandemia y después seguida la racha que vivimos aquí en Tabasco con el tema de la inseguridad, bueno, pues los horarios por reglamento ya del Ayuntamiento de Centro, pues en la ley de mercados, ¿no? Ajá. Ya les establecieron que la hora de cierre es a las 6 de la tarde, cuando comentó que anteriormente cerraban a las 8 de la noche, y bueno, pues también eso reduce el margen de ganancias que pudieran obtener. Vamos a escuchar a... ¿Lo tenemos? Ok, no lo tenemos.
16: ¿Qué? Bueno, hacemos una pausita, ¿no? Y hacemos el ajuste. Son las 4:29, 4:29, y ahorita regresamos a ese contenido. Pausa.
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16: Bueno, pues ya son las 4:35, tiempo del centro de México, las 4:35, y bueno, pues hay regresos que marcan una nueva historia. 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
17: Excelente.
16: Muy buena noticia.
17: Así es.
16: En el sector automotriz, en la confianza, en Tabasco, en el consumidor final, ¿no?
17: Así es.
16: Le están atorando. Bueno, pues ahora sí.
17: Vámonos con el audio.
16: ¿Ya tienes?
17: Ya lo tenemos.
16: Es que a lo mejor hay alguien que nos acaba de sintonizar y ya no oyó de qué vamos a hablar.
17: Ah, es cierto. Bueno, pues.
16: Retrocedemos tantito la cinta y play.
17: Bueno, pues en resumen, desde hace 3 años, los comerciantes del mercado José María Pino Suárez, pues vienen padeciendo una racha que no logran superar del 40. O sea, han registrado una baja de un 40% en las ventas desde hace 3 años a la fecha.
16: Okay.
17: Y ellos le atribuyen al tema de pues que se han reducido los horarios porque ya ves que después de la, bueno, a raíz de la pandemia, luego con el tema de la inseguridad que vivimos aquí en el estado, bueno, pues los horarios son desde las 5 o 6 de la mañana hasta las 6 de la tarde, cuando anteriormente cerraban a las 8 de la noche. Y bueno, pues ellos comentan que pues no se puede ampliar ya el horario porque ya quedó establecido en la ley de mercados que pues ya tiene que ser a las 6 de la tarde, y eso reduce el margen de ganancias que ellos pudieran obtener en cuanto a ventas. Y también, bueno, pues el tema es de que pues dice que no solo afecta don Dionisio Zurita, quien es el secretario general de la Federación de Locatarios Solidarios de Tabasco ante la Secretaría de Economía, pues él comenta que pues también esta situación ha afectado a todos los establecimientos, de todos los giros, no nada más a uno, y él que es el encargado del giro de los tacos.
16: De los tacos.
17: Riquísimos, por cierto.
16: Sí, claro.
17: También dicen que igual ahí han disminuido, pese a que yo he ido los domingos.
16: ¿Y qué tal?
17: Está llenísimo, todas las taquerías llenísimas, no se puede ni caminar por esos pasillos, y qué bueno por ellos que aún la gente siga teniéndolos dentro de sus preferencias, pero aún así, el hecho de estar ahí, también el estacionamiento, siento que es otro factor que les ha afectado, porque pues igual cuando
16: sí, vamos... Sí, es difícil.
17: Es hacer filas para entrar al estacionamiento o buscar un lugar en los alrededores también te toma tu tiempo. Eso también les ha contribuido a ellos a registrar desde hace 3 años a la fecha pues esta baja en ventas, pero vamos a escuchar lo que nos dijo don Dionisio.
2: De verdad, estamos sufriendo ahorita.
3: El ramo que tú manejas de los tacos exclusivamente.
2: No, hombre, si ahorita que entren ustedes y valoren en todos los comercios, tacos, de abarrotes, calderos, de pescados y mariscos, de cerdo, que es ahora la época del pozole. No hay ventas, no tenemos ventas. Están caídas las ventas, un 40% menos estamos vendiendo. O sea, está fregado para nosotros los comerciantes, aquí en este mercado.
4: Algunos usuarios del inmueble que algunos productos están elevados de precio. Ustedes ya revisaron también.
16: Listo. Pues ahí está.
17: Pues ya lo dijo don Dionisio, y bueno, pues esto es parte de la realidad que se vive en el mercado José María Pino Suárez, porque pues aunque digamos que sí la economía está fluyendo y todo, pues la verdad que pues las familias últimamente se han visto limitadas por el tema también del regreso a clases, que pues o es una cosa o es la otra.
16: Claro.
17: Y bueno, pues ya ahí hemos visto lo que nos han comentado.
16: Porque sí, porque no y porque también. Muy bien, mi querida Lili Collado. Eso es en cuanto a tu visita al mercado público José María
17: Así
16: Pino Suárez.
17: Es. Bueno, también te comento que desde hoy, muy temprano, hay un tema muy polémico que ya estuvimos platicando tras micrófonos.
16: Ah,
17: y
16: tiene
17: bueno,
16: 3 días.
17: Sí,
16: el
17: sí
16: tema.
17: Tiene. Y está en boga ahorita porque pues ya todos los partidos prácticamente se están uniendo. Están uniendo fuerzas para lograr su cometido. Pero vamos a ver el desenlace que diga el órgano electoral. Bueno, pues sobre esto, el partido Movimiento Ciudadano presentó una denuncia ante el Instituto Electoral y de Participación Ciudadana en Tabasco contra el secretario ejecutivo del organismo, Jorge Alberto Zavala Frías, por la difusión en su estado de WhatsApp de una publicación relacionada con un aspirante de Morena a la alcaldía de Centro. Bueno, pues sobre esto, la coordinadora estatal de Movimiento Ciudadano, Carla Ravelo Garrido, informó que la denuncia fue presentada este martes por el representante del partido, Octavio Esperón, con el propósito de que se investiguen los hechos y en su caso se determinen las sanciones correspondientes. Ravelo Garrido también sostuvo que quienes integran el órgano electoral deben mantener una actuación imparcial, particularmente ante la proximidad del inicio del proceso electoral. Vamos a escucharla.
5: Una queja, porque consideramos que hay actividades que uno puede hacer a título personal, pero cuando tienes una responsabilidad, una investidura como la que tiene Jorge Zavala, no puede pasarse por alto este tipo de errores. Considero también que al presentar nosotros nuestra queja, es un ejemplo que se está dando a todos los integrantes de ese órgano, pues para que más adelante no se pueda pasar por alto alguna actividad y con un simple ay, fue un error o un discúlpame, se pueda pasar por alto tan importante investidura. Y que además el pueblo de Tabasco requiere y merece que haya una imparcialidad, sobre todo cuando estamos a unos días de que inicie el proceso local aquí en este estado, el proceso electoral local.
17: Bueno, también sobre esto, el dirigente estatal del partido Somos, Juan Enoc Ribón, anunció que el jueves, ellos van a interponer la denuncia el jueves. El jueves, junto al PRI y el PRD, presentarán la denuncia ante el Instituto Electoral y de Participación Ciudadana, pues contra el secretario ejecutivo del organismo, y adelantó que darán seguimiento al procedimiento hasta solicitar su salida del cargo, porque pues no nada más es la denuncia por la inconformidad que se sienten agredidos por la inclinación que según ellos, pues tuvo el presidente del IEPC, y bueno, pues ellos sienten que esto debe ir más allá, incluso ya están uniendo fuerzas para solicitar su renuncia al cargo, pero pues es sobre este proceso ya será el mismo órgano el que determine si es procedente o no, si procede o no este todo este proceso que están haciendo.
16: Fíjate, a ver, bueno, ¿tú qué opinas que hay atrás de esta situación, mi querida Lili Calcáneo Collado?
17: Pues hay muchas cosas, hay muchas lecturas en todo esto, y pues todos sabemos, en los años que llevamos en este medio, bueno, en el medio informativo, ya sabemos todo lo que se mueve detrás. Y también, pues hay cosas que podemos decir libremente y hay cosas que no, pero solo actuamos a veces como observadores de todo lo que acontece, y en nuestros análisis personales decimos, no, pues esto es por acá. Sí. Esto viene de acá. ¿Y sí?
16: Está muy raro, porque qué casualidad que todos los partidos políticos han dejado de lado temas mucho más importantes.
17: Así es.
16: Como oposición o como partidos políticos, que un simple error de dedo por compartir una historia en WhatsApp de un aspirante a una candidatura. Ajá. Que además, si me apuras, todavía no estamos ni siquiera en el proceso electoral.
17: No.
16: Los de Morena están en su tema de proceso interno, de caminata por la defensa de la soberanía,
17: sí,
16: la constitución, similares y conexos de la República Mexicana, SDRL, SDCB y no sé qué tantas cosas. Entonces, a ver, ¿por qué tanto brinco estando el suelo tan parejo y por qué tanto ruido al chicharrón? Desde ahorita. ¿Qué les incomoda a Jorge Alberto Zavala Frías? ¿Es un sacasaca? Quítate tú para ponerme yo, para poner a alguien más cómodo en el ámbito electoral. Mira, me voy a regresar en el tiempo, querida Lili Collado. En lo particular, conozco a Jorge Alberto Zavala Frías, pues desde... ¿Qué te gusta? ¿Desde los noventas? Desde el Instituto Nacional Electoral.
17: Sí.
16: Cuando estaba él al frente del Registro Nacional de Electores. y era el personaje que traía las estadísticas, las cifras, cuántas mujeres, de qué edad, cuántos nuevos votantes, los hombres, el padrón electoral, quiénes serán los nuevos que van a recoger su fotografía, su credencial para votar con fotografía, y siempre ha ayudado en la operación de los procesos electorales. Sí. Desde hace, pues yo me atrevo a decir que desde hace más de 30 años. Si alguien me dice lo contrario, pues entonces menos, 20. Vamos a suponer. Luego, en el transcurso de los años, pues es una persona formada en el Servicio Electoral Mexicano. Pasa al Instituto Electoral y de Participación Ciudadana de Tabasco. ¿A quién le estorba en el IEPCT? ¿Y por qué brincan todos? O sea, PRI, PAN, Morena, MC, ya no, ¿cuál otro partido? PB. Bueno, PBM se ha mantenido más así como que no, a ver, espérame, pues es un tema del IEPCT, que ellos lo diriman, etcétera. No se le ha ido a la yugular a Zavala.
17: Sí, y el
16: ¿y
17: tema,
16: por qué tanto espacio?
17: El tema es que, les pregunto, ¿ustedes ya platicaron entre partidos y acordaron que todos van por la misma línea de pedir la renuncia? Primero interponer la denuncia y luego pedir la renuncia de Zavala.
16: Bueno, sí, como si no hubiera algo pues más importante o más interesante en la agenda política.
17: Lo que me contestan es que es a título personal, cada partido es independiente, cada partido tiene su propia idea, sus propios propósitos y sus propios objetivos. Bueno, pues coincidentemente, pues todos, bueno, el Movimiento Ciudadano lo hizo hoy, interpuso la denuncia hoy, pero PRD, PRI y ¿cuál es el otro que tú? ¿Y Somos?
16: Ajá, Somos.
17: Va a ser el jueves porque mañana es día festivo, mañana no.
16: Ajá.
17: Mañana no se elabora, por eso el jueves van a interponer la denuncia, pero todo es a modo de presión para la salida de Zavala.
16: Yo tengo entendido que hoy están convocados todos los consejeros electorales en presidencia antes de dar el grito. Antes del Tequisquiapan, antes del mezcalito y del pozole, y el jueves habrá un posicionamiento del Instituto Electoral y de Participación Ciudadana de Tabasco. La pregunta aquí o las preguntas aquí, ¿permitirá el órgano electoral la golpiza mediática partidista en contra de uno de sus elementos con más experiencia en materia electoral? Es un tema del Consejo y también opinan los representantes de los partidos.
17: Pero es que también siento que se ha satanizado mucho, o sea, no estoy a favor ni en contra, pero sí siento que se ha satanizado mucho el tema y sí, así como se escucha, satanizado debido a que a mí sí me ha pasado el tema de...
16: A todos, Lili.
17: De subir un estado que no...
16: O sea, a todos, digo yo, por eso no subo ni estados.
17: Porque pues uno que lleva una vida tan ocupada luego está viendo algo o alguna información y ¡pum!, ya se me fue, o sea, no me di cuenta que le piqué al celular o algo y ya se me fue, ya está en mi estado y él, oye, ¿por qué subiste eso a tu estado? Yo, ay, perdón, la bajo, o sea, nada impropio, pero sí se me han ido cosas que no, igual en el Facebook. O sea, se te van cosas que de pronto le picas al celular y no sabes ni qué fue. Supongo, y quiero creer la versión de Zavala, que bueno, pero nosotros como medios tenemos que escuchar todas las versiones y darle voz a todas las versiones. Hace rato me preguntabas quién está moviendo.
16: Detrás de esto.
17: Ajá. Pero...
16: Es que mira, le jalan la liga, sí, ay, bueno, hasta el INE y hasta el Senado de la República.
17: Pero como nosotros como medio, como tenemos que ser imparciales, pues tenemos que dar la voz tanto al que denuncia como al
16: ahora,
17: denunciado.
16: Porque entonces, Alberto salió ya desde que sea el primer la día la que y ya dijo, fue un error.
17: Sí, lo aclaró, por error. Eso te estoy diciendo, ¿a quién no le pasa?
16: Pero al día siguiente, no, es que lo tienen que crucificar y que salga por las calles y hay que darle 7,000 latigazos y tirarle agua
17: que lo vea la
16: hirviendo,
17: gente,
16: ¿no? Y desnudarlo y que pase, todo pasó Tabasco desde el Carrizal al Grijalva y del Grijalva al Carrizal. Sí, ¿no? Un linchamiento mediático.
17: Mediático.
16: En contra de una persona... a ver, tú pones a cualquiera de los dirigentes hoy de los partidos frente a Jorge Alberto Zavala, nada más a revisar la numeralia de cuánto ganaron en la elección, de no sé qué y no sé cuánto y no sé cuánto, se los va a decir de memoria, Jorge.
17: Sí, claro.
16: O sea,
17: al derecho
16: a ver, por eso están como están, por eso la gente no les cree.
17: Así es.
16: Porque traen un debate muy pobre. Traen un debate de cualquier cosita, echan montón, ¿cómo decirte? No hay una propuesta de altura, carajo, que puedas decir, ¡Guau! ¡Qué político! ¡Guau! Uh-huh. ¡Wow! ¡Qué propuestas, Chihuahua! ¡Guau! ¡Wow! ¡Qué increíble candidato! ¡Qué personalidad! ¡Qué preparación! ¡Qué inteligencia!
17: Así
16: pues
17: es.
16: No, no los puede uno admirar. Sí, tienen el respeto, como cualquier otro ser humano. Pero creo que a un candidato, una de las esencias y de las magias que te hace ser candidato o candidato, es que te pueda admirar la gente, Lili.
17: Así es.
16: Por lo que eres, por lo que prometes, por lo que convences. Pero pues aquí no, no sé, bueno, en lo particular no me convencen.
17: Y no nada más como
16: absoluto.
17: Candidato, como funcionarios, también como servidores.
16: Como funcionario público, como servidor, como hombre o mujer dedicado a la política.
17: Porque sí, porque alguien tiene que dar la cara y dar las respuestas de la información que la ciudadanía quiere saber.
16: Se acorrienta el entorno político.
17: Así es.
16: Es lamentable el nivel, bueno, ni siquiera municipal, Chihuahua. O sea, el nivel de barrio del debate, de chisme, de pasillo del debate, de chisme, de lavadero.
17: Así es.
16: Ay, comadre, vamos a echarles todo un montón. 4:51, ¿qué más? ¿Tienes algo más de ese tema, Brian?
17: De ese tema ya no, porque Gabriel me regañó. Ay, No es cierto.
16: Yo nada más les digo sus verdades. Ese es su nivel de debate, ese es su tema, esa es su narrativa. Hacia allá van. ¿No hay algo más verdaderamente fuerte, grande, propositivo, inteligente?
17: Así es. No, en ese tema ya lo dejamos ahí porque sí es muy, te digo, muy presuntuoso el que estén con lo mismo, y pues uno como medio tiene que darle los reflectores, pero ya...
16: ¿Qué pasa si le haces eso a una funcionaria electoral? ¿Es violencia política en calidad de género?
17: Sí.
16: ¿Qué pasa si se lo haces a un funcionario hombre? ¿Hay algo que lo defienda? En calidad, por la calidad de la edad, vamos a suponer.
17: Pues creo que...
16: ¿Por la edad?
17: No, tampoco no.
16: Porque perdóname, pero a todos se nos va la onda, no así sabemos es. Luego ni de dónde dejamos las llaves.
17: Es lo que te comento.
16: Entonces a nosotros, para unos sí, para otros no.
17: A nosotros se nos ha ido, o sea, se nos ha... Ay, esto no va para acá.
16: El otro día yo
17: esto
16: aquí
17: esto no era
16: entré,
17: para este grupo, era para...
16: Casi
17: este
16: me mata Doremaida y Chucho, porque dije, es el... ¿Qué era? ¿Qué? ¿El 3, no? 3 de septiembre. No, estamos a jueves 3 de... Y no sabía yo si era agosto o octubre.
17: Octubre.
16: Y me quedé en el limbo.
17: Sí.
16: Hasta después caí en cuenta que estábamos en septiembre. Y todos los días estoy aquí.
17: Y pasa.
16: Todos los días.
17: Pero es que...
16: Desde hace 21 años frente a estos micrófonos, sí. Aquí en Radio Fórmula. Porque ya en otros lugares ya estuve cuando era niño.
17: En serio, yo siempre justifico ese tema porque yo tampoco a veces sé en qué día ando. Pero justifico eso por el... O sea, la cantidad de información que nosotros manejamos diariamente. O sea, ya no sé ni si esa entrevista la hice el lunes, el martes, el miércoles. O sea, no sé. Solo sé que vivo.
16: Solo y es sé que es que vivo, día a día y como, sí. Como doble A, 24 horas.
17: Solo sé que estoy viva. Pero mira, vamos.
16: Tenemos un minutito para despedir.
17: Bueno. ¿Vas? Iba con una información rápida y breve sobre el IMSS Bienestar, que destinará más de 120 millones de pesos para la instalación de 3 nuevos tomógrafos en hospitales de segundo nivel de Tabasco, con el objetivo de reducir las referencias de pacientes hacia unidades de alta especialidad en Villahermosa. Sobre esto nos habló el coordinador estatal del IMSS Bienestar, Pablo Emanuel Caso Torres, quien informó que los equipos serán destinados inicialmente a los hospitales de Comalcalco, Emiliano Zapata y el nuevo hospital de Cárdenas, como parte de un proyecto autorizado y con recursos ya liberados por la Federación. Lo más importante es que dijo que el de Emiliano Zapata va a brindar atención hasta
16: Malacán y Tenosique y hasta Guatemala.
17: Palenque, igual,
16: Palenque,
17: sí,
16: Catazajá, o sea, La Libertad, toda esa zona.
17: Así es, bueno, pues.
16: No, y hacia la gente del Ceibo y todo
17: así
16: eso.
17: Es,
16: sí,
17: todo
16: claro.
17: Eso, o sea, así que ya sabemos cuál es la inversión, porque cada aparato cuesta alrededor de 40 millones
16: tomógrafos.
17: De pesos. Los tomógrafos.
16: Ya nos vamos a despedir. Saludos, querido Carlito Sánchez. En alguna ocasión también fue productor de aquí de Radio Fórmula, cuando hacíamos Presente TV y Radio Fórmula. Gracias, Carlitos, abrazos. Y don Juan Manuel Ramírez Osorio, que insiste que él me veía de niño. Y será mi ilusión ser como tú. Te admiro. Oye,
17: Juan Manuel, te tengo perdido, ¿eh? Antes me escribía.
16: Perdido.
17: Aparte de perdido.
16: De vez en cuando se echa sus comentarios aquí en Radio Fórmula, cuando le da la gana, ¿verdad?
17: Así es.
16: Cuando el señor tiene tiempo. Ya nos vamos a despedir, nos enlazamos a Radio Fórmula, primera cadena nacional. Gracias, adiós, querida Lili.
17: Gracias a todos, hasta luego, buenas tardes.
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26: Hoy es martes 15 de septiembre del 2026 y en la fórmula es, esta es la actualidad en información deportiva. Zarpazo en casa. La jornada 8 de la Liga MX culminó con una victoria del Club León 2-0 sobre el Atlético San Luis con doblete de Diver Cambindo. Repaso en Kansas. Los jefes de Kansas City cerraron la semana 1 de la NFL arrollando 31-10 a los Broncos de Denver en el Monday Night de la mano de Patrick Mahomes. Capitán al rescate. Johan Vázquez anotó su segundo gol de la temporada, dándole el triunfo al Genoa 1-0 sobre el FC Sudtirol en la Copa de Italia. Sobre la hora, el Real Madrid derrotó dramáticamente como visitante al Elche 3-2 con tanto decisivo de Carlos Espi en el tiempo de compensación. Por la gloria. Esta noche en Tijuana, los toros intentarán finalizar la serie del Rey en el juego 6 ante los Olmecas de Tabasco por el título de la Liga Mexicana de Béisbol. Con esto y más, inicia ya la Fórmula Es Orbañanos y su gran equipo de comentaristas.

0: están? Buenas tardes, muy buenas tardes, bienvenidos. Hoy es 15 de septiembre, 5 de la tarde con 2 minutos. Se conmemora un aniversario más del rito de la independencia allá en Dolores Hidalgo. Y bueno, pues una noche mexicana nos espera. Señor Mura, ¿cómo estás? Pero primero vamos con lo mejor y lo peor de la jornada.
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0: Ahora sí, señor Mura, buenas tardes.
2: Ahora sí, Raúl, buenas tardes para ti también, para Robert Dado, buenas tardes. Pues mira, le voy a dar una mención desde luego al Toluca por la forma en la que jugó este fin de semana, nuevamente abocado para ganar el título, le mete 5 goles al Atlas. Sin embargo, me voy a quedar con las Chivas del Guadalajara. La forma en la que están jugando es sensacional, han recuperado lo que tenían en la conclusión del torneo pasado, que lamentablemente no lo llevó a conseguir el título. Le meten 3 goles a Pumas y pudieron haber sido más. Así que me quedo con las Chivas.
0: Raúl Eduardo, buenas tardes.
3: Enrique, Raúl, buenas tardes. Buenas tardes a toda la gente que nos acompaña. Yo le voy a dar una mención al clásico joven, el Cruz Azul América, en la cancha del Estadio Banorte. Muy buen partido, espectáculo, de esos partidos que la gente está esperando y que la gente sale contenta. Menos contenta, por supuesto, la del América, pero al final fue un gran, gran espectáculo de esos partidos que hacen falta verlos de vez en cuando, pero yo me voy a quedar con los sorprendentes Gallos. Van a ganar a una cancha muy complicada. Ganar en Tijuana es muy difícil, los Gallos lo hacen, los Gallos son quinto lugar de la tabla general. Nadie esperábamos allá a los Gallos a estas alturas del torneo, en zona de clasificación. Gran, gran trabajo del entrenador de los Gallos Blancos.
0: Yo me voy a quedar con las Chivas, una mención desde luego para Gallos, que gana en Tijuana, pero me quedo con las Chivas. ¿Por qué con las Chivas? Porque, caramba, en este momento son líderes generales, están jugando muy bien al fútbol, muy bien al fútbol. Me hace recordar las épocas de aquel Chivas, de los años 60, 70, que no solo ganaban, sino que daban un buen espectáculo, y de cara al clásico, yo me quedo con el equipo de Milito, que le metió 3 a los Pumas jugando muy bien.
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0: Lo peor, señor Burak.
2: Raúl, pues me parece difícil no señalar al equipo de Juárez, y además se enfrentó a un equipo que tenía solamente un punto, que era Santos. Ya se han quedado cada vez más atrás, sobre todo esos dos torneos con Marini como técnico, donde las cosas les salían muy bien al conjunto de Juárez. Ahora, pues son 8 partidos, son 8 derrotas, es un equipo que le ha movido, ha insistido, ha buscado, pero que no ha encontrado absolutamente nada. Así que en el clásico de la ignominia, el Santos contra Juárez, me quedo con Juárez.
0: Raúl Eduardo.
3: Yo me voy a quedar con el clásico regio, un partido que la gente espera durante, cuando ve el calendario, ve cuando es el clásico regio, se vive con muchísima pasión, el ambiente en Monterrey es increíble, el pique que existe en las aficiones lo sabemos, y al final los dos equipos dieron muy poquito en el terreno de juego, muy, muy poco, un partido muy aburrido, que la gente, por supuesto, se quedó con más ganas de fútbol. Tristísimo partido el Monterrey contra Tigres.
0: Sí, yo me quedo también con ese partido, pero más con Tigres, ¿eh? Más con Tigres, que fue el que menos propuso, más con Tigres, que fue el que salió a buscar el empate, más con Tigres, que era claro que no quería perder en la cancha de Rayados Víctor Manuel Vucetich, y más con Tigres, porque un equipo como Tigres no puede, bueno, sí puede, no debe llevar una sola victoria en el torneo.
1: Lo blanco y lo negro del arbitraje de la Liga MX, torneo Apertura 2026.

0: Enrique Santander como lo negro de la jornada. Y también el árbitro, ¿saben cuál? El de Chivas contra Pumas. Me parece que este hombre Quintero, hay dos Quinteros, ¿no? Yo les digo con todo respeto, Quintero el bueno y Quintero el malo. Este es Quintero el malo. Y otra vez volvió a fallar en el arbitraje, dejando sellar un penal claro y algún otro penal también, inclusive contra Pumas. Pero fuera de eso, todo bien. Ahora, ¿sabes qué me preocupa, Enrique? Me dice alguien muy enterado del arbitraje que la cabina del VAR en Toluca llegó la orden, no lo manden a revisar. Si eso es cierto, es muy grave porque sería la segunda vez que sucede esto, ¿eh?
1: Por supuesto, Raúl, porque por un lado estás quitando independencia al VAR y por otro lado es una herramienta que se puso justamente para que exista justicia en la cancha y para revisar las cosas que pueden ser polémicas o que se le hayan ido al árbitro. Entonces, ¿para qué tienes VAR? Me parece que es algo gravísimo, particularmente el influir en el desarrollo de un partido.
2: Sí, de acuerdo. Oye, y el mencionar la victoria de León ayer, ¿no? 2-0 contra San Luis, que escuchábamos ya en la entrada, pero León se mete al sexto lugar de la tabla general, ya está en zona de clasificación. El León ahí calladito, ¿no? Calladito Gandolfi, pero está haciendo un muy buen trabajo con el León. Ya se metió a la CONCACAF la semana anterior y ahí está ya en sexto lugar la fiera.
0: Un partido que le costó trabajo al León, porque empezó a jugar el primer tiempo mejor el Atlético San Luis, luego el León fue ya mejor, sobre todo por los goles Calvino, el segundo que hace un golazo cambiando la dirección de dónde le va a pegar y le pega cuando lo atropella, un golazo. Pero yo vi cansado sobre todo al equipo de León. Y luego en la transmisión me dijo Paco Montes que nada más llevan 15.000 kilómetros volados con la League's Cup y lo que han volado en México. Pues eso, quieras o no, te agota, ¿no? Y esto ahora va a jugar el fin de semana en Querétaro, que seguramente será un partido atractivo y tiene la posibilidad de descansar y hacer un viaje de 1 hora, 1 hora y media en camión, ¿eh?
1: Pues sí, yo creo que le va a venir bien al equipo de León, es otra de las herencias de lo que deja la League's Cup. Y por otro lado, Raúl, de la otra parte del partido de ayer, San Luis, que todavía recordamos aquellas buenas épocas que tenían, sobre todo con Jardine, y que ya son varios torneos en donde andan mal, ahora son solamente mejores que Santos y Juárez.
0: Sí. Se ve que no le invirtieron los de el Atlético de Madrid de España. ¿Y por qué no le invierten? Porque no hay descenso. Así de fácil y sencillo. Regresamos.
3: Después de 8 jornadas en el Apertura 2026 de la Liga MX, las Chivas son el nuevo líder con 17 puntos. El segundo lugar lo ocupan los Diablos Rojos del Toluca con 16 unidades, mismas que tiene el América en el tercer lugar. La cuarta posición es de Cruz Azul con 15 unidades. Querétaro es quinto con 13, mismos puntos que tienen el León, los Xolos de Tijuana, Puebla y Atlas en el sexto, séptimo, octavo y noveno lugar respectivamente. En la tabla de goleo, Salomón Rondón del Pachuca tiene el liderato con 8 tantos. Lucas Ocampos es segundo con 5, mientras que con 4 goles se encuentran Ricardo Marín, Roberto El Piojo Alvarado, Gilberto Mora, Juninho Vieira y Julián Carranza.

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14: Iniciamos en Inglaterra porque esta tarde hubo actividad en la tercera ronda de la Copa de la Liga, donde Liverpool avanzó sin problema tras vencer a Tottenham con marcador de 3-1. Los goles de los Reds fueron obra de Alexis McAllister, Cody Gakpo y Dominic Szoboszlai. Por su parte, Arsenal goleó 4-2 a Ipswich Town para meterse a la siguiente fase. Este miércoles Everton se mide a Wolverhampton y Manchester United enfrenta a Brighton, mientras que el jueves Manchester City se ve las caras con Norwich. Nos vamos a Italia porque también hubo actividad de Copa en este país. Y en duelos de la segunda ronda, Genoa venció 1-0 a Subtirol, donde el único gol del partido fue obra del defensa mexicano Johan Vázquez. En otros resultados, Fiorentina goleó 3-0 a Pisa, por lo que ya quedaron listos los octavos de final, donde destacan Juventus ante Sassuolo y Milan contra Monza. Cerramos en Estados Unidos porque Luis Suárez habló previo al duelo ante Cruz Azul, partido en el que se disputarán el título de la Campeones Cup entre el campeón de la Liga MX y el de la MLS.
15: Capaz que nosotros perdemos mañana la final y van a decir, ah, perdí una, otra final más que pierde Messi, Suárez, De Paul, Inter de Miami, otra final que pierden con grandes jugadores. La ganamos y ah, esa copa no vale. El partido de mañana lo afrontamos como una final, que es una final para nosotros, es un trofeo muy importante, que los últimos años viene peleando siempre ahí en las finales, en México con América, con Toluca, con Monterrey, y después son... Tiene jugadores defensivamente que tienen muy buen pie, como Piovi, como Ira también, jugador muy fuerte defensivamente. Tienen gente de mitad de cancha hacia adelante que marca la diferencia y que son los que marcan el ritmo del equipo. Pero bueno, también tienen debilidades que son las que nosotros tenemos que aprovechar.
14: Esta fue una vuelta por el fútbol internacional. Regresamos al estudio.
16: ¿Qué tal la declaración de Luis Suárez? Y por ahí perdemos y van a decir, perdió el equipo de Messi, de Luis Suárez, de Paul. ¿Y qué quieres que digamos si son los que juegan ahí? sea, es que digamos, perdió el equipo de ¿cómo se llama? De inicios, ¿o qué? Increíble, increíble. Bueno, vámonos con...
7: Mención, Raúl.
9: América recibirá a Chivas este sábado en una nueva edición del Clásico Nacional. Ambas escuadras llegan situadas en la parte alta de la tabla. Los rojiblancos arriban motivados después de golear a los Pumas. Por su parte, América cayó ante Cruz Azul 4-3. 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
16: Por cierto, Cruz Azul debe estar llegando a Miami porque por un error administrativo no tuvieron avión para salir ayer. Salió nada más la gente de la que lleva la ropa y todo esto, pero los jugadores salieron hasta hace aproximadamente 3 horas. Deben estar aterrizando por ahí ya en Miami. Y bueno, vamos con Luis Octavio Carol a Guadalajara. Viene el clásico. Adelante, Luis Octavio.
10: Raúl, ¿cómo estás? Gusto saludarlos. Así es, viene el clásico para el equipo del Guadalajara y las Águilas del América. Chivas aún como superlíder y todo pinta y todo está muy bien para la gente del Guadalajara. Ayer, por cierto, el estadio de Chivas pues recibió y develó su placa, lo conmemora de haber sido pues una de las sedes mundialistas, y hubo oportunidad de escuchar a Mauri Vergara, quien se dice muy contento, muy feliz por el paso de sus Chivas y obviamente por lo que está trabajando la cantera.
17: Pues muy contento del equipo, muy orgulloso. Gracias. Y por supuesto también muy ilusionado con la cantera y los jóvenes que están haciendo un gran papel. Ayer como aficionado de Chivas vivimos un gran partido y bueno, se viene un partido importante el fin de semana, ¿no? Entonces lo vamos a jugar como lo tenemos que jugar. Estamos listos, estamos preparados para el clásico. Muchas gracias.
10: Todo indica que no hay mucho que moverle al equipo del Guadalajara después de conseguir la victoria frente a Pumas, 3-0. Hoy Chivas, pues literalmente descansó este día. Ayer tuvo entrenamiento, lo hizo algunos en regenerativo, otros un poco más trabajo fuerte, y hoy la gente del Guadalajara decidió descansar para enfilarse los 3 días siguientes de cara a lo que es ya la concentración total frente al clásico de las Águilas de la América.
16: Oye, Luis Octavio, me dicen que también tuvo palabras para su padre, a Mauri, para Jorge Vergara, de lo visionario que fue con el estadio para que hubiera Copa del Mundo ahí.
10: Sí, la verdad, pues obviamente ha sido pues toda esta etapa del Mundial para Mauri ha sido muy significativa por todo lo que en su momento Jorge Vergara pues había previsto, planeado para este inmueble, y bueno, pues ayer la verdad fue algo emotivo para toda la familia Vergara, ¿no? Que en una parte están festejando y celebrando un año más de lo que es la empresa que ellos llevan, que es el grupo OmniLife, y bueno, pues todo se les está juntando en esta ocasión para la gente de Mauri Vergara.
16: Perfecto, Luis Octavio, muchísimas gracias.
10: Saludos, Raúl.
16: Cuando va a llamar la atención toda la semana el clásico Enrique Raúl Eduardo, porque cuando hay otros partidos, yo escucho, no, es que ahora interesa más el América Cruz Azul, ahora interesa más América Pumas. Sí, son partidos muy bravos, pero el clásico es diferente, es el que más jala en la República Mexicana.
7: Pues desde luego, Raúl, son los dos equipos que tienen más arrastre, independientemente de cómo esté la cuestión en la tabla, pues eso sí, a veces es América, depende de las encuestas, el más favorecido, a veces son las Chivas, está esta cuestión del América, de los presupuestos, y que era considerado como el equipo rico del fútbol mexicano. Y las Chivas, bueno, pues el equipo de mexicanos que no tenían tanto dinero, ya lo tienen ahora, evidentemente, pero sí es un partido que arrastra, que llama la atención, y particularmente con los equipos que están jugando bien, están arriba en la tabla.
9: Sí, con dos proyectos diferentes, ¿no? Uno que está ya consolidado, el de Chivas y de Gabriel Milito, y otro que está arrancando, el de Guillermo Almada con el América. Dos técnicos que buscan permanentemente la portería rival, permanentemente. Eso nos habla de que va a ser un partido atractivo, sin duda va a ser un partido con goles, con emociones en las dos porterías. Muy buenos jugadores de los dos lados. Chivas anda realmente, realmente bien. La temporada que está teniendo Chivas pone en diferentes posiciones Milito a diferentes jugadores y le funcionan. El otro día el Piojo Alvarado, jugando de carrilero derecho, prácticamente hizo un gran partido. Se fue la hormiga y sigue funcionando el equipo, siguen haciendo goles. Sandoval dando un temporadón. Y bueno, y del otro lado, Brian, no se diga, ¿no? Sendejas está volviendo. En fin, va a ser un partido bien atractivo.
16: Sí, sí. Sin lugar a dudas va a ser muy buen encuentro este del clásico nacional. Y por cierto, ahora que dijiste de jóvenes y todo esto, en la Cámara de Senadores el fin de semana se va a platicar, invitaron gente inclusive para hablar de la ley antimonopolio de la Liga de Ascenso y Descenso. Pero me parece que ya nos estamos desviando un poco, ¿no? Un poquito, porque hoy escuché también declaraciones ahí justamente de algún senador que decía que se le debe de exigir a los equipos de la Liga MX que debuten más jóvenes y que tengan más jóvenes y que no tengan tanto extranjero. Desde luego que sería lo bueno, pero no se pueden meter en el negocio de la gente. Eso me parece que no sería lo correcto. El ascenso y el descenso es otra cosa, pero no le vas a decir a Chivas, América, Toluca, León, Pachuca, etcétera, cómo manejar sus equipos, ¿no?
7: Pues es que finalmente son empresas privadas, Raúl. Entonces, yo creo que ya existiría una injerencia más allá de lo que sí puede ser una buena iniciativa y en donde todos nosotros estamos de acuerdo en que se promueva que exista el ascenso y el descenso. Pero ya ver cuántos jugadores no formados en México tiene cada equipo, eso yo creo que ya es extralimitarse.
9: Sí, son dos cosas diferentes, ¿no? Aunque, por supuesto, no le va a decir un senador a los equipos cómo manejarlo, aunque en el fondo la postura pues es correcta, ¿no? Porque hay que ver cómo le haces para reducir extranjeros, que lo hemos venido hablando aquí. No es el medio, sin duda, no es él el que tiene que decir. Debería ser la Federación Mexicana de Fútbol, debería ser la Liga, deberían ser los dueños los que quitaran extranjeros porque son demasiados, para así darle más oportunidad a jugadores mexicanos. Eso debería de ser y así debería ser. Lo mismo que el ascenso, ¿no? Pero lo del el tema este de antimonopolio, pues es un tema que fuerte, que va caminando, que se va a tardar, ¿eh? Pero ojo que por ahí puede avanzar la cosa, ¿no?
16: Sí, yo no sé si avance, pero que puede caerse una multa, como ya estoy diciendo, en alguna ocasión puede caer. Pero yo en esto es como, a ver, que salgan los dueños y que digan, los senadores tienen que hacer esto y esto y esto. Pues cada quien su chamba, ¿no? El deseo es muy bueno, pero ya no podemos decir, exijamos, ¿no? En lo otro del ascenso y el descenso, yo creo que ahí sí pueden intervenir. ¿Por qué? Porque esto no involucra nada más a los jugadores. Esto involucra a muchas ciudades que quieren y están esperando tener equipo de primera división. Muchísimas ciudades que podrían tener equipo de primera división bastante competitivo. En fin, vamos a ver en qué termina todo esto. Y todo esto sucedió por el comportamiento de la federación y de los dueños. Por eso sucedió todo. O sea, como lo fueron pateando el bote para un lado y para otro, y diciendo, sí, tenemos ascenso, pero no cumplen los requisitos, etcétera. Pues la bola de nieve fue creciendo y ahora esto, pues no sé en qué vaya a terminar. Pero por lo pronto, ahí está el asunto. Regresamos.

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18: La postemporada de las grandes ligas comienza a tomar forma y la pelea por los playoffs está al rojo vivo. En la Liga Nacional, los Cerveceros de Milwaukee y los Dodgers de Los Ángeles encabezan sus respectivas divisiones, mientras que Atlanta también está en zona de clasificación. Los Dodgers ya aseguraron su boleto a la postemporada. En la Americana, los Yankees también tienen su lugar asegurado, mientras que Boston, Cleveland, Toronto y Texas mantienen una intensa pelea por los comodines. La postemporada está programada para comenzar el 29 de septiembre, así que cada juego de esta recta final puede ser determinante. Pasamos a la Fórmula 1, porque el Gran Premio de Azerbaiyán se correrá en sábado. La carrera está programada para el 26 de septiembre, un día antes de lo habitual debido al Día del Recuerdo que se conmemora en el país. Así que prácticas, clasificación y carreras se adelantarán un día. En judo, México brilló en el Abierto Panamericano de Santo Domingo, con una cosecha de 7 medallas, 3 de oro, 2 de plata y 2 de bronce. Un resultado importante del camino internacional de los judokas mexicanos rumbo al ciclo olímpico de Los Ángeles 2028. Cerramos con fútbol femenil. La selección mexicana continúa su preparación rumbo al Mundial de Brasil 2027 y tendrá 2 juegos amistosos contra Jamaica. El primero el 9 de octubre en Aguascalientes y el 13 en el Estadio Corregidora de Querétaro. Serán sus últimas pruebas antes del CONCACAF Women Championship, donde México buscará su boleto mundialista y olímpico. El Tri debutará el 28 de noviembre ante Haití por los cuartos de final.
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15: Raúl, terminó la semana 1 de la NFL, esperamos 7 meses para que iniciara la campaña y pues ya se nos fue la primera semana. Y ayer se esperaba mucho el partido de los Broncos en contra de los jefes de Kansas City, 2 equipos del oeste de la conferencia americana. Kansas City que ha dominado este deporte los últimos años, aunque no calificó el año pasado. Y los Broncos que se quedaron muy cerca a un partido de llegar al Super Bowl, lamentablemente para ellos su mariscal de campo, Bo Nix, estaba lastimado por el juego de campeonato de conferencia en contra de Nueva Inglaterra. Y el día de ayer simplemente solo hubo un equipo en el terreno de juego y fueron los jefes de Kansas City, con Patrick Mahomes, que no se notó para nada, que hace unos meses lo operaron de la rodilla, sufrió 2 lesiones graves en ligamentos. Tuvo 15 completos de 27 para 184 yardas, 2 pases de anotación, 1 pase interceptado. Pero la gran figura de la noche fue Kenneth Walker, jugador más valioso del Super Bowl anterior con los Halcones Marinos de Seattle. Tuvo 173 yardas. En promedio fueron 7.5 yardas cada vez que tocaba el balón. Tuvo un touchdown que fue de 60 yardas. Y los Broncos el día de ayer permitieron 220 yardas terrestres. Otro dato que llama la atención también de la situación de los primeros y 10, porque mientras se tiene sobre todo la posesión del balón por la vía terrestre, son series ofensivas largas y si se pueden capitalizar mucho mejor. Para conseguir primeros y 10, bueno, pues hay que capitalizar en terceras oportunidades. Denver el día de ayer solamente logra convertir 2 de 12. En cuanto a primeros y 10, ayer fueron 19 de Kansas City, solamente 9 de los Broncos de Denver. Y evidentemente todo esto redunda también no solo en el marcador, sino también en el tiempo de posesión, porque Kansas City tuvo el balón 33 minutos y 38 segundos y Denver solamente 26 minutos y 22 segundos. Un partido redondo, Raúl Rodolfo, ayer para los jefes de Kansas City en esta que debe ser la última campaña de Travis Kelce.
19: Que por cierto, ahí estaba, ¿cómo le decimos? ¿Taylor Swift o la señora Kelce en el palco, ¿no?
15: Vamos a decir Taylor Swift, que no pierda su identidad, que por cierto estaba junto a Tom Cruise.
19: Sí, sí, correcto. Oye, Enrique, pero con Walker ahí, con los jefes de Kansas City, la posibilidad y las armas ofensivas que van a tener esta temporada van a ser increíbles, ¿eh?
15: Sí, sobre todo si es que la línea ofensiva es capaz de dar protección, de abrir carriles, como sucedió el día de ayer, que no haya sido solamente pues un accidente para los Broncos de Denver, que sea una cuestión que puedan repetir semana a semana. Es un gran corredor, Kenneth Walker, indiscutiblemente, pero todo parte de la línea ofensiva. Si hace un buen trabajo, entonces Mahomes tendrá tiempo para encontrar sus receptores, y Kenneth Walker también carriles para correr, y finalmente pues es un equipo que se ve balanceado, y además sin tener que depender tanto como sucedía de Mahomes en épocas anteriores, creo que le puede ir muy bien a los jefes de Kansas City. Y pues así se acabó la semana 1 de la NFL, que por cierto, se van a conocer algunas cifras, lo que fue el partido inaugural allá en Estados Unidos, el del miércoles de Seattle contra Nueva Inglaterra, y el partido de este lunes por la noche de Kansas City contra Denver. Bueno, cada partido tuvo más de 25 millones de espectadores, es una cosa espectacular lo que representa la NFL allá en la Unión Americana. Y por cierto, ¿sí, Raúl?
13: Qué bárbaro, qué números impresionantes, ¿eh?
15: Impresionantes lo que es la NFL. Y para el partido de Melbourne fueron 100.021 aficionados para ver el partido de los Carneros en contra de 49 de San Francisco. Es la 7ª mayor entrada en la historia de la NFL. El récord lo tiene el Estadio Azteca en un juego de exhibición, un juego de pretemporada, pero bueno, fue un exitazo en Melbourne en la presentación de la NFL. El año próximo estarían regresando, no se sabe si a Melbourne, quizás a Sydney, pero bueno, pues la NFL lo sigue haciendo muy bien. Por otro lado, platicar acerca del béisbol de las grandes ligas, porque ayer califican Yankees y Dodgers. Los Yankees le ganaron 8-3 a los Mellizos de Minnesota. Aaron Judge conecta su primer home run desde mayo, no hay que olvidar que estuvo fuera por espacio de 84 partidos, es la mitad de la campaña. Y un dato interesante de los Yankees es que lo van a calificar a postemporada. Vamos, antes era la postemporada, la Serie Mundial, y se acabó. Ahora pues sí hay desde fase de comodines, ronda divisional, Serie Campeonato, Serie Mundial. pero es la ocasión número 61 que los Yankees califican a la postemporada y novena ocasión en los últimos 10 años. El problema es que la última vez que los Yankees ganaron la Serie Mundial fue en 2009, y que de 2009 hasta la fecha solamente han llegado una vez a la Serie Mundial, que fue en el 2024, que perdieron en contra de los Dodgers. Vamos a ver qué tanto pueden hacer los Yankees, que están calificados, al igual que Tampa, que encabeza la división del este de la Liga Americana. Tampa le lleva 3.5 juegos de ventaja a los Yankees. Todavía les queda una serie entre los dos que va a ser de 4 partidos. Y los Dodgers logran también calificar el día de ayer. Vencieron 4-1 a los Rojos de Cincinnati. Gran picheo de Tarik Skubal, que lanza 7 entradas sin recibir carrera, con solamente 3 imparables. Y con esto los Dodgers igualan la marca de los Bravos de Atlanta de 14 postemporadas consecutivas. 14. Los Bravos lo hicieron entre 1991 y 2005, que bueno, si se ve a detalle son 15 temporadas, pero lo que pasa es que pues ahí está esa campaña del 94 que lamentablemente no se pudo llegar a feliz término por la huelga de peloteros, se tuvo que suspender inclusive la Serie Mundial. Pero bueno, son 14 postemporadas consecutivas para los Dodgers, este equipo que llegó bajo esta nueva administración con Dave Roberts como manager a 2 series mundiales consecutivas, contra Houston, contra Boston, perdió las 2. Pero después ya le ganó a Tampa en el 2020, que recientemente ha ganado 2 series mundiales de manera consecutiva. Así que, pues es un gran proyecto el de los Dodgers y sigue dando de qué hablar, Raúl Rosado.
19: No, sin duda, Enrique. Ahí peleando por el primer lugar de la Nacional con Milwaukee y con Atlanta, y con el staff de pitcheo que tiene, con el cuerpo de abridores que tiene. Cuidado otra vez con los Dodgers en postemporada. Creo que no están tan bien todavía, pero todavía tienen 15 días para afinar muchas cosas.
15: Sí, lo más importante para Dodgers es que aparentemente van a evitar la fase de comodines, que sí tuvieron que jugar el año pasado. Califican los 3 líderes divisional y 3 comodines, y los 2 mejores campeones divisionales descansan la primera ronda. Y el año pasado los Dodgers tuvieron que ir en contra de Cincinnati, que los despacharon rápido, pero pues nunca sabes qué va a pasar. Una serie corta, a ganar 2 de 3, y además esos 3 partidos, como máximo, se juegan en una sola ciudad. ¿Cómo están las cosas en este momento? Bueno, tenemos en la Liga Americana, en el este, Tampa líder, que de hecho es el mejor equipo de la Liga Americana con 90 victorias. Yankees a 3.5 juegos, los 2 ya calificados. En la central, Medias Blancas le lleva solamente 1.5 juego a Cleveland. Y en el oeste, Houston, que ha perdido 3 seguidos, le lleva solamente 1 juego a los Rangers de Texas. ¿Cómo están las cosas? Pues ya decía, Tampa, Medias Blancas, Houston, líderes divisionales, Tampa ya calificado, comodines, Yankees ya calificado, Boston tiene el segundo lugar, Boston le lleva 6.5 a Cleveland, pero Cleveland le lleva solamente 1 juego a Toronto, 1.5 juego a Texas y 3 a Baltimore. O sea que en esto que resta de la campaña, que son 12, 13 partidos por equipo, cualquier cosa puede ocurrir. Y en la Liga Nacional, bueno, Atlanta, el líder en el este, todavía no logra su calificación, le lleva 4.5 a Filadelfia. En la central, Milwaukee ya calificó, le lleva 9.5 a Cachorros. Y en el oeste, Dodgers ya calificó, le lleva 9 juegos a los Padres de San Diego. Así que 2 calificados por el momento en la Liga Nacional. El comodín, en este momento, Cachorros tiene el primero, Filadelfia tiene el segundo y San Diego tiene el tercero, pero Cachorro le lleva solamente 1.5 juego a San Diego, Filadelfia solamente 1 a San Diego, los Padres han ganado 8 partidos seguidos y detrás de ellos se ha rezagado Arizona, que está 2.5 juegos, pero está muy, muy interesante el cierre del béisbol de las grandes ligas. Y bueno, Liga Mexicana, hoy podría ser el partido para el título del equipo de los Toros de Tijuana y también el partido para que pues pague la torta, José Luis Cueva, Raúl.
20: Exacto.
15: 3-2 en favor de los Toros de Tijuana. Hoy 7:30 p.m. estarán de regreso allá en Tijuana, los Toros buscando su tercer título de la Liga Mexicana de Béisbol.
13: Exacto, es el partido de la torta de pavo que va a pagar el pintor.
15: Así es.
13: Regresamos.

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9: La emblemática Torre Azadi, uno de los símbolos más representativos de Terán, se iluminó con los colores de la bandera de México para conmemorar el aniversario 216 de la independencia nacional. El embajador de México en Irán, Guillermo Puente Ordorica, lo calificó como un gran gesto de amistad entre ambos países. Las autoridades nigerianas detuvieron al mexicano Arturo Carrera Loaiza en el aeropuerto de Lagos por estar vinculado con un laboratorio para fabricar metanfetamina a escala industrial, informó la agencia antidrogas del país. El presidente de Colombia, Abelardo de la Espriella, entregó en Quibdó, capital del departamento del Chocó, la primera de 1,000 viviendas prefabricadas que el grupo Argos donará a familias afectadas por el terremoto del pasado 10 de agosto. Informó Diana Cruz. 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
10: En la Liga MX Femenil.
11: La Liga MX Femenil dejó bastantes sorpresas en la jornada 7. El gran resultado de la fecha fue el 5-2 del América sobre Tigres en el Estadio Azteca, en un duelo entre los dos equipos que llegaban con paso perfecto. Las Águilas se llevaron el triunfo y ahora son líderes con 7 victorias en 7 partidos. También destacó Rayadas, que derrotó 3-2 a Chivas en Guadalajara, mientras que Toluca goleó 6-0 a Xolas de Tijuana. En otro partido de muchos goles, Cruz Azul remontó para vencer 3-2 a Pumas. Además, Querétaro goleó 6-2 a Puebla. Santos superó 3-2 al Atlético de San Luis. Juárez venció 1-0 a Necaxa y Atlas derrotó por la mínima al Potro de Hierro. Y en el cierre de la jornada, León se impuso 1-0 ante Pachuca. Pero también hay movimiento en la tabla de goleo. Heise del América lidera con 12 tantos, seguida por Enier Higuera del Atlético de San Luis con 10. Más atrás aparecen Stephanie Ribeiro de Pumas, Diana Ordóñez y Mari Carmen Reyes, ambas de Tigres, todas con 6 tantos. Así termina la jornada 7. América mantiene el paso perfecto y Heise continúa volando en la cima de goleo.
12: Rafa Márquez, técnico de la selección, estuvo en Coapa y ahí también estuvo Beto Campos,

0: compañeros, amigos de la Fórmula E, es un gusto saludarles. El conjunto de las Águilas del América ya se enfoca en lo que es el Clásico Nacional ante el equipo de Chivas, después de haber caído en el Clásico Joven ante Cruz Azul. Doble sesión el día de hoy para el equipo que dirige Guillermo Almada. Señalar que por la mañana Rafael Márquez visitó las instalaciones del Nido de Coapa, en donde estuvo platicando con Santiago Baños, presidente deportivo del conjunto americanista, también con Guillermo Almada, técnico del equipo azul crema, y desde luego que está vislumbrando lo que es la convocatoria de cara a lo que será su debut como entrenador del equipo mexicano. Israel Reyes tuvo actividad en lo que fue de la Copa del Mundo y puede ser uno de los llamados para el exfutbolista, ahora técnico de la selección mexicana. En el tema de Dagoberto Espinoza, quien salió lesionado en el juego ante Cruz Azul, trabajó por separado, estuvo haciendo trabajo de gimnasio y se espera que pueda estar en el partido del día sábado. Sin embargo, luce muy complicado, quieren llevarlo de poco a poco a este canterano del conjunto de las Águilas del América. Así también señalar que Santiago Ramos Mingo, nuevo refuerzo azul crema, se ausentó en la práctica del día de hoy por la mañana debido a que cumplió trámites burocráticos, el tema de la visa de trabajo, pero ya está trabajando, insisto, aquí en el Nido de Coapa y apunta a tener actividad el día sábado ante el equipo de Chivas. Así es que esta es la actualidad del conjunto de las Águilas del América de cara a lo que será el duelo ante Chivas. El próximo viernes hablarán los protagonistas previo a lo que será este encuentro ante el equipo del Guadalajara en el Estadio Banorte.
1: Ahora vámonos con Ángel Vicande, que nos tiene un reportaje de lo que sucedió el fin de semana pasado en el partido que jugó el Bayern de Múnich de visitante. Vean esto, vale la pena.
2: Mientras el fútbol mexicano lidia con las consecuencias de la desaparición del ascenso y descenso, en Europa continúan presentándose extraordinarios casos de éxito conseguidos a través del ascenso deportivo. En Suiza, el FC Thun logró una auténtica hazaña la temporada pasada al conquistar como recién ascendido su primer título en 127 años de existencia, siendo la primera vez en 74 años que un club proveniente de la segunda división suiza se quedó con el campeonato del máximo circuito. En Italia, el Como 1907 es un auténtico caso de estudio. El equipo dirigido por Cesc Fàbregas logró 3 ascensos de categoría en 5 años. En 2019, de la cuarta a la tercera. En 2021, de la tercera a la segunda. Y en 2024, de la segunda a la Serie A. Ahora, en apenas su tercera temporada en la primera división italiana después de 21 años, tras finalizar cuartos la campaña pasada, los Lariani se encuentran disputando la primera Champions League de su historia, además de mantenerse invictos en el tercer lugar después de 4 fechas en la Serie A, fungiendo como locales en el pequeño estadio Giuseppe Sinigaglia, con capacidad para 13.600 espectadores. Pero quizá el más llamativo de estos casos es el del SV Elversberg, un pequeño club que apenas en 2021 se encontraba en la cuarta división del fútbol alemán, logrando 3 ascensos en 5 años, 2 de ellos consecutivamente, hasta arribar por primera vez en su historia a la Bundesliga esta temporada. Esta es la primera vez en 33 años que la Saarland, el estado más pequeño de Alemania, vuelve a tener representación en el máximo circuito, siendo Elversberg el equipo de un municipio de 13.000 habitantes. Hoy, el conjunto del suroeste de Alemania juega como local en el Waldstadion an der Kaiserlinde, con capacidad de 9.970 espectadores y cuenta con una plantilla de un valor de 28 millones de euros, poco menos de la mitad que el valor de Harry Kane, quien junto con el Bayern Múnich el pasado fin de semana apenas logró vencer 2-1 como visitantes a un equipo que en las primeras 3 fechas ya ha ganado 2 partidos y se encuentra en el 6º puesto general. Sin mencionar a otros como el Coventry City en Inglaterra, que logró 3 ascensos en 9 años para regresar a la Premier League después de 25 años. Estos son algunos extraordinarios casos de clubes pequeños que han encontrado el éxito deportivo a través del ascenso, una realidad ahora inexistente en el fútbol mexicano. Para Fórmula Deportes, Ángel Ricalde.
1: Increíble, casi toda la población cabe en ese estadio. O sea, aquí no hubiera podido ascender nunca, y ahí inclusive no están preparados los vestuarios, los vestidores todavía entraron por un pasillo al aire libre. se llenó y la fue buen partido, ganó el Bayern de Múnich 2-1. Pero ¿qué casos hay en todo el mundo menos aquí?
3: Pues sí, Raúl, afortunadamente estos equipos pues no están en México porque no tendrían ninguna oportunidad de ascender. Y es en donde se ve también realmente el espíritu de cada una de estas ligas, en donde se ve la parte competitiva, la parte de integración con la sociedad, la importancia también que le dan a todas las comunidades. Aquí lo único que importan son los intereses de quienes manejan la primera división, y ahora pues que hablamos acerca del famoso monopolio, solamente importan sus intereses, y es el no descender, y es el tener un equipo que sea mediocre, ¿qué más da? Anteriormente, supuestamente, ¿no? Supuestamente vamos a darles el beneficio de la duda, pagaban una multa por ser los tres últimos, ahora ya ni eso, o sea, que viva la mediocridad.
0: Sí, aquí con el Elversberg, más allá del éxito deportivo que lo hay, sin duda, los ascensos que tuvo en los últimos 5 años, por cierto, el torneo anterior perdió la promoción, ¿eh? Quedó en tercer lugar, perdió la promoción contra el 16º de la Bundesliga, que era el Heidenheim, y el torneo pasado volvió y quedó en segundo lugar y ahora sí asciende a la Bundesliga. 9,000 personas en el estadio, 9,900, lo están remodelando. Y hay imágenes en donde, decía Raúl, se ve al Bayern Múnich, caminar como si fuera pues un estadio de una liga interclubes o como de una liga, una segunda, tercera división aquí en México, una liga Premier, en donde van caminando en medio de la gente, en medio de la tribuna, Harry Kane, Upamecano, todas las estrellas del Bayern Múnich, y esto te lo da precisamente eso, ¿no? El hecho de que haya ascenso y descenso. Y aquí, siguiendo un poco con lo que decía Enrique, es lamentable la Federación Mexicana de Fútbol y la Liga que no vean el tema social y lo que puede generar el fútbol y lo que genera socialmente, ¿no? Nos hemos cansado de decirlo, pero no voltean, están cerrados en sus propios intereses y no ven hacia otro lado y lo que puede ser socialmente el fútbol en otras plazas, ¿no?
1: Eso es muy importante porque, a ver, hay plazas como Morelia, hay plazas como... Perdón, en el norte, como Hermosillo, hay muchas plazas, Veracruz también, nuevamente, que pueden tener, perdón, fútbol de primera división, ningún buen fútbol de primera división, pero eso tienen que ascender y tienen que apoyar los equipos que están en la de expansión. Y vean, casualmente, lo que tenemos para cerrar.
4: Para cerrar.
1: Otro ejemplo, Raúl Eduardo. El Como de Italia.
0: El Como de Italia que durante el partido de Champions de la semana pasada, pues llevó a invitar de invitados especiales aficionados de toda la vida del Como, los sentó en un lugar especial, les dio su bufanda y los, pues, imagínate lo que han vivido estos aficionados durante toda la historia del Como. Que en los últimos años ha tenido una historia de éxito increíble, increíble, de la mano de Cesc Fàbregas, por cierto, que fue jugador, luego fue auxiliar técnico, ahora es técnico y los metió en los primeros lugares y ahora está jugando Champions. Y la imagen de estos señores de la tercera edad viendo el partido de Champions es increíble.
1: No, y no más de 15,000 espectadores, ¿de qué?
3: Y no, Raúl, pero pues es que también estaba pensando en estadios aquí en México, en donde debe ser una capacidad, si no me equivoco, por lo menos para 20,000. Pero luego también, ¿para qué quieres tener estadios por lo menos para 20,000 personas si muchas veces hay entradas paupérrimas? Entonces, es mejor tener un estadio de 15,000 personas lleno, una afición que esté involucrada, a tener elefantes blancos.
0: Pues por cierto, el Como le ganó ese partido al Leipzig 4-1 y va invicto en la Serie A, ¿eh?
1: Y que Leipzig es un buen equipo en Alemania, ¿eh? Con esto nos vamos y no se vaya, viene PPK.

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2: Vestidos de blanco, con globos, pancartas y fotografías de víctimas, miles de ciudadanos salieron el domingo a las calles de Culiacán para exigir un alto a la violencia y recuperar la tranquilidad que aseguran se ha perdido durante los dos últimos años. La movilización denominada Sinaloa Ponte de Pie comenzó en La Lomita, después de una misa encabezada por el obispo de la diócesis de Culiacán, Jesús José Herrera Quiñones, y avanzó por la avenida Álvaro Obregón rumbo a la catedral. Familias, empresarios, integrantes de organizaciones civiles, colectivos y personas que han sido afectadas por la violencia participaron en la marcha. Algunos llevaron mensajes en memoria de personas asesinadas o desaparecidas y otros exigieron recuperar las calles y espacios públicos.
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16: Todas las noticias, todas las voces. ¿Qué tal? ¿Cómo le va? Son las 6 de la tarde, la hora de las noticias, la hora de la verdad expuesta, por supuesto, a través de Grupo Fórmula, Radio, Telefórmula, Internet y todas las plataformas en este martes 15 de septiembre. Sobra decir, 216 aniversario de la independencia. ¿Cómo estás, Oscar?
2: ¿Qué tal, Pepe? Muy buenas tardes. Además de la independencia, ¿te acuerdas de la democracia? Hoy es su día a nivel mundial. 55 48 48 03 94, esa es la línea de comunicación de WhatsApp para que entre ustedes y nosotros fluya el diálogo. También pueden participar en el chat de nuestra transmisión en vivo de YouTube, donde tenemos como todos los días una pregunta, un sondeo para que quienes nos están viendo a través de YouTube, que es la única forma de votar, puedan participar. La inteligencia artificial, ¿acabará con el mundo? El tema de moda definitivamente a nivel internacional. ¿La inteligencia artificial acabará con el mundo? ¿Sí o no? Reitero, solamente se puede votar vía YouTube.
16: Sí, más que tema de moda, es un tema de preocupación a nivel mundial. Claro, y está de moda estar hablando de esto por lo que significa en su contenido profundo. En fin, ya hablaremos de esto, es parte de los temas de este programa, pero hoy estamos centrados en este 216 aniversario de nuestra independencia. Todo está listo para la conmemoración. A las 10 de la noche con 50 minutos, la presidenta de la República saldrá al balcón principal del Palacio Nacional, al balcón central, para hacer sonar el esquilón San José, San Joseph, el nombre original de la campana de Dolores, y lanzar arengas, el nombre original de la campana de Dolores, y lanzar arengas del que será su segundo grito de independencia al frente del gobierno federal. Hay expectativa por la inclusión de nuevos héroes y heroínas de la patria en la arenga. A estas horas, miles de personas han llegado ya a la Plaza de la Constitución porque hay sorpresas. Estamos contigo, Enrique Hernández, con el apoyo de Luis Ramos y Julio Reyes en la cámara. Vamos en vivo con ustedes. Adelante.
4: ¿Qué tal, Pepe? Muy buenas tardes. Te saludo con gusto. Me encuentro sobre 20 de noviembre.